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Señoras y señores, ¿qué tal? ¿Cómo están? Bienvenidos. Esto es el cierre con Julián Mazoy hoy por Radio Fórmula Sonora. Son pasadas las 5 de la tarde, como todos los días, de lunes a viernes. Estamos en este espacio, como siempre. Fuerte abrazo a todos, gracias por acompañarnos. 91.5 de FM si nos escucha en Hermosillo, 89.1 de FM si nos escucha en Nogales. Estamos a punto de convertirnos en la radio. Bueno, ya somos la radio número uno de Nogales. Somos la radio número uno de México. ¡Viva México! Hoy estamos de fiesta, todos con la... Espero que tengan puesta su camisa de la selección. Si no, no me hablen. Cualquier persona que vea en la calle con una camisa que no sea la de la... una playera que no sea la de la selección, me diga, fake, no tengo ningún problema. ¿Creen que yo tengo la original? Cuesta como 4,000 pesos, carnal. Ni de pedo me voy a comprar la original. Yo uso la pirata. 250 pesos antes del mundial. Inició el mundial, ya la vendían en 400. Yo estoy estúpido. La compré cuando inició el mundial. 400 pesos me costó mi playera del mundial. ¿Qué le hago? Bueno, yo me la pongo con mucho orgullo. Falsa, no le voy a dar mi dinero a Adidas. Compren la que quieran, me da igual. Me da exactamente igual. Estamos muy felices. Predicción oficial del cierre con Julián Mazoy. Predicción oficial del profeta, la verdad. 7-0. Perdón, me equivoqué. 9-0. Cualquier otra cosa que no sea 9-0 es impresentable. Estos que salen a hacer análisis, ay, vamos a quedar 2-1. ¿Confían en la selección o no? Déjenlo claro. Ah, no confías en México. No confías en tu propio país. Ah, muy bien. Así ya podemos dialogar. Así ya podemos empezar a conversar estableciendo la realidad. Odias a México. Yo lo amo. Yo amo a este país. Yo confío en esta selección. Confío en Javier Aguirre. Confío en Guillermo. Bueno, yo no confío. Confío en César. Bueno, en César Montes tampoco confío. Confío en Johan Vázquez. Confío en el tal Larrangel. Confío en Raúl Jiménez. Confío en ¿quién más? El Piojo Alvarado. Confío en Álvaro Fidalgo. 8-0. 9-0. Solamente yo estoy seguro que lo pueden hacer. Porque yo confío en este país. Ah, 2-1. 1-1, 3-2. Ah, odias a este país. Ah, ya entendí. Ah, bueno, está perfecto. Increíble. Yo soy un buen mexicano. Yo sí voy a apoyar a esta selección. Señoras y señores, bienvenidos. Ya dejemos de estupideces. Semana 26 de este año, miércoles 24 de junio. Qué rápido se ha pasado la semana. Miércoles 24 de junio de 2026. Semana 26, día 175. ¡Wow! 175 días del año que ya llevamos. Son un montón. Brutal. Pero nos queda todavía un buen rato. Vamos casi a la mitad. De nuevo, ya parece repetitivo. Todos los días lo digo. Ya estamos cerca de la mitad. Pero pues sí, ya estamos cerca de la mitad. 190 días nos faltan. Ya hemos transcurrido ya el 47.95% de este año. 47.95% del año. 47.95%. Señores y señoras, en información de seguridad, le comento lo que sucedió el día de ayer y damos también el recuento de la semana anterior, de la semana actual en curso. Lo siguiente hay que informar. Primero, el día lunes tuvimos la cantidad de 48 homicidios en el estado de Sonora. Bueno, 48, perdónenme, 48 en Sonora, no, 48 en la República Mexicana. De esos 48 en todo el país, en los 32 estados, 6 fueron en Sinaloa, que fue el único estado que tuvo números rojos, números de alerta, que son 5 o más, 6 en Sinaloa y 0 en Sonora. Ahora, ninguno en Sonora, no hubo homicidios el lunes. Ayer tuvimos, ¿cuántos? ¿Pocos, muchos? 31, de nuevo, 31, gran cifra, buenísima cifra. Es terrible, de nuevo, buenísima en términos relativos. Siempre lo tengo que aclarar porque si no, siempre no falta el carnal 66241344. ¡Ah, cómo celebras!

0: 31 homicidios dolosos. Brutal.
1: Carnal, bueno, estoy celebrando la reducción, no la cantidad. La cantidad neta es terrible. Pero la reducción es muchísima. 31 es una buena cifra. Porque no se compara en la medida en que ya no haya homicidios. Es imposible no tener homicidios. Deberíamos de aspirar a eso. Yo aspiro a eso. Se compara en la medida en que logremos tener un país estable. Si tuviéramos un país con 31 homicidios dolosos diarios, todos los días, de manera sostenida, seríamos un país sin un gravísimo problema de seguridad. Tendríamos un problema de inseguridad, pero no con un gravísimo problema de inseguridad como lo tenemos hoy. Ojalá que hubiéramos, si me dieran a elegir, Julián, ¿puedes crear para mañana un país en donde todos los días hay 31 homicidios? Lo tomo. Estoy diciendo algo sanguinario, algo brutal. Pero prefiero eso al país en donde vivíamos hace 2 años. 100 homicidios diarios. ¿Cuántos homicidios en Sonora de esos 31? Uno. Un homicidio en el estado de Sonora, dentro del marco de lo normal. Pero, a pesar de que hay una reducción en la cantidad de homicidios en el país, en donde no hay una reducción en la cantidad de homicidios, es en Hermosillo. Bueno, depende de cómo lo compares. Depende de cómo es que hagas la comparación. Van medio al alza, si somos sinceros. Este es un reporte, no de El Chayotero más hoy. No, no, no. Hermosillo, ¿cómo vamos? Una asociación de la sociedad civil organizada. A mí no me gusta que le digan así, pero así le dicen. Yo soy del pueblo. ¿Qué es eso de la sociedad civil? El pueblo, carajo. ¿Les duele decir el pueblo? ¿Les arde la lengua hablar del pueblo? No entiendo. Bueno, Hermosillo, ¿cómo vamos? Hice un análisis. Así va la incidencia delictiva en Hermosillo. ¿Utilizan qué datos? Hermosillo, ¿cómo vamos? Una agrupación de alto nivel, de buena reputación. Los mismos datos que yo doy todos los días. La misma fuente. Para esos que dicen, ah, tus datos son falsos. Hermosillo, ¿cómo vamos? Utiliza los mismos datos. Los mismos que el Secretariado Ejecutivo del Sistema Nacional de Seguridad Pública. Según el Secretariado, en mayo se registraron 22 carpetas por homicidio, que son 10 homicidios más que en abril. En los primeros 5 meses del 2026, la ciudad, Hermosillo, reportó 92 carpetas, 92 homicidios. 27 más que el mismo periodo 2025. Tenemos este año 27 más homicidios que la cantidad que había el año pasado. Ahora, sí quiero ser, quiero decir la verdad, pues. La mayoría del alza vino por enero. Enero fue brutal. En enero se abrieron 31 carpetas de homicidios dolosos. Enero fue terrible. Febrero bajó muchísimo, de 31 a 8. Y después marzo estuvo por encima del promedio, 19. Normal, así a ojo de buen cubero, Hermosillo normalmente, en un mes normal debe de tener 16 aproximadamente. Pues se subió a 19. Abril baja, 12. Y después mayo vuelve a subir 21 homicidios dolosos. ¿Va la alza? Sí. También va a la baja si nada más comparas enero. Es un poco lo que quiero explicar. Luego, si analizamos los datos, por ejemplo, esto es muy fuerte. Violencia familiar. Es muy fuerte. Muy fuerte que se ha reducido. Yo solo celebro. Hay picos periódicos. Al parecer, la gente cada año y medio se madrea a su esposa. Nunca se madrean a su esposa. Yo nunca he pedido, nunca lo voy a pedir. Me dan asco los hombres que se madrean a sus hijos. No lo hagan. Bueno, la chancla a los hijos a veces podría ser buena, pero no me gusta. Yo soy un hombre de paz, de Cristo, católico. En mayo se registraron 95 carpetas, que son 4 menos que en abril. Entre enero y mayo de 2026 suman 477, que son 587 menos que en el mismo periodo de 2025. ¡Gran noticia! Gente en Hermosillo, estamos entendiendo. No se madren a su esposa. Su vieja no tiene la culpa. ¡Gracias, por fin! 587 menos carpetas de violencia familiar que en el mismo periodo en 2025. ¡Gran noticia! Yo celebro lo que hay que celebrar. Ahora, ¿qué otro delito considera Hermosillo? ¿Cómo vamos? La violencia familiar, ya estamos hablando de eso. De 160 casos en el periodo hasta mayo de 2025, hasta mayo de 2026, después de 160 a 95. La pandemia fue brutal. La pandemia fue, carnal, todos estaban golpeando a sus hijos y a su esposa. 380 casos. Si consideramos una pandemia, ahora se ha reducido más de dos terceras partes. Es que fue un asco la pandemia. Fue una cosa brutal.
2: Ay, ¿qué etapa más extraña?
1: Fue realmente extraño. Yo prefiero nunca más volver a pensar en la pandemia. A mí no me van a volver a encerrar. Invéntense la pandemia que sea. Yo no me vuelvo a encerrar jamás. Narcomenudeo. Al alza el narcomenudeo. Al alza. En términos generales. Pero si uno compara, o sea, si estoy viendo la tabla, se venden más drogas en las calles de Hermosillo hoy que hace dos años. Se venden, va al alza, pues, es lo que quiero decir. Pero si uno lo compara inmediatamente, mayo tuvo menos casos que en abril. Pero fue el segundo valor más alto para un mes de mayo en 11 años. En 11 años no habíamos tenido un caso, un mes con tanta droga vendiéndose en las calles. 2026 se acumulan 1,513 carpetas. En 2025, en el mismo periodo, fueron 606 menos que ahora. Pues es una tercera parte adicional. Más droga en las calles. El Mauro dice, sí, carnal, aquí todo el mundo vende, güey. Por todos lados hay droga. La avientan, es la gratis, güey. Ahí están ahora los datos anualizados. En 2016, habían 2020. A ver, esto fue bueno en la pandemia, 2020. En la pandemia, están madreando a su vieja, pero no consumían tanta droga. 54 carpetas nada más abiertas en los primeros 5 meses del año. 54. 2026, 219, güey. No, se fue a los cielos. Es 4 veces más. Brutal. Luego, robo a casa habitación en Hermosillo. Hermosillo no tiene un gran problema si lo comparamos con otras grandes ciudades de este país de robo a casa habitación. En otras ciudades están llenos de ratas. Hermosillo no tanto. Y le doy los datos regresando de esta pausa. Quédese con nosotros, no se vaya a ningún lado. Volvemos.
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12: El corazón del colibrí late más de 1000 veces por minuto cuando vuela para mantener su metabolismo extremadamente rápido.
3: Información sorprendente.
13: Las vacas tienen mejores amigas y sufren altos niveles de estrés cuando las separan de sus compañeras de establo habituales.
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1: Volvimos, señoras y señores, estamos de regreso. Les agradezco a todos. Mi nombre es Julián Mazoy. El cierre ya se la saben. Fíjense, no les dije, no hay WhatsApp otra vez. Los miércoles, no sé qué pasa, siempre los miércoles falla. No tenemos 6624-1340-24. Con mucho gusto, mañana recuperamos eso. ¿Saben qué es política este programa? No hay ningún, no es censura. No hicieron un ciberataque. No sé, no tengo pruebas. Tengo muchas dudas, eso sí. Hay gente que dice, no tengo pruebas, tampoco dudas. No, yo sí tengo dudas. Creo que no es un ciberataque. Pero podría hacerlo. No lo descarto. Vamos a iniciar una investigación interna de qué está pasando con los miércoles, curiosamente. Cuando hablamos de Hermosillo, ¿por qué será? De nuevo, yo creo, genuinamente lo creo, es un accidente. Esto así pasa a veces. A veces desaparecen. A veces hay cortinas de humo. A veces fallan las cosas. A veces. Hoy no hay WhatsApp. No nos escriban. Mañana lo recuperamos. Bueno, continuemos. Estamos hablando acerca de los delitos en Hermosillo. ¿Cómo va la tendencia? Robo a casa habitación. Hermosillo tiene muchos años sin tener un problema de robo a casa habitación. Si uno va, no sé, a... Sé que, por ejemplo, en Villahermosa tienen un gran problema de eso. En Chiapas hay un gran problema de eso, tanto en Tuxtla como en San Cristóbal, en Tlaxcala, en Puebla, en la Ciudad de México, el Estado de México más bien, la Ciudad de México no tanto. Hay estados en donde uno tiene que realmente cerrar la casa. En Hermosillo luego hasta puedes medio dejarla, ¿no? No pasa nada. Es una ciudad en donde no hay tanta rata. En algunos lados sí. Pero las cifras también lo reflejan. Si nos damos, esto lo ha hecho muy bien esta, la de Toño administración, realmente. Enero de 2020, pandemia. No, todavía no estábamos en pandemia. Pero si quieren, pues sí, enero de 2020, 64 casos de casas robadas, robo a casa habitación. Mayo de 2026, seis años y medio. 11, de 64 a 11. Hay una reducción grande. Y esta es una tendencia sostenida. Abril, por ejemplo, de este año tuvo 5. Febrero y marzo, 9. En enero de 2026 nadie robó. Las ratas tomaron descanso, estaban de vacaciones. Noviembre 7, diciembre 11, octubre 6. Estamos entre 10, 11 ya es algo elevado, pero tampoco está en números rojos. 11 carpetas, sin embargo, es el segundo valor más bajo para un mes de mayo en 11 años. En 11 años no hemos tenido un mayo con tan pocas ratas. En 2026 justo van 34 casos, 13 menos que en 2025. Es una buena noticia esto. Hay una reducción en la cantidad de ratas que hay robando a casa habitación, pues. Fíjate que se meta a tu casa. 2016, en total, hasta mayo, 5 meses del año, fueron 185 casos. 185 2016. 2026. En mayo nada más. 185. En 2026 fueron 11. Gran noticia. Y de nuevo, son los mismos datos que utiliza la presidenta para la mañanera, ¿eh? La misma fuente. Hermosillo, ¿cómo vamos? La está utilizando. Secretario Ejecutivo del Sistema Nacional de Seguridad Pública. Esos son los mismos datos que yo doy todos los días y que ustedes me cuestionan. También se utilizan para Hermosillo, se pueden revisar. Hermosillo, ¿cómo vamos? Hace un gran trabajo, pero no hace investigaciones con datos exclusivos, sino que agregan datos públicos. Y me parece buenísimo. No lo estoy criticando, ¿eh? Me parece grande. Lo ponen en una presentación mucho más bonita que la que hace el gobierno. Es asquerosa la que hace el gobierno. No se entiende nada. Están todos los datos y agrupados y feos y los Exceles son culeros. Robo a negocio. Uno se siente que hay más robo a negocio. Si preguntas las notas, todo, se siente más fuerte el robo a negocio. Asaltos a negocio. Pero no necesariamente. Si hay más que antes en lo inmediato, por ejemplo, enero, febrero, hubo 7. nada más. Noviembre del año pasado, 5. Nos vamos a octubre, 13. Estos últimos dos meses, 18 y 17. Pero si me regreso más lejos, enero de 2020, 49. Febrero de 2021, 42. Mayo de 2024, 35. Junio de 2024, 35. Julio, 34. Entonces, en mayo se abrieron 17 carpetas, una menos que en abril. Entre enero y mayo de 2026 se acumulan 61 casos. Son 47 menos que en el periodo del año pasado. Si hay una reducción. Robo a vehículo, también una reducción importante. 20 en el mes de mayo en Hermosillo. 20, lo cual son muchos vehículos, sí. Pero si nos vamos al 2024, en noviembre tuvimos 90. Y ahora 20. Esto sí se ha solucionado en alguna medida. Ahora, no es sostenido. El mes pasado tuvimos 51. El mes anterior tuvimos 33, 34, 30, 29, 48, 37, 54, 34. Pero este mes nos fue muy bien. 20. Es el mes más bajo, empatado con uno más, con agosto de 2024. ¿En cuánto tiempo? 6 años, por lo menos, desde que se tienen los datos. Buena noticia. Muy buena noticia. Entonces, hay cosas buenas en anuncio. Los homicidios. La tendencia en general es a la alza. Más bien, la tendencia en general es que los homicidios están sin reducirse, más bien. Están casi en igualdad de términos. Y este mes ha sido, el mes pasado fue muy malo en Hermosillo. Muy malo. No lo sé. Estaría bueno volver a hacer la comparación. Ojalá que Cajeme, cómo vamos, saque otra vez la comparación. Porque en enero, Ciudad Obregón estaba más seguro que Hermosillo. No lo sé hoy. Hoy Ciudad Obregón sé que está bastante seguro porque se ve reflejado en los datos. Pero porque todo Sonora se está volviendo más seguro. No es Ciudad Obregón nada más. No quiero decir, es la marca. No. Sino que todo ha mejorado. Pero no sé en dónde se están concentrando este 1, 2, 3 homicidios dolosos que hay al día en Hermosillo. El promedio es de 1.8. Entonces hay uno o dos, y luego hay un día con 3, y luego hay otro día con 1. ¿En dónde están? ¿Es en Caborca? ¿En San Luis? ¿En Cajeme? Porque uno pensaría, todos deberían de ser en Cajeme. Pero parece que no, parece que son en Hermosillo. Y si es así, puede ser que Cajeme ya sea más seguro que Hermosillo y de manera sostenida. No lo sé. Lo voy a preguntar, estaría bueno preguntar al alcalde, a ver si tienen los datos. Le voy a escribir a su equipo de comunicación. Ahora, señores y señores, regresemos a hablar acerca del texto publicado en el Universal de Monsiváis. El autor intelectual, hombre de izquierda, fundador realmente de la izquierda mexicana, si somos sinceros. Carlos Monsiváis, difunto hace, ¿cuánto? Como 15 años tiene de difunto Monsiváis. No sé, ¿cuándo falleció Monsiváis? ¿2016? No, antes. ¿2010? 2010, exactamente, junio 19 del 2010. Ah, pues por eso publican la entrevista, porque estamos en el aniversario, no sé cuánto, de la muerte de Monsiváis. Ahora todo hace sentido. Bueno, publican esta entrevista en el Universal, Monsiváis. Publica una entrevista a un periodista que lo entrevistó hace 25 años. Y otra vez les voy a... Ayer ya lo dije, pero quiero volver a leer por el contexto, porque ya le preguntaron a la presidenta en la mañana su opinión. Empieza Monsiváis. Edmundo es el entrevistador. Y le dice Monsiváis a Edmundo: mire, mi estimado Edmundo, ¿quiere que le sea sincero? No veo ninguna capacidad para ganar las elecciones a ninguno de los candidatos de la oposición. Ahora, la oposición en ese momento era la izquierda. No era la oposición de hoy, la oposición no era Lito, sino que era López Obrador, era Cuauhtémoc Cárdenas. Y de hecho antes estaban hablando de Cuauhtémoc Cárdenas. Le responde el entrevistador: López Obrador ya levantó la mano para ser presidente. Y le dice: a Andrés Manuel lo estimo mucho, pero la verdad está loco. Sufre desmedidos sueños de grandeza. Quiere llegar a ser un moderno Julio César o Nerón. Déjeme contarle que hace algunos años le di cobijo a Andrés Manuel López Obrador cuando llegó huyendo de Macuspán a Tabasco a los 19 años. Había asesinado a su hermano. Había asesinado accidentalmente a su hermano. Esto ya lo hemos platicado ayer. Lo tuve aquí en mi casa por un espacio de 9 meses. Pasé deliciosas y divertidas noches con él. López Obrador, por dinero, era capaz de hacer lo que fuera. Yo ayer lo dije. No sé cuál es el problema. ¿Qué de lo que dijo? Porque yo, por default, le creo al Universal. Creo que tienen una buena reputación. Bueno, no sé. No me parece, mira, dentro de lo que existe, de los mejores periódicos. No tenemos muy buenos periódicos en este país, pero dentro de todo, de los mejores. Así lo diría. Ya le preguntaron a la presidenta su opinión en la mañanera. Muy fuerte lo que dijo la presidenta. Lo voy a reproducir. Y les digo otra vez, voy a ser repetitivo con mi opinión. Ya la saben. Pero hay que volver a preguntar.
14: Pero ponle la canción de Grupo Firme.
1: Ah, no.
14: Es grotesco. Pero vamos a ponerle la canción de...
1: Ah, ¿por qué está tan rápido? Otra vez, espérame.
14: La podredumbre, la que llegó a Universales.
1: Ah, su madre.
14: Increíble. Es... no sé qué calificativo usa. Grotesco.
1: Grotesco.
14: Pero vamos a ponerles la canción de... Grupo Firme. Ya supérenlo. O sea, la ya podredumbre a la que llegó a Universales.
1: Ya supérame.
14: Increíble. Wow. De no creerse. Y luego todo lo que la repiten, ¿no? Que se dicen periodistas. Es de verdad, no sé, no tiene nombre, pues. Una bajeza, una... Pero la verdad es que habla de quiénes son. ¿En qué nivelazo está? O sea, inventar estas cosas, además... No. ¿Por qué proyecto de nación puede salir de ahí? De esa podredumbre. Ninguno. Y todos los corifeos. No puede salir nada de ahí.
1: ¿Qué es un corifeo? No sé.
14: Pero...
1: ¿Un coro?
14: ¿Para qué perdemos tiempo? Ponle la canción de Firme. De verdad, ya supérenlo. Pero ponle la canción de Grupo Firme.
1: Ya con eso, ahí ya nos van a censurar después por violar derechos de autor. Bueno, ya supéranlo. Yo no estoy de acuerdo. Es que nadie me lo ha explicado. De verdad, me gustaría tener el WhatsApp, el 662-413-424, para que alguien me lo explique. ¿Cuál es el problema con la entrevista? No sé qué de lo... ¿Qué les hace decir? Es que están golpeando a López Obrador. No lo sé. ¿Qué dice? Andrés Manuel lo estimo mucho. ¿Por qué es tan molesto? ¿Por qué está molesta? No entiendo. Genuinamente, a lo mejor yo estoy mal. No, hay algo que no estoy viendo. Hay algo que no comprendo. Andrés Manuel lo estimo mucho. Hasta ahí todo bien. Muy bien. Pero la verdad, está loco. ¿Andrés Manuel estaba loco? ¡Sí! Loco en un buen sentido, probablemente. Yo creo que loco en el sentido de que era un tipo apasionado. Era uno, bueno, es un hombre, pero lo era también cuando era candidato. Un hombre apasionado, con grandes ideas. No es una persona normal, Andrés Manuel. Necesitas algún grado de locura para hacer lo que hizo. Recorrer dos veces todos los 2,000 municipios de este país, algunos 25 veces, siendo oposición, con muy poco dinero, con mucho dinero, pero poco en términos relativos a la cantidad de dinero que tiene el poder verdadero. Requiere algún grado de locura. Lanzarse tres veces a la presidencia, perder la dos y decir, vuelvo a ir. Necesitas estar loco. ¿Esto está mal, estar loco? No sé, yo creo que yo estoy loco. Sufre desmedidos sueños de grandeza. Quiere llegar a ser un moderno Julio César o Nerón. Julio César y Nerón fueron grandes emperadores. Nerón, la mitad, bueno, tres cuartas partes de su administración fue el mejor emperador. Al final, Roma se incendió y fue una cosa terrible. En lo que usted está enfermo también, Nerón. Pero realmente fue grande. Pasó la historia. Yo también, ayer me decía alguien, en el 662-4-3-40-24, yo quiero presidentes que aspiren a pasar a la historia. Yo también. ¿Cuál es lo malo? Vamos a la pausa. Y otra vez vuelvo a hacer la misma pregunta. ¿Por qué están molestos? Alguien explícame. ¿Por qué la derecha está diciendo, ya vieron, los exhibió Mosibáis? ¿Qué exhibió? Hay algo que no entiendo. Estoy frustrado, estoy anonadado, impresionado con esto. Bueno, vamos a la pausa, regresamos.
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1: Amigas, amigas, regresamos. Estamos de vuelta. Bueno, ahorita hablamos de fútbol. Denme un segundo. Estoy molesto por algo. Esto me hace la sangre hervir. ¡Ah, la madre! ¿Por qué lo hicieron? No entiendo nada. Bueno, tampoco entiendo lo de Monsiváis. Nos quedamos con eso. Alguien explíqueme. Mañana, su tarea. Porque hoy no hay WhatsApp. No tenemos el 662-413-4024. Tienen una tarea. Escríbanme mañana, por favor, desde el principio. ¿Cuál es el pedo con lo que dice el Universal que dijo Monsiváis? Déjeme contarle. Hace algunos años le dijo Andrés Manuel López Obrador. Ya salió hasta la familia. La familia de Monsiváis, los hijos de Monsiváis. Esto es falso, nunca lo dijo. Pues no saben si lo dijo. Dicen, no corresponde a la manera en la que hablaba. Yo no entiendo para qué sacar a los hijos de Monsiváis. Bueno, a lo mejor no sacaron, ellos salieron solos. Pero ¿cuál es el problema con esto? A lo mejor, y es verdad que Monsiváis se equivocó, pero ¿por qué ponen en duda? Azucena entrevistó al periodista Edmundo hoy en la mañana. ¿Y qué dice? Pues tengo las notas. También tengo la grabación. No la encuentro. La estoy buscando. Denme. Pero las entrevistas no necesariamente tienen que ser grabadas. Hay entrevistas escritas. O sea, no sé. Yo le creo. De nuevo, lo que no entiendo es el problema. Dice... Déjeme contarle que hace unos años le di a Andrés Manuel López Obrador cobijo cuando llegó huyendo de Macuspana, a Tabasco, a los 19 años de edad. Había asesinado accidentalmente a su hermano. De nuevo, algo que no es controversial es que asesinó a su hermano. Bueno, a la palabra asesinar, eso puede ser controversial, pero murió su hermano en un accidente con un arma de fuego. Eso es verdad. Y a los tenían, eran muy chiquitos, fue un accidente, pues se investigó en su momento, no había nada, una cosa muy triste en la etapa de la vida de Andrés Manuel. Ahora, lo que dice la familia es también la izquierda no corresponde a los años, a las fechas. A lo mejor se equivocó Monsiváis, era un hombre mayor. ¿Cuál es el problema? O sea, no entiendo, pero discutamos el fondo. Luego dice, lo tuve aquí en mi casa por un espacio de 9 meses, que también es falso, no sé. O sea, pero no me importa si es falso o es verdadero. A lo mejor se equivocó, a lo mejor fueron 4, a lo mejor fueron 2. A lo mejor fueron 9 meses en donde iba y venía, en donde a veces se quedaba en un lugar, a veces en otro, y a veces uno de esos lugares era la casa de Monsiváis, no sé. Luego algo controversial. Pasé deliciosas y divertidas noches con él. Eso muy controversial. Deliciosas noches. Uf, ¿a qué le suena? Podría ser a encuentros sexuales. Somos sinceros. Se podría estar refiriendo a eso. De nuevo, a mí, Julián, no sé si es porque soy un gran tipo, soy un hombre de Cristo, a lo mejor y es eso. No me importa si López Obrador es, era, fue homosexual o no. No, pero no me preocupa de nadie. Nunca lo ando pensando. Y no lo digo, a lo mejor y ustedes sí creen que los políticos tienen que decirnos. Y lo puedo entender. Yo no lo creo. Pero si alguien dice, no, quiero que los políticos firmen en un documento, soy gay o soy heterosexual, y que si los cachan, los corran. Puede ser. A lo mejor y sí, a lo mejor yo estoy mal. Puedo aceptar que puede ser. Yo no lo quiero, no lo creo. Me da igual. No tengo ningún problema. Entonces tampoco me parece controversial. ¿O qué va a hacer la derecha? AMLO es joto. No voten por Claudia, no voten por Omar García Harfuch porque AMLO es joto. No, ese es un buen argumento. No sé. No voten por... ¿Quién va a ser? Por Célida, o por Lamarque, o por Lorena. ¿Por qué? ¿Por qué no voy a votar por ellos? Porque AMLO es gay. Ah, bueno, por eso no voy a votar por... No sé, no entiendo. ¿Por qué la derecha está haciendo mucho eso? Porque la izquierda lo está haciendo mucho también. López Obrador, por dinero, era capaz de hacer lo que fuera. Esa quizás es una frase también muy fuerte. Yo, de nuevo, no tengo ningún problema. Ninguno. ¿Para qué era el dinero? Por dinero era capaz de hacer lo que fuera. Pero el dinero no es el fin. Porque López Obrador nunca vivió una vida de lujos. ¿Cuándo fotografiaron a López Obrador en Dubái? Ayunes, sí. ¿Cuándo lo fotografiaron en un resort en las Maldivas? Nunca. Si me dicen que Noroña fue allí, les creo. López Obrador no. Nunca vivió una vida de lujos. Quería el dinero para algo, López Obrador. Usaba su dinero para algo. ¿Para qué? Para cambiar a México. Puede ser que para bien o para mal. No estoy diciendo que lo cambió para bien. Yo saben mi opinión de López Obrador, pero ¿para qué era el dinero? Esa debe ser la discusión. Si era para una causa justa, buena, o por lo menos para una causa para la que estaba convencido, más allá de que no fuera justa. Estoy de acuerdo. Discutamos acerca de eso. Pero no me digan que López Obrador era multimillonario y que saqueó al país. No lo hizo. Se robó todo lo que pudo López Obrador. No, permitió que otros robaran todo. Eso es otra cosa. Él no robó nada. Bueno, nada que la hayan cachado. No tiene un escándalo de corrupción él. Su gobierno sí. Él no. Nunca. O alguno que yo no estoy acordándome. Los hijos, puede ser. Él no. No saqueó al país para su beneficio. ¿Para qué era el dinero entonces? Hablemos de eso. Él lo quiere hablar. No entiendo por qué todo el mundo lo está haciendo gigantesco esto. Y entonces a lo mejor sí tiene razón la presidenta cuando dice, ya supérenlo. Ya. O sea, ¿qué hablan con esto? ¿Qué gana la derecha por esto? No lo sé. Por favor, alguien respóndamelo. Porque no tengo la respuesta. ¿Qué ganan? ¿Por qué? No porque lo publican. ¿Por qué lo hacen grande? ¿Por qué agarran en el Senado Lili Téllez, el priista este, el pelón priista? No respeto a los pelones. ¿Cómo se llama? Coahuila. No me acuerdo. El coordinador de... Ah, no, de diputados. Coordinador de diputados. Pelones de Coahuila. Fue gobernador. Moreira. No respeto a los... No por rata. No respeto por pelón. Bueno, ¿por qué lo leen todo el tiempo ahí en la Cámara de Diputados para que quede en el registro, en el diario de los debates? Porque ya supérenlo. Nos vale madre si AMLO es gay o no. Nos vale madre si AMLO tenía delirio, estaba loco. Pues sí, creo que todos sabemos que estaba loco AMLO. ¿Cuál es el secreto? No lo sé. Bueno, algo que tampoco entiendo, señor y señora. Esto no lo comprendo. Es un escándalo brutal. Terrible. Hoy, ¿a qué hora exactamente? Les voy a dar el dato. A las 9:23 de la mañana, miércoles 24 de junio del 2026, hubo un tweet que es escandaloso. Bueno, es que grotesco esto, sí, presidenta, esto condénelo. Michelob Ultra, la marca de cervezas, ¿qué publica? Les voy a traducir. Hoy, una leyenda regresa al campo. Estoy brindando con una cerveza por Yo Soy Ochoa, que es el arroba de Guillermo Ochoa, y 20 años en la Copa Mundial de la FIFA. Y publican un video en donde dicen, didn't get the memo, que es, no te llegó el memorándum. Bueno, memorándum es Guillermo Ochoa, que es un oficio realmente para los gringos. Y dicen que va a ser titular, que va a jugar hoy. ¡Escándalo! ¿Quién manda? Las alineaciones se envían a la FIFA, se publican en todos lados con mucha anticipación una hora antes del partido. ¿cómo carajos a las 9.24, 9.26, que les dije, 9.23 de la mañana del mismo día, el patrocinador de Guillermo Ochoa, el que le paga a Guillermo Ochoa para hacerle anuncios, Michelob, ya sabe quién va a empezar en la portería hoy? Si va a ser el tal Arrangel o va a ser él. Brutal. Hoy una leyenda regresa al campo. ¡Wow! ¿Quién manda en la selección mexicana? ¿Manda Javier Aguirre? ¿Manda el pueblo? El pueblo no manda en la selección. Ni madres. Nunca hemos mandado en la selección. Es un negocio de particulares. ¿Manda la federación? Ni madres. ¿Manda Aguirre? Ni madres. ¿Mandan los jugadores? Ni madres. ¿Mandan los patrocinios? ¿Manda el dinero? ¿Manda el negocio? ¿Manda Michelob Ultra? Yo no sé si Michelob le dijo a Aguirre, ¿me pones a Ochoa porque me lo pones? No lo sé, no tengo ni la menor idea. Lo que sí sé es que tuvieron acceso a información privilegiada que no debieron de haber tenido. Que Javier Aguirre o alguien de su equipo o de la federación, alguien importante, les filtró la decisión tomada por el director técnico de la selección mexicana, al parecer, porque todo indica que va a ser él el titular, para que puedan hacer negocio con ello. No sé si Guillermo Ochoa debería empezar hoy. Es una decisión de Javier. Pero sí sé que tengo serias dudas de que Javier Aguirre realmente esté al mando de esta selección mexicana, y parece que están al mando los mismos que siempre han mandado. Los poderosos, el dinero, los patrocinios, el dinero oscuro. ¿Por qué sabe Michelob que de nuevo le paga a Ochoa, le paga a la selección? ¿Por qué sabe que va a empezar el portero? Esto pone en riesgo el partido. No creo que vayamos a perder, vamos a ganar 9-0. De hecho, no. 13-0, ya lo decidí, 13. La mayor goliza en la historia de un mundial, 13-0 hoy, favor México. República Checa no trae nada. Bueno, pero podría ponerlo en riesgo. Imagínense. Ya le estás diciendo por horas de anticipación al equipo contrario quién va a ser el portero. Esto es de riesgo. Y luego, dos, también pone en riesgo, no solamente el partido, no solamente el fútbol, que ya expliqué por qué. Le estás diciendo a tu contrincante con quiénes vas a jugar. ¿Quiénes van a ser tus titulares? ¿Sabrán quiénes van a ser el resto de los titulares desde antes? Pone en riesgo el fútbol también porque habla de que no tenemos soberanía. Yo soy un hombre soberano, patriota, nacionalista, siempre lo he dicho. ¿Dónde está la soberanía, Javier? ¿Aquí mandas tú, representante legal, jurídico y popular del equipo? ¿Manda la federación? ¿Qué se podría hacer? Bueno, los federativos, los directivos que manden ellos, son los expertos que le digan a Javier cómo hacerlo. No estoy de acuerdo. Se podría hacer el argumento. ¿O mandan las empresas? Las empresas quieren que le vaya muy bien a mí. ¿Dónde están los intereses? Yo critico cuando la gobernadora de Chihuahua mete agentes de la CIA, igual que critico a quien sea responsable, porque aquí no lo sé. No sé quién manda, no sé si es Javier, si es su equipo, o si son los directivos que le exigen a Javier, oye, me tienes que pasar quiénes van a estar antes, la fregada, y así se platica antes, y me parece normal. Pero alguien lo filtró y se lo dieron a los patrocinadores y lo voy a condenar con la misma fuerza. Un acto de traición brutal y de traición a la patria también. Estamos hablando del fútbol mexicano. Este es el máximo símbolo patriota. La selección mexicana y el Pato Merlín, no hay más. El águila en el nopal. Precioso. La selección mexicana y el Pato Merlín, no hay otro. El águila en el nopal en agosto será el máximo símbolo mexicano. Hoy no. Pausa, señores y señoras. Regresamos. No se vayan a ningún lado.
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1: Volvimos, señores y señoras, ya estamos de regreso. Qué bueno que se quedaron. Fuerte abrazo, nos queda poco. Ya en lo, es que, más lo de Ochoa. ¿Por qué? ¿Por qué se lo pasa? ¿Por qué? ¿Por qué se entregan al dinero? Amen a este país. Dejen de darle todo a los patrocinadores. El dinero manda en el fútbol al padre. Destruyeron al fútbol. Lo destruyeron por completo. Es un desastre esto. Ahora otra. Esta no. Ay. Es que ya. Vamos a hablar de fútbol. Ya me encarrilé con esto de fútbol. Mataron al fútbol, señores y señoras. Lo asesinaron. Miren, el partido era Turquía-Paraguay. Iba ganando Paraguay. Tenían que ganar Paraguay. Y Turquía también tenía que ganar. Turquía-Paraguay. Y resulta que un paraguayo, Chipi Vera. ¿Cómo se llama Chipi Vera? No sé. Jorge Vera, me parece que se llama. Jorge Vera, exactamente. Chipi Vera, muy famoso en Paraguay. Un montón de seguidores el Chipi Vera. Es una celebridad. Es el Martinoli paraguayo. Pues no sé cómo ponerlo. Resulta que se molestó durante la transmisión. Bueno, se apasionó. La FIFA le está robando la pasión a este juego. ¿Qué pasa en el partido? Un jugador de Paraguay, comete una falta, me parece, o el de Turquía, no sé, estaba viéndolo yo en vivo, y se tapa la boca, pone su mano en la boca, no se la tapa para no hablar, sino que nada más como que la cubre su boca, como hablan los futbolistas. ¿Alguna vez han visto un partido de fútbol? Cubren su boca y le dice algo a un jugador de Turquía. Eso está en contra de las reglas de la FIFA de este mundial. Antes siempre lo hacen los futbolistas. En este mundial dijeron no se puede, y se los establecieron desde el principio, no se puede. Tarjeta roja directa si te cubres la boca y le dices algo a tu compañero, al otro futbolista. Por ejemplo, no dices nada bonito cuando te cubres la boca. Si le vas a decir, amigo, te ayudo a levantarte, no te tienes que cubrir la boca. Si vas a decir, oye, tu mamá no sé qué frega. Ah, bueno, ahí sí te cubres la boca para que las cámaras no puedan leerte los labios. Entonces se cubren mucho la boca y no había pasado. Todo el mundo había respetado la regla. Nadie se había cubierto la boca para decirle algo a otro jugador. El paraguayo se cubrió la boca. Se la cubrió. VAR. Vámonos al VAR, porque el turco le dicen en el chicharo en el VAR también. Vámonos y revisan. Roja directa, se cubrió la boca. Las reglas son las reglas. Y el paraguayo comentarista Chipi Vera se apasionó. Me encanta. Vamos a ver. Pero pasó algo después de esto.
2: Almirón con... No, porque se tapó la boca.
3: No.
2: Esto llegamos a cobrar, muchachos. ¿Y sabes qué?
3: A ver.
1: Llegamos a cobrar.
2: ¡Ladrón!
1: ¡Mataron al fútbol!
2: ¡Mataste al fútbol! ¡Infantino! ¡Sos el responsable de esto!
1: ¡Wow!
2: ¡Ladrones! ¡Mataron al fútbol! ¡Ladrones! ¡Nos están quitando un jugador! ¡Por algo que nada que ver!
1: ¡Ratas!
2: ¡Ladrones! ¡FIFA! ¡Hacete cargo! ¡De haber convertido el fútbol en esto! ¡Una porquería! Te debería dar vergüenza, Infantino. Alejandro Domínguez, como Comebol deberías hacer algo. Alejandro Domínguez, menos foto con Infantino. Ponete los pantalones.
1: Wow.
2: ¡Qué bárbaro! ¡Ladrones de mierda, carajo! ¡Ladrones! ¡Matan el fútbol!
1: ¡Pasión pura! A ver, ¿tenía razón? No, era roja. Sí, era roja. Las reglas así lo dicen. ¡Pero me encanta! ¡Emocionense por algo! ¡Sientan algo! ¡Me encanta! ¡Soy el fan número uno del Chipi Vera ahora! ¡Larga vida al Chipi Vera! ¡Se apasionó como loco! Ahora, Paraguay ganó el partido. Ya iban 1-0. De todas maneras, se quedaron 1-0. Turquía es malísimo, no lograron anotarle. Esto fue en el 45+3 de agregado. Se fueron todo el segundo tiempo. Más los agregados, 9 minutos. 60 minutos jugaron casi. Sin un jugador. Y aún así ganaron. No significó nada. Pero la pasión, eso me encanta. ¿Qué hizo la FIFA? Sacó un video ya el señor Chipi Vera diciendo que le hizo a la FIFA. Desprecio a la FIFA. La odio a la FIFA. FIFA, mataste al fútbol. Tenía razón Chipi Vera. Vamos a escuchar.
4: ¿Cómo están? Quiero tomarme unos minutos para dirigirme a quienes me acompañan cada día. Hoy no estuve en el programa de radio que conduzco habitualmente y se debe a lo siguiente. Durante la transmisión del partido entre Paraguay y Turquía tuve un exabrupto. En medio de la frustración por la expulsión de un jugador de mi país y de la sensación de que estaban perjudicando a mi selección, utilicé expresiones ofensivas e inaceptables contra el árbitro, la FIFA y sus autoridades. Como consecuencia de ello, FIFA ha decidido cancelar mi acreditación para esta Copa del Mundo. En los hechos, esto significa que ya no podré formar parte de la cobertura de ABC en este Mundial, ni dentro de los estadios, ni fuera de ellos. La sanción abarca cualquier tipo de participación o cobertura relacionada con el Mundial en las plataformas del medio para el cual trabajo. No estoy aquí para buscar excusas. Cuestionar un reglamento o discrepar con una decisión arbitral nunca justifica perder el control de la manera en que yo lo hice. Tampoco estoy aquí para trasladar responsabilidades. Lo que dije estuvo mal y me corresponde asumirlo. Asumir mi error no significa necesariamente compartir todo lo que ocurre.
1: Me encantó. Uno, odio a la FIFA, la desprecio. ¿Cómo se atreven? Censura. ¿Dijo algo? Ah, córrelo. ¿Por qué? Porque nos dijo que matamos al fútbol. Nos criticó. Ah, se apasionó. Córrelo a patadas, que no vuelvan a comer sus hijos. Mátenlo de hambre, si es que así diría Lito Moreno. Mátalo de hambre, no a balazos. Así la FIFA, sin Infantino, terrible. Ahora, me encantó la respuesta del Chipivera. Porque no se disculpa. No dice perdón. ¿Qué hice mal? ¿Qué dije de malo? Dice, a ver, sí, estuvo mal. No lo debía haber hecho. No me disculpo. Estuvo mal. Bueno, yo no sé si estuvo mal, pero él dice, estuvo mal. Si él considera que estuvo mal, perfecto. No te disculpes, no te eches para atrás. No digas, me arrepiento. Puedes decir, no lo debía haber dicho. Pero no me arrepiento de haberlo dicho. Son cosas diferentes. No lo debía haber dicho por no dar el espacio. Pero no me arrepiento. El fondo se mantiene. Mataron el fútbol. Me encanta. Bueno, no lo dice así, pero lo entienden. Me encantó. No tienes que decir, me disculpo con los afectados. No. ¿Hay algo de qué disculparte? No. ¿Hay que reconocer cosas? Sí, tienes una relación laboral. Tienes que trabajar. Sí, a ver, si te dicen a la empresa, oye, pues por favor, lo haces. Pero, ¿perdóname, Infantino? No se escuchó. ¿Perdóname, FIFA? No. Así se hace una disculpa en medio de un escándalo, señor y señora. Felicidades al Chip Rivera. Nunca pensé felicitar a un paraguayo. ¿Los paraguayos también son nuestros hermanos como los colombianos? No creo, no, los paraguayos son diferentes. Abrazo a todos los paraguayos, les ha ido muy bien en esta Copa del Mundo. Señoras y señores, ya con eso nos despedimos. Les agradezco a todos, nos despedimos algo temprano para que les dé tiempo de cambiarle a la televisión, poner el partido del Mundial. Los aprecio mucho, fuerte abrazo. Nos vemos pronto mañana después de la victoria 9-0, 13-0 que va a tener la selección mexicana a las 5 de la tarde, la vamos a celebrar juntos en este espacio, en el cierre con Julián Mazoy por Radio Fórmula Sonora, la mejor radio del noroeste de México. No hay otra, no hay punto de comparación, no hay igual, somos extraordinarios. Fuerte abrazo, pásenla muy bonito y hasta luego.
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11: El cubo de Rubik tiene más de 43 trillones de combinaciones posibles, pero solo una solución correcta final.
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0: conclusión. ¿Y qué le digo del Fan Fest? Absolutamente lleno a reventar, por lo menos 200,000+ personas. Ya tendremos la información con nuestros compañeros, nuestros colegas reporteros y enviados especiales. Pero antes de empezar con las informaciones del fútbol y cuanto hay, le voy a decir que primero lo último es la información relacionada con un terremoto ocurrido hace un rato allá en Venezuela. Terremoto de 100.1 grados sacude a todo ese país sudamericano. Se reportan derrumbes y daños mayores precisamente en la capital Caracas. En varios municipios del norte del país activan la alerta de tsunami. Más adelante tendremos información precisa sobre lo que ha sucedido con este sismo en Venezuela, donde tuvo su epicentro el temblor a 21 kilómetros al este de Morón, y al que siguieron varias réplicas, desató escenas de pánico en Caracas. Estamos recibiendo algunas imágenes desde Venezuela. Además, se sintió también el temblor en Bogotá, en Barranquilla, en Bucaramanga y otras ciudades colombianas. Hay destrozos graves, como estamos mostrando a través de la imagen de Telefórmula, descritos para radio. Son personas que están atentas a los derrumbes que ocurrieron justamente en Caracas, donde se levantó el piso en algunos casos, se levantó el pavimento. La gente está desesperada allá en Venezuela, está rogando por ayuda. Tras el sismo se reportó, le digo, la caída de edificios y daños. Esto se percibió en gran parte del país. Repito, fue un sismo de 7.1 grados registrado en Venezuela. Tuvo una profundidad de 9.6 kilómetros. Se activó una alerta de tsunami para Puerto Rico y también para las Islas Vírgenes. También se sintió en Bogotá, Barranquilla, Bucaramanga y otras ciudades colombianas, país donde hay, por supuesto, comunicación. Tenemos en este momento comunicación. En un momento le tendré ampliación de esta información, pero antes vamos con el jefe de la policía, con el secretario de Seguridad y Protección Ciudadana de la Ciudad de México, Pablo Vázquez, quien está al tanto de toda la operación. Pablo, muchas gracias por permitirnos esta conversación. Creo que vale la pena el llamado a la gente para que ya no vaya a donde ya no hay espacios, ¿de acuerdo? Buenas tardes.
1: Así es, Pepe, muchas gracias por el espacio y saludos a todo el auditorio. Como sabes, mucha gente se ha volcado en las calles para ver el partido de México. En este momento le pedimos a la gente que ya no se acerque al primer cuadro del centro histórico. El FIFA Fan Fest ya llegó a su máxima capacidad y para ello hemos presentado alternativas desde el gobierno de la ciudad que encabeza Clara Brugada, de modo que la gente pueda tener una buena visión de una buena pantalla en distintos puntos de Reforma. Le estamos recomendando que se dirijan al Monumento a la Revolución. Hay también pantallas en la Alameda y hay pantallas en distintos puntos a lo largo de Reforma. También ya en el Ángel tenemos una concentración muy importante. Entonces le pedimos a la gente que se ubique en un espacio en el Monumento a la Revolución, por ejemplo, hay todavía mucho espacio, que se ubique en un espacio donde pueda ver el juego de manera cómoda, donde pueda ver el juego sin mayor riesgo y además con muy buena visibilidad. Son pantallas muy buenas, en todas se va a transmitir el partido y que al término de este también puedan hacer movimientos o desaforos a lo largo de Reforma con orden y que todos podamos festejar, que todos podamos celebrar en armonía. Del mismo modo, el estadio ya tiene un aforo muy, muy importante. Estamos ya llegando a poco más de, bastante más ya de 70,000 personas. Ya en su momento se dará la cifra pertinente. Todo transcurre bien. Hay mucha gente dirigiéndose también a los festivales futboleros. Y hasta el momento, saldo blanco, todo sin novedad. Vamos a la mitad de este proceso y por supuesto estaremos informando a la gente.
0: ¿Cuántos elementos, Pablo, están dispuestos por la Secretaría a tu cargo para vigilar justamente estos entornos?
1: Específicamente en los espacios donde se está viendo el Mundial, incluido el estadio, tenemos más de 15,000 elementos desplegados. Eso, como decía, incluye el estadio, el corredor Reforma, el Zócalo, los 18 festivales futboleros. Pero además, pues la ciudad sigue su día a día y estamos en toda la ciudad vigilando con una serie más de elementos, rebasando los 50,000 elementos en este momento en la calle. Y hay que destacar mucho que contamos con el apoyo muy valioso de las fuerzas federales a través de la Fuerza de Tarea Conjunta, con quienes nos estamos coordinando. Esta fuerza que se creó ex profeso para la protección de las actividades del torneo

0: en el país y estamos trabajando de la mano de 7.000 compañeras y compañeros del gobierno de la ciudad, de distintas áreas de gobierno, de participación ciudadana, también de las áreas de medio ambiente, de turismo, de la Secretaría de Obras, muy importante, que han hecho un extraordinario trabajo, protección civil, obras, perdón, decía obras, agua. Todos en distintas funciones, con tareas asignadas muy específicas y buscando justamente, en primer lugar, que la gente disfrute de este día y, en segundo lugar, que se puedan ejercer derechos de todas las personas que confluyen en estos espacios y se puedan ejercer en armonía, sin fricciones, para que todas y todos disfruten del día y también puedan expresarse y manifestarse.
1: Finalmente, Pablo, ¿cómo va la ley seca? El ejercicio de la ley seca parcial para la zona del centro histórico de la Ciudad de México y algunas colonias adyacentes.
0: Muy bien, mucha colaboración de parte de los negocios, les agradecemos mucho. La gente también creo que se ha sensibilizado al respecto. Hicimos a lo largo de las horas, desde prácticamente la 1 de la tarde, varios retiros de cerveza, de gente que llegaba con cerveza. Nos deshicimos de ella, la propia gente la entregó. En ello iba, por supuesto, el tema de la información. Entendieron perfectamente y los negocios también han respondido. Es una medida, creemos, que ayuda a mitigar riesgos. Sabemos que es muy difícil en un ambiente como este, y además creo que no sería lo deseable una posición de abstinencia, de punitiva, pero sí generar conciencia en la gente de que en los entornos públicos, en los espacios públicos, donde hay acumulación de personas, el alcohol puede no ser la mejor idea en términos de las interacciones sociales. Se mitiga mucho, es un tema de conveniencia, si la gente no tiene cerca dónde adquirirlo, baja mucho la probabilidad de que haya ingesta de alcohol en espacios específicos, es a lo que le estamos apostando, pero le estamos apostando también y sobre todo a la conciencia de la gente, al ánimo de las personas y a la responsabilidad que hemos visto a lo largo ya de todo este mundial. Creemos, salvo algunos eventos que por supuesto han sido objeto de revisión de nuestra parte, la mayoría de las interacciones, la inmensa mayoría de las interacciones han sido positivas entre la gente. Estamos hablando de multitudes que rebasan los 400.000 personas,
1: Sí.
0: y eso nos ha dado un balance positivo, por supuesto, también la contribución de la acción de la autoridad en ello.
1: Y le vas apostando, por supuesto, al triunfo de la selección mexicana.
0: Es una convicción, yo creo que van a quedar 2-1, ojalá me equivoque y México gane con un marcador mucho más amplio.
1: Gracias, Pablo. Muchas gracias.
0: Al contrario, gracias por el espacio.
1: Gracias a ti por contestarnos. Es Pablo Vázquez, secretario de Seguridad Ciudadana de la capital de la República Mexicana. José Luis Cuevas, pintor, ¿dónde te encuentras? Adelante, ¿cómo pinta este partido tercero en la fase de grupos para México?
2: ¿Cómo estás, Pepe? Qué gusto saludarte en las inmediaciones de este Estadio Ciudad de México, junto a Alejandro Elizalde en la cámara, Óscar Jiménez también en la asistencia, y sin duda alguna con novedades de lo que va a ser el once del equipo mexicano que ya adelantábamos en los diferentes espacios de Grupo Fórmula. Más allá de la presión del principal patrocinador de esta Copa del Mundo por decir que Guillermo Ochoa volvía y vender cualquier cantidad de cervezas y generar una polarización en México alrededor del arquero de 40 años, el Vasco Aguirre se ha decantado por el tal Arangel. Habrá que señalar que Edson Álvarez será el capitán del equipo mexicano, César Montes e Israel Reyes estarán jugando en la central. Así también Mateo Chávez debuta, el futbolista del AZ Alkmaar canterano, dando en la lateral de la izquierda. Por derecha lo estará haciendo Jorge Sánchez. Así también, junto con Edson Álvarez en la contención, va a estar tanto el joven Gilberto Mora, que sabemos lo que representa para el fútbol mexicano y hoy su primera titularidad mundialista, junto a Luis Romo, mientras que adelante Quiñones, Alvarado y otro debut, Guillermo el Memote Martínez será titular este día. Con esto, los jugadores de campo ya tendrían minutos todos tras la primera fase. Obviamente, los únicos que no han tenido actividad son Carlos Acevedo y Guillermo Ochoa, al que no descarto si el partido se presta en la recta final del mismo para que pueda tener esos minutos y esa ovación por parte de la afición mexicana. Estamos a 50 minutos del arranque del partido, Pepe. La gente desde las 3 de la tarde que se abrieron las puertas no deja de arribar a este inmueble que seguramente va a vibrar muy especial hoy porque podría ser historia el equipo mexicano. Nunca antes ha ganado 3 partidos en primera fase y lo podría lograr esta noche, además de que nunca antes ha perdido en Ciudad de México un partido de Copa del Mundo. Las eliminaciones en el 70 fueron en Toluca y en el 86 en Monterrey. Así que vamos a ver cómo queda el equipo mexicano hoy y quién es el guapo que se encargue de sacar de su mundial al equipo mexicano en el Coloso de Santa Úrsula.
1: Bien, el equipo mexicano, como sea, gane o pierda o empate, pasa como número 1 del grupo A para enfrentarse ya en 16avos. Se va a enfrentar, vamos a ver con qué equipo. Hay algunos cálculos, hablan de Escocia, hablan de Cabo Verde, hablan de Ecuador, según los cálculos que ha estado realizando el periódico The New York Times. Pero aquí esa fase también, digamos que puede ser superada. Pero ya la llegada a octavos, al famoso e histórico quinto partido, ya va a estar difícil si se dan los cruces con los equipos europeos, ¿no lo crees?
2: Sí, sin duda alguna. Ayer la selección de Ghana con el empate en Boston frente a Inglaterra abre la puerta para que no sea necesariamente la selección de Inglaterra, pero en la última jornada seguramente los ingleses retomarán la contundencia y tomarán el liderato del sector, y todo indica por calidad que sería ese rival para el juego de octavos de final en este estadio Ciudad de México. Se ha confirmado que Escocia es el tercero de su grupo y las probabilidades aumentan para que sea ese equipo que enfrenta a México. México, para evitar el grupo de España, de Uruguay, de Cabo Verde, tendría que ganar hoy y con esto ya evita en la probabilidad a este grupo, y todo se podría recargar en el grupo de Brasil, Marruecos, donde Haití ya ha quedado eliminado y donde todo apunta que podría ser Escocia el rival, Pepe. Todavía falta mucho desarrollo de fin de semana en cuanto al resto de jornada 3 en la fase grupal, pero Escocia por probabilidad es muy alto que sea el rival de México el próximo 30 de junio aquí en el Estadio Ciudad de México.
1: Gracias, Pintor. Gracias, José Luis. Estaremos contigo en comunicación permanente.
2: Abrazo, Pepe. Muy buenas tardes. Recordarle que a las 9 de la noche arranca Somos Locales. Desde este inmueble estaremos llevando todo el detalle de lo que sea el resultado de México frente a Chequia.
1: Claro que sí. Antes del cierre de este espacio informativo, faltando minutos para las 8 de la noche, volveremos a tomar comunicación contigo para conocer, claro, tus comentarios, sobre todo para el desarrollo del primer tiempo del partido. Que te vaya muy bien.
2: Gracias, Pepe. Con mucho gusto. Saludos.
1: Saludos, gracias. Comenzamos la emisión informativa hablando del sismo ocurrido en Venezuela, que ha causado daños. No sabemos todavía de qué magnitud, pero sí son daños bastante, bastante notables, bastante visibles. Ha habido derrumbe de edificios, en fin, la gente está en ese momento en la calle, está azorada, está con mucho preocupación, hay gente lesionada. No tenemos mayores noticias todavía, hasta en tanto tendremos en comunicación directa con Venezuela. Pero más allá de Venezuela, también en Japón, un potente terremoto sacudió la costa norte de este país. El sismo tuvo una magnitud preliminar de 6.9 y se produjo frente a la costa este de Iwate. Pero no hay peligro de tsunami, según ha informado la Agencia Meteorológica de Japón. El epicentro de este terremoto se ubicó a unos 50 kilómetros de profundidad. El temblor se produjo en la zona donde se han registrado fuertes terremotos repetidamente en los últimos meses. También hubo otro sismo de mucha menor magnitud en el estado de California. No se reportan daños. Hagamos una pausa. Volveremos con más información, por supuesto, en modo fútbol.
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7: Mauricio Holguín, presidente del Consejo Empresarial Mexicano, señala que se ha buscado unir escuelas e instituciones, pues hoy en Durango hay buena formación y jóvenes muy preparados. 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La solución es responsabilidad de las empresas. No se trata solo de subir sueldos, sino de mejorar la competitividad y dar capacitación continua y crecimiento. Así se retendrá el talento, se ayudará a traer inversión y logrará que la economía de Durango siga creciendo. Esto a pesar de los retos que se comparten con el gobierno.
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1: Mucha gente se está preguntando en este momento en Monterrey, en Guadalajara y desde luego en la Ciudad de México, ¿cómo va a estar el clima? ¿Cómo va a estar el tiempo? ¿Va a llover? ¿No va a llover? Por ello, hacemos una escala técnica en el Servicio Meteorológico Nacional en este momento con Boris Hernández. Él es meteorólogo previsor. Boris, muchos saludos, buena tarde. Explícanos si va a llover o no va a llover durante el partido en México y los partidos en Monterrey y en Guadalajara.
11: ¿Qué tal, Pepe? Pues mira, vámonos directamente a lo que es en Monterrey. No tenemos probabilidades de precipitación para las próximas horas aquí en Monterrey. Sin embargo, para la Ciudad de México sí tenemos alguna probabilidad de algunos chubascos que se puedan estar presenciando en las próximas horas. Es muy posible que tengamos algunas lluvias durante el partido de hoy de la selección mexicana. Ahora vámonos a Jalisco. Tenemos gran actividad hacia la costa de este estado, pero hacia la parte central donde tenemos al estadio de Jalisco, posibilidad de chubascos durante la noche de este día. Entonces es muy probable que tengamos algunas lluvias, principalmente hacia la Ciudad de México, Pepe.
1: Pues muchas gracias, Boris, gracias por la información y un saludo muy cordial, afectuoso a todo el equipo del Servicio Meteorológico Nacional.
11: Gracias, Pepe. Muy buenas noches.
1: Gracias, muy buenas noches. Óscar, saludamos rápidamente, por favor.
12: Rápidamente, Pepe. Hoy es día de San Juan Bautista y eso quiere decir que faltan exactamente 6 meses para la Navidad. Nosotros lo estamos invitando a que nos haga llegar a sus comentarios vía WhatsApp 55 48 48 03 94. Estos son para que pasen en la parte de abajo de nuestra pantalla y lo invitamos también a formar parte de la conversación en el chat en vivo de nuestra transmisión en YouTube, donde también, como todos los días, tenemos un sondeo que evidentemente pues es futbolero. ¿México le ganará a Chequia, sí o no? El 73% considera que México va a salir victorioso.
1: ¿No cabe la posibilidad de un empate?
12: Sí, desde luego, pero pues la mayoría de las personas están confiadas en un triunfo de la selección mexicana.
1: De México.
12: Y mira que no ha gustado mucho en redes sociales la alineación que ya se presentó, sí, pero aún así la confianza de un triunfo mexicano se mantiene vigente.
1: En algún lado dejé la alineación, ahora la vamos a repetir.
12: Aquí está,
1: el tal Rangel será el guardameta, el portero, En la defensa, Jorge Sánchez, César Montes, que regresa, acuérdense que lo habían expulsado en el primer partido contra Sudáfrica, Edson Álvarez como capitán, Israel Reyes y Mateo Chávez. Luego en el medio campo, Javier Aguirre va a colocar a Luis Romo y a Gilberto Mora. Y hasta adelante van a estar Julián Quiñones, Guillermo Martínez y Roberto Alvarado. Esa es la alineación que ofrece el Vasco Aguirre para el partido que iniciará dentro de poco más de media hora. Pero vamos directamente en este momento con mi compañera Laura Cardoso. Ella está con Alejandro Elizalde justamente a las puertas del Estadio Ciudad de México. Perdón, vamos contigo, Laura, adelante. Ella está en el Fan Fest, donde miles de aficionados se han dado cita. Perdón, corregimos, adelante.
13: ¿Qué tal, Pepe? Me encuentro en uno de los accesos al Estadio Ciudad de México y como podrás ver, esto es una fiesta total y es que ya se da por un hecho que México gana esta tarde. Estamos a unos minutos de que ruede el balón aquí en el estadio y todos han llegado con ese ánimo, el ánimo de ganar, Pepe. Ha habido fiesta durante todo el día, podemos ver que en este momento hay una especie de carnaval aquí y siguen llegando todos los aficionados con estas ganas de festejar. Nada los ha detenido, Pepe, porque incluso nos ha tocado lluvia esta tarde que se ha quitado. Este estadio ha estado prácticamente blindado porque el número de elementos que hay custodiándolo son 7,500 de seguridad ciudadana de la capital del país, además de el respaldo que tienen de la Guardia Nacional. Ha habido revisión por parte de un helicóptero del grupo Cóndores y también de videocámaras especiales que se han instalado y que dan unas lecturas rápidas y muy confiables de cada uno de los rostros que pasa por aquí. Detectan por completo las facciones. Te puedo contar que también hay un sobrevuelo de dron, hay servicios de emergencia y antes, Pepe, ha habido la venta de antojitos que si bien no se habían permitido en esta, simplemente se ha dado como un secreto a voces y hemos podido incluso probar todos estos antojitos como tacos, los tacos de canasta, porque antes de nosotros entró el señor de los tacos de canasta y también tamales, atole, todo lo que te puedas imaginar, y ha habido música constante. Pepe, estamos a unos minutos de que inicie el partido y nosotros continuamos aquí al pendiente en todos los espacios de Grupo Fórmula.
1: Siempre, como siempre, con los tacos por delante, los tacos de comer. Que estés bien.
13: Así es, Pepe, y muchas gracias.
1: Ándale, estaremos. Gracias a ti por la crónica. Maru Rojas, ¿tú dónde estás? Adelante.
14: Yo me encuentro del lado de Tlalpan, Pepe. Fue insuficiente el puente de acceso a la puerta principal del Estadio Azteca. Insuficiente para el festejo de los que no tienen boleto, de la gente verdaderamente del pueblo mexicano que quiere festejar este partido de la selección y que se encuentra aquí festejando en familia. No tienen boleto, pero no nos hace falta porque aquí la fiesta se está dando, hay grupos musicales, se está bailando, hay guerras de espuma. La gente va y viene y como observas en las imágenes de mi compañero Oscar Rea, aquí es donde se está dando la fiesta, donde comienza o termina la calzada Acoxpa, es donde acaba de hacer una pausa a la música, pero están bailando, está la tambora, están también los grupos sinaloenses y las familias llegan hasta con las mascotas, vienen y van. A espera de que aquí no hay pantallas, Pepe, pero la gente se está divirtiendo con sus familias, vienen con la playera, eso sí, todos puestos con la playera.
1: Muy bien, Maru, muy bien, tú y tú con la chamarra, ¿verdad?
14: Ah, claro, con la chamarra de Grupo Fórmula Noticias y pues también nos trajimos un banderín de la selección.
1: Un banderín de la selección, claro que sí, la afición no se oculta. Que estés muy bien, Maru Rojas, gracias por este reporte, gracias por el apoyo de Oscar Rea en la cámara, que estés muy bien. Gracias,
14: Amaro.
1: Estamos
14: pendientes, Pepe.
1: Estamos pendientes, efectivamente. Son 7,500 efectivos de la Secretaría de Seguridad que vigilan la última milla, pero son 15,000 en total, según nos dijo el secretario de Seguridad y Protección de la Ciudad de México, Pablo Vázquez. Él nos dijo, son 15,000 elementos, pero estamos hablando de los tres puntos, digamos, nodales. el estadio, desde luego, en torno al estadio, afuera de la última milla, porque adentro están desplegados agentes de la Guardia Nacional. Ahora, también están desplegados elementos en el Ángel de la Independencia, en la Glorieta de la Diana Cazadora, todo ese tramo de Paseo de la Reforma, y también elementos policíacos en la zona del Monumento a la Revolución. Vamos con Ulises Soriano, él está también sobre Calzada de Tlalpan. Ulises, adelante, estamos contigo, adelante, ¿qué estás viendo?
15: Pepe, muy buenas tardes. Es un ambiente que contrasta con la celebración que ya tenemos pues en el Estadio Ciudad de México. Aquí se encuentran pues diversos manifestantes sobre Calzada de Tlalpan a la altura del tren ligero Texpitlán. Son acompañantes de madres buscadoras quienes pudieron hacer un ingreso hasta este lugar y pues han pegado diversas fichas de búsqueda, sobre todo para insistir en que sus familiares deben de ser pues localizados de manera pronta. Asimismo, se han pintado diversas canchas de fútbol donde se está jugando una cascarita en contra de este mundial y por supuesto también una manera de protesta para exigir la aparición con vida de más de 130,000 personas, de acuerdo con sus testimonios. Mientras tanto, Pepe, pues el dispositivo de seguridad se ha afianzado en este punto de Calzada de Tlalpan, sobre todo porque se han instalado ya dos camiones del agrupamiento a caballo para impedir el paso de los manifestantes, además de que el equipo metropolitano pues ha hecho presencia y se mantiene en la parte trasera de estos camiones con bastantes elementos que ya resguardan una de las entradas principales al Estadio Ciudad de México, donde pues alrededor de las 3 de la tarde continuaban ingresando cientos de personas de manera muy intensa. En estos momentos pues Avenida del Imán es una de las entradas más pertinentes y con posible acceso a este Estadio Ciudad de México, donde sin duda alguna ahí es donde se vive una fiesta por la tambora que también está presente y por supuesto chinelos que bailan, música de Oaxaca, y es un ambiente que contrasta, es en las dos caras de nuestro país, una donde se exige la aparición con vida y otra más donde la fiesta mundialista está todo lo que da. Pepe, el reporte que te tengo desde las calles de la Ciudad de México.
1: Muy completo, Ulises Soriano, muchas gracias. Pendientes hay al partido de fútbol y el mundial y todo esto, pero también urge comunicarle a usted, decirle a usted que no fue uno, sino fueron dos los terremotos que estremecieron Venezuela, sobre todo en la parte central del país sudamericano. Los sismos de magnitud 7.2 y 7.5 han tenido el epicentro al norte noreste de Montalbán, de acuerdo con Diosdado Cabello, ministro de Relaciones Exteriores de Venezuela. El movimiento ha provocado la caída de diversos edificios en Caracas, en Trujillo, en Carabobo, en Aragua, en Miranda y en La Guaira. Los videos que circulan en redes sociales muestran decenas de derrumbes. Aquí está lo que dijo Diosdado Cabello, el ministro de Relaciones Exteriores de Venezuela.
16: Hemos ordenado, por instrucciones de la presidenta, el corte para que todos estén en cuenta del servicio de gas directo a los edificios, porque tenemos algunas estructuras dañadas y no queremos que vaya a ocurrir algún tipo de accidente con el gas. Entonces hemos ordenado el cierre temporal del gas hasta que terminemos la evaluación. Esto es, ¿verdad? Por mucho que podamos tener protocolos de evacuación y protocolos de tratamiento, tiene mucho que ver más con que la gente entienda que no puede estar en las casas. Tiene mucho que ver que no pueden estar en los edificios. Tiene mucho que ver que no deben exponerse. Que no deben exponerse. Salir a la calle, esperar en la calle con tranquilidad y cualquier situación reportarla a los organismos que están desplegados en todo el territorio nacional.
1: Es lo que da a conocer Diosdado Cabello, vocero del gobierno en su calidad de ministro de Relaciones Exteriores en Venezuela.
12: Pepe, nos reportan que de acuerdo con las agencias gubernamentales se está hablando de destrozos catastróficos y una cantidad alta, imposible de precisar, de fallecidos. Esto es preliminar. Nuestro compañero de itinerario turístico aquí en Grupo Fórmula, José Antonio López Sosa, nos reporta, él tiene mucha familia en Venezuela, nos reporta que prácticamente no hay electricidad en todo el país, la comunicación vía celular es imposible. Estamos en espera de que a través de José Antonio López Sosa tengamos comunicación con algún periodista por allá, pero sí, efectivamente, han sido dos los sismos, el de 7.2 y posteriormente uno de 7.5 que terminó de colapsar algunos edificios que ya se encontraban a punto de caer, y con este segundo sismo, con una diferencia de minutos de 7.5, colapsaron, y esto hace imposible saber en este momento si se confirma la cantidad alta, así lo menciona, de fallecidos, pero lo que sí están en posibilidades de afirmar con toda certeza es que hay destrozos catastróficos.
1: Los terremotos se sintieron por unos 8 millones de personas, le repito, en Trujillo, Carabobo, Miranda y La Guaira, desde luego también en Caracas. Tenemos situaciones alarmantes desde el punto de vista gráfico. Se nos han venido abajo varios edificios, es lo que dijo Diosdado Cabello. Los Palos Grandes, un emblemático barrio del norte de Caracas, ubicado en el municipio de Chacao, es uno de los más afectados por el terremoto. En toda la zona hay edificios afectados con habitaciones y bibliotecas que han quedado al desnudo por el desplome de los muros. En el área donde ocurrió el desplome del edificio residencial Petunia, vecinos y rescatistas intentan sacar a personas de entre los escombros. En la zona desalojan el resto de los edificios por temor a desplome. Es la situación catastrófica que se está viviendo a estas horas en Venezuela. Volvemos.
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12: El dromedario habita en zonas desérticas y solo tiene una joroba en su espalda. Puede soportar temperaturas extremas de frío y calor. Cuando corre, alcanza una velocidad de 65 kilómetros por hora y es capaz de cargar 170 kilogramos. No almacena agua como se piensa, sino que la obtiene metabolizando grasa almacenada en tejidos, principalmente en la joroba, misma que funciona como aislante de la radiación solar. Aunque está hecho para soportar la sequía, si no toma agua en un gran tiempo, pierde fuerza y peso. El dromedario puede estar sin comer hasta 7 días, pero se recupera si beben hasta 100 litros de agua en un solo día.
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13: Vuela, vuela.
14: Sí, hoy le tocó a Andrea Meraz. La mandaron a volar. Nuestra reportera, por supuesto, ella en el FIFA Fan Fest. Ahí estuvo, ¿no? Con los aficionados del FIFA Fan Fest. Andrea, ¿cómo te fue volando? ¿Te fuiste a volar?
15: Me vine a volar acá al Fan Festival Zócalo, Ciudad de México, porque estos ánimos, Pepe, desde las 5 de la mañana que nos encontramos a las primeras familias en llegar a este punto, no han dejado de vitorear, no han dejado de gritar, no han dejado de apoyar a las selecciones, que no solamente México juega hoy, jugó Brasil, jugó Canadá, jugó Suecia, y aquí los gritos no pararon. Sufrimos con los hermanos canadienses ese 2-1, también vibramos los goles de Brasil en el 3-0 que queda el marcador, y ahora faltan pocos minutos para que inicie este México-Chequia, y aquí la tensión se vuelve grito y se transforma. ¿Por qué, Pepe? Porque estamos a nada de que inicie este partido y que sobre todo pues lo vibremos, lo vivamos juntos. Hace unos días escuchaba un término de unos gran compañero, Marco Antonio Silva, que decía, un director técnico en cada hijo te dio. Y sí, hoy nos volvemos a poner la camiseta de director técnico, de corazón, de sentir lo que es la pasión del fútbol y no dejar de gritar, bueno, pues todas estas jugadas que en minutos más adelante vamos a ver. Hay personas que vienen de todas partes del mundo, nos hemos encontrado japoneses, brasileños, chequios incluso, también pues obviamente de todas las partes del país, de Guadalajara, Zacatecas, Michoacán, Veracruz y así todas las entidades que se han dado cita hasta este punto. ¿Y por qué? Nos dicen que la verdadera razón de acudir al FanFest es por esta energía que se siente, la energía de gritarle a México, a la selección, y de todas las edades, niños, adultos, patos, gatos, perros, aquí hay de todo, Pepe.
14: Muchas gracias, Andrea, y pues no te vayas a volar, quédate con los pies en la tierra y nos cuentas cómo va todo lo que va a ser un enorme festejo si es que México gana, y si no gana, también.
15: a volar solamente con la selección porque seguramente va a ganar y una apuesta, Pepe. Yo digo que queda 2-1. ¿Tú qué dices?
14: Hasta luego, Andrea. Gracias, gracias por la información. Está Óscar Zúñiga en la glorieta de la Diana Cazadora. Óscar, adelante.
0: Gracias, Pepe. ¿Qué tal? Muy buenas tardes. Efectivamente, nos encontramos en las inmediaciones de la Diana la Cazadora, aquí en la Ciudad de México, en Avenida Reforma. Vemos a través de las imágenes de mi compañero Luis Ramos, pues la gran cantidad de personas que está arribando precisamente a este punto de la Ciudad de México, en donde, bueno, pues se han colocado pantallas, Pepe, para poder ver precisamente el partido entre México y Chequia en unos momentos más. Sin embargo, bueno, pues las personas vienen de distintas partes de la ciudad a disfrutar precisamente el partido aquí en la glorieta de la Diana la Cazadora. Inclusive, Pepe, pues ya hay algunos filtros de seguridad precisamente para poder entrar a donde está el templete y está la pantalla, sobre todo para que las personas no estén metiendo en sus maletas cervezas y ningún otro tipo de artículos, sobre todo armas importantes. Cabe señalar que, bueno, pues vive un ambiente de festividad y pues desde luego, Pepe, no pueden faltar las famosas vendimias. Están vendiendo de todo, desde comida hasta artículos pues alusivos precisamente al mundial, como camisetas, gorras, inclusive banderas, también pues sombreros de charro de esos grandes, donde la gente pues está desbordando precisamente el ambiente que se siente aquí en la Diana la Cazadora, en donde pues las personas están ya reuniéndose, sobre todo para ver el partido en unos momentos más. Pues así se vive el ambiente, Pepe, en estos momentos aquí en la glorieta de la Diana la Cazadora, Pepe.
14: Muchas gracias, Óscar Zúñiga. Gracias también a Luis Ramos, camarógrafo, por estas imágenes en vivo, en directo. Pero en este momento, permítame un volantazo. Vamos directamente hasta Caracas, la capital de Venezuela. Allá se encuentra Gabriela González, periodista, ocurriendo con estos dos terremotos de 7.2 y 7.5 que han causado graves daños. Gabriela, adelante, por favor. Buena tarde.
13: Sí, muy buenas noches, Pepe. Son las 8:41 de la noche, hora local. Y pues bueno, la situación es bastante dramática, lo que se vive en la capital, sobre todo en el este de Caracas, donde fue una de las zonas más afectadas por estos terremotos, que pues Venezuela no está acostumbrada a estos eventos sísmicos. El último que se registró de gran magnitud fue en 1967, con lo cual se podrán imaginar pues que la cultura sísmica de Venezuela, incluso la preparación de los cuerpos de seguridad, es escasa ante este tipo de eventos. Nosotros nos encontramos, como le decía, en el este de la capital, específicamente en el municipio Chacao, uno de los más afectados, donde dos torres de apartamentos derrumbaron, se desplomaron completamente, y en este momento pues estamos viendo a los cuerpos de rescate tratar de ver si pueden socorrer a personas, conseguir a personas con vida. No tenemos hasta el momento una cifra oficial de fallecidos ni tampoco de personas heridas. Hay afectación, por supuesto, en el servicio eléctrico y también en las redes de telefonía. La señal telefónica, como es normal en este tipo de eventos, pues está fallando bastante, y no solamente Caracas se vio afectada, sino también otros estados como Aragua y como Yaracuy, donde se registró el epicentro de estos sismos. Tampoco tenemos pues conocimiento de personas heridas y se está a la espera de pronunciamientos oficiales.
14: Ciertamente, ya Diosdado Cabello, en su calidad de ministro de Relaciones Exteriores, hizo un llamado a la población para que permanezca, para que no se quede dentro de ningún edificio por el temor de que haya réplicas. Ha habido réplicas, bastantes réplicas, tengo entendido, Gabriela.
13: Correcto, se han registrado al menos 3 réplicas después de este terremoto que ocurrió alrededor de las 6 de la tarde, hora local. Como tú lo comentas, Diosdado Cabello, ministro de Interior, señaló precisamente que este municipio, el municipio Chacao en Caracas, fue uno de los más afectados, y también informaba de otros estados y otras partes de Caracas que se vieron fuertemente afectadas con las estructuras. Y como pues lo señalas, ahorita la gente está en las calles. Evidentemente el llamado de los cuerpos de seguridad es a no volver a ingresar a los edificios, porque por ejemplo en esta zona se ven muchos edificios con fallas estructurales, y pues bueno, se espera que sea una larga noche acá en Caracas. Creo que insistir en que lastimosamente, quizás a diferencia de México, aquí no hay una cultura sísmica y a todos nos agarró por sorpresa este terremoto.
14: Gabriela, te agradecemos muchísimo la información, estaremos en contacto si nos permites.
13: Perfecto, hasta luego.
14: Hasta luego, gracias. El Servicio Geológico de Estados Unidos es una institución que monitorea y documenta los terremotos en todo el mundo. Estima que los potentes sismos en Venezuela dejarán un alto número de fallecidos. El organismo gubernamental estadounidense calcula cuantiosos daños materiales en las zonas de Puerto Cabello, San Felipe, Ocumare de la costa, tres de las regiones donde más se ha sentido el movimiento, además de las ya mencionadas por nuestra compañera periodista, colega periodista Gabriela González.
16: Y precisamente esta alerta roja que ha emitido el Servicio Geológico de los Estados Unidos no es al azar, porque este organismo utiliza modelos basados en datos históricos de terremotos similares, las características del suelo, la densidad poblacional, la calidad de las construcciones y experiencias previas en desastres de magnitud comparable. Sumando todos estos elementos, considera probable un elevado número de víctimas mortales y daños de gran magnitud que podrían situarse entre el 2% y hasta el 20% del Producto Interno Bruto de Venezuela.
14: Es una tragedia lo que está ocurriendo en Venezuela, según estos primeros reportes de los cuales estamos dando cuenta. Hagamos una pausa y volvemos con usted.
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23: El príncipe George tras los pasos de su padre. Eton es uno de los colegios más famosos del mundo por los alumnos que han estudiado ahí. El rey Enrique VI creó Eton College en 1440. Al inicio fue para dar oportunidad a jóvenes que no tuvieran los recursos para darles una buena preparación educativa. En sus inicios se enseñaba en latín, después en griego. Se le conoce como la cuna del caballero inglés. Y ahí irá a partir de septiembre el príncipe George de Gales, tal como su padre William y su tío Harry. Podremos ver al futuro rey de Inglaterra con el tradicional uniforme de frac negro, chaleco negro, pantalones de raya diplomática y una camisa blanca con cuello almidonado y zapatos bien lustrados. Este será el inicio para el hijo de William y Kate de cara a sus deberes reales. 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
24: Las nubes de tipo cúmulo pueden pesar más de 550 toneladas, desafiando su apariencia ingrávida.
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27: Debido a que el FanFest del Zócalo Capitalino alcanzó su máxima capacidad, la Secretaría de Seguridad de la Ciudad de México recomendó a los aficionados acudir al corredor del Paseo de la Reforma desde la Glorieta de la Diana Cazadora hasta el Caballito, donde fueron instaladas pantallas para disfrutar del encuentro entre México y Chequia. Como parte de la Estrategia de Seguridad de Puebla, el gobernador Alejandro Armenta desplegó más de 70 elementos de seguridad de corporaciones estatales sobre la vía Atlixcayotl, con el objetivo de fortalecer la seguridad de quienes transitan por esta vialidad. El alcalde de Monterrey, Nuevo León, Adrián de la Garza, encabezó la graduación de la primera generación de la Academia de Protección Civil, una institución educativa única en su tipo a nivel nacional que busca garantizar una respuesta oportuna ante emergencias locales. informó Itzel Vanegas. 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
14: Bueno, pues estamos muy pendientes ahora en dos escenarios distintos, el escenario futbolero en la República Mexicana y el escenario catastrófico allá en Venezuela, para tener a usted suficientemente informado. Me estaban diciendo, oye, ¿por qué das la alineación de México y no das la alineación de Chequia? Se la doy con mucho gusto, aquí tenemos todo para los clientes. En la portería, Matej Kovar. Luego en la línea defensiva, Tomás Holles, Robin Ranak, perdone la pronunciación, Vladimir Kufal y Ladislav Krejci. En la media cancha, Pavel Zulk, David Sima y Tomás Susek. Y luego adelante, Yuroslav Zeleny, Lukas Probod y Patrick Schick. El entrenador de Chequia es Miroslav Kubek. ¿Le sirve de algo? Bueno, ya lo tiene usted, ya lo sabe. Aquí se lo informamos. Aquí estamos viendo lo que está sucediendo con el fútbol y la verdad es que llegar a cuartos de final es un sueño, pues yo diría, si me permite decirlo así, guajiro. Y me voy a explicar por qué. México ya lidera el grupo A, pero esta estadística disfraza más de lo que está revelando. Porque el 30 de junio va a comenzar la prueba real. A partir de ahí el Mundial dejará de premiar la inercia, la localía y los rivales cómodos. Después de la fase de grupos, que ya termina para México esta noche, México jugará 16avos en el Estadio de la Ciudad de México contra un tercer lugar, que puede ser Cabo Verde, Escocia o Ecuador, lo más probable, de acuerdo con las proyecciones del periódico estadounidense The New York Times y de acuerdo con expertos. Con ese rival y ese escenario, ganar no será mérito extraordinario, sino una obligación. Bueno, ya pasamos de 16avos, teóricamente. El verdadero golpe de realidad va a llegar en la fase de octavos, ante el ganador del grupo H o un cruce europeo de mayor jerarquía. En este horizonte aparecen selecciones como España. México no vence a una potencia europea en Copa del Mundo desde 1986, y nada en este plantel sugiere que la historia pueda cambiar. Esto lo sabe Aguirre. ¿Por qué? Pues porque México no tiene, precisamente frente a Europa y otras potencias, superioridad futbolística. No hay funcionamiento sostenido, no hay una figura capaz de resolver partidos grandes. El ataque es frágil, el mediocampo carece de claridad frente a rivales de élite. La comparación individual y colectiva es desfavorable. Quiñones, Jiménez, Romo, no son Messi, Mbappé o Bellingham. Por eso los cuartos de final no son una meta cercana, sino una ilusión. Es lo que opinan los expertos futboleros. Sara Pablo, estamos contigo. ¿Dónde te encuentras?
1: Hola, ¿cómo estás? Muy buenas tardes.
14: Vamos a tener que cortar este enlace al FanFest que se ve pues con mucha alegría, pero desgraciadamente la señal no nos permite seguir escuchando la información de Sara, pero sí podemos, con la imagen un poco entrecortada también, estar mirando el brincadero y la alegría de toda la gente que ya está preparada para que dentro de 7 minutos ruede el balón en el Estadio Ciudad de México. Sara, muchas gracias por tu reporte. Más adelante volveremos contigo. Gracias, Sara. Regresaremos contigo. Y vamos con Juan Antonio Jiménez. Hoy las madres buscadoras decidieron hacerse presentes, pero a su propio modo y estilo. Vamos contigo, Juan Antonio. Adelante.
2: Gracias, Pepe. Muy buenas tardes. Y como bien lo señalas, a pesar de la fiesta que se vive aquí por este torneo mundialista en nuestro país, también las madres buscadoras se manifestaron el día de hoy en este monumento a la revolución. E incluso estuvieron alrededor de una hora justamente abajo de la explanada principal. Ellas lo que solicitaban a las autoridades es de que precisamente las atiendan, las busquen, les ayuden a encontrar a sus familiares para que puedan recuperarlos. Hay personas que tienen ya varios años que están tratando de encontrarlos y que desafortunadamente no han tenido esa suerte. Y que bueno, pues esto pasó afortunadamente sin ningún incidente. Esto fue alrededor de las 12 de la tarde y terminó a la 1:15 aproximadamente. De ahí, bueno, pues todo ha sido ya fiesta, como podemos ver a mis espaldas, donde se encuentra el Monumento a la Revolución, en donde a lo largo de toda esta avenida, bueno, pues se han instalado ya alrededor de 3 pantallas gigantes para que la gente pueda venir aquí a ver el partido del equipo tricolor. Todavía hay grandes huecos, no se llena esta zona muy cercana a Paseo de la Reforma, pero lo importante es de que las madres buscadoras aquí también se hicieron presentes, Pepe.
14: Muchas gracias, Juan Antonio Jiménez, gracias por la información.
2: Gracias, Pepe, buenas tardes.
14: Gracias, muy buenas tardes, desde la Plaza de la República, donde se encuentra el edificio, bueno, la edificación del Monumento a la Revolución, que como usted sabe, iba a ser el Congreso Mexicano. Estamos hablando de las épocas antes de la Revolución. Iba a ser una especie de imitación al Capitolio estadounidense, en fin, ahí iban a estar el poder legislativo, senadores, diputados. Pero vino la Revolución, se quedó trunca la obra y nada más quedó la parte central de la cúpula, que se convirtió en monumento justamente para significar el éxito de la Revolución Mexicana. Y ahí se ha quedado. Pero ahí en esa zona, en la colonia Tabacalera, es donde iba a estar instituido el poder legislativo.
16: Diseñado por un arquitecto francés, originalmente el proyecto lo hizo este arquitecto, Émile Bernard, pero pues la Revolución Mexicana interrumpió la obra, quedó inconcluso, el edificio abandonado por años y ya después se convirtió en el Monumento a la Revolución.
14: Alguien tuvo la brillante idea de decir, bueno, pues si esto lo interrumpió la Revolución, pues pongámoslo como Monumento a la Revolución. Y ahí es una plaza bastante, bastante grande. Ahí también hay pantallas para que la gente pueda ir. Así que si usted no encuentra lugar en Reforma, en fin, mucho menos en el FanFest, cuidado, ahí está, ya sabe cómo. Váyase al Monumento a la Revolución, posiblemente ahí encuentre hueco. Nosotros vamos a una pausa, seguiremos en modo fútbol y en modo terremoto en Venezuela, si nos permite, después de unos anuncios.
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6: Una fuerte columna de humo alarmó la mañana de este miércoles a vecinos de la colonia Jesús García luego de que una camioneta color plata se incendiara sobre una banqueta en la avenida 1 entre las calles Héroes de Caborca y General Piña, en una zona cercana a viviendas y comercios en Hermosillo. De acuerdo con reportes del lugar, el siniestro fue visto alrededor de las 7 de la mañana cuando habitantes del sector salieron de sus domicilios para alertar a las autoridades. Durante el resto de la semana se presentarán temperaturas extremas de hasta 40 grados en ciudades como Nogales y Hermosillo, por lo que la Coordinación Municipal de Protección Civil alertó a la población para prevenir golpes de calor y deshidratación. Julia Ochoa Zavala, titular del área en Nogales, Sonora, informó que durante los próximos 5 días no existen posibilidades de precipitación pluvial, lo que ocasionará un aumento en la temperatura con probabilidades de afectar la salud de las personas y de las mascotas.
7: Para Radio Fórmula Sonora informó Carolina Lucero.
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10: Oaxaca, México. Considerada el alma de la cocina mexicana, destaca por sus 7 moles legendarios y sus coloridos mercados. Aquí, el aroma a chocolate y maíz recién nixtamalizado inunda las calles empedradas. Desde las tlayudas crujientes hasta los exóticos chapulines, cada bocado cuenta una historia ancestral de mestizaje. Es un destino donde la tradición indígena y colonial se fusionan con maestría.
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1: Yo quiero escuchar a los comentaristas deportivos, expertos, claro, en la narración del partido cuando la pelota esté en los tacos de la selección de Chequia. A ver cómo pronuncia los nombres y fulano y sutano, a ver si es cierto. Pero en fin, primero vámonos a un resumen informativo con lo más relevante, donde yo destacaría, si me permite, la catástrofe ocurrida a causa de dos terremotos de 7.2 y 7.5 grados en Venezuela. Óscar Holguín.
2: Desde luego, Pepe, y se reportan daños catastróficos en Caracas, Trujillo, Carabobo, Aragua, Miranda y La Guaira. Autoridades estiman un alto número de personas fallecidas. El ministro venezolano del Interior, Diosdado Cabello, pide a la población no quedarse en ningún edificio afectado ante la emergencia.
3: Hemos ordenado, por instrucciones de la presidenta, el corte para que todos estén en cuenta del servicio de gas.

0: en fase de grupos de la justa mundialista. Enfrenta a Chequia en el Estadio Ciudad de México. Lleno total en el FanFest y Paseo de la Reforma. Pablo Vázquez, secretario de Seguridad Ciudadana, llama a ya no acudir a los espacios saturados por miles de fanáticos.
1: En este momento le pedimos a la gente que ya no se acerque al primer cuadro del centro histórico. El FIFA Fan Fest ya llegó a su máxima capacidad y para ello hemos presentado alternativas desde el gobierno de la ciudad que encabeza Clara Brugada, de modo que la gente pueda tener una buena visión de una buena pantalla en distintos puntos de Reforma. Le estamos recomendando que se dirijan al Monumento a la Revolución. Hay también pantallas en la Alameda y hay pantallas en distintos puntos a lo largo de Reforma. También ya en el Ángel tenemos una concentración muy importante. Entonces le pedimos a la gente que se ubique en un espacio en el Monumento a la Revolución, por ejemplo, hay todavía mucho espacio, que se ubique en un espacio donde pueda ver el juego de manera cómoda, donde pueda ver el juego sin mayor riesgo y además con muy buena visibilidad. Son pantallas muy buenas, en todas se va a transmitir el partido.
0: El rey Felipe VI de España visitará este jueves por la mañana a la presidenta de la República en Palacio Nacional. Será un encuentro cordial, afirma Claudia Sheinbaum.
2: Y pues se abre una nueva comunicación. Nunca se rompieron relaciones, jamás, porque las relaciones seguían, el turismo, el comercio, en fin, siguió de manera muy importante con España y el gobierno español también, con el presidente Sánchez. Pero pues es importante tomar en cuenta lo que dijo y pues mañana va a ser una reunión cordial y vamos a platicar de los distintos temas.
0: La presidenta planteará al soberano español la importancia de los pueblos originarios.
2: De mi parte, yo lo que le quiero explicar es lo que significa eso para México. ¿Por qué es importante para México el reconocimiento de los pueblos originarios, de su grandeza cultural, de lo que representan para México las grandes civilizaciones de antes y los pueblos originarios de hoy? ¿Cómo cambiamos la Constitución para el reconocimiento pleno de todos sus derechos?
0: La autoridad electoral colombiana declara presidente electo al ultraderechista Velardo de la Espriella. Derrotó por 250 mil votos al izquierdista Iván Cepeda. El candidato derrotado reconoce los resultados electorales.
3: Como candidato del Pacto Histórico y la Alianza por la Vida, como lo anuncié oportunamente y en este estadio del escrutinio, he decidido aceptar el resultado que surge de dicho proceso y que señala que Abelardo de la Espriella es el nuevo presidente de la República. Lo hago como un acto de responsabilidad democrática. Lo hago para contribuir a la convivencia, al diálogo entre colombianos.
4: Esto es lo que dio. Gracias, Oscar. Esto fue lo que dijo Iván Cepeda, el candidato del fin, si me permite decirlo así, del presidente Gustavo Petro. Por cierto, tuvo una reacción Petro, ¿en qué sentido? Bueno, en el sentido de que, aunque no... dice, yo me podría levantar en armas legítimamente, pero no lo voy a hacer porque he jurado no volver a repetirlo. Pero obviamente no le gustó para nada absolutamente el resultado y también dice que hubiera pugnado, él pugnaría porque se repita el proceso electoral, lo cual no ha sido respondido por las autoridades electorales, que allá sí son independientes de la presidencia de la República. Dice Petro, finalmente he decidido aceptar el resultado en donde Alberto de la Espriella será el nuevo presidente. Y luego, bueno, Morena en México, pues expresó solidaridad con el líder social Iván Cepeda tras las elecciones en Colombia. En un comunicado, el partido en el poder dijo en México, indicó que resulta preocupante que algunos sectores pretendan dar por concluido un proceso electoral cuyo margen es extraordinariamente reducido, apenas el 0.9%, equivalente a menos de 250 mil votos. ¿Margen reducido? ¿250 mil votos? ¿Margen reducido? ¿Qué diablos tiene que andar Morena metiéndose en la vida política de otro país? Eso se llama injerencia. Saludo con mucho gusto al doctor Carlos Elizondo Mayer Serra,

0: colaborador, por supuesto, en este espacio. Los de adelante corren mucho, los de atrás se quedarán. Hablando de fútbol, bueno, pues los de adelante corren mucho. Y hablando de las elecciones colombianas, la izquierda se quedará. Es un golpazo. Mira, ¿cómo estás?
1: Pepe, buenas tardes. Qué bueno que tenemos este ambiente de fiesta. Tenemos la oportunidad de ver el partido en uno de los monitores, así que estamos viendo que va con mucho ritmo.
0: Ya va 0-0, ¿eh?
1: 0-0.
0: Ganando México.
1: Pero lo bueno es que es el partido más de trámite que vamos a tener en el Mundial.
0: Sí.
1: Es mejor ganar, por supuesto. Pero en efecto, a mí me pareció muy sorprendente la reacción de Cepeda, porque hemos visto en Perú que el derrotado no acepta, lo vimos en México en el 2006, AMLO nunca aceptó una derrota. Y yo creo que lo que está mostrando Cepeda es que tiene la estructura para ser presidente de Colombia en otra elección. Si AMLO hubiera, yo creo que, aceptado el resultado del 2006, hubiera ganado en el 12, hubiera mostrado que era un demócrata, que era confiable, etcétera. No lo hizo y tuvo que esperar al 18. Y creo que ciertamente la regla de la no injerencia de los extranjeros en un proceso electoral, ahorita Petro le vendría como anillo al dedo, porque para eso son ese tipo de clausulado. Porque hay que recordarlo, no es si hubo trampa en la votación, si hubo dinero, basta la injerencia en un tipo muy amplio que es Trump. Estuvo, por supuesto, apoyando a De la Espriella, como Claudia Sheinbaum estuvo apoyando a Cepeda. Pues los países tienen sus preferencias ideológicas, sus presidentes manifiestan lo que a ellos les parece mejor, pero de ahí hablar injerencia es irse muy lejos. En una elección como esta, Pepe, la presidenta Sheinbaum podría presionar a las autoridades electorales para declarar la nulidad de las elecciones por la injerencia extranjera. Pero afortunadamente para los colombianos no van a pasar por ello, porque cuando haces esto crispas aún más el país. Por pocos votos, no tan poquitos, más de 200 mil votos, ganó un personaje que a mí no me gusta, pero eso es irrelevante. Ganó el que ganó, y no respetar su triunfo generaría una tensión al interior de la vida política colombiana mucho
0: peor. Ahora va a dar un giro Colombia a la derecha, seguramente. Se anunciaba, De la Espriella anunciaba que en cuanto tome posesión va a incorporar a Colombia al
1: escudo de las Américas.
0: Al escudo de las Américas, propuesto por el presidente de Estados Unidos. El presidente de Estados Unidos ha dicho que apoyó en lo que pudo a De la Espriella, en fin. Cambia el giro, y en Perú también están a punto de darse los resultados.
1: Ya ganó Fujimori.
0: Y Keiko Fujimori finalmente va a conseguir su sueño, que era convertirse en presidente de la República, cuando su padre lo fue hace ya de los años, el año 2000 o por ahí, ¿no?
1: Antes incluso.
0: Antes.
1: Sí, en efecto, digamos, es una muestra más del giro a la derecha, como se le ha dicho. Yo creo que todo ese tipo de grandes generalizaciones hay que tomárselas con cuidado. Lo que estamos viendo en Colombia es un hartazgo con el presidente saliente. Lo que estamos viendo en Colombia es un hartazgo con la derecha colombiana, pues quedó muy maltrecha después de su última derrota. Y lo que estamos viendo también, Pepe, es que Petro está cosechando lo que buscó, que era hacer De la Espriella el candidato extremo, pensando que con ello se deshacía de la derecha moderada y le daba muchas más oportunidades de triunfo a su candidato.
0: A la izquierda.
1: A Cepeda, a su delfín, como dijiste. No fue el caso, y ahora Colombia va a tener una presencia complicada, porque es un individuo que no ha tenido experiencia política alguna, que viene de un entorno de...
0: Es un abogado.
1: Es un abogado de gángsters.
0: Sí, sí, sí, porque se acusa que él defendió los intereses de Nicolás Maduro a través de quien era su prestanombres.
1: Isaac,
0: Saab.
1: Saab, sí. Él fue, dice él que dejó de ser su cliente cuando se enteró que estaba vinculado con Maduro, pero no es el único cliente sospechoso que ha tenido. Ha tenido personas con antecedentes de fraude, presunta participación en el crimen organizado. Digamos, todo mundo tiene derecho a un juicio. No tenemos que partir de condenar a alguien antes del juicio. Pero este abogado decidió seguir esa línea de defensa. Podría haber escogido muchas otras cosas. Y es un personaje que además ha cambiado de posiciones políticas cuantas veces ha necesitado por temas electorales, que, como decíamos, no tiene experiencia política alguna. Tiene un buen vicepresidente, que bueno, los vicepresidentes tienen un espacio muy acotado, el señor Restrepo, que fue ministro de Hacienda, pero es todo un reto. No tiene mayoría, prácticamente no tiene congresistas, va a depender de los congresistas de la derecha tradicional y aún así no tiene una mayoría franca. Entonces no es para nada un gobierno fácil para él, pero sí va a ser un gobierno muy extremo. Ya dijo lo del escudo de las Américas, dice que se quiere retirar de los organismos penales internacionales, de cómo van a estar restringiéndole a él la acción, quiere, incluso en su barbita, es un imitador de Bukele, quiere hacer unas cárceles.
0: Diez cárceles supermax
1: en una zona tropical, calurosa, horrenda para vivir, pero peor en una cárcel. Entonces sí creo que vamos a ver un experimento de pronóstico reservado.
0: Y hablando de pronósticos no tan reservados, ¿cómo ves a la selección mexicana? Brevemente, yo estoy dando que llega a cuartos de final y ahí caput.
1: Yo espero que por lo menos llegue a cuartos de final. Va a depender mucho quién nos toca en los 16avos. Recordemos que como se hizo tan grandote, ahora hay 16avos.
0: Pues está hablando de España, Portugal o Inglaterra.
1: Pues yo había leído
0: Lo dije mal. Cabo Verde, Escocia o Ecuador.
1: Exacto.
0: Ahí estaría la jugada dependiendo de los resultados.
1: Sí, dependería de los resultados.
0: Ahí puede haber posibilidades.
1: Puede haber posibilidades. Cabo Verde es interesante porque es un país pequeñito.
0: Medio millón de habitantes,
1: pero muchos juegan en Europa.
0: Ajá.
1: De hecho, varios de los seleccionados ni siquiera nacieron en Cabo Verde, nacieron en algún país europeo.
0: Pues sí, pero el problema es que una selección es distinta a un equipo.
1: Por supuesto.
0: Una selección no se entienden igual.
1: Por supuesto, pero tienen experiencia en el fútbol europeo. Como la selección de Curazao, prácticamente todos nacieron en Holanda, de origen curazaeño. Entonces,
0: Netherlands.
1: ¿Sabías tú que en este mundial hay, de donde más hay jugadores que nacieron ahí, es de Holanda o Netherlands?
0: Netherlands.
1: No, Francia primero y luego Netherlands. Entonces, estos países con antecedentes coloniales que tienen mucha gente que viene de otros lugares del mundo.
0: Ahora, ¿tú crees que puedes comparar a los nuestros, no? ¿Qué te gusta? Quiñones, Jiménez, Romo. ¿Los puedes comparar con Messi, con Mbappé, con Bellingham, con...?
1: No, claramente no tenemos ninguna estrella de ese tipo. Lo hemos visto en el juego de Argentina, como un individuo puede desequilibrarlo todo. No tenemos nadie de ese calibre. Pocas selecciones tienen a alguien de ese calibre, tampoco es usual. Pero en México tenemos un equipo menos, digamos, disparejo, donde no hay unas figuras de ese esplendor. Que, por cierto, algo que cuando tú y yo éramos jóvenes no existía, un jugador de 39 años no existía. Hoy las cuidados y la tecnología permite seguir siendo un gran futbolista a los 39.
0: Longevo, como es el caso de Cristiano Ronaldo,
1: que tiene 42.
0: 42 años y sigue metiendo goles. Y es el único futbolista de la historia que ha anotado en 6 diferentes mundiales.
1: Y es además un jugador que su atributo mayor es su físico, la capacidad de saltar que tiene, la velocidad, y a sus 42 años sigue rindiendo espectacular.
0: Situación, yo no sé si México pase ya de cuartos cuando se enfrente a un gigantón, ¿qué más desearíamos? Pero creo que de alguna manera la televisión, los patrocinadores tienen previsto, sí, que México se vaya a sentar a la banca desahuciado ya. No en 16avos, puede ser que avance, ya será un logro, sino a octavos. Porque falta penetración, falta un delantero que tenga la cabeza muy bien. Falta un buen quarterback, que es, yo llamo a los que juegan en la media cancha con cerebro, como fue el caso de
1: Beckenbauer, el legendario quarterback.
0: Milosevic. Con el Real Madrid, ¿te acuerdas?
1: También.
0: Bueno, esos son genios que planean desde la media cancha la siguiente jugada y gracias a ello los equipos avanzan. Aquí en México no vemos un medio de esa categoría, todavía no lo vemos.
1: No lo hemos visto y es un equipo que no ha jugado un gran partido hasta ahora. Ha ganado y qué bueno, pero no hemos visto así.
0: Pero una delantera que no llega, una media cancha que no tiene capacidades de inteligencia.
1: Un gran portero, hay que decirlo.
0: Un
1: que
0: gran
1: es el que
0: portero.
1: Nos salvó.
0: ¿Te refieres a
1: nuestro?
0: Sí, claro, al tal Arangel.
1: Sí.
0: Y una defensa, eso sí, férrea, ¿eh?
1: Bastante sólida y con muy buena condición física.
0: Sí, por eso le podemos dar la oportunidad de que México siga teniendo su meta no violada por un gol, porque hasta ahorita no le ha metido ningún gol.
1: Es virgen.
0: ¿Y cómo vamos en el partido? Hasta este momento, el partido va 0-0 a favor de México.
2: Con todo y que ya se salvó México porque un disparo de la República Checa pasó silbando el poste izquierdo. Estuvo a nada de convertirse en gol.
1: Bueno, hay que decirlo, para ellos es un juego muy importante.
0: Claro, sin duda.
1: Para nosotros es un trámite.
0: Pues sí. Gracias, gracias, Carlos. Que te vaya muy bien.
1: A ti, Pepe.
0: Adiós. Vámonos a una pausa breve. Volvemos enseguida con más información.
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4: Explorando la naturaleza. Considerada un árbol sagrado por los antiguos mayas, la ceiba es un gigante de las selvas tropicales americanas. Sus ramas se extienden hacia el cielo, formando una sombrilla natural que protege el sotobosque. De sus semillas se extrae el capoc, una fibra ligera utilizada en textiles. Es un símbolo de conexión entre el cielo, la tierra y el inframundo.
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7: En este momento estamos enlazados con Miguel Ángel Santiago. Él es coordinador nacional de la Alianza Mexicana de Organización de Transportistas, la AMOTAC por sus siglas. Muchas gracias, Miguel Ángel, por permitirnos esta comunicación.
8: ¿Qué dices, Pepe? Buenas tardes, gracias por el espacio aquí a tu amable auditorio.
7: Gracias. Ayer hablábamos a esta hora de que los transportistas iban a cerrar los accesos carreteros a la Ciudad de México, entradas, salidas, en fin. Después, en la noche, ya tarde, pasadas las 10:30, circuló información procedente de Gobernación, donde se nos indicó que ya había habido un acuerdo. Sin embargo, no todos están conformes, en fin. Yo te pregunto, ¿hay o no acuerdos con Gobernación para evitar los cierres carreteros?
8: Ok, mira, platico. Sí, efectivamente hubo un acuerdo, o más bien una... cual nosotros no estábamos de acuerdo. Así como ellos nos los habían presentado para... Porque para nosotros lo que veíamos era que era una minuta que... técnicamente era lo mismo de hace 3 años, pero hace 3 años pues no se pudo llevar a cabo por una por otra razón, no le dieron seguimiento, no cumplieron, entonces era el motivo por el cual no la aceptábamos y nos paramos de la mesa sin firmar ninguna minuta, del cual el día de hoy pues fuimos a hacer la manifestación. Posteriormente llegó el secretario de Seguridad Pública, de Seguridad y Protección Ciudadana, el licenciado Omar Harfuch, y bueno, se cambiaron algunos conceptos de lo que buscábamos y lo que pedíamos para que pues en ese fuera el momento de cambiar pues.
7: Entonces sí hubo acuerdo.
8: Sí hubo acuerdo,
7: pero no con Gobernación, sino con Omar García Harfuch en calidad de autoridad negociadora.
8: Así es, como secretario. Y pues eso fue hasta el día de hoy en la mañana.
7: Hasta hoy en la mañana. Ya por ello no hubo el cierre de los accesos a la Ciudad de México.
8: Ajá, hubo algunos puntos, pero. La Secretaría de Gobernación pues sacó un comunicado en la noche, pero pues eso fue, nosotros nunca dimos pauta que no íbamos a hacer la manifestación.
7: Ahora, en el acuerdo que logran con Omar García Harfuch, dejando a un lado Gobernación, ustedes mencionan un plazo de 3 meses. ¿Qué indicadores van a usar para evaluar si las mesas de trabajo han o no avanzado?
8: Mira, después de esto vamos a tener la mesa de evaluación en Gobernación, donde estará nuevamente el secretario y los titulares de las dependencias mencionadas, pues precisamente pues para darle la evaluación que si está funcionando o no. En caso de no funcionar, pues nuevamente estaríamos convocando 3 meses después si no hubo respuesta y resultado del pliego petitorio.
7: Correcto. La principal petición de ustedes tiene que ver con la seguridad en carreteras. ¿Qué están exigiendo exactamente? ¿Más patrullaje, protocolos, rutas seguras, coordinación con fuerzas federales? ¿Qué están pidiendo?
8: Mira, estamos pidiendo, estamos necesitados, requerimos, y son un grito desesperado de la seguridad en carreteras. Tienen que cambiar las estrategias porque las que están no están funcionando, desafortunadamente. La corrupción en los retenes, tanto de las policías ministeriales federales, los de los estados, y las extorsiones por parte de los estados y municipios en las autoridades, pago de permisos para entrar a una ciudad. Ahora resulta que si llevas 5 repartos para una ciudad, tienes que pagar 5 permisos, que pues ni lo del que vas, lo que llevas del flete alcanzas a cubrir, tristemente, y si no lo pagas eres extorsionado o amenazado de llevarte al corralón con grúa. Y sabemos que el tema de las grúas es un problema social que ha prevalecido por muchos años.
7: Correcto, nos queda claro cuál es la situación. Hay una tregua, vamos a llamar así, de 3 meses, donde tendrá que solucionar los problemas gravísimos por los cuales atraviesan ustedes, los transportistas, los hombres camión.
8: Así es, efectivamente, el pequeño hombre camión, pequeño y mediano empresario, y pues el transporte de manera general.
7: Muchas gracias, gracias por el comentario y también por la entrevista, Miguel Ángel Santiago.
8: Gracias, Pepe. Te agradezco el espacio.
7: Saludos. Gracias. Gracias. Es Miguel Ángel Santiago, coordinador nacional de la Alianza Mexicana de Organizaciones de Transporte, la AMOTAC. Sí hubo finalmente el acuerdo. Hagamos una pausa. Volveremos en un momento más para entrevistar al presidente municipal de Escobedo, Nuevo León. Es presidente municipal con licencia. ¿Por qué? Pues porque quiere ser el coordinador de Morena para efectos de convertirse más tarde, más temprano que tarde, en candidato al gobierno de Nuevo León.
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7: Nos da mucho gusto recibir aquí en estudio al señor Andrés Mijes Llovera. Andrés Mijes Llovera es el alcalde de Escobedo, Nuevo León, con licencia. Alcalde Andrés, bienvenido. ¿Cómo te va? Buenas noches.
0: Buenas noches, Pepe. Muchas gracias por recibirme aquí en Fórmula Noticias. Pues me declaro listo para inscribirme mañana para buscar ser el coordinador de la transformación en el estado de Nuevo León.
7: Correcto. ¿Qué te daría paso? Si ganas la encuesta que va a haber, te daría paso a la candidatura de Morena para el gobierno de Nuevo León, donde quien gobierna pertenece a otro partido. Hablo
0: así
7: de Movimiento Ciudadano. Está difícil,
0: es.
7: ¿No? ¿No está cuesta arriba para ti?
0: Fíjate que la elección está dividida en tercios ahorita. MC, por supuesto, el PRIAN y Morena Verde PT.
7: Están a tercios.
0: Estamos a tercios. De hecho, Morena gobierna el 30% de la población. Gobernamos varios municipios del área metropolitana y de la zona rural.
7: Escobedo es uno de ellos, es uno de los conurbados prácticamente. Decías zona industrial.
0: De vocación industrial.
7: Vocación industrial.
0: Y comercial. Y comercial.
7: ¿Y cómo le haces, presidente, con licencia, con el problema del agua? ¿Cómo le hiciste? ¿Qué dejas en el tema del problema del agua?
0: Bueno, primero hay que aclarar que el tema del agua lo maneja el gobierno del estado a través de un organismo que se llama Agua y Drenaje de Monterrey.
7: Ajá.
0: Entonces, son los que brindan el servicio de agua y drenaje ahí en la zona metropolitana de Monterrey. Realmente tenemos un problema, es uno de los grandes, cinco grandes enemigos que yo digo que tiene Nuevo León. Uno es el tema del agua. No hay una solución a largo plazo. Y eso pues tiene en zozobra a la población, porque si tuviéramos una prolongada sequía como hace 2 años, estaríamos peleando por una cubeta de agua.
7: Si tú llegaras a gobernar, ¿qué harías respecto a ese punto?
0: Ya,
7: que es clave no solamente para Escobedo, Nuevo León.
0: Bueno, ya hay soluciones, no es precisamente que sea una promesa de campaña, sino que ya hay soluciones planteadas anteriormente: traer agua del río Pánuco, desalinizar agua del Golfo de México y construir más infraestructura, más presas ahí en la zona metropolitana de Monterrey, bueno, cercano, ¿verdad? Con los afluentes.
7: ¿Cómo te sientes para enfrentar las aspiraciones legítimas de otros personajes de Morena para buscar finalmente lo que importa, la candidatura al gobierno? Hay varios muy conocidos.
0: Sí.
7: Varias también.
0: Me siento primero con mucha confianza. Soy un hombre de una larga trayectoria en el servicio público. Empecé desde muy abajo. Empecé desde office boy en el Cabildo de Monterrey. Y luego fui escalando en muchos puestos ejecutivos. Fui director de concursos de obra pública del Estado de Nuevo León. Participé en proyectos que son ícono allá en Nuevo León. El Paseo Santa Lucía, la Torre Administrativa de Gobierno, la avenida Lincoln a García, el Interpuerto Monterrey, que es un área de industrial. Y bueno, me siento también con la confianza de mi larga trayectoria, de cerca de 40 años, en las que solamente ha habido resultados y un trabajo honesto, un trabajo confiable, un trabajo que la gente puede visitar todas las redes sociales o visitar
7: en
0: internet.
7: Pero vas a enfrentar adversarios de talla, ¿no? Estoy pensando,
0: sí,
7: por ejemplo, en Cantú.
0: También. Felipe de Jesús Cantú.
7: Felipe de Jesús Cantú es un nombre más o menos que tiene posicionado nacionalmente. También está quien trabajó muy cerca del presidente de la República, Tatiana Cloutier, ¿no?
0: Así es. Bueno, por eso lo comento. Yo, mi formación profesional, soy el único que tiene la formación profesional para trabajar en la administración pública. Soy licenciado en ciencias políticas. He gobernado con éxito este municipio. Por ejemplo, logramos que hubiera una inversión de 5,000 millones de dólares y creación de 20,000 empleos con un modelo de gestión gubernamental que le llamé yo 4T norteña. La 4T norteña lo que hace es trabajar con las dos manos. Con la mano derecha, lo que hacemos es acompañar a los empresarios en el desarrollo de los negocios, que se instalen industria y comercio en el municipio.
7: Darles facilidad, pues.
0: Darles facilidades. Y con la mano izquierda, apoyamos a las personas que menos tienen, invertimos en seguridad e invertimos en infraestructura. ¿Qué ha pasado con todo esto? Pues tenemos que pasamos del presupuesto municipal en el 2021 de 1.350 millones de pesos, este año vamos a ejercer 4.000, y si han establecido empresas ícono en el municipio, tenemos el Costco más grande de América Latina, por ejemplo, es una tienda que está plantada en 7 hectáreas, tenemos el centro de distribución más grande de Mercado Libre, es un centro de distribución de 100 mil metros construido ahí en mi administración, y ahorita se inició la construcción de un centro comercial, el Canadá City Center, de 270 mil metros cuadrados.
7: No, pues son éxitos de trabajo.
0: Éxitos de trabajo.
7: ¿Y cuáles son los puntos que dejas pendientes si es que ya no regresas?
0: Bueno, aquí lo gran, la importancia
7: ¿la
0: es...
7: ¿La seguridad?
0: La seguridad es uno de los rubros en los que hemos tenido más éxito. Yo en el municipio invertimos 3 mil millones de pesos en seguridad en los últimos 4 años. Tenemos una policía certificada internacionalmente. Hay una organización que certifica instituciones de seguridad que se llama CALEA. Tenemos certificada la policía, el C4 y la Academia de Policía. Y esta certificación es una certificación que tiene protocolos y estándares internacionales. Tenemos un centro virtual de tiro para la capacitación de los policías.
7: Los policías, sí.
0: El policía está en el eje de la política de seguridad, bien pagado, bien capacitado. Tengo un centro real de tiro también. Soy el único municipio en el país que tiene en su academia un centro real de tiro de 6 líneas. Entonces, hemos invertido mucho en seguridad y los resultados están a la vista. Disminución del 90% de los delitos de alto impacto y de un 50% de los de alta incidencia y bajo impacto.
7: Andrés Mijes Llovera, ¿no tiene cola que le pisen?
0: No, ninguna. Además...
7: No vaya haciendo que sale no, por ahí.
0: No. No, mira tú, yo le puedo decir a la gente que nos ve y que nos escucha, pueden googlear el nombre de Andrés Mijes Llovera. Tengo ahorita 5 años siendo alcalde, no he tenido un solo rasguño en algún periódico.
7: Porque te reelegiste, ¿no?
0: Me reelegí, bueno, ese es otro de los resultados contundentes. La primera elección la gané con 5,000 votos de diferencia. Fui el primer alcalde que ganó de Morena en el área metropolitana y la segunda elección la gané con 49,000 votos de diferencia. Uh-huh. Todo esto que hacemos, Pepe, a todo el público que nos escucha, estamos alineados al Plan México de la presidenta Claudia Sheinbaum. Este modelo que tiene la presidenta, que busca el crecimiento con justicia, que busca que la prosperidad llegue a la mesa de las familias
7: sí,
0: mexicanas.
7: Pero lo que no busca la presidenta es que vayan a asaltar morenistas de dudosa, de moral distraída.
0: Bueno, sin duda alguna que va a haber un filtro en el partido. Yo estoy confiado en todas las reglas que se han expresado por parte del partido para poder competir. Y sin duda alguna, pues ya lo señaló la presidenta, que se tiene que revisar quien tenga antecedentes claro, o tenga alguna situación polémica durante su actuación en el servicio público.
7: Andrés Mijes, muchas gracias por acompañarnos. Suerte, éxito en este proceso en el cual vas a comenzar a buscar la preferencia que te lleve a la candidatura de Morena, que te lleve a la gubernatura de Nuevo León.
0: Gracias, Pepe. Por cierto, un cumpleaños de la presidenta. Un
7: 64,
0: saludo.
7: Sí.
0: Un saludo para la presidenta y un abrazo a nuestra presidenta Claudia Sheinbaum Pardo.
7: Muchas gracias.
0: Gracias,
7: Pepe. Andrés Mijes Llovera, alcalde con licencia de General Escobedo, aspirante a la coordinación de defensa de la transformación en el Estado de Nuevo León. Hagamos una pausa, volvemos con más información. Vamos al modo futbolero. El partido sigue 0-0 a favor de México.
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28: La Secretaría de Relaciones Exteriores informó que ante los dos sismos de magnitud 7.1 y 7.5 registrados en Venezuela, hasta el momento no se reportan connacionales afectados. Además, pidió que en caso de requerir ayuda, puedan comunicarse al 5841-2252-4675. El Partido Verde Ecologista destacó que la construcción de la Fiscalía Especializada en Delitos de Violencia de Género en Mexicali, Baja California, forma parte de la Reforma Constitucional de 2024 que garantiza instancias de justicia especializadas para las mujeres en todo el país. El gobernador de Zacatecas, David Monreal, y la directora de la Lotería Nacional, Olivia Salomón, presidieron en la capital zacatecana el sorteo mayor número 4017 con motivo del 112 aniversario de la toma del Estado. Informó Itzel Vanegas, más detalles en radioformula.mx.
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7: Bueno, aquí en estudio en este momento vamos a contactar con Alfredo, estamos recibiendo a Alfredo González, él es del Departamento de Deportes, aquí de Grupo Fórmula. ¿Por qué? Porque dentro del estadio donde están nuestros colegas no pueden salir las llamadas, además hay ciertas restricciones, pero él está muy atento al desarrollo del partido, desde luego a través de las pantallas, y tiene, por supuesto, sus comentarios. ¿Cómo te va? Bienvenido.
30: Pepe, ¿cómo estás? Qué gusto saludarte. Bien. La verdad es que estamos viendo el partido de México, un partido en donde México no ha estado bien, hay que decirlo. 5 cambios para este partido
7: frente a Chequia. En la alineación original, ¿no?
30: En la alineación original. Sabíamos que iba a regresar César Montes, que fue expulsado en el primer partido, pero no teníamos conocimiento que iban a hacer 4 cambios más. Guillermo Martínez, delantero de los Pumas, debuta en este torneo y sabíamos que en algún momento podía haber algún cambio en la portería, no lo hubo, Tala Rangel sigue siendo el portero titular, Guillermo Ochoa no, pero no hay circulación en medio campo de la selección mexicana. De hecho, Chequia ha tenido la oportunidad más clara
7: de gol
30: del partido, exactamente.
7: Ahora, ¿qué le falta a la selección mexicana? ¿Le falta un estratega en la media cancha?
30: Sí, exactamente. Uno de los cambios que hubo en este partido fue Edson Álvarez. Edson, que es muy alto, es corpulento, se necesita para este tipo de partidos, pero eso le resta también a la selección un poco de circulación de pelota. Todos los delanteros, digamos, están recibiendo muy atrás, por lo mismo que Edson Álvarez no tiene esta capacidad de recibir la pelota e ir un poco más al frente. Solo está destruyendo el juego de Chequia.
7: Tal cual. Vamos, permíteme.
30: Claro.
7: Vamos al Zócalo de la ciudad, al FIFA Fan Fest con Andrea. Andrea Meraz, ¿sigues sana y salva? ¿Sigues entera?
31: Sana y salva, entera, pero ya con esta ligera llovizna que está llegando aquí al primer cuadro de la Ciudad de México. Creímos que Tlaloc nos las iba a perdonar, pero no. Y aquí ya la gente, pues con lo que puede, se va resguardando de esta lluvia, ya no tan ligera, Pepe. Y bueno, pues comentarte que estos ánimos todavía, a pesar de este imperioso clima, pues no se apagan. Algunos sí comienzan a retirarse de la plancha del Zócalo de la Ciudad de México, en el que se registra una afición de 80,000 personas en este punto. También hay que decirlo que varios varias de ellas, pues te decía, se comienzan a retirar por esta llovizna que ha llegado, y también pues muchos los que han podido resguardarse como pueden, Pepe. Lo que sí es que el ánimo pues no cae, hay muchos silencios, y esto porque pues la selección mexicana, Chequia, nos han metido varios sustos.
7: Sí, sin duda, estamos mirando el partido también de reojo, porque estamos chambeando como debe ser, el compromiso es con la audiencia a través de YouTube y las estaciones de radio, pero sí estamos muy atentos a este partido. Gracias, cuídate mucho, que no te vayan a mandar a volar.
31: Hasta luego, Pepe, un abrazo.
7: Igualmente, un abrazo muy grande, con mucho cariño, con mucho afecto. Pues no estamos viendo la pueda resolver los grandes problemas. La defensa sí me parece que es buena.
30: Sí, porque de hecho lleva...
7: Yo soy completamente villamelón, pues, sí. Pero me gusta ver el fut. Y yo veo una defensa sólida,
30: sí.
7: Pero veo muy frágil la media cancha. No veo el ingenio y la creatividad. Y lo más grave, yo no veo los delanteros que puedan llegar con peligro.
30: Exactamente, la defensa creo que ha sido fundamental. Va cero goles. No hay goles en contra en este Mundial para México. Ha sido de lo más sólido, sin duda alguna. Tampoco ha tenido tanta exigencia, ¿no? Porque Sudáfrica y Corea tampoco le apedrearon el rancho, como se dice coloquialmente. Y Chequia ha tenido algunos embates, y que al final sí ha tenido la selección mexicana algunos problemas.
7: ¿Pero de qué tamaño es Chequia desde el punto de vista futbolístico, calidad futbolística?
30: Digamos una categoría BC en Europa. No es top, no es una selección que normalmente compita por ser
7: Francia,
30: de las mejores del
7: España.
30: Mundo. Exactamente. Antiguamente, cuando era Checoslovaquia, sí llegó a una final, de hecho con México en algún momento se enfrentó, pero hoy en día República Checa o Chequia no es una potencia, categoría B o C sin ningún problema.
7: ¿Cuál hubiera sido la mejor alineación dentro de las posibilidades para que México se sintiera más seguro en la cancha y no anduviera solamente trotando sin efectividad?
30: Me parece que en medio campo Eric Lira había sido de lo mejor de la selección mexicana en los dos anteriores partidos. Tenía circulación, tenía un poco más de llegada y destrucción de juego. Él es uno de los futbolistas que de pronto se está extrañando en este partido. Y atención también con un dato que ha sido fundamental en los últimos días, que si México gana este partido, sería la primera vez que México gana 3 partidos en un grupo, en un mundial. Nunca lo ha hecho. Nunca, de hecho, en un mundial ha ganado más de 2 partidos. Ahora llegaría a 3 partidos. Por eso es que también es fundamental este partido, por entrar a la historia también de una tercera Copa del Mundo, y que pueda llegar un poco más lejos de los cuartos de final a los que llegó en 70 y 86.
7: Nuestro pronóstico es que va a pasar, termine como termine este partido, pasa de todas maneras en primer lugar.
30: Primer lugar, sí, exacto.
7: Y se puede cruzar ahí con Cabo Verde.
30: Exacto.
7: Con Escocia o
30: con Uruguay. Con Uruguay en algún momento también.
7: O Ecuador también, ¿no?
30: Exactamente. En este momento el resultado sería Escocia, en este momento. Pero faltan muchos resultados. Si no, tendría que ser Cabo Verde o tendría que ser Uruguay. Y atención, porque Cabo Verde tampoco es un flan, aunque es debutante en el torneo. Y Uruguay, evidentemente, pues sabemos la potencia que es, ¿no?
7: Ahora, suponiendo, sin conceder, que la selección gana la siguiente etapa, pasaría ya a cuartos.
30: 16avos de final.
7: Pasaría
30: primero
7: a octavos.
30: Sí. Primero 16avos de final, porque recordemos que este mundial es de 48 selecciones.
7: Sí.
30: Antes eran 32, entonces pasaban directo a octavos y luego cuartos. Entonces, ahorita, digamos, se agrega una fase más, que es 16avos de final, que México ya lo aseguró en el Estadio Ciudad de México, y después avanzaría a octavos. Digamos que antes decíamos, vamos por el quinto partido, ahorita tendría que ser el sexto.
7: Sexto partido.
30: Básicamente, sí.
7: Ya serían semifinales, ¿no?
30: Ya sería, no, cuartos de final.
7: Cuartos de final,
30: el sexto partido. Entonces, antes, cuando querías ser campeón, tenías que ganar 7 partidos. Ahora tienen que ser 8 porque se agregan 16avos de final.
7: Entonces, cuartos de final sería un sueño para México.
30: Sería un sueño para México, y yo creo que por las llaves, si México sigue avanzando, yo no dudaría que podría estar en una hipotética semifinal. Mucha gente no lo cree, pero por cómo están las llaves, me parece que podría ser una opción, ¿no?
7: Alfredo, muchísimas gracias.
30: Gracias, con gusto.
7: Gracias por acompañarnos unos minutos aquí en este espacio de Grupo Fórmula. Estamos con Sara Pablo. ¿En dónde está Sara Pablo, si me dices, por favor? está en Paseo de la Reforma. Estamos contigo, Sara.
8: Pepe, ¿cómo estás? Buenas noches. Te saludo de nueva cuenta aquí desde Paseo de la Reforma, justo frente a la Plaza Comercial 222, donde se colocó una pantalla cerca de la glorieta de la Huehuete. Y Pepe, decirte que está cayendo ya un aguacero aquí en esta zona de la Ciudad de México. Sin embargo, bueno, pues la gente ha decidido aguantar. Está aquí al pie del cañón viendo el partido de la selección mexicana. Incluso algunas personas han querido sacar sus sombrillas, sus paraguas. Sin embargo, pues no permite la visibilidad y entonces la gente de atrás se molesta. Ya dijeron que sin paraguas, ese fue el acuerdo, y también al retirar, sin embargo, pues también son, digamos, sancionadas por los asistentes. Decirte que, bueno, pues hasta ahora no decae el ánimo, a pesar de que el partido está en un empate. La gente sigue emocionada con las trompetas, con la espuma, con las matracas, en espera pues de que caiga el gol de la ciudad de la selección mexicana. Siguen aquí, está prácticamente lleno, a pesar, te decía Pepe, pues de este aguacero. Ya la mayoría de la gente pues intenta resguardarse con sus chamarras. Sin embargo, pues está complicado porque sí está bastante, bastante fuerte, Pepe.
7: Bueno, gracias Sara, Pablo, por la información. ¿Qué pasó al final? ¿Perdimos la señal con ella? Se nos cortó la señal. Bueno, en fin, está también Jenny Valencia. Ella está en la explanada del Palacio de las Bellas Artes sobre Avenida Juárez, a varias cuadras del Fan Fest del Zócalo. Jenny, adelante, ¿cómo van las cosas por ahí?
9: Te comento que también aquí llueve intensamente, sin embargo, la mayoría de ellos dejó sus mantas, al igual que pues compró algún tipo de impermeable para no perderse ni un minuto de este partido que se está viviendo a través de esa pantalla gigante que está colocado sobre Bellas Artes. Cabe destacar que prácticamente todo lo que es Avenida Juárez está invadido de aficionados. Sin embargo, porque arreció el agua, sin embargo, solamente se están, pues digamos, replegando hacia las extensiones de Avenida Juárez. Cabe indicar que pese a ello, continúa el entusiasmo, las trompetas, la bandera sigue ondeándose a pesar de la lluvia, al igual también continúa, pues como tú puedes escuchar, las porras y el anhelo de que por fin meta la selección mexicana un gol tan esperado, porque afortunadamente pues todos ellos llegaron de manera pues favorable a este punto. Sin embargo, quiero comentarte, Pepe, que aquí prácticamente se filtró la bebida alcohólica, al igual muchos de ellos llegaron con sus bebidas toda vez que no hubo un tan importante o vigilado como ocurrió en el Ángel de la Independencia y en el Zócalo Capitalino. Es el reporte, Pepe, y seguimos atentos.
7: Gracias, Jenny, que estés muy bien. Buena tarde, buena noche ya.
9: Muy buenas noches, Pepe, buena noche.
7: Gracias, muy buenas noches. Uzi Toledo, tú estás en Guadalajara. ¿Qué pasa en torno a la Minerva? Ya están listos para la fiesta también, me imagino. Uzi, adelante.
10: Claro que sí, Pepe, muy buenas noches. Pues más que listos, entre el Fan Fest en el centro de Guadalajara, combinado con la presencia de las personas en la Minerva, casi 77,000 asistentes son los que ya están en las calles de Guadalajara. Repetimos, esto en el Fan Fest, 50,000 asistentes se contabilizan hasta el momento. En la parte de adentro de este lugar caben 18,000 personas, pero el centro y el primer cuadro de Guadalajara a 50,000. Nosotros estamos aquí en las inmediaciones de la glorieta La Minerva y ya se reúnen 27,000, así que todos están ahorita más tranquilos, atentos al partido. Un importante operativo de seguridad que se está viviendo aquí en la zona metropolitana. Lluviosito, la verdad, pero ni eso ha impedido que los mexicanos, los tapatíos y todos los visitantes que hay de distintas claro. partes del mundo salieran a las calles para poder festejar. Así que, pues, parte de lo que se vive durante este partido de México.
7: Muchas gracias, Jenny.
10: Gracias, que tengan excelente.
7: Gracias, buenas noches. Bueno, también le digo que el Monterrey se disputa esta noche el juego entre Sudáfrica y Corea. Los otros dos equipos, parte del grupo A, de donde está México, jugando ahora con Chequia. ahí se está disputando quién pasa en segundo o tercer lugar, dime.
11: Al medio tiempo, 0-0, igual que México y Chequia.
7: Ah, porque empezaron al mismo tiempo.
11: Al mismo tiempo, ambos partidos se han ido al medio tiempo, sin goles en ninguno de estos dos encuentros.
7: Correcto. Estamos recibiendo de Venezuela un reporte a través del consulado, donde nos dicen que todavía no hay, a estas horas, un reporte de mexicanos afectados por los terremotos que ocurrieron en Venezuela. Esta tarde, la Secretaría de Relaciones Exteriores dice que hasta el momento no cuenta con reportes de estos mexicanos por los terremotos. Hasta el momento no se tiene reporte de connacionales que hayan resultado afectados. Nuestra embajada en Caracas permanece atenta al desarrollo de la situación. Es lo que escribe la Cancillería en red de solidaridad con el pueblo de Venezuela y lamenta los daños y pérdidas causadas por el sismo.
11: En este momento, la presidenta encargada de Venezuela, Delcy Rodríguez, habla de urgencia, así lo dio a conocer a través de sus redes sociales, a través de la televisión venezolana, en una transmisión que ha sido muy accidentada, que ha tenido múltiples cortes, dado que se reporta un apagón prácticamente general en todo Venezuela. Básicamente, lo que podemos reportar de lo que ha logrado transmitir a través de la televisión Delcy Rodríguez es la petición de mantener la calma, resguardarse en zonas seguras y seguir los reportes oficiales, dado que la situación está en pleno desarrollo.
7: Gracias, gracias, Oscar. Vamos con Juan Antonio Jiménez. Juan Antonio Jiménez, estamos contigo. Adelante.
13: Bueno, pues estamos al medio tiempo y a pesar de que ya cayó la lluvia, aquí en esta zona del Monumento a la Revolución, la gente, alguna de ellas, comienza a retirarse, pero la gran mayoría continúa aquí porque quiere ver el desarrollo de la segunda parte del tiempo complementario de este partido. Y que bueno, pues la verdad es de que la gente, a pesar de un 0-0, bueno, pues todavía continúan con ese ánimo, con ese ambiente, pero sobre todo con las ganas de que México caiga ese triunfo para consolidarse en el liderazgo con tres victorias consecutivas, algo que no sería visto antes de que salga. Entonces, es el reporte que te tengo con las imágenes de Miguel Ángel Luis y de Eduardo Reyes.
7: Gracias, Juan Antonio, desde el Monumento a la Revolución. Y con ello llegamos al final de esta emisión informativa en modo futbolero, mayoritariamente. Invitándolo para que nos acompañe mañana con todas las noticias y todas las voces a las 6 de la tarde en estas frecuencias de radio y también por YouTube y desde luego también por Telefórmula. Óscar Holguín, buenas noches.
11: Muy buenas noches, Pepe.
7: Gracias, entonces, hasta mañana, ya quedamos.
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15: Una fuerte columna de humo alarmó la mañana de este miércoles a vecinos de la colonia Jesús García luego de que una camioneta color plata se incendiara sobre una banqueta en la avenida 1 entre las calles Héroes de Caborca y General Piña, en una zona cercana a viviendas y comercios en Hermosillo. De acuerdo con reportes del lugar, el siniestro fue visto alrededor de las 7 de la mañana cuando habitantes del sector salieron de sus domicilios para alertar a las autoridades. Durante el resto de la semana se presentarán temperaturas extremas de hasta 40 grados en ciudades como Nogales y Hermosillo, por lo que la Coordinación Municipal de Protección Civil alertó a la población para prevenir golpes de calor y deshidratación. Julia Ochoa Zavala, titular del área en Nogales, Sonora, informó que durante los próximos 5 días no existen posibilidades de precipitación pluvial, lo que ocasionará un aumento en la temperatura con probabilidades de afectar la salud de las personas y de las mascotas.
16: Para Radio Fórmula Sonora informó Carolina Lucero.
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18: Meta lanzó AI Mode para Facebook, una función para su buscador basada en inteligencia artificial que permite realizar búsquedas con lenguaje natural y recibir respuestas estructuradas basadas en publicaciones, grupos y redes públicos de la plataforma.
0: Un esfuerzo por entrar a la competencia con motores de búsqueda tradicionales como Google. Utiliza el modelo Muse Spark de creación de contenido, que ahora también sirve para hacer consultas solo en el feed o para buscar algo específico en la red social, ya que utiliza el enorme archivo de Facebook como una base de conocimientos interactiva para los usuarios. La nueva función incluye herramientas de edición fotográfica con inteligencia artificial que facilitan la edición de contenido y por ahora viene con funciones interactivas con dinámicas especiales del torneo de fútbol más importante del mundo, que permite a los usuarios probarse virtualmente las camisetas de las distintas selecciones y compartir sus selfies. Informó Aide Rivera. 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
1: ¿Qué tal, amigos? Muy buenas noches. Es Fórmula Financiera. Soy Mari Carmen Cortés y estamos transmitiendo en vivo desde la Ciudad de México. Y bueno, hoy hay noticias importantes en el ámbito financiero y económico. La principal es la inflación. Al cierre de la primera quincena bajó a 3.55%, menor a lo que anticipaban la mayoría de los analistas del sector privado y el consenso de analistas del sector privado. Con esto prácticamente damos por hecho que, de por sí ya lo había anticipado, Victoria Rodríguez Ceja, la gobernadora del Banco de México, mañana se anuncia la decisión de política monetaria del Banxico y es un hecho, las tasas se van a mantener sin cambio. Y con eso te saludo, Marco Mares, yo creo que coincidirás en las dos cosas, buena noticia la inflación y es un hecho que las tasas se mantienen sin cambio. La interrogante es qué va a pasar con el Banco de México y con las tasas en el dado y remoto caso de que la Fed, el Banco de la Reserva Federal de Estados Unidos, suba las tasas, que ese es uno de los factores por los cuales nuestro pesito ya no está fortachón, sino debiluchón, y cerró en 17.62 en el mercado interbancario. Marco Mares, muy buena.

0: probable que haga algún movimiento al respecto. Por otra parte, hoy el gobierno mexicano presentó un proyecto para generar energía a partir de fuentes renovables. El gobierno está previendo incorporar más de 32 mil megawatts de nueva capacidad eléctrica hacia el año 2030, a finales de este sexenio, de los cuales alrededor de 22 mil megawatts van a provenir de fuentes de energías renovables como la energía solar, la eólica, la geotérmica e hidroeléctrica. El gobierno mexicano está buscando llevar adelante este plan energético. Por una parte, ya hemos visto que está modernizando, que está buscando ampliar la red de gasoductos, y por la otra está con esta parte que tiene que ver con las energías renovables. Sin duda, las dos van en el sentido correcto, uno de proveer con mayor capacidad de oferta local al gas, que tenemos mucha dependencia de las importaciones de Estados Unidos, y por la otra, la de aumentar la energía a partir de los sistemas renovables, a partir de las energías verdes.
1: Sí, de la energía limpia. Yo creo que esto se va a hacer importante. Todas las nuevas inversiones en energía, súper mega bienvenidas, porque sobre todo si son en energías limpias. Y esto va contra el contramarcha de lo que hacía López Obrador el sexenio pasado, que promovió la inversión sucia, la inversión en energía de carbono. No estaba ahí todo lo que era en Coahuila, con este diputado del sombrerote que estaba facilitando la inversión en minas para tener precisamente energía de carbón. Me parece un acierto que ahora se está haciendo un giro y se esté invirtiendo y fomentando más inversiones limpias, energía renovable, porque hacia ahí debíamos habernos encaminado, porque yo sí siento que hubo un retroceso importante en el sexenio pasado. Ojalá esto se traduzca en proyectos concretos, ojalá se despierte el interés de cada vez más empresas. Y aquí, Marco, tenemos un severo problema, que es la competencia cada vez mayor de Venezuela. A raíz de que Venezuela está bajo el control de Donald Trump, que esa es la realidad, hay cada vez un mayor número de empresas de Estados Unidos que están dispuestas a invertir allá, en Venezuela, y no tanto en México. Habrá que ver cómo se vienen estos proyectos. Yo espero que se cristalicen, que se traduzcan en inversiones y en empleo.
0: Pues ojalá que sí. La realidad es que México sí necesita inversiones privadas internacionales y nacionales. El sector energético es uno de los que se está enfocando. De hecho, este plan de inversiones que anunció recientemente el gobierno mexicano, prácticamente la mitad está dirigido hacia el sector energético y en consecuencia, pues ha tenido que ir modificando las leyes, los esquemas de contratos mixtos para provocar un mayor interés, un mayor apetito por parte de los inversionistas nacionales e internacionales. Y sería una buena noticia que Petrobras, que Brasil pudiera estar interesado en invertir en México. Pero bueno, falta mucho, apenas es el anuncio. Van a iniciar exploraciones de en qué campos, en qué proyectos podrían colaborar. Así es de que vamos a esperar.
1: Si no hay un gran optimismo que se haya generado, vamos a platicar con la CESPECH en este programa precisamente sobre ese aspecto de energía, sobre este acuerdo. Y bueno, una noticia también interesante, Marco, que se confirmó ayer, es que el empresario mexicano Jack Lanzmanes, que es el presidente del Grupo Cosmos, que es una empresa de servicios de alimentación muy grande, proveedor muy importante de la 4T, principalmente en el sexenio pasado, polémico, ha generado cierta polémica, se confirmó, y qué bueno, que participa como inversionista en Pershing Square USA, que es el nuevo fondo de Bill Ackman, por una inversión de 5 mil millones de dólares. Lograron colocar este fondo y ahí participa como accionista Jack Lanzmanes, y ojalá también este fondo, este nuevo fondo de Pershing Square USA, traiga inversiones a México.
0: Pues sí, la verdad es que es una noticia que llama la atención. Hay que recordar que Bill Ackman es un multimillonario estadounidense, gestor de fondos de cobertura y uno de los inversores más influyentes de Wall Street. Así es de que la participación de inversionistas mexicanos, pues en este tipo de inversiones, en este tipo de fondos de inversión, sin duda, pues son importantes, son interesantes. Se está llevando hacia Nueva York este tipo de inversionistas mexicanos que pues participan en estos fondos que están canalizando.

0: dando recursos a emisoras bursátiles pues de la más alta calidad.
1: Y bueno, por otro lado, una noticia local que nos tiene muy orgullosos y contentos y nos tiene a todos porque todos participamos con contenido en Grupo Fórmula es que de acuerdo con Comcast estamos en el primer lugar, Grupo Fórmula, en todo lo que es audiencias en el ranking que se dio a conocer hoy, en las audiencias, en las plataformas, en las multiplataformas y nos da en verdad mucho gusto. Es la primera vez que estamos en primer lugar en este Comscore.
0: Pues sí, hay que destacarlo porque efectivamente el Grupo Fórmula ya lleva acumulado una gran cantidad de reconocimientos. Sin duda, Grupo Fórmula se ha convertido en una poderosa multiplataforma en virtud de una sólida estrategia que se está realizando por parte del propio Grupo Fórmula encabezado por Jaime Azcárraga. Y este es un nuevo reconocimiento del potencial de la difusión que tiene el Grupo Fórmula en todas las plataformas y pues todos somos parte de ello.
1: Y bueno, decíamos también hoy que el dólar cerró en 17.62 en el mercado interbancario. Esta es una noticia que confirma nuevamente, por más que luego se enojan con nosotros, que el peso fortachón del que tanto presume la presidenta Sheinbaum en la mañanera no se debe a factores internos. Ha habido 2 días de buenas noticias económicas en México. Ayer el IGAE, que se subió en abril, que es una buena noticia, 1.2% a nivel mensual y 2.2% a nivel anual, una buena noticia, sobre todo en la industria de la construcción. Hoy también se publica la encuesta de INEGI de las empresas constructoras. Hay un valor de construcción, se está reactivando el sector que genera muchos empleos, lo cual es muy buena noticia. Y hoy también se va a conocer la inflación a 3.55% en la primera quincena de junio, ya muy para abajo de la meta del 4%, todavía no llega al 3% y todavía la inflación subyacente no baja, se debe fundamentalmente al sector agropecuario, pero sea como sea, la inflación va a la baja y aún así el tipo de cambio está en 17.62 y no es por cuestiones internas, es porque el dólar se está fortaleciendo ante la posibilidad de que el Banco de la Reserva Federal suba las tasas, ante el menor y menor interés del carry trade por el peso mexicano, que se puede reactivar en cualquier momento. Son los enormes fondos de inversión. Esto no implica que se vaya a mantener en 17.60 mucho tiempo, pero lo demuestra nuevamente, Marco, no es por factores internos el superpeso o no, es por realmente por lo que está pasando con el dólar a nivel interno.
0: Y creo que eso en distintos momentos ha quedado más que evidente y pues va a contracorriente de pues el interés claro, lógico que se ha tenido en los últimos gobiernos de hacer creer o hacer pensar que el tipo de cambio tiene una fortaleza hoy día en virtud de lo que hace el gobierno mexicano. Sí cuenta que hay estabilidad macroeconómica, sí cuenta que hay elementos internos, pero no es exactamente la explicación fundamental de este fortalecimiento del tipo de cambio del peso frente al dólar. Este fortalecimiento se explica más por el comportamiento de los mercados internacionales, por la profundidad que tiene el mercado cambiario mexicano, que pues es objeto de estas operaciones de arbitraje y carry trading, y en consecuencia, eso es lo que puede explicar hasta ahora el fortalecimiento del tipo de cambio.
1: Sí, bueno, y también le decimos ya todo el mercado está de acuerdo y nosotros también, creo que Marco y yo aquí no hay ni discusión. Mañana el Banco de México se anuncia su decisión de política monetaria. De hecho, la Junta de Gobierno fue hoy y mañana se hace el anuncio oficial. Se mantendrán sin cambio las tasas de interés. La duda es por todo el año, como anticipa la encuesta de Citibanamex o no.
0: Pues sí, esa es la duda, Mari Carmen, aunque prácticamente también ya todos están considerando que puede mantenerse por todo el año ese nivel de tasa de interés.
1: Pero bueno, vamos a un corte, no se vaya, regresamos aquí a Fórmula Financiera.

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2: Estas son las Stevie Bites con Stevie de TV. Si alguien sabe hacer películas sobre extraterrestres, es Steven Spielberg. Ahí está E.T., Encuentros Cercanos del Tercer Tipo y La Guerra de los Mundos. Ahora regresa al género con El Día de la Revelación, protagonizada por Emily Blunt, Josh O'Connor y Colin Firth. La historia mezcla conspiraciones, tecnología y un descubrimiento capaz de cambiar la forma en que entendemos nuestro lugar en el universo. La película regresó a Spielberg a los primeros lugares de la taquilla, continuando el legado de la leyenda cinematográfica que tiene. Porque cuando Spielberg mira al cielo, nunca está hablando de extraterrestres, está hablando de nosotros. La película El Día de la Revelación ya está disponible en los cines de todo el país. Estas fueron las Stevie Bites con Steve de TV.
3: Babylon fue la canción que llevó a David Gray al estrellato internacional, parte de su disco White Ladder de 1998. Combina funk, electrónica suave y una lírica profundamente emocional. Una oda al arrepentimiento y al amor perdido, perfecta para estos días en los que la nostalgia se puede colar entre una taza y otra taza de café. Babylon, David Gray, Sonido Brown.

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2: Hola, regresamos aquí a Fórmula Financiera. Nos da mucho gusto que tenemos a Óscar Ocampo. Él es el director de desarrollo económico del IMCO, Instituto Mexicano de Competitividad. Óscar, ¿cómo estás? Muy buenas noches.
3: ¿Qué tal, Mari Carmen? Marco, buenas noches.
2: Oye, pues ya se nos está acercando la fecha fatídica del 1 de julio, no sé si fatídica o próspera, en la que yo digo que Estados Unidos va a decidir qué va a hacer con el Tratado de Libre Comercio, porque México y Canadá ya pedimos que se renueve 16 años, y pues no sé qué opinan ustedes en el IPCO, pero todo indica que va a renovarse por 10 años con revisiones periódicas. Pero ustedes tienen datos muy interesantes de cómo México está reemplazando a China como ahora sí que como importador de Estados Unidos, como exportador también. Y hay un beneficio que tiene Estados Unidos del T-MEC que no lo está visualizando o no lo quiere visualizar
3: Estados Unidos. Así es, bueno, estamos a una semana de la fecha del 1 de julio, que te diría que la vería como una fecha neutral, ¿no? Porque, ¿qué sí sabemos? Es muy poco probable que se extienda por 16 años, ¿no? Porque Estados Unidos ha dejado claro que no le interesa en este momento, ¿no? Y las demandas más controversiales, ¿no?, que hacen que esto sea mucho más complicado, desde los aranceles que impactan a las exportaciones mexicanas hasta las demandas dentro del T-MEC, de cambios dentro del T-MEC, como elevar el contenido, los requisitos de contenido regional de las reglas de origen del sector automotriz, bueno, hacen que sea poco probable eso, ¿no? Así es que lo que avisoramos en este momento es más que una extensión de 10 años, es que se mantenga el T-MEC como lo conocemos en este momento, es decir, la vigencia original del tratado de 16 años, ¿no? De julio de 2020 a julio de 2036, ¿no? Por eso el secretario de Verdad hablaba de que si no hay acuerdo, bueno, se queda vigente por 10 años con esta lógica de revisiones anuales, ¿no? Hasta que se pongan de acuerdo las tres partes, ¿no? Escenario que, bueno, te eleva la incertidumbre o te extiende la incertidumbre, pero que al mismo tiempo la incertidumbre tiene rendimientos decrecientes, ¿no? Eventualmente este es un riesgo que los mercados han ido internalizando poco a poco, ¿no? Al menos parcialmente. Pero efectivamente, en la disputa que hoy por hoy trae Estados Unidos con China, ¿no?, por el liderazgo económico, tecnológico, comercial, ¿no?, las restricciones que ha impuesto Estados Unidos a las importaciones chinas han tenido un impacto tremendo en sectores como computadores y electrónicos, ¿no?, que en el 18 tenían 45% de participación de mercado y en el 25 ya traían menos de 10%. O en electrodomésticos, por ejemplo, de 40% a 21%, ¿no? Este tipo de caídas las vemos sistemáticamente. Y la pregunta que nos hicimos en el IMCO es, bueno, ¿qué tanto de esto lo ha ganado México?, ¿no? Porque los últimos 2 años México pasó de poco menos de 15% de participación de mercado en las importaciones totales de Estados Unidos a 17, ¿no?, que de más de dos puntos porcentuales en el mercado más grande del mundo es muchísimo, ¿no? Y vemos ahí movimientos interesantes en, por ejemplo, en computadoras, ¿no?, que ya mencionaba la caída de China. Bueno, México crece 3 puntos porcentuales, de 15.6 a 19.8. En equipo de transporte, ¿no?, que México crece 6 puntos porcentuales, está en 36%, maquinaria industrial 14%, ¿no?, y todos estos sectores en total del CIAN, ¿no?, el sistema de clasificación industrial de América del Norte, que contempla 32 sectores, bueno, de estos 32 sectores, en 22 México ha incrementado su presencia los últimos años. Ahora, ¿estamos claro a la altura del potencial? La respuesta es no, y esa es una de las conclusiones centrales de nuestra investigación, ¿no?, que es que mientras no desarrollemos la infraestructura que desfogue cuellos de botella en energía, en logística, en telecomunicaciones, lo que sigan capturando inercialmente, bueno, no va a estar a la altura de lo que podemos capturar en este momento con el nivel de integración que traemos.
4: Óscar Ocampo, ¿cómo estás? Te saluda Marco Antonio Mares. Muy buenas noches, Óscar.
3: ¿Qué tal, Marco? Buenas noches.
4: Justo en este tema que abordas en la parte final de tu comentario, va mi pregunta. porque exactamente, no sé si ustedes ya pudieron ver en las cifras que qué tanto este avance que sin duda está teniendo México en el comercio con Estados Unidos es una proporción importante respecto de lo que ha venido perdiendo China en el mercado de Estados Unidos, por una parte, y por la otra, ¿qué tanto las exportaciones mexicanas que están incrementándose son exportaciones que representan exportaciones con un alto componente de importaciones de componentes chinos? Porque ese también es el tema, y pues podría estarse reflejando o no en el nivel de empleo manufacturero en nuestro país.
3: Si vemos los datos de empleo manufacturero, ¿no? Mes con mes ha ido cayendo, ¿no? En la encuesta mensual del INEGI la tendencia es, bueno, clarísima, ¿no? Y un buen ejemplo de esto es el segmento de computadoras y electrónicos, ¿no? Que China cae 35 puntos porcentuales entre 2018 y 2025. México captura casi 5 puntos porcentuales de este total. Pero lo cierto es que eso que mencionas es muy importante. La mayor parte de lo que se ensambla aquí proviene de importaciones, ¿no? Y ahí el reto es, bueno, cómo te integras verticalmente, ¿no? En territorio nacional para agregar valor a estas exportaciones que lleva... El valor agregado mexicano, con las estimaciones del INEGI, lleva estancado los últimos 25 años, ¿no? Más o menos en 40%, y en este momento la realidad es que a pesar de las metas del pacto, del Plan México, perdón, no vemos hasta ahora un cambio en ese estancamiento en el que llevamos un cuarto de siglo.
2: Sí, porque el Plan México lo que busca es ir avanzando en sustituir importaciones también. Pero la realidad es que, aunque estamos exportando mucho más, estamos también importando mucho de China, seguimos. Y además, todo el mercado informal, tú te vas absolutamente a cualquier mercado sobre ruedas y lo que venden son productos chinos tirados en el suelo, desde ropa interior hasta lo que tú quieras, a teléfonos, todo lo venden en los mercados informales.
3: Uno se pasea por las plazas del Centro Histórico de la Ciudad de México y el crecimiento del comercio chino es quizá la gran transformación de los últimos 5 años, ¿no? Ahí hay un tema, ¿no? La meta que hoy por hoy no hay razones para pensar que se ha avanzado en eso, ¿no? Que es las exportaciones. Y otro es el subregistro que puede haber de algunas de las importaciones provenientes de China, ¿no? De acuerdo a diversas denuncias de comerciantes.
4: Sí, Oscar, y lo que decías al principio. Parece que hoy la atención la tenemos muy centrada en el número de años por los cuales se podría extender el acuerdo comercial. Sin embargo, creo que la pregunta más relevante ya no es tanto el número de años que se va a extender o no, porque pues ya prácticamente todos tienen por descontado que serán 10 años más. Lo importante es realmente qué tanto México puede avanzar en lo que le interesa como iniciativa gubernamental y qué tanto el gobierno de Estados Unidos puede avanzar en sus propios intereses en demérito de los de México.
3: Ahí la cuestión es que al final del día el éxito de México y el éxito de Estados Unidos son dos caras de la misma moneda, ¿no? Si uno ve las metas en materia de política industrial, ¿no? De reindustrialización que tiene la administración Trump, requieren de México y Canadá, ¿no? Pensemos en esta idea de reindustrializar Detroit, ¿no? Bueno, si Estados Unidos quiere ser un proveedor, un desarrollador de vehículos y de electromovilidad, que ya lo es, ¿no? Ya lo es muy grande, ¿no? Esta idea de las fábricas fueron a México no es del todo cierta, ¿no? Las fábricas más importantes fueron al sur de Estados Unidos. O sea, esa es otra conversación. Pero si Estados Unidos quiere de verdad de forma importante su producción automotriz, requiere mucho acero y requiere mucho aluminio, que ese país no tiene la capacidad instalada para producir en este momento ni la tendrá en el futuro cercano. Bueno, tu opción más lógica es México y Canadá, pero si estás grabando con 50% del acero mexicano y canadiense, al final el que va a pagar el plato roto es el importador estadounidense, ¿no? La manufactura estadounidense. Otro tema, el empleo. Estados Unidos tiene un problema muy grande de empleo manufacturero, pero el tema es encontrar trabajadores, ¿no? Que hoy por hoy en Estados Unidos ha sido muy complicado. Y nuevamente México tiene todavía una población una población complementaria a la demografía de Estados Unidos, ¿no? Así es que un poco el mensaje aquí es, no somos complementarios, sino el reto de competir con China, ¿no? Los tres socios de América del Norte tienen todo para competir con éxito con China, pero Estados Unidos por sí mismo, la realidad es que no lo tiene.
2: No, y además estamos imponiendo en nosotros aranceles a China, y China no está nada contento con México hoy día.
3: México siempre ha tenido una política un tanto esquizofrénica con China, ¿no? Por
2: Bipolar.
3: épocas ha habido acercamientos, por época ha habido intentos de proyectos de inversión que no cuajaron, ¿no? Recuerdas el Tren México-Querétaro, o todavía más antes de eso, el Dragon Mart en Cancún, ¿no? Así es que nunca hemos tenido una política con China demasiado coherente, ¿no? Y hoy por hoy, bueno, entendiblemente existe una molestia de la parte de China por los aranceles, que. Por una parte se dice que es para reducir el déficit, pero por otra parte ha sido bastante abierta esta lógica de la sustitución de importaciones, pero por otra parte está la presión de Estados Unidos, así es que bueno, ahí México quedó entre la espada y la pared con una política arancelaria que probablemente se les pasó la mano, ¿no? Probablemente 1.463 fracciones arancelarias a todos los socios con los que no tenemos tratado de libre comercio, que no solo China, fue una política excesivamente restrictiva, ¿no? Que habrá que ver al final del año cómo se comportaron las importaciones, ¿no? ¿Qué tanto esto sí te reconfiguró o no el comercio, especialmente con China, ¿no? En materia de importaciones.
4: Sin duda, Óscar Ocampo, se nos acabó el tiempo. Muchísimas gracias por la
2: Gracias,
4: entrevista,
2: Oscar.
4: Óscar.
3: Encantado, bonita noche.
4: Gracias, buenas
2: Gracias.
4: noches. Vamos a un corte, regresamos con más aquí a Fórmula Financiera.
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0: Cuida lo que comes.
21: La hoja santa es una hierba que se utiliza con fines gastronómicos y médicos. Su forma de corazón es perfumada con un fuerte aroma, pero de sabor dulce. Forma parte de la familia de las pimientas. En la cocina, se usa para preparar carnes, salsas, caldos y quesos. Por su aroma, se usa también para aromatizar tamales y chiles rellenos, entre otros platillos. En la medicina, contribuye a disminuir la fiebre e inflamación de los riñones. La infusión de hoja santa es usada para tratar problemas respiratorios como el asma.
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2: Estamos aquí a Fórmula Financiera. Nos da mucho gusto que tenemos en la línea a Ramsés Pech. Él es experto en temas energéticos. ¿Cómo estás, Ramsés? Muy buenas noches.
22: Bien, buenas noches. ¿Cómo estás? Un gran abrazo.
2: Igualmente. Oye, pues preguntarte, tú que eres un experto, ¿cómo ves memorando de entendimiento, que es un acuerdo básicamente de cooperación técnica. No sabemos muchos pormenores. Y en principio creo que es más que nada cooperación técnica, porque es como una lista de buenos deseos de cómo podrían integrarse Petrobras y Pemex en exploración, sobre todo de aguas profundas, aprovechando la experiencia de Petrobras, que yo decía el otro día, Ramsés, antes, hace 20 años, éramos empresas más o menos del mismo tamaño, de la misma eficiencia, y hoy Petrobras es más eficiente, más rentable, cotiza en bolsa, tiene experiencia en aguas profundas, tiene experiencia en todo lo que es presal, y nosotros ahí estamos ahí pidiendo la ayuda tecnológica porque estamos endeudados, tenemos pasivos laborales, no salimos adelante, tenemos menos producción. Es como medio patético, ¿no?, lo que está pasando entre una y otra empresa. ¿O cómo lo ves tú?
22: Tienes mucha razón, y creo que tiene este acuerdo de entendimiento, no es un contrato o algo vinculante, como bien lo dicen en el comunicado. Simplemente es poder sentarse a la mesa y empezar a evaluar qué tipo de proyectos pudieran entrar tanto Pemex como Petrobras. Petrobras va a tener que invertir en México, Petrobras no necesita de Pemex en Brasil, pero la realidad es una. Petrobras, como tú bien lo dices, cotiza en la Bolsa de Valores, es una empresa pública o privada, y por lo tanto cualquier proyecto que pudiera salir de este acuerdo de que está de inicio de entendimiento, dependerá mucho sobre todo de que cada proyecto tenga un retorno de la inversión. Es decir, cada dólar que vaya a poner Petrobras tendrá que estar diciendo en qué tiempo lo va a retornar, qué tanto va a tener de lo que estén en proyecto junto con Pemex, y esto es importante porque cotiza en la Bolsa de Valores y en Brasil. Y ligado a esto, pues tiene que cumplir un compliance, y sobre todo los proyectos y contratos que haga tengan que ser con compañías que no tengan problemas de corrupción.
4: Claro. Ramsés, ¿cómo estás? Te saluda Marco Antonio Mares. Muy buenas noches, Ramsés.
22: Gracias, Marco. ¿Cómo estás? Te mando un saludo. Buenas noches.
4: Igualmente, Ramsés, aquí la gran pregunta es si una vez que se pongan de acuerdo, encuentren los terrenos o las aguas en las que pudieran colaborar, cooperar México y Brasil, es ver si los esquemas mixtos de inversión que está poniendo sobre la mesa el gobierno mexicano para aceptar la participación de inversionistas privados nacionales e internacionales, con la acotación de que la mayoría es del gobierno mexicano y la propiedad de los activos siempre serán de México. A ver si esto, ¿tú crees que pudiera alcanzar para que Petrobras, como es una empresa pública, pudiera estar interesado en un esquema como este, o tendrían que modificarse las leyes para dar un espacio mayor?
22: Yo creo que se tendría que hacer una readecuación de un tipo de contrato en donde Petrobras pueda entrar como es una empresa pública privada, y dependerá mucho del modelo contractual que pudiera surgir en este momento. Por ejemplo, vamos a tomar un ejemplo, las aguas profundas, que en México está pretendiendo entrar. Pues es un proyecto de largo plazo que pudiera durar entre 5 y 8 años tener el primer barril, y tendría que estar entrando lo que llamamos nosotros la unitización. ¿Por qué? Porque en Estados Unidos ya tienen infraestructura de ductos y varias cuestiones que están cerca de donde pretendemos meternos en aguas profundas en el lado mexicano, y hay que ver cómo podría ser esta correlación. Y en base a esta pregunta que me acabas de hacer, también me han hecho una pregunta en varias reuniones que hemos podido tener, ¿por qué compañías de Estados Unidos como Chevron y Exxon no hemos hecho un acuerdo de este tipo de acuerdo como Petrobras? Simplemente porque no están interesadas ya en México, están interesadas en ir a invertir en Venezuela. Ya lo hemos visto en Estados Unidos, han tenido una mayor exportación de petróleo crudo de Venezuela, más de 1 millón de barriles están mandando a Estados Unidos. Y creo que este acuerdo que se tiene con Petrobras, debemos de esperar qué tipos de proyectos, qué modelos de contratos, y si llega a surgir un nuevo modelo de contrato que muchas empresas de Estados Unidos les pudiera traer, yo creo que podríamos ver un cambio sustancial, pero dependerá también de qué tipo de contrato surja con Petrobras en los próximos años.
2: Y estaría hablando, no, a lo mejor no necesariamente de un contrato de mixto, sino de cooperación realmente tecnológica. Se habla también de que a lo mejor Petrobras, que tiene exceso de etanol, pudiera exportarnos etanol. Nosotros podemos comprar más etanol para todo lo que es petroquímica y fertilizantes, y a lo mejor ellos intercambiarlo con tecnología. ¿Esto es factible? ¿O tendría que ser un contrato mixto que Petrobras invierte?
22: Hay que verlo, por ejemplo, en la ley nueva está lo de los contratos mixtos, donde pueden entrar las refinerías y petroquímicas en ciertos proyectos específicos, donde el Pemex tendría que aportar una cantidad. Pero recordemos que Pemex depende mucho del presupuesto que le asignen cada año. Y respecto al etanol, creo que es un punto muy importante porque es un biocombustible que utilizan bastante en los camiones y en el transporte de automóviles, el E85 que conocemos nosotros, o el 10% que se adiciona en la gasolina. Sobre la parte de la petroquímica, Petrobras tiene bastante influencia y tiene muchos procesos nuevos, sobre todo para poder transformar plásticos y muchas cosas que hoy en día hace Petrobras. Pero la realidad es una. Petrobras tiene que dar de sí cuánto dinero va a invertir, le tiene que decir a sus accionistas cuánto es el retorno, cuánto es del dinero, cuánto va a recobrar, que es, tiene que dar utilidades a sus accionistas. No es como en México, que hoy en día la empresa, aunque pierda dinero, no interesa, porque al fin y al cabo es un presupuesto que se le da. Y hay que ver qué tipo de proyectos, qué tanto van a durar estos proyectos y qué tanto es la flexibilidad. Ojalá que salgan buenos proyectos y que se hagan nuevos modelos de contratos que puedan atraer a inversionistas extranjeros, sobre todo de empresas de Estados Unidos, ahora que se pretende hacer lo de la fractura hidráulica y todo lo demás. Porque si no se llega a hacer un nuevo modelo, pues yo vamos a ver un Venezuela y un Colombia que hoy estamos viendo que ya están cambiando, y vamos a ver un Colombia y un Venezuela muy alineados a Estados Unidos.
4: Claro, Ramsés, en estos términos de potencial alianza entre México y Estados Unidos, se colocó entre los distintos temas el de las aguas profundas y ultraprofundas. ¿Qué tanto en México tenemos espacio después de que se interrumpieron las rondas petroleras del sexenio antepasado? A la fecha, ¿qué tanto México pudiera estar en la disposición, en el interés de llevar adelante exploración y explotación en aguas profundas, cuando hasta ahora pues se venía decantando por las aguas someras y tierras firmes?
22: Bueno, qué buena la pregunta esta, porque en México el 80% de nuestra producción es en aguas someras. Irnos en agua hacia, le llamamos el lecho marino, que es en el fondo, pueden ir profundidad de 2.500 hasta más de 3.500 metros. Y eso es altamente la inversión. Y hay que determinar, por ejemplo, en el acuerdo está lo de la sísmica y se tiene que hacer una evaluación. Entonces, imagínate, hay que tirar ductos, hay que tirar a más de 2.500, 3.000 metros, lo que llamamos nosotros la parte de la producción que tiene que estar en el fondo. Y la realidad es que en México nos hemos quedado casi más de 15 años atrasados en meternos en aguas profundas porque no hay infraestructura. Entonces, es complicado, pero creo que no difícil, pero la realidad es la siguiente: ¿para qué te metes en aguas profundas cuando tú tienes todavía un potencial en la cuenca de Burgos, en la cuenca de Veracruz, de gas y de condensados? Que ahora lo que te interesa mucho es el gas natural, sobre todo para por la parte de la electricidad y de poder disminuir la dependencia que tenemos de la importación de gas natural con Estados Unidos.
2: Oye, tú mencionabas lo del fracking. No se incluye, al menos en el comunicado oficial que yo se dio a conocer de Pemex, sobre las declaraciones de Juan Carlos Carpio Fragoso. No se incluye el fracking como una de las posibilidades de cooperación estratégica, creo que le llaman. ¿Qué tan eficiente es Petrobras en fracking? Porque creo que en lo que es presal ha sido muy eficiente y han descubierto desde 2006 yacimientos muy importantes en aguas profundas.
22: Sí, y eso es muy importante porque, mira, fíjate, en los años 70, 80, México era el que era, tenía la parte de perforar en zonas salinas, o sea, en formaciones que tenían sal. De hecho, Brasil vinieron varias gentes y se capacitaron aquí en México. Pues hoy, como tú bien lo dices, ya no es así. En la parte del fracking, tiene potencial en zonas terrestres, todavía no lo desarrolla Petrobras. Pero lo que sí tiene es en campos maduros, y eso creo que nos podría ayudar un poco sustancialmente. Pero la realidad es la incremental de producción que necesitamos hoy en día urge, derivado de los crudos que está metiendo en este momento a las refinerías, y sobre todo en el contexto que también nos urge en la parte de la petroquímica, tener materias primas y la parte de fertilizantes que carecemos y muchas de las veces tenemos que importar también de Estados Unidos.
4: Sí, Ramsés Pech, tal vez es por el lado de la petroquímica y los fertilizantes, en donde el gobierno recientemente hizo un anuncio de un programa importante al respecto, pero yo no quisiera dejar de lado la pregunta, Ramsés, si México quiere aliarse en cualquiera de los rubros potenciales, México tendría que poner recursos económicos, si no los tiene, ¿de qué manera aportando?
22: Pues simplemente aportaría las asignaciones que tiene hoy en día, que le dio por parte de la Secretaría de Energía las asignaciones. me imagino que los permisos y todo lo que conlleva, como hicieron con los contratos mixtos, pero la realidad es una, si Petrobras invierte, tiene que dar dividendos a sus accionistas y tiene que reportar que realmente van a tener un retorno de la inversión de cada dólar que estén financiando.
2: Sí, aquí no es un acuerdo político. Efectivamente, la gran diferencia es que Petrobras cotiza en la bolsa de valores y tiene que responder a su consejo de administración, mientras que Pemex solo le tiene que responder a la Secretaría de Energía. Pero Ramsés, pues te agradecemos mucho, nos come ya la guillotina.
4: Gracias, Ramsés.
2: Muchísimas gracias.
22: Gracias, que tengan buena noche, cuídense.
2: Gracias. Vamos a un corte, no se vaya.
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24: Las galletas de la fortuna no se inventaron en China, sino en San Francisco por inmigrantes japoneses a principios del siglo.
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24: Los pingüinos le proponen matrimonio a sus parejas, entregándoles una piedra perfectamente circular que encuentran en las orillas heladas.
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25: El técnico de la selección de Países Bajos, Ronald Koeman, respaldó la designación de la silbante mexicana Katia Itzel García para el partido que disputarán este jueves contra Túnez. Asimismo, se refirió a la posibilidad de jugar la siguiente ronda en Monterrey, asegurando que lo harían con gusto. Brasil ha clasificado a la siguiente ronda en el primer lugar del grupo C al vencer 3-0 a Escocia con doblete de Vinicius Jr. En el duelo que se llevó a cabo en Miami, Neymar Jr. también debutó en la edición 2026 al ingresar al minuto 76 por Mateus Cunha. En Atlanta, Marruecos goleó 4-2 a la eliminada Haití. A pesar de estar empatado en 2 ocasiones, el conjunto africano tuvo una brillante segunda parte para asegurar su pasaje a la siguiente ronda, solo por detrás de Brasil. Soy Alfredo González y en Grupo Fórmula somos locales.
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2: Regresamos aquí a Fórmula Financiera. Como siempre, nos da mucho gusto tener a Alejandra Marcos. Ella es la directora de Capital Bank, Capital Bank con K. ¿Cómo estás, Alejandra? Buenas noches.
3: Hola, Mari Carmen. Muy buenas noches. Y como siempre, qué gusto saludarte.
2: Oye, Alejandra, pues yo ya no entiendo mucho de los mercados. Hoy, ayer, una buena noticia que fue el IGAE al cierre de abril, que fue mayor a lo esperado, un crecimiento de 1.2 mensual, de 2.2% anual, y sin embargo, pues lo que predominaron fue los mercados internacionales, y el dólar, el pesito se nos depreció, y hoy está la información de la inflación, 3.55, menor a lo que anticipaban todos, no sé ustedes en Capital Bank, pero en promedio los analistas no esperaban inflación tan baja la primera quincena de junio, y el dólar está 17.60, lo cual confirma que el pesito no tiene nada que ver con la economía mexicana, sino con lo que pasa en Estados Unidos, ¿o no? Cuéntanos, Alejandra.
3: Es correcto. Hablando en específico de la reacción de los mercados, esta relativa ligera debilidad que está presente en los días, justamente tiene que ver con el cambio de expectativa después de la reunión, de la última reunión de política monetaria que fue liderada por Kevin Warsh con un tono marcadamente hawkish, en donde ya los mercados comienzan a incorporar cada vez con mayor probabilidad que lejos de que la Reserva Federal recorte las tasas de interés y con eso se siga debilitando el dólar, ahora la expectativa es que la nueva Fed presidida por Kevin Warsh va a comenzar a aumentar las tasas de interés y con eso el apetito por nuevamente acumular dólares. Eso es básicamente lo que está explicando esta relativa y muy reciente debilidad de nuestra moneda. El tema es hasta cuándo y hasta dónde, porque no todo está dicho, porque los mercados hoy sí están decantados hacia una Fed muchísimo más hawkish, pero de ahí, Mari Carmen, a ver realmente incrementos en forma que desvíen la trayectoria que había venido presentando el dólar, pues es otra cosa. Y con respecto a la pregunta de inflación, sí, sorprendió a todos, sin duda alguna una muy buena noticia, la inflación general se ubicó en 3.55%, la subyacente en 4.12%, pero a mí, al margen de la buena noticia y de esta lectura, creo que hay que ver las cosas con relativo cuidado, porque cuando vemos qué es lo que está originando que la inflación ahora nuevamente caiga por debajo del 4, es únicamente por el componente no subyacente. Y este básicamente se explica por la caída de los precios de frutas y verduras. Ojalá tuviéramos la noticia que la inflación general se hubiera caído básicamente por el componente subyacente y este lleva pues básicamente 26 quincenas por arriba del 4.
4: Sí, Alejandra Marcos, ¿cómo estás? Te saluda Marco Antonio Mares. Muy buenas noches, Alejandra.
3: Hola, Marco Antonio, muy buenas noches. Qué gusto saludarte.
4: Igualmente, Alejandra. Bueno, pues esto es en cuanto a la inflación, pero en cuanto al dato del IGAE, el crecimiento económico, hemos visto que ha tenido cifras preocupantes desde el principio de año. Llevamos todo el sexenio anterior con un débil crecimiento económico, todo ligado a una muy débil nivel de inversión privada. ¿Qué expectativa tienen ustedes? ¿Cómo explican este dato que recientemente se publicó?
3: Sí, mira, la realidad es que, como sabes, el primer trimestre sorprendió muy negativamente a la baja, y aunque las cifras fueron revisadas en la cifra final, pues sí, nadie contaba con esta debilidad. Sin embargo, creo que el grueso de los analistas estamos anticipando un mejor segundo trimestre, inclusive un mejor primer trimestre. El dato del IGAE viene a reforzar la expectativa de que el segundo trimestre va a estar ayudado por un lado cierta base comparativa y por otro lado también esta expectativa de que el Mundial de Fútbol va a tener un efecto positivo en ciertos sectores en específico. Claro, eso todavía no está capturado en el dato del IGAE, pero sí todo apunta a que en el segundo trimestre podríamos ver un crecimiento más o menos entre 1.6 y 1.8% en términos trimestrales y anuales, y que con eso pues la economía mexicana pues puede cerrar el año con algo más cercano probablemente hacia 1.4 o 1.5%. Ahora, creo que vale la pena señalar que al margen del buen dato del IGAE, pues y la recuperación que estamos viendo, pues llevamos muchos, muchos años creciendo muy por debajo del potencial, y que esa es la verdad que deberíamos estar atendiendo, sobre todo considerando los últimos datos de demanda agregada, donde la inversión pues prácticamente no solo no crece, sino se derrumba de manera importante, sobre todo la privada.
2: Oye, ustedes en Capital Bank, ¿cuál es su pronóstico para el cierre de este año? Y tienen una expectativa de que realmente, que hay gente que lo duda, el Mundial de Fútbol vaya a generar un aumento importante en el Producto Interno Bruto.
3: Mira, sí, nosotros traemos una expectativa de crecimiento de 1.4% para todo el 2026. De acuerdo a nuestros pronósticos, a los análisis que hemos realizado, Mari Carmen, el crecimiento o la actividad proveniente del Mundial sí podría añadir entre 0.20 y 0.25 puntos base al crecimiento. Es un crecimiento muy, muy moderado. No se está dando de manera estructural porque nunca se hicieron inversiones que vayan a modificar la inversión en el corto y mediano plazo, pero sí estamos viendo o sí pensamos que vamos a ver algún tipo de efecto en ciertos sectores específicos, turismo, restaurante, transporte, y eso algo de dinamismo debería de añadir al Producto Interno Bruto, sobre todo en el segundo trimestre de este año.
4: Sí, Alejandra Marcos, nos platicabas hace un momento en torno a lo que está ocurriendo en Estados Unidos con la llegada de Kevin Warsh, y yo te preguntaría en referencia a México y la política monetaria del Banco de México, ¿ves algún efecto colateral, alguna reacción que pudiera tener el Banco Central para pues estar acorde con los nuevos tiempos, el nuevo ritmo que le va a imprimir el nuevo presidente de la Fed?
3: Mira, es buenísima pregunta, Marco, y mañana justamente tenemos reunión de política monetaria por parte de Banco de México. El mercado, incluyendo nosotros, no estamos esperando ningún movimiento a la tasa de interés, pero creo que más allá del movimiento puntual de mañana, habría que preguntarnos si la política monetaria relativa nuevamente va a jugar un rol primordial en la conducción de la política monetaria en México, sobre todo considerando que Warsh ha sido un o quiere ser un reformador en términos de guía prospectiva y de comunicación, y que su tono fue marcadamente hawkish. En ese sentido, yo te diría, si la inflación se comporta relativamente bien, yo no vería que aún en el escenario de subida de tasas de interés por parte de la Fed, Banco de México haga lo consecuente en nuestro país. Es decir, creo que sí, la postura monetaria relativa a este diferencial de tasas de interés entre México y Estados Unidos, inclusive que estén mínimos históricos en términos de política monetaria, se pudiera ampliar, porque no veo a Banco de México siguiendo activamente los pasos que pudiera seguir la Reserva Federal al frente ahora de Warsh.
2: Bueno, no va a haber reunión de política monetaria en julio, la próxima del Banco de México sería hasta agosto. En el caso de que el Banco de la Reserva Federal se cumpliera esta expectativa de no bajar, sino subir las tasas, se disminuiría el diferencial de tasas entre México y Estados Unidos, y esto aunado al fortalecimiento del yen japonés y la política monetaria de Japón, hay quien dice que el carry trade, que es esta operación que se beneficia de la diferencia de tasas de los grandes bancos de inversión, estaría inclinándose más a Japón y menos a México, y que sería un factor también que está influyendo en el tipo de cambio. ¿Tú considerarías hasta dónde puede disminuir esta brecha de tasas entre México y Estados Unidos?
3: Híjole, es buenísima pregunta, Mari Carmen. Yo te diría puntualmente, creo que en términos de política monetaria o este diferencial en términos de tasas de muy, muy corto plazo, que ya estamos viendo el mínimo, todavía puede hacerse más chico, y no deberíamos de ver tampoco una señal de deterioro puntual tan fuerte en el tipo de cambio. El tema va a ser las tasas de largo plazo. Y creo que ahí sí la Reserva Federal o el mercado americano comienza a subir las tasas de interés, se traducen mayores tasas del tesoro, del bono del tesoro a 10 años, también en México, o por el contrario, no vemos el mismo efecto en México, entonces estas operaciones de carry trade, sin duda alguna, tendrían menos valor, tendrían menos sentido, y es ahí justamente, Mari Carmen, donde podríamos ver el menor interés por estas operaciones en favor del peso mexicano, y podríamos ver inclusive el tipo de cambio perder rápidamente valor y acercarse hasta los 18 pesos. En ese escenario en donde pierde de una u otra manera el atractivo.
4: Alejandra, en un minutito, ¿observas alguna reacción por parte del Banco de México frente a este fenómeno de disminución de interés del carry trade a nivel internacional?
3: Mira, yo creo que mucho se ha arguido de que el tipo de cambio está teniendo efectos negativos o adversos a ciertos sectores en específico, sin considerar que Banco de México, o más bien considerando que Banco de México no tiene en efecto un objetivo de tipo de cambio, creo que estaría sumamente dispuesto a asumir cierta depreciación cambiaria en el caso de que decida de no mover las tasas de interés hacia adelante y ver ligeramente la depreciación de la moneda. Creo que unos sectores de la población, en un movimiento ordenado y con poca volatilidad, podría ser bienvenido.
2: Pues Alejandra Marcos Seif, directora.
4: Gracias, Alejandra.
2: Bursátil de Capital Bank. Muchísimas gracias, Alejandra.
3: Muchas gracias y muy buenas noches.
2: Ya nos vamos porque hay un programa especial que lo invitamos a escuchar a las 9 de la noche, precisamente sobre todos los pormenores del partido de México contra Chequia. Y Marco Mares, muy buenas noches.
4: Gracias, Mari Carmen Cortés, muy buenas noches, hasta mañana.
2: La producción de Diana Cepeda, con asistencia muy importante de Charlie González y de Cindy Sánchez, y en los controles técnicos de Lorenzo Gasca. Nos vemos mañana en nuestro radio.

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1: Una fuerte columna de humo alarmó la mañana de este miércoles a vecinos de la colonia Jesús García luego de que una camioneta color plata se incendiara sobre una banqueta en la avenida 1 entre las calles Héroes de Caborca y General Piña, en una zona cercana a viviendas y comercios en Hermosillo. De acuerdo con reportes del lugar, el siniestro fue visto alrededor de las 7 de la mañana cuando habitantes del sector salieron de sus domicilios para alertar a las autoridades. Durante el resto de la semana se presentarán temperaturas extremas de hasta 40 grados en ciudades como Nogales y Hermosillo, por lo que la Coordinación Municipal de Protección Civil alertó a la población para prevenir golpes de calor y deshidratación. Julia Ochoa Zavala, titular del área en Nogales, Sonora, informó que durante los próximos 5 días no existen posibilidades de precipitación pluvial, lo que ocasionará un aumento en la temperatura con probabilidades de afectar la salud de las personas y de las mascotas.
2: Para Radio Fórmula Sonora informó Carolina Lucero.
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3: ¿Quién va a ganar este mundial? Y es que un matemático y economista alemán llamado Joachim Clement construyó un modelo econométrico justo para demostrar que era imposible atinarle al campeón del mundial. Pues el tiro le salió por la culata, y es que usa un modelo con puras variables económicas, como por ejemplo el tamaño de la población, el crecimiento del PIB y hasta la temperatura en ciertos países. Y desde 2014, con este modelito, lleva atinándole a Alemania, luego Francia y después Argentina como los campeones de cada mundial. Para este mundial ya tiene su gallo, y es Países Bajos. Así que vamos a ver si se trató de un chispazazo de suerte o si realmente la economía y las matemáticas pueden explicar el resultado deportivo. 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
4: El gran tiburón blanco es el depredador marino más icónico de los océanos. Equipado con cientos de dientes cerrados y un sentido del olfato altamente desarrollado, puede detectar una gota de sangre a kilómetros de distancia. Desempeña un papel crucial en el equilibrio del ecosistema marino al regular las poblaciones de otras especies. Prefieren aguas templadas y es conocido por sus espectaculares saltos fuera del agua.
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1: ¿Qué tal? ¿Cómo está? Bienvenidos a esta transmisión especial de Somos Locales aquí en Radio Fórmula. México ganó 3-0. México gustó en el tercer partido. Una fiesta completa en todo el país. La selección mexicana le debía una actuación como estas a la afición. 9 puntos, nunca en la historia de los mundiales habíamos hecho 9 puntos, listos para los 16avos de final. Tengo el gusto de acompañar aquí en la mesa en un día pues muy feliz, Alfredo González, Betsabe Rosales. Betsa, ¿cómo estás?
2: Hola, Raúl Eduardo, Alfredo, un gusto estar con ustedes. Pues mejor actuación de México, porque además termina siendo un factor la altura, se terminan cansando además los checos, y es aquí donde México se hace pesar un segundo tiempo espectacular con todo y los 6 mundiales ya oficiales de Memo Ochoa, que termina entrando de cambio, Alfredo.
3: Exactamente, ¿cómo están? Qué gusto saludarles. México gana, gusta y golea. Total. El primer tiempo me parece que todavía México se estaba como medio encontrando, no tenía como la contundencia, pero en el segundo tiempo nos gustó, nos ilusionó y otra vez nos hace creer que podemos dar ese paso y ese do de pecho para hacer historia. Por lo menos ya la empezó a hacer. Es la primera vez, ya lo decías, que se ganan 9 puntos y la primera vez en un mundial que México gana más de 2 partidos. Nunca había ganado más de 2 partidos.
2: Y se van en cero además.
3: En cero.
1: Sí, en cero. La defensa de México en la Copa del Mundo ha sido muy buena. Hoy la actuación de César Montes fue espectacular. Sí. Sacó, no sé si 14, 15 balones por arriba. Ganó de todas.
3: Una pastilla César para el dolor de cabeza, ¿eh?
1: No, increíble, brutal. Increíble. Yo estoy de acuerdo con lo que comenta Alfredo. El primer tiempo le costó a México, el primer tiempo no logró generar tan buen fútbol. Hasta el final

0: evidentemente lo de Mateo Chávez, ¿no? Estábamos esperando estas joyas mexicanas, ¿no? Junto con Gilberto Mora. Y Mateo Chávez, además, porque pues muchos conocemos, sobre todo la historia de su padre, ¿no? Del Tilón Chávez, cómo se emocionó con el llamado de su hijo. Está jugando en Europa y se estrena como goleador con estos minutos que estaba debutando en esta selección mayor, en este mundial, y termina abriendo el marcador. Fue una anotación que termina siendo de peso psicológico, le ayudó también para que México pudiera controlar el encuentro. Yo pongo a Mateo Chávez porque además la forma en la que define, serio, sin ponerse nervioso, o sea, como si tuviera 1000 años, ¿no?, de experiencia en el fútbol.
1: Exactamente. Yo iría por César Montes. La verdad es que César Montes hoy tuvo un partido redondo, nadie le ganó por arriba. Entendemos que es un tipo corpulento, es un tipo alto, pero lo que ha hecho hoy César Montes es increíble. Destacaría a otros también, pero creo que César Montes, por dejar la portería en cero, por dejar que ningún checo se acercara siquiera a oler la pelota por arriba, César Montes me parece el mejor hoy de la cancha de México.
2: O sea, a mí también me gustó Montes. Ojo, con lo de Gil Mora. Tiene por ahí un par de servicios muy, muy buenos. Hasta ahora me ha gustado más que lo que había hecho Brian Gutiérrez los dos primeros partidos. Yo no sé si el Vasco le va a pensar ahí para el siguiente juego en poner otra vez a Gil Mora, que es un tiene calidad, no es un jugador diferente, es desequilibrante y ya demostró hoy lo que puede hacer. Y no, digo, también hay que platicar y no podemos dejar de lado el tema de Memo Ochoa, ¿no?
1: Sí.
2: El tema de Memo Ochoa, lloró cuando entró y lloró mucha gente en México, ¿no?
0: Sí, seguramente uno de los ídolos mexicanos, mucha gente, muchos americanistas, desde luego, que estaban esperando también ver a Memo Ochoa, pero termina siendo ya oficialmente único jugador mexicano con 6 Copas del Mundo en su experiencia, y si lo vemos mundialmente, está a la par en cifras, al menos con Leo Messi y con Cristiano Ronaldo.
1: Es que yo creo que es injusto, lo que independientemente que no juegue, estuvo en las Copas del Mundo. O sea, fue convocado y cuando normalmente vas convocado y no juegas y eres campeón, te da una medalla, ¿no? Quiere decir que participaste en ese mundial. Yo creo que Guillermo Ochoa tendría que ser considerado en este ámbito junto con Lionel Messi, junto con Cristiano Ronaldo, porque no es cosa menor estar en 6 mundiales, en 6 convocatorias, no es cualquier cosa. Y a mí me gustó, la verdad, el recibimiento de la gente con Guillermo Ochoa. Mucho hate durante muchos años, durante mucho tiempo, y hoy se le rindió el Azteca.
2: Sí, sí, fue muy, muy emotivo. Vamos a hacer contacto con Raúl Orbañanos, que estuvo en la narración del partido. Raúl, qué gusto saludarte. Noche redonda, ahora sí, para la selección nacional.
3: Sí, muy emotivo. Todavía estoy emocionado con este resultado. Y decías que Memo Ochoa lloró, también Fidalgo lloró cuando anotó el gol, y después de un primer tiempo muy incierto, el segundo tiempo se dio perfectamente. El partido se acabó cuando hace México el primer gol, pero ¿cómo fuimos a hacer el primer gol, no? Hay que destacar el primer gol, cómo Romo está en medio de tres y sale de medio de tres ahí, y de esta manera toca el balón para donde aparece Mateo Chávez. Mateo Chávez, lateral derecho, o sea, lateral izquierdo, pero aparece por el lateral derecho, pica, y para que le toquen el balón en la salida de México, le dio una muy buena lectura a la jugada. En lugar de irse a su zona, arrancó por ahí y define de maravilla, hace un gran gol. Ahí se acabó el partido. Después de eso, México fue muy superior, hizo el segundo, el tercero, y si me apuran, pudo haber hecho más. Es, me parece, obligación nuestra decir qué bien por México, pero también decir, Chequia es un equipo muy malito, ¿eh?
2: Te estoy de acuerdo contigo, Raúl, un equipo muy rústico, muy, muy rústico, que solamente juega a tirar balones al área y buscar por ahí generar algún peligro. De estos equipos, creo yo, de Europa, en el tercer nivel, pero del tercer nivel de los flojitos, ¿no? La selección hizo su trabajo, cumplió sin duda una actuación redonda, lo que tenía que hacer. Al final a Javier Aguirre le termina saliendo la alineación que mete al campo, y es una noche redonda, ¿no? Ahora vamos a ver qué viene en 16avos de final. Forzosamente tendrá que ser un equipo un poquito mejor de lo que enfrentamos hoy, ¿no?
3: Hasta este momento el rival sería Escocia, ¿eh? Hasta este momento el rival sería Escocia, que es sin lugar a dudas mejor que

0: Chequia, pero es un partido que también se puede y se debe de ganar. Ahora, el Vasco en esta ocasión le ha salido todo redondo. ¿Saben qué? Me dio muchísimo gusto que jugara Gil Mora desde el inicio. Puso un par de balones, Gil, y también en la jugada del gol, él participa poniendo un buen balón. O sea, Gil, cuando va al frente y tiene espacios y tiene profundidad del equipo, le da muchísima claridad al equipo. Es un chavo de 17 años y caramba, no dicen que la presentación de una Copa del Mundo te pesa, pues a él no pareció pesarle mucho, ¿eh?
1: Nosotros teníamos como la duda, Raúl, en el tema de, por ejemplo, Edson Álvarez en medio campo o si iba a estar como un tercer central. Pero creo que fue acertado, como se dio la circunstancia del partido, terminó siendo acertado por todas luces, porque termina así México no encontrando tanta circulación de juego, pero sí en algún momento Edson Álvarez siendo este pilar en medio campo e inclusive metiéndose un poquito atrás, ganando balones por arriba. Y sí Gil Mora teniendo la pelota, desafortunadamente de principio lo veíamos reteniendo la pelota un poco atrás y eso hacía porque Edson Álvarez no iba hacia el frente. Pero sí, estoy de acuerdo contigo, el tema de Gilberto Mora, un pase que le pone a Roberto Alvarado
0: Robin.
1: entre líneas, increíble. La visión que tiene este chamaco es para destacarlo, ¿no?
0: Sí, totalmente de acuerdo contigo. Otro que se manda un partidazo es César Montes, ¿eh? O sea, la principal arma de Chequia eran los saques de mano, los servicios. No le ganaron un balón a César Montes, un solo balón. Un gran partido de César Montes allá metido atrás en la central. Y ahora, bueno, pues el asunto es para el próximo martes, porque México vuelve a jugar el próximo martes contra Escocia, o a lo mejor puede darse otro dependiendo del resultado, pero aquí jugando atrás. ¿Por qué? Porque Johan Vázquez lo ha hecho muy bien, César Montes lo ha hecho muy bien, Edson Alvarado lo ha hecho, Edson Álvarez lo ha hecho muy bien, Israel Rey lo ha hecho muy bien. O sea, tiene cuatro para escoger dos centrales, Raúl.
2: Saludos, Raúl, y también mencionar que si bien Javier Aguirre ha sorprendido con sus alineaciones, ¿no? No ha repetido en ninguno de estos partidos, y también Luis Romo, ¿no? Entra en el partido contra Corea en Guadalajara y aquí vuelve a tener también un buen partido. Estos jugadores que a lo mejor se criticaron mucho, ¿no? Desde su convocatoria quizás, y han demostrado se están metiendo en sus mejores momentos futbolísticos.
0: Sí. Tienes razón, Betsa. Tienes razón. Oye, y ya con esto que dices, Betsa, nada más le falta, creo que si la memoria no me falla, nada más le falta jugar a Acevedo, ¿eh?
2: Sí, el único
3: Sí,
2: que no tiene minutos.
3: así es, correcto, Roblón. Y si le sumas a todo lo que dijiste, ¿no? De los que jugaron atrás y en la defensa, hay que sumarle a Lira, que ha hecho un mundial excepcional. Y yo creo que Lira será titular también en el próximo partido. Así que tiene el Vasco un buen problemita ahí. Raúl, muchísimas gracias por estar con nosotros. Y seguimos aquí en Fórmula.
0: Perfecto, ya está, me parece que ya está listo José Luis en el Estadio Ciudad de México.
1: Sí, exacto. Vamos a hacer una pausa, ¿te parece?
3: Pausa.
1: Pausa y regresamos.
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16: Jugar con títeres abre un mundo donde los niños pueden expresar lo que a veces no saben decir con palabras. A través de ellos exploran emociones, resuelven conflictos internos y desarrollan empatía mientras inventan historias llenas de imaginación. Un títere puede convertirse en su voz, su refugio emocional y también en un pequeño maestro que les ayuda a comprender lo que sienten. En ese pequeño escenario simbólico, los niños practican situaciones de la vida cotidiana, aprenden a comunicarse mejor y fortalecen su creatividad. Además, este tipo de juego fortalece la confianza, la expresión emocional y el lenguaje. Cuando los adultos participan o acompañan, se fortalece el vínculo afectivo y se valida su mundo interno. Así que jugar con títeres no es solo entretenimiento, sino una herramienta poderosa de desarrollo emocional, social y cognitivo en la infancia temprana. Sígueme en todas mis redes sociales como Gina Ibarra y Obajo TV.
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17: Geoff Hurst contra Alemania Federal, 1966. El gol fantasma más famoso. En la prórroga de la final, el disparo de Hurst pegó en el travesaño y botó sobre la línea. El árbitro lo validó, abriendo el camino para el único título mundial de Inglaterra.
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0: Buenas noches, de regreso con ustedes. Vamos al Estadio Azteca con Beto Campos para que nos platique qué pasa fuera del estadio. Beto, ¿cómo estás?
1: ¿Cómo están, Raúl, compañeros, amigos de Fórmula Deportes? Un gusto saludarles, así es, estamos a las afueras del Estadio Ciudad de México después de la victoria contundente de la selección mexicana de fútbol sobre la selección de Checa, y precisamente vamos a preguntarle a la gente qué es lo que piensa sobre esta victoria de este, el equipo mexicano.
2: ¡Vamos, México!
1: ¿Qué piensas de la victoria?
2: ¡Buenísimo! Estamos...
3: México muy duro.
2: La
3: muy
2: primera duro. Duerme en Tenochtitlán.
1: ¿Quién te gustó más de los futbolistas?
2: Gilberto Mora jugó muy bien. Quiñones, como siempre, muy consistente, me gustó.
1: Memo Ochoa, ¿qué representa?
2: Es orgullo para México, es un orgullo para México.
1: Gracias.
2: ¡Vamos,
1: gracias,
2: México!
1: Amigo, ¿cuál es su nombre?
4: Soy Fernando Ortiz.
1: Fernando, ¿qué piensas de la victoria del equipo mexicano?
4: No, estamos cabrones. El nivel ahorita es enorme. Yo siento que estamos para cosas grandes. No solo 16avos, sino que semifinales, pensar en la final, ¿por qué no? Digo... Estamos crecidísimos y hay que aprovechar el momento, ¿no?
1: Sobre la despedida de Memo Ochoa, ¿qué piensas?
4: No, un gran arquero. Llegar a 6 mundiales de forma física ya es complicado, jugando mucho más. Yo soy americanista, eso le da más mérito. Soy muy orgulloso de él y también está para cosas grandes.
1: ¿Para qué se ha hecho México?
4: Para ganar el mundial, sin duda alguna. Gracias. Muchas gracias.
1: Ahí lo tienes, Raúl Eduardo, el tema del ambiente. Hay un gran ánimo por parte de la afición mexicana después de este resultado del tricolor. 3-0 avanzando como líder de su sector con 9 unidades.
0: No, una fiesta total, total en el estadio Azteca. Beto, además, el clima lo respetó también, ¿no?
1: Sí, nos dejó la lluvia, afortunadamente, que se desarrollara el encuentro con normalidad. Está chispeando en algún momento, pero afortunadamente, insisto, el agua nos permitió ver este partido en el que ganó el equipo mexicano.
5: Mi Beto, yo nada más te pido una cosa, que también te avienten, por favor. Yo quiero ver volar a todos, que te avienten, te lo pido, por favor.
1: No te prometo nada, no te prometo nada, señor González, nos destrozamos la espalda.
0: Muchas gracias, Beto. Gracias por el enlace.
1: Saludos, buenas noches.
0: Ahora de Beto Campos, vamos con otro Beto, con Beto Murrieta. Beto, ¿cómo viste a la selección? ¿Cuál es tu punto de vista? Qué gusto saludarte.
6: Raúl, mucho gusto en saludarte. Yo creo que el triunfo ha sido categórico, el paso es perfecto. El equipo mexicano dejó una buena sensación el día de hoy. Me parece que estaba justificado el ingreso de Guillermo Ochoa en la recta final del partido, a manera de homenaje o como se le quiera llamar. Yo creo que veníamos diciendo durante la semana que si las circunstancias del partido eran favorecedoras y el partido estaba dominado y el marcador estaba con ventaja para México, se antojaba lógico, ideal, que Ochoa entrara. Así que creo que todo salió como un cuento soñado, porque cuando el partido iba ganándolo México 2-0, entra Guillermo Ochoa, vibrante el ingreso a la cancha, emotivo el recibimiento por parte del público, buena sensación del equipo mexicano y en espera del rival para el siguiente martes, Raúl, en la cancha del Estadio Azteca.
0: Beto, futbolísticamente mejoró mucho, mucho el equipo mexicano, ¿no?
6: Considero que sí, Raúl, coincido, mejoró el equipo mexicano. Pensé que iba a entrar Alexis Vega en lugar de Quiñones. Mateo Chávez tiene una conducción excelente y una magnífica definición en el primer gol. Gilberto Mora, me ha gustado mucho la noche de este miércoles en la cancha del Azteca, la forma en que conduce con cadencia, parece un jugador experimentado y consagrado cuando sigue siendo un principiante de 17 años. El pase al hueco para Jorge Sánchez me parece perfecto, filtrado, en el rebote aparece el siempre atento Julián Quiñones y el tercero de Fidalgo, dos naturalizados marcan goles esta noche en la victoria del equipo mexicano, y sí, considero que el equipo mejora. Me sorprendió que no estuviera la Lira, pero creo que Edson Álvarez cumple un buen papel en el partido, aunque siempre Edson al filo de la tarjeta, al filo de la amarilla o de la roja, y hoy le sacaron una amarilla que no le ayuda mucho, que digamos, a Edson Álvarez para lo que resta del torneo.
5: Heriberto, ¿cómo estás? Te saludo, Alfredo González, con muchísimo gusto. Heriberto, yo quisiera preguntarte, ¿se vale en este momento ya ilusionarnos un poco más con la selección mexicana? Feliz por estos 9 puntos, algo histórico que no había sucedido con la selección mexicana, pero ¿podemos ilusionarnos un poquito más con unos cuartos, unas semifinales, o vamos paso a paso?
6: Alfredo, qué gusto saludarte. Yo creo que hay que ir paso a paso. Yo escuché a ese aficionado que decía que México está para ser campeón y creo que no. Creo que hay que ser conscientes, hay que ser prudentes, no hay que ser aguafiestas tampoco, hay que entender esta felicidad de la gente, que es muy válida. Pero respondiendo concretamente a tu pregunta, yo creo que no. Yo creo que hay que tener los pies en la tierra, hay que ser calculadores, hay que conocer cuáles son las virtudes del equipo mexicano, cuáles son sus defectos, cuál es el nivel del fútbol mexicano, cuál es el nivel de la selección mexicana a nivel mundial, en este campeonato mundial. Así que yo iría paso a paso. Desde luego que se vale soñar, pero considero que lo prudente, lo objetivo en este momento es no echar las campanas al vuelo y tratar de ser cautos y ubicados en la realidad del fútbol mexicano con una victoria muy importante, pero falta mucho camino por recorrer. Sí creo que puede ganar el cuarto partido, pero vamos a ver qué ocurre en el quinto. Así que mi pensamiento es más conservador en este sentido y no volvernos locos, y menos desde los micrófonos, hablando de una posibilidad de que México sea campeón del mundo, que francamente creo que sigue estando muy lejos de las grandes potencias.
3: Saludos, Heriberto. Te saluda Betsabe Rosales. También, por otro lado, bueno, hablar de Javier Aguirre, porque ha sido uno de los ciclos mundialistas más criticados en este mismo mundial. No ha repetido alineación, pero le sale al Vasco y nos demuestra que vaya viejo lobo de mar, ¿no? Experto en estas instancias.
6: Sí, Betsabe, le está saliendo todo bien. Le salió perfecto meter a Ochoa al minuto 80, cuando llevan 2-0, el partido dominado. Era el momento oportuno para meterlo. Yo creo que hizo bien en no meterlo desde el principio. Creo que había que mantener a Rangel en la portería porque venía de ser el salvador en el partido anterior, venía de mantener el cero en los primeros dos partidos. Hoy mantiene el cero en 80 minutos y luego Ochoa complementa con los últimos 10 minutos de este partido. Así que yo creo que Javier lo está haciendo bien. Hemos dicho que es un equipo que no tiene gran talento, tiene buenos jugadores desde luego, pero no es un equipo particularmente talentoso. Y el estilo de Javier tampoco ha sido nunca extremadamente ofensivo. Sin embargo, todo le está saliendo bien. Esto hay que reconocerlo, hay que celebrarlo, pero hay que pensar que el equipo mexicano viene a enfrentar la parte más dura, ¿no? Porque ya el próximo martes será matar o morir, eliminación directa. Ya no hay manera de perder el partido, tiene que ganarlo el equipo mexicano a como dé lugar para llegar al quinto partido en este campeonato mundial, que ya no es el obsesionante quinto partido de antes. Ahora, como son tantos equipos, 48 selecciones, el que se vuelve obsesionante es el sexto partido. Pero por lo pronto creo que el cuarto lo tiene que afrontar con la misma seriedad, con el mismo fútbol mejorado, como ya apuntaba Raúl al principio de esta comunicación, para buscar ganarlo otra vez en este escenario formidable de apoyo total del público en la cancha del Estadio Azteca.
0: Sin duda, Beto, dependerá mucho del rival que sea, porque yo estoy de acuerdo contigo, ¿no? Hay que ubicarnos en la realidad de nuestro fútbol. Desde luego que todos queremos ganar, todos queremos llegar lo más lejos posible, pero vamos, no nos hemos enfrentado ni siquiera a rivales, te hablo a lo mejor del nivel de Noruega, ¿no? Del nivel de Suecia, a nivel de ese tipo de equipos europeos que juegan muy bien al fútbol, o Colombia. No hablemos de las grandes potencias, ¿no? Entonces, sí, poco a poco, muy buena primera fase, sin duda, y esperemos tener suerte en el sorteo, porque sí es importante, la verdad.
6: Pues lo que estás haciendo, Raúl, es un importante llamado muy oportuno a la prudencia. Desde luego que está muy bien celebrar, el público quiere celebrar, el público está sediento de victorias, de fiesta, de unión, de motivos para estar contentos en este país que tiene tantos problemas. Pero por lo que toca lo estrictamente futbolístico, creo que sí, es muy importante aterrizarnos, festejar ahora, pero no olvidar que el próximo martes hay otro partido también en el Estadio Azteca y que hay que ir paso a paso sin volvernos extremadamente eufóricos ante este triunfo muy bien conseguido la noche de este miércoles en Santa Úrsula.
0: Sí. Oye, Beto, última, buen problema va a tener el Vasco en el próximo partido, ¿no? Buen problema, que es de esos problemas que quieren los entrenadores. Hoy no jugó Raúl Jiménez, que va a ser titular seguramente. El caso de Lira, que había tenido un gran mundial, ¿qué va a hacer Javier? César Lira, y por ahí Mora le metió ahí en la cabeza, oye, ¿es Mora o es Brian? ¿No? Es desequilibrante, así que buen problema va a tener Aguirre.
6: Cierto, yo creo que debe regresar Vázquez, creo que debe mantener a Mora, creo que debe regresar Lira, aunque Edson lo está haciendo muy bien, y creo que tiene que regresar Raúl Jiménez, porque Memote, que fue la sorpresa de la alineación del día de hoy, siento que tuvo una actuación buena a secas, apenas cumplidora, y siento que Santi está muy presionado y sigue sin meter un solo gol. Entonces, yo creo que ahí en ese sentido lo tiene muy claro Javier, lo debe tener, me imagino, muy claro Javier, y Raúl Jiménez debe regresar a la titularidad el próximo martes en el Azteca.
0: Beto, qué gusto que nos hayas tomado la comunicación, un gusto platicar contigo.
6: A ustedes, Alfredo, Betsabé, Raúl, un abrazo a tu padre, querido Raúl, y que sigan adelante con este programa que seguramente tendrá mucho contenido después de la victoria de esta noche.
0: Muchísimas gracias, Beto.
6: Buenas noches.
0: Pues rapidísimo, 40 segundos. Buen problema va a tener el Vasco.
5: Buen problema, sí, exactamente. Ya lo decía Gilberto Mora con Brian Gutiérrez. Y en medio campo me parece que sí tendría que regresar Lira por esa circulación que necesita la selección,
0: ¿no? Raúl Jiménez forzosamente, ¿no, Becha?
3: Sí, inamovible en esta selección. Ya consiguió su primera anotación. Esperemos que consiga más. Horario martes, 7 de la noche, Raúl Eduardo, para la gente que seguramente ya tendrá su boleto, ¿verdad?
0: Vamos a una pausa, volvemos.
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13: Hay palabras que, aunque ustedes no lo crean, se escriben con S. Y que es muy raro, porque, por ejemplo, aristocracia es con C, oligocracia es con C, ¿no? Todas esas gracias que vienen de Kratos, poder. Pero idiosincrasia, que es nuestra forma de ser, bien, es con S, porque viene de crasis, que es personalidad, ¿no? Justamente. Y otra es desidia, la desidia, que es cuando eres negligente y dejas las cosas para después. Desidia, pensaríamos que tiene que ver con decisión, pero no tiene nada que ver con decisión. Viene de decidius, que quiere decir justamente hartazgo, y es justamente una palabra que se escribe con S.
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14: El oro es comestible siempre que sea puro, aunque no tiene sabor ni aporta ningún valor nutricional al cuerpo humano.
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0: Hace un rato estábamos en el Estadio Azteca con Beto Campos y en el Estadio Azteca no llovió. El Estadio Azteca nos respetó a los aficionados, pero en el Ángel de la Independencia, en la Alameda, en el Zócalo, en aquella zona de la Ciudad de México, cayó una verdadera tormenta, pero aún así la gente salió a festejar y la gente está en las calles encantada, ¿no?
5: ¿Tú crees que eso va a frenar a la afición? Jamás en la vida. La realidad es que vemos que la gente en el Ángel ya está encharcada y está aventándose con todo. No es para menos, ¿no? Lo que platicábamos con Heriberto Murrieta es real. Hay que festejar hoy, hay que ser precavidos, hay que ser cautos, pero hay que celebrarlo, ¿no? O sea, creo que no todos los días tenemos un mundial acá, ¿no? Ya es la tercera vez, pero muchos lo están viviendo por primera vez. La realidad es que por primera vez México gana los tres partidos en grupos, la primera vez que supera las dos victorias en un torneo. Me parece que hay que celebrarlo hoy con todo lo que conlleva, ¿no?
3: Sí, un pequeño respiro, ¿no? Sí. Para todo lo que ha vivido el país en los últimos años, es válido festejar. Vemos un poco de los números justamente de la Selección Nacional Mexicana en el Estadio Ciudad de México. Un total de 86 partidos, 67 victorias, saldo a favor, empates 17 y solamente dos derrotas. Y también, ojo, porque en esta siguiente ronda de eliminación directa sigue siendo aquí en la cancha del Ciudad de México y tiene que aprovecharlo México, si bien hay mucha afición en los Estados Unidos, pero lo que pesa el Estadio Azteca, sin duda, me parece ha sido la fortaleza de esta selección mexicana.
0: En un mundial nunca ha perdido México un partido en el Estadio Ciudad de México, en el Estadio Azteca. Nunca. Los dos partidos que hemos perdido los perdimos en Toluca y en Monterrey. Lo que, digo, es una fortaleza, sin duda, y lo ha sido históricamente. Así que, caray, ilusionarnos desde luego en ganar el cuarto partido. Vendrá el quinto, que si se van dando las cosas y se acomoda, el cuadro dice que será Inglaterra, palabras mayores, lo que sería el estadio ese día si llega a ser un México-Inglaterra.
5: Sí, ¿no? Y que en el momento, en el papel, sería Escocia quien estaría avanzando a esa siguiente ronda, junto con México en los 16avos de final, ya lo decía Betza, que va a ser a las 7, ¿no?
3: Siete
5: el partido
3: de la noche,
5: sería a las 7 de la tarde. Otra vez un ambiente de fiesta, seguramente un ambiente increíble, y que estamos viendo las combinaciones. Hoy es Escocia, podría ser Cabo Verde, podría ser Uruguay, podría ser en algún momento alguno más, pero México me parece que hoy está cumpliendo con la tarea, está cumpliendo con lo que se esperaba, por lo menos, de estar en cero en defensa y adelante, cumpliendo también con uno, luego con dos, con otro gol, y luego con tres goles contra Chequia. Impresionante, ¿no?
3: Que además no hay que quitar justamente el ojo de ahí, ¿no? Sí. Está arrancando esta tercera fecha. Totalmente. Se están definiendo apenas grupo A, B y C, y faltan todavía los demás, no está definido hasta el momento, veremos cómo se termina encaminando el rival de la selección mexicana, todavía calma, todavía no está asegurada. Sí.
0: Creo lo que platicábamos hace rato, Alfredo, en el programa de la fórmula es a las 5, que con la victoria hoy de la selección, dejando fuera a Chequia de la posibilidad de un tercer lugar, bueno, pero habría que esperar si se mete Corea como
5: sí,
0: tercer
5: exactamente,
0: lugar.
5: Exactamente.
0: Tienes razón. Entonces Escocia, digo, el grupo H todavía puede ser, puede jugar en tercer lugar, o Uruguay o Cabo Verde, o España, tocamos madera, que no, pero...
5: No, imagínate.
0: Pero todavía podría ser factor mejor, vamos a esperar, porque combinaciones puede haber mucho.
5: Imagínate, ¿no? Lo que sería, ¿no? Pasar en primer lugar 9 puntos y que después te vaya tocando España, no, ya sería una...
3: Muy
5: una
3: mala cabo, suerte.
5: Ya sería, sí, sería sí. Terrible, ¿no? Mejor quedamos en tercero y vámonos tranquilos. Corea, que termina por perder contra Sudáfrica 1-0, increíblemente que esta selección se supone que era la fuerte. Segunda potencia, digamos, en el grupo, o la primera por cómo llegaba a México, y es tercer lugar y pendiendo de un hilo para quedar fuera de la Copa del Mundo.
0: Sí, sí, yo no sé si sobreestimamos a Corea, ¿no?
5: Sí.
0: En el primer partido contra Chequia, que termina ganando y termina jugando bien por momentos. Y del otro lado, Sudáfrica hace un muy mal partido inaugural contra México,
5: sí.
0: Pero el segundo mucho mejor. Y hoy le termina ganando bien a Corea y termina siendo segundo lugar de grupo. Que si hubiéramos visto, Betza, después del partido inaugural, es más, todo el mundo dijimos, Sudáfrica no hace ningún punto,
3: sí.
0: ¿No?
3: Sí, y lo de Corea, que me parece hasta este cierre de fase de grupo decepcionante, porque venía de más a menos Hyun Min Son como una de las figuras mundiales, ¿no? Que llegaba a presentarse a este mundial y termina no pesando, ¿no? No jala a su equipo, se fue desinflando Corea, y todavía con que la afición mexicana se puso la jersey de Corea, los estuvieron apoyando prácticamente en todos sus partidos, ellos mismos se sorprendían, ¿no? De recibir este apoyo, y parece que les termina jugando en contra, ¿no? Yo no sé si esto les termina pesando al al último momento en estos escenarios que me imagino ellos no pensaban, ¿no? Tener tampoco tanto apoyo.
5: Ahora, no quiero ser aguafiestas, ¿no? Pero, a ver, Sudáfrica se supone que no traía nada, se le ganó. Uh-huh. A Corea lo celebramos y dijimos, ¡ah, qué bueno que se le ganó a Corea!
3: Que sí fue el partido más cerrado, ¿no?
5: El partido más cerrado, pero y Sudáfrica le gana a Corea, ¿no? Sudáfrica le empata a Chequia y nosotros goleamos 3-0 a Chequia. ¿En dónde estamos parados entonces? ¿Somos tan buenos como para ganar el grupo con 9 puntos o somos medianamente buenos porque nos tocó un grupo, digamos, a modo?
0: No, yo creo que sí somos mejores que los del grupo. Sí. Evidentemente, los dos primeros partidos sin hacer un muy buen fútbol, es una realidad. El primer partido contra Sudáfrica, el primer gol es un balón que pierde Sudáfrica en la salida que nos regalan. El segundo gol, el de Raúl Jiménez, viene cuando Sudáfrica tenía un jugador menos y ya cuando estaba disminuido. Después contra Corea, el gol nos lo regala también el portero. Después un par de llegadas y México se vio mejor. Y hoy el primer tiempo estuvo trabado y estuvo duro y el segundo tiempo ya se abre el marcador, ¿no? Entonces, mi punto de vista es que sí somos mejores que ellos tres, pero hay que esperar enfrentar un rival un poquito mejor para ver realmente hasta dónde puede llegar este equipo, ¿no?
5: Escocia ligeramente es mejor que Chequia, pero ligeramente. Tampoco es una potencia, tampoco es un seleccionado de primera línea en Europa.
0: No, o sea, del mismo nivel que Chequia.
5: Yo creo que me parece que ligeramente mejor Cabo Verde, que en algún momento podría ser. Cabo Verde ha marcado una sorpresa en este mundial, pero tampoco es una potencia.
0: Sí. ¿No? O sea. Vamos con el comentario del mejor árbitro que ha tenido este país, don Arturo Bricio. Arturo, adelante.
15: Somos locales, amigos. Les saluda Arturo Bricio Carter con el placer siempre de comentar con ustedes esta primera fase del equipo mexicano. Es un hecho que el equipo mexicano ha venido de menos a más. Una presentación contra Sudáfrica que dejó un sabor agridulce, con una victoria de alguna manera cuestionable, un segundo partido que realmente se gana por los errores del equipo coreano, un error grosero del guardameta, 1-0 en Guadalajara, que también llena de alegría al público local, pero que deja también ciertas dudas en el funcionamiento del equipo de Javier Aguirre. Y el día de hoy contra Chequia, un equipo que lucía ordenado, que nos lo habían vendido como un equipo competitivo, pues la realidad es que México juega muy bien al fútbol, logra esa cuestión de contundencia que normalmente le cuesta trabajo al equipo mexicano, se defiende muy bien y con ello logra la perfección, es decir, 9 puntos en 3 partidos, lo cual es histórico. También es histórico el hecho de que haya anotado Mateo Chávez en su debut. Y lo más importante, quizá desde el punto de vista sentimental, es el hecho de que Javier Aguirre, en un muy buen gesto, haya metido de cambio a Guillermo Ochoa en lugar de Tata Rangel, ya con el partido resuelto, jugando o alineando en su sexta Copa del Mundo, aunque no en todas estuvo presente, pero es un hecho que México ha llenado de alegría al pueblo mexicano, al público mexicano. Ahora a esperar quién va a ser su rival, pero el funcionamiento de menos a más hace presagiar mejores cosas. Enhorabuena y que siga la fiesta.
0: Muchísimas gracias a Arturo Bricio por el comentario. Me gustaría retomar rapidísimo, antes del corte, el tema de Memo Ochoa que comentabas hace rato, Alfredo, porque la FIFA dio unos parches de leyendas a ciertos jugadores que llevan 5 mundiales o más. Pero a Memo Ochoa no le dio el parche porque no había jugado en todos los mundiales. A mí me queda claro que a quien se le ocurrió la idea, pues es un tipo que está en un escritorio pensando qué voy a hacer, que nunca jugó fútbol y nunca vio lo que significa participar en equipo y estar en un equipo. A mí me parece realmente increíble. No sé qué piensen ustedes.
3: Sí, algunas decisiones acertadas, porque sí me parece han sido algunas decisiones acertadas, pero otras que efectivamente, un día te sale con mucho humanismo, con mucho apoyo al jugador, al sentimiento, y al otro oficialmente no entra, ¿no? Entonces, bueno, afortunadamente le va a tocar, mira, Memo va a tener su parchecito.
5: Sí, ojalá que sí, porque al final creo que Ochoa, yo lo decía hace rato, que independientemente que no haya tenido minutos tanto en Alemania como en Sudáfrica, fue convocado, es parte del plantel, y si México, digo, hipotéticamente hubiera sido campeón del mundo, se le hubiera entregado la medalla porque es parte de la selección. Entonces creo que ahí se equivocan y Memo Ochoa tendría que estar dentro de esas leyendas junto a Lionel Messi, junto a Cristiano Ronaldo. No es poca cosa. Y por ello es que el Estadio Ciudad de México hoy se le brinda a Guillermo Ochoa. Y qué padre, qué bueno que también Javier Aguirre le dio esta oportunidad de despedirse de su gente en su estadio y ante su público.
0: No, deja, no es poca cosa, Alfredo, es un mérito enorme. Total. Sí, enorme. Llegar a 6 mundiales. En 2 decidieron los técnicos que no jugara, uno de ellos Javier Aguirre, sí. Por cierto, aquel que donde jugó el Conejo en Sudáfrica, pero el mérito de llegar a 6 Copas del Mundo, de estar ahí, de la carrera que ha tenido Memo Ochoa, ha sido increíble. Mi punto de vista es que en los mundiales que ha jugado Memo, ha sido el mejor de México. No te podría decir el mejor de México en los mundiales, porque hubo mundiales que no jugó, pero si quieres, me respondes al rato, tenemos que ir a una pausa. Usted no se vaya, gracias.
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19: En una época repleta de gurús, guías, fórmulas infalibles y libros de autoayuda para encontrar la felicidad, pocos reparan en que aquello que parece novedoso ya ha sido escrito. Emilio del Río, filólogo e historiador español, nos presenta Carpe Diem, Autoayúdate con los clásicos, un libro que responde a las preguntas existenciales que a veces nos obsesionan con las lecciones de los grandes pensadores griegos y romanos. Aristóteles, Platón, Homero, Séneca, Cicerón y Marco Aurelio son solo algunos de los grandes autores consultados por Emilio para transitar por temas como el estoicismo, el cambio permanente, la resiliencia, el valor de vivir con lo justo, lidiar con la codicia o tal vez con la ira. Carpe Diem nos revela ideas sobre el equilibrio interior, nuestra relación con el tiempo, la muerte y el significado de la verdadera libertad. Hace más de 2000 años observaron y entendieron todo aquello que nos mueve.
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20: En plena ciudad de Colima, el majestuoso Palacio Federal destaca por su arquitectura neoclásica. El terreno de este inmueble fue un cementerio, después una finca y una botica. Pero fue hasta 1908 cuando el entonces presidente municipal Blas Ruiz Díaz y un propietario del inmueble construyó ahí su casa. Sin embargo, desde 1928, el edificio estuvo en pugna por diferencias políticas, por lo que el gobierno estatal lo confiscó. Su interior está adornado con pinturas y murales de artistas como Mercedes Zamora o Antonio Cedeño, entre otros.
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21: La defensa del narcotraficante mexicano Servando Gómez, alias La Tuta, y ex líder de la familia michoacana, logró un acuerdo con la Fiscalía de los Estados Unidos, con el cual su audiencia será aplazada para el próximo 16 de septiembre en la Corte Federal de Manhattan, Nueva York. El Partido Verde en la Ciudad de México, encabezado por Jesús Esma, celebró la reciente reforma que se aprobó en el Congreso local para fortalecer el marco jurídico para prevenir, combatir y sancionar la trata de personas, delito que vulnera la dignidad y la libertad de quienes lo padecen. Autoridades de Chiapas confirmaron el homicidio por un grupo de hombres armados de José Eduardo Hernández, hijo del exalcalde interino de Huixla, Gilberto Hernández. Detallaron que se encuentran buscando a los presuntos agresores. Informó Itzel Vanegas. 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
0: Eso con ustedes, Somos Locales. México ganó 3-0. México ganó los 3 partidos. Fiesta total en México con los triunfos de la selección nacional. El Ángel de la Independencia, estamos viendo ahí imágenes, sigue lleno, seguirá lleno un buen rato a pesar de la lluvia. Mañana faltará mucha gente a trabajar, supongo, ¿no?
5: Sí, yo creería que sí, ¿no? O sea, yo no sé en qué momento, yo mañana tengo festival de Natal en la mañana, no sé si voy a llegar vivo, no sé si voy a llegar, yo creo que crudo, ¿no? Porque yo ya en estas alturas ya ni tomo, ahorita me voy a ir a dormir casi, pero sí, mucha gente seguramente no va a llegar a trabajar. El Ángel de la Independencia lo vamos a ver lleno hasta las 2, 3 de la mañana, sin duda, ¿eh?
3: O más, ¿no? O más. Va a ser una noche bastante larga aquí en la Ciudad de México, que escuchábamos, ¿no?, en la transmisión, que mencionaban y le pedían a la gente que ya no fueran porque ya estaba lleno. Entonces, pues, si anda por ahí, nada más con cuidado, que no pase una desgracia, ¿no?
5: Sí, exacto.
0: Es que había pantallas, además, sí, por todos lados, ¿no? Yo me acuerdo en otras ocasiones, en eliminatorias o en mundiales, no había pantallas alrededor del Ángel y no había pantallas en el Monumento a la Revolución y demás. Ahora pusieron pantallas por todos lados, la gente se vuelca a las calles, es una fiesta, muchos jóvenes, desde luego, ¿no? Que eso hace que esto sea, pues, más alegre y más bonito, ¿no? Oye, oigan, el tema de Sudáfrica que le gana a Corea en Monterrey hace que ya tengamos lista la primera llave de 16avos de final. Canadá perdió hoy con Suiza, queda en segundo lugar de su grupo y se encuentra con que Sudáfrica le gana a Corea. Sudáfrica es segundo lugar del grupo A y el enfrentamiento ya está decidido el próximo domingo a la 1:00 p.m. Sudáfrica contra Canadá. No sé qué piensen, pero al final, pues para Canadá no fue tan terrorífico quedar en segundo, ¿no?
3: Sí, parecía que estaban lamentando un poco, ¿no?, este último partido, pero le sonríe la suerte. Y lo de Sudáfrica, que comentábamos fuera del aire, que le cae muy bien a Sudáfrica quedarse a hacer su campamento base en Pachuca. No hubo tanta presión mediática con ellos, incluso estuvimos ahí en su primer entrenamiento, llegaron a México también un poco incrédulos, no sabían qué esperar, eran el primer rival de México, la gente los recibió maravillosamente, convivieron con mucha afición, y a lo largo de estas semanas también convivieron incluso con la prensa, estuvieron allá en Monterrey con sus sombreros norteños, se adaptaron muy bien ellos aquí a México, y me parece que es ahí donde ellos consiguen sacar, pues, fortaleza, ¿no?, para vencer a Corea que por su lado sí se termina complicando, ¿no? Además, sin mencionar que en Nuevo León estuvo mucho este tema del estadio universitario, Corea sí pudo entrenar y pues tampoco sirvió de mucho, ¿no?
5: Exactamente, el técnico Jesse March, el técnico de Canadá, decía, bueno, pues ya ni modo, vamos a salir de Canadá, nos vamos a ir a Los Ángeles a jugar el siguiente partido. Digo, él va a estar, él normalmente reside en Los Ángeles, pero parecía como un, no sé si un castigo para la selección de Canadá haber caído frente a Suiza, pero hoy vemos que no. Hoy vemos, me parece que es un gran premio, terminan con 4 puntos, es la primera vez que clasifican a una segunda ronda, y además en su mundial logran su primera victoria. No es cualquier cosa también
3: los
5: lo de Canadá.
3: Los tres de sede, ¿no?, van a estar en la siguiente ronda.
5: Sí, exactamente, van a estar en la siguiente ronda. Me parece que los que más, de manera más convincente, México y Estados Unidos. Canadá,
0: sí, o sea, Canadá ganando un partido solamente a Qatar.
5: Sí,
0: 6-0 a Qatar, ¿no? Canadá nos ha quedado a deber, pero por el otro lado, creo que para la FIFA le ha salido pintadito. México, con la actuación que ha tenido, 9 puntos y lo que ha significado para el país, y bueno, no se diga Estados Unidos ha tenido dos partidos muy buenos, y el nivel de Estados Unidos, mucho más de lo que esperábamos. La gente en Estados Unidos está muy, muy metida con su equipo, y en general, lo que llevamos ahora del Mundial ha sido realmente bueno.
5: Conforme al nivel que veíamos de las tres selecciones antes del Mundial, yo creo que esperábamos más, a lo mejor, de México y Canadá que de Estados Unidos, porque Estados Unidos llegaba con una preparación paupérrima, con un rendimiento terrible con Pochettino, muchas críticas, y de los tres es el que mejor juega.
3: Sí.
5: Independientemente que México hoy tenga 9 puntos.
3: Sí, la verdad es que me parece incluso sorpresivo, ¿no? Porque como bien lo mencionabas, venía de un ciclo mundialista más criticado, creo que el de la selección mexicana, precisamente por este proyecto de Pochettino, que evidentemente experiencia total en Europa, era el hombre ideal para jugadores, y en todos los partidos, ¿no?, antes del mundial no funcionaba, ¿no?, como se esperaba. Dan el puertazo, ¿no?, el batacazo acá en su arranque mundialista, y se ven sólidos, se ven de mejor nivel, se ven incluso como un equipo que puede estar compitiendo seriamente a los principales equipos.
0: Sí, Pochettino se llegó a hablar hasta que podía salir. Que podía, lo podían correr y que quién iba a llegar al Mundial. Lo aguantó la federación y Pochettino tiene al equipo jugando muy bien al fútbol. Vamos a ver qué pasa en su tercer partido, pero la verdad que Estados Unidos está jugando muy, muy bien al fútbol.
2: A ver, ¿cómo llegaba Estados Unidos, por ejemplo? Su último partido, su último partido antes del Mundial fue 2-1 contra Alemania, cayó.
0: Jugando, ¿no?, muy bien, ¿eh?
2: Jugando bien. Y le ganaron a Senegal, pero había perdido con Portugal. Había sido goleado por Bélgica, 5-2. Y en esos dos partidos entre Portugal y Bélgica, la afición se le fue con todo a Pochettino y fue justo cuando decían, es que este ciclo no va a llegar a ningún puerto. Pochettino no está para dirigirnos en una Copa del Mundo y nos está cayendo la boca, ¿no?, a todos, que es una selección sólida, es una selección importante y es una selección que está jugando muy bien.
0: ¿Quién les ha gustado más hasta ahora de lo que hemos visto? ¿Qué equipos les ha gustado más de lo que llevamos del Mundial?
3: Pues a mí personalmente los underdog, ¿no? Estos equipos que llegan sin ningún tipo de expectativa, Curazao, Cabo Verde, Irán, ¿no? El propio Irán, que han sorprendido y sobre todo porque a mí me gusta que juegan con mucho corazón, ¿no? A lo mejor no son equipos muy técnicos, de mucha estrategia, pero saben perfectamente sus debilidades, trabajan en ello y en base a ese trabajo es que hacen sus planteamientos, ¿no? Y les sale porque han sacado puntos realmente históricos.
0: Sí. Vamos rapidísimo, Alfredo, con Marion Reimers, que nos da su punto de vista del partido. Marion, adelante.
4: Amigos de Grupo Fórmula, somos locales y lo somos también en el Estadio Azteca, donde ha sido una noche de locura. El público que se sigue yendo, una noche de comunión con la Selección Mexicana de Fútbol, con Guillermo Ochoa, con 3 goles, con la alegría del público que canta El Rey. Y con un paso perfecto, algo inédito o algo nunca antes visto, las Copas del Mundo para la Selección Mexicana de Fútbol. Hay mucho por trabajar, que no quepa duda, pero hoy hubo un equipo más suelto, que una vez que cayó el primer gol, se destapó la lata y también se destapó quizás un poco esa ansiedad y esas ganas de impresionar al público. Lo lograron, yo veo un equipo unido, un equipo en donde no hay divas, donde no hay cacicazgos, en donde Javier Aguirre ha encontrado la forma de hacer sentir importantes el día de hoy también a quienes no son titulares habituales, y eso es una señal de liderazgo importante. Nosotros seguimos siendo locales y nos veremos nuevamente en esta cancha el martes para llevarle todo lo más relevante en torno a México y la Copa del Mundo. Hasta la próxima.
0: Muchas gracias Marion por el comentario. Yo también veo un equipo muy unido, que eso es la especialidad de Javier Aguirre. Por supuesto que es un buen estratega, poco precavido para mí, muy buen estratega, pero lo que mejor hace Javier es hacer grupo, que el vestidor esté con él, que el vestidor esté unido, y lo estamos viendo, ¿no?
5: Imagínate lo que son las cosas, ¿no? México recibe una tercera Copa del Mundo, ya juega 2 partidos, va por el tercero, y sí, o sea, la comunión que ha tenido con la afición ha sido de verdad increíble. Cómo se le rinden hoy a Guillermo Ochoa, cómo se le rinden a Julián Quiñones, cuando hace algunos meses, ¿por qué está Julián Quiñones? ¿Por qué está Álvaro Fidalgo? Hoy, de los 3 goles, 2 los marcaron ellos, ¿no? O sea, han sido fundamentales. Digamos que Fidalgo un poco menos, ¿no? En cuanto a los 3 partidos. Pero Quiñones ha sido el mejor futbolista de México en la fase de grupos.
3: Pero además, como bien comentan, esta comunión con la afición, porque recordarán ese partido en Torreón, ¿no? Cómo abucharon a la selección, Raúl Jiménez diciendo que por eso no vienen a jugar a México. Total. O sea, fue el punto máximo, me parece, en la historia, que la selección rompió totalmente con la afición, y hoy es totalmente lo contrario. Se logra revertir esa situación que le urgía a la selección mexicana, tener esta identificación con su afición en casa, ¿no?
5: Sí. A veces tú lo sabes, Raúl, la palabra de pronto de los equipos y de los jugadores es como, es que somos una familia. Hay veces que de dientes para afuera lo dices y a lo mejor no se la crees. Hoy me parece que esta selección sí parece una familia, sí parece esa comunión que necesita Javier Aguirre, que necesitan los jugadores como para poder rendir de tal forma, y que aún como para pensar que podemos llegar muy lejos. Todavía no, paso a paso, como dice Heriberto, ¿no?
0: Justo me ganaste el comentario. Además, lo dijo Javier ayer en la conferencia de prensa, ¿no? No hemos jugado bien y México no había jugado bien. Había sacado resultados, que era, por supuesto, lo primordial. Eso te da para hoy terminar jugando un muy buen segundo tiempo y que sea una fiesta total, porque si hubieras tenido un empate y un triunfo, o por ahí pierdes uno, pues la cosa cambia radicalmente. Pero México no había jugado bien al fútbol, y ahora la comunión es total, absolutamente, con la afición. Vamos a ver qué nos depara el destino, pero por lo pronto hoy miércoles hay que festejar, porque ganamos 9 puntos, por primera vez en la historia, 9 puntos en una fase de grupos.
5: Después de la fase de grupos, ¿hasta dónde llega México?
0: Hasta octavos de final.
5: Octavos de final.
0: Me encantaría, o sea, que fuera más, pero yo creo que hasta octavos.
3: Mira, estamos emocionados, vámonos a cuartos. Yo creo que sí llega a cuartos.
5: Yo desde el principio dije que semifinales. Yo no sé si vayamos a llegar. Estoy ilusionado. Y si sí, México.
0: Gracias, Betsa.
3: Gracias, Alfredo.
0: Vamos a una pausa, no se vaya.

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2: Una fuerte columna de humo alarmó la mañana de este miércoles a vecinos de la colonia Jesús García luego de que una camioneta color plata se incendiara sobre una banqueta en la avenida 1 entre las calles Héroes de Caborca y General Piña, en una zona cercana a viviendas y comercios en Hermosillo. De acuerdo con reportes del lugar, el siniestro fue visto alrededor de las 7 de la mañana cuando habitantes del sector salieron de sus domicilios para alertar a las autoridades. Durante el resto de la semana se presentarán temperaturas extremas de hasta 40 grados en ciudades como Nogales y Hermosillo, por lo que la Coordinación Municipal de Protección Civil alertó a la población para prevenir golpes de calor y deshidratación. Julia Ochoa Zavala, titular del área en Nogales, Sonora, informó que durante los próximos 5 días no existen posibilidades de precipitación pluvial, lo que ocasionará un aumento en la temperatura con probabilidades de afectar la salud de las personas y de las mascotas.
3: Para Radio Fórmula Sonora informó Carolina Lucero.
4: La empresa china Lookbotics lanzó Rumi, un robot humanoide de acompañamiento que promete entender el ritmo del hogar y las emociones del usuario. El pequeño robot compañero de 65 centímetros puede correr, saltar con los niños y navegar obstáculos. Pero además es capaz de ofrecer abrazos realistas y tener interacción emocional gracias a que con su personalidad evolutiva aprende de la interacción y el comportamiento del usuario. Y así, con sus sensores avanzados en inteligencia artificial, analiza su estado de ánimo y responde con expresiones y acciones apropiadas al contexto. Si quieres bailar, baila contigo. Y si quieres estar tranquilo, descansa contigo. Se caracteriza por su piel suave, sus ojos expresivos y por su capacidad de retroalimentación táctil, ya que fue desarrollado para diferenciar si un toque corporal es un abrazo, una cosquilla o un golpe. Pesa 12 kilos y tiene una voz única para cada ejemplar. Informó Aide Rivera. 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
5: Lima, Perú. Lima se ha consolidado como la capital gastronómica de América Latina gracias a su biodiversidad. Su plato estrella, el ceviche, refleja la frescura del Pacífico, mientras que la cocina Nikkei muestra una fusión brillante con Japón. La mezcla de influencias andinas, amazónicas y europeas crea una explosión de sabores únicos que atrae a los paladares más exigentes del planeta.
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5: Bueno, saludamos a todos los amigos que están aquí con nosotros. ¿Qué sucede cuando la madrugada se vuelve demasiado silenciosa y sin explicación abre los ojos justo a la misma hora? Hoy vamos a hablar de los secretos más inquietantes de la llamada hora muerta. Ese momento entre la noche y el amanecer en el que muchas personas aseguran escuchar pasos, sentir presencias, ver sombras junto a la cama o despertar con la sensación

0: pasada. Ahorita tengo 30 años y esto me pasó. Mira, es que es un poquito larga la historia en cuestión de datos, pues. Mira, haz de cuenta que cuando yo era chavo, pues mi papá nos abandonó. Por cuestiones, no sé, con mi mamá, la verdad no tengo idea exacta de por qué, pero
1: sí.
0: La cosa es que nos dejó. Entonces, pues, mis hermanas y yo, pues, tomamos un mal camino, ¿verdad? Por los vicios y pues la pasamos muy mal en esa parte. Pero haz de cuenta que a mí me gustaban mucho las películas de viajes en el tiempo. ¿Sabes? Sí. No sé, me llamaba mucho la atención todo ese tema de viajes en el tiempo. Y haz de cuenta que, bueno, no sé si ya en algún momento hayan contado una expresidad. No, yo ya tengo mucho tiempo escuchándolos a ustedes en La Mano Peluda y así. Y haz de cuenta que en cierta ocasión, pues yo utilizaba, sí, o sea, como escapada, algún tipo de droga. No voy a mencionar qué tipo de droga, pero yo utilizaba alguna. Y en una ocasión yo estaba arriba de la casa de mi abuelita, pues, ¿verdad? Sí. En secreto, o sea, nadie se daba cuenta que yo estaba ahí arriba haciendo ese tipo de cosas.
1: Okay.
0: Haz de cuenta que yo cerraba mis ojos y yo miraba que yo me movía o salía de mí. No sé si me estés entendiendo.
1: Sí, sí, sí, o sea, tenías como un desprendimiento de tu cuerpo.
0: O sea, no quiero decir que realmente era eso, pero yo siento que fue eso por lo que me pasó. Haz de cuenta que yo imaginaba que yo salía de mi cuerpo y yo llegaba ahí justamente donde yo estaba, pero yo no me veía. No sé si me estoy dando a entender. O sea, yo llegaba en mi mente a ese lugar sin que yo me viera. Y en una de esas ocasiones yo caí en la casa del vecino, o sea, porque yo me miraba en el aire y en unas ocasiones caí en la casa del vecino y miré que había muchas sillas alrededor. Ya me había pasado esa casa de los vecinos, ¿verdad? Porque yo era chavo y pues teníamos contacto con los vecinos.
1: Sí.
0: Pero en esa ocasión que yo me vi haciendo, caí en la casa de los vecinos y había sillas alrededor, y había unas personas sentadas y estaban velando a alguien. Y realmente yo no vi quién era, no vi quién era la persona que estaban velando, pero sí vi que eran los vecinos. Entonces yo lo tomé normal, ¿verdad? Dije, a lo mejor pues, ya es que los que han entrado en este mundo de los saben de lo que se miran muchas cosas y muy triste. Al día de hoy ya tengo cerca de 10, 12 años fuera de todo este show.
1: Sí. Qué bueno.
0: Y como que me estoy revolviendo un poco, pero pasó esa noche y como a la semana,
1: sí,
0: yo creí que estaban teniendo fiesta en la casa. ¿Y qué pasó? No era una fiesta, estaban velando a alguien. Y yo dije, me quedé y dije, no manches, están velando a alguien. Dije, sí, yo vi hace una semana, eso lo miré hace una semana, que estaban allí velando a una persona y se había muerto el dueño. Dije, no manches, dije. Y como yo tenía amigos, yo le dije, oye, no manches, yo hace una semana miré, me estaba echando tal cosa y yo miré que estaban velando a alguien. Dije, bien pudo haber sido una coincidencia, pero se me hizo muy raro. Yo dije, pues es como que mucha casualidad, ¿no? Dije, ¿por qué me pasó eso? Esa es la primera historia que me pasó.
1: Ok, y te dejó confundido, ¿no?
0: Sí, de hecho hasta el día de hoy me quedó como de, no sé si mi mente de alguna forma tuve que ver ahí algo, que viera algo, o sea, que me hiciera ver algo, no sé, la verdad, no. Sí me quedé así. No me gustó verlo porque, no sé, me puse nervioso. Dije, ¿por qué me pasó eso? Ok, la segunda historia es sobre un sueño que he tenido o que había tenido. Mira, haz de cuenta que en la misma casa de mi abuelita, yo soñaba que yo iba al baño y yo sentía que alguien me miraba de un cuarto, o sea, alguien se me quedaba viendo. Entonces yo iba al baño

0: de regreso, yo sentía que alguien me iba a salir de ese cuarto. Haz de cuenta que me quedaba en un primer cuarto que estaba entrando a la casa. En el segundo, era un pasillo largo.
1: Sí.
0: A media casa había otro cuarto que es donde yo sentía que me miraban. Y había más al fondo, estaba el baño. Entonces yo por ahí pasaba corriendo en mi sueño. Y de regreso yo sentía que alguien me iba a salir. En sí, de regreso tenía yo que apagar una lámpara. Y bueno, pasaba yo corriendo y algo me jalaba por debajo de la cama, pero yo no veía qué era. Y entonces ya despertaba yo, y así fueron como 10, 15 veces el mismo sueño. Y yo le decía a mi abuelita: oye, abuelita, ¿me acompañas al baño? Porque yo siento que alguien me mira de ahí del cuarto. Pero mi abuelita, no sé, como siempre vivió ahí, y ella me decía que ella no sentía nada, que ella no veía nada, que nunca escuchaba nada. En una de las ocasiones, de los mismos sueños que yo tenía, yo miraba a alguien parado afuera del baño, lo miraba parado afuera del baño. Entonces, cuando yo me regresaba corriendo, siempre me despertaba y era el mismo sueño. Y a veces miraba a esa, era como una sombra, pero le brillaban los ojos. Uh-huh. Le brillaban los ojos, no sé cómo decirte, el relámpago, como si fuera un relámpago, le brillaban, sí, así los ojos. Haz de cuenta que yo cuando estoy en ese sueño, llevo abajo de la cama porque me arrastran, o sea, yo trato de agarrarme de algo, pero no hay nada, no hay nada de lo que me pueda agarrar. Y ya cuando estoy bajo la cama me despierto, y digo: no manches, otra vez soñé lo mismo, y otra vez soñé lo mismo. Y fue muy, muy terrorífico eso que me pasó. Ya al día de hoy, pues mi abuelita ya no es propietaria de esa casa, ya falleció.
1: Okay.
0: Sí, eso es lo que me pasaba.
1: Oye, pero nada, entonces, más te pasaba a ti. Sí. ¿O alguien más de tu familia?
0: Sí, nada más. No, nada más a mí.
1: Es algo extraño, pero de este tipo de situaciones que ocurren y que uno no sabe por qué, pero jamás se olvidan. ¿A poco no?
0: Sí, sí, de verdad que sí. Es algo que siempre lo tengo así como en la mente. ¿Alguna vez me pasó algo? Pues eso fue lo que me pasó.
1: Oye, pues agradecemos. Oye, muchísimo.
0: Perdóname, ¿le puedo dar algún consejo a los quienes nos están escuchando?
1: Ah, sí, nada más permíteme, tenemos que ir a una pausa y regresamos contigo. No te vayas, por favor. El Miedofón, 55-2193-5926.
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1: Así es, más un consejo para todas las personas que tienen en su familia a alguien que está, sí, pues en las drogas, ¿verdad? Estar en ese tipo de mundo, la verdad, es muy, muy feo y tristemente los que hemos estado allí no lo podemos ver. Sí, recomendaría tratar de acercarnos, de acercar a sus hijos, a sus hermanos, ya sea a una iglesia, a algún grupo que los ayude de tanto, puede ser en algunas ocasiones que les ayuden como algún centro de rehabilitación o tal cosa, pero igual también acercarlos a algún grupo de parte del templo, de la iglesia, ya sea un grupo cristiano, o sea, cualquier tipo de grupo que forme parte de la, que esté cerca de Cristo, más que nada, que esté cerca de Cristo, y de verdad que sí ayuda. Yo gracias a Dios, pude llegar a un grupo así, y de ahí para acá mi vida cambió. De verdad se los aconsejo de todo corazón, ojalá y que puedan ayudar a sus familiares, y es más, ojalá que no tengan a nadie así en su vida, porque de verdad sí es un verdadero problema.
2: Claro, dar este comentario de alguien que ya lo vivió y que definitivamente no recomienda esa experiencia oscura, pues hay que ponerle mucha atención. Francisco, nosotros agradecemos que te hayas reportado y que además hayas compartido lo que viviste aquí en familia.
1: Sí, muchas gracias. Que tengan muy buenas noches a todos y de verdad gracias por dejarme contar esto.
2: Igualmente a ti, saludos.
1: Adiós.
2: Adiós, gracias a Guanajuato, que también está cada noche aquí con nosotros. Y por supuesto que temas así como lo recomienda nuestro amigo, no es conveniente. Hay que estar cerca de nuestros familiares y ponerse atento, porque mira, él comentaba que se subía y que la familia pues no sabía qué es lo que estaba haciendo, ¿no? Gracias a nuestro amigo. Y oye, también tenemos aquí este tema que es súper interesante en cuestión de todos los que nos han platicado que viven esta situación. Incluso se dice por eso que es la hora del diablo. Tiene como varias maneras de nombrarse, pero ¿por qué despiertas a esa hora? A las 3:30, a las 3:33 o a las 3, estas horas repetidas que han sido relacionadas con apariciones, mensajes del más allá, ataques espirituales y fenómenos que parecen romper la calma de la noche. Creencias antiguas hay muchas al respecto, y también hemos escuchado experiencias que nos hacen preguntarnos si realmente despertamos por casualidad, o más bien, algo intenta llamar nuestra atención desde el otro lado.
3: Sí, Gina, claro. Pues mira, la tradición cristiana dice que, pues, se supone que Jesucristo murió a las 3 de la tarde, o sea, la hora novena, así se le conocía. Según los parapsicólogos, las 3:33 AM es una forma de burla demoníaca hacia la Santísima Trinidad. Bueno, lo vamos a seguir platicando poco a poco, pero ya tenemos una llamada. Buenas noches.
4: Hola, buenas noches, Nacho. ¿Cómo están?
3: Muy bien, amigo. Saludos. ¿Con quién tengo el gusto?
4: Con Renato Martínez.
3: Renato, bienvenido, brother. ¿Desde dónde nos escuchas?
4: Desde acá, desde Estados Unidos, para ser preciso, acá de Cambridge, Maryland.
3: Oh, wow, amigo, pues te mandamos un fuerte abrazo hasta Maryland y me imagino que nos vas a compartir algo, ¿verdad?
4: Bueno, tengo muchísimas historias que me han pasado a lo largo de la vida que tengo ahorita y un montón de anécdotas, ¿verdad? Que he pasado con mi familia y con amigos.
3: Ok.
4: Pero primero que nada, me da muchísimo gusto hablar con ustedes, ya que yo desde pequeño los escuchaba. Yo vivo en el estado de Hidalgo, ¿verdad? Pero sí, ahorita estoy radicando en Estados Unidos. Y cuando yo me iba de vacaciones para la Ciudad de México,
3: ajá,
4: era un privilegio escuchar la estación de radio cuando estaba Juan Ramón Sáenz. Era, sí, lo, sí, era a lo que yo iba, a la Ciudad de México, de vacaciones, y a escuchar La Mano Peluda.
3: Bien, amigo, muchísimas gracias. Hermanos,
4: ajá. Sí, sí. Excelente. Bueno, el voy a contar un relato. El que, ¿sí?, tengo es como una cadena, ¿verdad? Uh-huh. Porque en ese mismo relato pasaron varias cositas.
3: Ah, caray.
4: Ahí es, he escuchado en que la gente cuenta acerca como de una mujer que le dicen la zapatilluda.
3: Ajá, sí.
4: He escuchado yo en digamos, lo que me contó. O sea, muy pequeño, yo no recuerdo mucho. Mi papá siempre se iba de parranda en las noches, ¿verdad? Uh-huh. Y mi mamá siempre lo iba a buscar en las tardes. En las noches, cuando yo oscurecía. Y recuerdo que íbamos caminando y pues a buscar a mi papá, porque mi papá decía en la noche que a él le decían que en la noche los muertos hablaban y que él quería escuchar a los muertos a ver si hablaban en verdad, ¿no? Y pues íbamos a buscar a mi papá, ¿va? En la noche. Y cuando íbamos caminando ya para buscar, pues cuando lo encontráramos en las cantinas, en los bares o en el panteón, que a veces iba mucho para el panteón, como le comentaba, que quería escuchar a ver a los muertos hablar, ¿verdad?
3: Sí.
4: Íbamos adelante y atrás de nosotros iba una señora y se escuchaba así los taconazos, y pues escuchaban los taconazos, ¿verdad?
3: Ajá.
4: Caminamos, le dijimos a la señora buenas noches, pues no contestó, ¿verdad? Seguimos buscando, ¿no? Pues a mi papá no lo encontramos. Regresamos a la casa y mi abuelita, que estaba esperando, nos dijo, dice, ¿vieron a la persona que pasó caminando? Le digo, sí, le saludamos, pero nunca contestó, solamente escuchaba nada más los taconazos, ¿no? Y no contestó. Entonces regresamos a la casa y dice, mamá, ¿sabes qué? Dice, mejor voy a ir a buscarlo al panteón a mi papá. Dice, a lo mejor por ahí está, dice, porque siempre agarraba para allí. Es locura que él tiene, dice, de escuchar a los muertos cuando era en la noche. Regresamos al panteón y vamos, ¿no? Pues mi mamá le gritaba a mi papá por su nombre, ¿va? Le gritaba, ¿no? Pues no contestaba. A la tercera vez que le gritó, se escuchó que dijo, acá estoy. Y pues mi mamá dice, bueno, ¿está en el panteón? Pues está más para arriba, ¿no? Y bueno, pues a lo mejor se escuchó arriba del panteón. Entonces caminamos para más para arriba por el panteón y mi mamá gritaba, ¿acá estás? No, pues acá. Se iba alejando. Y entre más mi mamá le preguntaba dónde estaba, la voz más se alejaba, ¿no? Ya caminamos un poquito entre el monte, que era puro monte ahí, ¿va?
3: Sí.
4: Y mejor mi mamá dijo, no, vamos a regresarnos, dice, porque eso ya no me está gustando, ¿va? Cada más rato que le grito, más se aleja, dice, y no se me hace lógico, ¿no?, que se aleje, ¿no?
3: Uh-huh.
4: Regresamos, y cuál es la sorpresa, que mi papá estaba en la puerta de del panteón.
3: Uh-huh.
4: Y la voz que nos estaba diciendo que acá estoy, quién sabe qué sería, ¿verdad?
3: ¿Los estaba guiando hacia más adentro del panteón, amigo?
4: No, hacia el, como es con donde yo vivo, como son como puras montañas, son como cerros, montañas, ¿no? Como nosotros. Entonces estaba guiando más hacia los árboles, más hacia el
3: monte,
4: hacia la oscuridad, pues, porque ajá, hacia el monte, exactamente. Y en ese tiempo pues no había luz.
3: Sí.
4: Solamente nos guiamos mano. Es lo que más o menos mi mamá me contaba, ¿verdad? Porque yo en verdad yo tendría como unos 4 o 5 años más o menos, ¿no?
3: Estaba chiquito, mano.
4: Y entonces yo no recuerdo mucho, pero digamos vagos recuerdos me vienen a la mente, así que así caminábamos con mi mamá, que era mi papá, ¿no? Y pues ya regresamos con mi papá a la casa y igual lo mismo que le dijimos a mi abuelita, güey, se encontró la señora, sí, se encontramos a la señora que iba con los taconazos, dice, no, pues a lo mejor puede ser que una señora que viene a lo mejor de México, iba de viaje, ¿no? Pero dice mi abuelita, ¿sabes qué? A lo mejor ya métanse, dice que, a lo mejor dice mi abuelita, esa es la tempestad, decía. No sé por qué decía eso, decía, esa es la tempestad, decía.
3: Sí.
4: Y ya nos metimos, ¿no? Y al poco rato se escuchó el grito de la llorona.
3: Órale.
4: O sea, como que gritaba así, pero pues ahora sí, no sé qué sería, ¿sería el grito de la llorona o sería el grito de otra cosa? Porque lo que nosotros escuchamos no fue el de ay mis hijos, sino que escuchamos nada más como un lamento.
3: Ajá.
4: Un lamento bien feo y no, pues ahí quedó, ¿no? Y en mi pueblo se acostumbra de que cuando cada vez que se escuchaba ese lamento, o cada vez que se escuchaba, o sea, más que nada ese lamento, era que al siguiente día iba a haber un fallecido, un muertito, ¿verdad?
3: Sí.
4: Y dicho y hecho, al siguiente día, pues sí, desgraciadamente falleció una persona del pueblo de nosotros. Ajá. Y entonces fue, digamos que fue un con varios casos en la misma noche.
3: Sí. Oye, no, pues fueron varias circunstancias, como bien lo mencionas, mi amigo. Pero fíjate que eso se le conoce como el llanto del muerto o el canto del muerto, depende. ¿verdad?
4: Pues quién sabe qué sería. Pues chiste que hubo un muertito al siguiente día.
3: Wow.
4: Y bueno, y gracias a Dios que encontramos a mi papá, porque si hubiéramos seguido la voz que decía que acá estoy, acá estoy, pues vamos ahorita.
3: A tu mamá no le dio buena espina, y por eso, qué bueno,
4: sí,
3: ¿eh?
4: Era,
3: que reaccionó
4: era
3: así.
4: Ajá. Sí, era bien, bien raro lo que estaba pasando, pero pues quién sabe. Así pasan las historias. Y luego, con lo que decía mi abuelita, decía, es que lo que pasa es que como, pues ahora sí, sinceramente, aquí no hay luz, pues aquí, pues pasan muchas cosas, dicen, anoche, dice, es mejor, pues, oscureciendo de una vez todos a la cama, y ya nadie salía, porque sí, sí pasaban cosas medio feitas ahí en el pueblo de nosotros, raras, que salían las brujas, que veíamos las bolas de fuego en el cielo, en los cerros, o que veíamos un montón de cosas, ¿no? Pero ya cuando, digamos, que ya llegó un poquito más la tecnología, más la luz, ¿no? Entonces todo eso se fue como que desapareciendo.
3: Menos
4: pero,
3: mal, ¿no?
4: Pero algo,
3: imagínate.
4: Ajá, pero digamos, pues yo me imagino que aún existe, ¿no? Porque
3: sí, debe pues, ser. Oye, si mi había... querido Renato, dame un segundito, ¿no? Vamos al corte y regresamos contigo, no te vayas.
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9: En Suiza es ilegal tener un solo conejillo de indias, porque son animales sociales que necesitan compañía de su especie.
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10: Continuamos recibiendo tus mensajes y también pidiéndote que nos comentes si has vivido alguna situación extraña y paranormal cuando el reloj marca las 3 de la mañana.
11: Así es. Bueno, tenemos en la línea a nuestro amigo Renato. ¿Estás ahí?
12: Sí, claro.
11: Ah, muchas gracias, amigo. Nos estabas diciendo que, pues seguramente, aunque ha pasado el tiempo, aunque ha llegado la tecnología, la luz y todo, seguramente siguen ocurriendo cosas, ¿verdad?
12: Sí, claro, un montón de, pues, de cosas que ya, digamos, uno ya no ve, ¿no? Y por lo mismo tal vez uno se vuelve que ya no cree, ¿no? Pero en sí todavía hay, yo creo, todavía hay cosillas sí. Ahí que pues no tienen explicación, que uno diga, bueno, pues ¿por qué pasó esto, ah?
11: Sí, de acuerdo contigo, estoy completamente de acuerdo. Ajá. Sí, porque sí, igual, es verdad que disminuyen, digamos, que las manifestaciones, porque hay otras cosas que las opacan, pero eso no quiere decir que ya no existan. Y tienes
12: pues exactamente.
11: Muy bien, mi querido Renato. Oye, pues qué buena historia nos acabas de narrar de cuando eras pequeño.
12: No sé si tenga chance de contar otra más que me pasó cuando recién que llegué aquí a Estados Unidos.
11: Claro, por supuesto. Cortita, ¿no? Adelante.
12: Mire, nosotros vivíamos en un apartamento.
11: Sí.
12: Cuando yo llegué, ¿verdad? Y no sabe si usted conoce las puertas de los closets, que son como dos puertas, pero que se abren a la mitad. No sé si un día las hayan visto.
11: O sea, son corredizas.
12: No son corredizas. Es una puerta que usted la jala del medio. Ajá. Y se parte así como a la mitad. No, digamos, es como corrediza, pero no corre así a todo lo largo, sino que usted la jala del medio.
11: Ajá.
12: Y se parte a la mitad, ¿verdad?
11: Okay.
12: Esas puertas son, digamos, solamente se abren así con la mano. Es imposible que esté desnivelada la puerta, que se abre solita. Es imposible que esté así, ¿verdad?
11: Okay, sí.
12: Entonces, en el apartamento donde vivíamos, enfrente había otros apartamentos mucho más grandes, ¿verdad?
11: Sí.
12: Y en ese apartamento, por digamos, pues gente que estaba ahí fumando y cosillas así, se incendió el apartamento. Eso fue lo que provocó un incendio, que cayó un cigarro en la alfombra y se empezó a encender el apartamento, ¿verdad?
11: Ajá.
12: Y ya pues ahí pues llegaron los bomberos y todo y apagaron el fuego, ¿verdad? Pero a partir de eso, de que se quemó ahí, sí hubo como escasos unos 5 o 6 fallecidos ahí, ¿verdad? Del incendio, que no alcanzaron a salirse.
11: Sí.
12: Entonces después de eso, en el apartamento de nosotros pasaban cosas. como que se brincaron de allá para el apartamento de nosotros. La puerta que le digo que es imposible que se abra sola la puerta, se abría solita la puerta. En la noche estaba una, de repente, pum, se abría la puerta solita. Órale. Y le buscábamos, pues no. Luego, pues, y estábamos, digamos, en la noche viendo la tele en la sala, sí. Y se prendía la luz de la cocina. Íbamos para la cocina, apagábamos la luz de la cocina y se prendía las luces de la sala. Y se escuchaban así como digamos, nosotros vivíamos en la segunda planta, se escuchaba como que alguien subía en las escaleras, así como ¿cómo se dice? como zapateando así las escaleras, ¿no?
11: Ajá.
12: Pues, y yo y mi hermano eran me acuerdo, eran 10 escaleras. Le digo, vamos a contar 10 escaleras, le digo. A la octava escalera vamos a ver quién es, le digo, porque es imposible que alguien suba, le digo, o quién va a subir si las puertas tienen seguro, que tienen doble pasador, ¿no?
11: Sí.
12: Es imposible. Y entonces sí, esperamos, contamos las 10 escaleras, 1, 2, 3, 4, 8, y fuimos corriendo, ¿no? Pues no había nadie, no vimos absolutamente nada.
11: Nada más se oían las pisadas.
12: Exactamente, nada más se oían las pisadas, como que alguien subía. Nos regresamos a la sala y siguieron subiendo. Los dos escalones que faltaban, siguieron otra vez los escalones. Y nunca, sinceramente, nunca supimos por qué se brincaron del apartamento donde se quemó al apartamento de nosotros. Si era, digamos, cruzando la calle, ¿verdad? No, nunca le habíamos sentido eso. Le digo, pero ¿por qué? Si no, nosotros no vivíamos ahí, nosotros, o sea, lo que no entendíamos.
11: Vaya, que sí es complicado, pues sí. Porque no hay ninguna lógica, ajá, ¿verdad?
12: Pues no, y pues eran, digamos, los apartamentos eran como personas que no tienen, aquí les dicen deshabilitados, ¿verdad? Que no pueden trabajar.
11: Sí.
12: Y les dan apartamentos ahí, ¿verdad? Que les pagan la luz, la renta y todo eso, ¿no?
11: Ajá.
12: Pero muchas de esas personas eran, pues, como malillas, ¿no? Que iban ahí a, pues, hacer sus cosas.
11: Okay.
12: Y por eso mismo yo pienso que eso fue lo que pasó, o eran personas con mala vibra, no sé.
11: Eso es. No, pues a lo mejor por ahí falleció alguien o quedó ahí la psicohuella de alguna persona, pues que tuvo un trágico final, ¿verdad? Y pues se manifestó de ese modo, ¿verdad?
12: Porque prácticamente fue inesperado, porque tal si el incendio lo agarró dormido, ¿no? Y pues ni cuenta se dio.
11: Esa podría porque ser sí, una se tomó bastante. Una explicación.
12: Se tomó bastante.
11: Sí.
12: Ajá.
11: Muy bien, amigo.
12: Sí, pero...
11: Qué historia, ajá, también fuerte. Y sobre todo en esos apartamentos que cambia mucho la gente que los habita, ¿no?
12: Sí, claro. Aquí ahí usted llega, renta un apartamento y pues... Bueno, lo primero que yo cuando... Digamos, en la vuelta, gracias a Dios, ya tengo mi casa.
11: Eso es.
12: Cuando rentábamos apartamentos, lo primero que hacíamos era echar agua bendita y... Pues, por lo menos rezar algo, ¿no? Para que lo que estuviera ahí, pues que no saliera al en la noche, digamos, en la noche de espantarnos.
11: Sí, que no los afectara, ajá, claro, sí.
12: Exacto, sí, porque veía un montón de cosas que pintaban las paredes, pentagramas o cosillas así que, pues que no, o sea, no tenían sentido, ¿no? Uh-huh. Acá donde, yo pienso que es en todas partes de Estados Unidos, son los, ¿cómo se dicen? Las personas que se dedican a hacer eso, como tipo magia negra o...
11: Ajá, ¿como brujos?
12: No, brujos, son así, son como chamaquillos o jóvenes, como ocultismo, digamos.
11: Okay.
12: Que se visten todo de negro y empiezan ahí a rayar paredes, a hacer pentagramas y jugar la ouija, todo ese tipo, ¿no?
11: Ajá.
12: Es como modas que andan así de repente, entonces se juntan los chamaquillos y los jóvenes y empiezan así a rayar las... Pues sí,
11: okay.
12: Están feos los casos, sí.
11: Un poco de vandalismo, ajá, ¿no? Esos canijos.
12: Exacto, sí, exactamente, ¿eh?
11: Muy bien, Renato. Oye, pues gracias por tus historias. Espero que no sea la última vez que charlamos.
12: No, claro que no. Ya tenía mucho que yo quería llamarles, pero igual por problemas de trabajo o que pues me ganaba el sueño, ¿verdad? Y ayer estaba dispuesto a marcarles, pero como hubo alerta aquí de tornado, pues mejor tocó cargar los teléfonos y a que no pasara nada, ¿no? Empezar a bajar todos los santos que no pasara el tornado por aquí.
11: Y no pasó.
12: Gracias a Dios, no, solamente fue un ventarrón y no se sí se logró hacer el, digamos, la la copa en el cielo, pero no cayó al suelo, solamente estuvo en el cielo el tornado.
11: Eso es. Ah, muy bien, sí, menos sí. Mal, amigo. Muchísimas gracias, mi querido Renato. Cuando gustes, aquí estamos.
12: Claro que sí, yo le mando un mensajito.
11: Por ahí.
12: También en la casa de tu hermano, que espantan, hay una niña que sale por ahí. Luego, más que nada, ¿cómo se llama? Creo una vez les mandé unas fotos, creo, de una niña que estábamos en un trampolín y ahí salió la foto de una niña que pues no sabíamos ni quién era. Y ella apareció con un vestido blanco y la cara así como una foto como en blanco y negro, pero la foto era en color. Y la niña salió así como en blanco y negro.
11: Ah, ok. Pues, ¿nos la enviaste a nosotros?
12: Sí, creo, la mandé por WhatsApp, creo.
11: A ver, vamos a revisar nuestros expedientes. ¿Hace cuánto?
12: Pero ya tiene muchos años. Ya tiene como unos 2 años, yo creo, atrás, 2 años, un año y medio atrás, yo creo.
11: Ok. Muy bien, amigo, pues muchísimas gracias por ser un peludomaníaco de Hueso Colorado y de participar y de enviarnos evidencias y todo.
12: Desde unos 8 años. Ahorita ya tengo 39.
11: Eso
12: desde hace 8 años que yo era, digamos, el afán de ir a la Ciudad de México a escucharlo cuando estaba Juan Román Sáenz.
11: Sí, señor.
12: Era el afán.
11: Muy bien.
12: Que digamos, pues, desgraciadamente en mi pueblito pues no se escuchaba la radio, no, bueno, se escuchaba pero no agarraba la estación, y yo hasta hacía, digamos, que hacía hasta lo imposible porque llegara la señal ahí, ¿verdad? Puse una antena grandísima para ver si llegaba la señal, no, pues tampoco llegó, nunca llegó.
11: Caray, pues sí, pero sí. Lo bueno es que ya nos volvimos a encontrar y que ya estamos aquí, claro, listísimos para cuando gustes, porque la mano peluda vive, ¿eh? Y todas las noches transmite.
12: Claro, sí, lo que, bueno, yo digamos, como decía Juan Román Sánchez, yo lo escucho en, no lo escucho en muerto, sino que lo escucho en vivo, lo escucho en muerto con los podcasts, ¿no?
11: Eso es.
12: En vivo, ya no se puede agarrar el sueño, ¿eh?
11: Excelente, sí. Brother. Oye, pues que tengas bonita noche.
12: No, igual para ustedes, disculpe, dile a Gina que me disculpe, que no les.
10: No, no te preocupes, yo te estoy escuchando, saludos.
12: Sí, un saludote, un saludote grandísimo.
11: El que
12: bueno,
11: gustes.
12: Serían dos favores.
11: A ver, adelante.
12: Unos saludos para mis hermanos que están en la Ciudad de México, que es Felipe, Sixto, Valo y Tito.
11: ¿Y
12: son que están en la Ciudad de México?
11: ¿De apellido qué?
12: Martínez Mendoza.
11: Felipe, Sixto,
12: Tito y
11: Valdo.
12: Ajá, Valdo. Osvaldo.
11: Ok, muy bien. Pues un saludo para ellos. ¿Y cuál es el segundo favor que decías?
12: ¿Será que me podrían poner las reflexiones que ponía Juan Román San antes, de cada final de cada programa? No sé si usted recuerda.
11: Claro, sí, por supuesto, aquí estábamos, mi amigo. Claro, pues vamos a ver, vamos a poner eso entre los pendientes, mi amigo, y con mucho gusto ponemos atención en ello, ¿eh?
12: Ok, muchísimas gracias y un gustazo haber hablado con ustedes.
11: Igualmente, mi amigo, que tengas bonita noche.
12: Igual, pues, saludos.
11: Hasta luego.
12: Te sigo escuchando.
11: Claro que sí, hasta luego, mi querido amigo Renato, buenas historias y se ve que traía ganas de platicar.
10: Vámonos a una pausa y regresamos. 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
1: El príncipe George tras los pasos de su padre. Eton es uno de los colegios más famosos del mundo por los alumnos que han estudiado ahí. El rey Enrique VI creó Eton College en 1440. Al inicio fue para dar oportunidad a jóvenes que no tuvieran los recursos para darles una buena preparación educativa. En sus inicios se enseñaba en latín, después en griego. Se le conoce como la cuna del caballero inglés. Y ahí irá a partir de septiembre el príncipe George de Gales, tal como su padre William y su tío Harry. Podremos ver al futuro rey de Inglaterra con el tradicional uniforme de frac negro, chaleco negro, pantalones de raya diplomática y una camisa blanca con cuello almidonado y zapatos bien lustrados. Este será el inicio para el hijo de William y Kate de cara a sus deberes reales. 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
2: Lionel Messi contra Francia 2022. En la final más dramática de la historia, Messi anotó el 3-2 en la prórroga empujando un rebote agónico. Este gol coronó su legendaria carrera y encaminó a Argentina hacia su ansiada tercera estrella mundial en Qatar.
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4: Historia para la selección mexicana e historia para el fútbol mexicano. Por primera vez, la selección nacional ha obtenido 9 puntos en la fase de grupos de un mundial. Ha ganado sus 3 partidos, primero ante Sudáfrica 2-0, después ante Corea 1-0 y hoy ante un pletórico estadio Ciudad de México, con una actuación brillante, sobre todo en el segundo tiempo, y goles de Mateo Chávez, Julián Quiñones y Álvaro Fidalgo para vencer con contundencia 3-0 a la selección de Chequia. Noche redonda para el cuadro tricolor, que además tuvo a Guillermo Ochoa por orden de Javier Aguirre en la portería en los últimos 15 minutos del encuentro, haciendo historia en este su 6º mundial. México, primero del grupo A, espera rival y sigue soñando en el mundial. Soy Ángel Ricalde y en Fórmula Deportes somos locales.
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7: Continuamos. La madrugada se extiende silenciosa, profunda, y de repente, sin razón aparente, tus ojos se abren. El reloj marca las 3:33. Una sensación de inquietud te invade. El aire, incluso un escalofrío, recorre tu espalda. Has entrado a esa temible hora. Un lapso temporal envuelto en misterio y muchas leyendas, donde lo paranormal se entrelaza con la realidad. Hay esta creencia que se asocia de esta hora con el periodo en el que está el punto más álgido entre esta conexión de los vivos y los que ya no están. Esta hora se considera una burla o una inversión, como decía Nacho hace ratito, de las 3 de la tarde, momento en el que, según la tradición cristiana, Jesucristo falleció. Así, mientras las 3 de la tarde representan la hora de la salvación y la luz divina, las 3 de la mañana se convierten en el dominio de las fuerzas oscuras, un tiempo en el que el velo entre nuestro mundo y el más allá se vuelve muy delgado.
8: Vaya que sí, Gina, pero fíjate que en muchas culturas y tradiciones ocultistas, pues realmente sostienen que entre las 3 y las 4 de la mañana, pues la barrera o velo que separa el mundo de los vivos del mundo de los muertos se vuelve extremadamente delgado. ¿Qué significa? Pues que así se permitiría que entidades espirituales o energías residuales crucen a nuestra dimensión con mayor facilidad. He aquí la importancia de esta hora específica. Por lo menos ya vemos que hay varias culturas que así lo manejan.
7: Estamos también recibiendo tus mensajes a través del miedofón, de un tema que liga una pregunta que hiciste tú ayer, Nacho, y también el tema del día de hoy, acerca de esta hora de la madrugada. Y aquí nos dicen, sucedió cerca de las 3 de la madrugada. Había estado en nuestra fraternidad poquito menos de un año. Estaba solo en la casa. Mi tercera esposa se había divorciado de mí antes de mi entrada a Alcohólicos Anónimos. Me desperté con la sensación atemorizante de proximidad de la muerte. Estaba tembloroso, semi-paralizado por el miedo. Aunque era el mes de agosto en el sur de California, tenía tanto frío que busqué una gruesa manta y me la eché sobre los hombros. Entonces encendí la calefacción de la sala y me paré enfrente de ella, tratando de entrar en calor. En lugar de calentarme, comencé a entumecerme por completo y nuevamente sentía la muerte aproximarse. No había sido una persona muy religiosa ni había estado afiliado a ninguna iglesia después de llegar a Alcohólicos Anónimos. Pero de pronto me dije a mí mismo, si alguna vez he necesitado orar, este es el momento. Regresé a mi cuarto, caí de rodillas al lado de la cama, cerré los ojos, puse mi cara sobre las palmas de las manos y descansé las manos en la cama. Había olvidado todas las palabras que dije en voz alta, pero volví a implorar, por favor, Dios mío, enséñame a orar. Entonces, sin levantar la cabeza ni abrir los ojos, fui capaz de ver la distribución completa del piso de la casa. Podía ver un hombre gigante de pie al otro lado de la cama, con los brazos cruzados sobre el pecho. Me mostraba su indignación mirándome con intenso odio y maldad. Él era la manifestación de todo lo malo. Después de unos 10 segundos, lo vi dirigirse hacia el cuarto de baño y también alrededor. Saliendo entonces de la casa por la puerta de la cocina, permanecí en mi posición original de oración. Simultáneamente con su salida, pareció que me llegaba desde todas las direcciones, desde los alcances infinitos del espacio, una corriente magnética vibrante, pulsante. En unos 15 segundos probablemente, esa formidable fuerza entró en contacto conmigo. Permaneció en mis 5 segundos y entonces, lentamente, regresó hacia sus orígenes. Pero la sensación de liberación que me produjo su presencia, no hay palabras para describirla. A mi manera, carente de refinamientos, di las gracias a Dios. Me acosté en la cama y me dormí como un niño. No he vuelto a tener el deseo de un trago o de cualquier intoxicante desde hace 23 años. En los años que llevo en nuestra fraternidad, he tenido el privilegio de oír a uno que otro miembro describir una experiencia casi igual a la mía. El que saliera de mi casa, aquella figura del mal, simbolizó en realidad que salieran de mi vida todo el mal causado por el alcoholismo, tal como algunos piensan. Cualquier cosa que haya sido la otra parte de mi experiencia simboliza para mí el amor poderoso y purificador de un poder superior, el que desde entonces me siento feliz de llamarle Dios. Esto se los comparto porque ayer escuché que Nacho preguntaba si al alcoholismo estaba en algunos casos relacionados con cuestiones paranormales. Sobre esto, en el libro de AA titulado Llegamos a Creer, se narra una historia que precisamente se relaciona a lo que preguntabas, Nacho.
8: Ok, amigo, muchísimas gracias por tu respuesta y gracias por participar, que es, bueno, son palabras muy sabias, mi amigo, lo que dices.
7: Cómo el mal salió de su casa y desde entonces dejó las adicciones.
8: Qué bueno, sí, nos da gusto, mi amigo, qué bueno. Y pues vamos a continuar, aquí tenemos un audio, venga.
3: Yo vivo en un pueblo que está muy cerca de un pueblo que se llama San Juan. Entonces, pues los días 23 en la noche son las vísperas. Desde mi casa se ven, o así, cuando echan los fuegos artificiales, ¿no? Las bombas, todo eso, se ve un espectáculo, pues, pirotécnico. no hay necesidad de ir hasta el pueblo vecino para verlos, porque desde mi casa pues se ve muy bien. Entonces, ustedes saben que en estas fechas pues se festeja a San Juan Bautista. Entonces, pues supuestamente o de ley llueve ese día, ¿no? Entonces, ese día llovió mucho. Y yo dije, no, pues ya no se va a ver, se ha de haber mojado todo o así, ¿no? Pero se pasó el agua y ya a medianoche empezaron los fuegos pirotécnicos y yo salí a verlos afuera. Cabe recalcar que pues era una noche muy tranquila, se escuchaban los grillos, o sea, muy silenciosa, ¿no? Y yo estaba viendo el espectáculo. Entonces me llamó la atención algo. Se escuchó una risa malévola, por decirlo así, como un hombre, pero la risa así de ja, ja, ja. Y yo así de, ay, ¿quién anda por ahí? ¿Quién? Me dio mucho miedo y me metí, ¿no? Y ya dije, pues yo me voy a acostar, ya vi los cohetes un rato, ya me voy a acostar. Entonces créanme que cuando apagué la luz, unos 5 minutos yo creo, empecé a escuchar un aire muy duro, muy fuerte, muy fuerte. Y después escuché cantar los gallos, pero ya era medianoche. Yo dije, ay, qué raro, ¿no? Pero cantaban gallos por todos lados, o si lejos, cerca, se escuchaban por todos lados. Y entonces, no me lo van a creer, escuché el llanto de una mujer. La llorona, yo digo que era la llorona, pero un lamento tan profundo que hasta se me erizaron los pelos. Fue la primera vez que la escuché. Ay, no, sí lo recuerdo perfectamente. Los pelos se me pusieron de punta, el llanto, no, muy, muy escalofriante. Entonces yo lo que hice fue como que no escuché así, como que me puse la almohada y no quería escuchar y la seguí escuchando y más cerca y más cerca. Ay, no, me dio un susto tan feo. Al otro día les conté a mis familiares y dijeron que ellos no escucharon nada. Pero pues, quién sabe qué pasaría. Bueno, ese es mi relato para estas fechas. Me hizo recordar eso que viví. Saludo a todos los peludomaníacos. Dios los escuchamos. Bye.
8: Muchísimas gracias, amiga. No, y es que tener esa experiencia no se olvida fácilmente. De hecho, así como lo narras, una anécdota en algún momento de tu vida, pues sí es espeluznante.
7: Por supuesto. Oye, quienes despiertan a las 3 de la mañana a menudo relatan experiencias extrañas, como escuchar pasos, sentir presencias invisibles, ver sombras fugaces, sobre todo en la periferia de la visión, o una opresión que les invade el pecho. Esto es una descripción de una atmósfera cargada con quizá alguna presencia sobrenatural. Dimos de las estaciones en la República Mexicana donde solamente nos escuchan una hora. Los esperamos mañana, y en el resto de la República y el mundo entero continuamos después de la pausa. 55 21 93 59 26.
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11: 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Al final del día, apostar por las tecnologías domésticas no es solo una forma de ahorrar, es tomar el control de lo que consumimos.
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1: Buenas noches, bienvenidos a este su programa
2: Estilo de Vida.
1: Yo soy su amigo Gerardo Medina, me da muchísimo gusto que nos acompañen el día de hoy a través de esta su casa Grupo Fórmula, abriendo la conversación y para compartir conmigo este espacio la maravillosa compañía de Marquito Silva.
3: Jerry, muy contento de estar el día de hoy con todos ustedes aquí en Estilo de Vida.
1: Y bueno, el día de hoy vamos a platicar sobre un problema que afecta a muchas personas y es la neuropatía. Y este problema de la neuropatía no es otra cosa que una pérdida de sensibilidad, Marquito. O sea, cuando sientes muy caliente la planta de los pies, que sientes como si te ardiera la planta de los pies, esa es una neuropatía. Cuando pierdes sensibilidad en las extremidades, o sea, que como que se te entumen, como que sientes como que te estuviera hormigueando las manos, esa es una neuropatía. Cuando sientes como piquetes en la cabeza, esa es una neuropatía. Ya mi productora ni me hizo caso de que es una neuropatía. No. Al rábano con los que entren a la cabina. Órale, me los corres. Y les estoy tomando mis clases. A mí no me estés molestando. Órale. ¿Sí? Sí, ya. Chale, chule. Órale. Entonces, vamos a repetir para que mi productor escuche. Miren, una neuropatía es cuando tenemos pérdida de sensibilidad. O sea, cuando te arde mucho la planta de los pies, que vas pisando, y que, fíjate que muchos diabéticos, porque una de las neuropatías es diabética. Hay neuropatía diabética, periférica, craneal, autónoma, dismielinizante, inflamatoria. O sea, hay muchos tipos de neuropatía, no forzosamente diabética. Pero hay muchos diabéticos que han perdido los pies por la neuropatía, porque van caminando y no sienten, y hay veces que se clavan cosas, no sienten el frío y el calor, o se llegan a cortar y no saben que se cortaron, o se traen, como decía mi abuela, se pasan a traer,
3: así dicen las abuelitas. Se pasan a traer.
1: Y se hacen una herida. Cuando sientes la cabeza, que sientes como muchos piquetes, como que hormigueo en la cabeza, esa es neuropatía. Cuando sientes como pérdida de sensibilidad en los brazos, esa es una neuropatía. Cuando sientes como descargas eléctricas, también puede ser una neuropatía. Y una neuropatía consiste en la pérdida del pigmento de mielina que recubre los axones de las vainas de las neuronas, por donde transitan los impulsos eléctricos del cerebro a todos los órganos. Y como nadie me ha de haber entendido nada de esto, les voy a explicar. Nosotros tenemos unas neuronas en el cerebro. Esas células del cerebro se llaman neuronas. Yo muy aventuradamente digo, tenemos, hay unos que no tienen, ¿verdad?
3: Sí, nosotros todos tenemos neuronas, Jerry. Aunque unas estén nuevas, otras empaquetadas, otras sin estrenar y demás, pero todos tenemos
1: neuronas.
3: Fíjate,
1: dice la productora que te acerques el micrófono.
3: Todos tenemos esas neuronitas.
1: Neuronitas.
3: Chiquititas, pequeñitas.
1: Yo tengo mis dudas con Marco, fíjate. Él no tiene, ¿verdad?

0: que se llama aferente. O sea, todo tiene un lado eferente y aferente. En el lado aferente tiene una cola larga, larga, larga, larga, larga, larga, que se llama vaina o axón. Uh-huh. Esos vainas o axones van a dar hasta la punta del dedo gordo. Uh-huh. O sea, yo puedo mover la mano porque el cerebro lo manda. Sí. Yo puedo caminar porque el cerebro lo manda. Yo puedo decir una bola de babosadas porque el cerebro lo manda. Ajá, ¿verdad? Fíjate nomás a qué velocidad puede trabajar una neurona que tú puedes generar lenguaje, ideas, transmitirlas. O sea, a qué microcentésimas de segundo trabaja la velocidad del cerebro, que cuando quieres expresar algo, el cerebro lo tiene que crear, lo tiene que transmitir y lo tienes que codificar y lo tienes que expresar. Y todo eso lo hace en menos de un segundo. O sea, es impresionante el microfush, llamémoslo de esa manera, por el que transita la información. Es el pigmento de mielina que recubre a esa cola larga, larga, larga de la neurona que se llama vaina o axón. Entonces, ¿qué es lo que ocurre? Cuando comienza a perderse el pigmento de mielina que recubre a las vainas de las neuronas, entonces comienza a ver como descargas eléctricas.
1: Como los cables de luz que tienen como esta parte plástica que recubre la, el conductor.
0: Y se pela un cable.
1: Exactamente.
0: ¿Y qué te da?
1: Pues toques.
0: Unos toquesazos.
1: Brutales.
0: Pues así es más o menos. Entonces, ¿qué es lo que ocurre? Mira, aunque los órganos saben cómo deben de funcionar, porque tenemos sistema nervioso central, sistema nervioso autónomo, sistema nervioso vago, límbico, o sea, tenemos muchas formas de sistema nervioso. Hay órganos que ya saben cómo deben de funcionar. Son sistema nervioso autónomo. Se llama autónomo porque cada uno tiene sus labores que realizar por separado. Entonces, el pulmón sabe que tiene que respirar. El estómago sabe que tiene que hacer la digestión. El intestino sabe que tiene que generar la eliminación de las heces. La vejiga también. O sea, tú no tienes que estar pensando, ¿estará trabajando el intestino? No, ese trabaja solito. No tienes que andar pensando, ¿ya respiraron los pulmones? No, ellos lo hacen solito. Por eso se llama sistema nervioso autónomo. Pero ellos reciben la orden del cerebro. Cuando una persona comienza a tener problemas de neuropatía, puede generar otros problemas también se llama desmielinización de las vainas. Como puede ser la fibromialgia, como puede ser la esclerosis múltiple. En el caso de la esclerosis múltiple, ¿has visto esas películas donde atropellan a la persona y queda en estado vegetativo?
1: Sí. Bueno, entonces, que se cayó también incluso Superman. ¿Cómo quedó?
0: Christopher Reeves.
1: ¿No? Casi vegetativo, parapléjico, pero...
0: Pues más o menos, más o menos, ¿no? Pero que están en el hospital y dicen, ya hay que ponerle el pulmón artificial porque ya no respira. O sea, aunque el pulmón sabe que tiene que respirar, si deja de recibir las órdenes del cerebro al pulmón, llega un momento en que se para. Y ya hay que darle alimentación parenteral porque ya no realiza la digestión. Y ya hay que ponerle una hemodiálisis porque el riñón ya no funciona. Entonces comenzamos a ver nosotros que los órganos se comienzan a atrofiar. Es tan importante este pigmento de mielina en las vainas de las neuronas que sin él no podríamos nosotros realizar ninguna de nuestras funciones. Es la superautopista del cuerpo, el pigmento de mielina. Entonces, ¿qué es lo que ocurre? Cuando una persona tiene neuropatía, por cuestiones variadas, por ejemplo, en el caso de la diabetes, por las macromoléculas de glucosa, que tienen una carga muy ácida, entonces van destruyendo la mielina. En el caso de una neuropatía periférica, puede ser por el empleo de medicamentos, de fármacos, por un traumatismo inflamatoria, puede ser por un problema a nivel inmunológico, etcétera. Entonces, ¿qué es lo que ocurre? Estos problemas que tú comienzas a sentir de ardor intenso, pérdida de sensibilidad, o sea, tienen mucho que ver con esto. Entonces, no todas las neuropatías son diabéticas, como le decíamos. Entonces, hay muchas que les decía, inflamatorias, desmielinizantes, periféricas, craneales, etcétera, ¿no? Entonces, aquí el caso está en que cuando una persona tiene un problema de neuropatía, normalmente no hay un tratamiento muy adecuado para tratarla. Y es muy incómodo para ellos, sobre todo para el diabético, porque también comienza con la artritis subluxante Luberger, que es la espasmolización de las venas, que no permite el paso del oxígeno, comienza también con problemas de pie diabético, puede generar una gangrena, etcétera. Entonces, aquí la neuropatía puede establecerse en cualquier lado. Fíjate que hay personas que tienen neuropatía en el intestino, no sabes lo que duele. Hay neuropatía en el intestino. Hay personas que tienen neuropatía en los ojos. O sea, son los dolores brutales de ojos. Porque la pérdida de la mielina se puede dar en cualquier órgano. En todo.

0: los órganos donde llegue una neurona, ahí se puede establecer una neuropatía. Entonces, hay un elemento que es extraordinario, que es un elemento del cual se ha escrito muy poco, pero que se ha empleado con muchísimo éxito, que es el ácido alfa-lipoico. Fíjate que el ácido alfa-lipoico o ácido teótico, recientemente agregado al mundo de los suplementos naturales, es un antioxidante universal. Esto quiere decir que es tanto soluble en agua como soluble en aceite. O sea, tiene esa dualidad. Hay vitaminas que son liposolubles, como es el caso de la vitamina A, la vitamina E, la vitamina K, la vitamina P, la vitamina Q. O sea, muchas vitaminas son liposolubles. Y hay otras que son hidrosolubles, como es el caso del complejo B y el caso de la vitamina C. Hidrosoluble quiere decir que tienen un vehículo acuoso para poderse transportar y no se agregan en el tejido graso del hígado. Vitamina hidrosoluble te genere una vitaminosis, porque se eliminan en menos de 3 horas del organismo. Pero vámonos un pequeño corte y regresamos volando con ustedes aquí en su programa
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3: Vamos a una breve pausa y regresamos a su programa Estilo de Vida.
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1: Los cocodrilos no pueden sacar la lengua de la boca porque está pegada al paladar inferior.
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3: Ya estamos de regreso en Estilo de Vida.
0: Y ya estamos nuevamente con ustedes aquí en su programa Estilo de Vida. Y bueno, no, es que estábamos aquí fuera del corte comercial, estaba platicando Marquito que le toque ir con el proctólogo el día de mañana.
9: Así es.
0: Entonces, Jerry, pues, y esa cita no te la pierdes.
9: Jamás, nunca. Podré perder todo menos esa cita, Jerrito.
0: ¿Qué
9: pero es, ¿cuál es el credo del...
0: No, es que Marquito llega con el proctólogo y dice, Dios mío, Dios mío, Dios mío, que no me duela, que no me duela. Si no me duele, que no me guste. Y si me gusta, que no me falte, que no me falte. Es como le gustó. Pues él es muy responsable y se checa la próstata cada 8 días. Entonces,
9: así, Jerrito, tan...
0: Pues tú me cuentas, ¿yo qué? Yo solo replico lo que tú me dices.
9: Sí, Jerrito. ¿Será que a mucha gente es ay, así, Jerrito?
0: Sí, claro. Uy, no sabes. Me estás desquitando de los que publican en TV Notas, ¿eh?
9: Bueno. Oye, como decía el doctor Mendiola, que llegaban las señoras
0: y... No, con Mendiola llegaban, y como era guapísimo mi primo de joven. Haz de cuenta Rock Hudson. Ajá. No, pero guapo.
9: Sí,
0: guapo.
9: Sí.
0: Entonces llegaban y él estaba en gineco.
9: Uh-huh.
0: Entonces cuando les tocaba hacerle el tacto, le decían a las pacientes, ay, doctor, así ni siquiera un besito.
9: No, pues dice que otras también llegan y se desvestían. Y decía, oiga, pues usted vino por un problema de uñas. ¿Cómo se está?
0: Que te pegues el micrófono.
9: Pero aquí está direccionado, Jerrito. Oye, que decían, viene usted por un problema de uñas. No es conmigo, señora. Es de con el podólogo. No me importa. Usted revise. Oscúlteme a ver si no tengo ningún problema, por favor. Le doy todo el permiso, decía. ¿Por cómo le veían?
0: Ay, no. Hay unas pacientes que son tremendas.
9: Ah, pues te digo.
0: Hay muchos médicos que sí, tienen siempre a la enfermera.
9: Ajá.
0: Déjame te cuento, yo tenía un amigo que era, yo no sé por qué estudió ese güey medicina.
9: Uh-huh.
0: Ese güey debía haber estudiado modelaje, algún rollo, ¿no? Porque era otra cosa.
9: Así
0: es. Entonces llegaban las pacientes, uh-huh, y babiaban por él, estaban enamoradísimas, uh-huh, del mentado doctor. Se llama Humberto. Y ya de estar ya grande, pues te estoy platicando que cuando él estaba joven fue hace 30 años, ¿no?
9: Uh-huh.
0: Ahorita ya estaba interesante, ¿no? Pero había una paciente que tenía asma.
9: Sí.
0: Entonces llegaba ahogada, muriéndose. O sea, toda la sintomatología, la apoxia, morada, sin poder respirar, o sea, todo el cuadro, la hipotensión, todo.
9: Uh-huh.
0: Y entonces le dice una de las doctoras, Silvia, le dice, ¿cuánto vas a que esta nomás viene a verte? Entonces dice, no, mira, es que trae todo el cuadro, nada más viene a verte. Porque le atinaba, si él le tocaba dar consulta en la mañana, ella se ponía grave en la mañana. Si él le tocaba estar en urgencias, iba a urgencias. Si él le tocaba el turno de la noche, llegaba en la noche. O sea, a la hora que él estaba, siempre se ponía mal.
9: No puedo creer.
0: Entonces, ¿cómo le hacía para investigar los horarios de él? Tampoco.
9: ¿A quién sobornaba para que le pasara?
0: No sé, porque normalmente tú no le notificas a los pacientes las rondas.
9: Uh-huh.
0: Entonces, el caso es que, pues una vez llegó y le dice, a ver, Humberto, le dice Elvia, guárdate en Ceje. Así se llama un lugar donde se guardan unas cosas, ¿no? Guárdate ahí en Ceje.
9: Uh-huh.
0: Dice, yo voy a atender a la señora. Y llega la señora, me estoy muriendo, pero morada, todo un cuadro. La voy a atender yo. No, el doctor Humberto no está. ¿Cómo que no está? No está. Y la voy a atender yo. Así que, por favor, que la pasen a camilla y ahorita le vamos a poner el oxígeno. Pues se puso de su color nuevamente, se le regresó la hipotensión. No, otro día vengo. Otro día vengo.
9: Qué mañosa la chamaca.
0: Le tuvieron.
9: ¿Y qué querendona?
0: La cambiaron de clínica.
9: Pues imagínate cómo.
0: La cambiaron de
9: clínica. Ese era acoso también.
0: Era acoso.
9: Pues oye, ya, imagínate. También.
0: Pero así hay muchas. Uh-huh. Hay muchas, sí.
9: Muchas, muchas están así como que con ganitas.
0: No, con ganotas. Quítale las ganitas, ganotas.
9: Ganotas.
0: Y luego dicen que son los médicos las que las acosan. No.
9: Tengo un primo que también está de muy buenos bigotes y también es médico. Y es lo que dice, cómo llegan a señoras casadas, Jerry, que tú podrías decir, bueno, a lo mejor las solteras, pues como que bueno, vamos a ver qué pasa. Pero casadas con hijos y demás, hay veces que han sacado hasta los chamacos del consultorio, espérame allá afuera y demás, porque ahorita que necesito que el doctor me diga cosas. Y ahí le avientan el perro así casual y dice, oiga señora, pues su hijo está allá afuera, no importa, pero no va a decir nada, dice. Dice, nada más si yo, dice, soy muy silenciosa.
0: No manches. No, de veras, las sí, mujeres son tremendas. Las mujeres son, decía mi queridísima Ofelia Guilmén, que en paz descanse, mujeres juntas solo difuntas. Juntas,
9: exacto.
0: No, no.
9: Bueno,
0: no.
9: Me dice mi primo que llegaba una que llega con incluso, bueno, dos veces, tampoco es de que él fuera tan seguido, pero dos veces hasta llegaba con su bocina y su celular para que si había chance de hacer cosas, por lo menos ponía la musiquita y ya no se escuchara nada de lo que estaban haciendo, porque era muy ruidosa, según ella. O sea, de todos se encuentran, como las muy modosas de que las llegas y que las tienes que revisar y vienen con la blusa hasta el cuello más arriba, casi casi a la altura de la boca y no se quieren destapar.
0: ¿Y, dice, ¿y tú cómo sabes?
9: Porque me estaba contando.
0: Bueno, ¿tú eres periodista o ginecostetra o médico residente o qué? O sea, porque fíjate cómo lo cuenta, ¿eh? Llegan con la camisa hasta acá, no se quieren destapar. O sea, él está presente en el desmadre. O sea,
9: y entonces no quieren, o sea, Jerrita. Hay unas que son muy también. Que
0: yo te puedo contar porque yo estaba ahí, pero ¿y tú qué onda?
9: Mi primo me ha contado ciertas historias, bueno, para que veas de que sí hay, ¿eh?
0: No, sí, ya sé que sí hay, pero a mí se me antoja Marco para escritor de novela, ¿verdad? Así que, qué imaginación. Qué Liliana Abud con Amor en Silencio. ¿Qué? O sea, no. Dile a Patricia Reyes Espíndola, la del papel chiquito y cheque grande, que te consiga chamba de escritor.
9: Va a tener que decirle.
0: Nomás tomas el curso en la SOGEM. Sí. Porque ya ves que ya todos son eruditos. Uh-huh. Ya todos son eruditos.
9: Todos. Hemos conocido cada erudito.
0: Ay, no, cada cosa.
9: Pero bueno, estábamos regresando a la neuropatía ayer.
0: Estábamos en la neuropatía. Pues también estamos hablando de la pérdida de la sensibilidad. Sí, también. Fíjate que el ácido alfa-lipoico o ácido teóctico, les decía, es un elemento que tiene muy poco tiempo que se distribuye a nivel natural. El ácido alfa-lipoico es un antioxidante universal. Les decía a ustedes que es tanto soluble en agua como soluble en aceite. Uh-huh. Y aquí si tú buscas en el Medline Plus, que es la Biblioteca Nacional de Medicina de los Estados Unidos, y todo el mundo conocemos el Medline, ¿no? Uh-huh. Todos nos hemos, bueno, cuando estudiamos medicina hemos estado en el Medline, ¿no? Y el Medline es una base exhaustiva de datos de medicamentos naturales. Uh-huh. Que clasifica la eficacia basada en evidencia científica de acuerdo a la siguiente escala: eficaz, probablemente eficaz, posiblemente ineficaz, probablemente ineficaz, insuficiente evidencia. O sea, te lo van poniendo para lo que realmente sirve. Y aquí te dice qué es el ácido alfa-lipoico. El ácido alfa-lipoico es un antioxidante que se produce de forma natural en el cuerpo. Uh-huh. Y también se encuentra en los alimentos. Se utiliza para descomponer los carbohidratos y generar energía. Algo que te da mucho el ácido alfa-lipoico es mucha vitalidad.
9: Mucha vitalidad.
0: Mucha energía. El ácido alfa-lipoico se puede ingerir en alimentos como carnes rojas, zanahoria, remolacha, espinaca, brócoli, papas, etcétera, ¿no? Pero también está disponible en algunos suplementos. Aquí sí hay que tener cuidado, no todos son iguales ni todos sirven, ¿eh? Debido a que el ácido alfa-lipoico parece funcionar como un antioxidante, brinda protección al cerebro y también es útil en ciertas enfermedades del hígado. Hay que tener una comezón aquí en mi naricita.
9: Algo, ustedes no me ven. Una cosa.
0: Ajá. Ustedes no me ven, pero me estoy rasque y rasque. Uh-huh. ¿Y qué le tengo que andar diciendo al público, verdad? Pues nada más ráscate. Es que como que me da pena con Marquito y bueno.
9: No, pero hago público. Es que también el aire, híjole.
0: Algo
9: ahí. Algo sale
0: que tengo comezón.
9: Y te crea alergia.
0: Uh-huh. Entonces, déjenme les cuento. El ácido alfa-lipoico puede ser útil incluso para el Alzheimer. Uh-huh.
9: Para el Alzheimer.
0: Para el Alzheimer. El ácido alfa-lipoico es muy bueno para las personas que tienen propensión a generar cuadros de Alzheimer. Y para enfermedades del hígado, porque el ácido alfa-lipoico ayuda a desintoxicar de químicos industriales, negro de humo, tetracloros de carbono. O sea, es muy bueno para... Por ejemplo, si tú vives en la Ciudad de México y estás inhalando constantemente químicos, si tú vives en Monterrey, si tú vives en Tijuana, si vives en Guanajuato, si vives en Guadalajara, que son las 5 ciudades más contaminadas de todo el país, pues tú probablemente estés inhalando químicos industriales, negro de humo, metales pesados, o los que fuman. Acuérdate que el cigarrillo tiene más de 70 tóxicos. Bueno, para los que no lo saben, el cigarro tiene hasta alquitrán y raticida.
9: Dice que más de 2.500 componentes, ¿no? Tienen.
0: Pues yo me sé más de 70 y son mortales todos. O sea, imagínate para que el cigarro tenga alquitrán y raticida.
9: Más. Todo el daño que debe hacer el cuerpo para estar la gente que está...
0: O sea, es que con ciertas sustancias que se elaboran los raticidas vienen dentro del cigarro. El cigarro hoy en día tiene una gran cantidad de químicos. Hace muchísimos años había los famosos cigarros... cigarros no químicos. Se llamaba Cigarrera Nacional.
9: Ajá, que desapareció.
0: Que desapareció. Que hacía cigarros, voy a mencionar marcas que ya ni existen. Pero hacía, por ejemplo, los Delicados, los Faritos, había otros más.
9: Raleigh no los hacía yo.
0: Los Raleigh sí los hacía también esta empresa.
9: Había unos que se llamaban Kent también,
0: ¿no? Había los Kent, había los Delicados. Delicados. Había muchas marcas. Y era esencialmente tabaco para quemar. O sea, sí te hacía daño porque pues hacía monóxido de carbono, porque estabas inhalando ciertas sustancias que se descomponían con la combustión, entre ellos la nicotina, que es altamente carcinogénica. Pero no era lo que traen ahora de químico los cigarros, que producen una adicción y un daño brutal, al grado tal de que el cáncer es una de las principales causas de muerte en este país. Vámonos un pequeño corte y regresamos volando con ustedes aquí en su programa
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3: Vamos a una breve pausa y regresamos a su programa Estilo de Vida.
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4: Explorando la naturaleza.
1: Bosque Nuboso de Monteverde, Costa Rica. Este santuario biológico es uno de los bosques más famosos de Centroamérica debido a su constante neblina y su increíble biodiversidad. Situado en la división continental, el Bosque Nuboso permite la existencia de miles de especies de orquídeas, insectos y aves icónicas como el quetzal. Es un laboratorio vivo para científicos que estudian el cambio climático, ya que su ecosistema depende directamente de la humedad de las nubes que lo atraviesan.
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19: ¿Recuerdas la última vez que te reíste tanto que te dolió la panza?
20: ¿O esa tarde en que comiste con toda tu familia y sin saber por qué, sentiste que todo estaba bien en el mundo?
19: Eso que sentiste tiene nombre, tiene ciencia. Y aunque parezca increíble, se puede medir. Hoy hablamos de la felicidad. La Organización Mundial de la Salud dice que la felicidad no es solo una emoción bonita. Es un estado que causa bienestar, que alarga la vida y que nos protege frente al estrés, la depresión y los golpes duros que trae la existencia. La felicidad involucra emociones positivas que nos ayudan a mantener relaciones sociales y laborales más sanas. No es que los felices no tengan problemas, es que cuentan con herramientas emocionales para enfrentarlos sin quebrarse. Según el Informe Mundial de la Felicidad 2025, impulsado por la ONU y la Universidad de Oxford, México entró por primera vez al top 10 de los países más felices del planeta, en el lugar número 10 entre 147 naciones. Sí, lo escuchaste bien. El país que inventara el taco, la fiesta de 15 años y el no te preocupes, todo se arregla, resultó ser de los más felices del mundo.
20: Y no es casualidad.
19: Ese informe mide cosas como el ingreso, la salud, el apoyo social, la libertad, la generosidad y qué tan libre de corrupción se siente la gente. Pero los investigadores descubrieron algo que a los mexicanos no suena familiar.
21: Y por acá están saliendo las tostadas. Están los chiles, no pueden faltar los chiles porque si no. ¿Qué tenemos ahí, jóvenes?
19: Compartir la mesa con otros es uno de los factores que más felicidad genera. Comer acompañado, tener a alguien de confianza para los momentos difíciles, saber que no estás solo, eso que en México hacemos casi sin pensarlo, resulta ser oro puro para el bienestar. Ahora, la ciencia también se ha transformado. Durante décadas, la psicología se enfocó casi exclusivamente en estudiar lo que nos hace sufrir: las enfermedades mentales, la ansiedad, la tristeza profunda. Pero a finales del siglo XX surgió un nuevo enfoque llamado psicología positiva, que le dio la vuelta a la moneda y se atrevió a preguntar: ¿qué nos hace fuertes? ¿Qué nos hace convivir mejor?
20: ¿Y qué experiencias nos llenan de sentido?
19: Estos estudios también buscan identificar los obstáculos que nos impiden sentirnos bien y cómo superarlos para vivir en armonía. Y en México ya tenemos quien estudie esto de cerca. Desde 2018, la UNAM cuenta con un laboratorio de la felicidad, ubicado en el Centro Regional de Investigaciones Multidisciplinarias en Cuernavaca. Ahí se investiga cómo construir bienestar en escuelas, familias y comunidades. Trabajan con terapia del reencuentro, talleres de manejo de emociones y algo tan sencillo como revolucionario: promover el buen trato entre las personas. Cada persona construye su felicidad de manera distinta. Sí, pero la ciencia ya nos confirmó un secreto que las abuelas de este país siempre supieron. La felicidad no está en tenerlo todo, sino en compartir lo que se tiene. Así que hoy, antes de dormir, manda ese mensaje, haz esa llamada, comparte esa cena. Porque ser feliz, más que un golpe de suerte, es un acto que se cultiva todos los días con los demás. Con información de Una Mirada a la Ciencia, publicación de la Dirección General de Divulgación de la Ciencia de la UNAM. Les saluda Mónica Genis.
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2: El dromedario habita en zonas desérticas y solo tiene una joroba en su espalda. Puede soportar temperaturas extremas de frío y calor. Cuando corre, alcanza una velocidad de 65 kilómetros por hora y es capaz de cargar 170 kilogramos. No almacena agua como se piensa, sino que la obtiene metabolizando grasa almacenada en tejidos, principalmente en la joroba, misma que funciona como aislante de la radiación solar. Aunque está hecho para soportar la sequía, si no toma agua en un gran tiempo, pierde fuerza y peso. El dromedario puede estar sin comer hasta 7 días, pero se recupera si beben hasta 100 litros de agua en un solo día.

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2: El príncipe George tras los pasos de su padre. Eton es uno de los colegios más famosos del mundo por los alumnos que han estudiado ahí. El rey Enrique VI creó Eton College en 1440. Al inicio fue para dar oportunidad a jóvenes que no tuvieran los recursos para darles una buena preparación educativa. En sus inicios se enseñaba en latín, después en griego. Se le conoce como la cuna del caballero inglés. Y ahí irá a partir de septiembre el príncipe George de Gales, tal como su padre William y su tío Harry. Podremos ver al futuro rey de Inglaterra con el tradicional uniforme de frac negro, chaleco negro, pantalones de raya diplomática y una camisa blanca con cuello almidonado y zapatos bien lustrados. Este será el inicio para el hijo de William y Kate de cara a sus deberes reales. No son cuentos de hadas, son historias reales.
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4: Hay palabras que, aunque ustedes no lo crean, se escriben con S. Y que es muy raro, porque, por ejemplo, aristocracia es con C, oligocracia es con C, ¿no? Todas esas gracias que vienen de Kratos, poder. Pero idiosincrasia, que es nuestra forma de ser, bien, es con S, porque viene de crasis, que es personalidad, ¿no? Justamente. Y otra es desidia, la desidia, que es cuando eres negligente y dejas las cosas para después. Desidia, pensaríamos que tiene que ver con decisión, pero no tiene nada que ver con decisión. Viene de decidius, que quiere decir justamente hartazgo, y es justamente una palabra que se escribe con S.
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5: Muchos nos hemos quejado de los altos precios en este mundial, el boletaje, los hospedajes, etc. Pero ahí no termina la experiencia, porque empieza un nuevo capítulo cuando llegas al estadio, y es el de los precios en alimentos y bebidas. Y es que en este mundial hay otra cosa que hizo la FIFA por primera vez, y es descentralizar el modelo de concesiones, permitiéndole a los dueños de cada estadio operar esas concesiones compartiendo el dinero con la FIFA, cosa que antes se llevaba la FIFA por completo. ¿Qué hicieron la mayoría de los dueños? Cobrar lo más que pudieron por combos de pollo hasta $19 y chelas $18. Pero hubo un dueño que se le puso al frente y dijo: no señor, primero va el fan, porque esa es mi política que he tenido siempre en el estadio, y es el estadio de Atlanta, propiedad de Arthur Blank. Aquí lo que está haciendo Arthur Blank no solamente es ser bondadoso, sino está comprando un goodwill de marca que puede ser mucho más valioso que los ingresos en el corto plazo en chelas y en pollo.
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1: Escatológica.
2: No es escatológica.
1: Pues cuando hablas de que las heces y que abres la taza y que se te pegan el cepillo y que el cepillo te lo llevas a la boca y que después traes la gingivitis y todas esas cosas. ¿De qué podemos estar hablando, Jerrito?
2: De prevención de bacterias.
1: Ay, tienes razón. Tenéis usted razón.
2: Nadie se está excitando viendo eso.
1: No, ¿verdad? Tienes razón.
2: Escatológico es que tú te agrade ver eso.
1: ¿Hay gente que sí le gusta?
2: No sé, no es motivo de la plática del día de hoy.
3: Eso no nos importa si toman probióticos o no.
2: Te lo
1: que
2: juro,
1: tomen probióticos.
2: Te lo juro que no me resultaría nada grata la plática. ¿O usted desea, señorita productora, que hablemos de escatología el día de hoy? No, ¿verdad?
3: Ni sabía, no se enteró ahorita y te dijo que sí. Y luego...
1: Oye, está como nada más un paréntesis, como una...
2: Chale, ese con sus paréntesis.
1: Como que conozco una amistad que le encanta ir a los funerales para tomar café y galletas y va todos los días, como si ya está jubilada, entonces todos los días va ahí
3: casi... Ay, Marquito, ¿cómo
1: sí,
3: crees?
1: En serio, Miriam.
2: Pero ella no es necrofílica, ella es gorrona.
1: Ya lo dijiste tú. Y entonces va y platica, como ya está jubilada y no tiene ni perro.
3: Ay, por
1: ni
3: Dios,
1: nada,
3: no.
1: Entonces sí se va, en serio, se va ahí, vive en la colonia Juárez, ahí cerca de esta famosa agencia donde está
2: el teatro. A donde le dijiste final. La señora muchos de estos.
1: Sí, pero sí. Ya. Y entonces y se va ella y ahí se sienta bien a gusto. Entonces, ¿cómo es? ¿Cómo hay gente que tiene sus issues sobre algunas cuestiones, no? Va y se sienta entonces ahí en las tardes.
2: Yo tengo una amiga
3: de toda la viña.
2: Yo tengo una amiga que le gusta irle a rezar a los difuntos.
1: Ahí está, Miriam, ya ves.
2: Pero ella va a rezarles porque ella es muy religiosa y ella lo va a hacer para eso, no va ni por galletas ni por café. O sea, va y se les acerca y gusta que recemos y se sabe usted el rosario. Y digo, oye, ¿por qué no haces tan chambritas mejor? Vete a la iglesia y mira, estás rezando y tejiendo.
3: Sí,
2: rezando
3: o estudia tanatología o haz otra cosa.
2: Pero a ella le gusta hacer eso.
1: Ay, mira, qué cosa. Cada quien tenemos.
2: Ay, mira, tú no eres muy normalito.
1: Por eso
2: tampoco,
1: te digo, ¿eh? Mejor vámonos con el tema ya.
2: Bueno, entonces el día de hoy estábamos hablando sobre el eje intestino-cerebro y qué importancia tiene el intestino con todo nuestro organismo. Y que es tan necesario, tanto para tener un buen estado de ánimo, como para no sufrir cuadros de depresión, de angustia, de ansiedad, como para no tener pérdida de masa muscular, para no presentar raquitismo, para no generar tampoco problemas inmunológicos. O sea, es uno de los órganos más importantes que existen en nuestro cuerpo, sin menospreciar ninguno, porque cualquiera que te falle te puede producir un desenlace fatal, ¿no? Pero cuanto más diversa sea la dieta, más diversa va a ser la microbiota. Aquí sí es importante. Hay muchas personas que tienen dietas muy cuadradas.
3: Siempre comen lo mismo.
2: Entonces, en nuestro intestino viven trillones de microbios a los que les gustan distintos alimentos. O sea, hasta las bacterias les gusta su dieta específica.
3: O sea, por favor.
2: Sí, ¿no
3: hoy
2: crees?
3: Quiero pescado.
2: ¿No crees que todos comen frijoles y todos comen arroz y a todas les gusta el chile?
1: No, pues no.
2: O sea, hay trillones de microbios a los que les gustan distintos alimentos. Y estos microbios son claves para la digestión porque su actividad les permite a nuestro cuerpo absorber ciertos nutrientes de los alimentos. O sea, esa es la función de esos microbios. Permitir que nuestro cuerpo absorba ciertos nutrientes de esos alimentos. Ahora, mucha gente piensa que solamente hay microbiota en el intestino grueso. No. Hay microbiota en la boca, en el esófago, en el estómago,
3: en el intestino delgado, en el colon
2: y hasta en la salida del ano, en el recto. Hasta ahí tenemos nosotros. De hecho, un depósito de microbiota es el apéndice.
1: Ah, mira, el apéndice.
2: Un depósito de microbiota,
3: o sea que sí sirve para
2: que se reproduzcan los

0: Siendo un embrión, sí tiene un solo apéndice. Una vez que naces, ya deja de tener un valor significativo a nivel intestinal apéndice. Pero bueno, entonces decíamos nosotros que a mí me gusta decir que los microbios son como nuestras pequeñas mascotas internas, ¿no? Así que las quieres cuidar y nutrir. Por ejemplo, todo el mundo tiene una mascota, ¿no?
1: Ni yo se queda pensando.
0: Hoy lo dijo el
1: Yo,
0: señor presidente,
1: ¿qué dijo?
0: que a las mascotas se les alimenta y se les quiere.
1: Qué bueno.
2: Ya ni me digas, por favor. No, no me jales de la
0: Así
2: lengua.
0: dijo, ¿no? Que a las mascotas se les alimenta y se les quiere. Creo que hablaba de los de Morena, pero no estoy muy seguro. Entendí yo,
1: Eso.
0: entendí yo. Pero bueno, que me corrijan si estoy mal. Se aceptan mentadas de madre.
2: No siempre podemos pensar todos igual.
0: Bueno, entonces estamos nosotros
2: Con la
0: aquí
2: probiótica.
0: muy, muy divertidos y muy jocosos diciendo que hay distintos microbios que prosperan con distintos alimentos y por eso la microbiota intestinal mejora con una dieta diversa.
2: Sí.
0: Hay, por ejemplo, en el intestino Lactobacillus bulgaris, Acidophilus, Thermophilus, Saccharomyces cerevisiae, Chicoria, o sea, hay muchos tipos de lactobacilos. Y un microbiota rico y variado está asociado a una mayor salud intestinal. Según la doctora Rossi, y en consecuencia a un mayor bienestar general, tenemos nosotros que, aparte de tener una dieta variada, consumir distintos tipos de probióticos.
2: También para que puedan repoblarse otras, ¿no? Estén en balance.
0: Y las personas que nunca consumen probióticos y siempre comen lo mismo, tienen una salud intestinal muy deficiente. Mira, por ejemplo, el que todos los días, yo tengo una amiga que todos los días hace bisteces y arroz.
1: Diario como eso,
2: Lo
1: durante los
2: mismo.
1: 365 días del año.
0: Sábados y domingos porque la sacan a pasear.
1: No,
0: Pero
1: bueno.
0: es que es lo más rápido. A ella no le gusta el pollo.
1: Este nomás.
0: Y
2: A mí tampoco, pero sí como pollo.
0: el puerco piensa que hay que guisarlo, ¿no? El pescado tampoco le agrada mucho. Entonces ella hace una olla de arroz, que imagínate de más. El
2: La
0: arroz
2: cantidad de harina,
0: recocido y recocido y recocido, todo el almidón que
2: de
0: consume.
2: almidón.
0: Y que además un arroz después de 3-4 días comienza a generar bacterias.
2: Claro.
0: Todos los arroces son muy susceptibles por los almidones que contienen
2: Claro.
0: a generar bacterias. Pues ella hace su olla de arroz para toda la semana. Lo mete en topercitos. Ya nomás saca el topper, lo mete al microondas, lo que se vaya a servir de arroz. Le pone salecito, un bistec, pum, pum, y ya en 2 minutos hizo de comer. Sí, muy
1: Bueno,
0: práctica. Pela un pepino, así le hace ella. Pela un pepinito así en rebanaditas, le pone limoncito, pone su bistecito al ladito, le pone un poquito de arroz del que hizo para toda la semana. Se sienta y come. Y ella piensa que ya se alimentó pocas tuercas.
2: no, pues
1: no,
2: no.
1: imagínate que eso no es alimentación ni nada.
0: Entonces tú la ves y la ves muy delgada.
1: Pues sí.
0: Dices, y lleva la misma dieta porque está muy delgada, pero está muy delgada
2: Pero
0: por la
2: desnutrida.
0: carencia de nutrientes que no está absorbiendo. Y yo una vez sí le dije, tienes que tomar probióticos. Tienes que tomar probióticos. Y la convencí porque curiosamente va al baño cada 3 días.
2: Es lo que llamas con el arroz
1: No,
2: que
1: no,
2: también
1: no,
2: tapa.
1: no. Ajá.
0: Va al baño cada 3 días. Y todos los días desayuna lo mismo. ¿Cómo me das para mí? Tiene los huevos pasados por agua.
1: No, bueno.
0: Tiene unas copitas, que ya ni las he visto yo en ningún lado, pero tiene unas copitas donde le quita la cáscara al huevo y se lo come entre cocido y crudo, con sal y limón. ¡Ey, qué asco! ¿A ti te
2: A
0: gusta
2: mí me
0: eso?
2: gusta, pero sin sal y limón. Huevo pasado por agua.
0: ¿Te gusta la
2: El huevo
0: clara
2: es,
0: medio cruda?
2: sí.
0: Ay, te digo que esta no es normal.
1: Y eso es viscoso.
2: No, no es
0: Claro que
2: viscoso.
0: sí.
2: No es viscoso. No, pues no lo vas a dejar
0: Es
2: como moco ahí
0: asqueroso.
2: horrible.
0: No es viscoso, es
2: Se
0: asqueroso.
2: cuece 3 minutos. Es una cocción de 3 minutos y ya lo blanquito está durito.
0: Ay, no, esta no es normal. Entonces, bueno, ella todos los días desayuna su huevo así.
1: Ajá.
0: Su huevo así, con una taza de té y una rebanada de pan tostado.
1: Hoy.
0: Eso es su desayuno de
2: ¿Todos
0: todos
2: los
0: los días,
2: días?
0: de lunes a viernes.
2: ¿Y fruta no come?
0: No.
2: ¿Y un huevito con
0: Y no
2: verduritas?
0: sé qué cené. No sé qué cené, pero sí sé qué come y qué desayuna. Imagínate la dieta de esta mujer.
2: No, pues
1: Horrible,
2: no.
0: Y luego el
1: espantosa,
0: marido, que es
1: mal,
0: bien tragón porque está
1: carente de todo.
0: doble ancho, amplia rodada. El marido sí le gusta entrarle duro. Yo creo que sábados y domingos no es muy sana su alimentación.
1: Pues, ¿qué fuerza
2: Pues
1: va a hacer?
2: no.
1: ¿No?
2: ¿Se ha de ir a comer otro lado
0: Porque comen
2: o?
0: en la calle. Los dos trabajan, los dos trabajan, son personas que
2: Y
0: trabajan.
2: él come fuera, me imagino, también.
0: Pero lo peor del caso es que al niño le da lo mismo. Tiene un niño de
2: Ay, no
0: 8
2: puedo, pues
0: años. Y al
2: imagínate.
0: niño

0: le da lo mismo todos los días, porque ya
1: ¿Qué
0: tiene
1: culpa tiene
0: prisa.
1: el niño?
2: No, oye.
0: Pero ya se hizo.
1: Pues sí, ya se hizo.
0: Y dale algo distinto al niño y no te lo come.
2: Ya no quiere comerlo.
0: Pero vámonos un pequeño corte y regresamos volando con ustedes aquí en este programa.
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4: Vamos a una breve pausa y regresamos a su programa Estilo de Vida.
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7: Babylon fue la canción que llevó a David Gray al estrellato internacional, parte de su disco White Ladder de 1998. Combina funk, electrónica suave y una lírica profundamente emocional. Una oda al arrepentimiento y al amor perdido, perfecta para estos días en los que la nostalgia se puede colar entre una taza y otra taza de café. Babylon, David Gray, Sonido Brown.

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1: Estas son las Stevie Bites con Stevie de TV. Los juguetes ya no compiten contra Sid, contra el Oxxo o el abandono. Ahora compiten contra una tablet. Toy Story 5 enfrenta a Woody, Buzz y Jessie contra Lilypad, un dispositivo inteligente que promete entretenimiento infinito y cero imaginación. Dirige Andrew Staton, el genio detrás de Wall-E, y la cantante Belinda es la voz de Lilypad. Esto nos comparte.
2: Entras a la película y la primer media hora de la película dices, no sé si me cae bien Lilypad, siento que es malvada, y de repente te das cuenta que es muy divertida, ocurrente, chistosa, irónica. Cuando a mí me encanta cuando dice Jessica.
1: Algunos amigos merecen ser siempre recordados, aunque ya no sigas jugando con ellos. La película Toy Story 5 ya está disponible en los cines de todo el país. Estas fueron las Stevie Bites con Stevie de TV.
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3: El príncipe George tras los pasos de su padre. Eton es uno de los colegios más famosos del mundo por los alumnos que han estudiado ahí. El rey Enrique VI creó Eton College en 1440. Al inicio fue para dar oportunidad a jóvenes que no tuvieran los recursos para darles una buena preparación educativa. En sus inicios se enseñaba en latín, después en griego. Se le conoce como la cuna del caballero inglés. Y ahí irá a partir de septiembre el príncipe George de Gales, tal como su padre William y su tío Harry. Podremos ver al futuro rey de Inglaterra con el tradicional uniforme de frac negro, chaleco negro, pantalones de raya diplomática y una camisa blanca con cuello almidonado y zapatos bien lustrados. Este será el inicio para el hijo de William y Kate de cara a sus deberes reales. No son cuentos de hadas, son historias reales.
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4: Y ya estamos nuevamente con ustedes aquí en su programa
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4: Y decíamos, tu intestino está ligado a tus niveles de estrés y a tu estado de ánimo. Uh-huh. Eso es indiscutible. Si tienes problemas intestinales, según Rosy, algo clave que necesitas hacer es observar cuánto estrés tienes. Entre más estrés tengas, más problemas vas a tener en la digestión. Más problemas intestinales vas a tener.
6: Y también la inflamación del colon.
4: Fíjate, y en la práctica clínica se les dice a los pacientes que hagan de 15 a 20 minutos al día de meditación. ¿Sabes cuándo lo hacen?
6: Nunca.
4: O sea, tiene usted muchos problemas. Mire, olvídese del mundo, siéntese 15 minutos, medite y luego te está a los 15 minutos. Ya se me quemó la sopa, ya está tocando de las cartas, ya se me quemó la. Eso
6: ya de, piensas en. Nunca puedes dejar la mente en blanco. Pero no, de eso tampoco se trata la meditación.
4: Pero mucha gente no lo entiende.
6: Sí, claro.
4: Yo tengo una amiga que da clases de yoga y cuando está dando la clase de yoga está haciendo mentalmente la lista del súper.
6: No.
7: Ay, o sea, no,
4: bueno. Sí, o sea, no, ya para ella es mecánico. O sea, no. Como que finge que está está. ¿No?
6: Pues sí, no se vale.
4: Es como la que cuando está con el marido haciendo el amor está pensando en que tiene que resanar el techo, que no hay
6: luz. Esa luz ya se fundió, no le cambiaron.
4: Que no le surció los calcetines al niño. Y ya. ¿Estás bien? Sí, tú síguele. El techo, el cable, el fusible.
6: Sí,
4: el
6: le foco. Vale gorro.
4: Bueno, entonces, sí tenemos nosotros que aprender a calmarnos. 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Porque mira, como es bien difícil que uno se calme solito, pues les digo, tome magnesio, GABA, triptofano, tila, sar, valeriana, pasiflora, ¿verdad? 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
6: Y te ayuda a dormir también.
4: Y te ayuda a dormir. Entonces, después de hacerlo diario durante 4 semanas, pues se te va convirtiendo en un hábito y eso va mejorando los síntomas. La meditación no, el tomar el Ceremax Plus.
6: Y te voy a decir que si lo que dice Jerez es cierto, porque cuando uno duerme bien, cuando realmente te reparas, y entonces ya estás como más lúcido, más, puedes pensar mejor, puedes estar más despierto ante las cosas, y eso te ayuda a que pienses de diferente forma y no de depresión.
4: Entonces, así que desestresarse es muy importante.
6: Sí.
4: Es bien importante desestresarse. Ahora, es interesante también pensar que la mayoría de la serotonina del cuerpo se estimula en un 90% en el tracto gastrointestinal. Y la mayoría de las enfermedades mentales se dan por una baja de la serotonina en el organismo, incluido el Parkinson. No. Porque si no hay suficiente serotonina, no se produce dopamina. Y cuando hay una baja de la dopamina, comienzas con muchos trastornos, incluyendo estos movimientos involuntarios. Se ha descubierto que es la baja de la dopamina la que inicia el Parkinson en las personas.
6: Fíjate. Oye, pregunta entre paréntesis, como dice Marky. Cuando te sacas la química sanguínea, ahí viene dopamina y eso, ¿no, verdad?
4: No, te tienen que hacer una prueba de neurotransmisores. Ese es otro
6: cierro examen. Paréntesis.
4: Entonces, la serotonina, ¿qué es la serotonina? Nos preguntaba Miriam, ¿no? Pues es un neurotransmisor que afecta muchas funciones corporales, como una de ellas el peristaltismo intestinal. Por eso el 90% de la serotonina se produce en el intestino, porque es la responsable de que tu intestino se mueva. Y también está asociado a muchos trastornos psiquiátricos. Y su concentración puede verse reducida por el estrés. Cuando tú estás muy estresada, te baja la serotonina.
6: Cierto.
4: Y por consiguiente te pones estreñida.
6: Así es.
4: Y por consiguiente te da depresión.
6: Y no absorbes bien.
4: Entonces, en el estado de ánimo y la ansiedad está la clave de que estés mal del intestino. Y en que tu intestino esté bien, está la clave de la felicidad. Uh-huh. Porque también el intestino te ayuda a producir endorfinas.
6: Bien. Fíjate.
4: Que son las que segregas para estar contento y que se producen en grandes cantidades cuando vas a hacer ejercicio. Por eso mucha gente se vuelve adicta al ejercicio.
6: Sí.
4: Por la cantidad de endorfinas que produce cuando está haciendo el ejercicio.
7: Así es, sí.
4: ¿No? Yo por eso, aunque sea, muevo los pies cuando estoy en la cama.
6: Arriba, claro, algo así, lado, al otro.
4: Algo sí, así, estoy viendo Netflix y le hago 1, 2, 3, 4, 5, 6, 7, 8.
6: Para que la circulación mejore.
4: No, para producir felicidad.
6: Ok.
4: Varios estudios con humanos y animales han demostrado evidencias de diferentes microbiotas intestinales en pacientes con trastornos mentales y con depresión. Un elemento que ayuda mucho incluso para las personas que pueden iniciar con problemas de Parkinson y Alzheimer es un cóctel de probióticos de bacterias saludables para mejorar la salud mental.
6: Fíjate qué buena onda.
4: Por eso muchos psiquiatras a los probióticos les dicen psicobióticos. O sea, a esas bacterias benéficas que tenemos en el intestino, en vez de decirles probióticos, les dicen psicobióticos.
6: Porque ayudan a la psique.
4: Ayudan a tu salud mental, ¿no? Ahora, si te da miedo un alimento, vas a sentir que te hace daño. Eso ya lo dijimos en la hora anterior. Y es cierto, hay algunos intestinos más sensibles que otros, ¿no? Pero esta doctora de la BBC de Londres, la doctora Rossi, dice que hay investigaciones recientes sorprendentes que sugieren que si tienes miedo a una comida en particular y la comes, desarrolla los síntomas. Hay mucha gente que dice,
6: daño.
4: Si yo me como eso me va a hacer daño. Y te hace
6: y
4: daño.
6: Te hace daño.
7: Sí, es cierto.
4: Y tú dices, pues que es que nada más tú te enfermaste. Todos comimos lo mismo y a nadie nos hizo daño. Solamente tú fuiste la única que le hizo daño. Entonces, ¿por qué? Porque tú te predispusiste a que eso ocurriera. Ajá. Y en la clínica se ve constantemente cómo las creencias pueden desencadenar problemas intestinales.
7: Es cierto, sí.
4: ¿No? Ahora, hay mucha gente que cree, y a veces por una moda pasajera, que el gluten o la lactosa les van a hacer daño. Ajá. Sin que sean ni intolerantes al gluten ni a la lactosa.
6: Eso lo que dices es tan
4: porque
6: cierto.
4: Como todo mundo se puso de moda esta ridiculez de que
6: o la soya
4: gluten free, no, o sea, cierto. Todo gluten free.
7: Ya está así muy. Ajá.
4: Porque el gluten produce síndrome de intestino irritable, sí, a los celíacos
7: únicamente.
6: Claro.
4: Pero para que sepas si eres celíaco te tienen que hacer una prueba de sangre.
6: Claro.
4: Y es una prueba que se tiene que mandar a los Estados Unidos porque en México no la pueden realizar. Y ellos te dicen si eres o no celíaco. Y si no eres celíaco, no seas payaso. Puedes comer sí, gluten.
6: O hasta en la de las alergias.
4: ¿Cuántos alimentos no se desean con gluten? La famosa carne de soya.
6: Sí.
4: Se puso muy de moda. Durante décadas mucha gente compró carne de soya para no comer carne animal. Y ahora resulta que la soya les hace daño a la tiroides.
6: Ándale.
4: Y durante décadas a nadie le hizo daño. Ahora resulta que la soya les hace daño a las células porque produce fitoestrógenos. Y todos los que nos alimentaron con leche de la Conasupo.
7: Ahí está.
4: A todos los que nos dieron, a millones que nos dieron la leche de la Conasupo, ¿qué nos hizo?
6: Sí, nada.
4: Nos dio hipotiroidismo congénito, nos salió ginecomastasia, tenemos bocio, exostalmos tiroideos.
6: Nada.
4: Son modas ridículas que luego inventan.
6: Sí, eso es cierto.
4: O luego, eres intolerante a la lactosa. Oye, si fueras intolerante a la lactosa, a los 2 años de edad te estás retorciendo.
6: ¿Es la que dices a la caseína?
4: No, esa es otra cosa.
6: ¿Esa es otra?
4: La caseína es una parte de la leche. Ajá. Entonces, la leche contiene lactosa, caseína. La caseína es una sustancia que viene en la leche y es 300 veces más potente en la leche de vaca que en la leche de los humanos. Ajá. Para formar huesos más grandes en un becerro que en un bebé. Ajá. Ya lo hemos dicho. Entonces, sí, ese es otro rollo. Esa se pega en las paredes del intestino impidiendo la absorción de ningún nutriente. Es con lo que se hace pegamento, resistol, engrudo, sopa de pasta, pintura. O sea, bueno. Pero mucha gente no es alérgica, no es intolerante a la lactosa. Toda la vida tomaron leche. Nomás que, como dijeron que hace daño la lactosa. Uh-huh. Ahora a mí me hace daño la lactosa.
7: Por supuesto.
6: Se me hace.
4: ¿Por qué voy a ser yo distinto?
6: Síntomas.
4: Entonces la gente se empieza a inventar padecimientos.
6: Esos son los síntomas que tengo, seguro es
4: México
6: eso.
4: Es un país esencialmente panero.
7: Sí. Uy, nos encanta. No,
4: o sea, México es un país que creció comiendo
7: una
4: pan.
7: La cultura del pan, claro, sí. Siempre.
4: A todos nos mandaban de chicos, a mí me mandaban a las 6 de la mañana a la panadería, que estaba a 2 cuadras de la casa de ustedes, cuando podía uno andar solito.
6: Sí, por tu pan dulce para desayunar.
4: Por el bolillo acabado de salir, que además decían las abuelas, no lo comas caliente porque te va a hacer daño. Ajá. El migajón crudo, así. Ya sabes qué cosas inventaba, ¿no? A mí me encantaba caliente.
6: Ay,
4: entonces,
6: sí, a mí también me gusta cuando está calentito.
4: Y luego a las 6 de la tarde pasaba o el carrito del pan o ibas a la panadería. Y a nosotros nos tocaba ir a las 5 de la tarde a la ordeña de la vaca por la leche. Y así,
7: sí,
4: ahora
7: sí.
4: Resulta que a todos les hace daño el gluten, que a todo mundo le hace daño la harina, que a todo mundo le hace daño la lactosa, que todo el mundo es celíaco. O sea, ¿quién sabe dónde se la sacaron? Para inventarse tanta enfermedad. Pero vámonos un pequeño corte y regresamos volando con ustedes aquí en este programa.
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9: ¿Quién va a ganar este mundial? Y es que un matemático y economista alemán llamado Joachim Clement construyó un modelo econométrico justo para demostrar que era imposible atinarle al campeón del mundial. Pues el tiro le salió por la culata, y es que usa un modelo con puras variables económicas, como por ejemplo el tamaño de la población, el crecimiento del PIB y hasta la temperatura en ciertos países. Y desde 2014, con este modelito, lleva atinándole a Alemania, luego Francia y después Argentina como los campeones de cada mundial. Para este mundial ya tiene su gallo, y es Países Bajos. Así que vamos a ver si se trató de un chispazazo de suerte o si realmente la economía y las matemáticas pueden explicar el resultado deportivo. 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
11: Jugar con títeres abre un mundo donde los niños pueden expresar lo que a veces no saben decir con palabras. A través de ellos exploran emociones, resuelven conflictos internos y desarrollan empatía mientras inventan historias llenas de imaginación. Un títere puede convertirse en su voz, su refugio emocional y también en un pequeño maestro que les ayuda a comprender lo que sienten. En ese pequeño escenario simbólico, los niños practican situaciones de la vida cotidiana, aprenden a comunicarse mejor y fortalecen su creatividad. Además, este tipo de juego fortalece la confianza, la expresión emocional y el lenguaje. Cuando los adultos participan o acompañan, se fortalece el vínculo afectivo y se valida su mundo interno. Así que jugar con títeres no es solo entretenimiento, sino una herramienta poderosa de desarrollo emocional, social y cognitivo en la infancia temprana. Sígueme en todas mis redes sociales como Gina Ibarra-TV.
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13: El colibrí es el ave más pequeña del mundo. Mide solo 5 centímetros y pesa a lo mucho unos 20 gramos. Su peculiar forma de volar y su lengua en forma de tubo lo hace un animal único. Puede mover sus alas 60 veces por segundo en un patrón circular, además de volar de un lado a otro, hacia atrás, e incluso quedarse suspendido en un punto, y puede alcanzar una velocidad de 90 kilómetros por hora a pesar de su diminuto cuerpo. Se alimenta de néctar de las flores y es capaz de visitar miles de flores diariamente para encontrar alimento.
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4: Y ya estamos nuevamente con ustedes aquí en su programa
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4: Y miren, un comentario nefasto voy a hacer, pero a ver, es cierto. Jerry. Parte de esto es parte de un negocio también.
7: Ah, sí, es cultura.
6: Seguro.
4: Parte de esto es parte de un negocio. Y esto está enriqueciendo a muchas personas que hacen los famosos ayunos intermitentes, las dietas no cetogénicas, o sea, las dietas sin gluten, o sea, una serie de cosas que se vuelve un merchandising en donde todo mundo se presta al absurdo.
6: Y ponen de moda una cosa y luego critican a la otra y así.
4: ¿No? Pero bueno.
6: Sí, es cierto.
4: Ahora, tú puedes mejorar tu salud digestiva y tu microbiota intestinal. Lo único en que ustedes se tienen que ocupar es de que tengan suficientes bacterias benéficas en su intestino. Eso. Acuérdense que en nuestro cuerpo tenemos más bacterias que células. Entonces, la microbiota intestinal es súper importante. Y si esa está mal, todo lo demás está mal. Está mal tu estado de ánimo, está mal tu sistema glandular, está mal tu sistema inmunológico, está mal tu sistema digestivo.
6: Sí.
4: Comienzas a perder masa muscular, te inflamas con cualquier cosa, te vuelves intolerante a alimentos, te vuelves alérgico a los metales, te pican los olores, crece la colonia de Candida albicans en tu organismo, comienzas a tener obesidad, no puedes bajar de peso con nada, te entablas en el sobrepeso, tienes alteraciones hormonales, todo eso es culpa de una mala probiótica intestinal.
6: Pues sí.
4: Y si a eso nos dedicáramos a hacerle caso, que es muy económico, todo lo demás por añadiduría comenzaría a mejorar. Pero hay muchas personas que, por ejemplo, se atascan en la época de frío, en vez de tomar probióticos, se atascan de vitamina C.
7: Y
4: la vitamina C les puede adelgazar la sangre. Aunque es necesario consumir un gramo de vitamina C, es una vitamina hidrosoluble que no se almacena en el cuerpo porque no tiene facilidad de estar en el tejido graso del hígado, si un excedente de vitamina C te puede producir hasta epistasis nasal. O sea, el sangrado de la nariz. Y aunque interviene la producción de muchas proteínas y que fortalece el sistema inmunológico y muchas cosas, mucha gente abusa.
6: El exceso es malo.
4: Se toma hasta 2 gramos diarios.
6: Y además te dicen que no lo hagas.
4: ¿No? O mucha gente comienza a tomar de la nada vitamina D, 3, 5, 10 mil unidades. ¿Quién te la mandó? Nadie. Es que yo oí durante el COVID que ayudaba al sistema inmunológico. Sí, cuando no hay sol, vives en Veracruz. ¿No?
7: Claro. El sol está, pero a todo lo que da que ya no se...
4: Entonces, hay mucha gente que hace ese tipo de cosas. Entonces, mejor, si viene la época de fríos, tomar probióticos. ¿Para qué? Para fortalecer el 70% de nuestro sistema inmunológico. Y que además los nutrientes y vitaminas que sí vienen dentro de la comida se puedan absorber. No los deseches. Acuérdense que después de los 50 años uno desecha la mitad de lo que come.
6: Sí.
7: A partir de los 50.
4: Y a partir de los 70 solamente absorbes la mitad de lo que pudiste absorber.
7: El 25 será ayer.
4: Así más o menos. Entonces, según esta doctora Megan Rossi, hay acciones que se pueden tomar. Seguir una dieta diversa para diversificar la microbiota intestinal. Que eso lo veo medio difícil. ¿Por qué lo veo difícil? Porque la gente está muy arraigada a comer lo mismo todos los días. Uh-huh. Bueno, yo conozco personas que dicen, qué fastidio, ¿y hoy qué voy a hacer de guisar?
6: Uh-huh. Te hartas, ¿no? De ahora aquí, y ahora que ya, pues lo que sea más rápido.
4: Y tú vas al súper y es lo mismo. Bisteces, carne molida, pollo,
7: no más práctico,
4: chambarete más rápido, y pechuga.
7: Conflicto.
4: Es lo que todo el mundo compra. Y a veces compran puerco. Uh-huh. Yo en la casa de ustedes no consumimos puerco. ¿Por qué? Le tengo miedo al cisticerco.
7: Y si sigue muy...
4: Sí, es muy proclive que el cisticerco esté en la carne de puerco. Y además de que alimentan a los cerdos con clenbuterol, aunque digan que no.
7: A mí me gusta la carne de puerco.
4: Y yo como poco pescado. Llevo pescado a la casa de ustedes, pero si no es empanizado, no. Porque durante 10 años que hice ejercicio, todos los días me daban a comer pescado, entonces el pescado me da asco.
7: Sí, llega un momento en que dices, ya no lo puedo ver.
4: Sí, cuando hacía físico... que alguna vez estuve bien buenote. Ay, todo por servir se acaba y acaba por no servir. Cuando iba yo al gimnasio, todos los días me daban pescado en la cena.
6: Para cenar, pescadito.
7: Pescadito y demás.
6: Pollo es que sí esas comienzo, cosas no debe deben pollo, de hacerlas sí. También los...
4: Me gusta, pero guisado. No me gusta así, pechuga asada, así como tú que comes puro, pura tela sin sabor, ¿no?
6: A mí no me gusta. No, pero
7: la prepara la señora con un rico guacamole que le pone jitomate.
4: No, eso es aparte. O sea, la pechuga así asada que parece jerga, ¿no?
7: Bueno.
4: O la empanizo.
6: Queda más seca como
4: el frisbee. O le pongo mole, o la hago entomatada. Pero así sola, ¿no?
7: No.
6: A mí me gusta luego, ¿sabes qué? El pollo rostizado, las alitas. Pero eso son pura grasita. Pero eso me gusta.
4: Sí, también.
6: Eso sí me gusta para que veas.
4: Y el que compramos ahí en el periférico.
6: Uh-huh. O en la zona azul también.
4: Eso no me gusta.
6: A mí sí.
4: Te voy a comer raro.
7: Eso a mí.
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4: No te tranquilicen. O sea, ya te ahorraste la media hora de yoga. Y si tienes síntomas de algún problema intestinal, es mejor evitar el alcohol, la cafeína, las comidas picantes, porque pueden exacerbar estos síntomas, ¿no?
6: Sí.
4: Entonces, es como, pues Miriam, que dice que todos los días su copita, mañana y noche su café, que si no le echa chile no le sabe la comida.
7: Ya ves lo que le dice, se chavita jarra y media de tinto de verano. Y dice
6: todos
7: que,
6: los días,
7: todos
6: ¿verdad?
7: Todos los días, todos los días, ¿eh? Ahí se mide.
4: Para los que no saben qué es el tinto de verano, es el vino tinto con Sprite. Y el clericó es vino tinto con manzana. Con y los dos llevan frutita.
7: Ajá.
4: Es que el alcohólico le busca cómo adornarlo, ¿verdad?
6: Como sea, hay que probarle para que lo disfrutes. Hay que variar, ¿no dijo ella? Que lo tenemos que hacer variado.
4: Y bueno, traten de dormir mejor. Un estudio demostró que si cambias o interrumpes el reloj biológico, se alteran tus patrones de sueño. Eso y también interrumpes el de los microbios en el intestino.
6: Y todo te da el traste no dormir bien.
4: No dormir destruye la flora intestinal, ¿sí sabías eso?
6: No, pero me imagino, imagínate los pobres.
4: No dormir destruye la flora intestinal. Entonces, pues, esto es parte de este estudio bien interesante que...
7: No, sí está súper.
4: Que pudimos tomar de la BBC de Londres. Uh-huh. Pero aquí hay otros comentarios de Pavia. Uh-huh. Es otra editorial. Dice, ¿por qué se dice que el intestino es el segundo cerebro? Entonces, aquí tenemos, dice, el intestino... Ese tubo que recorre nuestro abdomen no es solo un órgano encargado de digerir los alimentos y eliminar los desechos. Aunque a menudo se asocia únicamente con la digestión, el intestino desempeña un papel muchísimo más amplio en nuestro cuerpo para entender por qué se le llama el segundo cerebro.
7: Mira.
4: ¿Y dónde empieza el sistema digestivo? Empieza en los labios y termina en el recto. Uh-huh. Es un tubo completo, desde la boca hasta el recto, ininterrumpido. Ahora, el intestino tiene dos partes principales, el intestino delgado y el intestino grueso. Y cada una de ellas cumple funciones específicas.
6: Así es.
4: Porque, por ejemplo, el intestino delgado realiza el 80% de la absorción de los nutrientes. Se divide en el yeyuno, en el duodeno, el yeyuno y el ileón, ¿no? La primera fracción se llama duodeno, ¿por qué?
7: Dos.
4: ¿No?
7: Duo, ¿no?
4: Porque mide 12 dedos.
6: 12 dedos.
4: Este término se lo pusieron los griegos, duodeno.
7: ¿Qué es 12? Es
4: la medida de esa fracción es de 12 dedos.
7: Ah, mira.
6: Le pedían al compañero su otro dedo.
4: Lo que miden tus 10 dedos más, 2 dedos más es lo que mide el duodeno.
7: Ok, mira.
4: De largo.
6: No, de ancho es más flaquito, imagínate, no manches.
4: Imagínate de ancho. De
6: ni ese, ni, no serías ni elefante, güey. No.
4: Sería la cañería de la casa.
6: Exacto, no manches.
4: Bueno, es más, ni la cañería de mi casa. No, de largo, el duodeno. Entonces, el intestino delgado es donde ocurre gran parte de la digestión y de la absorción de los nutrientes. En sus paredes se encuentran diminutas vellosidades que aumentan la superficie de absorción, permitiendo que los nutrientes de los alimentos pasen al torrente sanguíneo. O sea, es del intestino delgado de donde pasan al torrente sanguíneo los nutrientes. Es donde se convierten los carbohidratos, los carbohidratos en azúcares.
7: Azúcares.
4: Las grasas en lípidos. Las proteínas en aminoácidos.
6: Y ahí los ayudan las enzimas digestivas.
4: Y ahí las enzimas digestivas tienen una actividad imprescindible. Y el intestino delgado está lleno de bacterias benéficas que ayudan en la digestión y la síntesis de ciertas vitaminas. En el intestino delgado se produce la vitamina K3. Uh-huh. O sea, la K1 y la K2 se pueden sintetizar a través de la dieta. Pero la K3 la produce la propia. Cuando hay una baja de bacterias benéficas en el intestino, entonces, ¿qué es lo que ocurre? Te da sangrado nasal. ¿Te acuerdas que cuando nos iban a formar ahí en los honores a la bandera?
6: Y te dejaban en el sol
4: y que te dejaban
6: horas.
4: 3 horas en el sol y que te desmayabas y te sangraba la nariz. Uh-huh. Sobre todo a las chamacas, esas altotas flacas. No sé si llegaste a conocer algunas.
6: Sí, habían. Yo era muy chiquita. Chaparrita y flaca.
4: También a las chaparras flacas les tocaba.
6: No, seas pedo. A mí no me pasaba. Nunca me salió sangre de la nariz.
4: ¿Nunca te salió?
6: No.
4: Ni con los chanclazos de tu mamá cuando te alcanzaba.
6: Sí, para que veas.
4: Te traga las lentejas chamaca. O te traga las lentejas con un carajo.
6: Ándale, chamaca, con la chancla voladora.
4: Pues vamos a un pequeño corte y regresamos volando con ustedes aquí en el programa.
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12: Ácidos grasos esenciales, omega 3, 6 y 9, ácidos grasos de pescado de agua fría, omega 3, EPA y DHA, ácido linoleico y borraja gamma, y ácido oleico de olivo, omega 9. Los ácidos grasos cumplen varias funciones en el organismo, como son mantener la temperatura corporal, mejorar la absorción de las vitaminas liposolubles A, D, E, K,

0: Vamos a una breve pausa y regresamos a su programa Estilo de Vida.
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2: El príncipe George tras los pasos de su padre. Eton es uno de los colegios más famosos del mundo por los alumnos que han estudiado ahí. El rey Enrique VI creó Eton College en 1440. Al inicio fue para dar oportunidad a jóvenes que no tuvieran los recursos para darles una buena preparación educativa. En sus inicios se enseñaba en latín, después en griego. Se le conoce como la cuna del caballero inglés. Y ahí irá a partir de septiembre el príncipe George de Gales, tal como su padre William y su tío Harry. Podremos ver al futuro rey de Inglaterra con el tradicional uniforme de frac negro, chaleco negro, pantalones de raya diplomática y una camisa blanca con cuello almidonado y zapatos bien lustrados. Este será el inicio para el hijo de William y Kate de cara a sus deberes reales. No son cuentos de hadas, son historias reales.
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3: Hay palabras que, aunque ustedes no lo crean, se escriben con S. Y que es muy raro, porque, por ejemplo, aristocracia es con C, oligocracia es con C, ¿no? Todas esas gracias que vienen de Kratos, poder. Pero idiosincrasia, que es nuestra forma de ser, bien, es con S, porque viene de crasis, que es personalidad, ¿no? Justamente. Y otra es desidia, la desidia, que es cuando eres negligente y dejas las cosas para después. Desidia, pensaríamos que tiene que ver con decisión, pero no tiene nada que ver con decisión. Viene de decidius, que quiere decir justamente hartazgo, y es justamente una palabra que se escribe con S.
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4: Mucho nos hemos quejado de los altos precios en este mundial, el boletaje, los hospedajes, etc. Pero ahí no termina la experiencia, porque empieza un nuevo capítulo cuando llegas al estadio, y es el de los precios en alimentos y bebidas. Y es que en este mundial hay otra cosa que hizo la FIFA por primera vez, y es descentralizar el modelo de concesiones, permitiéndole a los dueños de cada estadio operar esas concesiones compartiendo el dinero con la FIFA, cosa que antes se llevaba la FIFA por completo. ¿Qué hicieron la mayoría de los dueños? Cobrar lo más que pudieron por combos de pollo hasta $19 y chelas $18. Pero hubo un dueño que se le puso al frente y dijo: no, señor, primero va el fan, porque esa es mi política que he tenido siempre en el estadio, y es el estadio de Atlanta, propiedad de Arthur Blank. Aquí lo que está haciendo Arthur Blank no solamente es ser bondadoso, sino está comprando un goodwill de marca que puede ser mucho más valioso que los ingresos en el corto plazo en chelas y en pollo.
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5: Y ya estamos nuevamente con ustedes aquí en su programa
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5: Luego viene el intestino grueso, que regula la función y la eliminación. El intestino grueso, que viene después del intestino delgado, es más corto y más grueso, se encarga de la regulación del equilibrio del agua y de los electrolitos.
7: Sí.
5: Así como de la formación de las heces fecales.
7: Por eso
5: y
7: necesitamos
5: también
7: agua.
5: Alberga una gran cantidad de bacterias que descomponen sustancias no digeribles.
7: Sí.
5: A esta gran cantidad de bacterias le llamamos flora intestinal, y están trabajando de manera constante. La importancia de esta conexión es inmensa, ya que influye en nuestra salud mental y física. ¿Sí? Ahora, el intestino regula las emociones.
7: Sí.
5: Uno de los aspectos más sorprendentes de la conexión intestino-cerebro es su influencia en nuestras emociones. Si alguna vez has sentido mariposas en el estómago,
8: sí.
5: ¿Nunca te ha pasado?
7: Sí, eso sí.
5: Padre, sobre
7: sí.
5: todo en situaciones de nervios o de ansiedad, estás experimentando una manifestación de esa conexión. Pero ¿cómo se relaciona el intestino con nuestras emociones? Esta es la pregunta. Bueno, la microbiota intestinal, esas bacterias que le estábamos nosotros platicando, que son tan importantes, que son un conjunto de billones de microorganismos que habitan en el intestino, desempeñan un papel crucial en la regulación de las emociones. Y estas bacterias beneficiosas producen neurotransmisores, Uno de estos neurotransmisores que ya habíamos mencionado es la serotonina, que afectan directamente nuestro estado de ánimo, y un desequilibrio de la microbiota intestinal, que solamente se puede regularizar tomando probióticos, puede contribuir a problemas de salud mental, como la depresión y la ansiedad.
7: Qué fuerte,
5: muchas,
7: ¿verdad?,
5: personas que tienen problemas de depresión y de ansiedad deben de saber que con solamente mejorar su producción de bifidobacterias en el intestino, no necesitan tomar antiansiolíticos. Mira. Tú ya puedes dejar las drogas, Miriam.
7: Ay, no, son más padres, no es cierto.
5: Dice Miriam, yo, mitafil, rohipnol, diazepam, clonazepam, la de psique, todas, ¿no? Canasta básica.
7: Claro.
5: Dice, y el día que se me acaben, tacha, mota,
7: así
5: marihuana.
7: Así estás bien pacheca todo el yumbina.
5: Tiempo. No, o sea, muchas personas que sí toman todo este tipo de fármacos pueden reducirlos incluso cuando tienen una buena salud intestinal.
7: Claro. No, es que cuando estás bien, duermes sabroso. De verdad, no hace falta
5: bueno,
7: nada.
5: Bueno, es más, si usted se mete marihuana, tome probióticos. Y va a ver cómo puede tener una menor necesidad de esta droga. Uh-huh. Porque hay mucha gente que pues ya fuera del Congreso la fuman.
8: Es cierto, sí, están parados.
7: Con razón, hijo, estamos
5: o así. O ya apesta.
7: Horrible. No, pues con razón está como estamos.
5: No, dije afuera, no adentro.
7: Ah, ok, pues llega el olor. Llega con el humo, así como cuando vas al baño y le escalas, así llega por el aire.
5: Vamos a sesionar.
7: Ay, no, una buena respirada a todos.
8: Cada reforma tan mafufa.
5: A ver, todos.
7: Bueno. Exactamente, ahora ya entendí.
5: Expiden. Sí, pues no le dicen la plaza de la... ¿Cómo le dicen? La plaza de la marihuana.
8: Ay, algo así, tiene un nombre extraño, por tanto... Pacheco, se avientan ahí,
5: no, ¿sí? Hombre, está cañón ahí. Bueno, ya hasta vendían hasta los forjadores, el papel, no, bueno, la hierba, la semilla, la planta, el cigarro hecho.
7: ¿Y tú por qué crees?
8: En plena cama.
7: Si van ahí, es que ahí hay consumidor, si no, no lo venderían ahí.
5: No, pero no, por cientos, es que, se juntan ahí.
7: ¿Por eso?
5: Como si fuera un chopo chiquito.
8: Sí, es como, exacto, una manera de manifestar ellos de que sus derechos, y entonces va mucha gente que tiene pues esa inclinación por ese tipo de sustancias, ¿no? Uh-huh.
5: Entonces tomen probióticos en vez de estar haciendo tonterías. Bueno, entonces la salud del intestino es indispensable para que ustedes tengan una buena salud en las emociones, ¿no? Y aquí en la microbiota intestinal, que les decía que es un conjunto de microorganismos que habitan en el intestino, desempeñan un papel crucial en regular sus emociones. Ahora, dado el papel que desempeña el intestino en nuestra salud en general, es esencial aprender a mantenerlo en óptimas condiciones.
7: Así es.
5: La buena noticia es que existen diversas formas de cuidar nuestro segundo cerebro. Y una de esas formas de cuidar nuestro segundo cerebro es, primero, la hidratación para tu salud intestinal.
8: Estoy tomando agua constante.
5: La hidratación adecuada es esencial para el funcionamiento. Mucha gente no toma agua.
7: Y por eso no se estriñen y por eso les pasan mil cosas.
5: Uh-huh. El agua facilita la digestión, el paso de los alimentos a través del sistema gastrointestinal. Beber suficiente agua es crucial para prevenir el estreñimiento y mantener la salud intestinal en general. Ahora, se ha demostrado que la salud del intestino está relacionada con enfermedades autoinmunes. Uh-huh. Artritis, reumatismo, fibromialgia, diabetes. Todas estas enfermedades y más tienen que ver con el intestino. Y cuando un intestino permeable contribuye al desarrollo de enfermedades autoinmunes al permitir que sustancias nocivas ingresen al torrente sanguíneo, se mantiene aquí un daño que solamente puede ser reparado por la microbiota saludable.
7: Fíjate,
5: y el intestino en buen
7: estado. Lo importante que es.
5: Por eso es importante la prevención de estas enfermedades. Ahora, ¿qué más puede afectar al intestino? Pues los antibióticos. Aunque se ocupen con moderación, el uso excesivo de antibióticos afecta negativamente a la microbiota intestinal.
7: Barre todo,
5: porque
7: buena
5: destruyen
7: y mala.
5: Tanto las bacterias benéficas como las bacterias nocivas.
7: Así es.
5: El alcohol y el tabaco.
7: También.
5: El consumo excesivo de alcohol y de tabaco dañan el intestino. Dietas altas en grasas y azúcares. Una alimentación poco saludable puede desequilibrar la probiótica intestinal. ¿Y qué alimentos son buenos para la salud intestinal? Pues los alimentos ricos en fibra, la fruta, las verduras, los granos enteros, son excelentes para promover una microbiota intestinal. ¿Por qué? Porque el alimento de los probióticos son los prebióticos, y los prebióticos se obtienen de la celulosa, de la fibra vegetal. Y al obtenerse de la celulosa, de la fibra vegetal, uh-huh, incrementa su cantidad de los mismos en el intestino.
7: Así es.
5: Y con esto lo que nosotros podemos lograr, que tengamos una mayor cantidad de ellos. Y inhiben a su vez la producción del hongo de la Candida albicans, que tantos problemas puede generarnos.
7: Los mantiene a raya.
5: 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Dos cucharaditas. Si el problema es muy fuerte, si tienen cuadros de obesidad, gastritis, colitis, reflujo, tienen síndrome de intestino permeable, todo les hace daño, tienen alergias constantes, les pican los olores, sienten flatulencia, distensión, dolor abdominal, 3 veces al día. Antes de desayuno,
7: antes de cada alimento,
5: comida y cena. 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
7: Y se van, y ahí enseguida se van a dar cuenta cómo empiezan a
5: hay muchas cambiar. Personas que ya no pueden vivir sin ellos, porque en cuanto dejan de tomarlo, sienten ya cómo el organismo genera estragos.
7: Sí, es cierto.
5: Entonces, yo, por ejemplo, todos los días lo consumo. Todos los días, y tengo una salud intestinal increíble, me lo ha dicho el gastroenterólogo. Entonces, yo sí se los recomiendo. Y recuerden que aparte hay muchas personitas que están en el interior del país que nos pueden ayudar a ser distribuidores de este elemento, para que ayuden a muchas personas. Qué padre que tú te lleves un ingreso adicional ayudando a los demás.
7: Claro.
5: Mejorando la calidad de vida, porque estos elementos los pueden consumir desde 4 meses de nacido los bebés, sobre todo cuando tienen muchos problemas porque nacieron por parto cesárea, que no tuvieron las bacterias en el conducto vaginal o que no les dieron la lactancia. Las fórmulas maternas, aunque estén muy bien elaboradas, pues no van a dar jamás el beneficio de la leche materna, ¿no?
7: Claro.
5: Entonces ahí necesitan también probióticos. Entonces, si alguien está interesado en ayudarnos en el interior del país a ser distribuidor de estos elementos, es una muy pequeña inversión, y nosotros les hacemos también su publicidad diciéndoles: en tal lado, alguien más nos está ayudando, para que tengan ustedes un ingreso adicional. Y quienes quieran, pues pidan su paquete. Llegamos al final de este programa. Muchísimas gracias por habernos acompañado. Cuídense mucho y nos vemos mañana aquí en este su programa
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14: Meta lanzó AI Mode para Facebook, una función para su buscador basada en inteligencia artificial que permite realizar búsquedas con lenguaje natural y recibir respuestas estructuradas basadas en publicaciones, grupos y redes públicos de la plataforma. Un esfuerzo por entrar a la competencia con motores de búsqueda tradicionales como Google. Utiliza el modelo MuseSpark de creación de contenido, que ahora también sirve para hacer consultas solo en el feed o para buscar algo específico en la red social, ya que utiliza el enorme archivo de Facebook como una base de conocimientos interactiva para los usuarios. La nueva función incluye herramientas de edición fotográfica con inteligencia artificial que facilitan la edición de contenido y por ahora viene con funciones interactivas con dinámicas especiales del torneo de fútbol más importante del mundo, que permite a los usuarios probarse virtualmente las camisetas de las distintas selecciones y compartir sus selfies. Informó Aide Rivera. 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
3: Hay palabras que, aunque ustedes no lo crean, se escriben con S. Y que es muy raro, porque, por ejemplo, aristocracia es con C, oligocracia es con C, ¿no? Todas esas cracias que vienen de Kratos, poder. Pero idiosincrasia, que es nuestra forma de ser, bien, es con S, porque viene de crasis, que es personalidad, ¿no? Justamente. Y otra es desidia, la desidia, que es cuando eres negligente y dejas las cosas para después. Desidia, pensaríamos que tiene que ver con decisión, pero no tiene nada que ver con decisión. Viene de decidius, que quiere decir justamente hartazgo, y es justamente una palabra que se escribe con S.
9: 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Explorando la naturaleza.
15: El bosque templado lluvioso valdiviano es un ecosistema único en Sudamérica, caracterizado por su aislamiento geográfico entre la cordillera de los Andes y el Océano Pacífico. Es famoso por sus milenarios alerces, árboles que pueden vivir más de 3.000 años. Este bosque nuboso alberga especies que no se encuentran en ningún otro lugar del mundo, funcionando como una isla biológica de clima templado, rodeada de paisajes áridos y glaciares.
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16: El ojo del calamar gigante es del tamaño de una pelota de baloncesto, permitiéndole ver en las profundidades más oscuras.
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1: Letras con Primitivo Olvera.
2: En una época repleta de gurús, guías, fórmulas infalibles y libros de autoayuda para encontrar la felicidad, pocos reparan en que aquello que parece novedoso ya ha sido escrito. Emilio del Río, filólogo e historiador español, nos presenta Carpe Diem, Autoayúdate con los clásicos, un libro que responde a las preguntas existenciales que a veces nos obsesionan con las lecciones de los grandes pensadores griegos y romanos. Aristóteles, Platón, Homero, Séneca, Cicerón y Marco Aurelio son solo algunos de los grandes autores consultados por Emilio para transitar por temas como el estoicismo, el cambio permanente, la resiliencia, el valor de vivir con lo justo, lidiar con la codicia o tal vez con la ira. Carpe Diem nos revela ideas sobre el equilibrio interior, nuestra relación con el tiempo, la muerte y el significado de la verdadera libertad. Hace más de 2000 años observaron y entendieron todo aquello que nos mueve.
1: 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Bélgica sigue sin convencer. La selección de Bélgica continúa siendo una de las grandes decepciones del torneo más importante del fútbol. Después de empatar con Egipto en su debut, ahora igualó sin goles frente a Irán y complicó seriamente sus aspiraciones en el Grupo G. Lo más sorprendente es que los belgas ocupan actualmente el tercer lugar del sector, lejos de lo que muchos esperaban antes del torneo. La presión aumenta sobre un equipo que llegó con importantes aspiraciones.
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3: Las libélulas tienen una visión de 360 grados gracias a sus ojos compuestos con miles de lentes.
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3: El encéfalo humano es el órgano más graso del cuerpo, compuesto por casi 60% de lípidos esenciales.
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3: Muy buenos días, bienvenidos a este su programa
4: Estilo de Vida.
3: Yo soy su amigo Gerardo Medina, me da muchísimo gusto que nos acompañen el día de hoy en esta plática un poquito sui generis.
5: Escatológica.
3: No es escatológica.
5: Pues cuando hablas de que las heces y que abres la taza y que se te pegan en el cepillo y que el cepillo te lo llevas a la boca y que después traes la gingivitis y todo eso, ¿de qué podemos estar hablando, Jerrito?
3: De prevención de bacterias.
5: Ay, tienes razón. Tenéis usted razón.
3: Nadie se está excitando viendo eso.
5: No, ¿verdad?
3: Tienes razón, no. Escatológico es que tú te agrade ver eso.
5: Hay gente que sí le gusta.
3: No sé, no es motivo de la plática del día de hoy.
6: Eso no nos importa si toman probióticos.
3: Te lo
5: que
3: juro,
5: tomen probióticos.
3: Te lo juro que no me resultaría nada grata la plática. ¿O usted desea, señorita productora, que hablemos de escatología el día de hoy? No, ¿verdad?
6: Ni sabía, no se enteró ahorita y te dijo que sí. Y luego...
5: Oye, está como nada más un paréntesis, como una...
3: Chale, ese con sus paréntesis.
5: Como que conozco una amistad que le encanta ir a los funerales para tomar café y galletas y va todos los días, como ya está jubilada, entonces todos los días va... Ahí
6: casi. Ay, Marquito, ¿cómo
5: sí,
6: crees?
5: En serio, Miriam.
3: Pero ella no es necrofílica, ella es gorrona.
5: Ya lo dijiste tú. Y entonces va y platica, como ella está jubilada y no tiene ni perro.
6: Ay, por
5: ni
6: Dios,
5: nada,
6: no.
5: Entonces sí se va, en serio, se va ahí, vive en la Colonia Juárez, ahí cerca de esta famosa agencia donde está este
3: difícil. A donde le dijiste final. La señora muy
5: detrás
3: de estos.
5: Sí, pero sí. Y entonces y se va ahí y ahí se sienta bien a gusto. Entonces, ¿cómo hay gente que tiene sus issues sobre algunas cuestiones, ¿no? Va y se sienta entonces ahí en las tardes.
3: Yo tengo una amiga
6: de toda la viña.
3: Yo tengo una amiga que le gusta irle a rezar a los difuntos.
5: Ahí está, Miriam, ya ves.
3: Pero ella va a rezarles porque ella es muy religiosa y ella lo va a hacer para eso, no va ni por galletas ni por café. O sea, va y se les acerca y gusta que recemos y se sabe usted el rosario. Y oye, ¿por qué no haces tan chambritas mejor? Vete a la iglesia y mira, estás rezando y tejiendo.
6: Sí,
3: rezando
6: o estudia tanatología o haz otra cosa.
3: Pero a ella le gusta hacer eso.
5: Ay, mira, qué cosa. Cada quien tenemos.
3: Ay, mira, tú no eres muy normalito.
5: Por eso
3: tampoco,
5: te digo, ¿eh? No, mejor vámonos con el tema ayer.
3: Bueno, entonces el día de hoy estábamos hablando sobre el eje intestino-cerebro y qué importancia tiene el intestino con todo nuestro organismo. Y que es tan, tan necesario, tanto para tener un buen estado de ánimo, como para no sufrir cuadros de depresión, de angustia, de ansiedad, como para no tener pérdida de masa muscular, para no presentar raquitismo, para no generar tampoco problemas inmunológicos. O sea, es uno de los órganos más importantes que existen en nuestro cuerpo, sin menospreciar ninguno, porque cualquiera que te falle te puede producir un desenlace fatal, ¿no? Pero cuanto más diversa sea la dieta, más diversa va a ser la microbiota. Aquí sí es importante. Hay muchas personas que tienen dietas muy cuadradas.
6: Siempre lo mismo, siempre lo mismo.
3: Siempre comen lo mismo, siempre comen lo mismo, siempre comen lo mismo. Entonces, en nuestro intestino viven trillones de microbios a los que les gustan distintos alimentos. O sea, hasta las bacterias les gusta su dieta específica.
6: O sea, por favor.
3: Sí, ¿no
6: hoy
3: crees?
6: Quiero pescado.
3: ¿No crees que todos comen frijoles y todos comen arroz y a todas les gusta el chile?
5: No, pues no.
3: O sea, hay trillones de microbios a los que les gustan distintos alimentos. Y estos microbios son claves para la digestión porque su actividad les permite a nuestro cuerpo absorber ciertos nutrientes de los alimentos. O sea, esa es la función de esos microbios. Permitir que nuestro cuerpo absorba ciertos nutrientes de esos alimentos. Ahora, mucha gente piensa que solamente hay microbiota en el intestino grueso. No. Hay microbiota en la boca, en el esófago, en el estómago, en el intestino delgado,
6: en el
3: colon y hasta en la salida del ano, en el recto. Hasta ahí tenemos nosotros. De hecho, es el apéndice.
5: Ah, mira, el apéndice.
3: Un depósito de microbiota.
6: O sea, que sí sirve para algo.
3: Para que se reproduzcan las bacterias benéficas, es el apéndice. Y cuando ese apéndice se infecta, por alguna cuestión, sobre todo por ciertos alimentos, semillas oleaginosas que se van depositando y que van formando calcificaciones o heces endurecidas, etcétera, es cuando te da una peritonitis.
5: Pues entonces sí tienen, como dice Miriam, aunque sea una función, el apéndice, que dicen que no sirve para nada y que queda.
3: Pues realmente yo no le veo ningún uso, ¿eh? ¿Mm? O sea, que te diga que produce algo en particular, que aloje cierto tipo de bacterias, es un uso que le puede dar el intestino, pero realmente el apéndice solamente lo ocupas cuando estás como embrión. Siendo un embrión, sí tiene un uso el apéndice. Una vez que naces, ya deja de tener un valor significativo a nivel intestinal el apéndice. Pero bueno, entonces decíamos nosotros que a mí me gusta decir que los microbios son como nuestras pequeñas mascotas internas, ¿no? Así que las quieres cuidar y nutrir, ¿no? Uh-huh. Por ejemplo, todo mundo tiene una mascota, ¿no?
5: Miriam se queda pensando.
3: Hoy lo dijo el señor presidente.
5: ¿Qué dijo?
3: Que a las mascotas se les alimenta y se les quiere.
6: Qué bueno. Ya ni me digas, por favor. No me jales de la lengua.
3: Así dijo, ¿no? Que a las mascotas se les alimenta y se les quiere. Creo que hablaba de los de Morena, pero no estoy muy seguro. Entendí yo. Eso. Entendí yo. Pero bueno, que me corrijan si estoy mal. Se aceptan mentadas de madre.
6: No siempre podemos pensar todos igual.
3: Bueno, entonces estamos nosotros
6: aquí, con la probiótica.
3: Muy, muy divertidos y muy jocosos, diciendo que hay distintos microbios que prosperan con distintos alimentos, y por eso la microbiota intestinal mejora con una dieta diversa.
6: Uh-huh. Sí.
3: Hay, por ejemplo, en el intestino Lactobacillus vulgaris, Acidophilus, Thermophilus, Saccharides ceromisae, Chicoria, o sea, hay muchos tipos de lactobacilos. Y un microbiota rico y variado está asociado a una mayor salud intestinal. Según la doctora Rossi, y en consecuencia a un mayor bienestar general, tenemos nosotros que, aparte de tener una dieta variada, consumir distintos tipos de probióticos.
6: También para que puedan repoblarse otras, ¿no? Estén en balance.
3: Y las personas que nunca consumen probióticos y siempre comen lo mismo, tienen una salud intestinal muy deficiente. Mira, por ejemplo, el que todos los días, yo tengo una amiga que todos los días hace bisteces y arroz.
5: ¿Diario cómo es eso?
6: ¿Lo mismo?
5: Los 365 días del año.
3: Sábados y domingos porque la sacan a pasear.
5: No, güey.
3: Pero es que es lo más rápido. A ella no le gusta el pollo.
5: Este nomás.
6: Y digo, a mí tampoco, pero sí como pollo.
3: Y el puerco piensa que hay que guisarlo, ¿no? El pescado tampoco le agrada mucho. Entonces ella hace una olla de arroz, que imagínate de más. El arroz,
6: la cantidad de
3: recocido, y recocido, y recocido, todo el almidón que consume.
6: De almidón.
3: Y que además, un arroz después de 3-4 días comienza a generar bacterias.
6: Claro.
3: Todos los arroces son muy susceptibles por los almidones que contienen,
6: claro,
3: a generar bacterias. Pues ella hace su olla de arroz para toda la semana. Lo mete en topercitos. Ya nomás saca el topper, lo mete al microondas, lo que se vaya a servir de arroz. Le pone salecito, un bistec, pum, pum, y ya en 2 minutos hizo de comer. Sí, muy práctica.
5: Ay, no, bueno.
3: Pela un pepino, así le hace ella. Pela un pepinito así en rebanadita, le pone limoncito, pone su bistecito al ladito, le pone un poquito de arroz del que hizo para toda la semana. Se sienta y come. Y ella piensa que ya se alimentó pocas tuercas.
6: No, pues no.
5: Imagínate que eso no es alimentación. ¿No?
3: Entonces tú la ves y la ves muy delgada.
5: Pues sí.
3: Y lleva la misma dieta porque está muy delgada, pero está muy delgada,
6: pero
3: por la carencia de nutrientes que no está absorbiendo. Y yo una vez sí le dije, tienes que tomar probióticos, y la convencí porque curiosamente va al baño cada 3 días.
6: No, es lo que llamas con el arroz, que también tapa.
3: Va al baño cada 3 y todos los días desayuna lo mismo. ¿Cómo me das para mí? Tiene los huevos pasados por agua.
5: No, bueno.
3: Tiene unas copitas, que ya ni las he visto yo en ningún lado, pero tiene unas copitas donde le quita la cáscara al huevo y se lo come entre cocido y crudo, con sal y limón. ¡Ey, qué asco! ¿A ti te gusta
6: A mí
3: eso?
6: Me gusta, pero sin sal y limón. Huevo pasado por agua.
3: ¿Te gusta la clara medio cruda?
6: Sí.
3: Ay, te digo que esta no es normal.
5: Y eso es viscoso.
6: No, no es viscoso.
3: Claro que sí.
6: No es viscoso. No, pues no lo vas a dejar como
3: es asqueroso.
6: Mojo ahí horrible.
3: No es viscoso, es asqueroso.
6: Se cuece 3 minutos. Es una cocción de 3 minutos y ya lo blanquito está durito.
3: Ay, no, esta no es normal. Entonces, pues sí. Ajá. Yo hago así, con una taza de té y una rebanada de pan tostado.
5: Hoy.
3: Eso es su desayuno de
6: ¿Todos los días?
3: De lunes a viernes.
6: ¿Y fruta no come?
3: No.
6: ¿Y un huevito con verduritas?
3: Y no sé qué cené. No sé qué cené. Pero sí sé qué come y qué desayuna. Imagínate la dieta de esta mujer.
6: No,
5: horrible.
6: Pues no.
3: Y luego el marido, que es bien tragón porque
5: carente
3: está doble ancho, amplia rodada. El marido sí le gusta entrarle duro. yo creo que sábados y domingos no es muy sana su alimentación.
5: Pues, ¿qué fue sana pues no. Va a ser? No.
6: Se ha de ir a comer otro lado.
3: Porque comen en la calle. Uh-huh. Los dos trabajan, son personas que trabajan.
6: Y él come fuera, me imagino, también.
3: Pero lo peor del caso es que al niño le da lo mismo. Tiene un niño de 8 años.
6: Pues imagínate.
3: Y al niño le da lo mismo todos los días. Porque ya tiene prisa.
5: ¿Qué culpa tiene el niño?
6: No, oye.
3: Pero ya se hizo.
5: Pues sí, ya se hizo.
3: Y dale algo distinto al niño y no te lo come.
6: Ya no quiere comerlo.
3: Pero vámonos un pequeño corte y regresamos volando con ustedes aquí en este programa.
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8: En inteligencia artificial que permite realizar búsquedas con lenguaje natural y recibir respuestas estructuradas basadas en publicaciones, grupos y redes públicos de la plataforma. Un esfuerzo por entrar a la competencia con motores de búsqueda tradicionales como Google. Utiliza el modelo MuseSpark de creación de contenido, que ahora también sirve para hacer consultas solo en el feed o para buscar algo específico en la red social, ya que utiliza el enorme archivo de Facebook como una base de conocimientos interactiva para los usuarios. La nueva función incluye herramientas de edición fotográfica con inteligencia artificial que facilitan la edición de contenido y por ahora viene con funciones interactivas con dinámicas especiales del torneo de fútbol más importante del mundo, que permite a los usuarios probarse virtualmente las camisetas de las distintas selecciones y compartir sus selfies. Informó Aide Rivera. 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
10: Fumar durante el embarazo representa un riesgo importante tanto para la madre como para el bebé en desarrollo. El consumo de tabaco reduce el oxígeno que llega al feto, lo que puede afectar su crecimiento y aumentar la probabilidad de bajo peso al nacer. También se asocia con mayor riesgo de parto prematuro, complicaciones en el embarazo y problemas respiratorios en el recién nacido. Además, la nicotina y otras sustancias del cigarro pueden interferir en el desarrollo adecuado del cerebro y otros órganos del bebé. Incluso la exposición al humo de segunda mano puede ser dañina. Por eso, dejar de fumar en esta etapa es una de las mejores decisiones para proteger la salud del bebé. Buscar apoyo médico, familiar o psicológico puede hacer más fácil el proceso y mejorar significativamente el bienestar, tanto de la madre como del futuro hijo. Sígueme en todas mis redes sociales como Gina Ibarra-TV.
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12: Una palabra de abuelita que está perdiendo territorio, as I speak, es zaguán. ¿Por qué? Porque zaguán era la forma de llamarle a los portones. Las abuelitas decían, ahí en el zaguán negro, en el zaguán rojo, en el zaguán azul. Bueno, pues el zaguán realmente no solamente era la puerta, sino era el espacio en el que tú entrabas de la puerta a la entrada de la casa. Era un espacio de recepción que había sobre todo en las casas coloniales o en los ranchos o en las haciendas. Y luego se pasó a muchas casas en la Ciudad de México en los años 40 y 50. Obviamente ya no existen los zaguanes porque ya todo el mundo vive en departamento y ya son chiquititos. Y en...
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3: Y ya estamos nuevamente con ustedes aquí en su programa
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3: Y decíamos, tu intestino está ligado a tus niveles de estrés y a tu estado de ánimo. Eso es indiscutible. Si tienes problemas intestinales, según Rosy, algo clave que necesitas hacer es observar cuánto estrés tienes. Entre más estrés tengas, más problemas vas a tener en la digestión. Más problemas intestinales vas a tener.
6: Y también la inflamación del colon.
3: Fíjate, y en la práctica clínica se les dice a los pacientes que hagan de 15 a 20 minutos al día de meditación. ¿Sabes cuándo lo hacen? O sea, tiene usted muchos problemas. Mire, olvídese del mundo, siéntese 15 minutos, medite y luego te está a los 15 minutos. Ya se me quemó la sopa, ya está tocando de las cartas, ya se me quemó la. Eso
6: ya piensas en. Nunca puedes dejar la mente en blanco. Pero no, de eso tampoco se trata la meditación.
3: Pero mucha gente no lo entiende.
6: Sí, claro.
3: Yo tengo una amiga que da clases de yoga y cuando está dando la clase de yoga está haciendo mentalmente la lista del súper.
6: No.
5: Ay, o sea, no.
3: Sí, o sea, no, ya para ella es mecánico, o sea, no. Como que finge que está y no, sí, está, ¿no?
6: Pues sí, no se vale.
3: Es como la que cuando está con el marido haciendo el amor está pensando en que tiene que resanar el techo, que no hay
6: esa luz, super, esa luz ya se, ¿no?, fundió, no le cambiaron.
3: Que no le surció los calcetines al niño. Y ya. ¿Estás bien? Sí, tú síguele. El techo, el cable, el fusible.
6: Sí,
3: el
6: le vale gorro.
3: Bueno, entonces, sí tenemos nosotros que aprender a calmarnos. Yo por eso les recomiendo mucho el Ceremax Plus. Porque mira, como es bien difícil que uno se calme solito, pues les digo, tome magnesio, GABA, triptofano, tilazar, valeriana, pasiflora, ¿verdad? Complejo B, todo viene en el Ceremax Plus. Y sí te calma, sí te calma, sí te ayuda a que te calmes.
6: Y te ayuda a dormir también.
3: Y te ayuda a dormir. Entonces, después de hacerlo diario durante 4 semanas, pues se te va convirtiendo en un hábito y eso va mejorando los síntomas. La meditación no, el tomar el Ceremax Plus.
6: Y te voy a decir que sí, lo que dice Jerez es cierto, porque cuando uno duerme bien, cuando realmente te reparas, y entonces ya estás como más lúcido, más, puedes pensar mejor, puedes estar más despierto ante las cosas, y eso te ayuda a que pienses de diferente forma y no de depresión.
3: Entonces, así que desestresarse es muy importante. Es bien importante desestresarse. Ahora, es interesante también pensar que la mayoría de la serotonina del cuerpo se estimula en un 90% en el tracto gastrointestinal. Y la mayoría de las enfermedades mentales se dan por una baja de la serotonina en el organismo, incluido el Parkinson. No, porque si no hay suficiente serotonina, no se produce dopamina. Y cuando hay una baja de la dopamina, comienzas con muchos trastornos, incluyendo estos movimientos involuntarios. Se ha descubierto que es la baja de la dopamina la que inicia el Parkinson en las personas.
6: Fíjate. Oye, pregunta entre paréntesis, como dice Marky. Cuando te sacas la química sanguínea, ahí viene dopamina y eso, ¿no? ¿No, verdad?
3: No. Te tienen que hacer una prueba de neurotransmisores. Ese es otro
6: cierro examen. Paréntesis.
3: Entonces, la serotonina, ¿qué es la serotonina? Nos preguntaba Miriam, ¿no? Pues es un neurotransmisor que afecta muchas funciones corporales, como una de ellas el peristaltismo intestinal. Por eso el 90% de la serotonina se produce en el intestino, porque es la responsable de que tu intestino se mueva. Y también está asociada a muchos trastornos psiquiátricos. Y su concentración puede verse reducida por el estrés. Cuando tú estás muy estresada, te baja la serotonina.
6: Cierto.
3: Y por consiguiente te pones estreñida.
6: Así es.
3: Y por consiguiente te da depresión.
6: Y no absorbes bien los alimentos.
3: Entonces, en el estado de ánimo y la ansiedad está la clave de que estés mal del intestino. Y en que tu intestino esté bien, está la clave de la felicidad. Uh-huh. Porque también el intestino te ayuda a producir endorfinas.
6: Bien. Fíjate.
3: Que son las que segregas para estar contento y que se producen en grandes cantidades cuando vas a hacer ejercicio. Por eso mucha gente se vuelve adicta al ejercicio.
6: Sí.
3: Por la cantidad de endorfinas que produce cuando está haciendo el ejercicio.
5: Así
3: es. ¿No? Yo por eso, aunque sea, muevo los pies cuando estoy en la cama.
6: Arriba, claro, lado, hace, al otro.
3: Algo sí, hace, estoy viendo Netflix y le hago 1, 2, 3, 4, 5, 6, 7, 8.
6: Para que la circulación mejore.
3: No, para producir felicidad.
6: Ok.
3: Bueno, entonces, varios estudios con humanos y animales han demostrado evidencias de diferentes microbiotas intestinales en pacientes con trastornos mentales y con depresión. Un elemento que ayuda mucho incluso para las personas que pueden iniciar con problemas de Parkinson y Alzheimer es un cóctel de probióticos de bacterias saludables para mejorar la salud mental.
6: Fíjate qué buena onda.
3: Por eso muchos psiquiatras a los probióticos les dicen psicobióticos. O sea, a esas bacterias benéficas que tenemos en el intestino, en vez de decirles probióticos, les dicen psicobióticos.
6: Porque ayudan a la psique.
3: Ayudan a tu salud mental. Si te da miedo un alimento, vas a sentir que te hace daño. Eso ya lo dijimos en la hora anterior. Y es cierto, hay algunos intestinos más sensibles que otros, ¿no? Pero esta doctora de la BBC de Londres, la doctora Rossi, dice que hay investigaciones recientes sorprendentes que sugieren que si tienes miedo a una comida en particular y la comes, desarrolla los síntomas. Hay mucha gente que dice, daño. Si yo me como eso me va a hacer daño. Y te hace daño.
6: Te hace daño. Sí,
5: cierto.
3: Y tú dices, pues es que nada más tú te enfermaste. Todos comimos lo mismo y a nadie nos hizo daño. Solamente tú fuiste la única que le hizo daño. Entonces, ¿por qué? Porque tú te predispusiste a que eso ocurriera. Ajá. Y en la clínica se ve constantemente cómo las creencias pueden desencadenar problemas intestinales.
5: Es cierto, sí. Pues,
3: ¿no? Ahora, hay mucha gente que cree, y a veces por una moda pasajera, que el gluten o la lactosa les van a hacer daño. Uh-huh. Sin que sean ni intolerantes al gluten ni a la lactosa.
6: Eso es lo que dices, está cierto.
3: Porque como todo mundo se puso de moda esta ridiculez de que...
6: O la soya.
3: Gluten free, todo gluten free.
5: Ya está así muy... Uh-huh.
3: Porque el gluten produce síndrome de intestino irritable, sí, a los celíacos.
5: Claro. Únicamente.
3: Pero para que sepas si eres celíaco, te tienen que hacer una prueba de sangre. Uh-huh.
6: Claro.
3: Y es una prueba que se tiene que mandar a los Estados Unidos porque aquí en México no la pueden realizar. Y ellos te dicen si eres o no celíaco. Y si no eres celíaco, no seas payaso. Puedes comer gluten.
6: O hasta en la de las alergias.
3: ¿Cuántos alimentos no se desean con gluten? La famosa carne de soya.
6: Sí.
3: Se puso muy de moda. Durante décadas mucha gente compró carne de soya para no comer carne animal. Y ahora resulta que la soya les hace daño a la tiroides.
6: Ándale.
3: Y durante décadas a nadie le hizo daño. Ahora resulta que la soya les hace daño
6: les
3: a la
6: tiroides
3: porque
6: daño.
3: Produce fitoestrógenos. Y todos los que nos alimentaron con leche de la Conasupo.
5: Ahí está.
3: Millones que nos dieron la leche de la Conasupo, ¿qué nos hizo?
6: Sí, nada.
3: Nos dio hipotiroidismo congénito, nos salió ginecomastasia, tenemos bocio, exostalmos tiroideos.
6: Nada.
3: Son modas ridículas que luego inventan.
6: Sí, eso es cierto.
3: O luego, eres intolerante a la lactosa. Oye, si fueras intolerante a la lactosa, a los 2 años de edad te estás retorciendo.
6: ¿Es la que dices a la caseína?
3: No, esa es otra cosa.
6: ¿Esa es otra?
3: La caseína es una parte de la leche.
6: Ajá.
3: Entonces, la leche contiene lactosa, caseína. La caseína es una sustancia que viene en la leche y es 300 veces más potente en la leche de vaca que en la leche de los humanos. Ajá. Para formar huesos más grandes en un becerro que en un bebé. Ajá. Ya lo hemos dicho. Entonces, sí. Ese es otro rollo. Esa se pega en las paredes del intestino impidiendo la absorción de ningún nutriente. Es con lo que se hace pegamento, resistol, engrudo, sopa de pasta, pintura. O sea, bueno. Pero mucha gente no es alérgica, no es intolerante a la lactosa. Toda la vida tomaron leche. Nomás que, como dijeron que hace daño la lactosa. Uh-huh. Ahora a mí me hace daño
5: claro,
3: la lactosa.
5: Por supuesto.
6: Se me hace
3: ¿por qué
6: que
3: voy
6: esos
3: a ser yo distinto?
6: Síntomas.
3: Entonces la gente se empieza a inventar padecimientos.
6: Esos son los síntomas que tengo, seguro es eso.
3: México es un país esencialmente panero.
6: Sí.
5: Uy, nos encanta.
3: O sea, México es un país que creció comiendo
5: la
3: pan.
5: La cultura del pan, claro, sí. Siempre.
3: A todos nos mandaban de chicos, a mí me mandaban a las 6 de la mañana a la panadería, que estaba a 2 cuadras de la casa de ustedes, cuando podía uno andar solito.
6: Sí, por tu pan dulce para desayunar.
3: Por el bolillo acabado de salir, que además decían las abuelas, no lo comas caliente porque te va a hacer daño.
5: Ajá.
3: El migajón crudo, así. Ya sabes qué cosas inventaba, ¿no? A mí me encantaba caliente.
6: Ay,
3: entonces,
6: sí. A mí también me gusta cuando está calentito.
3: Y luego a las 6 de la tarde pasaba o el carrito del pan o ibas a la panadería. Y a nosotros nos tocaba ir a las 5 de la tarde a la ordeña de la vaca por la leche. Y así crecimos la mitad del país.
5: Sí,
3: ahora
5: sí.
3: Resulta que a todos les hace daño el gluten, que a todo mundo le hace daño la harina, que a todo mundo le hace daño la lactosa, que todo el mundo es celíaco. O sea, ¿quién sabe dónde se la sacaron? Para inventarse tanta enfermedad. Pero vámonos un pequeño corte y regresamos volando con ustedes aquí en este programa.
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13: El ácido hialurónico previene manchas que aparecen con la edad y combate problemas de pigmentación. 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
14: Muchos nos hemos quejado de los altos precios en este mundial, el boletaje, los hospedajes, etc. Pero ahí no termina la experiencia, porque empieza un nuevo capítulo cuando llegas al estadio, y es el de los precios en alimentos y bebidas. Y es que en este mundial hay otra cosa que hizo la FIFA por primera vez, y es descentralizar el modelo de concesiones, permitiéndole a los dueños de cada estadio operar esas concesiones compartiendo el dinero con la FIFA, cosa que antes se llevaba la FIFA por completo. ¿Qué hicieron la mayoría de los dueños? Cobrar lo más que pudieron por combos de pollo hasta $19 y chelas $18. Pero hubo un dueño que se le puso al frente y dijo: no señor, primero va el fan, porque esa es mi política que he tenido siempre en el estadio, y es el estadio de Atlanta, propiedad de Arthur Blank. Aquí lo que está haciendo Arthur Blank no solamente es ser bondadoso, sino está comprando un goodwill de marca que puede ser mucho más valioso que los ingresos en el corto plazo en chelas y en pollo.
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15: La empresa china Loopbotics lanzó Rumi, un robot humanoide de acompañamiento que promete entender el ritmo del hogar y las emociones del usuario. El pequeño robot compañero de 65 centímetros puede correr, saltar con los niños y navegar obstáculos. Pero además es capaz de ofrecer abrazos realistas y tener interacción emocional, gracias a que con su personalidad evolutiva aprende de la interacción y el comportamiento del usuario. Y así, con sus sensores avanzados en inteligencia artificial, analiza su estado de ánimo y responde con expresiones y acciones apropiadas al contexto. Si quieres bailar, baila contigo. Y si quieres estar tranquilo, descansa contigo. Se caracteriza por su piel suave, sus ojos expresivos y por su capacidad de retroalimentación táctil, ya que fue desarrollado para diferenciar si un toque corporal es un abrazo, una cosquilla o un golpe. Pesa 12 kilos y tiene una voz única para cada ejemplar. Informó Aide Rivera. 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
16: El dromedario habita en zonas desérticas y solo tiene una joroba en su espalda. Puede soportar temperaturas extremas de frío y calor. Cuando corre, alcanza una velocidad de 65 kilómetros por hora y es capaz de cargar 170 kilogramos. No almacena agua como se piensa, sino que la obtiene metabolizando grasa almacenada en tejidos, principalmente en la joroba, misma que funciona como aislante de la radiación solar. Aunque está hecho para soportar la sequía, si no toma agua en un gran tiempo, pierde fuerza y peso. El dromedario puede estar sin comer hasta 7 días, pero se recupera si beben hasta 100 litros de agua en un solo día.
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3: Y ya estamos nuevamente con ustedes aquí en su programa
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3: Y miren, un comentario nefasto voy a hacer, pero a ver, es cierto. Parte de esto es parte de un negocio también.
5: Así es,
6: seguro. Uh-huh.
3: Parte de esto es parte de un negocio, y esto está enriqueciendo a muchas personas que hacen los famosos ayunos intermitentes, las dietas no cetogénicas, o sea, las dietas sin gluten, o sea, una serie de cosas que se vuelve un merchandising. En donde todo el mundo se presta al absurdo.
6: Y ponen de moda una cosa y luego critican a la otra y así.
3: ¿No? Pero bueno.
6: Sí, es cierto.
3: Ahora, tú puedes mejorar tu salud digestiva y tu microbiota intestinal. Lo único en que ustedes se tienen que ocupar es de que tengan suficientes bacterias benéficas en su intestino. Eso. Acuérdense que en nuestro cuerpo tenemos más bacterias que células. Entonces, la microbiota intestinal es súper importante. Y si esa está mal, todo lo demás está mal. Está mal tu estado de ánimo, está mal tu sistema glandular, está mal tu sistema inmunológico, está mal tu sistema digestivo.
6: Sí.
3: Comienzas a perder masa muscular. Te inflamas con cualquier cosa, te vuelves intolerante a alimentos, te vuelves alérgico a los metales, te pican los olores, crece la colonia de Candida albicans en tu organismo, comienzas a tener obesidad, no puedes bajar de peso con nada, te entablas en el sobrepeso, tienes alteraciones hormonales. Todo eso es culpa de una mala probiótica intestinal.
6: Pues sí.
3: Y si a eso nos dedicáramos a hacerle caso, que es muy económico, todo lo demás por añadiduría comenzaría a mejorar. Pero hay muchas personas que, por ejemplo, se atascan en la época de frío, en vez de tomar probióticos, se atascan de vitamina C.
5: Y
3: la vitamina C les puede adelgazar la sangre. Aunque es necesario consumir un gramo de vitamina C, es una vitamina hidrosoluble que no se almacena en el cuerpo porque no tiene facilidad de estar en el tejido graso del hígado. Si un excedente de vitamina C te puede producir hasta epistasis nasal, o sea, el sangrado de la nariz. Y aunque interviene la producción de muchas proteínas y que fortalece el sistema inmunológico y muchas cosas, mucha gente abusa.
6: El exceso es malo.
3: Se toma hasta 2 gramos diarios.
6: Y además te dicen que no lo hagas.
3: ¿No? O mucha gente comienza a tomar de la nada vitamina D, 3, 5, 10 mil unidades. ¿Quién te la mandó? Nadie. Es que yo oí durante el COVID que ayudaba al sistema inmunológico. Sí, cuando no hay sol, vives en Veracruz, ¿no?
5: Claro. El sol está, pero a todo lo que da que ya no se...
3: Entonces, hay mucha gente que hace ese tipo de cosas. Entonces, mejor, si viene la época de fríos, tomar probióticos. ¿Para qué? Para fortalecer el 70% de nuestro sistema inmunológico. Y que además los nutrientes y vitaminas que sí vienen dentro de la comida se puedan absorber. No los deseches. Acuérdense que después de los 50 años uno desecha la mitad de lo que come.
6: Sí.
5: A partir de los 50.
3: Y a partir de los 70 solamente absorbes la mitad de lo que pudiste absorber.
5: El 25 será ayer.
3: Así más o menos. Entonces, según esta doctora Megan Rossi, hay acciones que se pueden tomar. Seguir una dieta diversa para diversificar la microbiota intestinal. Que eso lo veo medio difícil. ¿Por qué lo veo difícil? Porque la gente está muy arraigada a comer lo mismo todos los días. Bueno, yo conozco personas que dicen, qué fastidio, ¿y hoy qué voy a hacer de guisar?
6: Te hartas, ¿no? De ahora aquí, y ahora que ya, pues lo que sea más rápido.
3: Y tú vas al súper y es lo mismo. Bisteces, carne molida, pollo,
5: no más práctico,
3: chambarete más rápido, sin y pechuga.
5: Conflicto.
3: Es lo que todo el mundo compra. Y a veces compran puerco. Yo en la casa de ustedes no consumimos puerco. Porque le tengo miedo al cisticerco.
5: Y si esté muy...
3: Sí, es muy, muy, muy, muy, muy proclive que el cisticerco esté en la carne de puerco. Y además de que alimentan a los cerdos con clenbuterol, aunque digan que no.
5: A mí me gusta la carne de puerco.
3: Y yo como poco pescado. Llevo pescado a la casa de ustedes, pero si no es empanizado, no. Porque durante 10 años que hice ejercicio, todos los días me daban a comer pescado, entonces el pescado me da asco.
5: Ay, sí. Llega un momento en que ya no lo puedes ver.
3: Sí. Sí, cuando hacía físico... que alguna vez estuve bien buenote, ay, todo por servir se acaba y acaba por no servir. Cuando iba yo al gimnasio, todos los días me daban pescado en la cena.
6: Para cenar, pescadito.
5: Pescadito y demás.
6: Pollo es que sí esas cosas no deben pollo de hacerlas sí. También los...
3: Me gusta, pero guisado. No me gusta así, pechuga asada, así como tú, que comes puro, pura tela sin sabor, ¿no?
6: A mí no me gusta. No, pero el pollo, pero sí
5: la prepara la señora con un rico guacamole que le pone jitomate.
3: No, eso es aparte. O sea, la pechuga así asada que parece jerga, ¿no?
5: Bueno. No, pero,
3: o la empanada, o la gotinga, queda más seca como o le frisbee. Pongo mole, o la hago entomatada, pero así sola, ¿no?
5: No.
6: A mí me gusta luego, ¿sabes qué? El pollo rostizado, las alitas, pero eso son pura grasita. Pero eso me gusta.
3: Sí, también.
6: Eso sí me gusta, para que veas.
3: El que compramos ahí en el periférico.
6: O en la zona azul también.
3: Esas no me gustan.
6: A mí sí.
3: Llego y come raro.
5: Esa misma.
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5: Oh, sí.
3: Y si tienes síntomas de algún problema intestinal, es mejor evitar el alcohol. la cafeína, las comidas picantes, porque pueden exacerbar estos síntomas, ¿no?
6: Sí.
3: Entonces, es como, pues Miriam, que dice que todos los días su copita, mañana y noche su café, que si no le echa chile no le sabe la comida.
5: Ya ves lo que le dice, se chavita jarra y media de tinto de verano. Y dice
6: todos
5: que,
6: los días,
5: todos
6: ¿verdad?
5: Todos los días, todos los días, ¿eh? Ahí dice Miriam.
3: Para los que no saben qué es el tinto de verano, es el vino tinto con Sprite. Y el clérigo del vino Yoli. Tinto con manzana. Con y los dos llevan frutita. Ajá. Es que el alcohólico le busca cómo adornarlo, ¿verdad?
6: Como sea, hay que probarle para que lo disfrutes. Hay que variar, ¿no dijo ella? Que lo tenemos que hacer variado.
3: Y bueno, traten de dormir mejor. Un estudio demostró que si cambias o interrumpes el reloj biológico, se alteran tus patrones de sueño. Eso y también interrumpes el de los microbios en el intestino.
6: Y todo te da el traste no dormir bien.
3: No dormir destruye la flora intestinal, ¿sí sabías eso?
6: No, pero me imagino, imagínate
3: no dormir
6: los pobres.
3: Destruye la flora intestinal. Entonces, pues, esto es parte de este estudio bien interesante que,
5: no, sí está súper.
3: Que pudimos tomar de la BBC de Londres. Uh-huh. Pero aquí hay otros comentarios de Pavia. Uh-huh. Es otra editorial. Dice, ¿por qué se dice que el intestino es el segundo cerebro? Entonces, aquí tenemos, dice, el intestino. Ese tubo que recorre nuestro abdomen no es solo un órgano encargado de digerir los alimentos y eliminar los desechos. Aunque a menudo se asocia únicamente con la digestión, el intestino desempeña un papel muchísimo más amplio en nuestro cuerpo para entender por qué se le llama el segundo cerebro.
5: Mira.
3: ¿Y dónde empieza el sistema digestivo? Empieza en los labios y termina en el recto. Uh-huh. Es un tubo completo, desde la boca hasta el recto. Uh-huh. Ininterrumpido. Ahora, el intestino tiene dos partes principales, el intestino delgado y el intestino grueso. Y cada una de ellas cumple funciones específicas.
6: Así es.
3: Porque, por ejemplo, el intestino delgado realiza el 80% de la absorción de los nutrientes. Se divide en el duodeno, el yeyuno y el ileón, ¿no? Uh-huh.

0: sería la cañería de la casa.
1: Exacto, no manches.
0: Bueno, es más, ni la cañería de mi casa. No, de largo, duodeno. Entonces, el intestino delgado es donde ocurre gran parte de la digestión y de la absorción de los nutrientes. En sus paredes se encuentran diminutas vellosidades que aumentan la superficie de absorción, permitiendo que los nutrientes de los alimentos pasen al torrente sanguíneo. O sea, es del intestino delgado de donde pasan al torrente sanguíneo los nutrientes. Es donde se convierten los carbohidratos, no, los carbohidratos en azúcares.
2: Azúcares.
0: Las grasas en lípidos. Las proteínas en aminoácidos.
1: Y ahí los ayudan las enzimas digestivas.
0: Y ahí las enzimas digestivas tienen una actividad imprescindible. Y el intestino delgado está lleno de bacterias benéficas que ayudan en la digestión y la síntesis de ciertas vitaminas. En el intestino delgado se produce la vitamina K3. Uh-huh. O sea, la K1 y la K2 se pueden sintetizar a través de la dieta. Pero la K3 la produce. Y cuando hay una baja de bacterias benéficas en el intestino, entonces, ¿qué es lo que ocurre? Te da sangrado nasal. ¿Te acuerdas que cuando nos iban a formar ahí en los honores
1: a la bandera? Y te dejaban en el sol.
0: Y que te dejaban
1: horas.
0: 3 horas en el sol y que te desmayabas y te sangraba la nariz. Uh-huh. Sobre todo a las chamacas, esas altotas flacas. Uh-huh. No sé si llegas a conocer algunas.
1: Sí, habían. Yo era muy chiquita. Chaparrita y flaca.
0: Uh-huh. También a las chaparras flacas les tocaba.
1: No, seas pedo. A mí no me pasaba. Nunca me salió sangre de la nariz.
0: ¿Nunca te salió?
1: No.
0: Ni con los chanclazos de tu mamá cuando te alcanzaba.
1: Sí, para que veas.
0: Te traga las lentejas chamaca. O te traga las lentejas con un carajo.
1: Ándele, chamaca, con la chancla voladora.
0: Pues vamos a un pequeño corte y estamos volando con ustedes aquí en el programa
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4: Ácidos grasos esenciales, omega 3, 6 y 9, ácidos grasos de pescado de agua fría, omega 3, EPA y DHA, ácido linoleico y borraja gamma, y ácido oleico de olivo, omega 9. Los ácidos grasos cumplen varias funciones en el organismo, como son mantener la temperatura corporal, mejorar la absorción de las vitaminas liposolubles A, D, E, K.

0: Vamos a una breve pausa y regresamos a su programa Estilo de Vida.
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2: Estas son las Stevie Bites con Stevie de TV. Si alguien sabe hacer películas sobre extraterrestres, es Steven Spielberg. Ahí está E.T., Encuentros Cercanos del Tercer Tipo y La Guerra de los Mundos. Ahora regresa al género con El Día de la Revelación, protagonizada por Emily Blunt, Josh O'Connor y Colin Firth. La historia mezcla conspiraciones, tecnología y un descubrimiento capaz de cambiar la forma en que entendemos nuestro lugar en el universo. La película regresó a Spielberg a los primeros lugares de la taquilla, continuando el legado de la leyenda cinematográfica que tiene. Porque cuando Spielberg mira al cielo, nunca está hablando de extraterrestres, está hablando de nosotros. La película El Día de la Revelación ya está disponible en los cines de todo el país. Estas fueron las Stevie Bites con Steve de TV.
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0: todavía sueña. Cuando parecía que sus opciones se reducían, Argelia reaccionó y consiguió una valiosa victoria de 2-1 sobre Jordania después de comenzar perdiendo el partido. El triunfo mantiene vivas sus aspiraciones de avanzar a la siguiente ronda y convierte su próximo encuentro frente a Austria en una auténtica final. Los argelinos demostraron carácter para remontar y negarse a abandonar la pelea por la clasificación. En este torneo, la perseverancia suele ser recompensada.
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4: El príncipe George tras los pasos de su padre. Eton es uno de los colegios más famosos del mundo por los alumnos que han estudiado ahí. El rey Enrique VI creó Eton College en 1440. Al inicio fue para dar oportunidad a jóvenes que no tuvieran los recursos para darles una buena preparación educativa. En sus inicios se enseñaba en latín, después en griego. Se le conoce como la cuna del caballero inglés. Y ahí irá a partir de septiembre el príncipe George de Gales, tal como su padre William y su tío Harry. Podremos ver al futuro rey de Inglaterra con el tradicional uniforme de frac negro, chaleco negro, pantalones de raya diplomática y una camisa blanca con cuello almidonado y zapatos bien lustrados. Este será el inicio para el hijo de William y Kate de cara a sus deberes reales. No son cuentos de hadas, son historias reales.
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5: Jugar con títeres abre un mundo donde los niños pueden expresar lo que a veces no saben decir con palabras. A través de ellos exploran emociones, resuelven conflictos internos y desarrollan empatía mientras inventan historias llenas de imaginación. Un títere puede convertirse en su voz, su refugio emocional y también en un pequeño maestro que les ayuda a comprender lo que sienten. En ese pequeño escenario simbólico, los niños practican situaciones de la vida cotidiana, aprenden a comunicarse mejor y fortalecen su creatividad. Además, este tipo de juego fortalece la confianza, la expresión emocional y el lenguaje. Cuando los adultos participan o acompañan, se fortalece el vínculo afectivo y se valida su mundo interno. Así que jugar con títeres no es solo entretenimiento, sino una herramienta poderosa de desarrollo emocional, social y cognitivo en la infancia temprana. Sígueme en todas mis redes sociales como Gina Ibarra y Obajo TV.
6: Babylon fue la canción que llevó a David Gray al estrellato internacional, parte de su disco White Ladder de 1998. Combina funk, electrónica suave y una lírica profundamente emocional. Una oda al arrepentimiento y al amor perdido, perfecta para estos días en los que la nostalgia se puede colar entre una taza y otra taza de café. Babylon, David Gray, Sonido Brown.

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3: Una palabra de abuelita que está perdiendo territorio, as I speak, es zaguán. ¿Por qué? Porque zaguán era la forma de llamarle a los portones. Las abuelitas decían, ahí en el zaguán negro, en el zaguán rojo, en el zaguán azul. Bueno, pues el zaguán realmente no solamente era la puerta, sino era el espacio en el que tú entrabas de la puerta a la entrada de la casa. Era un espacio de recepción que había sobre todo en las casas coloniales o en los ranchos o en las haciendas. Y luego se pasó a muchas casas en la Ciudad de México en los años 40 y 50. Obviamente ya no existen los zaguanes porque ya todo el mundo vive en departamento y ya son chiquititos. Y en...
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5: En una época repleta de gurús, guías, fórmulas infalibles y libros de autoayuda para encontrar la felicidad, pocos reparan en que aquello que parece novedoso ya ha sido escrito. Emilio del Río, filólogo e historiador español, nos presenta Carpe Diem, Autoayúdate con los clásicos, un libro que responde a las preguntas existenciales que a veces nos obsesionan con las lecciones de los grandes pensadores griegos y romanos. Aristóteles, Platón, Homero, Séneca, Cicerón y Marco Aurelio son solo algunos de los grandes autores consultados por Emilio para transitar por temas como el estoicismo, el cambio permanente, la resiliencia, el valor de vivir con lo justo, lidiar con la codicia o tal vez con la ira. Carpe Diem nos revela ideas sobre el equilibrio interior, nuestra relación con el tiempo, la muerte y el significado de la verdadera libertad. Hace más de 2000 años observaron y entendieron todo aquello que nos mueve.
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2: Caminando por México.
6: Peña de Bernal, Querétaro, hogar del tercer monolito más grande del mundo, este pueblo ofrece una energía mística que atrae a escaladores y buscadores de paz. Sus calles coloridas y deliciosas gorditas de maíz quebrado son el complemento perfecto para una vida llena de tranquilidad.
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9: Cinco de la mañana con 30 minutos tiempo del centro de México. Gracias por estar con nosotros esta mañana de jueves 25 de junio de 2026. A nombre del equipo que hace posible este espacio informativo, Adriana Romero, Claudia Arellano, Rogelio Miguel, Álvaro López y Carlos Telles, les saluda Juan Manuel de Anda. Estamos transmitiendo en vivo a través del 103.3 de FM, el 970 de amplitud modulada, y en todas las plataformas de Grupo Fórmula, en streaming a través de YouTube, en el canal de Grupo Fórmula Oficial. Les recuerdo mis redes sociales con mucho gusto. Usted me puede seguir a través de X, ahí me encuentra como @JuanMDeAnda en Facebook, Juan Manuel de Anda, y en Instagram como Juan Manuel de Anda G. Tenemos información importante que se ha generado en las últimas horas y que estaremos compartiendo con usted en la próxima hora y media. Bueno, pues la selección mexicana de fútbol termina de manera ejemplar la fase de grupos con 3 victorias, 9 puntos y sin recibir goles después de que ayer en el Estadio Ciudad de México le mete 3 goles a Chequia, a su similar de Chequia. En unos momentos más estaremos pues con la información a detalle. Guillermo Ochoa entró de cambio al minuto 77, con lo que se convirtió en el portero mexicano con más partidos en los mundiales, con 12, superando a Antonio La Tota Carvajal, que jugó 11. Y bueno, el próximo partido de la selección nacional será el próximo martes 30 de junio a las 7 de la noche en el Estadio Ciudad de México. Y este fin de semana, bueno, pues se va a definir quién va a ser el rival del conjunto nacional el próximo martes. Este triunfo de la selección, pues como siempre, como ya lo sabe, desató festejos en calles tanto de la Ciudad de México, Guadalajara, Monterrey y también en las principales plazas del país. Aquí en la Ciudad de México, David Galván estuvo muy atento de los festejos de toda pues esta organización de los festejos después del triunfo de la selección mexicana de fútbol, en donde las autoridades, de acuerdo a lo que pues al primer balance que hacen las autoridades de la Ciudad de México, se estima que pues asistieron o se movilizaron más de 800,000 personas en las calles y avenidas aquí en la capital de la República Mexicana. David Galván, adelante con tu reporte, buen día.
10: Saludo con gusto y pues vaya festejos que se extendieron hasta más de la medianoche, hasta la madrugada prácticamente en el Ángel de la Independencia, y es que a lo largo del día en las distintas congregaciones y puntos que se realizaron a partir de la colocación de pantallas para el partido de las 7 de la noche de México contra Chequia, bueno, pues estuvo una magna cantidad de gente que se contaba, según las últimas cifras oficiales del gobierno de la Ciudad de México, en alrededor de 800,000 personas reunidas en torno al Monumento a la Revolución, al Zócalo Capitalino, donde estaba el Fan Fest, aficionados que se acercaron a la zona del Estadio Ciudad de México y sobre todo en el Ángel de la Independencia. Este punto tuvo la colocación de al menos 4 pantallas gigantes, y bueno, lo que te comento es que la gente se mantuvo con bastante alegría, estuvo muy presente dando seguimiento al evento. Desde el mediodía estaban saturadas todas las arterias del perímetro. Paseo de la Reforma tuvo que ser cerrada. En un inicio era solamente del Ángel de la Independencia a la Diana Cazadora, sin embargo después se tuvo que extender prácticamente desde Insurgentes hasta la Avenida Chapultepec. Y bueno, pues ya que se dio el partido a las 7 de la noche, pues los festejos, vinieron los goles, el triunfo, y pues a pesar de la lluvia que para el medio tiempo azotó con bastante fuerza una tormenta en el Paseo de la Reforma, la gente se mantuvo ahí. Es lo que te comento. Muy buenos días.
9: Muchísimas gracias, David, por tu reporte. Sí, a pesar de la lluvia, vaya tormentón que cayó en la zona centro de la Ciudad de México. Sin embargo, esto no fue, no obligó a la gente a irse pues a sus casas. Se quedaron a festejar, pero también en Guadalajara hubo festejos. En la glorieta de la Minerva se concentraron más o menos unos 50,000 aficionados. Y bueno, vámonos justamente hasta allá con Uzi Toledo, quien tiene más detalles. Uzi, te saludo, adelante, buen día.
11: Triunfo de la selección mexicana ante Chequia. Claro que aquí también pues se ha vivido una importante afición, una importante asistencia. ¿Cómo te sientes de que haya ganado?
12: Muy feliz, muy contenta.
11: ¿Dónde visitas la Minerva?
12: Ay, de aquí mismo, de Guadalajara.
11: No le hace. Oye, ¿y era tu pronóstico 3-0?
12: Era 2-0, pero me sorprendí.
11: ¿Contenta?
12: Sí, súper feliz, muy bien.
11: Gracias, ¿tu nombre?
12: Andrea.
11: Gracias, Andrea, gracias. Pues miren, aquí la verdad es que son bastantes. ¿Cuál es tu nombre?
13: Pía.
11: ¿Cómo estás? ¿Cómo te sientes de que hayan ganado?
13: Muy bien, feliz.
11: ¿Dónde visitas la Minerva?
13: Desde aquí. Sí, soy de Guadalajara.
11: Ok, ¿y cómo te sientes? ¿Contenta con la celebración? ¡Está
13: feliz!
11: Muchas gracias, chicas. Gracias. Bueno, parte de las aficionadas que están asistiendo aquí a la glorieta La Minerva, hasta el último corte, pues se mencionaban que eran 35,000 personas. Siguen arribando desde el centro de Guadalajara, donde hace unos momentos se contabilizaban hasta 50,000. Así que, pues, importante la afición que se ha hecho presente aquí en una de las sedes mundialistas. Hay también bastante presencia por parte de las autoridades. algunos incidentes, pero pues hasta el momento nada de gravedad, afortunadamente. Así que van a seguir con la fiesta aquí en la Perla Tapatía. Hay que recordar también que todavía hace falta otro partido y que se esperan muy buenos pronósticos para la selección mexicana. Así que pues informamos aquí desde la celebración de la icónica Glorieta Minerva y pues vamos a seguir informando. Que tengan excelente día.
9: Muchísimas gracias, Uzi. Pues así los festejos ayer allá en la Glorieta La Minerva en Guadalajara, en Monterrey. Se registraron también festejos allá en el Fan Fest, en la Macro Plaza y también en el Parque del Agua. Miles de regios celebraron entre música, bailes, saltos, cánticos. Y bueno, pues ya lo sabe, ahora el tradicional y típico quiere volar. Pero bueno, lamentablemente en Baja California Sur un sujeto arrolló con su auto a varios aficionados que celebraban el triunfo de México ante Chequia. Esto ocurrió en la zona turística de Cabo San Lucas y pues este atropellamiento deja por lo menos 17 personas heridas. Los primeros reportes indican que un conductor que circulaba por el bulevar Lázaro Cárdenas aceleró al encontrarse con personas sobre la vialidad, lo que provocó justamente que varias de ellas fueran atropellados. Lamentable este caso ocurrido allá en Los Cabos, en Baja California Sur. La presidenta Claudia Sheinbaum celebró el triunfo de la selección mexicana a través de un mensaje en redes sociales. Escribió: "Felicidades a nuestra selección nacional. Su entrega, esfuerzo y pasión nos llenan de orgullo. Gracias por darnos tantas alegrías y por representar con grandeza a México. Vamos con todo". Eso fue lo que publicó la presidenta Claudia Sheinbaum a través de sus redes sociales. Y fíjese, hay información también importante en el tema de la derrama económica, el beneficio económico que han tenido los comercios a raíz justamente de este torneo del Mundial 2026. A 13 días del arranque de la Copa del Mundo, la Confederación de Cámaras Nacionales de Comercio, Servicios y Turismo informa que ya esta justa deportiva ha generado una derrama económica superior a los 17.500 millones de pesos. Así las cosas en este torneo de fútbol, el Mundial de Fútbol 2026, importante la derrama económica, 17.500 millones de pesos. Y lamentablemente, bueno, vamos a cambiar de tema y nos vamos hasta Venezuela. Ayer, lamentablemente, pues se registran dos terremotos prácticamente con diferencia de minutos. Uno de magnitud 7.5 y otro de 7.2. Estos sismos se sintieron o ocurrieron más bien en la región centro-norte del país. La presidenta encargada de este país, Delcy Rodríguez, ha declarado estado de emergencia. Señaló que hubo derrumbes en edificios en varias zonas de Caracas, así como afectaciones en los Guaira, Falcón y Carabobo, por lo que pidió mantener la unidad y calma a los ciudadanos. De acuerdo a datos que pues están dando a conocer las autoridades venezolanas, se contabiliza hasta este momento 164 personas que han perdido la vida y más de 900 heridos. Pero vámonos justamente hasta Caracas. Allá está Xiomara Rubiano de la Agencia EFE. Adelante, Xiomara, con tu información. Buen día.
14: Dos fuertes terremotos sacudieron este miércoles el Caribe venezolano con apenas 39 segundos de diferencia. El evento principal alcanzó una magnitud de 7.5 y provocó el colapso de edificios, daños estructurales, cortes de electricidad y comunicaciones en distintos sectores de Caracas. El Sistema de Alerta de Tsunamis de Estados Unidos explicó que el primer movimiento, inicialmente reportado con magnitud de 7.2, fue reclasificado como un sismo precursor, mientras que el segundo fue identificado como el terremoto principal. Ambos conformaron un denominado doble sísmico, un fenómeno en el que dos fuertes terremotos ocurren con pocos segundos de diferencia en una misma zona. En Caracas, habitantes constataron el colapso de edificios mientras organismos de protección civil, policías y equipos de rescate trabajaban entre los escombros en busca de posibles sobrevivientes. Otras edificaciones presentaron grietas y daños de consideración. Jaenis Agostini, habitante de Caracas, afirmó:
15: le dije a mi familia que estaba temblando, nos abrazamos en la puerta de la cocina y pues allí pasó y pasó mucho tiempo y pues nos abrazábamos y llorábamos porque de verdad que no conseguíamos el momento en que esto se iba a detener, de verdad que fue una experiencia espantosa, sentíamos como todo sonaba, como todo se caía, como todo se separó de las paredes y pues llegó un momento en que se detuvo y fue que decidimos correr a la calle y buscar un lugar más seguro.
14: La emergencia también dejó sin servicio eléctrico varias zonas de la capital, afectó semáforos, telefonía e internet y obligó a cientos de personas a permanecer en las calles y dentro de sus vehículos por temor a nuevas réplicas. En un primer pronunciamiento oficial, la vicepresidenta ejecutiva, Delcy Rodríguez, informó que el gobierno activó un operativo nacional de emergencia con protección civil, bomberos, Fuerza Armada y demás organismos de seguridad para atender a la población. Además, pidió mantener la calma, evitar ingresar a edificaciones con daños visibles y seguir únicamente la información emitida por las autoridades mientras continúan labores de evacuación y rescate.
9: Muchísimas gracias a Xiomara Rubiano de la Agencia EFE, allá en Caracas, en Venezuela. En este marco, Delcy Rodríguez dice que en las próximas horas estarán llegando ya al país rescatistas de diferentes partes del mundo, entre ellos México, Estados Unidos, El Salvador, República Dominicana y Qatar, mientras que varias naciones más alistan el envío de ayuda humanitaria y equipos para remover escombros. A través de su cuenta de X, la presidenta Claudia Sheinbaum expresó su solidaridad con el pueblo de Venezuela y anuncia el envío de personal especializado en rescate y sanidad como parte de la respuesta de emergencia mexicana. A su vez, la Secretaría de Relaciones Exteriores dice que hasta el momento no se tiene reporte de connacionales afectados. Señala que en caso de requerir asistencia o protección consular en Venezuela, dejó un número telefónico, se lo doy con mucho gusto. Hay que comunicarse al teléfono 58-412-2524-675. Este es el número telefónico que está proporcionando la Cancillería mexicana, pues en caso de que se requiera asistencia. Se lo repito, 58-412-2524-675. Y bueno, en otra información también de carácter internacional, Abelardo de la Espriella, del movimiento ultraderechista Defensores de la Patria, fue proclamado por el Consejo Nacional Electoral como presidente electo de Colombia para el periodo 2026-2030, tras haber ganado la segunda vuelta de las elecciones que se llevó a cabo el domingo pasado. Derrota al izquierdista Iván Cepeda de la Espriella, suma 49.66% de los votos contra 48.70% de Cepeda. Previamente, Iván Cepeda reconoció su derrota, dijo que tomó esa decisión como un acto de responsabilidad democrática con el que busca contribuir a la paz y al diálogo entre colombianos. Vamos a escuchar al candidato derrotado.
16: He decidido aceptar el resultado que surge de dicho proceso. Ejerceremos una ética vigilante y constructiva, pero también resuelta e inquebrantable cuando se trate de defender los derechos del pueblo.
9: Bueno, pues ahí las declaraciones de Iván Cepeda, el candidato derrotado allá en la segunda vuelta electoral del domingo en Colombia. Y bueno, vámonos con Enrique Hernández. Le dábamos a conocer ayer muy temprano de esta movilización que habían convocado transportistas. Pues habían sostenido previo, una noche previa a esta movilización, un encuentro en la Secretaría de Gobernación, en donde se había anunciado primero que no se iba a llevar a cabo los bloqueos, los que habían anunciado. Sin embargo, después, a través de un mensaje, el líder de los transportistas pues instruyó a sus agremiados a que salieran a las calles, a las avenidas, pues porque querían un diálogo directo con el secretario de Seguridad y Protección Ciudadana, Omar García Harfuch. Efectivamente, se logró este encuentro y bueno, pues después de que llegaron a algunos acuerdos, la Alianza Mexicana de Organización de Transportistas determina suspender las movilizaciones que mantenían en diversas carreteras del país. Enrique Hernández, adelante con tu información. Buen día.
17: Autoridades de gobierno federal y transportistas de la MOTAC establecieron una ruta para llegar a acuerdos, con lo que quedan descartados los bloqueos en los diferentes puntos carreteros del país. Este fue el compromiso, así lo confirmó el subsecretario de Gobernación César Yáñez Centeno. Luego de 2 horas de diálogo, el funcionario confirmó la firma de una minuta, la cual tuvo como testigo al secretario de Seguridad y Protección Ciudadana, Omar García Harfuch. Con la firma del documento habrá comunicación cada 15 días con los transportistas a fin de cumplir con sus demandas. César Yáñez dijo que se está dando seguimiento especial al tema relacionado con la seguridad y las extorsiones.
18: Seguirán dando seguimiento.
19: En este inter seguiremos trabajando una serie de temas que plantearon para poder en 3 meses evaluar los avances de esto.
17: La próxima reunión será en 3 meses, donde se hará un balance, pero si no hay avances, se advirtió, sí habrá bloqueos. Así lo dijo el líder nacional de Amotac, Rafael Ortiz.
20: Cada 15 días para ir tocando punto por punto y viendo resultados, y de no llegar a buenos acuerdos, en 3 meses nos manifestamos.
17: Los transportistas le dieron el voto de confianza al secretario de Seguridad y Protección Ciudadana, Omar García Harfuch, quien se comprometió a dar seguimiento y establecer mecanismos que den seguridad y certidumbre a los transportistas en sus tareas cotidianas. Para Grupo Fórmula, Enrique Hernández Montes de Oca.
9: Gracias, Enrique, por tu información. Ayer, en su espacio aquí en Grupo Fórmula por la tarde-noche, Pepe Cárdenas platicó con Miguel Ángel Santiago, él es coordinador nacional de la Alianza Mexicana de Organización de Transportistas. Y bueno, pues se dice que mantienen como demanda principal la seguridad, por lo que también hacen un llamado a las autoridades a que se cambie la estrategia en las autopistas de este país. Vamos a escuchar.
21: Estamos pidiendo, estamos necesitados, requerimos, y son un grito desesperado de la seguridad en carreteras. Tienen que cambiar las estrategias porque las que están no están funcionando, desafortunadamente. La corrupción en los retenes, tanto de las policías ministeriales federales, los de los estados, y las extorsiones por parte de los estados y municipios, las autoridades, pago de permisos para entrar a una ciudad. Ahora resulta que si llevas 5 repartos para una ciudad tienes que pagar 5 permisos, que pues ni lo del que vas, lo que llevas del flete alcanzas a cubrir, tristemente, y si no lo pagas eres extorsionado o amenazado de llevarte al corralón con grúa.
9: Bueno, pues ahí las declaraciones, repito, de Miguel Ángel Santiago, coordinador nacional de la Alianza Mexicana de Organización de Transportistas, en esta charla que sostuvo ayer con Pepe Cárdenas en su espacio informativo. Bueno, pues el INEGI informó que durante la primera quincena de junio, un dato que le dábamos a conocer, pues prácticamente en cuanto lo dieron, lo sacaron en el INEGI, el de la inflación, pues en la primera quincena de junio, este índice registró una disminución de 0.11% respecto a la quincena anterior. Anualizada está en 3.55%. La disminución estuvo impulsada principalmente por la caída en los precios de las frutas y verduras, que bajaron 5.24%. Por cierto, el Banco de México dará a conocer su decisión de política monetaria. Y bueno, pues de acuerdo a lo que adelantan los analistas, el Banco Central podría mantener sin cambios la tasa de referencia en 6.50%. Y vámonos con Israel Aldave, porque ayer en la conferencia de prensa del pueblo, la presidenta Claudia Sheinbaum se refirió a este encuentro que sostendrá hoy allá en Palacio Nacional con el rey de España, Felipe VI. Dice la presidenta, este encuentro será cordial, y adelanta también que pues le va a platicar al rey Felipe VI la importancia que tienen los pueblos originarios para nuestro país. Israel Aldave, te saludo, adelante con tu reporte, buen día.
22: La presidenta de México, Claudia Sheinbaum, consideró que con el rey de España, Felipe VI, se abrirá una nueva comunicación entre ambos países. Adelantó que el de este jueves en Palacio Nacional será un encuentro cordial en el que van a hablar de todo, hasta de fútbol. Dijo que en su caso, más allá de insistir en el perdón sobre los abusos de la conquista, tal como lo pedía el expresidente Andrés Manuel López Obrador, ella va a resaltar la grandeza de los pueblos originarios.
23: De mi parte, yo lo que le quiero explicar es lo que significa eso para México. O sea, ¿por qué es importante para México el reconocimiento de los pueblos originarios, de su grandeza cultural, de lo que representan para México las grandes civilizaciones de antes y los pueblos originarios de hoy. ¿Cómo cambiamos la Constitución para el reconocimiento pleno de todos sus derechos? Son temas que yo quiero platicar con él y decirle por qué es importante para México, ya más allá del momento de la solicitud del perdón, sino más bien poder explicar como presidenta por qué para nosotros es un asunto de dignidad, de reconocimiento de nuestro pueblo y de lo que somos. Y al mismo tiempo, pues hablaremos de otros temas también, hasta de fútbol, yo creo que vamos a hablar.
22: La mandataria reconoció los gestos que ha tenido el monarca español con nuestro país, por ello consideró que el encuentro será cordial.
23: Y pues se abre una nueva comunicación. Nunca se rompieron relaciones, jamás, porque las relaciones seguían, el turismo, el comercio, en fin, siguió de manera muy importante con España y el gobierno español también, con el presidente Sánchez. Pero pues es importante tomar en cuenta lo que dijo, va a ser una reunión cordial.
22: El reporte que tengo.
9: Muchísimas gracias, Israel, por tu información. Después de esta reunión que sostendrá la presidenta Claudia Sheinbaum con el rey Felipe VI, bueno, pues el monarca viajará a Guadalajara. El día de mañana estará presente en este partido entre España y Uruguay. También en la conferencia de prensa del pueblo, la presidenta Claudia Sheinbaum pues destacó la reducción que le comentaba hace unos momentos, la reducción de la inflación en México, y asegura que esto es resultado de las acciones para contener los precios de combustible y también los productos de la canasta básica.
23: Decían que no podía bajar el precio del jitomate, ya bajó el precio del jitomate. Y la verdad es mucho trabajo que ha hecho el equipo en acuerdos voluntarios con productores y comercializadores, y particularmente algunos productos que estaban con precios muy altos, como el jitomate. Al estar trabajando con ellos, pues bajó también una parte de especulación que había con el precio del jitomate.
9: Bueno, pues ahí las declaraciones de la presidenta Claudia Sheinbaum. ¿Cómo cerraron los mercados financieros el día de ayer? En la tercera jornada de la semana, la Bolsa Mexicana de Valores concluyó con una pérdida de 0.85%. Allí en los Estados Unidos, en Nueva York, el Dow Jones terminó ganando 0.35%, el Nasdaq abajo 0.43%, y el Standard & Poor's también con pérdida 0.09 puntos porcentuales. Los mercados en Asia han concluido operaciones en la cuarta jornada de esta semana y están cerrando con alzas generalizadas. Destaca, fíjese, el avance del Nikkei, que tiene pues una subida de 4.61%. Así que los mercados asiáticos de buenas. Allá en el viejo continente, las bolsas están abriendo también con alzas generalizadas. El dólar interbancario está en 17.62 pesos. En ventanillas está en 17.08 centavos a la compra y en 18.04 centavos pesos con un centavo. Y los precios del petróleo nuevamente pues abajo. La mezcla mexicana está en $67.63 por barril. El West Texas Intermediate en $70.34 y el Brent del Mar del Norte en $73.74 por barril. Fíjese nada más, cuando hace pues tres semanas, los precios del energético estaban por arriba de los $100 por barril. El director de la Administración para el Control de Drogas de Estados Unidos, Terrence Cole, advierte que la prioridad número uno de la dependencia a su cargo es desmantelar los cárteles mexicanos, específicamente al de Sinaloa y al cártel Jalisco Nueva Generación. Bueno, antes de la pausa, déjeme comentarle que ayer se estrenó en diferentes plataformas musicales la canción del compositor, productor y músico mexicano Manuel Fernández Landero Luna. Esta canción, titulada México Canta y Encanta, es una producción con orquesta sinfónica y con mariachi, con arreglos del maestro Rodrigo Jesús Escamilla Rosas y las voces de los 12 jóvenes integrantes de la más reciente gala de México Canta y Encanta, bajo la dirección de Julia Palma. Bueno, nos despedimos del auditorio que nos escucha a través de nuestras estaciones hermanas en el interior de la República y que ahora continúan con su programación aquí en la capital de la República. Volvemos después de una pausa.
0: Japón llega embalado. Japón confirmó que atraviesa un gran momento futbolístico al golear 4-0 a Túnez en la segunda jornada de este verano futbolero. Los asiáticos dominaron el encuentro de principio a fin, mostrando cada vez más la disciplina y velocidad que los caracterizan. Gracias a esta victoria, mantienen intactas sus aspiraciones de terminar como líderes del Grupo F. Sin embargo, todavía tienen una prueba importante por delante: enfrentar a Suecia. Una victoria podría cambiar por completo la clasificación final del sector.
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0: El Mauna Loa, Estados Unidos. Situado en Hawái, es el volcán más grande de la Tierra en volumen. Es un volcán de escudo, caracterizado por erupciones de lava fluida que crean paisajes negros espectaculares. Su actividad es vital para los científicos que estudian la formación de las islas oceánicas.
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Muy buenos días, ¿qué tal? ¿Cómo está? Bienvenidos a esta emisión. Hoy ya lo que es jueves 25 de junio del año 2026. Estamos puntuales a través de dos frecuencias donde en este momento nos puede estar escuchando. Una de ellas 91.5 FM, que es la frecuencia que escucha en nuestra capital Hermosillo, y también a través del 89.1 FM en Nogales. Muchas gracias a cada persona que está atenta a este espacio informativo, así tan temprano, cuando ya está amaneciendo en nuestras comunidades. Así que forme parte de esta conversación que a lo largo de este programa usted va a estar enriqueciendo también con cada comentario, con sus opiniones y además con los reportes que hace también de manera muy puntual sobre alguna situación que quiere usted exponer y que nuestra audiencia también conozca. Recuerde participar en el teléfono 624-1340-24. Nuestra presencia también es muy amplia en lo que son las redes sociales, porque nos va a encontrar a través de Facebook, de Instagram, de TikTok y YouTube como Radio Fórmula Sonora en X, RF Sonora. Y otro punto importante también de acceso es nuestro portal en internet, www.radioformula.com.mx/sonora. Está también la app de Grupo Fórmula. Puede tener acceso desde donde quiera, desde cualquier dispositivo, a los contenidos que a usted le gustan. Toda la barra informativa, por supuesto, que la puede escuchar. Así que agréguese a esta comunidad que diariamente crece y crece más. Eso es sumamente importante, conocer nosotros lo que usted piensa. Así que participe de forma continua y comparta también estas transmisiones que tenemos a través de las redes sociales, porque no solamente nos puede escuchar, también nos puede ver, y eso es bastante importante. Estamos, por supuesto, saludándolo todo el equipo de Grupo Fórmula, José Victorín en la producción y los controles de este espacio informativo. Mi nombre es Omar Acuña. No olvide seguirme también en todas las redes sociales, donde va a poder localizarme como Omar Acuña Noticias. ¿Cómo estamos con la condición meteorológica? Es importante ver esto, ¿no? Porque de forma continua también estamos teniendo aumentos en lo que es la temperatura, y hay que monitorear esto, ¿no? Sobre todo con el propósito de continuar incrementando todas las medidas de prevención que sean las indicadas para, obviamente, tener de alguna forma un desarrollo pues que sea seguro, ¿no? En el día a día, y que ahorita con este calor que estamos viviendo es muy importante todavía más implementar las medidas necesarias para hacer frente a estas condiciones meteorológicas. En la actualidad, Hermosillo tiene 29 grados y tiene proyectado para el día de hoy que la temperatura máxima sea de 42. Ya lo que será los siguientes días, los valores máximos de hecho serán 42 grados centígrados en nuestra capital. La lluvia está, pues, de alguna manera alejada, al menos hoy jueves, viernes, el sábado también. Ya de alguna forma se nota una variación con un 15% de posibilidad, mientras que Nogales amanece con 24 grados, con máxima para hoy de 36, y una posibilidad de lluvia pues que no existe, ¿no? 0% al menos para el día de hoy. Ya mañana comienza a presentarse un ligero aumento en el porcentaje, no crea que mucho, pero igual esto hay que estarlo monitoreando también para ver de qué manera es el comportamiento que se tiene con esta parte, que es importante que usted conozca lo que es el estado del tiempo. Y bueno, Venezuela ha sufrido algo catastrófico desde ayer, una serie de sismos fuertes, uno de ellos de categoría 7.2 y otro de 7.5, y también desafortunadamente con una impresionante cantidad de réplicas. Esto es algo que viene generando muchísima preocupación. Aquí ve las imágenes de estos estragos que ha dejado este enjambre de sismos, podemos decirlo de esa manera, que se ha estado presentando. Lamentablemente, pues ha habido también una cantidad fuerte de personas heridas y también sin vida. Se lamenta profundamente todo esto que está ocurriendo en este país de América del Sur, en donde desde ayer por la tarde, ¿no?, comenzó a darse a conocer esta información por parte de la Oficina Nacional de Administración Oceánica y Atmosférica de Estados Unidos, que ha venido teniendo toda la información, ¿no?, a profundidad sobre este hecho. Y según lo que confirman, este sismo tuvo una profundidad de 9.6 kilómetros. Se activó una alerta de tsunami para Puerto Rico
y también las Islas Vírgenes. El temblor, que tuvo su epicentro a 21 kilómetros al este de Morón y al que siguieron varias réplicas, ocurrió ayer durante la tarde, ha desatado todo esto que estamos viendo, que son escenas de pánico, sobre todo en la capital, Caracas. Se sintió también en Bogotá, en Barranquilla, en Bucaramanga y otras ciudades de Colombia. También es lo que se ha estado evidenciando, ¿no? Y ahí están las imágenes que está viendo en pantalla, testimonios también de la gente, ¿no?, que queda pues atrapada, ¿no?, en algunos edificios también, lamentablemente. Entonces es algo grave, no crea que es un asunto menor. Si sabemos en México, ¿no?, que lo que significa una situación de este tipo, que preocupa muchísimo, ¿no?, y hay que solidarizarnos, por supuesto, con la gente, ¿no?, que habita allá en Caracas, que está viviendo esta verdadera tragedia, y que esperemos a la brevedad también puedan ser rescatadas personas, ¿no? Sabemos que es muy prematuro ya esto, pero es algo, ¿no?, que las autoridades vienen implementando protocolos para tratar de recuperar a personas con vida, sobre todo, y también lo triste, ¿no?, el en algún momento tener ya posibilidades también de estar rescatando cuerpos. Ya sabe lo que esto realmente es, el efecto que se tiene, ¿no?, con un sismo de esta magnitud, y que fueron varios, de hecho, los que se estuvieron presentando allá en Venezuela. En México tenemos mucha experiencia, ¿no?, en relación con situaciones de este tipo, por lo cual lamentamos profundamente. Le enviamos un gran abrazo al gran pueblo de Venezuela ante lo que están sufriendo, y por supuesto ha habido solidaridad ya por parte de muchos países, sobre todo el nuestro también, donde se ha externado que se va a enviar apoyo también por parte del gobierno mexicano. Ya comunicó esto la presidenta Claudia Sheinbaum, ya hizo referencia sobre que están dispuestos a ayudar fuertemente al país de Venezuela. Se recibe, como se entiende por lógica, que es bien recibido, ¿no?, este apoyo por parte del gobierno mexicano. Esto lo ha dicho la propia Delcy Rodríguez, quien es la presidenta interina de Venezuela. Pero ahí estamos viendo las imágenes, ¿no?, de este

0: compartir al momento con esto. Y hay un balance, mire, preliminar, pero por la magnitud que usted estaba viendo las imágenes, es evidente que esto puede ser todavía más. Pero el momento, lo que se tiene detalles es que hay por lo menos 32 personas muertas y más de 700 personas heridas. Esto es algo preliminar, muy preliminar, porque dado el efecto y lo que está viendo, podrían ser todavía mucho más. Pero tenemos que estar, por supuesto, que atentos a este tema para poder tener más detalles también en relación con este caso. A lo largo del programa le estaré hablando también sobre esta situación y, bueno, tocando temas también que tiene que ver con la victoria contundente de la selección mexicana contra República Checa 3-0. Esto hace que avance ya el seleccionado mexicano con paso perfecto en lo que es el Mundial. Ha habido festejos muy fuertes en la República, sobre todo en el centro del país, en el Ángel de la Independencia, que usted miraba anoche también, esta concentración masiva impresionante, todo este evento multitudinario. Pero también dentro de los festejos ocurrió una tragedia que le voy a compartir, lo que ocurrió anoche en Cabo San Lucas, en Baja California Sur, como en esta serie de, pues, de alegrías y de todo esto que conlleva una victoria de la selección mexicana, ocurrió una tragedia porque un vehículo embistió a varias personas. Ya hay lamentablemente muertos, según lo que ha informado de manera preliminar también la autoridad. Allá se presentó un choque también en Sonora, dos personas sin vida en el camino a Ures. Le tengo la información sobre esto. Hablaremos también de qué ha dicho la propia Fiscalía Estatal sobre el tema del médico Maximiano Verduzco, acusado de la muerte de varias personas después de colocarle estos sueros vitaminados. Le tengo la información sobre esto. ¿Cómo está el tema? Porque tiene semanas estancado, ¿no? Ya la opinión pública es lo que de alguna manera viene argumentando sobre esto, porque no han logrado capturar a esta persona, por la cual se está ofreciendo una recompensa de $500,000. Le tengo los detalles sobre esto y ya se ha establecido el orden en el cual se van a registrar quienes son los aspirantes de Morena en Sonora para ser gobernador o gobernadora. Le tengo la información sobre esto y sobre todo qué cambios va a aplicar el gobierno estatal, porque varios perfiles han optado ya por separarse del cargo. Le tengo los detalles sobre esto. Y hablaremos también de las condiciones del hospital del ISSSTE Fernando Carranza, que siguen acumulándose las quejas y hay una postura ya por parte del gobierno estatal ante esto. Le tengo todos los detalles y hablaremos de muchos más aspectos para que se quede con nosotros en esta conversación, que le repito, es en el 6624-1340-24. Queremos escucharlo, forme parte de la conversación y nos vamos ya a la primera pausa comercial cuando son las 6:12, así que le invitamos a quedarse con nosotros.
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11: Messi no se detiene. Lionel Messi volvió a ser determinante para Argentina. El capitán albiceleste marcó los dos goles en la victoria de 2-0 sobre Austria y guió a su selección hacia una nueva victoria en la justa de verano. Lo más curioso es que incluso se dio

0: lujo de fallar un penal durante este partido. A pesar de ello, su actuación volvió a ser sobresaliente y confirmó que atraviesa uno de los mejores momentos de su carrera internacional. El astro argentino sigue ampliando su leyenda. ¿Quién podrá detener a Messi?
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2: La soya es un alimento versátil. A partir del frijol de soya se obtiene la soya texturizada, tofu, bebida de soya, entre otros alimentos. Contiene 9 aminoácidos esenciales como la lisina y la metionina. Aporta omega 3 y 6, así como vitamina K1 y vitamina E. Esta leguminosa tiene una gran concentración de isoflavonas, mismas que benefician la salud cardiovascular. También ayuda a disminuir los niveles de colesterol.
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2: Los perros no sudan como los humanos, regulan su temperatura jadeando y a través de sus almohadillas.
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2: El agua caliente se congela más rápido que el agua fría bajo ciertas condiciones, fenómeno conocido como el efecto Mpemba.
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4: Ya de vuelta estamos en estas frecuencias con Fórmula Noticias en esta mañana de día jueves 25 de junio de 2026. Pues una celebración fuerte, ¿no?, que se ha tenido en el país después de que México goleara 3-0 a la selección de República Checa en un partido que se llevó a cabo en el Estadio Azteca, Estadio Ciudad de México, como usted quiera decirle, este emblemático lugar. Mítico totalmente, ¿no? Donde anoche se dio una victoria contundente. Se vio la superioridad por parte de la selección mexicana en contra de la selección de República Checa, que esto es lo que hace, ¿no?, que finalmente avance nuestro país a la etapa, ¿no?, de donde usted pues ya va a poder ver todavía que se pone pues más intenso, ¿no?, más interesante este camino, ¿no?, en el Mundial de Fútbol 2026, y que obviamente con esto México pues lo que hace es tener un paso relevante en esta actividad deportiva internacional. De esta forma pues obviamente se da, ¿no?, ya un avance con autoridad a lo que son los 16avos de final, en donde, repito, se va a poner pues más bueno el asunto, sin duda alguna. Y usted vio el partido, creo que muy poca gente no lo vio, ¿no? Todos estábamos entretenidos, estábamos muy metidos en el partido viendo lo que es esto. Y bueno, el resultado pues es cerró finalmente la fase de grupo, México encabezando este grupo A, en donde pues de alguna manera sumó 9 importantes puntos. Y hubo festejos en el país, en el Ángel de Independencia, mucha fiesta, mucha algarabía, hubo de todo, en donde pues por supuesto se mostraba todo este gran ánimo por parte de la población, de los mexicanos que estuvieron concentrándose sobre todo en el Ángel de la Independencia. Ya sabe, ¿no?, pues tiene de ocurrir también situaciones de, aparte de la alegría, también cosas de cierto riesgo, problemas, ¿no?, como puede haber peleas y todo eso, pero donde nos llamó la atención en los festejos que ha habido a lo largo y ancho del país es esto que ocurrió en Cabo San Lucas, que debe haber imágenes también de una tragedia literal, esto que se presentó cuando se encontraba un grupo muy fuerte de personas festejando también, y que lamentablemente estos festejos han terminado pues en una tragedia. Mira, aquí ve este vehículo que atropella o embiste, ¿no?, a varias personas en Cabo San Lucas. La información que tenemos al momento es que se da obviamente durante los festejos por el triunfo de la selección mexicana ante República Checa, y anoche este vehículo arrolló varias personas que se encontraban celebrando sobre el bulevar Lázaro Cárdenas en Cabo San Lucas, en Baja California Sur. De manera preliminar, anoche las autoridades informaron que al menos había 18 personas lesionadas y que fueron trasladadas a hospitales para poder recibir atención médica. Asimismo, lo que fue es que confirmaron también que hay personas fallecidas, aunque anoche todavía no van a conocer exactamente el número oficial de víctimas. Pero permítame darle lectura a lo que es el comunicado que ha emitido la Procuraduría de Justicia del Estado de Baja California, donde indica lo siguiente, que este caso ocurrió en la colonia Centro, en Cabo San Lucas, y que se ha iniciado una carpeta de investigación ministerial correspondiente para el deslinde de responsabilidades. Esto ocurrió ayer a las 10 de la noche con 9 minutos. Estas imágenes que está viendo en pantalla, donde se menciona que se recibió la información por parte del C2 respecto al atropellamiento de varias personas por parte del conductor de un vehículo. Se menciona que al tener conocimiento de los hechos, de manera inmediata se trasladaron al lugar elementos de la Agencia Estatal de Investigación y también personal de la Dirección de Servicios Periciales para llevar a cabo el procesamiento de la escena, asegurar los indicios correspondientes y también comenzar con las primeras investigaciones. Esto es lo que se tiene de información. Mire, todavía continúan recibiendo información médica oficial para poder determinar con precisión el número total de personas lesionadas, así como el diagnóstico actual sobre su estado de salud. Esto es lo que se menciona, ¿no?, por parte de la Procuraduría Estatal de Baja California Sur. Es lo que podemos comentarle, ¿no? Al momento estamos tratando de obtener todavía mayor información porque ha sido muy escueto, ¿no?, lo que se tiene en cuanto a detalles sobre esto, pero igual esperando, ¿no?, que se oficialice la cifra de gente herida y también por lo que se comentó anoche de que hubo personas fallecidas, pero eso todavía no podemos tener el dato, ¿no?, porque la fiscalía de esa entidad no ha hecho pública la información al respecto. Y bueno, en temas de nuestra entidad, quiero compartirle esto que ayer ocurrió desafortunadamente también. Un fatal choque que dejó a dos personas sin vida en el camino a Ures, ¿no? Desafortunadamente esto se presentó y que pues viene de alguna manera generando luto también en familias, porque murieron esas dos personas luego de que el vehículo sedán en el que bajaban se de alguna manera colisionada, ¿no?, con un poste de la CFE en el camino pavimentado para ingresar al ejido Molino de Camó. De acuerdo con la información que se ha recabado, los hechos ocurrieron a eso de las 2 de la tarde con 30 minutos en la desviación de esta zona ubicada en el kilómetro 16 de San Pedro El Saucito a Ures. Al momento está la información que le puedo compartir sobre este trágico hecho. No se ha hecho pública la información sobre la identidad de las víctimas. Y por otra parte, mire, se ha hecho pública información por parte de la Fiscalía Estatal sobre la detención de un sujeto, ¿no?, que la semana pasada le compartíamos pues datos, ¿no?, en relación con esto, que se le ha considerado un generador de violencia a esta persona y que es un hecho que igual continúa bajo investigación. Y a este sujeto le apodan el Coyotito, ¿no?, así tal cual. Y los detalles que hay por parte de la autoridad ministerial es lo siguiente, que se obtuvieron, así lo consideran, importantes resultados judiciales en contra de Enrique N., alias el Coyotito, identificado como objetivo prioritario generador de violencia en la región de Santa Ana, al lograr su vinculación a proceso por delitos de alto impacto y formular también una nueva imputación por otro homicidio calificado cometido en el mismo municipio de Santa Ana. Aquí estamos viendo la imagen, ¿no?, de esta persona. Se menciona que los hechos que dieron origen a este procedimiento ocurrieron el 30 de julio de 2020 en el rancho denominado Beta de Agua, ubicado en el municipio de Santa Ana, donde esta persona, acompañada por otros integrantes de un grupo criminal, abrió fuego contra elementos de la policía estatal que arribaron al sitio a bordo de una aeronave oficial de la Secretaría de Seguridad Pública del Estado. Eso es lo que se comenta, ¿no?, parte de uno de estos hechos de violencia, donde perdió la vida un elemento de la policía estatal identificado como Daniel. Obviamente falleció a consecuencia de estas lesiones producidas por proyectiles de arma de fuego que ocasionaron traumatismo craneoencefálico severo en la víctima. En tanto, agentes como Edgar Leonardo y Jesús Honorato fueron objetos también de este ataque armado. Sin embargo, lograron salvaguardar su integridad física mediante pues estas acciones de evasivas, ¿no? Trataron de ponerse a salvo y finalmente pues afortunadamente no resultaron lesionados. Parte de esta cuestión, ¿no?, del antecedente de cómo se da la detención y en base a qué este mandato judicial también se aplica en contra de esta persona. Y bueno, en el tema de Maximiano Verduzco, el médico acusado de la muerte de varias personas después de colocarles estos de llamados sueros vitaminados, pues continúa esta persona prófuga, ¿no? Lamentablemente, son 8 personas que perdieron la vida en este hecho que se presentó en Hermosillo desde aproximadamente el mes de abril. Se dieron los primeros reportes sobre esto y siguen las autoridades sin poder capturar a este individuo que tendría que haber sido presentado ya ante la justicia. Desafortunadamente no ha sido así. Mucha gente cree que este caso se mantiene en una impunidad, pero el fiscal Gustavo Rómulo Sala Chávez dice que no, que este caso continúa avanzando en su investigación, que se mantiene esta recompensa de 500,000 pesos a quien otorgue información, ¿no?, donde pueda encontrarse esta persona que es buscada por la muerte de 8 personas. Así tal cual se habla de esta búsqueda y que continúan avanzando en estas investigaciones y diligencias también para tratar de ubicar a esta persona. Escuche lo que dijo el fiscal estatal.
5: Hemos seguido avanzando en las investigaciones, se ha ejercitado acción penal en otros asuntos. En cuanto a la búsqueda de este individuo, seguimos agotando toda la información que ha ido llevando, llegando a la fiscalía. Por supuesto, invitamos a la población a proporcionar información útil y veraz que permita su captura. Le recordamos que tenemos una recompensa. Y bueno, incluso, pues debo decir que ha habido molestia por parte de algunas personas cercanas a él, en tanto que se sienten afectados, incluso en su percepción de personal o de su entorno familiar. Sin embargo, me parece que el bien general está por encima del particular. Estamos actuando conforme a la ley. Las recompensas están contempladas en el propio Código Nacional de Procedimientos Penales, son perfectamente legítimas y han sido de gran utilidad en otros casos para la captura de otros objetivos de, que han cometido delitos y que han sido sancionados una vez que han sido capturados. En ese sentido, no ha sido fácil. Sabemos que ahí se ha estado moviendo en diferentes lugares, hemos llegado a lugares donde sabemos que estuvo, sin embargo, sigue teniendo movilidad. Y bueno, a través de esta información creemos que podemos lograr su captura. E insisto, se ha seguido integrando carpetas de investigación y tenemos órdenes de aprehensión en contra de este sujeto. Aquí está el jefe de la policía investigadora, sabe de la responsabilidad y de la importancia que es este asunto y por supuesto será esto un acicate más para la labor que viene desarrollando la Agencia Ministerial de Investigación Criminal para la captura de este individuo, que esperemos pronto llevarlo ante los tribunales para que responda por sus conductas.
4: Bueno, meses y a pesar de ser algo prioritario, ¿no?, de tratar de ubicar a esta persona y finalmente aplicarle, ¿no?, lo que es la orden de aprehensión vigente que tiene en su contra, no ha sido posible, ha logrado evadir la justicia. Y esto es, por supuesto, muy desafortunado y ahí están las críticas, ¿no?, por parte de familias de las víctimas de que realmente no se ha llegado al fondo de este caso a pesar de que se acumulan y que se acumulan las carpetas de investigación del caso y permanece por el momento estancado en esta parte de que no se ha logrado conocer la ubicación de esta persona para finalmente capturarla. A pesar de que, según lo que ha dicho la autoridad, no hay evidencia que indique que esta persona haya podido salir del país, es decir, viajado al extranjero. Se encuentra en suelo mexicano, pero igual no logran determinar su paradero las autoridades y ahí continúa, ¿no?, de alguna forma trabajando en sitios que están relacionados con su posible ubicación, pero pues ha estado impune este sujeto, por el momento, Maximiano Verduzco, acusado de la muerte de 8 personas. Tengo que ir al corte comercial ya. Las 6:28, no le cambie, quédese con nosotros.
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8: Meta lanzó AI Mode para Facebook, una función para su buscador basada en inteligencia artificial que permite realizar búsquedas con lenguaje natural y recibir respuestas estructuradas basadas en publicaciones, grupos y redes públicos de la plataforma. Un esfuerzo por entrar a la competencia con motores de búsqueda tradicionales como Google. Utiliza el modelo Muse Spark de creación de contenido, que ahora también sirve para hacer consultas solo en el feed o para buscar algo específico en la red social, ya que utiliza el enorme archivo de Facebook como una base de conocimientos interactiva para los usuarios. La nueva función incluye herramientas de edición fotográfica con inteligencia artificial que facilitan la edición de contenido y por ahora viene con funciones interactivas con dinámicas especiales del torneo de fútbol más importante del mundo, que permite a los usuarios probarse virtualmente las camisetas de las distintas selecciones y compartir sus selfies. Informó Aide Rivera, más detalles en radioformula.mx.
0: Egipto hace historia. Egipto vive un momento histórico en este verano del 2026. La selección africana derrotó 3-1 a Nueva Zelanda y consiguió la primera victoria de su historia en estos torneos. Mohamed Salah fue una de las grandes figuras del encuentro al colaborar con un gol y liderar el ataque de su equipo. Gracias a este resultado, los egipcios se colocaron como líderes del Grupo G y alimentan el sueño de avanzar a la siguiente ronda. La afición celebra un triunfo largamente esperado.
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4: Ya de regreso, son las 6:31. Muchas gracias por estar formando parte de esta conversación durante esta mañana en el teléfono 6624-1340-24. Agradezco cada comentario. Uno por acá dice, bonito día, ¿cómo es posible que un tipo que es presunto de 8 fallecimientos aún no lo han capturado? ¿Se ha dado un dinero? Pregunta. Porque si Juan Pueblo trata de sacar un plátano a las tiendas y en 3 minutos te cae a este el ejército mexicano, pues es lo que ha venido cuestionando fuertemente, ¿no? Los familiares de las víctimas también, de cómo es posible de que no se haya podido en algún momento capturar a esta persona. Cómo ha sido esto, ¿no? De que el médico Maximiano Verduzco continúe evadiendo la justicia a las autoridades, y es por eso que levanta muchas sospechas y también cuestionamientos, ¿no? Que son genuinos, ¿no? Al ver que no se avanza en esta investigación, sobre todo con lo que es la parte más relevante, que es lograr ejecutar esa orden de aprehensión en contra de este sujeto acusado de los 8 fallecimientos en Hermosillo. Las familiares han hablado de esto, ¿no? Si hay algún tipo de situación, ¿no? Donde la autoridad esté impedida, con lo cual no debería ser así, obviamente, ¿no? Pero en esta parte se habla, ¿no? Del por qué no se ha podido tener éxito para finalmente ubicar a esta persona que tiene meses ya prófuga de la justicia. Abril, mayo, junio, son casi 3 meses, ¿no? Que se viene viviendo esta situación tan grave, ¿no? Con la muerte de estas personas. Y hubo más también que resultaron con alguna situación de riesgo también en su salud, pero que salieron adelante, ¿no? Cuando recibieron atención médica de la óptima, ¿no? La que finalmente genera que ellos se encuentren ahora bien. Bueno, vamos a continuar con la información. Mañana viernes se va a llevar a cabo el proceso de inscripción para quienes aspiran, miren, a ser candidato o candidata a la gubernatura Sonora por el partido de Morena. A lo largo de la semana, desde el 22 de junio, comenzó a generarse este proceso completamente abierto a la militancia, y se ha pedido, obviamente, que quienes tengan esta intención pidan licencia al cargo que desarrollan o que de plano renuncien. Eso es parte de lo que son las reglas de este juego al interior de Morena. Y sabe usted perfectamente cómo ha sido a lo largo de la semana este procedimiento, ya lo he venido comentando, y les ha venido tocando por día a varias entidades, porque son 17 gubernaturas las que están en juego para el próximo año, y la inscripción para quienes aspiran a ser el abanderado o abanderada de Morena a la gubernatura Sonora se tienen que inscribir el día de mañana. Ya conoce usted perfiles: Lorena Valles, Javier Lamarque, Froilán Gámez, actual secretario de Educación de Sonora, está también en la lista María Dolores del Río, está además Célida López, que figura también en estos nombres, ¿no?, que buscan obtener esta candidatura. Y por supuesto, mañana va a ser un día crucial, ¿no?, para Morena en la entidad, porque se van a tener estos registros, y le tengo la información de al momento cómo va este proceso en voz de Antonio López Moreno.
10: La presidenta estatal de Morena en Sonora, Judith Armenta, informó que los 5 aspirantes a la candidatura a la gobernatura ya tienen listo su registro ante la Comisión Nacional de Elecciones, mismo que será este viernes en la Ciudad de México. Serán Célida López, María Dolores del Río, Froilán Gámez, Lorena Valles y Javier Lamarque, en ese orden.
12: Es un registro que es abierto, que es democrático, y es lo que quiere el partido. El partido lo que quiere es que toda aquella persona que considere que cumple con los requisitos que define la convocatoria pueda inscribirse si así lo desea. Lo que estamos hablando son de los 5, de las 5 personas que ya mencioné, que habían ya levantado la mano y que ya incluso se pusieron de acuerdo en la mesa de cómo ir en orden a registrarse.
10: Recordó que podrán realizar llamados a la soberanía como parte de las actividades de promoción.
13: Para Radio Fórmula Sonora, Antonio López Moreno.
4: Bueno, pues esto es lo que ocurre con este tema. Entonces, si te vino una postura, ¿no?, una declaración por parte del gobernador Alfonso Durazo Montaño ayer en su conferencia que lleva a cabo pues semanalmente, en donde anunció que va a nombrar a encargados de despacho en dependencias donde los titulares soliciten licencia con miras a estas aspiraciones políticas. Informó esto, ¿no?, que el secretario de Educación, Froilán Gámez, anunció su interés para registrarse como aspirante a la coordinación de los comités para la transformación de Morena, es decir, la candidatura a la gubernatura. No figuraba Froilán, ¿no?, para el tema de la gubernatura. Muchos se hablaba, ¿no?, de que sería alguien que buscaría la alcaldía de Hermosillo, pero bueno, aquí ya está en esta el nombre, ¿no?, sobre la mesa también, y ver este registro que se va a tener el día de mañana, y esto, y de alguna forma, ¿no?, muestra, ¿no?, que se tienen que tomar decisiones ante pues estas aspiraciones que se tienen. Y aquí lo menciona el propio Durazo, que hay 5 aspirantes, pero pues que en algún momento solo una va a quedar a la espera, ¿no?, de que se defina cada una de estas puntos, ¿no?, lo que es el registro al interior de Morena. Esto dijo en la conferencia Alfonso Durazo.
14: Froilán me ha compartido el interés de participar, se va a registrar como aspirante a la coordinación de los comités de la transformación de Morena y se va a registrar por el PT. Efectivamente, Froilán me ha compartido el interés de participar, se va a registrar como aspirante a la coordinación de los comités de la transformación de Morena y se va a registrar por el PT y por Morena, cosa que obviamente es factible en virtud de que los partidos van en alianza. He tomado la decisión en ese momento de nombrar encargados de despacho. Encargados de despacho a integrantes de la propia estructura para no modificar el ritmo de las propias dependencias, y una vez que se clarifique el panorama, tomar una decisión definitiva. Porque hay 5 aspirantes en ese momento y solo uno o una va a quedar. Entonces, los otros cuatro restantes pues tendrán que tomar una decisión respecto a su futuro, a su quehacer, y si eventualmente alguno de ellos o de ellas tuviera interés de reincorporarse a la responsabilidad que tenían, serán más que bienvenidos, bienvenidas.
4: Bueno, pues en eso estamos entonces, ¿no? Mañana tema también que va a estar con fuerza en nuestra entidad cuando se dé ya finalmente estos registros, que por supuesto le vamos a tener toda la cobertura, en Grupo Fórmula y en estos espacios informativos también en Sonora, en relación a ver cómo va desarrollándose esta jornada de registros. Va a ser por orden, ya escuchó el reporte, ya vamos a estar atentos también para presentarle a usted todas las actualizaciones al respecto. Vamos a cambiar de tema, pero también una cuestión política, mire, tiene que ver con la denuncia, ¿no?, que ya tiene tiempo desarrollándose por parte de la regidora de Movimiento Ciudadano en San Luis Río Colorado, Rebeca Ching, que se da en un contexto que podemos decir de un conflicto político que, según la propia Edil, se ha prolongado durante ya los últimos 4 años, ¿no? Porque ella asegura haber sido víctima de violencia política contra las mujeres en razón de género, amenazas, habla también de campañas sistemáticas de desprestigio, situación por la que ha venido presentando denuncias ante la Fiscalía de Sonora, el propio también Instituto Estatal Electoral y, bueno, el Tribunal Estatal Electoral. Ella sostiene que las agresiones han escalado hasta incluir la difusión de contenido manipulado con inteligencia artificial para desacreditarla y vincularla también con grupos delictivos, por lo que recientemente hizo un llamado público para que las autoridades de alguna manera refuercen, ¿no?, lo que es su protección al considerar que su integridad está en riesgo. De hecho, volvió a dar declaraciones sobre esto el día de ayer, en donde pues se ve este escalamiento, una tensión muy fuerte que se presenta en ese municipio, San Luis Río Colorado. Le tengo el reporte esta mañana.
10: La regidora de San Luis Río Colorado por Movimiento Ciudadano, Rebeca Ching, presentó una quinta denuncia en contra de operadores políticos ligados al exalcalde Santos González por supuestos casos de acoso y hostigamiento. En conferencia de prensa desde Hermosillo, mencionó que obtuvo nuevas medidas cautelares, por lo que podría recibir protección de las corporaciones de seguridad.
15: Es en contra de Manuel Santeliz y... pues fue toda una odisea poderla presentar, a pesar de que tuve el acompañamiento de mi gobernadora, del diputado Manuel Scott, estuvieron los abogados conmigo. Fue hasta que se dio un verde para que se aceptara mi denuncia.
10: Comentó que el acoso comenzó desde la pasada administración e incluso ha recibido visitas de autos sospechosos a su casa y han generado imágenes con inteligencia artificial para comprometerla.
13: Para Radio Fórmula Sonora, Antonio López Moreno.
4: Bueno, pues es el desprestigio, ¿no?, que dice ha sido víctima también, y estas cuestiones pues intimidan, que algún viene exponiendo en esta serie de denuncias que ella venido interpuesto ante distintos órganos, sobre todo lo que la Fiscalía Estatal de Sonora. Vamos a continuar con más información y, bueno, ¿qué ha pasado con el tema del rezago histórico que se tiene en el Hospital Fernando Carranza del Issste? Sabemos que en las últimas semanas ha incrementado fuertemente, ¿no?, lo que es la serie de denuncias también críticas en contra de autoridades del Issste por tener una muy mala infraestructura hospitalaria en este lugar. Se ha venido mostrando deficiencias a lo largo de los últimos días con esto y ha provocado también que haya manifestaciones tanto por personal que labora en ese lugar, pero también sobre todo por los usuarios. Ha habido de alguna forma presión en contra del gobierno federal, sobre todo del Issste, pero también se ha pedido o exigido que haya una gestión por parte del gobierno estatal para que de esta manera se presione también y se cumpla con una rehabilitación que es urgente, porque las deficiencias son evidentes y es un lugar que opera con condiciones deplorables, desafortunadamente. Sobre esto también se le preguntó a Alfonso Durazo Montaño en la conferencia de prensa, responde de que pues está en una coordinación y diálogo también con los directivos del Issste para atender estas demandas que se tienen en este lugar.
14: Estuvimos en comunicación con las autoridades generales del ISSSTE en la Ciudad de México y que encontramos afortunadamente, como siempre, muy buena recepción a los planteamientos y a las preocupaciones que les compartíamos de parte de los trabajadores y de parte de los usuarios. Vino una representación de alto nivel del director general del ISSSTE, hicieron un levantamiento sobre los rezagos, las necesidades y recogieron obviamente también planteamientos del personal y de usuarios. La verdad es que ha sido ahí una semana muy intensa. Hay mucho por hacer, falta todavía mucho por hacer por el grado de deterioro que tiene la instalación. Es una instalación vieja, pero puedo informarles a ustedes que personal del ISSSTE ya envió 30 camas, 15 están en funcionamiento y las otras 15 están en el transcurso de los días, van avanzando. Se están haciendo trabajos de rehabilitación muy importantes en los baños, en la cocina, en los dos pisos, en el piso 2 de cirugía, se están rehabilitando pasillos, áreas comunes. Ya se atiende la rehabilitación de instalaciones eléctricas, redes sanitarias, redes hidráulicas, sistema de aire acondicionado, decía, cocina y equipamiento en general. Lo más importante es que gracias a la intervención del director general del ISSSTE se consiguió que el IMSS, régimen ordinario, y el IMSS Bienestar acordaron recibir a personal, a pacientes que estuvieran en la lista de espera de atención del hospital para evitar rezago. Y de ser necesario, el gobierno del estado ofreció la posibilidad de subrogar a instituciones de salud particulares cualquier servicio que no fuese posible prestar o bien en el hospital Lo Caranza o bien en el hospital del IMSS régimen ordinario e IMSS Bienestar. Está muy al pendiente el director general del ISSSTE del tema y estoy seguro que es cosa de días que se sienta una respuesta amplia a las demandas de la gente. Pero vamos avanzando.
4: Bueno, pues esto es lo que ocurre entonces, ¿no? Ahí se ha venido exponiendo fuertemente, denunciando también lo que es el rezago tan evidente que se tiene en este hospital, sobre todo con las fallas recurrentes que enfrentan en varios puntos, lo que es el sistema de aire acondicionado, los problemas de drenaje, también las fallas en lo que es la red hidráulica, instalaciones eléctricas, la parte de los elevadores fuera de servicio, deteriores en áreas como la cocina, las salidas de emergencia, imagínense, tiene muchos puntos vulnerables y por eso es que ha aumentado esa tensión en ese lugar, no solamente por los pacientes que vienen denunciando frecuentemente, sino también que el personal que labora en ese sitio ve el riesgo, la bomba de tiempo también que se ha convertido ese lugar, que tendría que ser en una infraestructura segura, ¿no? Tanto para pacientes como para trabajadores, pero es todo lo contrario. Por eso están las manifestaciones continuas también por parte de quienes trabajan ahí y también es quienes van a atenderse a ese lugar. La contraparte, ¿no? Ya podemos decir también, mientras que ahí estamos jodidos en ese hospital, el Fernando Caranza del ISSSTE, hay que ver también ya lo que ocurre, por ejemplo, en San Luis Río Colorado, que se tiene proyectado un nuevo hospital del IMSS para el año 2027.
10: Será en marzo del próximo año cuando se inaugure una nueva clínica del IMSS en el municipio de San Luis Río Colorado, informó el gobernador de Sonora, Alfonso Durazo Montaño. En su conferencia de prensa semanal, el mandatario detalló que el proyecto se concretó tras la visita de la presidenta Claudia Sheinbaum el pasado fin de semana.
16: Esperamos inaugurarlo para marzo del próximo año. Y a partir de que entre en funcionamiento inmediato vamos a empezar a rehabilitar el actual hospital de niños para convertirlo en un hospital de lista.
10: El nuevo hospital general proyecta contar con 120 camas y tecnología de punta. Agregó que también autorizaron una inversión de 1.800 millones de pesos para remodelar la carretera Puerto Peñasco-Sonoita.
13: Para Radio Fórmula Sonora, Antonio López Moreno.
4: Bueno, pues así la situación, ¿no? Con esto que ocurre allá en San Luis Río Colorado, próximo año finalmente se va a poder contar con esta infraestructura médica importante, hospitalaria sobre todo. Vamos a ver que realmente se cumplan los tiempos, ¿no? En lo cual se debe entregar esta obra importantísima en ese punto de Sonora. Vamos a continuar con más información. Se mantiene una alerta por condiciones de calor extremo en la entidad, temperaturas que podrían alcanzar hasta los 45 grados centígrados. Es lo que ha venido exponiendo la Coordinación Estatal de Protección Civil. Ante eso se han tenido que tomar medidas en gran parte de la entidad. Y uno de esos puntos es Nogales también, donde se viene de alguna forma aplicando lo que es un operativo para proteger a la población de estas altas temperaturas que se están viviendo y también sufriendo. Le comparto lo que dice Julia Ochoa Zavala, coordinadora de Protección Civil en Nogales, sobre estas medidas implementadas, un operativo especial sobre todo.
17: Haciendo un recorrido por diferentes partes de la ciudad, tomamos Boulevard Luis Donaldo Colosio, hidratando a la ciudadanía que se encuentra en paradas de camiones, así como las que van caminando sobre la calle. Sí solicitamos mucho a todas las personas que van a salir por trabajo o que tienen algo que hacer, que pues procuren descansar en donde haya sombra, hidratarse para no exponerse mucho a un golpe de calor.
4: Ahí están las palabras de Protección Civil Nogales. Entonces, Nogales le pega fuerte también ya el calor, ¿no? Antes era muy raro tener esas olas con esas temperaturas altas, pero ahora ya podemos decir lo que le gusta. A ver, cálculo, sí, nada más. De bote pronto que unos 5 o 6 años es cuando ya se ha tenido un aumento considerable en el verano de temperaturas. Era muy raro que si llegaran a 40 grados, se ha tenido ya antecedentes de que ha habido temperaturas de 44, 45 grados, muy contadas, eso sí, pero se nota esto también del clima extremo que tenemos en el verano con calor y que hemos visto la diferencia porque al menos en Nogales no se han presentado nevadas como las de antes, las históricas nevadas de Nogales, eso ya no ocurre, al menos este invierno que acaba de pasar no se tuvo esa condición y tampoco se tuvieron días continuos de temperaturas bajo cero, ¿no? Como era lo acostumbrado, pero ahora sí hace mucho calor y mucho distribuye nuevamente al fenómeno del cambio climático en el mundo. Bueno, vamos a seguir con más de datos esta mañana. Quiero compartirle que se ha venido reforzando lo que son acciones de prevención del delito y orientación juvenil en planteles educativos de Nogales por parte de lo que es el área de prevención del delito del gobierno de Nogales. Sobre esto habla Melissa Encinas, lo que se está aplicando en cuanto a jornadas informativas que se tienen con alumnos de educación básica, de educación media superior también, para que estén conscientes de distintas situaciones, que el propósito es ese, prevenir cualquier situación de riesgo u hostil en contra de pues los jóvenes y la niñez también, que eso es algo que viene preocupando ante pues los números de incidencia delictiva que hay tristemente en el país.
18: Continuamos trabajando con nuestras jornadas de prevención escolar. Queremos aprovechar al máximo hasta los últimos días de este ciclo escolar que está por culminar. Estamos aquí presentes los 5 módulos de prevención del delito DARE, UNAVIM, Heptatlón, Proximidad Social y Educación Vial, donde en cada módulo se le está brindando a los alumnos la información correspondiente a la labor que hace cada departamento, la función policíaca de cada uno de ellos, también los servicios y programas disponibles. Estaremos trabajando durante toda esta semana con los alumnos de esa institución, brindándoles pláticas informativas, principalmente en el tema menores en conflicto con la ley, donde se aborda las consecuencias legales que pueden tener los jóvenes derivados de sus comportamientos. Continuaremos trabajando también los próximos días en diferentes instituciones hasta culminar el ciclo escolar.
4: Bueno, comentarios que nos hace nuestra audiencia. Luis Eduardo Valenzuela dice: solidaridad con Venezuela, hay que sumarnos todos para ayudar y poner nuestro granito de arena ante la situación que viven nuestros hermanos venezolanos. Invitamos a toda la gente de Hermosillo a entregar víveres y apoyar. Cada aporte cuenta, la vida es lo más importante y por eso debemos ayudar por favor, sumémonos todos aquí, los parte de los comentarios que nos hacen esta mañana. Saludos a cada persona que se toma el tiempo de estar interactuando. Desde Tijuana también nos escuchan. Además, allá en Tecate, Baja California, también frecuentemente nos están acompañando, obviamente en Nogales, en Hermosillo, otros puntos de nuestra entidad y también de el país, atentos a este programa. Bueno, ¿qué deja el Día del Padre, que fue el pasado domingo? Había expectativa fuerte para comerciantes, sobre todo de la capital, de que pudiera presentarse un auge, que hubiera movimiento significativo en favor de, pues de ellos, ¿no? De estar vendiendo cada artículo, los regalos, lo que tiene que ver con la cuestión restaurantera también, pero no se reportaron ventas como se esperaban, ¿eh? Están por debajo de lo que habían proyectado. Aquí Antonio López Moreno nos revela la información.
10: Los festejos del Día del Padre el pasado domingo no cumplieron con las expectativas de los comerciantes locales de Hermosillo al registrar un incremento solamente del 8% en sus ventas, señaló Martín Salazar Zazueta. El presidente de la Canacope mencionó que la clientela optó por compras en grandes comercios.
19: De igual forma, supermercados y tiendas departamentales reportaron un mayor flujo de clientes, mientras que el pequeño comercio tuvo una participación más limitada en esta jornada del pasado domingo 21 de junio.
10: El representante empresarial anotó que esperarán futuras fechas para reforzar estrategias de venta.
19: En términos generales, la derrama económica fue moderada y acorde a las condiciones actuales del consumo local. Fue un escenario que considerábamos, pero también nos deja el que sigamos impulsando las actividades de los negocios locales en temporadas de alta convivencia social.
10: Finalmente recordó que las ventas en línea y en plataformas han obtenido mayor auge, por lo que parte de los clientes optan por esas alternativas.
13: Para Radio Fórmula Sonora, Antonio López Moreno.
4: Muchas gracias por habernos acompañado en este espacio de una hora de manera diaria a través de Grupo Fórmula. Recuerde que mañana vamos a estar de regreso con mucha más información, por lo cual le pido estar siempre atento de nuestro programa. Que tenga un excelente jueves. Le mando un gran abrazo.
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21: Una fuerte columna de humo alarmó la mañana de este miércoles a vecinos de la colonia Jesús García luego de que una camioneta color plata se incendiara sobre una banqueta en la avenida 1 entre las calles Héroes de Caborca y General Piña, en una zona cercana a viviendas y comercios en Hermosillo. De acuerdo con reportes del lugar, el siniestro fue visto alrededor de las 7 de la mañana cuando habitantes del sector salieron de sus domicilios para alertar a las autoridades. Durante el resto de la semana se presentarán temperaturas extremas de hasta 40 grados en ciudades como Nogales y Hermosillo, por lo que la Coordinación Municipal de Protección Civil alertó a la población para prevenir golpes de calor y deshidratación. Julia Ochoa Zavala, titular del área en Nogales, Sonora, informó que durante los próximos 5 días no existen posibilidades de precipitación pluvial, lo que ocasionará un aumento en la temperatura con probabilidades de afectar la salud de las personas y de las mascotas.
22: Para Radio Fórmula Sonora informó Carolina Lucero.
23: Clásico entre clásicos, Losing My Religion no solo fue un éxito mundial en 1991, sino que redefinió lo que podía ser un hit alternativo. R.E.M. nos regala una canción cargada de símbolos y emociones contenidas. El título, por cierto, no habla de fe, sino de frustración.

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1: Pelé contra Suecia 1958. Con solo 17 años, Pelé asombró al planeta en la gran final. Controló el balón con el pecho, le hizo un sombrero espectacular a un defensor y definió de volea. Ese día nació oficialmente el rey del fútbol.
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1: ¿Qué tal? Bienvenidos. Son las 7 de la mañana en punto. Es jueves 25 de junio del año 2026. Soy Azucena Uresti y estas son las noticias. Ante un estadio Ciudad de México repleto, la selección mexicana cerró con broche de oro su fase de grupos venciendo 3-0 a Chequia con goles de Mateo Chávez, Julián Quiñones y Álvaro Fidalgo. Esto cobra gran relevancia porque es la primera vez que el conjunto mexicano gana los tres partidos de su grupo y avanza a la siguiente fase con paso perfecto, con 9 puntos, 6 goles a favor y ningún gol en contra. Durante el encuentro también se vivió un momento emotivo cuando al minuto 77 el portero Memo Ochoa ingresó al campo a manera de homenaje para jugar con 40 años cumplidos su cuarto mundial de 6 a los que ha sido convocado. Todo el estadio se rindió ante él. Con la actuación de anoche, la selección aseguró jugar los 16avos de final en el Estadio Ciudad de México, aún con rival por definir. Tras la victoria, los festejos se extendieron por todo el país. Desde Palacio Nacional, la presidenta Claudia Sheinbaum celebró el triunfo. En su cuenta de X escribió: felicidades a nuestra selección nacional, su entrega, esfuerzo y pasión nos llenan de orgullo. Gracias por darnos tantas alegrías y por representar con grandeza México. Vamos con todo. Según cifras del gobierno de la Ciudad de México, más de 800,000 personas desbordaron las calles de la ciudad para observar el juego y festejar el resultado. Un zócalo completamente lleno, un corredor Paseo de la Reforma lleno desde el Ángel de la Independencia hasta la Torre del Caballito. También en Nuevo León, unas 80,000 personas asistieron al Fan Fest del Parque Fundidora, 50,000 estuvieron en la Macroplaza, 10,000 en el Parque del Agua. En Guadalajara, Jalisco, más de 60,000 personas volvieron a colmar la Glorieta de la Minerva. Así se festejó en todo el país el triunfo de la selección, que por supuesto, pues ya platicaremos sobre ello un poquito más adelante. Desafortunadamente, los festejos en Cabo San Lucas, Baja California, se interrumpieron luego de que un hombre arrolló a por lo menos 17 personas al quedar en medio de los aficionados, quienes, como ha ocurrido en días recientes, mecen los vehículos que pasan por la zona. El gobierno municipal informó que los lesionados fueron llevados a varios hospitales para ser atendidos, mientras el conductor responsable fue detenido y puesto a disposición del Ministerio Público. En contraste con la fiesta mundialista, colectivos de madres buscadoras mantuvieron sus protestas para visibilizar la crisis de desaparecidos en México. En la Glorieta de la Huehuete, Rubí Pérez, madre de Alejandro, desaparecido el año pasado, envió un mensaje a la presidenta.
2: Presidenta, háganos por favor, ayúdenos. No pedimos más, pedimos nada más que nos apoyen y nos ayuden, que realmente busquen a nuestros hijos, que realmente haga una investigación, que realmente las personas responsables que los desaparecieron estén donde deben de estar. Eso es lo que pedimos: justicia, paz, libertad.
1: Desde el Monumento a la Revolución, las madres buscadoras adaptaron Cielito Lindo como canto de protesta.

0: Fue a la altura de la estación Texitlán del tren ligero, donde policías que participaban en el operativo Última Milla formaron un cerco para impedirles el paso, provocando cierres vehiculares y peatonales en la zona. En medio de la protesta, el ajolote buscador apareció con una máscara de pato, en alusión al pato Merlín, el pato mundialista invitado a Palacio Nacional, con un cartel que resumía el reclamo. Me tengo que disfrazar de pato para que la presidenta nos voltee a ver. En Pénjamo, Guanajuato, fue asesinada la buscadora Patricia Negrete, integrante del colectivo. Llevaba desde 2021 a su hermana, Laura Angélica. El ataque ocurrió el martes en la noche, afuera del hospital regional, cuando Patricia salía de su trabajo en el área de intendencia. De acuerdo con los primeros reportes, hombres armados que viajaban en moto le dispararon de manera directa, huyeron sin que hasta ahora haya reporte de detenidos. Con este asesinato suman 4 mujeres buscadoras asesinadas en Guanajuato en lo que va del año. En marzo, Cecilia García, integrante del colectivo Salamanca, Unidos Buscando Desaparecidos. En mayo, Patricia Acosta Rangel y su hija Katia Citlali Jauregui, también buscadoras en Salamanca. Ayer se reportaron en México 41 asesinatos. Los estados con más ejecuciones fueron Chihuahua, Guanajuato y Sinaloa con 4, además de Baja California y Colima con 3 homicidios cada uno. El director de la DEA, Terry Cole, advirtió que el cártel de Sinaloa y el cártel Jalisco Nueva Generación son la prioridad número uno de la Agencia Antidrogas de Estados Unidos, al señalarlos como las organizaciones responsables de alimentar la crisis de fentanilo que ha destruido familias y comunidades enteras en aquel país.
1: Fentanyl.
2: El fentanilo es una amenaza como ninguna otra que hayamos visto antes. Los cárteles mexicanos, el de Sinaloa y el CJNG, son la prioridad número uno de la DEA. Han destrozado familias, han devastado comunidades y han desafiado a las fuerzas del orden en todos los niveles. El pueblo estadounidense espera y merece que la DEA elimine esta amenaza, y eso es exactamente lo que estamos haciendo.
0: Por cierto, el jefe de la Policía de Investigación de la Fiscalía General de Sinaloa, Alberto Jorge Contreras, promovió un amparo para impugnar el bloqueo de sus cuentas bancarias ordenado por la Unidad de Inteligencia Financiera como parte de las acciones derivadas de las investigaciones en su contra por presuntos vínculos con el cártel de Sinaloa. El bloqueo de las cuentas forma parte de las medidas adoptadas por la UIF tras las acusaciones presentadas por autoridades de Estados Unidos que señalan a Contreras Núñez, identificado como el Cholo, de recibir pagos mensuales de la facción de los Chapitos a cambio de brindarles protección, facilitar sus operaciones e incluso ordenar la liberación de integrantes del grupo criminal detenidos por delitos del narcotráfico. En días recientes también solicitó su pensión por retiro anticipado y promovió otro amparo para evitar comparecer ante la Fiscalía General de la República, que lo requirió para rendir declaración dentro de las investigaciones relacionadas con el caso. Hoy la presidenta Claudia Sheinbaum se reunirá con el rey de España, Felipe VI, en Palacio Nacional, tras 8 años de tensiones diplomáticas derivadas de la petición del expresidente López Obrador de que España reconociera abusos cometidos durante la conquista. La presidenta aseguró que su encuentro con el rey abrirá una nueva etapa de comunicación entre ambas naciones, gracias a la nueva disposición de fortalecer el diálogo bilateral. Tras la reunión con el secretario de Seguridad, Omar García Harfuch, dirigentes de la Alianza Mexicana de Transportistas desistieron de sus movilizaciones, acordaron una tregua de 3 meses para esperar resultados. Neri Santiago Nava, representante de la MOTAC, dijo que darán un voto de confianza a las autoridades, mientras que del lado del gobierno se dio el compromiso de seguir con las mesas de diálogo.
3: Muchas gracias a Rafa, que tenemos muchos años de conocernos. Gracias por invitarme a esta es la primera reunión en la que yo participo. Gracias a la Secretaría de Gobernación, y vamos a honrar la palabra, como ya lo dijo el subsecretario César Yáñez, y gracias también a los compañeros de Amotac, porque vamos a

0: siente luego de dos terremotos magnitud 7.2 y 7.5 que sacudieron al país con apenas segundos de diferencia. El saldo preliminar es... Adelante. El saldo preliminar, 164 muertos, casi 1,000 personas heridas. Continúan las labores de rescate en edificios colapsados, viviendas destruidas. Ante la magnitud del desastre, la presidenta Delcy Rodríguez decretó estado de emergencia nacional y advirtió que el número de víctimas podría aumentar.
1: Declarando el estado de emergencia tal como lo contempla nuestra Constitución. Quiero agradecer a los gobiernos del mundo que inmediatamente ocurrido estos sismos se comunicaron con Venezuela para ofrecer solidaridad y apoyo. Estados Unidos, Panamá, Qatar, Cuba, Nicaragua, Turquía, Jordania, Barbados, Curazao, Colombia, Reino Unido, Brasil, México.
0: Además de edificios habitacionales y hospitales colapsados, hay vialidades trozadas, daños estructurales del aeropuerto Simón Bolívar, lo que ha obligado a suspender operaciones aéreas. También fueron suspendidos los servicios en el metro de Caracas, el servicio ferroviario, las clases, las actividades públicas. Persisten interrupciones en el suministro de electricidad, agua potable, gas, telecomunicaciones. Miles de personas pasaron la noche en calles, plazas y espacios abiertos por temores a nuevas réplicas después de lo que sucedió ayer. La presidenta Claudia Sheinbaum expresó su solidaridad e informó que la Secretaría de Relaciones Exteriores ha entrado en contacto con el gobierno venezolano para brindar apoyo en materia de rescate y sanidad. Mientras que el presidente de Estados Unidos, Donald Trump, aseguró que Estados Unidos está listo, dispuesto y capacitado para ayudar, dijo haber girado instrucciones para que su gobierno actúe con rapidez y estar ahí para sus nuevos y grandes amigos. La líder opositora, María Corina Machado, también envió un mensaje de fortaleza.
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0: De esto y más le estaremos informando si nos acompaña después del corte, agradeciendo como siempre la amabilidad de su compañía. Gracias, bienvenidos y muy buenos días.
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3: Los bebés nacen con 300 huesos, pero de adultos solo tenemos 206 porque algunos se fusionan al crecer naturalmente.
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3: Los antiguos egipcios usaban losas de piedra como almohadas, algo que hoy nos parecería extremadamente incómodo para dormir bien.
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5: A las 7:15, nos enlazamos contigo, José Pablo Coello. Tuviste voz de profeta. 3-0 a favor de la selección mexicana. ¿Cómo estás, José Pablo?
6: Contento, Azucena, todavía con la playera de la selección puesta, no me la quito ni para dormir después de lo de anoche. Una noche, te lo digo la verdad, muy, pero muy emotiva, inolvidable para los que ahí tuvimos la suerte de estar haciendo una u otra cosa, trabajando, o como en mi caso, solo disfrutando y alentando a este equipo que pues termina ganando con claridad y hace que la fiesta sea completa. Ya tendrás tus reportes de lo que pasó en las calles de la Ciudad de México, claro, pero ha sido, ¿no?, ha sido una noche épica. Bueno, ni siquiera llovió, todavía no entiendo cómo, Azucena, pero no llovió ayer, cuando parecía que iba a caer un aguacerazo durante toda la mañana y buena parte de la tarde.
5: Acá en Paseo de la Reforma y por esta zona de los festejos sí había lluvia, pero sí, seguramente el Servicio Meteorológico Nacional está tratando de entender cómo sucedieron las cosas. Sí. Pero bueno, muy bien, nos fue muy bien, por supuesto, con la selección que se va limpia, sin conocer, como dicen algunos, la derrota en esta etapa.
6: Sí, a ver, hacen 6 goles, ayer 3 de ellos, lo cual le da mayor relevancia a un trayecto en donde yo creo que se ha ido mejorando, ¿no? De lo que se hizo a Sudáfrica o frente a Sudáfrica, de lo que se hace contra Corea en Guadalajara y lo que se consigue ayer. Es un equipo que va progresando, que no recibe una sola anotación, que no es cualquier cosa. Solo 6 equipos en toda la historia de los mundiales ganaron sus 3 partidos de fase de grupos sin admitir gol. México es uno de esos 6, ¿no? Y la otra cosa que a mí me llama mucho la atención es la tremenda unión que ha generado Aguirre en este grupo, ¿no? Los ves tú en cada partido, lo han hecho. A la hora de la foto oficial, donde normalmente aparecen 11, aparecen todos, los 26. Y ya jugaron también una cosa extrañísima, muy poco común, 25 de los 26. Solo falta Acevedo, que es el tercer portero. Y el equipo, digamos, no resiente de pronto todos estos movimientos, todos estos cambios. Y creo que eso es lo que hace más fuerte, ¿no?, a esta selección, el grupo que ha generado Javier, que por eso se ha distinguido, ¿no?, por ser un gran líder en sus épocas como jugador, después como asistente de Mejía Barón en el Mundial de Estados Unidos, y luego, pues, 3 veces como técnico, ¿no? Ayer decía Javier, es quizás la noche más emotiva de mi carrera, recordó lo que había pasado con México hace 40 años, pero dice, ahora estoy más viejo, traigo corbata y estoy francamente conmovido, y buena parte de esa chamba, pues, la ha hecho Javier, que ha hecho fuerte a este grupo, que quizás no tenga el talento de otros, pero que hoy está metido en la siguiente fase y con la ventaja de jugar hasta 2 partidos más en casa.
5: Ahora, el primer tiempo, difícil, ¿no? Bueno, ¿qué pasó ahí con el público? Por ejemplo, cuando se van de la cancha a los vestidores, ¿cómo sentías tú el ambiente ahí en el estadio?
6: Sí, había inconformidad, había tensión y había algunos incluso abucheando ya a la selección. Esa es la realidad. No te digo que la mayoría, pero hubo gente a la que no le gustó lo que se vio en el primer tiempo. El rival también cuenta, no era un rival sencillo, no se le podía pasar por encima de manera automática y solo con la camiseta y con el apoyo de lo que pasó en la tribuna. Creo que México fue más inteligente en la segunda parte, tuvo más el balón, controló el partido y poco a poco se fueron dando las opciones. Pero sí, la gente empezaba a sentirse frustrada, ¿no?, porque querían una fiesta como la que terminó dándose una vez que empezaron a caer los goles.
5: Bueno, pues ahí está, ¿te satisfizo? ¿Te pareció que además de ganar, jugaron bien?
6: Sí, me convence. Yo te diría que esta primera fase yo le pondría 8.5, 9 puntos de 10, ¿no? Difícil pedir más a este grupo de jugadores. y empezamos a descubrir que sí tenemos un futbolista distinto, de esos que pueden inclinar partidos a tu favor cuando la cosa se pone complicada. Y aunque tiene 17 años y está empezando su carrera y se le está llevando con cuidado, ayer creo que es, digamos, la graduación de Gilberto Mora a nivel internacional. Fue un gran partido, pone 3 o 4 balones que pudieron terminar todos en goles. Uno de ellos termina siendo una anotación, pero hace Gilberto Mora un partido como para, creo yo, considerarlo seriamente para arrancar el próximo martes en el Azteca, en el duelo de 16avos, y esa es una ventaja que no todas las selecciones tienen y que creo que México venturosamente ha encontrado. Hacía rato que no teníamos un jugador así.
5: Dice Milenio Paso, perfecto, insólito, gana, golea y gusta. La jornada, bueno, es que las portadas son maravillosas de los periódicos, para los que aún lo leemos impreso, pues dice la jornada para la historia. Vela de Excelsior, imparable. Eso es lo único que fotografías, por supuesto. Reforma dice, por las nubes. Y bueno, pues aprovecha este encabezado para poner una fotografía de Memo Ochoa en este homenaje que le hicieron también ayer, que fue un momento muy emotivo, José Pablo.
6: Un momento muy bonito. Qué bueno que se dio. Aguirre dijo, yo lo iba a meter, pasara lo que pasara. Y qué bueno que Javier tenía esa idea. Pero se la ponen muy fácil sus jugadores. Lo meten el 2-0 y todavía cae el gol. La gente se le entregó a Memo, que es un histórico, a Azucena, ¿no? Que le dio grandísimas satisfacciones a los fanáticos de la selección, particularmente haciendo mundiales inolvidables con paradas fuera de serie. Y ayer tiene ese adiós muy bonito, muy emotivo, frente a su público, supongo que frente a toda su familia, en el estadio Azteca. Te digo, una noche redonda, no se le puede poner un solo pero, ya te imaginarás el ambiente, la fiesta. Uy, sí. La ola, el cielito lindo, todo salió a pedir de boca ayer en el Azteca, y ya ni quiero pensar lo que va a ser el martes, ¿no? La afición ahí va a estar, los precios seguramente se van a disparar y se va a volver a vivir un gran ambiente. Ojalá que la selección vuelva a ganar, porque ahora sí vienen los partidos de eliminación directa, y la verdad es que todo puede pasar con el rival que nos toque, que todavía está difícil saber por dónde irá la cosa.
5: ¿Es el martes?
6: El martes por la noche, 7 de la noche, otra vez en el Azteca, Azucena, y si se gana ese partido se vuelve a jugar hacia el fin de semana en el Azteca nuevamente, lo que sería el partido de octavos, probablemente contra Inglaterra, porque los ingleses van a ser primeros y serán favoritos en su duelo de 16avos.
5: Bueno, pues entonces el martes vamos a esperar el fin de semana a saber quién es el rival, digamos. Sí. Y pues con base a ello ya el lunes nos dirás cuántas posibilidades tenemos de seguir. Por lo pronto, pues hay que disfrutar. Nos queda un rato todavía para disfrutar.
6: Exacto, yo creo que se vale disfrutar y celebrar. Algunos dicen, celebremos hoy. Yo diría, pues celebremos todo el fin de semana, ¿no? Vale la pena. Difícilmente te tocan momentos así. Y a mí me da gusto por este grupo al que muchos criticaban a Azucena hace pocas semanas, diciendo, no tienen líderes, no tienen talento, no tienen calidad, nos va a ir mal. Esos pesimistas, hoy por lo pronto los tenemos a Azucena escondidos, están en sus cuevas, guareciéndose, ya
5: algunos
6: saldrán.
5: Algunos no, yo todavía escuché algunos ayer.
6: Bueno, pues qué te digo, esos son incorregibles. Hay maderas que no agarran el barniz, Azucena.
5: Gracias, descansa, porque supongo que de estadio festejo a casa, entonces, bueno, pues te dejamos descansar, José Pablo, muchas gracias.
6: No, a ti, Azucena, por tu espacio, un abrazo, saludos a tu auditorio.
5: Al contrario, gracias, cuídate.
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5: Bueno, y nosotros aquí también en Grupo Fórmula estamos de manteles largos otra vez, ¿no? Porque estamos celebrando pues la preferencia que ustedes nos han dado tanto en radio como en televisión y también en redes sociales y en nuestro sitio de internet. ¿Cómo estás, querido Ricky? Te desperté temprano,
7: Azucena,
5: después del triunfo.
7: Ganamos, efectivamente, muy contento. Me
5: Ricky
7: parecían...
5: Moreno es director de innovación y nuevos negocios de Grupo Gracias, Fórmula, ya Azucena. Lo conocen, ¿verdad?
7: Sí, festejando efectivamente porque salió la nueva métrica de Comscore. Es una métrica mucho más completa donde ahora mide el alcance digital.
5: ¿Qué es Comscore?
7: Comscore es la página que mide a las páginas web, ¿okay?
5: ¿Es como el rating de las páginas?
7: Es literalmente el rating de las páginas web, ¿no? Y ellos siempre van midiendo y ahora Azucena sacaron una nueva medición donde miden el ecosistema digital, es decir, la página web, pero también la aplicación, pero también las redes sociales, pero también el YouTube, pero también el X.
5: O sea, todo lo digital.
7: Todo lo digital, y nos da mucho gusto anunciar y compartir. Y yo creo que también es de presumir, Azucena, Radio Fórmula 41.1 millones, wow, y se posiciona en el número uno. Ahí lo estamos viendo para todas tus plataformas que nos acompañan. ¿Y qué es lo que pasa, Azucena? Pues Radio Fórmula, podemos decir, hoy es la marca digital de noticias más grande de México, no lo decimos nosotros, lo dice Comscore, ¿no? Digo, porque nos, yo siempre lo decimos, pero encanta, hay que decirlo. Es una estrategia multiplataforma, lo hemos dicho, ahorita te pueden estar viendo en X, te pueden estar viendo en Fast Channels, te pueden estar viendo en la página web, te pueden estar viendo en todos lados, además de escuchar. ¿Qué es lo que pasa, Azucena? Ahorita pones un tweet. Antes Comscore no medía cuántas personas leían ese tweet. Okay. Entonces, las redes sociales, a lo mejor hay muchos perfiles que les gusta informarse a través de Instagram, ¿no? No lo medía Comscore.
5: Y sigue siendo parte de tu medio, claro, de los brazos de tu medio.
7: Claro que, ajá, sigue siendo. Era, dejas de ir al triple W, ¿no? ¿Te acuerdas, uh-huh, cuando decías? Entra, sí, a www.radioformula.mx.
5: Sí, porque ya, ya no vas directo, sino a través de los vínculos, muchos.
7: La audiencia está donde ellos quieren.
5: Claro.
7: Y Fórmula, estamos siempre ahí.
5: Y la audiencia está en Grupo Fórmula.
7: Sí, sí, estamos muy contentos.
5: Qué gusto, muchas felicidades a todos. Y de presumir, sí, de
7: agradecer,
5: ¿verdad?
7: De agradecer,
5: nos leemos,
7: sí,
5: la mente, de agradecer, sí, porque pues hay mucha gente jóvenes, no tan jóvenes, que nos siguen en TikTok, en Instagram,
7: en YouTube,
5: en YouTube, en Facebook, en la página,
7: en la aplicación. Pueden ver las dos, así es. Entonces, la verdad es que sí, el contenido de calidad viaja a todos lados, y Grupo Fórmula tiene ese contenido de calidad que la gente está buscando.
5: Y gracias a todos los que lo hacen posible, por supuesto, el equipo.
7: Felicidades a Isaid, a la visión de don Jaime Azcárraga, que ha apuntalado mucho para irnos para todo el tema, sí, digital, pues ya están los resultados.
5: Ya están acá los resultados. Jefe Jaime Azcárraga, felicidades a ti por tu liderazgo, por tu confianza en el equipo. Felicidades al equipo digital.
7: Sí, totalmente. Isaid Mera. Uh-huh. No los puedo mencionar a todos, pero la verdad es que es un logro de todos los que están presentes en esto.
5: Y todos, conductores, redactores, eso camarógrafos, reporteros.
7: Los talentos, talentos que se involucran. Entonces, uh-huh, ahí está el logro y la medición. Y bueno, a mantenerlo, Azucena, porque lo difícil no es llegar, es mantenerse.
5: A ver, déjenme ver la cifra, porque con esa cifra...
7: Aquí está, 41.1 millones frente a 34.4, nuestro competidor más cercano.
5: Está Milenio, Telediario en segundo, tercer lugar, NMás, El Heraldo, El Imparcial, SDP Noticias, Cronista, El Financiero y El País. Bueno, pues indiscutible, 41 millones de personas. Gracias a 41 millones de personas y a los que se sumen, además, porque siempre será un placer estarles informando y llevándoles información de calidad. Ricky, felicidades, gracias.
7: No, gracias a ti, Azucena,
5: gracias
7: siempre.
5: Por levantarte temprano.
7: No, hombre, siempre. Aquí yo feliz, viva México.
5: Gracias, regresamos.
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22: El ojo del calamar gigante es del tamaño de una pelota de baloncesto, permitiéndole ver en las profundidades más oscuras.
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23: La planta de bambú puede crecer hasta un metro en un solo día, siendo una de las más rápidas.
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5: Son las 7:30 y bueno, pues tremendo lo que pasó en Venezuela. Dos terremotos, con diferencia de 39 segundos, de una magnitud muy alta. Uno de 7.2, 39 segundos después, otro de 7.5. Sacudieron Venezuela ayer. Se habla de por lo menos un centenar de muertos, varias personas desaparecidas, pero aún continúan desde luego las labores de rescate. Rogelio Díaz, allá en Venezuela. Pues un abrazo para ustedes, Rogelio, ¿cómo están? Buenos días.
24: Hola, buenos días. Bueno, estamos viviendo sin duda las horas más difíciles de nuestra historia reciente. Una verdadera catástrofe. Lo que está justo detrás de mí es un edificio que colapsó por completo, un edificio residencial de más de 10 pisos que colapsó por completo y aún están, bueno, las labores de rescate a toda máquina, con personal especialista en la materia. Ayer nos tocó hacerlo nosotros mismos los vecinos cuando ocurrió este edificio que está aquí. Esto es la avenida Los Próceres de San Bernardino en Caracas, en la capital de Venezuela. Uh-huh. Este es el edificio Rita, que como ven colapsó por completo. Yo estoy transmitiendo desde el edificio, desde mi edificio, donde yo soy vecino del edificio Rita. Nuestro edificio fue afectado, pero gracias a Dios no colapsó. Y apenas pudimos salir de los apartamentos, lo que nos encontramos en la calle es que nuestros vecinos habían quedado allí atrapados. Lo que está pasando en Caracas es muy duro, pero aún es más duro lo que está ocurriendo en el estado Vargas, donde las cifras son verdaderamente alarmantes. No hay cifras oficiales en este momento porque evidentemente son desaparecidos, pero lo que se muestra en las imágenes es desolador. Estamos, como les decía, pasando uno de los momentos más duros que ha vivido nuestra historia, una catástrofe terrible, sin ninguna duda.
5: Bueno, pues se habla por parte de la presidenta, se habla de 164 muertos, 1,000 heridos y obviamente por lo que vemos a tus espaldas, Rogelio, pues es muy probable, desafortunadamente, que aumente esta cifra porque continúan las labores de rescate.
24: Sí, lamentablemente esa cifra, esperemos que no aumente y que se pueda conseguir personas con vida. El último rescate en este edificio fue a las 3 de la mañana, hora de Caracas. Ahora son las, pues, creo que pasadas las 9, o sea, hace unas 6 horas. El último rescate de una persona con vida. Hace minutos fue rescatado un perrito con vida también, fue sacado y se está tratando de llegar a donde sacaron el perrito. Hay personas que aparentemente están con vida, estoy tratando de llegar hacia ellos para poder rescatarlos lo más rápido posible. En este momento están trabajando ya los bomberos, los cuerpos de protección civil, todas las instancias que cuentan con el equipo, los equipos y la maquinaria para hacerlo, la experiencia. A primeras horas de la tarde, ayer cuando ocurrió este hecho, nosotros fuimos los que acudimos en ayuda a los vecinos, pudimos rescatar allá cuatro vecinos con vida, los que estaban en la parte más alta del edificio, pero claro, luego ya sin las herramientas adecuadas fue muy complicado, hasta que poco a poco fueron llegando ya las personas con los equipos. Esta labor no ha descansado desde que ocurrió este terrible terremoto. Han estado los cuerpos de seguridad apoyando, ayudando, junto sobre todo a los vecinos, y eso creo que es más importante. La solidaridad de la gente en este tiempo es clave para poder sobrellevar ante esto tan duro.
5: Pues, Rogelio, un abrazo. Ya la comunidad internacional se ha manifestado para apoyar a los venezolanos. Ojalá sea así. Te mando un abrazo y te agradezco mucho pues que en este momento de tanta tensión y de angustia hayas conversado con nosotros y al pendiente, Rogelio.
24: Muchísimas gracias. Gracias. Pedirles que oren mucho por Venezuela, que nos den la fortaleza a Dios para hacer este momento tan complejo.
5: Así será. Gracias, Rogelio.
24: Gracias.
5: Pues aquí en el estudio agradezco mucho que se encuentren esta mañana Grecia Quiroz, alcaldesa de Uruapan. ¿Cómo estás, Grecia?
0: Muy bien, muchas gracias. Bienvenida. Nuevamente, me da mucho gusto. Qué saludarte gusto
5: verte,
0: de nuevo.
5: Qué gusto verte por acá. Carlos Bautista Tafoya, diputado independiente del Movimiento del Sombrero. ¿Cómo estás?
1: Muy bien, Azucena, con el gusto de estar aquí con ustedes.
5: Habíamos hablado todos por separado, pero no habíamos estado juntos. Entonces, muchas gracias. Igualmente a Julián Levarón, aspirante independiente a la gubernatura de Chihuahua. ¿Correcto?
3: ¿Cómo estás, Azucena? Qué gusto de saludar.
5: Ayer se hablaba en la conferencia matutina de lo que ustedes han denunciado respecto a los cambios que hubo en las leyes de Michoacán, que ustedes han interpretado, y muchos expertos, como un intento de detenerlos a las candidaturas independientes para competir en las elecciones del 2027. La presidenta Claudia Sheinbaum dijo esto ayer en su conferencia matutina respecto a las candidaturas independientes. No lo tienen, ¿verdad? Bueno. A ver, ¿qué está pasando, Grecia?
0: Sí, bueno, comentarte es muy distinto lo que Julián Levarón vive en Chihuahua con lo que vivimos evidentemente en Michoacán. Esta reforma pues es exclusivamente en el estado de Michoacán, no interfiere en otros estados, es diferente.
5: Con dedicatoria a ustedes, al Movimiento del Sombrero, ¿no?
0: Sí, pues.
5: ¿Qué es lo que hicieron en Michoacán?
0: Pues mira, esta reforma, yo la verdad, primero que nada, la pregunta que yo hacía en algunos medios de comunicación es ¿por qué hasta hoy les preocupa tanto el tema de las candidaturas independientes? ¿Por qué hasta ahora ponen tanta atención en que dicen ellos que sea el piso parejo? No es un piso parejo, en primera porque nosotros no somos un partido político, en segunda nosotros no contamos con un recurso que nos ayude a poder transitar, primero para poder obtener las firmas. Eso es un trabajo extraordinario que como candidatos independientes tienes que lograr. Entonces yo decía, lejos de que el Congreso se organice para poder ayudar a las candidaturas independientes, en que mejor pudieran reformar, que los candidatos que quieran participar de manera independiente puedan tener un recurso, puedan acceder a más plataformas, puedan reunirse, puedan coordinarse. O sea, realmente esto que hicieron fue pues prácticamente para que durante mi proyecto de si de soy candidata. Y en campaña, pues no pueda yo a lo mejor en algún momento tener un evento en conjunto con Carlos Alejandro si él se llegara a postular para otra posición o otro cargo si él quisiera.
5: ¿Aunque sean del mismo movimiento?
0: Exactamente, no porque ellos lo están manejando exclusivamente como candidatos independientes. Entonces, yo decía la vez que fui al Congreso del Estado de Michoacán, donde di un mensaje y yo le decía a la ciudadanía, pues al final del día nos están dejando caminar solos. Yo creo que el hecho de que muchos ciudadanos uruapenses, michoacanos, se sientan identificados con este movimiento y quieran sentirse arropados, pues evidentemente a ellos, a la oposición, hablando de ambos, pues eso les causa mucho miedo, porque ellos saben el efecto que tuvo Carlos Manso en su momento en Uruapan, y que el hecho de trabajar en conjunto con los candidatos, pues fue el gane total para Uruapan. Se ganó 4-0 a nada para ellos, y la verdad es que a esto es a lo que le tienen miedo que pueda volver a suceder en el estado de Michoacán.
5: Oye, diputado Carlos Bautista, ¿qué modificaron? Para que luego nos cuente Julián cuáles son las diferencias, digamos, con las candidaturas independientes en Chihuahua.
1: Sí, bueno, fueron varias cosas que a mí se me hacen de suma gravedad. Por ejemplo, si nosotros lleváramos un eslogan de la paz, que es en realidad lo que buscamos.
5: El movimiento, perdóname, el movimiento no está registrado como partido.
1: No.
5: Todavía, digamos, ¿no? No, depende de lo que ustedes vayan a hacer en el futuro. Sí. Aún no, es una asociación con candidaturas independientes que quieren participar.
1: Sí, sí, exactamente. Y aparte no son los tiempos. O sea, no podemos registrar ahorita un partido.
5: Correcto.
1: O sea, todo está fríamente calculado. Uh-huh. Pero aquí lo que buscan ellos, pues es que, por ejemplo, si nosotros buscamos la paz, no podemos llevar Grecia paz, yo paz, porque entonces ya estamos coincidiendo en algo y es lo que busca la ciudadanía. Uh-huh. No podemos utilizar símbolos como el sombrero, que es lo que, no, que nos
5: ¿sí?
1: une.
5: O sea, ¿le pusieron ahí expresamente?
1: Sí, símbolos.
0: Tipos idénticos.
1: O similares, también son similares.
5: Ajá.
1: O sea, es una... Fue una dedicatoria completa para...
5: Descarada.
1: Para Grecia. Ajá. Y aparte, para nosotros poder tener la acción de inconstitucionalidad, pues lo puede hacer la Comisión Nacional de Derechos Humanos, pero tiene que ser ellos los que la presenten, los partidos políticos, los
5: ya
1: legisladores.
5: Ya la presentó Maynes, ¿no? De Movimiento Ciudadano.
1: Ajá.
5: Ajá. ¿Eso funciona? ¿Eso sirve?
1: Pues yo espero que sí.
5: ¿Ustedes no pueden presentar una controversia?
1: La intención es agotar todas las vías legales.
5: Uh-huh. ¿Qué dices, Julián? A ver.
3: Pues mira, primero que nada, es un honor para mí estar aquí con la señora presidenta y con Carlos y contigo, Azucena. Yes. Creo que el enemigo a vencer es la concentración y el abuso de poder. Y creo que tenemos que unir fuerzas en todo el país. El movimiento del sombrero se ha pagado con sangre para mover esas conciencias. Uh-huh. Y creo que tenemos que ser todos los mexicanos los que asumimos una responsabilidad de llamar a cuentas a quienes tienen poder entre nosotros. Y creo que nosotros estamos dando esa batalla en Chihuahua y se está dando de manera extraordinaria en Michoacán. Y creo que somos aliados en ese sentido. Todo México está cansado de la estructura de poder que nos ha dejado en la absoluta indefensión a las familias de los mexicanos. Y no solo eso, hablar de democracia, donde es un grupo de 10 personas uh-huh. los que deciden sí. quiénes van a ser los candidatos para todos los partidos. Hay menos de 10 millones de afiliados a todos los partidos políticos. Y entre esos 10 sí. millones, yo creo que hay 10 personas los que le dan el palomazo o no a todas las candidaturas. Es más monárquico que lo más tiránico y lo más abusivo que vino de Europa a conquistar en América. Y tenemos que romper esa estructura, porque las peores tiranías, los peores abusos siempre han venido de una concentración criminal del poder, y esa concentración es la que le quiere quitar a nuestros amigos en Michoacán el derecho de participar.
5: Vamos a regresar y cuéntenos qué podemos hacer, o sea, qué se puede hacer para evitar justamente esta concentración, además descarada, ¿no? Este intento de dictadura en Michoacán. Vamos a regresar con ello.
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9: Japón llega embalado. Japón confirmó que atraviesa un gran momento futbolístico al golear 4-0 a Túnez en la segunda jornada de este verano futbolero. Los asiáticos dominaron el encuentro de principio a fin, mostrando cada vez más la disciplina y velocidad que los caracterizan. Gracias a esta victoria, mantienen intactas sus aspiraciones de terminar como líderes del Grupo F. Sin embargo, todavía tienen una prueba importante por delante: enfrentar a Suecia. Una victoria podría cambiar por completo la clasificación final del sector.
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9: Messi rompe otro récord. La historia del fútbol tiene un nuevo dueño. Con los dos goles anotados frente a Austria, Lionel Messi llegó a 18 anotaciones en la historia del torneo y superó el récord de 16 que compartía con el alemán Miroslav Klose. El argentino sigue ampliando una trayectoria repleta de logros y demuestra que su capacidad para marcar diferencias permanece intacta. Este 2026 ya tiene uno de sus grandes protagonistas. ¿Acaso estamos viendo al mejor futbolista de todos los tiempos?
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8: El juego Monopoly fue diseñado originalmente para enseñar sobre los peligros de los monopolios y la injusticia económica del sistema.
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10: La Coparmex destacó que las micro, pequeñas y medianas empresas aportan el 52% del PIB nacional. En vísperas del Día Internacional de las MIPYMES, la Confederación las consideró el motor más importante de la economía nacional, que necesita impulso para un mayor desarrollo empresarial, innovación y competitividad. Desde la sala de crisis de la Secretaría de Seguridad Ciudadana, la jefa de gobierno, Clara Brugada, encabezó el monitoreo permanente y en tiempo real del operativo de seguridad en la Ciudad de México en torno al encuentro futbolístico de México y República Checa, por el cual más de 800.000 personas celebraron el triunfo mexicano. La Secretaría de Educación Pública fortaleció la infraestructura educativa en Oaxaca. Al corte de la primera semana de junio, son beneficiadas más de 5.000 escuelas de nivel básico y de bachillerato, así como más de 310.000 estudiantes. Esto representa más del 97% de la meta programada para el 2026.
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5: Las 7:45, está la alcaldesa de Uruapan, Carlos Bautista, diputado del Movimiento del Sombrero, y Julián Levarón, aspirante independiente a la gubernatura por Chihuahua. Sobre las modificaciones que hizo el Congreso de Michoacán para frustrar las candidaturas independientes, esto dijo ayer la presidenta Claudia Sheinbaum, se lo preguntaron ayer.
11: No se le cierra la puerta a nadie. Tan es así que están cuatro partidos ahora buscando el registro y el Instituto Nacional Electoral tendrá que determinar si en efecto cumplieron con todos los requisitos de ley para poder registrarse, tener su preregistro para poder participar en la elección del 2027. Entonces no se le cierra la puerta a nadie. Obviamente la pregunta no tiene que ser dirigida a la presidenta, sino al Congreso de Michoacán, porque ellos pusieron una serie de requisitos. No conozco muy bien las características. Lo que me informaron por parte del equipo de Secretaría de Gobernación que se dedica al seguimiento de este tema, es que lo que se está buscando es que las candidaturas independientes sigan los mismos requisitos que los partidos políticos. Y en todo caso hay mecanismos de impugnación que tiene que revisar, pues en última instancia, el Tribunal Electoral, en caso de que haya habido algo que no corresponda a la Constitución o a las leyes electorales.
5: Dice la presidenta que nadie les quiere cerrar la puerta, Grecia.
0: Pues no la cerraron el día que
5: fuimos. Pero hasta literal, ¿no? Se la cerraron literal.
0: Sí, efectivamente. La verdad es que pues ha habido una serie de golpeteo hacia mi persona, hacia el movimiento, hacia los compañeros que encabezamos este movimiento. La verdad es que ha sido una guerra sucia increíble, en verdad. O sea, en vez de que dediquen ese recurso, en serio, para atacar pues estas cosas, deberían de poner atención. El hecho de que el diputado del Congreso, o sea, se atreva a decir que no soy una persona apta para poder entrar. ¿Por qué? Yo en ningún momento yo actué de manera agresiva, al contrario, cuando ya decidieron abrirnos las puertas, hablamos de manera congruente, estuvimos en una mesa con el diputado, con otros diputados, donde tratamos de llegar a un acuerdo, nos escucharon, nos preguntaron que cuál era nuestra inconformidad para ver si había algo que se pudiera hacer, que la realidad pues fue nada más para entretenernos y elevarnos un rato en ese momento, porque ellos ya traían, me imagino, ya alguna indicación,
5: claro, planchadísimo.
0: Ya tenían todo bajo control. Es más, cuando estuve adentro del pleno, había unos diputados preguntándose el uno al otro, oye, pero esta reforma,
5: ¿qué es a favor,
0: o sea,
5: en contra,
0: ni siquiera sabían realmente lo que conllevaba esta reforma, pero la indicación era, pues, evidentemente, votarla a favor.
5: Ahora, ese es uno de los grandes problemas, Julián. No es que no se tengan argumentos de un lado y del otro, sino que no se escuchan. No importa si tú tienes razón, si ustedes tienen razón y se están violando sus derechos, como el de votar y ser votado, ¿no? Se está violando ese derecho. Porque ya no escuchan. O sea, ¿qué se puede hacer ante esa cerrazón?
3: Yo creo que la única está actuar y en la calle, porque, digo, aquí lo están haciendo, porque cuando tienes un conflicto con unas instituciones que te han arrojado casi el 100% de impunidad para el homicidio y que tus familias estén expuestas al peligro en el que están expuestas, 200,000 desaparecidos, y llevas un conflicto con ellos para decir, oye, ustedes están mal, pues ellos se tienen que juzgar a ellos mismos de cierta manera. Y no hay una imparcialidad. Claro. No existe la igualdad ante la ley para que el ciudadano mexicano se pueda defender. Ese es el hartazgo que tiene la gente. Esa es la razón por la que la comunidad afectada, el estado de Chihuahua, vamos a llegar al poder para hacer respetar a nuestras familias. Y lo van a hacer en Michoacán también. Y todo el país se va a unir a esta causa.
5: En el caso de Chihuahua, las condiciones son distintas para los independientes, que son dramático, ¿eh? O sea, ser candidato independiente en este país es una locura, dificilísimo, no tienen dinero, no sé cuántas firmas les piden, un montón de cosas. Entonces, ya de por sí es muy complicado, y pues al Movimiento del Sombrero se lo complicaron el doble, los morenistas de Michoacán, obviamente. El señor este de los narcocorridos, ¿no? Sí. O sea, el presidente del Congreso, ¿cómo se llama, Gaona? Baltasar. Fue el que invitó a la tribuna a una banda que le cantó un narco corrido de un señor Baltasar que estaba ligado con el Mayo. ¿Se acuerda? Bueno, Chocan. Esos son los que están tomando las decisiones. Bien. En Chihuahua, ¿qué hace diferente tu candidatura de la de Grecia o Carlos?
3: Pues yo creo que en cada lugar están los retos. El país es muy complejo y cada lugar es único. Pero creo que lo que nos une es estrujar las conciencias de la sociedad, porque la responsabilidad de nuestra libertad es exactamente igual para todos los mexicanos, y todos tenemos que dar la cara para darnos a respetar. Han sido afectados tan terriblemente tantas familias, digo, Carlos, pues sí, Manso,
5: ustedes, sus familias.
3: Dio su vida, igual que mi hermano, y nuestra lucha es una lucha por decir, nosotros nunca vamos a permitir que esto se vuelva normal y que nuestras familias hereden la indefensión por la cual lucharon en contra los que han caído, que han sido muchos.
5: La indefensión, y tal vez yo soy pesimista, y la apatía. No es difícil, o sea, me parece que es muy difícil que los ciudadanos se involucren, que nos involucremos en las causas de otros. Las madres buscadoras están ahí abandonadas, los desaparecidos ya no queremos saber nada, los periodistas menos, cuando hay marchas de periodistas asesinados tal, no los apoya nadie. ¿Cómo se despierta esa conciencia, Carlos?
1: Fíjate que nosotros, bueno, no somos ni de la derecha, ni de la izquierda, ni del centro. Lo que queremos es paz, lo que queremos es que los comercios puedan volver a vender, que las familias puedan vivir tranquilas. En Uruapan yo he reportado, que es algo que le corresponde al gobierno federal, 8 meses extorsiones contra los carniceros, 8 meses. Uh-huh. Y tú dices, oye, pues no es porque se hablen de patrios, pero en Estados Unidos tú hablas y en menos de 3 minutos ya tienes a las autoridades deteniendo a la persona. Uh-huh. No permiten que otra cosa pase. De verdad que nosotros lo único que queremos es tener paz para poder trabajar. ¿Cuál es la diferencia de nosotros con los partidos? Pues que nosotros anteponemos el bienestar social, el bienestar de la ciudadanía, incluso por encima de nosotros. Y dime tú, Azucena, si de los partidos que vienen emanados de un partido político, que le deben el favor al partido político, incluyendo, con todo respeto, a nuestra presidenta de la República, que yo voté por ella, pero no pueden priorizar los intereses de un partido político ni tapar narcogobernadores.
5: No, responden a otros intereses.
1: Exactamente, claro. Pero a costa de toda la gente, a costa de todo un país, eso no puede seguir pasando.
5: Grecia, ¿qué tiene que pasar con esta ley? O sea, entiendo que esa es la primera parte de la lucha para que ustedes puedan conformarse como un movimiento, utilizar, por favor, o sea, utilizar el sombrero como un símbolo, se llama Movimiento del Sombrero, lo identificamos todos así, se los han prohibido en el Congreso del Estado de Michoacán por obvias razones, por temor a perder la gubernatura, entre otras cosas. ¿Qué se tiene que hacer con esta ley? ¿Derogarla? ¿Modificarla? ¿Cuál es el camino?
0: Pues mira, nosotros vamos a votar todos los medios, ya se hizo uno, más tarde vamos a hacer otro, y yo lo único que pediría, sabemos que de qué lado están los magistrados, de qué lado, para quién trabajan, quién los puso, Pero muy por encima de eso, yo quisiera que hubiera una conciencia de verdad de las personas que manejan los tribunales y todas estas cuestiones de los magistrados, que hubiera un poquito de empatía con nosotros. No es con Grecia Quirós, no es con el movimiento del sombrero, es con muchos ciudadanos que tienen toda la libertad de participar de la manera como ellos quieran participar. Entonces, yo mandaba un mensaje muy respetuoso a la presidenta, porque lo que ella dijo, nosotros no estamos pidiendo aliarnos con un partido político.
5: Así es.
0: Lo que ella dijo, la justificación que ella dio fue esa, que en el primer año de que uno quiera participar como partido, no se puede uno aliar con otro partido.
5: Eso lo sabemos. Entonces, pero aplica para pero los partidos eso,
0: a
5: políticos.
0: Nosotros no nos ustedes interesa, no son un partido nosotros político. Somos candidatos independientes, que ha habido muchos partidos que nos han invitado, claro, que se han solidarizado con nosotros como Movimiento Ciudadano, lo cual no significa que yo vaya a ser su candidata, ni mucho menos.
5: No vas a ser.
0: No, nosotros tenemos la línea definida de la candidatura independiente. Hay muchos ciudadanos que confían en nosotros, que ven el trabajo que estamos realizando, y nosotros vamos a dar esa batalla. Nosotros vamos a caminar del lado de la gente, del lado de la ciudadanía, de las causas nobles, de las causas sociales, de lo que de verdad importa hoy en día. Yo lo he dicho, yo no quiero que una familia más viva lo que me tocó vivir a mí. Que unos niños se queden sin su padre por la delincuencia organizada, pero también por lo que hay detrás de la delincuencia organizada, claro, que son los políticos corruptos.
5: A mí me emociona escuchar. También creo que es demasiado pedirle empatía a un sistema que es, cuyo objetivo es simplemente solamente el poder. O sea, nada los va a conmover, ningún argumento los va a convencer. Tú hablabas de las calles, ¿qué significa eso?
3: Es que hay una forma muy sencilla de vencer la apatía y también de conseguir los resultados que tienen en Estados Unidos. Es muy sencillo. Llegan en 3 minutos cuando quieres. Pues cuando no llegan, en 3 minutos la sociedad tiene que ir a quitarles el poder. Porque el voto no sirve para llegar al poder, pero los medios para quitar a la gente del poder se tiene que hacer desde la calle. Tenemos que asumir esa responsabilidad. ¿Cómo es posible que tengamos un poder judicial que nos ha dejado con casi el 100% de impunidad para el homicidio y policías a la que la gente le tiene más miedo que al crimen organizado? Uh-huh. Esto es algo que se tiene que atender desde la calle, por un lado, y es justificado en la Constitución. Digo, el ciudadano no puede ser el medio para los fines de los que están en el poder. Ese poder es el medio para los fines del ciudadano. Y cada vez nos están reduciendo más a ser un objeto en un juego perverso de puros criminales. Y es absurdo, porque somos 140 millones y le permitimos a un grupo de 10 personas, claro, tener total poder sobre nosotros. Es criminalmente absurdo.
5: Vamos a regresar con el cierre de esta mesa y que nos propongan a los ciudadanos cómo participar. ¿Les parece? Volvemos.
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16: Hay palabras que, aunque ustedes no lo crean, se escriben con S. Y que es muy raro, porque, por ejemplo, aristocracia es con C, oligocracia es con C, ¿no? Todas esas gracias que vienen de Kratos, poder. Pero idiosincrasia, que es nuestra forma de ser, bien, es con S, porque viene de crasis, que es personalidad, ¿no? Justamente. Y otra es desidia, la desidia, que es cuando eres negligente y dejas las cosas para después. Desidia, pensaríamos que tiene que ver con decisión, pero no tiene nada que ver con decisión. Viene de decidius, que quiere decir justamente hartazgo, y es justamente una palabra que se escribe con S.
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18: El veneno de la avispa de mar es tan potente que puede matar a un humano adulto en pocos minutos.
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19: Los pulpos tienen tres corazones que bombean sangre azul por todo su cuerpo para sobrevivir en las profundidades del mar.
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25: Continuamos con Ciro Gómez Leyva por la mañana.

0: 8 de la mañana saludamos a las personas que a partir de este momento se suman a nuestro programa a través de Telefórmula y a quienes han estado con nosotros desde hace una hora en Radio Fórmula, en las plataformas digitales, en YouTube. De nueva cuenta, muy buenos días. Deyanira, buen día.
1: Buen día, Ciro. Vamos con un resumen de la información. Tras el triunfo de la selección mexicana 3-0 contra Chequia, el gobierno de la Ciudad de México calcula que 800,000 personas salieron a celebrar la victoria en distintos espacios públicos de la capital. A las 4 de la tarde, la presidenta Sheinbaum recibirá en Palacio Nacional al rey de España, Felipe VI, quien mañana estará en el partido de España contra Uruguay en el Estadio Guadalajara. Tras los dos terremotos de ayer en Venezuela, de magnitud 7.1 y 7.5, con 39 segundos de diferencia, hasta el momento se reportan 167 muertos y alrededor de 970 heridos, según cifras oficiales del gobierno de Venezuela. El estado más devastado es La Guaira, con al menos 15 edificios colapsados y cortes de energía, mientras que en Caracas se reportan al menos 2 edificios desplomados, además de múltiples viviendas. Ayer fueron asesinadas 41 personas en México, de acuerdo con cifras preliminares publicadas esta madrugada por la Secretaría de Seguridad y Protección Ciudadana. Los estados más violentos fueron Guanajuato, Michoacán y Sinaloa, donde se registraron 4 homicidios dolosos en cada uno. Y en estos momentos el dólar interbancario se cotiza en 17 pesos con 63 centavos.
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0: Vamos a ver estas cifras, son las de visitantes a sitios informativos mexicanos y corresponden al mes de mayo. Y de nueva cuenta, en lo que ya empieza a ser una constante, radioformula.com.mx se consolida como el primer lugar, Manuel.
3: Es correcto, Ciro. Es importante decir que aquí en esta medición solamente, no solamente son los sitios, sino son celulares para gente que nos mira a través de su celular, para la gente que nos sigue a través de sus computadoras fijas y también de redes sociales. Entonces es una gran sumatoria. Radio Fórmula, que está con 41 millones de usuarios precisamente en esta medición, seguido de Milenio, en número 2, con 34 millones 400 mil, el caso de Telediario, N+, y el Heraldo Cero. Es 1, 2, 3, 4 y 5. Pero en el caso de radioformula.com.mx, con celulares, con aparatos fijos de computadoras y redes sociales, se ubica en el número 1, ¿no? En lo que se llama multiplataformas, en el mes de mayo, con 41 millones de usuarios, de personas que nos han, personas que nos siguen, de personas que nos ven, Ciro.
0: Felicidades, felicidades a todo el equipo de Radio Fórmula y en especial a nuestros compañeros del área digital por el trabajo que están haciendo. Ya son varios meses los que Radio Fórmula es el sitio informativo más seguido, más visitado, más frecuentado, usado, pónganle todos los verbos que quieran, en México. Felicidades, radioformula.com.mx. Nosotros nos vamos a pausa, son las 8:05, volvemos.

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9: Fumar durante el embarazo representa un riesgo importante tanto para la madre como para el bebé en desarrollo. El consumo de tabaco reduce el oxígeno que llega al feto, lo que puede afectar su crecimiento y aumentar la probabilidad de bajo peso al nacer. También se asocia con mayor riesgo de parto prematuro, complicaciones en el embarazo y problemas respiratorios en el recién nacido. Además, la nicotina y otras sustancias del cigarro pueden interferir en el desarrollo adecuado del cerebro y otros órganos del bebé. Incluso la exposición al humo de segunda mano puede ser dañina. Por eso, dejar de fumar en esta etapa es una de las mejores decisiones para proteger la salud del bebé. Buscar apoyo médico, familiar o psicológico puede hacer más fácil el proceso y mejorar significativamente el bienestar tanto de la madre como del futuro hijo. 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
11: Estas son las Stevie Bites con Stevie de TV. Los juguetes ya no compiten contra Sid, contra el Oxxo o el abandono. Ahora compiten contra una tablet. Toy Story 5 enfrenta a Woody, Buzz y Jessie contra Lilipad, un dispositivo inteligente que promete entretenimiento infinito y cero imaginación. Dirige Andrew Staton, el genio detrás de Wall-E, y la cantante Belinda es la voz de Lilipad. Esto nos comparte.
12: Entras a la película y la primer media hora de la película dices, no sé si me cae bien Lilipad, siento que es malvada, y de repente te das cuenta que es muy divertida, ocurrente, chistosa, irónica. Cuando a mí me encanta cuando dice Jessica.
11: Algunos amigos merecen ser siempre recordados, aunque ya no sigas jugando con ellos. La película Toy Story 5 ya está disponible en los cines de todo el país. Estas fueron las Stevie Bites con Stevie de TV.
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13: El cuello de la jirafa tiene solo 7 vértebras, el mismo número que posee el cuello de un ser humano.
10: Las cosas que ignoras.
13: Los ojos hacen más ejercicio que las piernas. Los músculos oculares se mueven miles de veces durante todo el día.
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15: Continuamos con Ciro.

0: La comisión, no, no, porque ya la Comisión Reguladora de Telecomunicaciones está informando precisamente de la prórroga, Ciro, que se está abriendo.
1: Prórroga.
0: Ya, prórroga abierta, no va a ser entonces el 30 de junio. Entonces, la prórroga consiste en lo siguiente: lo que resta del año se va a tomar para registrar las líneas telefónicas de la siguiente manera. Se va a tomar en cuenta el último dígito del número telefónico celular, el último dígito. Entonces, por ejemplo, quienes terminen en cero van a tener hasta el 15 de agosto para verificar, para registrar. Quienes terminen en 1, el 31 de agosto. Quienes terminen en 2, líneas telefónicas, el 15 de septiembre. Quienes terminen en 3, el 30 de septiembre. Quienes terminen en 4, el 15 de octubre. Números telefónicos terminados en 5, el 31 de octubre. Noviembre. Números telefónicos terminados en 6, el 15 de noviembre. Números telefónicos terminados en 7, el 30 de noviembre. Los que terminen en 8, el 15 de diciembre. Y los que terminen en 9, el 31 de diciembre.
1: Pues qué bueno, porque se iban a quedar muchas personas sin su servicio. Teléfono celular. Y qué fracaso de proyecto. Qué fracaso de proyecto. Tú pones un plazo que se vencería ya el 30 de junio,
0: ¿no?
1: Se vencería la próxima semana. Muchísimas personas acudimos.
0: Yo también fui.
1: Yo, en marzo, que estuve unos días por aquí. No, creo que fue en febrero. Hice fácilmente dos teléfonos rápidamente, sin problemas. Pero pues otra vez, ¿no? Se aplaza 6 meses, por lo pronto 6 meses más, y vete tú a saber si en diciembre no digan, sí, ni siquiera entrará en efecto.
0: No le preocupa,
1: o
0: que
1: no,
0: te faltan
1: no 300
0: mil líneas, y vete a saber.
1: Sí, un fracaso.
0: Sí, otra vez, Ciro, otra vez, porque hay mucha gente que sí cumplimos y hay otra buena cantidad que no cumplen, y precisamente por la cantidad que la gente que no cumple y para que no se queden sin servicio, que supuestamente era la sanción, es justamente la seguridad, porque esta medida está hecha precisamente con fines de seguridad, Ciro, ¿no? Con fines de seguridad, para poder saber a qué línea pertenece cada persona, o mejor dicho, a qué persona pertenece cada línea en cuestiones de extorsión, en cuestiones de robo, en cuestiones de secuestro, en cuestiones de irregularidades. Pero bueno, pues otra vez, Ciro, nos vamos de aquí a diciembre.
1: Bueno, entonces nada más repetir.
0: Sí, a partir entonces ya del mes de agosto.
1: Información oficial.
0: ¿No? Información oficial de la Comisión Reguladora de Telecomunicaciones. Yo creo que vale la pena que a través de nuestras redes sociales, si quieres ir ahorita por las redes sociales, difundimos este cuadrito que estamos viendo. Y este cuadro que estamos viendo en pantalla dice exactamente.
1: El de vincular tu línea telefónica.
0: Entonces hay que tomar en cuenta el último dígito del teléfono celular, y con cada dígito, cada 15 días a partir del 15 de agosto va a estar venciendo un plazo de tiempo para que se puedan registrar las líneas telefónicas, ¿no? Así hasta el 31 de diciembre.
1: Bueno, ¿qué más ha pasado en el Palacio Nacional, Sofía? ¿Qué dijo la presidenta del partido?
2: Que estuvo muy emocionante, y en los últimos partidos lo que ha hecho es una quiniela entre los reporteros, más que quiniela, preguntarles quién va a atinarle al marcador, cuánto creen que va a quedar. Entonces hoy le regaló un balón al reportero que le atinó ayer al marcador. Así comenzó, de hecho.
1: Bueno, qué emocionante. ¿Pero ya no dijo más del partido?
2: No ha dicho más, nada más salió y dijo que estuvo muy emocionante, que felicidades a la selección, pero seguramente en las preguntas volverá a hablar del tema.
1: ¿Y dónde vio el juego finalmente?
2: En su casa.
1: En su casa.
2: Difundió.
1: En el palacio.
2: Difundió presidencia ayer en la noche.
1: Ahí están las
2: fotografías.
1: Ahí están las imágenes.
2: Visto. La presidenta ya con otra playera.
1: Tiene
2: la versión negra.
1: Tiene una tele presidenta, así como las Hitachi de los no, muy 4T. Yo creo que todavía le mueve las antenas.
0: Afortunadamente se ve a colores, Ciro.
1: Sí.
0: Afortunadamente está
1: a colores. ¿Te acuerdas de las Hitachi?
0: Sí, claro, como no. No, pues, ¿cómo
1: todavía existen?
0: No, ya no. No, yo creo que ya no, Ciro. No, si de milagro no es de perilla.
1: Pues, ¿quién sabe?
0: No, de milagro no es de
1: perilla. No, las Hitachi ya eran las primeras
0: ya
1: de control.
0: Ya eran digitales, sí, ¿no? Ya eran de control remoto.
1: Sí. Bueno.
0: Pero antes no tiene perilla esta.
1: Bueno, ¿qué más, Sofía?
2: Y pues nada más, siguen con la exposición de trenes. Empezaron con un proyecto del Instituto Mexicano de la Juventud, que jóvenes van a poner murales alrededor de, del país. Entonces hicieron por ahí

0: un enlace con unos jóvenes que estaban pintando un mural en Cuernavaca, unos jóvenes muy animados, muy contentos, platicando con la presidenta.
1: Pues mira, no es Hitachi, pero es Samsung, sí, es moderna.
2: Ah, bueno, pues de lejos parecía una Hitachi, de lejos.
1: No, no.
2: Oye, y me imagino que no lo ve por TV Azteca.
1: No, Ciro, se ve
2: me
1: que...
2: Me imagino aquí, que no, aquí... esa sí sería una gran nota, que lo hubiera por Televisión Azteca. Que más están haciendo un gran trabajo, como siempre, los...
3: Cinco.
2: No, por el 5, que los amigos de Televisa están haciendo un trabajo espléndido también, pero bueno. Sí. Y, por cierto, ¿qué determinó el democrático y autónomo tribunal electoral del Poder Judicial?
1: En el caso de TV Azteca, en el caso concretamente de Ricardo Salinas Pliego, sí. Ciro, porque tú utiliza Morena una imagen, una fotografía de Ricardo Salinas Pliego en uno de sus promocionales,
2: sí.
1: Lo objeta con toda razón, me parece que con toda la razón lo
2: objeta Ricardo Salinas.
1: Lo objeta Ricardo Salinas. Y lo que le contesta el tribunal es, no, pues es un sujeto público, ¿no? Sujeto
2: ¿ustedes público, se imaginan entonces, a los tribunales, ¿cómo se llaman? De la Mata, y ¿cómo se llama el otro Felipe?
1: Felipe Fuentes,
2: a Mónica Soto, se imaginan en una decisión, esta no es una decisión controvertida, ¿no? Pero bueno, es finalmente un ciudadano protestando contra un partido político, se imaginan al heroico tribunal electoral resolviendo en favor de Ricardo Salinas en contra de Morena, difícil, ¿no? Más allá de quién tenga la razón en este pleito. Pero pues por lo pronto le dicen a Ricardo Salinas, no, aquí no. Todo con apego a la Constitución, ¿eh? Y a la legalidad, y a las leyes, y a la representación, y a la sobrerepresentación, y a los jueces del acordeón, todo con ellos siempre.
1: Sí, claro.
2: En fin, bueno, pero estaba viendo el partido, la presidenta está con Televisa.
1: Pues está con Televisa, sí, imagínate que le pusieran el Canal 1, ni se enterara. Pues
2: son muy buenos, Martín, pues son muy buenos. Luis García, todos, está ahí Valdano. Ahora, el trabajo que está haciendo en EMAS también es espectacular, ¿eh?
1: Sí,
2: todos los partidos, felicidades. Y la mesa de nuestros amigos de ESPN México, fantástica.
1: Hay una buena variedad, Ciro, como para buenísimo. Poder estar viendo no solo los partidos, sino los análisis de los partidos, ¿no? Lo que está haciendo, por ejemplo, el caso de VIX, ya sea que lo veas por VIX o que lo veas por Sky, se están aventando, Ciro, si no me equivoco, es una hora, si no es que hora y media de previo de cada partido. Bueno,
2: tú que tienes trabajos, tiempo de ver eso.
1: No, a lo que me refiero, Ciro, sí. Son trabajos bien largos donde tú tienes que estar generando la atención de la gente. Pues sí. Tanto tiempo antes del partido, ¿no?
2: Es un mundial,
1: pero la verdad es que el esfuerzo está bien interesante.
2: Yo prendo, ya que va a empezar el partido, y qué buenas transmisiones. Sí. Ayer escuchaba una vez más, saludos al gran Enrique Bermúdez. Vi un rato, antes de irme al estadio, vi un rato el de Brasil contra Escocia. Qué cosa, Enrique Bermúdez, ¿eh?
1: Pero
2: le cambias a Azteca y qué cosa Martinoli, ¿no? Qué cosa Luis García también, son espectaculares. Y te vas en la noche con Javier Alarcón o con el Tuca Ferretti, Gómez Junco, todo ese equipo, José Ramón, y dices, gran momento,
1: no,
2: ¿eh?
1: Sí, gran
2: para
1: momento, sí,
2: para la televisión, iba a decir deportiva, futbolera mexicana, gran momento, porque hay una, y además con Vaca, con todas las gente de otras generaciones que ya llegaron y están haciendo también un gran trabajo, ha habido una confluencia ahí de generaciones, algunos que muy probablemente sea su último mundial, otros que este es su primero, segundo mundial, ya como figuras, más algunos que como Ochoa llevan 5 o 6 mundiales, ¿no? Luis García, los refuerzos, Juan Pablo Sorín, hay un colombiano que pone VIX, creo que es Televisa en los partidos de Colombia, no sé su nombre, una maravilla.
1: No, muy bueno, sí, correcto.
2: Hay que irnos aprendiendo esos nombres. Felicidades a todos, a los compañeros de Azteca, Televisa, de ESPN México.
1: Que tienen una muy buena, no solo variedad, sino cantidad de profesionales, de periodistas, sí, que hacen todos los análisis, los comentarios, el seguimiento de los partidos.
2: Bueno, nos vamos a pausa. La Hitachi,
1: sí.
2: Vamos a pausa, 8:20, volvemos.
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15: La empresa china Loopbotics lanzó Rumi, un robot humanoide de acompañamiento que promete entender el ritmo del hogar y las emociones del usuario. El pequeño robot compañero de 65 centímetros puede correr, saltar con los niños y navegar obstáculos. Pero además es capaz de ofrecer abrazos realistas y tener interacción emocional gracias a que con su personalidad evolutiva aprende de la interacción y el comportamiento del usuario. Y así, con sus sensores avanzados en inteligencia artificial, analiza su estado de ánimo y responde con expresiones y acciones apropiadas al contexto. Si quieres bailar, baila contigo. Y si quieres estar tranquilo, descansa contigo. Se caracteriza por su piel suave, sus ojos expresivos y por su capacidad de retroalimentación táctil, ya que fue desarrollado para diferenciar si un toque corporal es un abrazo, una cosquilla o un golpe. Pesa 12 kilos y tiene una voz única para cada ejemplar. Informó Aide Rivera. 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
17: Conocido como el árbol de la vida, el baobab es un gigante africano capaz de almacenar miles de litros de agua en su tronco hinchado. Esta adaptación le permite sobrevivir en zonas áridas extremas. Sus frutos son nutritivos y sus troncos huecos sirven de refugio. Son ejemplares milenarios que representan la resiliencia de la naturaleza ante el cambio climático global.
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19: Continuamos con Ciro Gómez Leiva por la mañana.
2: 8:24, a principio de semana, reportamos aquí que se dio una movilización de personas que hicieron su carrera en el Poder Judicial, muchos de ellos jueces, otros llegaron a ser magistrados, y lo que están, y después por la razón que sea, decidieron ya no continuar sus carreras, no participar en el proceso de elección, o algunos de ellos incluso como protesta por lo que venía con la reforma al Poder Judicial, decidieron dejar sus cargos y acogerse a las condiciones que en ese momento se les estaba ofreciendo de liquidación, de pagos, de indemnizaciones, etcétera. Bueno, pues como suele ocurrir, no les han cumplido.
1: Pues no les han cumplido, Ciro, pero finalmente en una de sus múltiples movilizaciones que hicieron los magistrados, los jueces, pues en retiro, finalmente hubo oportunidad de que la Secretaría de Gobernación lo recibiera, ¿no? Finalmente lo recibió, se establecieron mesas de diálogo, ojalá esas mesas de diálogo, porque lo dijo la presidenta hace, si mal no recuerdo, un par de días, eso es un asunto que tiene que ver el Poder Judicial.
2: Ayer.
1: ¿No?
2: Ayer,
1: o ayer. Sí. Y cualquier cosa para ayudar, para mediar, está la Secretaría de Gobernación. Bueno, pues la Secretaría de Gobernación tomó nota y ojalá, pues finalmente se pula, Ciro, y cumplan la palabra empeñada que por parte de los magistrados y los jueces está respetada.
2: Bueno, ¿qué fue concretamente lo que les propuso la Secretaría de Gobernación? Magistrado Reinaldo Reyes, qué gusto saludarlo por segunda ocasión en esta semana. ¿A qué se compromete la autoridad mexicana en el caso de ustedes? ¿Qué tendrían que haber cobrado ya sus finiquitos, liquidaciones, lo que sea? ¿A qué se compromete el gobierno mexicano? Magistrado Reinaldo Reyes, buenos días.
20: Muy buenos días, Ciro. Aquí una representación del colectivo denominado décimo transitorio, que está integrado por personas juzgadoras que estamos en retiro forzado, fuimos recibidos por tres servidores públicos de la Secretaría de Gobernación, encabezados por el licenciado Juan Latido Ramírez. Se instaló una mesa de diálogo y esto se informa a través de una nota informativa y es positivo. Se comprometieron en un lapso de 15 días para lograr un contacto positivo con el presidente de la organización judicial y el pleno de ese órgano, así como el presidente de la Suprema Corte y los miembros del Tribunal de Disciplina Judicial.
2: ¿A eso se comprometieron? 15. Bueno, vamos a ver si podemos corregir. No estamos escuchando bien, sí, al magistrado Reginaldo Reyes. O sea, el compromiso es un par de semanas para hacer
1: contacto con el Poder Judicial. Me parece que es mucho tiempo. Digo, yo sé que la Secretaría de Gobernación tiene muchísimas cosas que hacer, pero pues valdría la pena entonces que en 15 días sean 15 días útiles, ¿no? Decir, sí, ya tenemos un contacto y ya, ¿no? Ahora que sigue, ¿qué se les ofrece? Suponemos que en 15 días tener un contacto, pero como con la idea de saber, un contacto, van a hablar con tal persona y esta es la persona que les va a resolver el problema. Supondríamos que así tendría que ser, ¿no?
2: Bueno, sí, podemos retomar la comunicación con el magistrado. Ahí está el magistrado Reinaldo Reyes. Entonces, les dicen 15 días para hacer contacto con las autoridades correspondientes del Poder Judicial. Magistrado.
20: Sí, es positivo. Ha sido, la verdad, ha sido tantos encuentros en forma informal y por lo menos esta es la primera ocasión en que se presenta una cierta intención de no tan solo de acercamiento, sino de solución a nuestras demandas. Ha sido un proceso muy desgastante, muy humillante. Nunca imaginé que como juzgador federal con más de 37 años yo terminara en las calles con cazuelas el día de protesta. Ese fue mi destino, pero lo más desastroso es la sordera y la falta de visión de interpretar lo que es la Constitución. Miren, sí. Hay dos vías, la política y la jurídica, y en ambos nos asiste la razón. La política, porque nosotros no creamos reformas, y no es la judicial, yo ya no quiero verlo. Y la jurídica, porque tantas interpretaciones se están dando, y por ejemplo, yo voy a ver en mi caso, yo decliné el 30 y el 15 de noviembre y me separé del cargo el 30 de diciembre de 2024. Están argumentando que hace los acuerdos, el Senado había dado como fecha para la definición del 30 de octubre. Sí, pero recuerden ustedes que hay un procedimiento, hubo una famosa tómbola. En esa tómbola, los impares iban a contender a las elecciones del ejercicio 2024-2025. Y los pares, como yo, íbamos a entrar hasta la jornada del año 2027, que ahora no estaba yo. Bien, para los que iban a contender al ejercicio de 2025, tenía la fecha 30 de octubre. Yo no podía declinar a un jornada electoral que todavía no está. No estaba hasta el año el 2027. Pero como yo tenía ya los de edad para separarme por jubilación, presenté la declinación. Esto dicen, es que debió haberse formulado el tecnicismo hasta el 30 de octubre. Camila, por favor, soy un magistrado con 37 años de servicio y muchos, muchos compañeros míos están iguales o en situaciones, en condiciones mayores de las mías de 40 años. Hay gente enferma y simplemente no les dan esa indemnización. Esto es una interpretación ni siquiera pro homine, pro operario, pro juzgador, es la sordera total ante un reclamo legítimo de juzgadores que servimos a este país.
2: Bueno, o sea, con todo respeto, lo están chicaneando.
20: Pues aquí
2: lo están chicaneando, chicaneando. Que si no era el 15 de noviembre, sí. Que porque la tómbola, que de octubre, lo están chicaneando a ustedes, sí. A jueces, a magistrados, para no cumplir con el acuerdo de darles un, ¿qué palabra debo usar, magistrado? Finiquito, liquidación, ¿cuál es?
20: Lo que dice la Constitución dice, declina. Y al declinar hay una indemnización.
2: La indemnización, la están chicaneando para no indemnizarlos. Eso es lo que está haciendo la autoridad.
20: Es triste, es muy triste, de verdad. El enojo ya me ha rebasado, ¿no? Mis compañeros nos han rebasado. La humillación, ya basta la humillación.
2: Bueno.
20: Y es un reclamo legítimo, es un reclamo de nuestros derechos. De, como un servidor, yo serví a mi patria honradamente, con el frente en alto, y así me retiré. Y yo reclamo mi indemnización, porque así lo señala el 10º transitorio de una reforma que ellos hicieron.
2: Bueno. Seguimos atentos al caso, no lo vamos a soltar. 15 días, eso significa que para, digamos, mediados de
1: julio,
2: la segunda semana de julio, tendría que venir una... Sí, ¿qué es lo que tienen que decir? Señores, pasen a cobrar su indemnización. Muchas gracias por sus no sé cuántos años de servicio prestado al Poder Judicial, al Estado mexicano. Y pues mucha suerte en sus vidas. Así tendría que terminar este asunto. Pero les están chicaneando para... No sé si para no pagarles o para complicarles el pago, Reinaldo.
20: No, la verdad no sabemos por cuál optar, pero lo cierto es que no pagan.
2: Bueno.
20: Lo cierto es que no pagan. Y la presidenta de la República señaló que los juzgadores íbamos a quedar indemnizados en su totalidad. Y cuando yo creo que no hay aquí excepciones, simplemente los juzgadores que ya no estamos en funciones porque declinamos, porque no quisimos prestar nuestros servicios en este gobierno legítimamente, porque es nuestra manera de pensar. Tenemos la libertad de opinión, de libertad de expresión de ideas y todo. Esto, tenemos también derecho a una indemnización. No tiene por qué venir con tecnicismos. ¿Dónde están los principios pro homine, pro operario, y en ese caso pro juzgador?
2: Claro.
20: Y en condiciones de 30 y tantos años de servicio, nada más porque no tuviste que declinar ante el Senado nunca fue mi patrón.
2: Bueno. Gracias por esta información, Reinaldo. Vamos a ver si antes de 15 días tienen respuesta. Muchas gracias, Reinaldo, magistrado. Gracias, Reinaldo Reyes, gracias. Magistrado en retiro. Qué vergüenza, ¿no? Qué vergüenza. La chicana. Es que decía 30 de noviembre, pero en realidad era 15, porque en octubre es el...
1: Y aún así no cumple, sí.
2: Y no cumple.
1: Y aún así y no cumple.
2: Qué miseria. Okay. Pero bueno, es la cultura del acordeón también.
1: Claro.
2: Digo, sí, no hay que esperar mucho más la cultura del acordeón, que se manifiesta también en el trato que le están dando a los ex jueces, ex magistrados, con quienes habían comprometido a indemnizarlos. Y a estas alturas ya lo deberían estar. Volvemos.
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32: Egipto hace historia. Egipto vive un momento histórico en este verano del 2026. La selección africana derrotó 3-1 a Nueva Zelanda y consiguió la primera victoria de su historia en estos torneos. Mohamed Salah fue una de las grandes figuras del encuentro al colaborar con un gol y liderar el ataque de su equipo. Gracias a este resultado, los egipcios se colocaron como líderes del Grupo G y alimentan el sueño de avanzar a la siguiente ronda. La afición celebra un triunfo largamente esperado.
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36: El corazón del camarón se encuentra ubicado en su cabeza, cerca de su sistema digestivo y sus órganos sensoriales principales.
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38: La presidenta encargada de Venezuela, Delcy Rodríguez, reportó 164 fallecidos, 971 heridos y 30 réplicas registradas desde los terremotos principales que sacudieron Venezuela el miércoles, por los que el país se encuentra en estado de emergencia. Un conductor atropelló a una multitud de aficionados que celebraban la victoria de la selección mexicana ante Chequia en Cabo San Lucas, Baja California. Las autoridades reportaron 17 personas lesionadas. El automovilista quedó a disposición del Ministerio Público. El presidente de Francia, Emmanuel Macron, informó que enviará 85 rescatistas especializados en salvamento y desescombro a Venezuela para brindar asistencia a la población afectada por los sismos del miércoles. Con información de Amy Arriaga, Jorge Herrera Bulnes. 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
36: Continuamos con Ciro Gómez Leyva por la mañana.
2: .39, muchas gracias por sus comentarios, muchos comentarios sobre el partido, siguen los comentarios sobre el juego de anoche, y hay algunas personas que se quejan, dicen, ¿por qué no dices nada del grito de fuera Morena que se escuchó en el Estadio Azteca? Pues porque sí se escuchó, esto de haber sido ya en la fiesta, de haber sido después del minuto 30 del segundo tiempo, en una parte atrás de la portería donde estaba Ochoa, por esa zona, digamos, del tiro de esquina de esa portería.
1: La portería norte.
2: Atrás, no sé si es la norte. Y sí, sí se escuchó ese grito, fuera Morena, fuera Morena. Fue un grito breve, habrá durado unos cuantos segundos, y no era el grueso del estadio. Yo le he preguntado a otras personas que estuvieron en otras posiciones en el estadio y dicen que no lo escucharon. Entonces sí se gritó, no fue mucha gente, no quiero quitarle valor, ¿no? Y luego si regreso a la Azteca, que me digan, tú dijiste que no se había escuchado. Sí, donde nosotros estábamos por esa parte, sí se escuchó, fue breve, no fue muy numeroso. Y sí. No sé si en los FanFest gritarían fuera Morena, yo creo que no creo que en el FanFest de Iztapalapa o de Venustiano Carranza hayan gritado fuera Morena. Una parte del Estadio Azteca durante unos pocos segundos lo gritaron, sí. Eso sí, me consta porque yo estaba ahí al lado. Fueron pocos y fue breve.
1: Sí, a mí me tocó escucharlo, Ciro, igual, más o menos insistente, durante el segundo tiempo, en el partido de inauguración, México-Sudáfrica. Digamos, en la parte del centro de la cancha, arriba de palcos. Ahí me tocó escucharlo, de manera, digamos, más o menos insistente, pero sí, fuera Morena.
2: Yo,
1: pero como dices, anoche no trascendió, no trasciende al resto del estadio.
2: No. Bueno, pues ya estamos, Ciro Procuna. Ya se acabó la primera
1: rompiendo
2: ronda
1: records
2: para México. Todo suyo, el espacio, el tiempo y el espacio, compañero. Qué gusto, buen día.
3: Soy un agradecido por poder formar parte de esta experiencia mundialista, Ciro Manuel. Gracias de verdad por permitirme comentar lo que me tocó también vivir de primera mano. Ayer tuve la fortuna de estar en el estadio, estuve en la zona central, del lado en el que salen los futbolistas a la cancha, del lado de vestidores, y se escuchan muchas cosas en el estadio.
2: Sí.
3: No alcancé a percibir esto que ustedes mencionan, pero insisto, son muchas cosas.
2: Era atrás de la portería de Ochoa, digamos, donde
3: correcto.
2: Ochoa, que no sé si es norte o sur, de ese lado.
3: Entiendo muy bien, sí, no, yo no alcancé a percatarme. Lo que sí pude palpar y de primera mano fue cómo se viven estas noches mágicas. Tanto escuchamos que son las noches mágicas de la Champions.
1: Pues
3: nos tocó vivir una de la selección mexicana de fútbol, porque oportunidades como esta pueden pasar años y años y años para que vuelvan a ocurrir. Y ya hemos tenido tres experiencias muy sólidas en este Mundial con la selección nacional. No olvidemos de dónde venimos, por ahí es que me gustaría empezar. Venimos de un Qatar 2022 en que México se quedó en la etapa de grupos. Venimos de un proceso mundialista, lo que ocurrió desde aquella eliminación en Qatar en diciembre al día de hoy, en que México tuvo tres entrenadores. Empezó esto con Diego Martín Coca, continuó con Jaime Lozano y desde hace poco más o menos dos años está Javier Aguirre en las riendas, y Javier encontró la casa en mal estado, muy deteriorada, con grietas, con problemas de humedad, etcétera. Javier ha reparado, ha resanado, ha fortalecido las estructuras, y a lo mejor no es una casa con muchos lujos, pero es muy resistente, está muy consolidada, y el grupo es el que te hace salir adelante, y en eso creo que tiene su principal acierto hasta el momento. Ya dio para, por primera vez en la historia, obtener el pleno de puntos sin recibir gol en contra, y eso creo que hace que sea una primera etapa redonda. Ayer el primer tiempo no empieza bien para el equipo mexicano. Chequia estaba haciendo lo mejor, de hecho es lo único que le faltó a Javier cuando entra en el desarrollo de lo que le gustó y no le gustó en el partido. Los primeros 20 minutos no fueron los mejores, pero las cosas fueron cambiando. La tribuna llevaba pidiendo a Guillermo Ochoa y el 2-0 abrió la puerta para que eso ocurriera. Pero vuelvo al origen. El equipo europeo, los checos, cambiaron su estilo. Sentaron a algunos de los jugadores de más, lo define Javier Aguirre, a dos jugones que lo ejecutaban muy bien en el medio campo. Y esos empezaron a causar estragos, gente más habilidosa. Y le complicó a México, hasta que vino el primer ajuste. Javier se dirigió a Israel Reyes, hoy haciendo de Johan Vázquez. Johan Vázquez es casi, casi insustituible, ¿no? Tiene un reemplazante natural, un central zurdo para acompañar a Montes en la central. Yo pensé cuando vi la alineación que Montes iba a jugar de central izquierdo. Lo hace Reyes. Y cuando las cosas no funcionaban, mandó a Reyes a hacerle una marcación más a detalle a Pavel Zulk, que estaba causando molestias, problemas al equipo mexicano. Y en el segundo tiempo fue donde la superioridad de México empezó a crecer, empezó a ser más patente, a la par de que la resistencia del equipo checo físicamente también fue mermando conforme se alargaba el partido. Esa ventaja de jugar en casa, de estar plenamente adaptados a jugar a 2.240 metros, sí creo que también gravitó en este partido. Y Javier le movió su alineación, y esta parte me parece muy importante, Ciro Manuel, porque algunos que no habían sido titulares entraron y aportaron soluciones tangibles, y los podemos enumerar. Uno, Mateo Chávez, debutó ayer. Se sabe que es Gallardo el titular en su posición de lateral izquierdo. Tiene 20 años, el hijo del Tilón, y anotó el 1-0 con una sangre fría sorprendente en un mano a mano con el guardameta checo. Dos, Luis Romo. No es la primera vez que aporta soluciones. Esa jugada de gol de Mateo Chávez nace de un balón que tiene Luis Romo en el círculo central, sí, de espaldas al arco, contra tres rivales. Y Romo encuentra la forma de mantenerse en pie y de ponerle el pase a Mateo Chávez para después conseguir...
2: Literalmente encuentra la forma, porque al menos en el estadio se veía, lo peleaba, se la quitaba, y la mantiene Romo, y ahí es cuando voltea y da el pase. Jugadón.
3: Junto a mí gritaban, suéltala, suéltala.
2: Sí, bueno, junto a mí Romo... tampoco, y estaba del otro lado. Sí,
3: sí, sí. Y Romo, no olvidemos que anotó el gol del triunfo contra Corea, que Romo no fue titular en el primer partido. Tres, Gilberto Mora. Me fascina esta historia de Gilberto Mora. El origen del 2-0 es una conducción de Mora en el medio campo, en que arrancan como tromba otros dos o tres compañeros, y Mora lo toma con una calma, parece que las cosas ocurren en su mente de una forma más pausada, y encuentra el momento para poner el pase filtrado pero bueno, esa jugada termina a Jorge Sánchez, ya lo recordé. Con la anotación de Julián Quiñones. Sí. Pero nace con ese pase filtrado de este chico de 17 años que ejecuta como si tuviera 30 de edad. Hace cosas de gente grande. Cuatro, Álvaro Fidalgo, titular contra Sudáfrica, no jugó en Guadalajara, hoy entra de cambio y marca el 3-0 a pase del Piojo Alvarado. Y así fue Edson Álvarez en el juego anterior. Sí. Y así ha sido Israel Reyes, que tuvo que hacer una tarea más sucia. O sea, a quien manda a llamar Javier está en estado de revista para rendir como es necesario, y cada quien aporta sus soluciones. Por eso,
2: oye,
3: es que
2: el propio
3: de los 26,
2: ¿cómo le dicen,
3: han jugado
2: al Memote? Ajá. Ayer en los tiros de esquina de
3: Memo Martínez
2: y el propio Santi Jiménez, ¿cómo corrió ayer? Vi todos los que han entrado, que no habían, o que habían jugado poco, no habían jugado. Es que se ve un equipo muy motivado, Ciro. Y muy...
3: Sí, y muy parejo.
2: Muy compacto, muy, muy parejo. Pero estamos entrando ya en modo euforia con la selección. Y creo que así debe ser, al menos esta mañana. Ya luego vamos a ver qué sigue. Pero qué alegría, ¿no? Qué alegría ver así al equipo y verlo ganador.
3: Desde luego que hay matices, y esos los podemos poner enseguida sobre la mesa. Otra cosa que me gusta resaltar: los equipos se construyen de atrás hacia adelante, y Javier lo tiene muy claro. Además, es parte de su esencia, es parte de su estilo. Y este equipo no ha recibido gol en contra. Y si queremos ir un poco más profundos, en ocasiones claras de gol, la doble atajada del tal Arrangel contra Corea, la del minuto 7-8 que tiene Dúdera de Chequia, y poco menos que eso, quiero decir, en cuanto a ocasiones de riesgo. Y bueno, en los matices hay que decir que los triunfos fueron ante equipos rankeados 54, 28 y 48 en la clasificación mundial de FIFA. Ayer hablábamos que Chequia no es ni de primero ni de segundo orden en el panorama europeo. Los tres juegos han sido en territorio mexicano, pero son ventajas que hay que aprovechar.
2: Pero se han ganado.
3: Lo ha capitalizado.
2: Se han factor para los supersticiosos. Yo comentaba aquí en un corte que poco antes de... tuve oportunidad de ver en la televisión española una entrevista que le hizo Valdano a Ancelotti, en esta serie que tiene de entrevistas Valdano, y Valdano habla sobre la suerte en el fútbol, al estilo Valdano, siempre muy elaborado, y le dice, pero es que tuvieron suerte cuando el Madrid o no sé qué, y Ancelotti le responde, ¿y tú conoces a un solo campeón de cualquier deporte que haya ganado sin suerte. ¡Híjoles! Ese gol que fallan los checos ayer, ese error del portero de Corea, la parada del Tala, el segundo gol de México que rebota ahí en el área, pega y le queda a Quiñones. Todo ese factor, todas esas están cayendo del lado mexicano, Ciro. Yo no sé si es suerte, atención a los detalles que es, pero todas que generalmente nos caen en contra, esta vez nos están cayendo a favor.
3: Sí. Yo siento, puede haber, para quien cree en la suerte, puede haber algo de eso, pero para que eso termine tomando una dimensión semejante, tienen que pasar también muchas cosas. No entró la de República Checa ayer de Duder al minuto 8. Es una jugada en la que Luis Romo compromete el balón en zona de seguridad, pero después, y eso ha ocurrido en cada uno, bueno, en este partido y en el anterior de México, cuando tienen sus momentos de más apremio, no entran en pánico. Tienen un equilibrio para volver a los orígenes, para ajustar, para recuperarse, y además un gran espíritu combativo. Entonces, todo eso también creo que conviene ponerlo sobre la mesa. A lo mejor sí un componente de suerte, ¿por qué no? Pero la suerte sin todo lo demás no termina incidiendo, no termina gravitando a este nivel, ¿no?
2: Pues ojalá se mantenga, ojalá no nos abandone.
3: No,
2: ojalá
3: no,
2: se
3: no.
2: quede un par de semanas más.
3: Porque evidentemente vendrán mejores rivales, la ventaja de jugar en el Azteca, y si se superan los 16avos, el siguiente también sería en la Ciudad de México, empieza un nuevo torneo, pero hay que estar contentos, de verdad, con esta primera ronda que ha firmado el equipo de Aguirre, impecable, poco más se puede pedir, sí, más funcionamiento. Yo ayer decía, utilizando esta figura, me gustaría que más jugadores de medio campo hacia adelante encendieran las luces. Pues ocurrió, ya no nada más fue Quiñones, ya fue Mora con más minutos que pudo incidir. Roberto Alvarado ha tenido un gran mundial, se le ha criticado injustamente a Roberto Alvarado, pero la cuota de sacrificio que aporta en cada juego, valiosísima. Y sí, creo que ayer se encendieron algunas luces. Habrá que ver quién va a ser el rival, esa es parte de las desventajas.
2: Esperemos.
3: Hasta que termine la etapa de grupos, Javier sabrá contra quién va. Les digo una cosa, si es Escocia el rival, Escocia ayer temblaba ante los brasileños. Se llevaron 3, pudieron ser otros 2 más. Escocia, pues sí tiene mucho espíritu, pero ayer estaban con un pánico terrible entre los brasileños. Y bueno, sí vendrán otros rivales, habrá que ver qué tercero lugar le toca a México.
2: Vamos a ver.
3: Pero lo hecho hasta ahora ha sido bastante sólido.
2: Pues lo dejamos ahí. Y nos vamos contentos este jueves, y qué alegría. Como diría el clásico, haya sido como haya sido, y en este caso creo que ha sido limpiamente, claramente, 3 juegos, 3 victorias. Háganle como quieran, digan lo que quieran. 3 juegos, 3 victorias, 6 goles a favor, 6.
1: Seis goles, ¿no?
2: 6 a favor, 0 en contra, tocayo.
3: Cierto.
2: Eso queda para el registro.
3: Repartiendo minutos, dando el reconocimiento y el homenaje a Guillermo Ochoa.
2: ¿Qué tal el aplauso? Danos un minuto extra, descríbenos ese momento, el momento en el que sale Ochoa a calentar y entra a la cancha.
3: Eso ocurre justo después del 2-0. Ya había algunos jugadores haciendo movimientos precompetitivos, en eso se levanta Guillermo a calentar, y la gente lo notaba y lo empezó a corear desde que cayó el 2-0. Porque entonces se presentaba el escenario ideal para que pudiera tener minutos. El estruendo fue fantástico, entró en ebullición el Estadio Azteca, y todos los instantes finales, cuando Memo va, ves a cada uno de los postes, del arco que defendió con la selección mexicana en múltiples ocasiones, con el América mismo, y después la reacción de cada uno de sus compañeros, lo mantearon, lo mandaron por los aires en un par de ocasiones. Fue muy emotivo, la carrera de Ochoa ha sido dilatada, puso todo su resto para llegar a este Mundial y para tener esta oportunidad, este día, una noche que jamás olvidará Guillermo Ochoa, y seguro los asistentes, porque la ovación fue unánime, reconociéndole su...
2: Al inicio, noche mágica, diría, era,
3: que vengan más.
2: Era Luis Omar Tapia, él fue el primero en decir...
3: Así es, así lo decía, así lo dice Luis Omar, exactamente,
2: dice, noche mágica.
3: Compañero en Telemundo.
2: Ayer fue una de ellas. Qué gusto, y qué gusto haber estado anoche también en el Azteca, que estuvieras tú por ahí.
3: Fue un privilegio.
2: Gracias, Ciro Procuna, nos vemos mañana.
3: Gracias, Ciro. Privilegio haber estado en el estadio y un privilegio, como siempre, estar con ustedes.
2: Igual, saludos, gracias, Ciro. Buen día.
3: Gracias.
1: Bueno, me preguntaba, Ciro, hace rato el aforo en Nuevo León, justamente ayer en los diferentes lugares, Ciro, 80,000 en Parque Fundidora, 80,000 personas en Parque Fundidora, 50,000 personas en la Macroplaza, 10,000 personas en el Parque del Agua. Total, 140,000 personas en Monterrey. Nuevo León, nada más anoche movidas en toda la zona metropolitana de Monterrey. Guadalajara, solamente en la Minerva, 100,000 aficionados. Hoy es el concierto de Alejandro Fernández, ahí en la Minerva. Entonces,
2: oye, seguramente y también mucha gente. Saldo Blanco en Monterrey.
1: Saldo Blanco en Guadalajara. Eso me parece que es lo más importante de todo, ¿no?
2: Pues es que, pero ni mandado a hacer. Hoy se cumplen 2 semanas del Mundial.
1: Hoy.
2: Pero hasta el momento ni mandado a hacer el Mundial para México.
1: Sí, absolutamente, sí.
2: Ojalá sí siga. Aunque ya el Mundial, repito, en México está por terminarse.
1: Está por terminarse
2: mañana
1: en México.
2: Se acaba
1: en
2: Guadalajara, creo que el lunes en Monterrey. El lunes en Monterrey. El Azteca quedan 2 partidos nada más. 8:56, hacemos pausa, volvemos.
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6: Les saludo con gusto. Como parte del compromiso de la gobernadora Evelyn Salgado Pineda, con la inclusión, la interculturalidad y el reconocimiento de los derechos lingüísticos de los pueblos indígenas y afromexicanos, se llevó a cabo la traducción de las reglas de operación del programa Bienestar, Justicia y Cultura para los pueblos indígenas y afromexicanos. Este trabajo fue realizado por los enlaces intelectuales de la Secretaría para el Desarrollo de los Pueblos Indígenas y Afromexicanos en Guerrero, quienes aportaron sus conocimientos lingüísticos y culturales para garantizar que la información institucional llegue de manera clara. Es un hecho relevante para el fortalecimiento del acceso a la información pública. Las traducciones fueron publicadas en el periódico oficial del gobierno del estado, lo que permite que las reglas de operación estén disponibles de manera oficial en las lenguas indígenas de la entidad. Les agradece Marco Antonio Aguileta.
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11: Una forma sencilla de asegurar una nutrición equilibrada es observar los colores en tu plato. Cada color en los vegetales representa diferentes fitonutrientes y antioxidantes esenciales para la salud. Un plato vibrante con verdes, rojos, naranjas y morados indica una amplia variedad de vitaminas. Intenta que al menos la mitad de tu plato consista en verduras. Esto no solo mejora tu salud, sino también tu vida.
0: sino que hace las comidas visualmente atractivas.
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1: 9 por la mañana. Tras el triunfo de la selección mexicana 3-0 contra Chequia, el gobierno de la Ciudad de México calcula que 800,000 personas salieron a celebrar la victoria en distintos espacios públicos de la capital. A las 4 de la tarde, la presidenta Sheinbaum recibirá en Palacio Nacional al rey de España, Felipe VI, quien mañana estará en el partido de España contra Uruguay en el Estadio Guadalajara. El gobierno tiene una sordera total ante el reclamo legítimo de juzgadores que servimos al país durante años para que nos paguen nuestras indemnizaciones. Ya basta de esta humillación, aseguró por la mañana el magistrado Reinaldo Reyes. Agregó que ayer la Secretaría de Gobernación se comprometió a establecer contacto con autoridades del Poder Judicial en un plazo de 15 días para resolver los pagos pendientes. Tras los dos terremotos de ayer en Venezuela de magnitud 7.1 y 7.5 con 39 segundos de diferencia, hasta el momento se reportan 167 muertos y alrededor de 970 heridos, según cifras oficiales del gobierno de Venezuela. El estado más devastado es La Guaira, con al menos 15 edificios colapsados y cortes de energía, mientras que en Caracas se reportan al menos 12 edificios desplomados, además de múltiples viviendas. Y en estos momentos el dólar interbancario se cotiza en 17 pesos con 65 centavos.
2: A las 4 está programada la visita del rey Felipe de España. Por cierto, sigue la turbulencia política en España. Hoy hubo una sesión muy importante allá en el Congreso, donde la mayor parte de los partidos están pidiendo lo que llaman allá la moción de censura, es decir, que termine ya el gobierno de Pedro Sánchez y se llame a un proceso electoral. Vamos a tener un poco más de información sobre esto, pero bueno, a las 4 va a estar aquí en la Ciudad de México el rey de España, y terminando suponemos que será Guadalajara para el partido de mañana. Sofía.
3: Ciro, la presidenta todavía no se refiere a ese tema, pero ha hablado de otros temas internacionales. Le manda su solidaridad al pueblo de Venezuela. Dice la presidenta que hoy sale un equipo de rescatistas y personal de sanidad de la Secretaría de la Defensa rumbo a Venezuela. Dice que una vez que estén allá en Venezuela, habiendo hablado con las autoridades, determinaremos si es necesario mandar personal adicional o que les diga al gobierno de Venezuela qué es lo que requieren de México. Por el momento, lo que pidió Venezuela son rescatistas y apoyo de personal de salud. Dice la presidenta que, de acuerdo con la Secretaría de Relaciones Exteriores, no hay por el momento reporte de mexicanos heridos o fallecidos allá en Venezuela por el sismo, entonces pendientes de lo que pueda requerir, pero sale hoy este equipo de la Secretaría de la Defensa.
2: ¿Nada sobre España?
3: Todavía no, pero sigue.
2: ¿Ya se fueron?
3: No, ahí sigue, por eso todavía no, puede que le pregunten, porque no ha quedado claro si va a haber presencia de prensa, o por lo menos no lo ha dicho en la conferencia. De lo que ya habló también la presidenta es de Estados Unidos, porque ayer la felicitó el embajador Ron Johnson en redes sociales por su cumpleaños. Entonces dice la presidenta que este es un ejemplo de la buena relación que hay con Estados Unidos. Dice, hay temas...
2: ¿El que te felicite el embajador?
3: Pues así le hacen la pregunta y la presidenta dice que pues sí, que sí es un ejemplo de la buena relación.
2: ¿Fue quién hizo la pregunta? ¿Uno de los de Palacio Nacional? No.
3: Y dice la presidenta, hay temas en los que no estamos de acuerdo, pero siempre se trabaja. Y dice la presidenta que el sábado que se va a inaugurar en Chiapas la planta de moscas estériles, va a estar presente, además del embajador Ron Johnson, va a estar la secretaria de Agricultura de Estados Unidos, va a estar ahí en la planta para esta inauguración. Es una planta que tiene recursos tanto de Estados Unidos como de México. Dice, hay diálogo permanente para atender el tema, hay diálogo permanente en temas comerciales, en temas de seguridad, siempre con nuestra visión de respeto a nuestra soberanía. El gobierno de México hace todo lo que está en sus manos para tener una buena relación con el gobierno de Estados Unidos, dice la presidenta. Y le preguntan también rapidísimo sobre Colombia y dice la presidenta, obviamente vamos a felicitar al presidente electo de Colombia, buscamos siempre una buena relación, más allá de estar de acuerdo o no en ciertos temas, buscamos buena relación.
2: A ver cuándo lo felicitan, vamos a ver. Pausa, 9:05, volvemos.
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12: ¿Quién va a ganar este mundial? Y es que un matemático y economista alemán llamado Joachim Clement construyó un modelo econométrico justo para demostrar que era imposible atinarle al campeón del mundial. Pues el tiro le salió por la culata, y es que usa un modelo con puras variables económicas, como por ejemplo el tamaño de la población, el crecimiento del PIB y hasta la temperatura en ciertos países. Y desde 2014, con este modelito, lleva atinándole a Alemania, luego Francia y después Argentina como los campeones de cada mundial. Para este mundial ya tiene su gallo, y es Países Bajos. Así que vamos a ver si se trató de un chispazazo de suerte o si realmente la economía y las matemáticas pueden explicar el resultado deportivo. 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
13: El dromedario habita en zonas desérticas y solo tiene una joroba en su espalda. Puede soportar temperaturas extremas de frío y calor. Cuando corre, alcanza una velocidad de 65 kilómetros por hora y es capaz de cargar 170 kilogramos. No almacena agua como se piensa, sino que la obtiene metabolizando grasa almacenada en tejidos, principalmente en la joroba, misma que funciona como aislante de la radiación solar. Aunque está hecho para soportar la sequía, si no toma agua en un gran tiempo, pierde fuerza y peso. El dromedario puede estar sin comer hasta 7 días, pero se recupera si beben hasta 100 litros de agua en un solo día.
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2: 9:09, Israel Aldave, qué gusto, buen día. ¿Qué más nos puedes decir de lo que va a ocurrir a las 4 de la tarde ahí en Palacio Nacional con la visita del rey Felipe, el rey de España? Buen día, Israel.
14: Hola, Ciro, ¿qué tal? Gracias, muy buenos días. De acuerdo al programa oficial, Ciro, la presidenta de México, Claudia Sheinbaum, estará recibiendo en el patio de honor al rey de España, Felipe VI, en punto de las 4 de la tarde con 40 minutos.

0: distintos temas, incluso hasta de fútbol. Se tiene previsto, Ciro, que esta reunión tenga un tiempo aproximado de 45 minutos. Inmediatamente el rey de España saldrá de Palacio Nacional, se va a dirigir al Aeropuerto Internacional de la Ciudad de México, al Benito Juárez, para abordar la aeronave que lo va a trasladar hasta al estado de Jalisco, en donde asistirá mañana al partido de fútbol entre la selección de España y de Uruguay. También, fíjate, Ciro, que llega el rey de España al Aeropuerto Internacional Benito Juárez. Mira, a las 3 de la tarde es donde se le está, se le va a esperar, Ciro, a las 3 de la tarde aquí.
1: Pues
0: en
1: espero que no haya un retraso, ¿eh? Qué interesante que el rey llegue al aeropuerto de la Ciudad de México. Yo pensé que iba a llegar en un avión privado a Toluca. Es más, yo pensé que ya estaba en México, pero llega una hora antes de la reunión con la presidenta.
0: Una hora antes de la reunión con la presidenta, sí, Ciro, en punto de las 3 de la tarde se tiene previsto que aterrice la aeronave, inmediatamente será trasladado aquí a la centro
1: a Palacio Nacional.
0: Capital del país, exactamente.
1: Y entonces estará poco menos de 2 horas en Palacio Nacional.
0: Pues poco menos de 2 horas, sí, Ciro, digamos una hora, hora y media, es el tiempo aproximado que estará aquí en Palacio Nacional el rey Felipe VI.
1: Gracias, Israel.
0: Muy buen día, Ciro.
1: Gracias,
0: como siempre,
1: buen día. ¿Qué pasó en España? Rápido, Moisés.
2: Ciro, buenos días, Manuel, buenos días. El pleno del Congreso español, Ciro, aprobó con el apoyo del partido Junts y de Vox una moción de destitución.
1: Junts es el partido de catalán y Vox es la extrema derecha.
2: Una moción para que el partido de Pedro Sánchez, para que exigirle a Pedro Sánchez una destitución en una moción de confianza en la que Pedro Sánchez se debería someter justamente a un como una cuestión de confianza para ver si debería ser sustituido. Es importante aclarar que hasta donde tenemos la información, esta moción no es vinculante, es decir, Pedro Sánchez no se debe someter a ninguna moción
1: todavía,
2: de confianza todavía, pero es un hecho que el Congreso la aprobó con mayoría de votos, entonces estaremos al pendiente con 178 votos a favor y 171 en contra. Estaremos monitoreando en el momento si esto pasa a ser vinculante o no, si Pedro Sánchez se deberá someter a esta moción
1: vamos
2: de confianza y si eventualmente será destituido. Sí, sí.
1: Bueno, una gran crisis tiene que ver con asuntos de corrupción. Bueno, a la esposa de Pedro Sánchez le retiraron el pasaporte, no puede salir de España, está bajo proceso. Funcionarios de distintos momentos, de ya sea del partido, del PSOE o del gobierno de Pedro Sánchez, también están bajo proceso y parecería que los días de ese gobierno están contados, ¿no? De todas formas, ellos tienen que ir a elecciones el próximo año, pero lo que ha buscado la principal fuerza política de España, que es el partido, el PP, es que Pedro Sánchez se vaya antes. Querían que se fuera desde el año pasado. Vamos a ver si libra lo que queda de este 2026. A ver si precisamos esa información.
2: Sí, sí.
1: Manuel.
3: Cambio de tema, Ciro. Y es que Jan Laxmanas, empresario mexicano, líder del corporativo Cosmos, es un corporativo de distribución de alimentos, se lanzó a Nueva York para sumarse a un importante fondo de inversión internacional encabezado por Bill Ackman, uno de los hombres más influyentes en Wall Street. ¿Todo esto qué significa, Mari Carmen Cortés?
1: ¿Cómo estás? Buen día, Mari Carmen.
4: Hola, ¿qué tal? Muy buen día, Ciro Manuel, muy buen día. Pues mira, es interesante porque Jack Laxmanas es un empresario mexicano, Grupo Cosmos es una empresa de servicios de alimentación, proveedor muy importante del acuazado, es una empresa muy grande, y ahora se incorpora como inversionista en Pershing Square USA, que es un nuevo fondo que maneja efectivamente Bill Ackman, que es un empresario muy importante en Estados Unidos, inversionista, tiene este fondo Pershing Square, que es muy grande, y colocaron $5,000 millones, hicieron una oferta por $5,000 millones, y ahora este recurso se podrán invertir en empresas no solamente grandototas, ojalá algo de esto también se pueda beneficiar a empresas mexicanas, pero pues bien, por él, da un brinco importante. Y por otro lado, ha sido dos cosas hoy. Se da por un hecho que el Banco de México no va a subir las tasas, no las va a bajar, las mantienen 6.5 de todo el año. Y la otra cosa que yo creo que hay que comentar es esta prórroga, que me parece acertada que sea por número para el registro de telefonías móviles. La Comisión Reguladora de Telecomunicaciones lo había negado, que no podía, y ahora sí pudo, porque faltaban millones de mexicanos, sobre todo de bajos ingresos, para registrarse. Y eso que ahora lo hagan escalonado me parece un acierto.
1: pues sí, producto de un

0: fracaso.
1: Sí.
0: Finalmente,
1: un fracaso,
0: que haya...
1: sobre todo en promoción, ¿no?
0: Bueno, no lo sé, pero ¿cuántas líneas faltarían por registrarse?
2: Pues unas 80, 90 millones, digamos.
1: Sí, por lo menos 80 millones, sí.
0: Fracaso.
1: Y de estos 80, algunas son duplicadas, o sea, algunas, a lo mejor tú algún día tuviste un celular y luego lo diste de baja y luego ya no lo diste de baja y lo dejaste de usar, y entonces a lo mejor resulta que bajo tu nombre o algunas personas o las asaltaron, y entonces pues, compraba un nuevo teléfono con un nuevo número, porque hay muchos asaltos en los transportes públicos, se roban muchos celulares y la gente no va a reportarlo. Entonces, a lo mejor de estos 80 millones de líneas, no todas están activas. Según el INEGI, hay 103 millones de mexicanos con teléfonos móviles, usuarios. Entonces, si hay 160 millones de líneas, pues habrá gente que tenga 2, 3, 4, y no estas 3 tan activas. Entonces, eso va a ser interesante, pero el gran riesgo es que se quedaran a partir del 1 de julio sin datos para acceder a sus cuentas, ni a ninguna cuenta bancaria, a ningún servicio más que llamadas de emergencia. Ahora, ¿qué va a pasar a partir de agosto, que empieza con el número 0? Por ejemplo, mi teléfono termina en cero, yo estoy totalmente registrada, pero hay que pasar que se va, como va a ser gradual, a lo mejor ya no son los 80 millones de personas que se quedan de golpe, no sé cuántos tengan terminación cero, así van de cero al 9 hasta diciembre, pero entonces ya va a ser más fácil que la gente se vaya enterando y va a ser más fácil darle alta a las personas que las van a dejar sin servicio, porque en teoría no pierdes la línea, lo que pierdes es la oportunidad de tener servicio. Y entonces yo creo que fue una falla de las empresas móviles de no promoverlo, y fue una falla muy grande de la Comisión de Telecomunicaciones, que tendría que haber sido hecho una campaña más agresiva de promoción. Hay mucha gente que no está enterada, o todavía hoy día, de que puede perder su teléfono, o le da miedo hacer el registro, que le da miedo que lo fiscalice el SAT.
0: Bueno, muchas gracias, gracias Mari Carmen. Buen día.
1: Gracias a los dos, buen
0: gracias.
1: Día.
2: Buen día, Mari.
0: Manuel.
2: Bueno, pues ahí está, Ciro, nuevamente reiterar, como dice Mari, pues ya están nuestras redes sociales, está también las redes sociales de la Comisión Reguladora de Telecomunicaciones, la información más actualizada, precisamente para que, pues ahora ya creo que sin mayor prisa, dice Mari, es un acierto que se vaya distribuyendo por tiempos el registro de los celulares, pues bueno, para que las personas que decidan sí hacerlo, no lo hagan de golpe de aquí al 30 de junio, sino poco a poco, según el último de los dígitos de su teléfono celular. Entonces van a ir cada 15
0: personas
2: días.
0: Personas que tuvieron 6 meses para hacerlo.
2: Personas que tuvieron 6 meses para hacerlo y que por alguna razón no lo hicieron, ¿sí o no? No sé, por eso me refiero específicamente a las personas que tienen la intención de hacerlo, aunque no han podido, ¿no? Por la razón que sea, porque hay otras que yo he escuchado que dicen que a mí no me interesa registrarlo, ¿no?
0: Nos escribe desde Madrid nuestro querido amigo Francisco Parra. Saludos a Francisco, el director del Instituto Ortega y Gasset México. Y a ver, hace una explicación, nos está escuchando. Gracias, Francisco. Dice, lo que se aprobó es una moción simple, lo que sería un exhorto para que se someta a una cuestión de confianza. Una cuestión de confianza la pide el mismo gobierno, cosa que no hará Pedro Sánchez. La moción de censura la pide la oposición. Por eso decíamos moción de confianza, moción de censura. La moción de censura la pide la oposición, pero no les da. Se necesita que a Pedro Sánchez lo abandone no solo Partido Vasco y Esquerra, o sea, al día de hoy es un escenario poco probable a pesar de los escándalos. Ojo, aquí Pedro Sánchez pidió una moción de confianza y no se la dieron. Por eso es la nota tan relevante. Moción de censura es cuando la oposición pide una votación para que se vaya el gobierno y se convoquen a nuevas elecciones. Eso no ha ocurrido y según nuestro querido amigo Francisco Parra, difícilmente ocurrirá. Se necesitaría que Junts, que hoy votó por no darle la confianza a Pedro Sánchez, votara, por ejemplo, para que se fuera. Son dos cosas distintas. Volvemos.
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17: España despierta a tiempo. Después de las dudas generadas por el empate frente a Cabo Verde, España reaccionó con autoridad y goleó 4-0 a Arabia Saudita. La Roja recuperó su mejor versión y se colocó como líder del Grupo H gracias a una convincente actuación. Uno de los momentos más destacados fue el primer gol de Lamine Yamal, quien por fin pudo celebrar en la máxima competencia del fútbol. El joven talento español comienza a responder a las enormes expectativas que genera. ¿Será este el torneo de la estrella del Barcelona?
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25: Igualmente, Ciro,
0: fuiste anoche al Azteca.
25: Ahí estuve en el Azteca, sigo ronco. Vengo del Ángel directo, no es cierto.
0: Qué padre, sí, ¿no? Ronco. Qué padre el Azteca.
25: Padrísimo, el ambiente, la verdad, es espectacular. Y sí, sí. ¿Qué tal? Ahí está México.
0: ¿Y si sí qué?
25: Y si sí,
0: sí, pues, sí.
25: Bueno, ya 9 puntos. Ahora a ver quién nos toca. ¿Será Senegal? ¿Será Escocia? Y luego Inglaterra,
0: yo,
25: vamos a ver.
0: Yo mejor me voy con él. Partido tras partido, partido por partido.
25: Pero te queda muy bien el verde, Ciro.
0: Sí, y aquí es el de la suerte. Aquí ya dijimos el día que juega México y el día posterior de un triunfo. O sea que si vinieras el martes, aquí lo vas a ver.
25: El y ojalá martes también, vuelven a jugar.
0: Y ojalá, el martes es el juego
25: de 16avos.
0: 16avos. Sí. Y si ganamos, aquí lo verás el miércoles.
25: Ojalá. Ojalá sea el escenario. Estoy muy emocionado. La verdad, ya no sé ni de qué voy a hablar hoy. No, no es cierto. Sí sé de qué voy a hablar, pero pues, es que...
0: Muchas gracias, ¿sabes? Compañero.
1: Qué bueno que viniste.
0: Qué bueno que viniste.
25: Qué bueno que me invitaron, ¿verdad? La sección de Burak, otra vez. No, me pero, la voy a echar.
0: A ver, ¿por qué hay otra vez? ¿Qué ha pasado? ¿Por qué hay cierta preocupación de la gente otra vez? Que si las instituciones financieras están quedando con el dinero, que si defraudaron, ¿por qué? ¿Hubo algún caso?
25: Yo creo que hay dos cosas, y qué bueno que tocas ese tema, que es el que en particular quiero platicar con el auditorio. A ver, ha habido, no quiero poner nombres porque todavía no está comprobado algunas actividades ilícitas, pero bueno, ustedes saben de estos esquemas Ponzi o de pirámide que ha pasado muchas veces, desde el más famoso de Warren Buffett, ¿no? El de Stanford y algunos otros que se quedaron parte del dinero de los clientes, ¿no? Y en México recientemente hubo uno, que a lo mejor lo tocaron aquí, que hasta actrices, actores dijeron que les habían robado parte de su dinero. Y lo que quiero platicar es que, bueno, más bien mi preocupación es por qué la gente sigue cayendo.
0: O sea, después porque de van a instituciones no consolidadas.
25: Instituciones no consolidadas y yo no sé si de repente se vuelve un tema de ambición.
0: Pues sí, porque te ofrecen 25%, total no te lo van a pagar nunca. 25%. O le van a pagar a uno de cada mil.
25: Exactamente, 25% y además donde no sabes necesariamente dónde está tu dinero. Por o sea, eso, pero ahorita que estamos muy pro México y todo lo demás, quise traer este tema porque me preocupa que hay gente que sigue cayendo en este tipo de instituciones. ¿Desde cuándo en México ha pasado? Pasó en Monterrey con algunos jóvenes, ha pasado en Guadalajara, en México ha habido historias, estuvo el famoso Ficrea y algunos otros casos en donde la gente confía en una institución, confía en un asesor y termina llevándose un chasco, ¿no? Pero increíblemente, después de esto, la gente sigue cayendo. Y digo, tantos casos, ¿cómo es que les podemos ayudar, ¿no? Entonces, acuérdense que estamos en una campaña en la que el 10 marca la diferencia.
0: Venga,
25: ¿no? El 10 por todo esto del campeonato que está ocurriendo en este país, ¿no? El 10 marca la diferencia y les quiero dar los 10 tips a toda la gente, que espero que les sirvan, para darte cuenta y asegurarte que tu dinero, donde lo pongas, por supuesto, ojalá sea en Finamex, pero donde lo pongas, que estés tranquilo, que tu dinero está cuidado de forma ética y de forma responsable. Si quieren, nos vamos uno por uno.
0: Venga.
25: Espero que la gente que nos ve no vaya poniendo check de algunos en los que ha caído, ¿no? Pero bueno, uno es bien importante fijarte en qué tipo de institución estás. ¿Es un banco? ¿Es una casa de bolsa? ¿Es una SOFIPO, que ahorita están muy de moda, ¿no? Sociedad Financiera Popular, etcétera. Tienes que saber bien en dónde estás. ¿Qué tipo de institución es? El segundo punto es, ¿cuál es la regulación que está sobre estas instituciones? Hoy esta institución la supervisa y la regula Banco de México y la Comisión Nacional Bancaria de Valores, como el segundo tip. Bueno, puedo estar más tranquilo. Y no sé si la toma me estaba viendo a mí o a Ciro, y Ciro dice que sí, porque lo vemos lógico. Pero todavía hay gente que cae, ¿no? Ese es un poco mi punto.
0: Primero, institución.
25: Segundo, regulación. Tercero, no te dejes presionar. A veces están los asesores financieros insistiendo y cuando es demasiada la presión...
0: Solo nos queda una semana
25: de un vendedor. No te dejes presionar. Ese es el tercer punto. Vas un poquito de los rendimientos y que me va a llevar al décimo punto, pero el cuarto es cuando todo es demasiado bonito para ser verdad. Las inversiones, y lo hemos platicado aquí muchas veces, pues tienen sus retos también. Tienen momentos muy buenos, tienen momentos regulares, pero cuando todo es demasiado bonito, hijo, es mejor desconfiar. No sé si lo ven de la misma manera, ¿no? Luego, estudia un poco, es el quinto punto. ¿Qué quiere decir esto? No estoy esperando, Ciro, Manuel, que la gente que nos ve tenga que ser experto en el tema. Pero sí estudia un poco de en qué tipo de producto estoy. O sea, es un CETE, es una acción, estoy prestando dinero, que ese me lleva al sexto punto.
0: Estoy en riesgo, no estoy en riesgo.
25: Exacto, no lo dejes a la ligera, ¿no?
0: Instrumento de riesgo, puedo ganar o puedo no ganar, incluso puedo perder.
25: Exactamente.
0: Pero es la característica de ese instrumento que yo estoy comprando.
25: Que ese tiene que ver precisamente con mi sexto punto, ¿no? Y mi dinero, ¿dónde está? La gente cree a veces... los bancos son instituciones muy seguras, ¿no? Pero la gente cree que ese dinero lo guardan en una bóveda. No, pues ese dinero por supuesto que se lo prestan a alguien. Y el banco es una institución segura, la Casa de Bolsa no presta ese dinero. Pero hay instituciones que te pueden prometer esos rendimientos, los famosos esquemas Ponzi, porque tu dinero se lo prestan a alguien más. ¿Y qué pasa si ese dinero, el alguien más deja de pagar, ¿no? Entonces hay que saber bien qué le hacen a mi dinero y dónde lo ponen. La número 7, pregunta, siempre pregunta. No pasa nada, no tienes que ser un sabio de las finanzas. Es muy importante que para cuidar tu dinero, a tu asesor, a quien te llevó a esta inversión, te sientas con la confianza de preguntarle. No dejemos la duda, ¿no? Ese es el número 7. En el 8, protege tus datos personales, porque una vez que entregas datos a una institución, de ahí pueden venir fraudes alrededor de esa misma información que tú prestaste, aunque estés en una institución con cierta solidez. Hay que tener cuidado y hay que proteger estos datos. El número 9, y me parece probablemente el más o el segundo más importante de los 10, revisa bien tus estados de cuenta y usa tus canales oficiales. En estos esquemas Ponzi o donde se ha prestado este tipo de eventos, lo primero que pasa es que tu asesor financiero o la gente que te llevó te falsifica estados de cuenta. Entonces tú crees que tienes cierto dinero, ese dinero en realidad lo usaron para pagarlo a alguien más, te llevan un Excel y pues ese exceso de confianza y de no preguntar te expone al riesgo. Hay que usar estados de cuenta oficiales de la institución, de la Casa de Bolsa. Por eso es importante meterte a la parte digital y de ahí descargar tus estados de cuenta, ¿no? Y el último, el décimo, el 10 hace la diferencia, di no a la ambición desmedida. Sí. En cualquier inversión en la que nos gana la ambición, estás teniendo un riesgo innecesario. Sí. Y es lo que le ha pasado a estas últimas instituciones que han tronado, que han defraudado, que te prometen rendimientos del 25, del 30%, tu dinero lo prestan o no sabes en qué estás invertido, te gana la ambición, la primera vez te va muy bien, metes el doble, metes el triple. Y cuando te das cuenta...
0: Pero me imagino que hay una cultura. Hoy la gente que invierte sabe que la tasa está en 6.5, que supuestamente hoy la van a mantener así.
25: Hoy la deben mantener, correcto.
0: Banco de México. Uh-huh. Entonces, si alguien te ofrece el 7, pues te está dando un gran instrumento. Sí, como Finamex, en este programa te ofrecen el 8, es una maravilla. Uh-huh. Pero si las tasas están 6.5 y te ofrecen el 34%, yo salgo corriendo.
25: Ahí está un poco el estudiar,
0: ¿no? Yo salgo corriendo, digo, no, me van a robar.
25: Exactamente. Tú sales corriendo, pero hay mucha gente que no.
0: Bueno.
25: Eso es un poco lo de estudiar. Si las tasas están al 6.5, como tú lo dices, pues una inversión que te dicen que está en deuda, que te paga 15 o 20% o 25%.
1: No, ni lógica ni posible.
0: Sí,
1: ¿no?
0: Sí, tú cuando ofrecías con el código Ciro...
25: Sigo ofreciendo, ahorita vamos a dar un código.
0: Pues venga, porque se nos acaba el tiempo. Das uno o dos puntos arriba de la tasa, uno dice, qué maravilla.
25: El 10 hace la diferencia.
1: ¿Quién
25: lo pone? El 10 hace la diferencia. Fíjate, si pones el código Ciro y vas a decir, ¿cómo está al revés de lo que me acabas de decir? No,
0: no, no, no. No.
25: 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El 10% anualizado, invirtiendo, ojo, en CETES.
1: Anualizado.
25: 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Muy importante, en CETES a 6 meses. ¿Por qué lo logramos? Porque tu inversión está en CETES y la diferencia del 6.5 para llegar al 10, para que quites la desidia de tener tu dinero en un banco de manera aburrida.
0: No vaya ahorita alguien y lo diga, pases. Ahí te van 5,000 millones.
25: Y, ¿quién tiene 5,000 millones de pesos?
0: Con favor, con 5,000 millones de pesos, ¿no? Y luego le tienes que pagar ese diferencial de 3.
25: Le pagamos. No hay límite, le pagamos.
0: Y que viva la selección.
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25: Muchas gracias.
0: 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Gracias, José Antonio.
25: Gracias.
0: Buen día. Gracias.
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33: Estambul, Turquía. Ubicada entre dos continentes, su cocina es un puente entre Oriente y Occidente. Los kebabs especializados, los mese variados y los dulces baklavas de pistacho son solo el comienzo. Sus bazares de especias ofrecen aromas que transportan a la época del Imperio Otomano. Es una gastronomía rica en matices, donde el té y el café acompañan cada charla social.
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36: Tras la victoria de 3-0 de la selección mexicana contra Chequia, el combinado mexicano firma su mejor participación al cerrar la fase de grupos con 3 victorias y su arco en cero. Guillermo Ochoa tuvo minutos para convertirse en el primer mexicano con 6 mundiales en su trayectoria, mientras Mateo Chávez debutó y abrió el marcador al minuto 55. Escuchamos al Tiloncito.
37: Ahí los vi, yo creo que estaban más eufóricos que yo. Yo la verdad es que no, todavía no me cae el 20. Estaban muy felices, los vi sin playera, celebrando. Y la verdad es que se siente muy bonito. Yo creo que es lo más bonito que, pues, que le puedo dar a ellos por todo el apoyo que me han dado desde siempre.
36: Y el silbante César Arturo Ramos Palazuelo se convirtió en el árbitro mexicano con más apariciones en mundiales al llegar a 9, superando a Armando Archundia. Soy Betsabe Rosales y en Grupo Fórmula somos locales.
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38: Continuamos con Ciro Gómez Leyva por la mañana.

0: escuchando Regalo de Dios de Julión Álvarez y estamos escuchando esta mañana a Julión Álvarez porque es uno de los invitados de Alejandro Fernández para la serenata más grande del mundo. Así ha llamado Alejandro al concierto que dará esta noche en La Minerva. Este concierto empieza a las 9 de la noche, concierto gratuito. Recordemos que la semana pasada Maná en su concierto reunió a 170,000 personas. A ver a cuántas reúne Alejandro Fernández, que además de tener a Julión Álvarez como invitado, va a tener a Alfredito Olivas y a sus hijos Alex Fernández y Camila Fernández. Por eso escuchamos hoy a Julión Álvarez, por eso y porque es chiapaneco como Gilberto Mora. ¿Sí?
1: Y como tú.
0: Y como yo, efectivamente.
1: Bueno, iba a estar, es hoy, ¿verdad?
0: Hoy a las 9 de la noche en La Minerva, Alejandro Fernández junto a Alfredito Olivas, Julión Álvarez, Alex Fernández y Camila Fernández.
1: Ah, pues va a estar bueno.
0: 170,000 es lo que reunió la semana pasada Maná, a ver cuántos junta Alejandro Fernández y si alcanza a llegar el rey a ver al potrillo.
1: No creo, no creo. Además va a tener que hacer espera ahí en el...
2: Con tanta gente.
1: Me imagino que viene en su propio avión, ¿verdad?
2: ¿No? Yo quiero pensar que no va a ir la Real Fuerza Aérea Española,
1: sí,
2: ¿no?
1: No va a estar esperando.
2: No.
1: El México-Guadalajara.
2: No, imagínate nada más, ¿no? México-Guadalajara-Los Ángeles.
1: Bueno.
0: Gracias, Ciro.
1: ¿Se acabó la mañanera?
0: Ya se acabó la mañanera y no, ningún comentario de la presidenta sobre el tema del rey. Entonces, esperar a las 4 de la tarde.
1: Ya lo comentará mañana, 4 de la tarde, el rey de España en Palacio Nacional.
2: Sí, señor.
1: ¿Qué más?
2: Bueno, se está llamando, Ciro, a sesión en el Instituto Nacional Electoral para las 4 de la tarde, para sesión ordinaria. Y después de la sesión ordinaria, sesión extraordinaria. En una de las dos se va a discutir por parte del Consejo General del INE la creación de 4 nuevos partidos, la Comisión de Prerrogativas y Partidos Políticos, palomeó 4 solicitudes de registro de partidos políticos y ahí van a votar cuáles sí van a funcionar ya legalmente, Ciro.
1: Muy bien. Pues veremos.
2: Veremos. Después de las 4 de la tarde en el INE.
1: El país está volcado en ese tema, ¿eh?, de los nuevos partidos.
2: Pues no.
1: Pero qué cosa, ¿no? Qué cosa. Y 4 nuevos partidos. Entendemos el esfuerzo, todo el trabajo que se tiene que hacer para lograr el registro, pero... Híjoles, ¿a quién le interesa? ¿A quién le interesan? A lo mejor nos llevamos una gran sorpresa si es que alguno de los que alcancen el registro tienen una buena votación dentro de 9 meses, 10 meses. Hoy parecería que no. Y un electorado más disperso, cada vez más pulverizado. El PRI va por su cuenta, PAN va por su cuenta, Somos México, si es que consigue el registro, irá por su cuenta, pues, Movimiento Ciudadano va por su cuenta. Y creo que los otros 3 partidos son más bien cercanos a Morena, creo, no lo sé, no, ni siquiera he seguido ese tema, que a la gente la tiene absolutamente sin cuidado. ¿Y qué va a resolver el INE? Pues bueno. El INE, también el INE que no vio los acordeones, porque no podía, porque la disposición, porque sus facultades, porque sus atribuciones. Entonces, lo que resuelva este INE y lo que resuelva este Tribunal Superior de Justicia, allá ellos. En fin, hoy sesiona el Consejo General.
2: A las 4, si no.
1: En una de esas mañanas estaremos dando la nota de que, aparte de los partidos existentes, en la elección de junio del próximo año irán 4 más. Como si hicieran gran falta.
2: Eso sí.
1: Enrique Burak, buen día.
3: Hola, Ciro, Manuel, ¿cómo están? Qué gusto saludarlos. El día después de la victoria de la selección mexicana de fútbol ayer en contra de los checos, y bueno, pues ya han platicado bastante en el programa acerca de lo que ocurrió el día de ayer, pero yo creo que también hay que comentar acerca de las historias, ¿no? Del partido de ayer que... Pues en un principio lucía como un partido de trámite para la selección mexicana, cuando ya todo estaba listo, ya estaba dispuesto, México como primer lugar del grupo, los checos que saldrían al campo con la necesidad de ganar para poder avanzar a la siguiente fase o tener la posibilidad de avanzar a la siguiente fase. Sin embargo, el equipo mexicano aparece un joven, Mateo Chávez, el hijo del Tilón Chávez, y una de esas historias que conmueven es cuando viene la designación de Mateo para el equipo de Javier Aguirre para esta Copa del Mundo, porque el Tilón, si lo recordarán, Ciro, Manuel, Él formó parte de todo el proceso para el Mundial de Francia 98. Él fue de los que estuvieron en esa última parte, inclusive llegando a Europa para esa Copa del Mundo, pero fue uno de los dos sacrificados por Manolo Lapuente junto con David Oteo y no pudo estar presente en esa Copa del Mundo de fútbol. Y bueno, con lágrimas en los ojos, muy emocionado, el Tilón festejaba primero el llamado de su hijo para formar parte de este equipo de Javier Aguirre, y por otro lado el único gol que hace con la selección mexicana, el Tilón Chávez, que es un partido eliminatorio para ese Mundial de Francia 98 en contra de Costa Rica, es en la misma portería en donde Mateo consigue el gol en el partido del día de ayer. También lo de Luis Romo, que hace el gol en contra del conjunto de Corea del Sur la semana anterior, y ahora que pues hace esa jugada increíble entre tres jugadores de la República Checa para ceder el balón para Mateo Chávez justamente para abrir el marcador. Y también lo de Guillermo Ochoa, que parece que es algo conmovedor. Ayer, pues sí, hubo momentos muy, muy emocionantes, ¿no? Pero lo de Ochoa fue lo que más me emocionó, que más me conmovió, porque pues ese ingreso a la cancha fue... pues hay muchos que dicen que no está un mundial para hacer homenajes, pero creo que las circunstancias estaban perfectamente dadas, ¿no? Quizás no al nivel, se recordarán ustedes, del abuelo cuando lo pedía la gente en el Estadio Azteca en aquel mundial del 86, pero lo de Ochoa creo que fue algo espectacular. Las condiciones ahí estaban, el marcador estaba 2-0 cuando ingresa a la cancha. Fue una gran comunión entre el público, los jugadores, los compañeros de Guillermo, que extendió su carrera jugando en Chipre para poder participar en esta Copa del Mundo. Buen compañero, porque jamás, vamos, grilló para tener la posición de portero titular, conociendo lo que era su posición en el equipo de Javier Aguirre, y ayer las circunstancias se dieron.
1: Al contrario, ¿no, Enrique? ¿Estuviste anoche en el estadio?
3: No, estaba bueno, haciendo la jugada aquí.
1: Cuando salió México a calentar, los primeros que salen son los porteros. Entonces sí, salieron los tres. Te lo digo porque esa imagen la pusieron, además de que la vimos en el estadio, la pusieron en las pantallas del estadio. El cariño, la fraternidad de los tres porteros abrazándose, cómo salen y cómo Ochoa deja la portería al tal Rangel, quien además reza casi un minuto ahí en la portería, pero una fraternidad, un compañerismo, claro, con Ochoa como el mayor, el de más edad, el veterano, muy bonito, muy, muy, muy bonita imagen, muy bonita escena, porque además duró 3 o 4 minutos.
3: Sí, de acuerdo, fue muy, muy emocionante ese momento. Y bueno, pues también en cuanto sale de la cancha, y bueno, pues el abrazo con el tal Rangel, fue un gran, gran momento el día de ayer, y bueno, pues afortunadamente, pues tampoco vino un gol de parte de los checos cuando Ochoa estaba en la portería.
1: No la tocó con las manos, no la tocó con las manos, en los 10 minutos que estuvo... 3 o 4 veces llegó la pelota y la despejó con los pies, no la tocó con las manos.
3: Que por cierto, Ciro, en el tercer gol del equipo mexicano tiene mucho que ver también Ochoa con un saque, que bueno, pues se pone un pase perfecto, ¿no? Sí. Una asistencia efectivamente hacia el lado derecho, que es un pase perfecto, más allá de la mitad de la cancha. Y con ello, pues se da una noche redonda en lo que, bueno, pues esperemos que el tal Rangel esté sano de aquí al final del Mundial. Pero bueno, pues a todas luces es el retiro de Guillermo Ochoa con la selección mexicana, que bueno, pues de alguna otra forma también nos hace recordar a la Tota Carvajal, que en el Mundial de 66, en el último partido del equipo mexicano, que es en contra de Uruguay, entra la Tota porque el portero titular era Nacho Calderón. Él está en los dos primeros partidos contra Francia, contra Inglaterra, y luego la Tota juega ese último partido, y entonces es donde viene su quinta
1: Copa Mundial. Sí, pero nada que ver, ¿eh? Ese era un partido que si México lo ganaba por 2 goles, pasaba a la siguiente ronda.
3: Estoy de acuerdo.
1: Y ahí no había cambios, y ahí el portero que jugó fue...
3: Nada que ver
1: con la fiesta de anoche. Lo de anoche fue una fiesta.
3: No, bueno, y además aquello fue en Inglaterra, y lo de ayer fue aquí en México, ¿no?
1: Era un juego pero en el que México... de haberle ganado a Uruguay por 2 goles, avanzaba a cuartos de final, porque solo había 16 equipos.
3: Exacto, que México no estaba eliminado en aquella ocasión, pero bueno, así es como la Tota llega a 5 mundiales, ¿no? Y así es como ayer llega también Guillermo Ochoa a 4 mundiales, aunque bueno, finalmente ha sido convocado para 6. Total, que bueno, pues habrá que esperar qué es lo que sucede con el rival de México el martes en el Estadio Azteca por la noche. En este momento es Escocia, pero bueno, sabemos que todo esto puede cambiar. Y bueno, en otros asuntos, también ayer, gran sorpresa, Sudáfrica, ¿no? Sudáfrica se mete como segundo de grupo. Sí. Sudáfrica que le dio 1-0 a Corea del Sur y entonces se califica a México con 9 puntos, que por cierto se va, ya se ha comentado, ¿no? Con 3 victorias sin recibir gol. En el 70 México también se fue sin recibir gol, aunque en aquella ocasión empataron el primer partido en contra de la Unión Soviética y luego ganaron 2 partidos. Bueno, México 9 puntos, Sudáfrica tiene 4, Corea del Sur tiene 3. Los coreanos en este momento pues están ahí pensando en un sitio como un mejor tercer lugar. Ya también se sabe que Sudáfrica estará enfrentando a Canadá. Los canadienses quedaron segundo de su grupo, así que salen para jugar ahora en Inglewood. Será Canadá en contra de Sudáfrica en Inglewood. Este partido ya está amarrado en la siguiente ronda. Justamente los canadienses perdieron ayer en contra de Suiza 2-1 y Bosnia y Herzegovina, ellos ya amarraron un sitio como tercer mejor lugar, se imponen por marcador 3-1 a Qatar. Suiza termina en el primer sitio en este grupo, luego Canadá termina con 4 puntos al igual que los bosnios, pero la diferencia de goles favorece al equipo canadiense. Por otra parte, también ayer Brasil que le pasa por encima a los escoceses, que cometieron una cantidad de errores defensivos increíbles. Buen partido de Vinicius y buen arbitraje también de Ramos Parazuelos, el árbitro mexicano, que anula un gol que, bueno, de acuerdo a la comunidad arbitral, se equivocó, que debe haber permanecido ese gol, que, bueno, se van al VAR y entonces lo anula Ramos Parazuelos, pero yo creo que tiene un buen arbitraje. Y en ese grupo también Marruecos, que le gana 4-2 al equipo de Haití. Así que aquí está interesante porque empatan en puntos Brasil y Marruecos con 7. En el partido entre ellos empataron, así que se van a la diferencia de goles. Y bueno, Brasil, es más 6 para Brasil, sí, Brasil y más 3 para el equipo de Marruecos. Y bueno, hoy Curazao contra Costa de Marfil, Ecuador en contra de Alemania, es a las 2 de la tarde. A las 5 de la tarde va a ser Japón contra Suecia, Túnez contra Países Bajos con Catizel García como árbitro. Y a las 8 de la noche Paraguay, Australia, y también estará jugando el equipo de Turquía en contra de Estados Unidos. Sí.
1: Muchas gracias, Enrique. Buen día.
3: Gracias, buen día.
1: Muchas gracias. Moisés.
4: Ciro, en una actualización muy breve sobre los 2 terremotos en Venezuela, la Oficina de Naciones Unidas para la Coordinación de Asuntos Humanitarios actualiza a 100 el número de edificios derribados en La Guaira como el estado más afectado de Venezuela por estos sismos, Ciro.
1: 100. Número de víctimas se mantiene.
4: Se mantiene igual hasta
1: el momento.
4: El
1: que dio el gobierno. Correcto. Al principio. Gracias, Moisés.
4: Al contrario.
2: Se va a tardar, ¿sí, no? Después de que tienes 10 edificios derrumbados, se va a tardar quizá por la hora, puede ser de algún tipo de ayuda, que la gente a lo mejor no estuviera por ahí en edificios habitacionales, pero se va a tardar un poco esa cifra en actualizar si efectivamente esa proyección de Estados Unidos es tan grave, ¿no?
1: Bueno. De Yanira.
5: 9:52 por la mañana. Tras el triunfo de la selección mexicana 3-0 contra Chequia, el gobierno de la Ciudad de México calcula que 800,000 personas salieron a celebrar la victoria en distintos espacios públicos de la capital. A las 4 de la tarde, la presidenta Sheinbaum recibirá en Palacio Nacional al rey de España, Felipe VI, quien mañana estará en el partido de España contra Uruguay en el Estadio Guadalajara. El gobierno tiene una sordera total ante el reclamo legítimo de juzgadores que servimos al país durante años para que nos paguen nuestras indemnizaciones. Ya basta de esta humillación, aseguró por la mañana el magistrado Reinaldo Reyes. Tras los 2 terremotos de ayer en Venezuela de magnitud 7.1 y 7.5 con 39 segundos de diferencia, hasta el momento se reportan 167 muertos y alrededor de 970 heridos, según cifras oficiales del gobierno de Venezuela. El estado más devastado es La Guaira, con al menos 100 edificios derrumbados, según la ONU. En Caracas se reportan al menos 12 edificios desplomados, además de múltiples viviendas. Y en estos momentos el dólar interbancario se cotiza en 17 pesos con 59 centavos.
2: El secretario de Seguridad Ciudadana Omar García Harfuch, que en Michoacán fue detenido Ernesto Rafael N., alias Sierra 1, objetivo prioritario señalado como uno de los principales generadores de violencia en Morelia y presuntamente relacionado con extorsiones, homicidio y secuestro. Este objetivo ya había logrado evadir la autoridad en dos ocasiones. Al momento de su detención contaba con orden de aprehensión vigente. Está relacionado con la investigación por el homicidio de un productor mezcalero en Morelia. Entonces se aseguraron armas de alto poder en su detención, droga, y también fue detenida una mujer, Ciro. Entonces, detenido este señor con el apelativo de Sierra 1, allá en Michoacán.
1: Bueno, hoy, por cierto, hablando de Michoacán, hoy se registran los aspirantes.
2: En Michoacán, sí, los están registrando, sí.
1: Hoy, después del fútbol, Morena retoma
2: su proceso
1: de registro presencial de los aspirantes a ser gobernadores el próximo año en 17 estados.
2: Correcto.
1: Llevaban 7, ¿no? 6, 7.
2: Llevaban 6, 7 estados, sí.
1: 7, hoy tienen Michoacán.
2: Michoacán y
1: otros. Pues, bueno, muy bien, gracias. Gracias, se quedan con Chumel Torres y nos vemos por aquí mañana. Gracias por acompañarnos. Pásela muy bien.

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6: Babylon fue la canción que llevó a David Gray al estrellato internacional, parte de su disco White Ladder de 1998. Combina funk, electrónica suave y una lírica profundamente emocional. Una oda al arrepentimiento y al amor perdido, perfecta para estos días en los que la nostalgia se puede colar entre una taza y otra taza de café. Babylon, David Gray, Sonido Brown.

0: Egipto hace historia. Egipto vive un momento histórico en este verano del 2026. La selección africana derrotó 3-1 a Nueva Zelanda y consiguió la primera victoria de su historia en estos torneos. Mohamed Salah fue una de las grandes figuras del encuentro al colaborar con un gol y liderar el ataque de su equipo. Gracias a este resultado, los egipcios se colocaron como líderes del Grupo G y alimentan el sueño de avanzar a la siguiente ronda. La afición celebra un triunfo largamente esperado.
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2: Los astronautas no pueden llorar en el espacio porque las lágrimas no caen, solo forman burbujas alrededor de los ojos.
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10: Señora bonita, mi amigo, amo de casa, ¿ya vio el reloj? Ya son las 10.
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10: Y es jueves, ese limbo precioso donde ya asoma el copete el fin de semana. Y mientras la selección nos hace llorar de alegría, aquí seguimos dándole hasta que nos toque. No afloje el paso, prenda la tele o súbale a su radito porque estas horas no son horas. ¡Sí se pudo! México golea a Chequia bajo la lluvia pertinaz y consigue el pase perfecto en el Estadio CDMX. ¡Márquese usted mismo! Dan prórroga al registro de celulares porque ni la mitad de la población hizo caso, pero ahora sí, van a cancelar líneas. ¡El premio mayor! Huicho Domínguez quiere llegar a San Lázaro de la mano de Morena, el rico humillando al pobre. ¡A los batitubos! Aparece un Batman en Jalisco para hacer la chamba de los que no pueden.
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8: Meta lanzó AI Mode para Facebook, una función para su buscador basada en inteligencia artificial que permite realizar búsquedas con lenguaje natural y recibir respuestas estructuradas basadas en publicaciones, grupos y redes públicos de la plataforma. Un esfuerzo por entrar a la competencia con motores de búsqueda tradicionales como Google. Utiliza el modelo Muse Spark de creación de contenido, que ahora también sirve para hacer consultas solo en el feed o para buscar algo específico en la red social, ya que utiliza el enorme archivo de Facebook como una base de conocimientos interactiva para los usuarios. La nueva función incluye herramientas de edición fotográfica con inteligencia artificial que facilitan la edición de contenido y por ahora viene con funciones interactivas con dinámicas especiales del torneo de fútbol más importante del mundo, que permite a los usuarios probarse virtualmente las camisetas de las distintas selecciones y compartir sus selfies. Informó Aide Rivera. 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
9: Lo que no sabías.
10: En Suiza es ilegal tener un solo conejillo de indias, porque son animales sociales que necesitan compañía de su especie.
9: Conoce más.
11: El Sol es tan grande que dentro de él podrían caber 1 millón de planetas como la Tierra de forma muy holgada.
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1: Bienvenidos, buenas noches, son las 10:08 de la mañana. ¡Ay, ay! Tratando de ocultarme,
2: madre. Sí, sí, todavía vienes,
1: No, ya.
2: Pandeándote.
1: No, mira, bendito sea mi padre, dormí mis 8 horas.
2: Ajá.
1: Fresco, ¿no? Pero bien dormido.
2: Más sobrio que...
1: No, o sea, no.
2: Bien.
1: Pero así como al borde.
2: Se festejó ayer
1: con... No, Gabriel, es una cosa... Ya sé por qué a Memo le gusta el fútbol. O sea, digo, por el robo casa habitación, uno... Pero qué ambientazo. No, Gabriel, es que es una cosa...
2: Sí, te abrieron un panorama.
1: Sí, no, se me abrió una puerta de la percepción, güey. O sea, fíjate, llegamos a las 3:30.
2: Al partido.
1: Imagínate a las 7, ya estamos en territorio Calderón. Sí, no, yo estaba así de...
2: En modalidad
1: yo
2: Calderón.
1: Yo ya estaba tuiteando con el presidente de Colombia. Y Donald Trump va a ver.
2: ¡Vengan por mí!
1: ¡Vengan por mí, cobarde! No, muy emocionante. Felicidades a la selección porque... 3-0.
2: ¡Qué bárbaros, eh! Golearon.
1: ¡Hombre, qué juegazo! Sí. Estos pobres checos no vieron ni quién les pegó. Y luego se metió Paco Memo. Casi lloro, güey. Porque, mira, yo soy el mejor villamelón que hay.
2: Sí.
1: Tú nomás dime a quién le vamos y yo le entro con todo.
2: Y grito con todas mis fuerzas.
1: Ni sé quién es, pero tiene todo mi apoyo.
2: Oye, el lugarzazo que tenías.
1: Sí, güey, no. Es que sí, tío.
2: Vi las historias.
1: Soy la Sidney Sweeney de las redes sociales yo. O sea,
2: a nivel de cancha.
1: A nivel de cancha y luego, no, y luego te van a dar un barecito abajo.

0: si Orbañanos no lo grita, no es gol para
1: no,
0: ti.
1: No, es que se entra, cuando lo ves en la tele, güey, lo estás viendo desde arriba. Entonces ves, ¡ay, viene ese para acá! ¡Gol! Así. Sí. Y acá está todo así, ¡ah! Y de repente la bola.
0: Y porque ya, gritan los demás, ya
1: no,
0: gritas.
1: No, y luego estás bañado en cerveza. O sea,
0: sí, ojalá sea cerveza.
1: Mira, me iba a traer yo el jersey de la selección. Ajá. Como te dije ayer. Sí. No, Gabriel, we, parece que trapié con él. O sea, sí, en serio, ¿no? No, es una
0: calidad
1: cosa
0: de jerga.
1: Sí, quedó. Sí, o sea, no sé si ya quemarlo o
0: mandar, exorcizarlo.
1: O mandárselo a un padre, así, oiga, tenga esto.
0: Échele agua bendita.
1: Guárdele, póngaselo a Anabel.
0: Remójelo en agua bendita.
1: Sí, no, exacto, güey. Muy bien, muy bien.
0: Qué
1: muy
0: bueno,
1: bien.
0: Bendito
1: y sea no, Dios. Y la gente se pone bien, bien.
0: Sí, pues sí.
1: Sí, no, mucha felicidad.
0: Mira, tenemos tanta hambre de...
1: De buenas noticias.
0: De victorias, de cosas chidas que... Está
1: no,
0: bueno,
1: no,
0: qué
1: muy
0: bueno.
1: Bien. La selección bueno, se consolidó una noche histórica en el Estadio Ciudad de México al derrotar 3-0 a Chequia, logrando por primera vez en la historia de los mundiales una fase de grupos perfecta con 3 victorias. 9 puntos y 0 goles en contra. Va, 0 goles en contra, güey. No se metió ni onda, güey.
0: Ahora sí.
1: Ya quiero que venga Gus. Ya quiero que venga Gus. Para decirle así.
0: Mira.
1: Y tú que no crees. Mete tus manos en los costados de las llagas que no crees. No. Es que hay gente sin fe. Pero uno que nunca la perdió. Así se puso el Ángel ayer. Cristo parado.
0: Y 800 mil aficionados tomaron.
1: ¿800 mil?
0: Entre Paseo de la Reforma, El Ángel, todas las inmediaciones.
1: No manches, la vez pasada fueron 500 mil.
0: Sí, ahora fueron más.
1: Mira nomás. Sí. No, qué bendición.
0: Y eso que estaba el peor enemigo del chilango, que es el agua, la lluvia, estaba cayendo.
1: No, hombre, se la estaban pasando bien padre, que ley seca.
0: A pesar de...
1: Mojaron a la ley seca.
0: Sí.
1: No, sí. ¿Viste los vatos?
0: Sí.
1: Mira,
0: más. Ese ajolote, ve.
1: El perrillo. O sea, por ese video y yo nomás pienso, quiero ser uno de ellos. Compartir. Mira nomás, digo,
0: sí, no.
1: O sea, hiciste cerco hasta la playera.
0: ¿Qué no hay en la calle de Ciudad de México?
1: Mira, peleando con el perrillo. No, siento para ser mexicano, Gabriel.
0: Sí. Mira. Ese tritón.
1: El ajolotius. Ah, hombre, se la pasó bien.
0: Qué padre.
1: Padrísimo. Sí. No, estuvo muy bueno. La verdad es que la gente...
0: ¿Ustedes, muchachos,
1: festejaron
0: o tuvieron que chambear? Ni modo.
1: No, Tristán ni vino.
0: ¿Quién les manda?
1: Tristán. David,
0: pero pesaba mucho el morral, ¿no, güey? Pues pudiste ser otra cosa, mira.
1: Le dije, vino Chris porque dejé a Tristán en el estadio.
0: Sí, lo intercambiaron.
1: lo empeñé. a estar llorando en objetos perdidos.
0: Ni te conocía tan temprano tú, Chris.
1: No, hombre, mira, piensa que es ayer, Chris.
0: Sí. Ya se va el partido ahorita que va.
1: Ya se va el partido. No, muy bien. Muy bien la selección el día de ayer. 800 mil aficionados en Paseo de la Reforma y el Ángel de Independencia.
0: Hijo, estuvo bueno.
1: Y...
0: La ley seca a medias, porque sí se festejó.
1: Eso explícame, ¿por qué a medias?
0: Pues porque hubo mucho operativo, trataron ahí, tiraron a la coladera algunas cheves, que por cierto dicen por ahí que ni eran, nadie leyó que era cerveza sin alcohol.
1: Ah, sí.
0: Estas, mira.
1: ¿Eran cheves sin alcohol?
0: Algunas.
1: Ah, y el operativo.
0: Pero bueno, sí se logró pasar. Se ve reflejado
1: el comportamiento en la actitud de la gente.
0: Entonces,
1: que la ley seca pues, tenía,
0: se intentó, ¿no? Se hizo lo que se pudo.
1: Tenía cierto nivel de humedad, Gabriel.
0: Sí hubo ahí en algunos puntos de la República cosillas ahí
1: ¿qué?
0: Con la afición, pues un vato ahí que atropelló a unas personas.
1: Ah, sí.
0: Pero bueno, mira, en su mayoría ya se puede decir.
1: ¿Qué gacho será el atropellado? Porque todo el mundo, bueno, pues pero nada pasó. Así
0: no, hubo varias cosillas que sucedieron durante el partido.
1: Por eso, o sea, pero digo, como no sucedió tanto.
0: Y ya nadie las va a pelar.
1: Qué gacho ser el uno que sí le pasó. Así sí. Rodrigo está muy mal en el hospital. Sí, pero la verdad es que... O imagínate que le hablan a su papá así. Viejo, ¿qué pasó? Rodrigo está muy mal en el hospital. Le quebraron la pata, lo atropellaron. Bueno, ahorita caigo como a las 8:45. Esperando a que caiga el partido.
0: No. Mira. Ahí desperdiciando.
1: Está bien triste.
0: Ahí. Eso es pecado, ¿eh?
1: Eso es pecado. Ahí estamos viendo en pantalla, ustedes están viendo en la televisión.
0: El pecado de la... ¿Qué será este? De la...
1: Antígula.
0: De la...
1: Y abajo,
0: de la soberbia.
1: No, es que están tirando así bacacho y alcohol. Y las tortugas ninja abajo. Bien caguabonga.
0: Ándele, sigan alimentando al...
1: Sigan alimentando a los vagos. Ajá, exacto. Pues sí, a partir de las 15 horas, era hasta las 7 de la mañana de hoy, era la ley seca nomás en la Ciudad de México, todas las otras
0: y
1: ciudades.
0: Y en ciertos.
1: Todas las
0: otras
1: ciudades partes. Se la estaban pasando bien padre y nomás nosotros, ¿no? Pero sí, me la pasamos muy bien.
0: Sí.
1: Me la pasamos muy bien, Gabriel, yo hablo por mí.
0: ¿Usted se aburrió?
1: No,
0: lo siento
1: no,
0: por usted.
1: No, hombre, no. Se vivió al 100%. Y el otro juego es el 30 de junio.

0: ¿Cuándo es eso tú?
1: Vamos, Gabriel.
0: No. Tú digo, ve, Gabriel. Tú eres un gran...
1: No, güey. Si usted no está escuchando, y es bien fan... Gabriel tiene una enfermedad. Ay, sí, ya para vender. Que nos invite, Gabriel. Piénsalo.
0: Mírenlo. Es su último deseo. Y luego, deseo.
1: Es puro...
0: Su último deseo es...
1: No, ir, ¿sabes qué? Yo dije, va a haber ahí dos, tres insultos. Es puro Waxican, porque es de gente del... Es nuestra audiencia.
0: Es mi kriptonita.
1: Es nuestra audiencia.
0: No, me caen gordos los mis reyes. Bien.
1: Mira, recién, yo nomás digo, recién. Si ustedes se le perdieron hacer los pasecitos ahí que en buen lugar...
0: Sí.
1: Aquí, ¿verdad?
0: Oye, ¿no se te perdió tu celular?
1: No, pues tengo que ir puro Waxican. Sí.
0: Bueno, está bueno.
1: La pasamos muy bien.
0: Hablando de ricos y millonarios.
1: Juan Manuel Durán Gómez.
0: No, Huicho Domínguez.
1: Iba a ir yo a Puebla, no, la otra vez.
0: ¿Por qué bajarnos las pilas?
1: Bueno, sí, cierto. ¿Qué hizo Huicho Domínguez?
0: Huicho Domínguez se lanza, quiere la
1: 85 años tiene el señor Carlos Bonavides, famoso por su icónico papel de Huicho Domínguez. Confirmó su intención de contender por una diputación federal, ese es su país, bajo las siglas de Morena, claramente. En una entrevista con el reportero Eden Dorantes le dijo, ¿sabes qué me gustaría? Llevarme el premio mayor y creo que estoy listo para ser diputado.
0: Ahí está, para que mi voto más fuerte que nunca.
1: Concejal de la Alcaldía Azcapotzalco entre 2021 y 2024. Vamos a ver qué
0: experiencia
1: fue.
0: ¿Tiene?
1: ¿Qué fue lo que dijo don Huicho con respecto a su nueva contienda política?
2: Pero mi pretensión es ser diputado. Voy a ser diputado por Morena. ¿Eh? Sí. Me voy a lanzar, no tengo ninguna relación, pero voy a ser.
1: Don Huichón, no. Oye, se meta. ¿Eh?
0: Es mucho optimismo, ¿no?
1: Es mucho optimismo. No, pues sabe que va a ganar.
0: Pues ya,
1: o sea, meterte con Morena, es inmediatamente ya está bien. El tema es, no se meta, don Huicho, ¿para qué quiere?
0: ¿Para qué mancillar su
1: buena imagen? Sí, y el tema es eso, porque va a hacer cosas y luego lo vamos a criticar y luego no aguantan la carrilla, güey. Yo nomás que, porque lo saludamos muy chido y todo y de repente va a empezar a hacer cosas y uno, ese es nuestro trabajo, Gabriel.
0: O sea, ¿le has negado el saludo a alguien?
1: No, jamás. Pero es que luego se enojan porque, ay, bien, este me pedo de mí. Pues es que también te pones en el ruedo, gordo.
0: ¿Quién? A ver, dime nombre.
1: ¿Eh?
0: Tírame nombre.
1: No, pues no te acuerdas. No, sí, te acuerdas,
0: sí,
1: que nos...
0: Yo
1: que
0: sí me acuerdo.
1: No te acuerdas que nos encontramos en la universidad y lo...
0: ¿Puedes cerrar la puerta con
1: Chumel? ¿Puedes cerrar la puerta con Chumel, por favor? Y yo, diputado Chumel, buenas tardes. Ajá, sí. O unos que me saludan ahorita que, ¿qué onda? Y me hacen... Qué gusto.
0: Ay,
1: no aguanta.
0: Quieren romper la mano.
1: Sí. Que, pues, no aguanta nada. Pero es eso, pues no se metan a la cocina, sí, si no aguanta el calor.
0: Luego vienen aquí a Central.
1: Y luego vienen aquí de que, no, sí, el proyecto que tenemos. Y quién sabe qué. Exacto. Es eso, no te metas. Si no quieren que hable uno aquí. ¿Ah?
0: Bueno, pero si te quieres dedicar a la política, no hay como hacerlo ahorita, hoy por hoy. En
1: sí,
0: Morena,
1: no, hombre, ahorita está bien fácil, ¿no?
0: Morena está.
1: Inscripciones quieres, abiertas, sí. No, ahorita ya cualquier hijo de vecino. ¿Ya ves? Ajá.
0: Sí.
1: En todo puesto, ¿eh? Y no hay niveles, o sea, directo a gobernador, vámonos, así. Sí, es lo bueno. Vamos a una pequeña pausa aquí en No Sonoras y volvemos. Usted no se nos mueva, que espérenos tantito.

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15: Bosque de Arashiyama, Japón. Ubicado a las afueras de Kioto, este famoso bosque de bambú es un símbolo de la relación espiritual entre la cultura japonesa y la naturaleza. Aunque es más pequeño que otros bosques mencionados, su importancia cultural y estética es global. El sonido del viento meciendo las cañas de bambú es considerado por los visitantes como una experiencia meditativa única. Representa la gestión sostenible de los recursos y la belleza del orden natural en Asia.
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15: Los guepardos son los únicos grandes felinos que no pueden rugir, solo maullan y ronronean.
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1: Ya estamos de regreso, no solo una ciudad bonita, amigo de casa, vamos hasta, siempre es Puebla. Deberíamos ya tener una introducción.
2: Sí, vete haciendo una cortinilla.
1: Sí, una cortinilla.
2: Tenía que ser en Puebla.
1: Ajá, no, ándale, sí, no siempre es un poblano, algo así. ¿Cómo dicen eso de no todos los pelones, pero siempre es un pelón?
2: Siempre es un poblano.
1: Sí, no todos los poblanos.
2: No
1: todos los poblanos, pero siempre es un poblano. Así lo vamos. No, luego les vamos a sacar gorros a los poblanos porque no aguantan mucho en el carril.
2: Pero ¿llegamos a Puebla? No tienen internet, ¿no?
1: Sí, sí tienen. Hay un señor con una bici en un
2: ¿tienen
1: modem.
2: Tienen un modem nada más.
1: Sí, conectado a una bicicleta.
2: Y cuando lo tiene o el gobernador la Secretaría de Turismo de Puebla y ya, güey.
1: José Manuel Durán Gómez, que es el regidor del Partido Social de Integración, el PSI, en Puebla, y señor que se robó a Woody en Toy Story 2, protagonizó un bochornoso momento al ser captado viendo el partido de entre Portugal y Uzbekistán durante una sesión virtual de la Comisión de Juventud y Deporte. ¿Qué?
2: Sí se parece al...
1: ¡Sí se lo robó! ¡Ay, papá rico! Exacto. Lo cacharon viendo. ¿Qué? ¿Te sorprende?
2: Es, no, mi poder, es que, güey, ¿por
1: es
2: qué?
1: Es mi poder mutante, Gabriel. Es mi poder mutante encontrar parecidos. Yo eso me dedico.
2: ¿A eso me dedico? Chumel Torres, servidor.
1: Encontrólogo. Chumel Torres, parecidólogo. Parecidista. Y entonces, mientras los funcionarios del Instituto Municipal de Planeación presentaban un informe, no sé qué, aquí el señor dijo. Y...
2: dijo ahí unas frases. ¿Tienes el
1: clip? Sí, tenemos el clip. Tenemos el clip.
2: Échate el clip.
1: Pon a tu tío.
3: Orientadas a la difusión de los derechos sexuales de las juventudes. Finalmente, perdón. Se realizaron 36 acciones sobre las conductas de riesgo en atención a las adicciones, en tal caso como la promoción del deporte, la recreación y el bienestar en general, y las expresiones artísticas, artes escénicas, culturales y la participación juvenil, enfocados principalmente...
4: ¡No mames! ¿Cómo que la clavan así, güey?
1: ¡No, mi niño! Es que sí,
2: hijo.
1: Acaban mal estos señores. Sí. ¿Hizo un Cuauhtémoc Blanco?
2: Un Cuauhtémoc Blanco. No, porque este cuate, digo, Cuauhtémoc Blanco al menos puso la atención de...
1: Ah, sí.
2: De estar
1: sí,
2: ahí, cierto. ¿No? Digo, todo con sí. La raqueta y todo. Sí, pero cierto. Aquí el caballero ni se dio cuenta. Dicen que se le olvidó darle mute al...
1: No, claramente. Al micro, claramente, ¿no? Se olvidó.
2: Pero nada más fue eso. El señor estaba atento a las dos cosas, al partido sesión.
1: Digo, no lo culpo porque yo como fanático que soy del fútbol, Gabriel,
2: de toda la
1: del,
2: vida.
1: Del deporte blanco, del balompié, yo no puedes evitar esas expresiones, nomás es póngale el microfonito, táchelo, porque luego le andan ahí haciendo pues notas como estas. Ya quedó en el ayuntamiento obligado al expositor a interrumpir su presentación en dos ocasiones porque aquí el señor pues anda en el descuido. No le va a pasar absolutamente nada.
2: O sea, no, dijo que... Dijo que era una conversación privada y que por el amor de Dios no sean metiches en sus conversaciones privadas.
1: ¿Cuál conversación privada?
2: Dijo,
1: ¿estás en junta?
2: El incidente no refleja una falta de compromiso a mis funciones en el cabildo.
1: Es literalmente lo que refleja, señor.
2: No.
1: Literalmente, o sea...
2: Si el señor puede hacer dos cosas...
1: Espérame tantito. Ya, ¿qué? Momento. A ver, tápate así, Gabriel.
2: No
1: digas, oye.
2: A ver, un poco.
1: El señor puede hacer dos cosas, a ver. Gabriel.
2: No, pero a mí me sobra pasto.
1: Sí,
2: pasto en el césped, ahí en el jardín.
1: Cuidado. Güey. Oye, Gabriel. A ver, ahora sí.
2: No, güey, haz cara de cereal, déjalo.
1: Haz cara de cereal inflado como Paco Stanley.
2: Me falta un poquitín de cachete, pero sí lo he tenido, sí he gozado de tales proporciones.
1: Oye, proporciones. ¿Cómo va a decir que no es una falta de compromiso?
2: No, porque él puede hacer dos cosas. Él
1: es I'm lady multitask.
2: Multidisciplinario.
1: Ahora. Exactamente.
2: Ambidiestro.
1: Ambidiestro, exactamente.
2: Multidisciplinario.
1: Oye, vámonos a los celulares.
2: Se te hizo, perro.
1: Aquí se le indicó. Le dije a Gab que hace como dos semanas, tres.
2: Sí.
1: Le dije, van a dar prórroga, no van a aguantar. Y ya la dieron. Ante la baja respuesta ciudadana, la Comisión Reguladora de Telecomunicaciones otorgó una prórroga de 184 días para que ahora sí, definitivísimamente, usted, por favor, vincule los registros de los datos móviles. La fecha límite era en 5 días y todo el mundo dijimos... O sea, no dijimos así, pero sí dijimos, no creo que participe.
2: ¿Tú no te habías registrado? ¿Real?
1: Yo sí. Yo, en cuanto salió el registro, dije, ¿cómo voy a faltar yo a mi deber ciudadano?
2: Civil.
1: Y en este momento...
2: ¿Tú te registraste, Stevie?
1: No.
2: ¿No? ¿Pero por convicción o por chamba?
1: No. ¿Tú crees que...?
2: ¿Sí?
1: Imagínate que el gobierno se meta a los WhatsApp de Stevie.
2: ¡No!
1: Lo que van a encontrar a ese burdel. No. Imagínate que se metan a los stickers que te mando luego.
2: No, hombre, Dios no lo
1: nos mande. Arrestan aquí a todos. Sí. Se quedan Ciro solo aquí nomás en la estación. Y entonces se extendió hasta el 31 de diciembre del 2026.
2: Ajá.
1: Aplicable de forma exclusiva para los usuarios en la modalidad de prepago. La autoridad se vio obligada a... Ah, es que todos los que tenemos plan ya, ¿vale?
2: Pues es que yo creo que es bien inocente pensar que si tienes plan...
1: Ah, no, permíteme.
2: No,
1: yo, espérame, Dios, déjame, te digo.
2: ¿Con qué pagas tu plan?
1: Con la tarjeta. Pero vete, el día que me hice viral, ¿te acuerdas?
2: Ay, no sé. A ver,
1: déjame
2: arroparte.
1: ¿Te acuerdas el día que me hice viral que me regañaron?
2: Sí, chulo.
1: Bueno,
2: sí.
1: Ajá. Que nomás a mí me regañan aquí. Cállate, que todo el mundo, todo el mundo se mete en broncas, pero nomás a mí me dicen. Ese día... Yo fui al
2: tienda al Telcel.
1: Ajá.
2: Perdón, a la ajá, telefónica.
1: Eso iba a decir yo, a la telefónica donde estoy. Y le iba a cambiar mi chip.
2: Ajá.
1: Porque ya no traen chip, ya no se pone.
2: Es chip es virtual. Ajá. Sí.
1: Y entonces yo no tenía eso. Y le dije a la señorita, no, me dice, oye, te registro en el este. Y le digo, ¿tengo qué? Me dice, pues no, hasta el 30, pero bueno. Entonces todavía no estoy. ¿Quién sabe?
2: Pero no pagas tu plan con una tarjeta de crédito.
1: Robada.
2: Clonada.
1: Es gente que me
2: está favor, no, está que nombre me favor, de Chris.
1: Está nombre de Chris. por eso está en el buró de crédito. No, David,
2: si
1: pagas desde hace 2 años.
2: Si pagas tu plan con la tarjeta, tu nombre.
1: Yo insisto que no. Pero bueno, por más abrazos que me des. Apenas el 43% del mercado, ya no les faltan 43. Unos 63 millones de línea cumplirán con este trámite, dejando alrededor de 82 millones, 82.1 por Stevie, de números pendientes.
2: Oye, pero va a ser por, ahora sí que por número, ¿eh? Así como los hoy no circulan.
1: Sí, pusieron ahí unas fechas.
2: Unas tablas ahí, depende del número que usted tenga, su número.
1: Que se acaba en 2 en septiembre y se acaba en 3 en agosto.
2: Y esto se extiende hasta diciembre.
1: ¿Pero sabes por qué hicieron eso?
2: ¿Por qué?
1: Los números.
2: ¿Por?
1: Para que se vaya asustando la gente, o sea... Creo que los...
2: O sea, se la van a aplicar a los primeros.
1: A los primeros. Y van a decir, ay, no, si la están haciendo. No se deje. Usted sea rebelde punk. Rebelde del... Ahí está.
2: Pérfido punk.
1: Pérfido.
2: Ahí está. Bueno, pues ahí usted sabrá si se registra. Aquí no le vamos a decir qué hacer.
1: No le vamos a decir qué hacer si usted quiere registrarse o no.
2: ¿O no?
1: O no, o usted decide. El Batman de Lagos de Moreno.
2: ¿Lo viste?
1: Hombre, qué belleza. A veces este país me llena de asombro y de emoción.
2: Es las tierras del Stevie. ¿No será Stevie?
1: ¿No será Stevie?
2: ¿Alguien ha visto al Batman de Jalisco y a Stevie?
1: No sé.
2: En el mismo lugar?
1: A lo mejor dice porque me dejó un clavel, así le dicen así. Un misterioso justiciero anónimo bautizado en redes como el Batman de la... Ahí está, mira, ahí está Stevie. Si parece.
2: ¡A los batitubos!
1: El Batman de Lagos de Moreno ha desatado controversia en la región de allá por someter y exhibir en la vía pública a robamotos. Porque el tema es que allá en Lagos de Moreno está bien cañón a toda la gente.
2: Jalisco es una ciudad muy, muy motociclista.
1: Sí.
2: Muy, muy motociclista. Entonces se da por ende. Se
1: y atraparon al GAF, mira nomás. Qué
2: se
1: mala
2: da va. Mucho la rata. Oye, pero ¿sabes qué es lo gandalla que los enteipa? O sea, los...
1: Ah, sí.
2: Y les pone rata.
1: Sí, les pone rata y luego les pone bigotitos de rata.
2: Que les falta un poco de cultura de cómic, porque esto es más del Hombre Araña que de Batman.
1: Ah, déjalo en paz. ¿Y tú qué has hecho?
2: Pero...
1: Oye, mira, les pone rata y luego si le haces ahí acercamiento, ahí tiene los bigotitos de ratita, mira. Sí. Y el vato, no, le sabe meter unos guamazotes, ¿eh?
2: Sí, porque, sí, órale, perro.
1: Para que se dejen.
2: Sí.
1: A mi teoría, yo como fan de los cómics, se me hace que son dos, porque uno no puede hacerlo solo.
2: Sí, necesitas un asistente.
1: Entonces tiene
2: un joven maravilla.
1: Lo que implica la existencia.
2: ¿Son? son Stevie y Chumel Torres, el joven maravilla.
1: Sí, porque yo pido los chorcitos. Ahí está, mira, Stevie, sí, sí, Stevie sí. Batman. Sí, porque yo soy el de los chorcitos.
2: Sí, y, te quedan bien los chorcitos. La verdad, sí, y la media, la de mosca. Sí, exacto.
1: Yo los chorcitos y luego me decía Stevie, ¿no es necesario? Sí, es necesario. Sí, es necesario.
2: Oye, Chumel, ¿y las zapatillas para qué, güey?
1: ¿Y el moño por qué? No, que está en personaje.
2: ¿Cuándo? Ay, que Dios me atichique. ¿Por qué Robin?
1: Yo gatuve el aire, esa es la mala, ¿qué tiene? ¡Ya vi! Son dos, güey.
2: No, sí, sí, porque no son metes a dos ratas.
1: Ahí está, mira, el David y el Tristán. Con razón no vino Tristán, no andan en un poste ya, güey.
2: Güey.
1: Ahí amarrado.
2: Rescátenlo del poste. Rescatando, bueno, pues ahí está.
1: Rescatando al soldado
2: haciendo
1: Tristán.
2: Haciendo la chamba de las autoridades.
1: Exactamente.
2: A los ratas. En
1: los, vamos a un corte comercial y regresamos con el Batman de las películas. ¡Vámonos!
5: Solo hay que entender que nada es por siempre.
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15: El ornitorrinco es uno de los pocos mamíferos que pone huevos y además posee un eslabón venenoso en sus patas.
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15: El agua caliente se congela más rápido que el agua fría bajo ciertas condiciones, fenómeno conocido como el efecto Mpemba.
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17: La Comisión de Regulación de Telecomunicaciones anunció nuevas fechas límite para vincular líneas celulares de prepago con ACUR. Del 15 de agosto al 31 de diciembre se podrán registrar de acuerdo con el último dígito del número telefónico. Recordó que los usuarios podrían enfrentar la suspensión del servicio y que ya se registró el 43% de las líneas. El gobierno de Delfina Gómez prevé una inversión de 61.200 millones de pesos para los próximos 3 años en obras de infraestructura vial y sistemas de transporte en el Estado de México, a fin de elevar la calidad de vida de los mexiquenses. El presidente de Estados Unidos, Donald Trump, instruyó a todas las agencias de su gobierno a alistarse para brindar ayuda al pueblo venezolano, al que denominó nuevos y grandes amigos. Con información de Aime Arriaga, Jorge Herrera Bulnes. 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
1: Ya estamos de regreso en el programa consentido del balompié mexicano, Gabriel. Y vamos con cámaras y micrófonos con el pentapichichi.
2: Ay, pensé que ibas
1: a... Ah, ¿verdad?
2: El pentapichichi.
1: El pentapichichi.
2: No erra ningún...
1: Nada.
2: Ningún pronóstico.
1: Ni una. Y a veces falto de fe, hay que decirlo.
2: Sí.
1: El señor Gustavo Mendoza. Gustavo, ¿cómo estás?
18: ¿Qué onda, Chumigab? Un abrazo para los dos, para todo el auditorio.
1: Yo nomás quiero decir antes, se te dijo.
18: ¿Qué?
1: Se ya, te ya, dijo, se te dio la indicación, Gustavo.
2: A mí me gustaría, antes de dar tu participación, mi querido Otavo,
18: dime,
2: me gustaría escuchar la respectiva disculpa que le debes a todo el pueblo de México por desconfiar de su seleccionado. Que la nación te lo demande.
1: Y sobre todo a Paco Memo.
2: Y especialmente a ESPN, que confía en ti.
18: No,
1: la gente, la gente sí nos cree, güey.
18: No, no, debo comenzar por reconocer que esta selección me ha sorprendido, pero por supuesto, claro que sí. Mira, ha sido sorpresivo lo que ha hecho que ahorita no hay espacio para la crítica. Yo podría criticar muchas cosas porque soy criticón. El primer tiempo fue aburridísimo, el partido estuvo muy parejo. Al minuto 38 tuvimos la primera llegada de gol nosotros ahí con Quiñones, etcétera. Pero lo que se vivió otra vez ayer en el estadio fue mágico. Otra vez una tarde noche brillante. Amenazaba, amigos, con una tormenta majestuosa al cielo. Hasta el cielo nos respetó. No hubo lluvia.
1: Hasta el
18: hubo
1: salió, luciérnagas. Llegando.
18: Sí. Hubo luciérnagas al medio tiempo, ¿no? Con los celulares prendidos otra vez al medio tiempo en la cancha. Hubo cosas, la verdad, poéticas ayer en la cancha del Estadio Azteca. Para mí, maravilloso el ambiente. México es la primera vez que gana los tres partidos. Es la segunda vez que califica sin recibir gol después de los tres primeros, en el 70 cuando fuimos locales, ahora en el 2026. Números más o menos para magnificar lo que está sucediendo con esta selección. Es uno de los equipos que no ha recibido gol en esta justa mundialista. Va a jugar el próximo martes a las 7, el partido de 16avos. El simulador sigue poniendo en estos momentos a Escocia, pero eso va a cambiar el día de hoy o no, probablemente. El sábado, fijo, sabremos quién es el rival de la selección mexicana para el martes.
1: Oye, pero juegan el 30, yo poniendo el calendario, era ya bien sí, FIFA.
18: 30 de junio.
1: ¿En dónde, Gordo?
18: 30 de junio. Aquí, papito, en el Estadio Azteca.
1: Uy, se pronostica, Gabriel. Voy a ir calentando el riñón.
18: Calienta la garganta y el riñón porque vas a gritar mucho, mucho
1: vez,
18: el cielito lindo.
1: Otra vez, hombre. Sí. Qué belleza.
18: Oye, yo voy a dar la nota roja, ¿eh? Voy a dar la nota.
1: Está bien.
18: Yo ayer estaba sentado en el estadio alrededor de la familia de los jugadores. Ajá. ¿Sí? Todos los futbolistas, todas las familias, todos. No sé por qué me tocó ahí, pero ahí estaba. Y cuando caen los goles, sobre todo en el segundo gol, empiezan desde arriba, ya sabes, a aventar chela, ¿no? O líquido, uh-huh, lo que sea. El tema es que aventaron un vaso o unos vasos que golpearon a un familiar de Chávez, de Luis Gerardo Chávez, el futbolista de la selección mediocampista, y al familiar de Chávez le abrieron la ceja.
1: Ay, no manches.
18: No, te lo juro, terrible, terrible. Porque le puede haber, estaba al lado de él la esposa de Raúl Jiménez con sus dos hijos, imagínate. O sea, le pudo caer a un niño, le puede caer a cualquiera de los que estamos ahí sentados. Si usted ya fue al Estadio Azteca y pues ya pagó lo que pagó, pues no aviente vasos, aviente líquido, pues ya no, nos bañaron otra vez a los que estábamos sentados ahí, como nos pasó en los otros partidos. Eso no hay tema, ni modo. Te da risa y te viene, pero aventar objetos sí. Es sumamente
1: sale
18: peligroso.
1: De control, la verdad es que son los efectos secundarios sí. de
18: Oye, tanta, y ya, tanta, cambiando de tema sí. y siendo positivo, pues otra vez le salió todo majestuoso a Javier Aguirre, ¿no? Muy vivo, muy inteligente, partido ganado 2-0, la gente empieza a corear Memo Ochoa, lo pone a calentar, cuando Memo se levanta, la gente vuelve a Ochoa, y muy vivo lo mete, o sea, la verdad es que lo que pasó ayer, Chumel, tú estuviste ahí, fue mágico.
1: No, había una emoción de verdad, pero muy cañona, o sea, estuvo bien sí. padre. Entonces, bueno, esperamos luego, el 30, ¿no? El 30 de junio es el
18: próximo. El 30 de junio. Mato el ánimo, ¿eh? Luego te mato el ánimo, hoy no. Festejarlo, te mato el ánimo.
2: Hoy se festeja.
18: Que con esto que hemos visto difícilmente nos va a alcanzar para superar a rivales de otro nivel, pero bueno, ya ahí muere, hay que festejar.
1: Querido Gus Mendoza.
2: Deliciosas lágrimas de Gustavo.
1: Gracias, Gustavo. Vamos a una abrazo, pequeña pausa y abrazo. Seguimos aquí con Esquerra y luego vamos con más. Vámonos.
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21: No vendemos nada.
1: Ya estamos de regreso en No Sonora, mi querido José Luis Esquerra. ¿Cómo estás?
21: José Antonio Esquerra. Sí,
2: por eso dijo. Sí,
21: estuvo
1: la
21: bueno tine, el festejo
1: la
21: ayer.
1: Le al 75% de tu nombre y en 75, porque dije José Luis Esquerra.
21: Estuvo bueno el festejo. 75%.
1: Bien, padre. Bien, más o menos.
21: ¿Sí? Oye, ¿a ti no te llovió el líquido ayer?
1: No, fíjate, no, yo estaba hasta allá.
21: La de hasta arriba y por eso no te
1: llovió. No, o sea, es que la gente que avienta es la de arriba. No,
2: acá ¿con quién disfrutaste el partido, Esquerra? ¿Con familia?
21: El cotejo este me tocó felizmente con mi esposa. Ah, muy bien.
2: Qué bien.
21: Muy bien, pero lo que decían de los vasos es cierto, ¿eh? Al hijo de un amigo le cayó un vasazo. Pues ya aviente líquido, no un proyectil, ¿no?
1: Sí, no, la verdad es que sí, se pone medio grave, o sea, sí, y los chavitos sí les puede ocasionar ahí. Sí. Pero pues que tampoco puedes controlar, son 80,000 personas.
2: El Unicel, mi hermano, el Unicel.
21: Nos gana la emoción. Unicel,
1: ese es todo. ¿Qué nos tienes hoy, querido?
21: Qué gusto estar otra vez con ustedes. Siempre es una delicia estar, y más cuando tenemos el hype de la selección y todos emocionados. Muy pro México, yo me di a la tarea de traerte los 10 tips, porque acuérdate que traemos campaña en donde el 10 hace la diferencia, hablando, por supuesto, de fútbol. Te traje los 10 tips para que no te chamaqueen, porque aunque no lo crean, Gabo, Chumel, mucha gente que sigue invirtiendo o ahorrando y se los han chamaqueado con la lana. No sé si aquí traje una noticia en su momento.
1: Me ha pasado.
21: ¿Te han chamaqueado con lana?
1: No,
21: pero ¿has prestado dinero o en una institución?
1: En ambas.
21: ¿De veras?
1: Yo fui chamaqueado desde todos los ángulos, mi señor.
2: Oye, bueno, pero se está dando mucho las transitas, sí, ahora usando la inteligencia artificial, que te mandan que el estado de cuenta falso, el código de tal, está mal.
21: Con inteligencia, bueno, a ver, desde hace años se hacía, ¿no? Con el esquema Ponzi famoso en el que tú das la lana y te prometen un rendimiento, pero en realidad el rendimiento te lo dan pues con el dinero de Gabo y con el dinero de Gabo se lo dan a otro.
1: Hacen hoyos para tapar otros.
21: Pero ya lo sabemos y la gente sigue cayendo y...
1: porque no tienen estos tips.
21: Me enchila, la verdad, que la gente siga cayendo. Entonces, pensando en que el 10 marca la diferencia en este campeonato y, por supuesto, pensando en Finamex, te voy a platicar los 10 tips para que a ti no te pase lo que a Chumel sí le pasó, que nos acaba de confesar, ¿no? Lo primero, fíjate en qué institución o banco o en qué empresa estás poniendo tu dinero. No te vayas por la sencilla y creer que donde te recomendaron ponerlo, si no te das cuenta, si es un banco o una casa de bolsa, pues cometas el error de ponerle una institución patito, ¿no? Otro, fíjate qué regulación tienen, el número 2, esta institución, es decir, si está regulada por la Comisión Nacional Bancaria de Valores, por Banxico, o no lo regula nadie, pues es una señal de alerta.
1: Ya,
21: no sé dónde te chamaquearon
1: Es que hay mucha institución que parece que son serias, pero tienes que checar la letra chiquita.
21: Exactamente. Parecen serias y no necesariamente son. Sí, hubo un caso hace poquitito que una actriz, de hecho, demandó.
1: Sí,
21: y...
1: sí. También.
21: Pero la gente es leída y estudia y no pregunta.
1: No, son actrices.
21: Eso lo dijo Chumel, yo no dije eso, por supuesto.
1: Chumel metidos en problemas otra vez.
21: Chumel se acaba de meter en problemas. Bueno,
1: van a funarlo.
21: ya, una más. Otra rayita al tigre.
1: Yo parezco pantera de tanta raya.
21: Exacto. No te dejes presionar, es el tip número 3 por la gente que te está vendiendo, ¿no? Cuando suena todo demasiado bonito para ser verdad, Gab, no sé si tú has caído también en estos, pero
2: siempre. Soy clientazo, de la tranza. Sí, soy muy inocente, más bien.
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1: Y se aprovechan de tu inocencia.
2: ¿Qué tengo que hacer para invertir?
21: Tantas veces que espérate, me faltan 5 tips, no me corras. Estudia un poco más de dónde vas a poner el dinero. No es que necesites ser experto, ¿no? Pero estudia un poquito si lo vas a poner en un producto o en otro. En el punto 6, ¿y mi dinero dónde está? Y ahí, Chumel, hay que preguntarnos, ¿y mi dinero, ese dinero que estoy poniendo aquí, se lo van a prestar a alguien más o qué, no? 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
1: 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Se empezó un nombre como de novela.
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1: José Antonio, Chumel, muchísimas gracias. Vamos a una breve pausa y tenemos aquí a Stevie de TV. No se nos vaya.
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22: Ya estamos de regreso con Stevie de TV.
1: ¡Venga, venga! ¿Cómo está mi niño hermoso?
23: Muy bien, después de consejos útiles, vengo yo con cosas que no son importantes, pero sí, sí lo son.
1: Vitales.
23: Vitales, claro que sí.
1: ¿Qué nos traes hoy?
23: Yo los defiendo, ya ven que yo ando defendiendo.
1: El Batman de Jalisco.
23: Ahí está, ahí estoy, ahí estoy. Vamos a hablar de Supergirl. Ya estrenó Supergirl.
1: Ay, Dios.
23: El regreso, bueno, no el regreso, este nuevo universo.
1: Mira,
22: está bien padre esa, mándamela.
23: Sí, sí la queremos.
1: Sí la queremos, sí la queremos.
23: Sí pues bueno.
1: Queramos, Stevie.
23: Ahí está, ahí está. ¿Verdad? Estamos defendiendo.
1: Su joven maravilla. Bueno, no tan joven
23: maravilla. ¿Cuál es tu poder? Que no te cancelan.
1: Exacto, incancelaman. Todo lo esquivo.
23: Exactamente.
1: ¿Supergirl qué tal?
23: Pues bueno, este universo que está creando James Gunn, la pasada de Superman me gusta, es un Batman muy optimista, muy empático por los otros seres vivos, y justamente la cuestión o lo que pregunta esta Supergirl es ¿por qué me deben importar los demás? ¿Por qué tengo que sentir empatía? Ya desde ahí ya hay como una oscuridad y hay como un tratamiento interesante. Millie Halcock, que la hemos visto en House of the Dragon, ella interpreta a Kara, que esta prima que está perdida en un mundo. Y dices, ok, este contexto está padre. El problema es que la película te entretiene, la pasas bien, la olvidas en cuanto sales. O sea, ya estás comiendo tacos, ya ni te acuerdas que fuiste a ver de qué vi. Ah, vi Supergirl. Entonces, ese es el problema. Hemos visto tantas películas de superhéroes que ya nada nos sorprende.
1: Y no amarra, ¿no?
23: Y exactamente. Entonces, como que la narrativa y la manera en la que va presentando todo ya se vio. Ya se contó. Los efectos especiales no son fantásticos. El villano es el más X del mundo. Tienes mejores villanos tú, Chumel, que en esta película. Uf, fácil. Entonces, es la cuestión. Yo quería que me gustara mucho. Yo quiero que este universo de DC con James Gunn funcione.
2: ¿Pero qué fue, Stevie, la dirección?
23: James Gunn. Creo que el guión es porque tengo entendido, y no lo he leído, pero me dicen que el cómic en el que está basado es de los mejores cómics. ¿Sí? Supergirl, The Woman of Tomorrow, dicen que es un gran guión porque es la historia de ella, de justamente ella le tocó ver la destrucción de Krypton y de todos sus muertos, de todos sus seres queridos y de su cultura.
1: O sea, es que yo leí ese cómic y es la aproximación de, no de Kal-El, porque Kal-El lo tomó para bien, ella lo tomó para mal.
23: Exactamente.
1: O sea, Kal-El encuentra en la humanidad a sus hermanos y está, nada, mi nadie me quiere.
23: Ajá, no pertenezco, ¿dónde pertenezco? Exacto. Y ese punto es padre. Aquí no lo exploran tanto y se dedican a querer que le guste a tanta gente que pierde esa esencia. Lo hubieran hecho más oscura, lo hubieran hecho más atrevida y que creo que tal vez... Y el guión es torpe, el guión es torpe. Hay momentos en los que se cae el ritmo. O sea, no es un caos, no es nada de un caos. Sencillamente la película se queda ahí.
1: Sí, o sea, sale.
2: Pero lo padre de la visión de James Gunn es esa, que se estaba saliendo de la oscuridad en la que nos metió Nolan durante 15 años.
23: Nolan y Snyder.
2: Sí, sí, sí.
23: Exactamente.
1: Es que lo que decía Gab es que a él le gustaba este Superman o este universo.
2: Sí, me gusta este universo.
1: Porque es muy del cómic ochentero.
2: Sí, sí, sí, del cómic bonito,
1: cotorro. Y a mí me gusta.
2: Superman es un Boy Scout.
1: Sí, andale, pero a mí no me gusta porque yo soy de Frank Miller y del DC más oscuro.
23: Exacto. Y esta como que quería ir más para allá, pero al final no lo hace y siento que están como confundidos en a dónde crean, o que no se atrevieron de, si vamos a hacerlo de esta manera, atrevámonos a más, o demos, pero luego les da miedo y no, pero tiene que encajar. Millie está muy bien, ella está muy bien, escenas ahí que funcionan, lo quieren hacer muy Deadpool, Lobo es una especie de Deadpool para DC, pero falta más, falta garra, falta cosa. Y es lo que es el problema, no es un caos.
1: Y qué raro que le pase eso a James Gunn.
23: Ya sé.
1: Porque James Gunn rescató la franquicia más pero horrenda del universo, o sea, Guardianes de la Galaxia, sí, sí, a los sí. comic fans era así que, ¿tú qué, güey?
23: Y la llevó a
1: y
23: lugares.
1: Lo llevó a un lugar de chido.
23: Aquí es productor, él no estuvo coordinando guión, no estuvo el director es Chris Gillespie, que es un buen director de, sobre todo de películas sobre mujeres, Cruella o Aitonia, él sabe dirigir mujeres imperfectas y esto era la idea.
1: ¿Es de James Gunn?
23: No, es de Chris Gillespie, el director de esta. Perdóname. Entonces se esperaba, pero bueno, mejor aquí está Millie Hancock y Craig Gillespie platicándonos sobre Supergirl.
6: Sí, creo que es un lugar muy emocionante para cualquier artista el poder subvertir expectativas. Siento que eso ya te pone en una posición de ventaja. Me encanta eso. A mí me emocionaba que tuviéramos mucha libertad con esto. Tom King creó un personaje muy interesante, bastante diferente de lo que conocíamos antes, y poder tomar eso y llevarlo más lejos fue muy divertido.
7: Was really fun. No, I love that. It's like no, yeah. It's, I love that you're mentioning likable. It's like they don't have.
6: Sí, me encanta que menciones lo de agradable. Es que no tienen que ser agradables, solo tienes que entender por qué toman las decisiones que toman. Y eso es algo que siempre me parece interesante. Muchas veces la gente se pone nerviosa cuando retrasas un personaje que tiene que caer bien, pero si entiendes por qué toma esa decisión y qué tipo de trauma o adversidad lo define, entonces te identificas mucho más con él. Creo que me dio miedo, y creo que siempre es bueno hacer cosas que te retan y te asustan. Además, pensé, ¿quién soy yo para rechazar una oportunidad así? Por eso, sí. Si Superman representa lo que queremos ser, ¿qué representa Supergirl? ¿Quiénes somos?
23: Eso, ahí lo tienen. Supergirl, o sea, ya estrenó. Bien.
1: ¿Estrella Blanca o no?
23: ¿Qué es Estrella Blanca?
1: O sea, de verdad en el camión.
23: ¿Cómo le dices? Primera Plus. Primera Plus, pero vaya a verla.
1: Tor 2.
23: Tal vez. Yo creo que el mejor plan para este fin de semana se acaba de estrenar en este momento la quinta y última temporada de The Bear, El Oso. Ya por fin llegamos a la conclusión después de
1: ver. ¿Cómo ama la gente esa serie?
23: Es que más allá de la comida, porque es la historia de este chef, es sobre duelo, sobre depresiones, sobre crisis, y es justamente, ya están por cumplir los sueños, están luchando porque este restaurante tenga estrella Michelin, ¿y qué va a pasar después? Carmi ya no está tan contento con la vida de chef, quiere otros caminos. Sidney quiere convertirse en esa persona. Entonces, vamos ahora sí a ver la conclusión de esta familia caótica, de esta familia muy oscura, y ver a dónde nos llega. Entonces, El Oso se estrena a partir de hoy, todos los episodios de la última temporada. Y aparte hizo carrera que Jeremy Allen White, sí, o Ayo Edebiri ya sean parte de la industria, así que ahí lo tiene. 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
1: Ya se nos acabó el tiempo, muchas gracias por acompañarnos y quedan ustedes con Antonio Gil. Nos vemos mañana en punto de las 10 de la mañana en el Pulso de la República, hoy a las 8. Vámonos ya.
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10: En una época repleta de gurús, guías, fórmulas infalibles y libros de autoayuda para encontrar la felicidad, pocos reparan en que aquello que parece novedoso ya ha sido escrito. Emilio del Río, filólogo e historiador español, nos presenta Carpe Diem, Autoayúdate con los clásicos, un libro que responde a las preguntas existenciales que a veces nos obsesionan con las lecciones de los grandes pensadores griegos y romanos. Aristóteles, Platón, Homero, Séneca, Cicerón y Marco Aurelio son solo algunos de los grandes autores consultados por Emilio para transitar por temas como el estoicismo, el cambio permanente, la resiliencia, el valor de vivir con lo justo, lidiar con la codicia o tal vez con la ira. Carpe Diem nos revela ideas sobre el equilibrio interior, nuestra relación con el tiempo, la muerte y el significado de la verdadera libertad. Hace más de 2000 años observaron y entendieron todo aquello que nos mueve.
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13: El chocolate es tóxico para los perros porque contiene teobromina, una sustancia que su organismo no puede procesar con facilidad.
12: Información sorprendente.
14: El corazón del camarón se encuentra ubicado en su cabeza, cerca de su sistema digestivo y sus órganos sensoriales principales.
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1: La Comisión Reguladora de Telecomunicaciones anuncia prórroga para el registro de celulares. El INE da luz verde en primera instancia a 4 nuevos partidos políticos. México enviará rescatistas y personal médico a Venezuela tras los sismos de magnitud 7.2 y 7.5 que dejaron más de 160 muertos. Voy a conversar en unos momentos más con el doctor José Alfredo Gámez, rector de la Universidad de Ciencias de Norteamérica, la UCAN. También con Paulina Chavira Mendoza, periodista y asesora lingüística, sobre su libro Otro Fútbol Posible. Y Pepe José Arredondo, periodista deportivo, pues nos va a dar en unos momentos más sus impresiones sobre el juego de ayer. Jueves de la sección de Bienestar Emocional con la psicóloga Michelle Gortárez. Y Michelle hoy nos trae el tema cómo sanar luego de una ruptura en una relación. En la mesa de análisis, Juan Carlos Puebla, Aurora Retes y Jesús Ruiz Gámez. Temas del acontecer local, estatal, nacional e internacional. Ya lo sabe, la invitación es para que usted tome parte activa en este espacio. Le recuerdo el 6621087449 para llamadas. También el 6624134024 para mensajes de WhatsApp. En redes sociales estamos en transmisión en audio y video. Nos encuentra como Radio Fórmula Sonora, salvo en X estamos como RF Sonora. A sus órdenes, mis redes personales, a mí me encuentra como Soledad Durazo en las diversas plataformas. Y el santoral nos indica que hoy es día de máximo, muchas felicidades. Y el pronóstico del tiempo para Hermosillo, máxima de 42, mínima de 30. Para Nogales, máxima de 37, mínima de 22 grados centígrados. Y bueno, ya, ¿para qué postergamos más el momento? Al contrario, estamos todavía disfrutando ese resultado de ayer. Pepe, José Arredondo, ¿cómo estás? Bienvenido, Pepe.
2: Maestra Soledad, pues muy, muy contento de estar nuevamente aquí por tercera semana consecutiva y hasta el momento, pues muy buenas noticias. Estábamos platicando antes de entrar al aire que se prestó todo el escenario. Fue un momento muy emotivo, tanto el accionar del equipo mexicano, el lleno del Estadio Azteca y hasta el homenaje, dio tiempo para un homenaje a Guillermo Ochoa, este portero, hay que decirlo, histórico de la selección mexicana, muy criticado, pero al final histórico. Uh-huh. Y bueno, al final un partido muy interesante el que hace México. Hablábamos la semana pasada, recordará maestra, que para mí la principal virtud de este equipo mexicano es que hay una armonía en el equipo, y eso se refleja dentro de la cancha. Adicionalmente, creo que la otra gran virtud es que han sido inteligentes y han sabido entender los momentos del juego, porque yo comentaba con algunos otros compañeros, yo decía, no hay necesidad de que México en el partido de ayer saliera a volverse loco. Uh-huh, la presión no estaba sobre ellos, la presión estaba enteramente sobre República Checa, y yo creo que lo hicieron bien, no se desgastaron de más, rotaron jugadores, dieron descanso, y cuando hubo que atacar, atacaron, y fue así como cayó la primera anotación. Hay que decirlo que también pesa la localía en el sentido de la altitud, sí, de la Ciudad de México, pero también el escenario. Creo que el equipo de la República Checa, cuando cae el primer gol, se vienen abajo y no fueron un rival que, yo lo comentaba ayer, República Checa fue el rival que estuvo eliminado a los 90 minutos y no se les vio una intención, una claridad de que tenían que ir por esa victoria. Así que me parece una muy buena actuación del equipo mexicano hasta el momento.
1: Sí. Hasta el momento, claro, comentábamos que bueno, son yo no soy experta, no soy de las que busca el partido de fútbol cada fin de semana y demás, pero sin embargo, pues también lo que provoca este tipo de encuentros es la reunión familiar, que es algo que disfrutamos muchísimo, la reunión con los amigos y demás, y bueno, qué mejor que estar reunidos y tener la fortuna de celebrar una victoria, en este caso la tercera victoria ya del equipo mexicano. No sé si en otros mundiales, Pepe, hayamos llegado a estas alturas con cero goles en contra.
2: Precisamente ese es el punto fundamental, es histórico también, qué bueno que lo menciona porque no lo había mencionado, es la primera vez que México gana los tres partidos de la fase de grupos. Había terminado invicto, por ejemplo, en Brasil 2014, no había perdido, pero habían sido dos victorias y un empate, nunca había ganado los tres partidos. Y esto es algo que, obviamente, digo,

0: A partir de la fase de los 16avos, la fase de grupos ya no importa. Porque si pierdes ese partido, no importa ni los 9 puntos, no importa que no hayas recibido gol. Es un mundial nuevo totalmente. Pero sí vale la pena celebrar, porque ayer estaba dimensionando que, por ejemplo, México fue al primer mundial de 1930. Pero para ganar su primer partido en una Copa del Mundo tuvo que ir a 5 mundiales. O sea, fue hasta Chile en 1962 que ganó su primer partido. Entonces, imagínense cuántas generaciones pasaron y no vieron a México ganar un partido de mundial. Ahora que nosotros tenemos esta posibilidad de ver una buena actuación del equipo mexicano, de ver 3 victorias consecutivas, eso es algo que hay que tomarlo en perspectiva. Para las generaciones del pasado era algo impensable. Y estamos hablando de no solamente el desarrollo del talento que ha tenido el fútbol mexicano, porque sí creo que hay mucho talento, pero también por fin hay una comunión, parece ser que hay una armonía, y hasta cierto punto, ayer lo comentaba con un amigo, este mundial siento que tiene algo diferente a los anteriores. Muchos me van a decir, sí, la localía, sí, obviamente la localía tiene que ver, pero incluso cuando México le gana a Alemania en Rusia 2018, cuando le empata a Brasil a 0 en el 2014, no se sentía esta ilusión, no era, no recuerdo yo que fuera así tanto como lo sentimos ahora. A mí me parece que hoy la gente está entradísima, obviamente sí disfrutando, porque al final el mundial se disfruta, más allá del resultado, se tiene que disfrutar, porque yo creo que muchas generaciones hoy estamos convencidos de no sabemos cuándo va a haber otro mundial en México, no sabemos cuándo México va a volver a ganar 3 partidos consecutivos, entonces hay que salir a disfrutar. Aparte, se están prestando, como usted dice, se presta la reunión. De hecho, ayer creo que vi más gente que salió a festejar aquí en las. En la Plaza de los 100 Años, aquí en Hermosillo. Los primeros 2 partidos eran como 20 personas y hasta la gente le daba risa en redes sociales, ¿no? Como que, ay, ¿qué hacen ahí? Qué ridículos. Ahora fue más gente a festejar, ni se diga en el Ángel de la
1: No,
0: Independencia, que
1: hombre, la locura.
0: cada vez
1: Hablan
0: está
1: de
0: mejor.
1: 800.000, de 1 millón de personas ahí festejando.
0: Entonces, aquí el chiste es que entre más avance México en la Copa del Mundo, más celebración habrá, más caos habrá. Y al final creo que sí es muy importante hoy celebrar, pero entender que la siguiente fase es un mundial totalmente nuevo. Entonces, con toda la ilusión, pero también con toda.
1: La reserva, quizá.
0: Claro, ¿no? Porque un error lo cometes en un partido decisivo y se te acaba el mundial. O sea, y al final, en este mundial, como en los anteriores, ganar un partido mundial no es fácil. Lo estamos viendo. Ha habido muchas sorpresas. Entonces, claro que México tiene el mérito por cerrar una fase de grupos perfecta y hasta, como decía, sin recibir gol. Pues es que también la suerte, de hecho, ayer la suerte también favorece, porque el primer gol es la asistencia, le rebota en la pelota entre 3 defensas de Chequia, le rebota en la pelota a Luis Romo, no se la logran quitar. Después, el segundo gol, quieren reventar la pelota y le pega al jugador mexicano que estaba en el piso. O sea, y ahí le cae a Quiñones. Entonces, son el tipo de cosas que dices, claro que México juega bien, pero creo que no hay campeón sin suerte. Y al final creo, no digo que México va a ser campeón, pero sí creo que la suerte es parte del fútbol. O sea, tienes que tener la suerte y tienes que tener buen fútbol para aspirar a
1: ¿Y
0: llegar
1: el
0: lejos.
1: tercer gol?
0: El tercer gol, pues al final, a ver, deje hago memoria,
1: Es cuando Memo
0: es un pase largo de Memo
1: de
0: Ochoa.
1: Memo Ochoa,
0: Sí, ya
1: exacto.
0: estaba República Checa totalmente vencido y al final también da un rebote del portero, le cae a creo que es a Gilberto Mora y ya nomás remata Fidalgo, pero al final es aprovechar el momento, porque el primer gol mató a República Checa totalmente, los anímicamente los mató, los sacó del juego y ya de ahí fue una fiesta del equipo mexicano. Ya incluso el tercer gol hasta cierto punto fue para coronar y la verdad una buena despedida de Guillermo Ochoa porque no había yo considerado que el pase de casi 80 metros es de Guillermo Ochoa, ¿no? En los últimos 10 minutos que jugó se va con un pase clave y lo de Guillermo Ochoa sí lo quiero mencionar, es el eterno caso de el jugador que siempre criticas, al final una carrera de 20 años en selección mexicana, muy criticado. Hasta yo me atrevo a decir que yo prefería a otros porteros antes que a Guillermo Ochoa. Yo siempre dije que Memo Ochoa no debía llegar a este mundial. No porque no quisiera que él llegara, sino porque yo decía, no puede ser que no haya un recambio generacional en la portería.

0: Muchas gracias, Pepe, como siempre. Gracias por compartirlo, compartir tus opiniones aquí con nuestra audiencia. 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Pausa, volvemos.
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18: Estas son las Stevie Bites con Stevie de TV. Los juguetes ya no compiten contra Sid, contra el Oxxo o el abandono. Ahora compiten contra una tablet. Toy Story 5 enfrenta a Woody, Buzz y Jessie contra Lilipad, un dispositivo inteligente que promete entretenimiento infinito y cero imaginación. Dirige Andrew Staton, el genio detrás de Wall-E, y la cantante Belinda es la voz de Lilipad. Esto nos comparte.
19: Entras a la película y la primer media hora de la película dices, no sé si me cae bien Lilipad, siento que es malvada, y de repente te das cuenta que es muy divertida, ocurrente, chistosa, irónica. Cuando a mí me encanta cuando dice Jessica.
18: Algunos amigos merecen ser siempre recordados, aunque ya no sigas jugando con ellos. La película Toy Story 5 ya está disponible en los cines de todo el país. Estas fueron las Stevie Bites con Stevie de TV.
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20: El desierto del Sahara fue una selva tropical hace miles de años, antes de sufrir un cambio climático drástico natural.
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0: Son las 11:18, como le adelanté, está aquí con nosotros el doctor José Alfredo Gámez, rector de la Universidad de Ciencias de Norteamérica, la UCAN.

0: Cuando usted, o si usted me está escuchando ahora, que se dirige a San Pedro, a Nogales, pasando ahí el semáforo de la Victoria, unos metros después, ahí va a haber la UCAN. ¿Cómo está, rector? Bienvenido.
1: Muchas gracias y un honor aquí estar frente a ustedes y a su público.
0: Muchas gracias. Platíquenos qué es la UCAN.
1: La UCAN. La UCAN es la Universidad de Ciencias Aplicadas de Norteamérica. Uh-huh. Una universidad que nace por empuje del sector industrial bajo llenar un hueco de necesidades que el sector industrial tiene actualmente. Uh-huh. UCAN viene a dar una solución alternativa a esas necesidades. UCAN tiene 2 años aquí en Hermosillo otorgando cursos de capacitación, formación laboral y certificaciones en el sector industrial. Iniciamos este 17 de agosto con 5 ingenierías.
0: Ok. A ver, pero antes de que me detalle, que es muy importante que el rector nos comparta la oferta que tiene UCAN, sí me gustaría reflexionar junto con usted, doctor, lo que implica la ventaja competitiva que estos cursos puedan dar en la formación del personal industrial.
1: Sí, sí, es correcto. Bien, el sistema industrial día a día es un proveedor de una industria tractora. Uh-huh. Hoy en día la industria tractora tiende a certificar a todas sus proveedorías independientemente del nivel que tenga cada uno de sus proveedores.
0: Uh-huh. ¿Qué debemos entender por industria tractora?
1: Sí, por ejemplo,
0: la que jala.
1: La que jala todo el sistema industrial.
0: Okay.
1: Voy a mencionar uno, la industria Ford que tenemos en Hermosillo. Uh-huh. Tiene una serie de niveles de proveedores como el T1 o el Tier 1 que le llaman, T2. Por ejemplo, Magna es una industria del tipo 1. Uh-huh. Y así RCR son otras de ellas. Entonces, pero ellos necesitan estar certificados en ciertos tipos de habilidades tecnológicas. Uh-huh. Vamos a suponer manufactura avanzada, soldadura, y no, ellos no lo pueden otorgar por sí mismos. Necesitan una institución certificadora. Universidad de Ciencias Aplicadas el año pasado inició una serie de certificaciones para este sistema industrial. Uh-huh. Sí, solicitado por ellos mismos. Pero además de todo esto, ¿por qué nace o con qué habilidades o facultades o tecnología nace UCAN? UCAN nace primero por un empuje que nos está solicitando la industria y segundo avalado por 2 universidades grandes de Estados Unidos, uh-huh, que vienen siendo la Universidad de Texas en Dallas y la Universidad Estatal de Arizona. Bajo esa supervisión de ellos se formularon los programas de certificación para ese sector industrial. Entonces tenemos laborando 2 años atrás, hasta este momento, y como ahorita lo comentábamos, ya nosotros estuvimos preparando de hace 2 años las próximas ingenierías que vamos a aperturar.
0: Ahora sí, platíqueme de la oferta. El 17 de agosto arranca.
1: 17 de agosto arrancamos.
0: Pues ya casi.
1: Estamos con todas las puertas abiertas, estamos dirigiéndonos al padre de familia, al joven, aquellos que, padres de familia que nos preguntamos aquí. Siempre el padre de familia que tenemos un hijo en proceso de formación universitario, nos preguntamos, ¿mi hijo seleccionó la mejor carrera?
0: Sí.
1: ¿Irá a tener un empleo al salir? ¿Irá a tener con esa economía que va a ganar una calidad de vida? Bueno, yo invito a los padres de familia, junto con sus hijos, a que nos visite, uh-huh, Soledad, a que nos visite y explore nuestra infraestructura. Platique con nuestros asesores, platique con nuestros profesores, porque tenemos 5 carreras que son muy pertinentes al estado de Sonora.
0: Uh-huh. Por ejemplo, doctor.
1: Estas 5 carreras, y me enfoco a ello, es ingeniero en sistemas mecánicos, uh-huh, ingeniero en electrónica, ingeniero en semiconductores, ingeniero en manufactura e ingeniería mecatrónica.
0: Uh-huh.
1: Pero además de todo esto, nosotros tenemos esta proceso de formación para estas 5 ingenierías son en una modalidad que se llama modalidad dual. Una modalidad dual que es una implementación del proceso de formación profesional que tienen los alemanes, que el proceso dura 9 cuatrimestres, es decir, 3 años con nosotros, el alumno, Pero alrededor de ese proceso de formación, el alumno va a ir certificándose en ciertas habilidades durante cada cuatrimestre. Uh-huh. De tal manera que el alumno, al ir formándose, se va certificando también.
0: Okay.
1: Y al salir alguno de ellos, después de 3 años, sale con un título profesional a nivel de ingeniería y una serie de certificaciones.
0: En soldadura, como decía.
1: En mecanizado, uh-huh, en cuestiones de electrónica, en cuestiones de, perdón, que tenemos de mecatrónica. Es una serie de certificaciones que nos las da conocer, porque somos una institución certificadora también. Nos los otorga también la Universidad de Texas en Dallas, uh-huh, y la Universidad Estatal de Arizona.
0: Muy bien.
1: De tal manera que el alumno, cuando sale de nosotros, usted ya ha visto, y todos los padres de familia lo hemos visto, que se anuncia el sistema industrial, se solicita ingeniero recién egresado con experiencia. Uh-huh. Eso es casi un imposible.
0: Claro.
1: Entonces nosotros queremos hacer certificaciones, pero además de esto, estas certificaciones traen como consecuencia que el alumno, parte de su proceso de formación, lo esté haciendo en industria. Uh-huh. El modelo dual me exige que yo sea teórico y la parte práctica yo la lleve a cabo en el sector industrial. De tal manera que al concluir el alumno su proceso de formación, lleva un proceso de 20 teoría, 80 práctica.
0: Okay.
1: Salgo totalmente ya con un pie dentro de la industria, porque estoy totalmente ya, pues como se dice, supervisado por el sector industrial, y donde me formé en gran parte del tiempo en ese sector industrial.
0: Sí, familiarizado con el hacer, ¿verdad? Porque así sin duda es muy importante la teoría, por supuesto.
1: Sí.
0: Pero aplicar la teoría ya en la práctica es muy importante.
1: Así es, el modelo dual, eso es lo que permite al joven que se está formando.
0: Ahora, no hay que perder de vista, y esto para chavos, chavas que me están escuchando, padres de familia, el nearshoring viene a representar para nuestra región una oportunidad. No se ha aterrizado bien, pero dicen que ahí viene.
1: Así es.
0: Por un lado. Y por otro lado, también me gustaría hacer la referencia, doctor, o dirigirme a las mujeres egresadas de preparatoria, que consideren las carreras STEM como una buena alternativa, porque ahí les pagan mejor.
1: Así es.
0: Así de sencillo. Y traemos una brecha de género todavía muy importante, son más los hombres que se van para las STEM que las mujeres. Entonces, pues hay que aprovechar.
1: Así es.
0: ¿Cómo podemos tener información en línea sobre la universidad?
1: Sí, nosotros estamos ubicados físicamente en el kilómetro 6.5 sobre la carretera Hermosillo-Nogales. Uh-huh. Luego a mano derecha, pasando el semáforo hacia la colonia La Victoria. Uh-huh. Estamos en www.ucanuniversidad.mx. Estamos en redes sociales, Facebook, Instagram, ucanuniversidad.mx. Telefónicamente los podemos atender en el 662-155-5848.
0: Muy bien. Pues muchas, muchas felicidades, muchas gracias. Aquí en pantalla tenemos los datos para ustedes que nos siguen a través de la transmisión que tenemos en audio y video. Ahí están todos los datos para que los pues naveguen por esta información. Gracias, doctor, y mucho éxito.
1: Gracias.
0: Vamos a la pausa, volvemos.
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1: El papel moneda no es de papel, sino de una mezcla de algodón y lino para hacerlo más resistente al uso.
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1: Leonardo da Vinci podía escribir con una mano y dibujar con la otra al mismo tiempo, con una habilidad asombrosa.
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0: Son las 11 con 30 minutos. Bueno, como le adelanté, estoy ahora en comunicación con Paulina Chavira Mendoza. Ella es periodista y asesora lingüística. Y también autora del libro Otro Fútbol Posible, junto con Juan Jesús Gaza Onofre. Ya está Paulina, ¿verdad? Paulina, ¿cómo estás? Buenas tardes, Paulina.
1: Muy bien, Soledad. ¿Cómo te va? Qué gusto estar aquí contigo.
0: No, y con la camiseta, oye, claro como debe ser, pues.
1: Oye, obviamente.
0: Oye, qué padre, ¿no? Qué padre siempre ganar.
1: Claro, yo siento que ahora estamos así como que no nos la creemos, ¿no? O sea, sí. Creo que es rarísimo haber tenido 3 victorias, no haber recibido goles, haber jugado ayer ese partido pues con bastante tranquilidad. Es una cosa extraña, pero también creo que algo que pues como país nos surgía, ¿no? Necesitábamos
0: ese respiro,
1: alegría.
0: ¿Verdad?
1: Sí, la verdad es que sí, ayer tuve oportunidad de estar en el Paseo de la Reforma acá en Ciudad de México y era impresionante la fiesta que había, ¿eh?
0: Ajá, sí, caramba, vi las imágenes, sí. Luego a todos los colegas que estaban transmitiendo, sí. La gente, los, bueno, en fin.
1: Aventándolos, oye, qué onda que ya los andan aventando todos.
0: Ay, sí, bueno. Oye, Paulina, a ver, quiero referirme al subtítulo del libro, ¿cómo vivir el fútbol fuera de la violencia y la injusticia? ¿Qué se pretende con esto?
1: Pues mira, Soledad, yo creo que no podemos dejar de ver, por mucho que amemos el fútbol, por mucho que nos apasione, que sea una gran alegría colectiva, ¿no? Sobre todo en estos momentos, no podemos dejar de ver la normalización de la violencia que hay en este deporte, ¿no? Uh-huh. Desde cómo se vive dentro de la cancha, la violencia que hay hacia entre los mismos jugadores, a veces en los cuerpos técnicos, con la afición, con la gente alrededor, con los medios de comunicación, o sea, son como muchas capas en donde vemos mucha violencia y también mucha desigualdad, ¿no? Y al final creo que decimos Juan Jesús y yo que esta es nuestra carta de amor al fútbol, porque sí es verdad que es un deporte que amamos, que nos apasiona, que nos gusta mucho, pero no por ello dejamos de ver muchas cosas que no nos gustan, ¿no? Uh-huh. Y justamente lo que buscamos con Otro Fútbol Posible es pues hacer una comparación, un análisis crítico también de lo que está sucediendo y pues está dividido en 2 tiempos, ¿no? Entonces, sí. Digamos que como ayer el primer tiempo que fue malísimo, pues ajá, así, un poco el primer tiempo de este libro son justo todas esas cosas que no nos encantan, que no nos gusta cómo están sucediendo en el fútbol, desde obviamente la normalización de la violencia, pero también toda la exclusión que hay alrededor de, pues, por ejemplo, del racismo, ¿no? El racismo que afortunadamente no se ha hecho presente en esta justa veraniega, pero que pues sabemos que en muchos partidos de fútbol sí que se hace presente y de manera muy, muy lamentable, pero también la homofobia, ¿no? Y también, por ejemplo, la violencia que se está ejerciendo en este momento sobre la selección de Irán, me parece que también es algo que tendríamos que estar destacando, sí. y no simplemente decir como, bueno, pues ni modo, ¿no? Así funcionan las cosas. Justamente creo que con este libro lo que buscamos es quitarnos esa frase de, bueno, pues es que así es el fútbol, ni modo. Sí. Yo creo que no, o sea, al final, en la segunda parte, lo que proponemos son justamente buenas prácticas, ideas creativas, maneras distintas de hacer las cosas en donde no normalizamos la violencia ni la exclusión, ni nos sucumbimos ante esta mercantilización impresionante que hay también de este deporte que se suponía que era para el pueblo, para toda la gente, y pues al final sabemos hoy que muy pocas personas son las que tienen pues la posibilidad de estar hoy dentro de un estadio pagando los boletos que se están vendiendo.
0: Está carísimo,
1: ¿no?
0: Sí. Oye, Paulina, a ver, el libro, sin dejar de observar toda la fiesta y demás, dirige la mirada hacia esa otra realidad que se puede vivir en la cancha, en las uh-huh. gradas y en casa, a partir de que, pues de las combinaciones que a veces se dan en la euforia por el partido, el alcohol, las drogas, etcétera, y en casa se vive otra realidad. Es decir, no es cerrar, no es voltear la cara hacia esa otra realidad, que me parece es una parte muy valiosa del libro. los malpensados dirían, bueno, pero qué afán de sacar este libro en justo cuando se está llevando a cabo la fiesta mundialista. Yo creo que no, yo creo que una cosa no debe opacar o no debe hacer que volteemos la cara hacia de una realidad que es menos agradable que festejar un gol.
1: De acuerdo, Soledad, y yo creo que no es más pertinente que en este momento, ¿no? Porque, a ver, ahorita todo es felicidad y alegría porque sí. México está ganando, ¿no? Ajá. Y, ay, sí, qué padre, y nos comportamos muy bien. Bueno, ese es un decir, ¿no? Por eso, por ejemplo, ayer tenemos también un apartado para el consumo responsable de alcohol, ¿no? En este caso, pues en los estadios, pero pues también en las calles, ¿no? Ayer lo veíamos con esa ley seca que se establece, por ejemplo, aquí en Ciudad de México, que te puedo decir porque me tocó ver a la gente que estaba tomando en las calles, pues no es suficiente. Pero entonces, ¿qué sí creemos con este libro? Y es básicamente, digamos que el llamado que acaba teniendo, o por lo menos la intención con la que escribimos este libro, pues es también para hacernos corresponsables, porque creo que normalmente lo que nos gusta es decir, no, pues que se encargue la FIFA, ¿no? O que se encargue la Federación, o que se encargue la Liga, o que se encargue el gobierno, cuando creo que en realidad todas las partes involucradas, y evidentemente la afición es una muy, muy importante, al igual que los clubes, que los jugadores, que los medios de comunicación, somos, o sea, ahora sí que todas las personas de alrededor somos responsables de cómo vivimos el fútbol, ¿no? Y creo que sí necesitamos empezar a verlo un poquito de manera más crítica, ¿no? No podemos permitir que sea normal, ¿no? Por ejemplo, que pues para un partido entre Pumas y América, pues lo normal es que ya destinen a 250,000 policías, porque pues ya sabemos que se van a pelear, ¿no? O sea, a mí eso me parece increíble cómo lo normalizamos ya, y nos parece que es, pues bueno, pues es que es el clásico de aquí, de Ciudad de México, ¿no? ¿Cómo no va a suceder eso? Pues no tendría por qué suceder eso, porque al final sí creemos que el fútbol es un reflejo de nuestra sociedad, pero también es algo que va retroalimentando la manera en la que vivimos dentro de la sociedad, ¿no?
0: Claro.
1: Entonces, si tú normalizas toda esta violencia, esta exclusión, esta corrupción, la mercantilización, el consumo excesivo de alcohol, todo eso lo normalizas dentro de la cancha, pues obviamente es muy sencillo hacerlo también afuera, ¿no? Uh-huh. Y si afuera lo hacemos, pues también es muy sencillo hacerlo en la cancha. Entonces creo que es algo que necesitamos repensar, ¿no? Sabemos, a ver, no somos inocentes y sabemos que con este libro no vamos a cambiar la realidad del fútbol, pero sí lo que nos gustaría es que por lo menos la gente pues reflexione o tenga un momento de conciencia de situaciones que a lo mejor pues ni siquiera te habías dado cuenta que son machistas, ¿no? O no te habías dado cuenta que pues podrías hacer de manera distinta tu consumo de alcohol dentro del estadio, ¿no? O qué efectos tiene, por ejemplo, en las personas que te rodea. Entonces creo que sí es por lo menos esa invitación a verlo, de a ser un poco más conscientes de cómo lo estamos viviendo, y sí, obviamente no nos quedamos nada más con la crítica, sino con todas estas otras propuestas en donde pues se ha logrado en otros lugares, se ha logrado en otras ligas, perdón, en otras ligas, entonces seguramente lo podemos hacer aquí.
0: Claro. Estoy hablando con Paulina Chavira Mendoza, ella es autora o coautora del libro Otro Fútbol Posible. A ver, déjame preguntarte si interpreté bien. Ustedes proponen, por ejemplo, el fortalecimiento del fútbol femenil como una alternativa para incidir en una cultura diferente de vivir el fútbol, Paulina.
1: Pues mira, más que promover eso, lo que buscamos también es cómo el fútbol femenil ha logrado, quizá porque no está en el foco que está en el fútbol varonil, ha logrado tener otras dinámicas, ¿no? Uh-huh. Y ese es más bien lo que decimos. A ver, en el fútbol se ha logrado que tú puedas ir al estadio sintiéndote segura de ir al estadio, en donde no sea un riesgo para ti, para tu integridad. Y no necesita que, no tiene nada que ver con tu género, ¿no? Podría ser incluso, no sé, yo pienso en un aficionado de Rayados que vaya a un clásico regio y entonces vaya con la camiseta al Volcán, con la camiseta de Rayados.
0: Ajá. O
1: sea, sabemos que si haces eso en un partido de fútbol varonil, puedes correr el riesgo de que alguien te ataque, de que te insulten, de que te avienten cerveza, de lo que tú quieras.
0: Sí.
1: Sabemos que existe ese riesgo. En el fútbol femenil eso no pasa. Y creo que es algo que tenemos que seguir cuidando del fútbol femenil, porque lo que empieza a pasar es que llega ya afición del fútbol varonil con las dinámicas del fútbol varonil, ¿no? Y es más bien decir, a ver, si esto se logra en el fútbol femenil, ¿por qué no lo podríamos hacer en el fútbol varonil? Hay mucho todavía que hacer en el fútbol femenil. Sabemos que es necesaria la inversión, es necesaria la difusión y cambiar también la manera en la que vemos el fútbol femenil, ¿no? Porque no, a mí me parece ilógico decir que son exactamente lo mismo y entonces entonces tendríamos que hacer exactamente lo mismo en el fútbol femenil que de lo que ya se hace en el varonil. Yo creo que no, a mí me parece que es un mismo deporte, pero que son historias completamente distintas, ¿no? Y lo vemos desde la inversión que tienen, desde la atención que tienen, desde la formación que tienen las futbolistas, porque no es la misma formación que tienen los futbolistas. Entonces sí, creo que son cuestiones distintas, pero al final acaba siendo el mismo deporte. Eso te dice que puedes hacerlo de esa otra manera, ¿no? Y que uh-huh. te puede funcionar muy bien. Lo mismo, y digo, ya aquí ya no nada más es el fútbol femenil, también, por ejemplo, tiene que ver, no sé, la Liga Mexicana de Béisbol, ¿no? Que también ha sido súper exitosa, que es muy agradable ir a los partidos, que no te sientes en riesgo, como sí sucede con el fútbol varonil. Entonces creo que, a ver, no necesariamente es que solo el fútbol femenil tenga las respuestas. Obviamente yo estoy enfocada en el fútbol femenil y a mí me encanta el fútbol femenil, pero sí creo que la maravilla de esto es que encontramos respuestas en muchos otros deportes, en donde pues además tenemos ejemplos súper exitosos, como la misma Liga Mexicana de Béisbol. Entonces creo que, o sea, sí es voltear a ver a otras opciones que pueden darnos un resultado distinto al que tenemos en este momento. A ver, sabemos que esto es un negociazo.
0: Claro.
1: Y lo estamos viendo hoy con un 95% de asistencia en esos estadios, con unos precios que yo honestamente te confieso, Soledad, no pensé que la gente fuera a pagar, ¿no? Pero justamente eso, o sea, creo que también necesitamos regresarnos la agencia a quienes estamos siendo parte del fútbol, ¿no? Y decir, oye, ¿sabes qué? No voy a pagar esos precios.
0: Sí.
1: Porque ¿qué es lo que ahorita qué es? O sea, tú velo, ¿qué dice la FIFA? Oye, ¿no? Pues aquí ahora sí que hice mi junio, no mi agosto. Hice mi junio porque pues, o sea, estoy cobrando lo que quiero y la gente lo está pagando.
0: Exactamente.
1: Y lo van a seguir subiendo porque la gente lo va a seguir pagando. Entonces, si no hacemos un alto como afición y decimos, oye, no, ¿sabes qué? Esto, yo no puedo pagar estos precios, no se puede, no hay manera, pues entonces no, esto no va a cambiar, ¿no? Y uh-huh. creo que es eso, es como involucrarnos a todas las personas que estamos alrededor como para tener un poco más de poder y de agencia en la forma en la que vivimos el fútbol.
0: Bien, pues te agradezco muchísimo que me hayas tomado la comunicación para hablar y te deseo, por supuesto, mucho éxito en tu libro, Paulina, que entiendo que se está distribuyendo muy bien.
1: Muchísimas gracias. Sí, Soledad, afortunadamente lo pueden encontrar ustedes en cualquier librería donde lo busquen, también en las páginas electrónicas, y para quienes quieran, que he descubierto ahora que hay mucha gente a la que le gustan los audiolibros, pues también está disponible el audiolibro, así que pues te agradezco muchísimo, excelente, muchísimo el espacio, y ha sido un placer platicar contigo y con tu auditorio.
0: Igualmente, contacto, Paulina, gracias. Felicidades.
1: Claro que sí, cuídate mucho, gracias.
0: Igual tú, gracias. Hasta 11:42, hacemos una pausa, volvemos.
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7: En plena ciudad de Colima, el majestuoso Palacio Federal destaca por su arquitectura neoclásica. El terreno de este inmueble fue un cementerio, después una finca y una botica. Pero fue hasta 1908 cuando el entonces presidente municipal Blas Ruiz Díaz y un propietario del inmueble construyó ahí su casa. Sin embargo, desde 1928, el edificio estuvo en pugna por diferencias políticas, por lo que el gobierno estatal lo confiscó. Su interior está adornado con pinturas y murales de artistas como Mercedes Zamora o Antonio Cedeño, entre otros.
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9: La presidenta Claudia Sheinbaum se solidarizó con el pueblo de Venezuela, el cual enfrenta los estragos de los dos sismos registrados este 24 de junio. Anunció el envío de elementos de la Defensa Nacional y adelantó que analiza una brigada adicional de acuerdo a la ayuda que se requiera.
10: Nuestra solidaridad con el pueblo de Venezuela. El día de hoy sale un equipo de la Secretaría de la Defensa Nacional de rescatistas y personal de sanidad para llegar a Venezuela.
9: En un operativo de fuerzas de seguridad federales y estatales, fue detenido Ernesto Rafael N., alias Sierra 1, identificado como objetivo prioritario y líder criminal en Morelia, Michoacán. Presuntamente está relacionado con extorsiones, secuestros y el homicidio de un productor mezcalero. Con información de Aimee Arriaga, Jorge Herrera Bulnes. 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

0: Son las 11:46. Es jueves de la sección de Bienestar Emocional con la psicóloga Michelle Gortárez. Y hoy Michelle nos trae, como siempre, un tema que, pues, seguramente será de interés de muchos de ustedes, de interés y de aplicación, que es lo que buscamos con estos contenidos, que lleguen y contribuyan, ayuden a dar ese paso que a veces, o atender esa situación emocional que a veces no hemos atendido. En este caso, Michelle nos trae cómo sanar luego de una ruptura en una relación. Una relación que no necesariamente tiene que ser relación amorosa. ¿Estamos
1: así
0: de acuerdo?
1: Es. Ajá. No, bueno. Solo relación amorosa, hablo también, puede ser una amistad, puede ser un cambio de ciudad, puede ser dejar un trabajo, pero va a ser como esta parte de trabajar ese duelo, no de trabajar eso que se deja.
0: Uh-huh. Entonces, o las típicas amistades que terminan la prepa y cada quien se va a su universidad, Incluso a otra ciudad, ¿no?
1: Así es. Entonces, yo mucho les digo que creo que es muy importante entrar en lo que Walter Rizzo, él lo llama como la soledad afectiva. Entonces, él te dice de esta parte, una cosa es como la desolación, que esta sí vendría a ser como un aislamiento, algo que nos lleva a una depresión. Pero cuando yo elijo, ¿ok? La soledad afectiva, me estoy refiriendo a qué. A que voy a hacer esta pauta de las que siempre les hablo, ¿no? Haz una pauta, o sea, tranquilo. Yo sé que la vida nos está pidiendo acelérate y todo para allá o todo para ayer, ¿no? Pero ¿qué pasa si nos detenemos y en esta soledad afectiva, ¿qué es lo que vamos a hacer? Vamos a empezar a conocernos, Vamos a empezar a dedicarnos tiempo, a decir de repente si fue algo, una relación afectiva, una relación amorosa, es volver a decir, oye, ¿y qué pasa si voy yo a comer al restaurante que me gusta? ¿No? Me empiezo a ver a mí. ¿Okay? Uh-huh. Y si empiezo a ir al gimnasio que había dejado de ir, y si de repente a lo mejor empiezas a frecuentar amigos que ya no frecuentabas, y luego dices, oye, y si hoy voy a disfrutarme, y ese disfrutar es, me voy a poner a leer, me voy a tomar mi taza de café a gusto, me voy a dar mi tiempo, pero es esta parte de volverte a conocer después de una ruptura, ¿qué te dejó? ¿Qué aprendiste? ¿Por qué pasó? ¿No? Entonces, dentro de esta soledad afectiva que les digo, es bien importante, ya sea, como te digo, de una amistad o estoy dejando un trabajo o fue una relación amorosa, el empezar, yo les digo mucho, con una lista de agradecer. Y es agradecer a lápiz y cuaderno. Es vamos a escribir, no vamos a hacerlo por WhatsApp, no lo vamos a hacer en la computadora, no. Es lápiz y cuaderno. Así.
0: Porque hay alguna conexión. Yo tengo, claro, como soy de la vieja guardia, yo aprendí a reportear anotando, sí, pues, ajá. y lo sigo haciendo, pues.
1: Es muy diferente la conexión totalmente, o sea, en todo, o sea, aplica en todo. Entonces, es bien importante que sea, o sea, lo voy a escribir y tú me vas a decir, ¿qué voy a agradecer si terminamos mal? ¿O qué voy a agradecer si mi jefe me corrió, o sea, a la mala? O entonces, es agradece qué pasó ahí, qué aprendiste, qué fue lo que tú diste, cómo te viste, qué tanto creciste, o sea, qué faltó, qué no faltó, ¿no? Y en el punto número 2 yo les diría como una parte de empezar a darte una disculpa. No hacia tu jefe, no hacia la pareja, no hacia la amistad. Es darte una disculpa a ti y de saber decir, ok, ¿qué me pasó? Que saberte voltear a ver, es como les digo, esta soledad afectiva te va a enseñar a verte y a decir, ¿qué pasó conmigo que yo permití que pasara esto? Uh-huh. ¿Ok? ¿Cuáles fueron mis errores? Saber reconocer, ok, a lo mejor yo no tuve una buena comunicación, a lo mejor yo fui muy controlador, a lo mejor yo fui muy manipuladora, a lo mejor yo era muy egoísta y nada más quería que salieran conmigo mis amigas, a lo mejor yo... Entonces, es voltear a ver qué es lo que realmente pasó y saberte disculpar contigo, sabiendo reconocer ¿dónde están tus fallos? Uh-huh. ¿Okay? ¿Qué es lo que tienes que trabajar? Disculparte contigo por tus errores.
0: Sí.
1: Y en esta otra parte de aquí pasamos. Una vez ya me disculpo, ya estoy viendo qué hice mal, entonces me voy a ir, ahora sí, voy a perdonar a la otra persona, ya sea trabajo, amistad o una relación. Y no me refiero a que le tengas que hablar y decir, oye, yo te perdono porque me trataste muy mal, o oye, me corrió muy mal, no sé, me hizo justo, o a tu amiga decirle, oye, dijiste esto o esto de mí, sino es como esta parte donde dices, deja de estarle dando vueltas. deja de estar quemando cinta y decir, pero ¿por qué hizo esto? Pero no me debe haber hecho. Es, perdona lo que pasó, porque así como tú cometiste unos errores, del otro lado también hubo errores que no te corresponde a ti solucionar, y que si te quedas esperando que esa persona venga a pedirte perdón, pues nomás se te está yendo la vida, ¿no?
0: Porque a veces, somos muy duros con nosotros mismos.
1: Así es.
0: Y toda relación es un ir y venir.
1: Así es, ajá.
0: Es por lo menos dos partes las que intervienen, ¿no?
1: Así es, por eso te decimos mucho que el perdón va y viene. O sea, ahora sí que va por los dos lados, ¿no? Entonces, una vez que yo estoy haciendo igual, esta lista es como les digo, es mucho escribir, pero es importante escribirlo, ¿no? Y la cuarta es, ¿cómo me siento? Al decir cómo me siento es, ¿cómo me siento yo después de haber terminado esta relación? Igual, cualquier tipo de relaciones, a ver, a mi amiga, pues todavía la quiero, todavía la extraño, a mi pareja, oye, estoy muy enojado contigo, ¿por qué hiciste esto? Pero poderlo decir tal cual mientras yo lo escribo. No es necesario que se lo leas, no es necesario que alguien lo lea, no es, simple y sencillamente es poner orden a tus pensamientos, poner, muchas veces de ahí sale ya como, okay, tengo ira, estoy enojado, estoy triste, y empiezas a reconocer esas emociones. Y así es mucho más fácil reconocerlas o trabajarlas o superarlas, ¿no? Y por último, yo les diría que esto sí es como el decir adiós, más que decir de una manera no tanto religiosa, porque a lo mejor se me van por ahí. Muchas veces decimos bye. Ya no vamos a volver a hablar, o no, el contacto cero, ya no quiero volver a saber de ti nada. Pero decimos adiós. ¿Y qué significa adiós? Es te mando con la bendición, ¿no? Entonces te mando adiós. Ya sea, me refiero a cualquier Dios que tú tengas, ¿no? Pero es el decir, ok, ya vete en paz, yo me quedo en paz, yo ya aprendí, yo ya sé en qué me equivoqué. ¿Y por qué es importante hacer esta pausa que les digo de soledad afectiva una vez que tenemos una ruptura? Porque si de repente vamos y en consulta llegan de repente muchos pacientes que dicen, es que me volvió a pasar lo mismo. Y es que otra vez, y ahora me pasó pero en el trabajo, y ahora me pasó con una amiga, y ahora me pasó con un familiar. ¿Por qué? Porque no nos damos el tiempo de conocernos y decir, a ver, ¿dónde estoy fallando? ¿Qué parte de mi historia no estoy volteando a ver que tengo que trabajar? ¿En qué parte de mi historia hay un trauma que no he trabajado, que no me he animado a ver? Entonces la vida nos los pone enfrente y nos los pone enfrente otra vez y otra vez. Pero si no nos detenemos a ver, ¿qué estoy haciendo? Esto de mal es muy entre comillas, ¿no? Pero ¿qué es lo que yo estoy repitiendo? ¿Cuáles son los patrones que yo estoy repitiendo que no he sanado? De los que tengo que hablar, de los que tengo que enfrentar, para que cuando yo vaya a una nueva relación, una vez que ya tuve esta soledad afectiva, ya sé lo que yo valgo, ya sé quién soy, ya sé qué me gusta, ya sé qué puedo ofrecer yo y qué quiero yo de la otra relación.
0: Sí.
1: Entonces ya lo sé dialogar, ya lo sé hablar con respeto, ya me sé respetar a mí mismo. Entonces es muy diferente llegar a una relación de una manera más sana a llegar otra vez herido, porque entonces me voy conformando con, híjole, aquí me aventaban un salvavidas y de este me agarro y nomás, ¿no?, para salir tantito, pero otra vez me voy a hundir. Entonces por eso es muy importante ante una ruptura saber quedarnos solos, en una soledad afectiva, que es a lo que me refiero, es yo elijo, me elijo a mí, o sea, mínimo estos 6 meses y voy a trabajar en mí, y no necesariamente les digo en terapia, muchas veces es, ve haciendo lo que a ti te gusta, ve conociendo todo eso que realmente te gusta, eso que disfrutas, vete viendo a ti. Entonces, a partir de ahí ya se abren muchas puertas, ¿no? Normalmente son positivas.
0: Híjole, se nos fue bien rápido el tiempo, sí, Michelle.
1: Estaba hablando súper rápido.
0: ¿Cómo te localizamos en redes sociales?
1: En redes sociales aparezco así como psicóloga Michelle Gortárez y mi número de teléfono es con 21-390900.
0: Nos llevamos de tarea la soledad afectiva.
1: Así es, muy importante.
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0: 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Pausa, volvemos a la mesa de análisis.
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4: Gracias a la confianza de millones de usuarios, Radio Fórmula México se convirtió por primera vez en el medio de comunicación con mayor audiencia digital del país al alcanzar más de 41 millones de usuarios únicos, de acuerdo con el más reciente ranking de Comscore. El logro se suma a otro dato destacado, pues durante los últimos 5 meses, Radio Fórmula se ha

0: mantenido como el medio número uno en reproducciones de YouTube en México. La selección mexicana venció a Chequia y aseguró el primer lugar del Grupo A en el Mundial 2026, por lo que jugará a los 16avos de final este martes 30 de junio a las 19 horas del Centro de México en el Estadio de Ciudad de México. Y tras el juego de ayer, cientos de miles de aficionados salieron a celebrar en plazas, avenidas y espacios públicos, estableciendo una cifra histórica de asistencia que alcanzó las 800.000 personas en la Ciudad de México.
1: Para Radio Fórmula Sonora informó Carolina Lucero.
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0: Son las 12 con un minuto. Antes de empezar con la mesa de análisis, ya me estaba comentando Aurora que le gustó mucho el desarrollo de Tarragona Residencial, una privada exclusiva al norte de la ciudad, aquí en Hermosillo, planeada para quienes buscan ese equilibrio entre comodidad, ubicación y, muy importante, proyección de futuro. 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Y bueno, ya están aquí Aurora Retes y Juan Carlos Puebla para la mesa de análisis de los jueves. En unos momentos más se integra Jesús Ruiz Gámez. Bienvenido, bienvenida, ¿cómo
1: gracias.
0: Están?
1: Muy después bien, gracias
0: de,
1: a Dios.
0: Contentos, ¿verdad? Por el triunfo del partido de ayer. Yo lo vi, lo disfruté muchísimo. Qué barbaridad, qué momentos que necesitamos, ¿no es así?
1: Claro, no, es un oasis importante. Yo no lo vi, porque estaba en el trabajo, pero salí inmediatamente, no podía desviarme y decir, porque estaban gente enfrente de mí, pero cuando vi 3-0 dije yo, oh my God, o sea, sí, el alma sí se me llenó de gozo, y vamos invictos, sin ni un gol ha recibido el portero mexicano, o sea, la portería mexicana, la selección va invicta, y eso se me hace genial, y es de verdad un aire nuevo, diferente. Dice Brugada y que fueron 800,000 personas en la Ciudad de México, no sé si será la cantidad exacta, pero sí lo manejaron, ¿no? Sí. Y ahí la lluvia no les hizo nada, absolutamente. Ajá. La gente estaba desbordada, y eso creo que después de ver el terremoto en Venezuela, la por tragedia, supuesto. Dos terremotos seguidos, 7.2, 7.5, y nosotros brincando aquí, el terremoto era de euforia futbolística, pues dices tú, las comparaciones, ¿no? Sí. En el mundo. Ajá. Pero yo, contentos, creo que los mexicanos estamos muy contentos, vamos a ver. Y va invicto y me da mucho la atención. Esto es histórico. Nunca lo habían logrado la selección en la historia.
0: Con cero goles.
1: Con cero goles. No, cero y goles. Los tres primeros partidos sin perderlos. No los ha perdido. Qué bueno. Sí, felicidades a la selección.
2: Yo vi el juego. Muy, muy padre, muy interesante. A mí me gustó mucho hoy el texto de Juan Villoro, que pues este intelectual que escribe deporte, porque él estuvo en el Pumas y en el Atlante, en Fuerzas Básicas, y es un gran, gran intelectual mexicano. Que se lo recomiendo, está en Reforma, digo, es con suscripción, que se llama Terapia de Irrealidad, ¿no? Entonces va narrando efectivamente lo que hace el fútbol en una sociedad rota, sí. ¿No? Y compara en Argentina del 78, que fue el mundial ahí, el primer mundial que gana Argentina, está la dictadura de Videla y de los desaparecidos, y cómo se puede en sociedades tan curiosas como las latinoamericanas estar festejando con euforia. Él tiene una frase buenísima en su columna, ¿no? En una sociedad rota, un balón en las redes desata la euforia, ¿no? Uh-huh. Y luego dice, es la compensación merecida a las cosas que nos lastiman, ¿no? Lo que vivimos ayer. Pero como sociedades, sobre todo así tan difíciles como las latinoamericanas, pues está viviendo tanta alegría como un escape, ¿no? Como una válvula de escape, un escape de la realidad, y al mismo tiempo estamos en una crisis de desaparecidos, por ejemplo, que las madres buscadoras han intentado aprovechar el mundial o los colectivos de personas buscadoras para visibilizarse, y un pato es el que más visibilización da, ¿no? Entonces es bien curioso en el análisis como más sociológico de lo que genera la selección mexicana a todos los mexicanos, porque ayer nadie va a negar que lo que se vivió en las plazas públicas y en el espacio público en Guadalajara, en México, incluso aquí en Hermosillo, más gente ya salió, lo que genera la selección, ese momento tan brillante, tan lúcido de esperanza y de alegría, ¿no? Y que saca lo para lo que somos los mexicanos, que es para divertirnos en medio de un país difícil, ¿no? Entonces, pues muy, muy contento por lo de la selección,
1: pero
2: obviamente.
1: También, Juan Carlos, disculpa, también hay que hacer hincapié en esto. Los mexicanos no trabajamos en equipo y ahora nuestra selección está trabajando en equipo. Cada quien está en su parte correcta. Yo creo que es un mensaje que los mexicanos deberíamos de captar. También de la alegría, ¿no?, que representa ese trabajo en equipo, porque acuérdate que veníamos de una selección que nadie...
2: Que es la misma, son los mismos jugadores. Pero, o sea, lo que cambió ahí fue el líder, ¿no?, que es el Javier Aguirre, su tercer mundial, un tipo mucho más maduro, que se le ha criticado muchísimo lo que en 2002 hizo. Pero yo creo que al revés, o sea, las selecciones mexicanas que más han decepcionado es las que mejores nombres han tenido, y las que mejor papel han hecho son las que se ha, como que ha sido lo más importante, lo colectivo. Y yo creo que al revés, o sea, quitando el box, en los deportes individuales México no tiene absolutamente nada que hacer con otras potencias. O sea, un tenista mexicano que diga, no, fuera del box, ¿no?, que es un tema también porque somos tan buenos para los chingazos.
1: Nos encantan los fregazos, sí.
2: Pero fuera de ese deporte individual, en lo colectivo es donde más o menos competimos. Porque yo sí creo que somos, al final, pues, muy solidarios cuando hay una causa común, ¿no? El problema es que en el día a día, pues, hay mucha dificultad.
1: Exactamente, hay mucha diferencia.
0: Uh-huh. Ya se integra Jesús Ruiz Gámez.
1: No trae la camiseta verde, no la trae.
0: No trae la verde.
1: No trae la verde.
0: Ni la naranja. Hoy es día naranja, ¿eh? Hoy es día 25, los 25 de cada mes, y especialmente el 25 de noviembre, nos recuerdan la importancia de la lucha contra la violencia hacia las mujeres. Bienvenido, Jesús. ¿Viste el partido?
3: Ayer sí. Sí, claro.
0: Sí, ¿verdad? O sea,
2: yo fui la primera. ¿Había que otra cosa que hacer?
1: Sí. No, sí, había otras cosas que hacer. Yo estaba trabajando en otra cosa.
0: Tú no
1: yo estaba en la macroregión y Arizona, Comisión Sonora de Arizona. O sea,
2: si la presidenta pudo estar viendo el juego.
1: Ay, pues la presidenta, pues, o sea, pierde dos horas de las mañaneras todos los días, pues, ¿cómo no va a ver el fútbol?
2: La ella dura 45 minutos.
3: Bien, el que pues, perdió. Si la presidenta adopta el pato Merlín, ¿verdad? Porque,
1: ya lo adoptó, ¿eh? Que no. ¿Eh? Ya lo adoptó, que no. Sí, aunque el picotazo, pero no importa, ya lo
3: Oigan,
1: adoptó.
3: La ¿cómo somos los mexicanos? La idiosincrasia, ¿no? O sea, ayer estaba viendo el fervor, ¿no? O sea,
1: retumbaba
3: ya,
1: la tierra.
3: Ya lo quisiéramos para otras cosas, ¿no?
1: Así
3: en México,
1: es.
3: La verdad.
1: Así es.
3: No quiero ser amarguetas, pero.
1: Ya lo
3: pero
1: sé.
3: La verdad que sí. Y luego también. ¿Cómo? Estaba diciendo yo en la mañana de mi programa, ¿cómo ese furor nos lleva? Somos ahorita capaces de ir y quitar a los 6 niños héroes y poner a los 11, ¿verdad? De la selección y...
1: Bajar al Ángel.
3: Y bajar al Ángel.
1: Y poner a Aguirre.
3: A Javier Aguirre.
1: A Javier Aguirre allá arriba.
3: O en la Diana Cazadora y Javier Aguirre, ¿no? Pero, porque pues estamos en este furor. Pero... Si alguien le dijera a Imel Inchan, si le dijeran, oigan, son 3 juegos que ganamos a nuestro nivel, ¿no? Uh-huh. Porque Sudáfrica, sí, sí. Corea y
1: Chequia,
3: que son la mitad de Checoslovaquia, que eran mejores. Pues la verdad que es el nivel, ¿no? O sea, vamos a pasar a la nueva etapa, donde ya vamos a enfrentar a otras.
1: ¿Con quién juega? Perdón, mi ignorancia. ¿Con quién juega?
2: Puede ser Escocia todavía. O Cabo Verde ahorita, ¿no? ¿Ahorita? Depende de lo que está pasando ahorita.
1: Okay.
3: Sí, ahorita es la última etapa de los de las
2: definiciones.
1: Definiciones.
3: Sí, pero vamos a ver ahora, lo extraordinario va a ser si realmente podemos ganar un quinto juego, que nunca lo hemos logrado, ¿no?
2: Nunca.
3: O sea, hemos llegado 2 veces, hemos ganado el cuarto.
2: Sí.
3: Hemos, digo, porque es mi selección.
2: 70 y 86, que el superpoder es la localía, la
3: sí,
2: verdad.
3: Sí, claro, o sea, sí, por supuesto, ¿no? Por supuesto.
2: Es el superpoder. Entonces, ¿no?
3: Pero ya lo que ha pasado es que ya en ese quinto juego, pues ya juegas contra
1: los
3: Alemania.
2: Inglaterra puede ser. Parece que va a ser Inglaterra si Inglaterra no se equivoca en el camino. Y exacto. Si México no se equivoca.
3: Sí, sí, sí, claro. Entonces, allí entonces ya es cuando yo sí me voy a ir al Ángel también, ¿no? Si sí, ganamos ese sí. Quinto juego. Pero mientras lo hemos hecho... Nada extraordinario, siento decirles, ¿no? Uh-huh. Pero bueno, es que estamos tan necesitados los mexicanos,
1: claro.
3: ¿No?
2: Eso es lo que decíamos, ajá.
3: De
2: escapes.
1: Tanta hambre tenemos, de buenas noticias.
0: Pero, sí, tú decías, es que Juan Carlos citaba una cita de, valga la redundancia, de Villoro, una sí. Frase de Villoro, ¿no?
2: Sí, sí,
3: de Juan Villoro.
2: Sí, sí, que es que su columna de hoy es buena terapia y realidad. O sea, en pocas palabras dice lo que estás diciendo. De hecho... dice que las sociedades rotas, el fútbol es una pasión más instintiva porque pues es, Argentina es el ejemplo.
1: Te oyó aquí en Radio.
2: Yo fui a Argentina en el 23, iban ganando el Mundial de Qatar y le preguntabas a la raza, no al argentino fifí, dirían, ¿qué prefieres, estabilidad económica o ganar o el Mundial que ganaste? El Mundial que gané. O sea, ya mañana vemos, la borrachera es mañana, ¿no? La cruda es mañana, pero ahorita...
3: Es que si nosotros decimos, los chilangos son mega fanáticos, no, es que no conoces a los argentinos.
2: Sí.
3: Los argentinos tienen una iglesia de Maradona.
2: Sí, sí.
1: Ay, no.
2: Del Diego.
3: No, ese maradonista.
1: No, yo lo sé, pero es qué locura.
2: El símbolo de lo que fue, o sea, 82 Malvinas, llega el Diego en el 86, les hace el gol de la, además con trampa, o sea, como acto de rebelión, pícaro, y luego el gol del siglo, y contra el imperialismo, y los, es una locura.
3: Maradona fue amigo del Che, amigo de de Castro, etcétera.
2: Peronista, el pibe del barrio, todo lo que representa ese.
3: Comió y fumó y tomó todas las drogas del mundo. Sí, porque para nada era excelente jugador, pero como persona era.
2: Y luego en Nápoles hace campeón un equipo en Italia que era de media tabla y amigo de la mafia italiana, pero representa latinoamericanos, o sea, Messi es la más disciplinada, sí. Pero el Diego era otra cosa.
3: Yo siempre me he preguntado, sin quitarle méritos, en el caso de Maradona, ¿qué tanto estuvo como el caso de Chávez que peleaba drogado, ¿no?
2: Sí. O Castro.
3: El mejor peleador que ha existido. Mejor peleador que ha existido. Pero no puedes quitar que él mismo reconoce, pues, que peleaba
2: drogado,
3: ¿no? Y Maradona, pues, jugaba también drogado, pues.
1: Cuando fue técnico.
3: Que era buenísimo.
1: Cuando fue técnico aquí en Sinaloa, acuérdense el escándalo que hacía todos los días Maradona. Ya estaba en su tiempo.
3: No, ya estaba en los finales.
1: Ya estaba en los finales.
3: La verdad es que no podía ni hablar.
1: Ya no podía ni hablar, ¿no? Pero yo me acuerdo. Pero, qué cosa. Qué cosa. Igual.
3: Sí, o sea, es que...
0: Bueno, ya nos alcanzó la pausa, muchachos. Vamos a la pausa y ya regresamos con otros temas. O sea, claro, si quieren seguir con este, pues le seguimos, no importa. Vamos a la pausa, son las 12:13.
3: Con el muchacho del básquet.
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0: Bueno, ya volvimos, ya volvimos, pero seguimos con el tema del fútbol y del básquet.
1: Pues es
0: también.
1: Que está, básquet, tenemos a Karin López, o sea, la verdad, hermosillense.
0: Me encantas, me encantó, ¿saben qué? Lo de Karim León, que, o sea, cómo lo acompaña, cómo proyecta la Hermosillo.
2: Se completa, ¿no? Sí, Hermosillo.
1: Por supuesto, sí.
2: Una identidad, una marca muy fuerte, sí. La están proyectando Hermosillo, ¿eh? Sí. Muy interesante, porque créeme que los ojos empiezan a voltear a un destino emergente como el nuestro. Y se pone de moda, la palabra de moda me choca. Se pone de moda, la palabra de moda, el rato te pasa, no. Empieza a crear una identidad tan fuerte que ya se queda la mirada. Ajá. Y se viene y aterriza.
1: A mí me gusta que no es por contrato, pues. El vato lo hace.
3: Sí, porque sí, auténtica.
2: Se le nota al joven. Así que es. Lo aproveche económicamente, pues otro boleto, ¿no? Pero lo hace.
0: Pero
2: pues,
0: claro.
2: Hay que facturar. Claro, hay que facturar.
0: Hombres y mujeres hay que facturar.
2: Sí. Y no pensar que estamos de moda, porque la moda se pasa, pues. Claro. El asunto es cómo que se quede Hermosillo como una marca poderosa para muchas cuestiones. Y eso es muy importante, pero hay que crearlo nosotros desde aquí.
0: Le quité el mérito al joven fútbol, al joven basquetbolista, perdón.
3: Sí, bueno, yo creo que Jesús sabe más.
1: No, simplemente decir que es motivo de orgullo, ¿no? Aunque es un producto de la escuela gringa, hay que decirlo, ¿no? O sea, él es desarrollado desde la primaria y la secundaria allá en Estados Unidos, pasando por todo el sistema que tienen... Que en eso nos llevan, el desarrollo luz. Deportista nos llevan, pero años luz.
2: Años luz, claro. Años luz.
1: Si nosotros tenemos aquí, por ejemplo, el genotipo, no sé si estoy bien, pero incluso aquí podríamos sacar hasta jugadores para el fútbol americano, pero sí. Tienen que desarrollarse allá, sí. Pues, ¿no? Uh-huh. Porque si aquí en la Liga de los Búhos y todo, sí, o sea, se hace muy buen esfuerzo y todo, ¿verdad? Pero no tienen el desarrollo. Se les invierte dinero.
2: Claro.
1: Se les invierte en años. Y los gringos están acostumbrados.

0: a que de 1000 a lo mejor nada más da fruto uno.
1: Sí, y no pasa
0: Y no
1: nada,
0: pasa
1: ¿no?
0: nada,
1: Y
0: pues.
1: le gastaron a los 1000,
0: Y
1: como si
0: les
1: los 1000
0: gastaron a los
1: fueran.
0: 1000, aunque allá tienen muchas otras
1: Digo,
0: ligas, ¿no?
1: también es el sistema de las universidades y el college, lo que recaudan de fondos es más que un presupuesto. O sea, hay carreras, ¿no? De crowdfunding en Harvard, ¿no?
2: Sí, olvídate.
1: Y los rectores viven como si fueran dioses porque la cantidad de dinero que tiene el mundo universitario, sobre todo las Ivy Leagues, es una cosa impresionante, ¿no? ¿Y qué hace Estados Unidos en el mundo académico y deportivo también? Tráete al mejor maestro de la Sorbona de Francia, le voy a pagar el triple. Al que más sepa de historia de
0: Exacto.
1: Latinoamérica, le voy a pagar. Entonces, la cantidad de dinero y cómo funciona, o sea, que manejan los college y bueno, los estadios universitarios. Gatorade nació
0: Sí,
1: del fútbol
0: de los
1: colegial, ¿no?
0: Gators, sí,
1: O sea, de
0: de
1: los
0: Florida,
1: Gators de
0: pues.
1: Florida, o sea, no, eso es otra dimensión
0: Y
1: lo que
0: luego,
1: las
0: por ejemplo, es
1: universidades allá
0: sorprendente, por
1: hacen.
0: ejemplo, en la liga el college de fútbol americano, a ese le pagan más a los entrenadores del colegial que a los del
1: Sí.
0: profesional. O sea, la verdad es que.
2: Porque es la reserva, pues. Ese es tu padrón que vas a tener para
0: Ah,
2: escoger.
0: claro,
2: Sí,
0: porque
2: sí.
0: esa
2: Eso es muy
0: universidad se
2: importante.
0: prestigian en base
1: Sí, sí, sí. Al deporte.
2: Al
0: al
2: deporte,
0: deporte,
2: así
0: ¿no? Y bueno,
2: es.
0: en muchas, así lo hacen también en las artes y etcétera, ¿no?
1: Sí, es una locura. Que yo vuelvo, el tema de fondo creo que es el sistema educativo
0: Claro.
1: que debería promover a los deportistas.
0: Por supuesto.
1: Que el TEC de
0: Y a los
1: Monterrey es el que lo ha
0: artistas.
1: intentado, y a los artistas, ¿no? Lo ha intentado un poco el TEC de Monterrey, pero es muy difícil que un mexicano, quitando el fútbol, soccer, que somos apasionados, el fútbol me van a matar por. Es muy difícil que un mexicano de las ligas mexicanas en otros deportes como el básquet dé el salto a la NBA, ¿no?
0: Es,
1: Tienes que
2: o, el,
1: formarte, como
2: sí.
1: dices, en el
2: o el
1: sistema
2: individual, el
1: interno.
2: tenis, todos esos que tampoco no lo hacemos,
1: Sí,
2: pues.
1: no, exacto.
0: O que
2: O
0: se invierta
2: sea.
0: realmente a nivel de allá, que donde por traer una liguita aquí de Nike, ¿no? Es un contrato millonario del jugador y del equipo, ¿no? Y aquí, pues sí, o sea, los beisbolistas andan como pilotos de Fórmula 1 lleno de marcas de Herbes, ¿no? Etcétera. Pero realmente no invierten en el desarrollo de los deportistas como allá, pues, de la
2: Claro.
0: iniciativa privada me refiero.
1: Que los casos extraordinarios, creo, de deportistas mexicanos, el Checo Pérez o así, es por la iniciativa de un privado. O sea, si un Slim te agarra, pues quemáis, ¿no?
0: Sí,
1: Perdón
0: claro.
1: que
2: Y
1: me
2: del
1: diga la
2: Toro, este
0: expresión.
2: chamaco joven.
1: Y del Toro, pero tienes que estar en la
2: En
1: cúpula,
2: la
1: que la
2: cúpula.
1: élite sea
2: Así
1: por su
2: es.
1: dinero y por amor al deporte,
0: Exacto,
1: ¿no?
0: sí.
1: Te mete el dinero. O sea, no es el sistema el que
2: No.
1: genera estos
0: Porque aquí con
1: talentos.
0: mecenas, pues, en el deporte.
2: Y te voy a decir una cosa, yo platiqué con jóvenes, padres de familia jóvenes que tienen hijos, precisamente en este tipo de entrenamientos, y es lo que decían, ellos son. Y juntan y la familia, o sea, pero es por parte de la iniciativa de la familia, no el sistema que le permite apuntalar e ir creciendo con una ruta exitosa, no. El sistema dice, no, no
0: Sí,
2: existe el
0: claro.
2: sistema, dice.
0: Sí, claro.
2: Vaya, te mandan por un tubo, al contrario, se enojan contigo, porque tú a fin de cuentas te vas con los chamacos a las 3 de la mañana a entrenar con ellos. Por
1: Sí.
2: ejemplo, mi hija dice, se va a Sinaloa sola. Pero ella sabía que tenía que estar en Sinaloa tanto tiempo, y eso es que no pasaba todavía, desgarriate porque fue el año pasado. Entonces, pero te digo, esa parte, eso es lo que quiero que entendiera el gobierno. Dice que nosotros, las mamás, nos levantamos con nuestros hijos, los hacemos los lonchos, la comida especial que tienen que tener, las madrugadas que nos echamos, y vas con ellos y les pides un favor y te mandan por un tubo olímpicamente.
0: Y
2: Y esta mujer es argentina,
0: claro,
2: pero se
0: sí.
2: casó con un mexicano.
0: Pero qué milagroso, me acuerdo de una entrevista de un futbolista muy bueno, mexicano, ¿no? Y estaba viendo una entrevista, y ahorita que le dice oye, le dijo, ¿y qué fue lo más difícil cuando llegaste allá al centro del país, ¿no? O sea, y él pensaba que le iba a decir, no, pues luchar contra los intereses, etcétera. Y dijo, lo más difícil fue jugar en pasto.
1: Sí, jugaba en tierra.
2: Jugaba en tierra,
0: Jugaba en tierra, pues. O sea, yo todavía he
1: sí.
0: jugado en
1: Sí.
0: tierra, pues, ¿no? O sea,
2: Le pesaba los pies.
0: Y no, y es muy diferente, eso no lo
2: Claro.
0: decía en broma, decía cortado. O sea, yo no estaba acostumbrado al ras, me cortaba el pasto y no pisaba igual. Tardé mucho tiempo en adaptarme. Y dije yo, fíjate cómo es México, ¿no? O sea, parte de esas condiciones,
1: Y
0: pues.
1: de ahí, eso está disparejo a los europeos, ¿vale? Pero yo creo que el país, porque luego vamos a ver Estados Unidos y sus ligas, pues son multimillonarias. Dos cosas que han dejado este mundial: el fútbol, y se dieron cuenta los gringos, el fútbol, soccer, el fútbol, es global y a morir. O sea, no se compara a la NFL para nada.
2: No,
1: De
2: para
1: lo que
2: nada.
1: el interés político que tiene el fútbol y cómo potencias como China compran equipos en Europa para un tema de adoctrinamiento, ya le
0: O
1: interesó a
0: los
1: Estados
0: árabes, ¿no?
1: Unidos o los árabes. O sea, creo que en este mundial los gringos se están dando cuenta que tienen que entrarle al fútbol, pero ya no, la MLS y traer estrellas, no, o sea, realmente, sí. Porque ya en la Premier creo que 8 dueños son estadounidenses, ¿no? Porque es muy caro comprar una franquicia a la NFL, te sale más barato una allá y después la remuneración es grandísima y luego tienes una influencia cultural fortísima, ¿no? Como los árabes, ¿no? Como lo, o sea, son dueños de París porque son dueños del equipo que la gente quiere y como si fuera una religión, pues te ganas a la comunidad francesa, el mundo musulmán, no sé si me explico lo que estoy tratando. O sea, se dieron cuenta que la influencia política y social del fútbol no es comparable con ningún deporte, ni los suyos.
0: Los árabes compran a Ronaldo para que juegue, ¿no? ¿Sí? 500 millones en el año, ¿no? No importa, los árabes le meten porque les da una dimensión mundial.
2: Claro. Una presencia.
0: Y aquí realmente en México compramos puros desechos.
1: Sí, sí, sí.
0: Sí, sí. Es cierto, ¿verdad?
3: ¿Será porque no tenemos dinero? ¿O porque no, sí, tenemos
1: sí,
3: dinero?
1: Sí, no, sí, hay FEMSA, sí. FEMSA es dueño de Rayados. Y se lo ha intentado, se trajo, digo, Sergio Ramos ya desecho, pero Sergio Canales. O sea, Azcárraga, el América, pues no. O sea, es la marca en Latinoamérica, el equipo que más dinero produce, ¿no? De fútbol. O sea, yo creo que más bien aquí es la multipropiedad, que son los mismos dueños de hace 30 años, la corruptela, sí, sí, sí, que el presidente de la Federación Mexicana de Fútbol es un político,
0: que es un negocio, mientras se llenan los sí, estadios, sí,
1: ¿para qué le inviertan? Exactamente.
2: Pues como ahorita, pues mira, los estadios están llenos, con
3: pues
2: las
3: mira cómo están los estadios ahora.
2: Digo, cierto, los boletos altísimos están llenos, llenos están los estadios, entonces, sí, ¿para qué le bajo?
0: Que deja este mundial, que se acabó el mundial para el popular.
2: Así
0: en
2: es,
0: los estadios.
2: Exactamente.
0: ¿No?
1: Sí,
0: ya
1: los
0: no
1: estadios ya.
2: O sea, los fanfests van a quedar para siempre también. Aquí en
0: sí,
2: México.
0: Ya no vas a ver, es que decía yo.
2: Ya llegaron para quedarse.
0: Pero ya no vas a ver los chaparritos.
2: No.
1: Pero verás, ve al Zócalo ahí, o sea, se va a ver a montón. Supuesto, o sea, lo padre es que todavía le sale bien a la FIFA eso. La alegría del mundial sigue contagiándose abajo. O sea, ni modo, vamos al espacio público, no puedo ir al estadio, pero como si fuera el estadio. Pues, ¿sí
0: un hijo mío fue a Los Ángeles, ¿no? Y cuando me dijo que iba allá al mundial, dije, oye, ¿y tienes boletos? No, papá, hijo. Yo voy, nomás vamos afuera. Y me platica todo lo que había afuera, la presencia de tanta gente de tantos países, ¿no? Eso de que decías, ahorita tienes razón. Los gringos de haber visto ya cuando dijeron, oye, pues el fútbol es
2: integra,
0: turístico, es negocio.
2: Incluye.
1: Global.
0: Era una feria enorme, dice, afuera del estadio. ¿No?
2: Pero ¿cuál será la sensación? Digo, ¿por qué enloquece la...? Porque también hay que ver los desmanes, este del Cabo San Lucas, ¿cómo se llama este
1: Cabo
2: señor?
1: Verde.
2: Que este señor que atropelló ayer,
3: en
2: una imagen.
3: En Cabo.
2: En Cabo, sí, en el Baja California Sur. Uh-huh. Como ahorita hay 17 heridos, en la gente pues no le permitía pasar, pero digo yo, estamos festejando ahorita que haya euforia, pero esa euforia se me hace una evasión, como si estuviera drogada la gente.
1: A mí no, porque toda pasión, lo hizo un gran filósofo Schopenhauer, nace de los instintos más básicos del ser humano.
2: ¿Y? ¿Pero el instinto más básico te puede matar? ¿Como este amigo atropelló a 17?
1: O sea, sí,
0: el churrón, pues eso no tiene que ver con el deporte.
2: ¿Cómo cuál churrón? A lo mejor no es cierto, a lo mejor simplemente el vato quería llegar a un hospital y tú no sabes y no lo dejaban pasar.
1: O sea, la pasión a un equipo refleja muchas cosas, ¿no? El sentido de tribal, de pertenencia, comunidad, sí. Somos al final tribus, seguimos siendo tribus elaboradas, sí. La identificación, la alegría compartida, la supervivencia también, porque en el deporte se ven las pasiones más instintivas del
2: más
1: ser humano y hasta el instinto asesino, ¿no? De mátalo en el sentido de mete el gol, o en el box es más común. Pues nos gusta ver el box, pues no.
0: Sí, el box, por ejemplo, es una maravilla.
2: Oye, ve la descripción, pero no te encanta la descripción del ser humano.
1: Es que somos mamíferos, no podemos negar eso.
0: Había un concierto de rock.
2: No, yo nunca he ido, no sé.
0: A mí me encanta el ambiente, o sea, taca, taca, pero ya te paras y tú dices, qué loco, ¿no? O sea, como los africanos brincamos y, o sea, es el ritmo, es lo más básico.
2: Es instintivo, es la palabra.
1: O sea, la ventaja es que el ser humano lo puede llevar a una dimensión más allá de lo instintivo.
2: Bueno.
1: O sea, le da un sentido. Eso no lo puede hacer.
2: Eso lo dudo mucho, pero bueno, ahí se queda, ¿no? O sea, yo lo dudo.
0: Tú nomás oyes pura tambora.
2: No. Yo, la tambora, maldito, la neta, a mí no me gusta la tambora.
0: A mí sí.
2: Mi esposo me dice, a ti te encanta la matraca, el tambor. No, le digo, no. A mí no me gusta la tambora, que no entiende. Alguien en una boda empiezan, yo me voy. Mira, a mí no me gusta la tambora.
0: Por cierto, ayer me entretuve y vi cuando menos 4 o 5 de la danza del venado. ¿Cómo me emociona nuestra danza de Sonora?
3: Sí.
0: Y estaba viendo, por supuesto que de allá, de las tribus, ¿no? Tanto del Mayo como de
2: la original,
0: Sí, sí.
2: La original.
0: Ah, qué hermosura tenemos.
2: La verdad, sí. Nuestra tradición cultural es hermosa.
3: Ya nos alcanzó la pausa desde hace rato, pero no querían, los muchachos estaban tan entretenidos que nos concedieron unos minutos más. Vamos a la pausa, volvemos.
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12: España despierta a tiempo. Después de las dudas generadas por el empate frente a Cabo Verde, España reaccionó con autoridad y goleó 4-0 a Arabia Saudita. La Roja recuperó su mejor versión y se colocó como líder del Grupo H gracias a una convincente actuación. Uno de los momentos más destacados fue el primer gol de Lamine Yamal, quien por fin pudo celebrar en la máxima competencia del fútbol. El joven talento español comienza a responder a las enormes expectativas que genera. ¿Será este el torneo de la estrella del Barcelona?
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0: Son las 12:32. A ver, voy a seguir con el tema de deporte porque creo que es importante. Se está comunicando Elizabeth. Que Elizabeth es la mamá de Alejandra, nuestra campeona
1: arquera.
0: En tiro de
1: un orgullo.
0: Es tiro de arco.
1: Sí, tiro de arco.
2: Tiro de arco.
0: Elizabeth fue mi alumna.
2: Ah, mira.
0: Y cuando su hija empezó a estar en los medios y demás, y ella ya grande, era la mamá de todos nosotros. Uh-huh. Bueno, mía no, yo creo que yo más grande que ella. Pero ella entró a comunicación porque quería apoyar a su hija con los temas de entrevistas y demás.
1: No es una mamá.
0: Sí, sí, exacto.
2: Es lo que comentaba ahorita, que los padres son capaces de hacer cualquier cosa, ¿eh?
0: Sí, exacto. Y me dice, muy cierto lo que están comentando, es muy difícil conseguir apoyo para los atletas. Primero, los permisos en las escuelas para salir a competir. A mi hija la reprobó la maestra de informática en la prepa por estar compitiendo en Londres. Ella le pedía que le mandara el trabajo a realizar y ella se lo mandaba en línea y no aceptó, la quería presencial. Sobre apoyos fueron nulos hasta que empezó a sobresalir a nivel nacional. El que nunca la soltó y apoyó mucho fue el señor Servando Carvajal. La apoyaba con especia y prestaba bodegas para que entrenara ahí. Llegó el caso cuando estaba Sagrestano de director del Codesón, que le quisieron quitar el arco mientras competía el proveedor, ya que no pagaron el equipo. Ella llevaba ya 5 medallas de oro en ese evento.
2: Qué bárbaro.
0: Mucho que contar como mamá de deportista, me dice.
1: Cuando quiera la invitamos a la señora Alejandra Valencia, su hija, ¿no? Sí, no sé la señora cómo se llama.
0: Elizabeth.
1: Me refiero al apellido.
0: Sí. Ah, sí, yo te paso el contacto, no te preocupes.
1: Porque sí, o sea, platicarlo, es que... Ajá. Seguido, no voy a decir que siempre, pero y recientemente sí. Otra vez quejas. Ya sabes que hay un área ahí de esta parte de la donde era gimnasio del estado, la Arena Sonora, pues hay áreas de gimnasia y todo eso todavía allí. Pero cuando menos 2 o 3 veces en los últimos 2 años me llegan mensajes de gente quejándose que no hay agua, pues,
3: ¿no? A ese grado, ¿no?
1: Sí, o sea, entonces digo yo, oye, ¿Qué nos pasa, pues?
0: Oye, fíjate.
1: Y luego cuando tenemos esperanza que porque llega un deportista, ¿no? Sí. O sea, de Rubiel Durazo, y la verdad que...
0: Fíjate, cuando querían quitarle el arco a Alejandra Valencia, Elizabeth tuvo que hacer un plan, pues, le querían quitar el arco
2: Imagínate.
0: En la competencia. Sí. Llevaba 5 medallas.
1: Ocurrencia del vinco, pues.
0: Sí. Tuvo que hacer ella un plantón en Palacio de Gobierno. ¿Sí? La atendió el secretario particular del gobernador y les dijo que se había traspapelado la factura. Gracias a eso siguió.
3: Sí, es una locura.
0: Pero llegaba con las medallas.
2: Es nuestra
0: medalla.
3: Lo vimos ayer con el basquetbolista hermosillense. Todo político subió la foto de algún,
1: claro,
3: o la campeona de box, ¿no?
1: Sí.
3: La
1: niña aquí,
3: Camila Zamorano, o sea, que pues la traen de gira como, pero que cuente qué tanto la apoyan, capaz ya más. Pero repito, son otra vez los privados, un empresario como Servando Carvajal, muy exitoso, que del mecenas y eso. Y luego yo la otra vez me llamó la atención, no sé si vieron que el equipo mexicano de equitación ganó por primera vez una copa importantísima de equitación en Roma.
1: No.
3: Fíjense los apellidos, digo, es un deporte de clase alta.
1: De élite, sí.
3: Andrés Azcárraga, Patricio Pasquel, Fernando Martínez y Carlos Hank. O sea, es por tu recurso propio. Digo, aquí estoy diciendo, eso es otro rollo, pero tiene que ser por...
1: El caballo vale 20 millones de pesos. Pero
3: en esos deportes... De la élite mexicana, como si tienen el dinero, sí se sobresale. Pero la mayoría de los deportes populares no hay ningún apoyo, al menos que un mecenas te vea por ahí y con generosidad quiera ayudarte. Pues no, es una locura.
1: Sí, es como
2: es que no hay sistema, pues. No hay una estructura que apalanque el éxito deportivo en México, cuando realmente es una esencia fabulosa para el país.
1: Sí, claro.
2: O sea, porque son nuestras marcas en el mundo, distribuidas en todos lados, pero no las hay. Entonces la pregunta es, ¿cuánto dinero le dan al de presupuesto, en este caso el de deporte nacional? ¿Cuánto le dan?
3: No, y la Codesón también, ¿qué hace? Pues con todo respeto.
1: Pero también la CONADE, ¿no estaba la nuestra?
3: Sí, Ana
2: Guevara, que fue un fracaso.
1: Ana Gabriela y acusada de
3: de todo, corrupción,
2: de todo,
3: sí,
2: de todo. Sí, de
3: robos, hasta etcétera. Rommel Pacheco, que llegó con Morena, dijo, oye, la pasada nos dejó aquí. Y
2: así es.
3: Se roban hasta para la luz, ¿no?
1: Sí, sí, es una locura. Y luego lo callaron.
3: Yo creo que el país al que se podría imitar, ojalá, porque Estados Unidos nos queda muy lejos en infraestructura deportiva y todo, es España. O sea, España hace 50 años no tenía ni un atleta de élite.
1: Exacto.
3: Y salió, y hay que ver qué hizo en sus academias y todo, salió Rafael Nadal, salió Carlos Sainz, Fernando Alonso, y todos son del mismo fruto, que dieron el giro, dicen que sus olímpicos. Aquí nos iba bien en los Juegos Olímpicos gracias al ejército mexicano.
0: Ah, claro.
3: O sea, no era ni siquiera el sistema. O sea, a veces digo que los militares vuelvan a llevar el deporte en México. Que
0: sí, y muchos atletas marchaban aquí en las carreras ganan.
3: Eran sargentos, ¿no?
1: Es que el mexicano es resistencia, no es velocidad. Pues, por eso se ganaba en caminata. ¿No?
3: Pero eran sargentos y eran capitán.
0: Sí, sí, sí. Aquí nos pregunta...
1: Sargento Pimiento.
0: Que si nos preguntan que si dónde está... Erubiel Durazo, que no se ve. Pues sí, no se ve. Pues, y luego también
1: no ha sacado,
0: nos dice...
1: No ha sacado ni un jonrón.
2: Un Amber.
0: Todos colgándose las medallas, pero los papás siempre haciendo hamburguesadas,
2: ¿sí?
0: taquizas para poder pagar vuelos, claro, y todo lo que ocupan los deportistas. Es
2: claro,
0: cierto.
2: Claro,
1: cuando
2: claro
1: tienen papás que lo... Pero a mí me ha dado mucho pena Radio Escuchen que dicen, oigan, allá en El Progreso están unos niños pidiendo... porque son boxeadores, que para ir a pelear y están allí boteando. Consiguiendo para poder ir a hacer una pelea.
3: Sí, es una
1: vergüenza.
2: Imagínate si a los partidos políticos les pellizcaran un porcentaje para dárselos al deporte.
1: Pues que no le dieran dinero a los partidos.
2: Claro, pero no se los van a quitar. Mira, obviamente
1: no, son
2: sería...
1: ellos mismos los que deciden.
2: Pues claro, son ellos los que deciden, pues... El que reparte se queda con la mejor parte, como yo decido, soy juez y parte, pues no.
1: Claro.
2: Pero imagínate, dices tú, bueno, a los partidos les conviene, las marcas, bueno, pues de perdida un pellizco de cada partido, darle una lana a nuestros jóvenes.
0: Ha habido boxeadores que
1: pero
0: llevan
1: el partido te va a decir, pero ¿cuántos votos son? ¿No?
3: Sí, claro.
2: No, pues ya sé, pero de alguna forma tu marca... Y ahorita con la parte de la inclusión, de que la gente quiere ver la parte socialmente responsable, digo, me pondría yo como político, como una marca, la desarrollo, pues ahí está la chamacada, ahí está Morena acá atrás, o el partido que tú quieras, el PRI, de alguna forma, la gente, cuando dicen ahorita, es que está ganando la derecha. En Latinoamérica, ¿qué derecha ni qué izquierda? La gente le viene Wilson, ni siquiera sabe.
1: Sí,
2: la neta, son personajes. ¿Y ahorita qué está pasando?
3: Yo estoy en muy desacuerdo. O sea, los partidos políticos para mí es de las genialidades más grandes que ha inventado el ser humano. El problema son los partidos mexicanos.
2: Claro.
3: Porque el sistema de partidos debería tener una escuela de cuadros suficientemente buena, representan la pluralidad de ideas, de identificación. Ok, la gente no vota por ideas, pero sí identificación de valores, y un partido te sistematiza esa identificación.
2: Te estructura, pues.
3: Y permite un... Porque también esto de que la sociedad civil y el empresario que salga... Sí. Digo, Donald Trump es un caso aparte, pero es la identificación de valores, representa los peores valores de Estados Unidos, pero existen esos valores. O sea, Donald Trump... Es lo peor de lo que sí existe en Estados Unidos, ¿no? O sea, el fraude, el ganar por ganar, el dinero descarado, pero existen esos valores. A lo que voy, la gente vota de identificación de valores, que los partidos en teoría te filtraban y te daban una...
1: A mí me encanta siempre recordar la definición de Carlos Fuentes de la política, ¿no? O sea, cuando en el libro La silla del águila, no sé si lo he citado aquí, pero dice, la política es el ano por donde se expele lo peor del mundo. Y es cierto.
3: Sí.
1: Pero es tan necesaria la política en su acepción pura, que es armonizar intereses.
2: Conciliar, acordar.
1: Porque el ser humano no estamos hechos para ser anárquicos. Tenemos que tener líderes, autoridades, etcétera, porque si no, nos hacemos pedazos entre nosotros. ¿Sí?
3: Sí.
1: Entonces, hay una serie de intereses que alguien tiene que armonizarlos y ponerlos de acuerdo, y eso es la política.
3: ¿Cómo se hacía política en las civilizaciones antiguas? Con las armas. O sea, el ser humano logró encontrar a través de parlamentos, democracia,
1: exacto,
3: lo que
1: sí
3: quieran, una forma de, en vez de matarnos para ponernos de acuerdo en intereses, llegamos a un acuerdo.
0: Vamos a discutir. Sí, claro,
3: el parlamento se llama parlamento, parlare la palabra. En vez de agarrarnos a madrazos, a debate, ¿no? Uh-huh. O sea, de forma. Bueno, Alito no lo entiende así. Pues.
2: No solamente es Alito. O sea, me iba a decir, pero no. Me saca de el Alito. Alito, ya déjenlo en paz. Ese personaje ya está muerto.
3: No, claro, lo que voy es que es el que sí golpeó ahí. Pues, que
1: a ver, el Alito es un bebé de pecho frente al
2: por eso
1: Hernández. ¿Cómo se llama?
3: Al Adán Augusto.
2: El Adán Augusto.
1: Honestamente. en cuanto a corrupción, en cuanto este, o sea, todo, o sea, la verdad es un bebé de pecho viéndolo en
2: comparado, pues.
1: Pero pues te enfrenta ahorita la maquinaria del poder, pues, ¿no?
3: A lo que veo es que es el que se agarró a golpes, pues, que, sí, que en teoría no, deberíamos superar esa política por supuesto, en teoría.
2: Mira, el parlamento, es esto, sí, cierto, pero ve nomás la desgracia que tenemos de estos partidos actuales, pues. Cómo nos han desilusionado. Tú decías ahorita, Juan Carlos, no, que la ciudadanía, y que yo no estoy de acuerdo con eso. Yo siento que la ciudadanía tenemos que estar conscientes de que la política nos incide en nuestra vida.
3: No, eso sí,
2: y en un momento dado, si no lo entendemos así, y yo me refiero para el 27.
3: A lo que voy es las candidaturas ciudadanas, sí se necesita una, o sea, no puedes manejar lo público como lo privado. Nunca ha funcionado. Todo político, porque lo público tiene su propia dimensión. Totalmente. Para empezar, el privado, por más que la empresa es lo máximo, sí, los empresarios son lo máximo y generan empleo, está buscando un interés propio dentro del mundo. Cuando estás en lo público, si lo manejas con interés propio, que se ha hecho muchas veces y muchos políticos. Yo sí creo que ha habido
2: excepciones, pero dime cuáles. Órgame dos nada más.
1: Cuando le dieron entrada, el PRI por muchos años tuvo a los empresarios, si tú te dedicas a los empresarios y la política de nosotros.
3: Así es, ¿okay? Así es. Sí.
1: Cuando llegó el tiempo en que le dieron entrada a los empresarios, yo entre ellos, ya adulto, ya leído, como
2: leído,
1: uno, etcétera,
2: y escribe,
1: dije yo, se va a oxigenar y van a llegar nuevas ideas. Resultan igual de ratas.
0: Así es, la condición humana se impone.
2: Exactamente.
0: O sea, si quieres conocer a alguien, dale poder.
2: Así es.
0: Vamos a la pausa, son las 12:43.
1: Así que, como el otro, ojalá que no nos den poder. Hay que darle, los jóvenes son el futuro. No, ratas.
2: Las mujeres.
1: Las mujeres.

0: El gobernador de Florida, Ron DeSantis, acompañado por el zar de la frontera Tom Homan, anunció el cierre del centro de detención de inmigrantes Alligator Alcatraz tras ejecutar casi 21.000 deportaciones. Era la emblemática instalación de la segunda presidencia de Donald Trump. Elementos de la Guardia Nacional abatieron a 6 presuntos delincuentes y arrestaron a uno más tras un enfrentamiento en el poblado de Jujutacato, en el municipio de Uruapan. La Fiscalía de Michoacán detalló que un rondín permitió la detención de una célula delictiva de 12 agresores, de los cuales 6 escaparon. Un tractocamión que presuntamente se quedó sin frenos provocó una carambola en la que se involucraron al menos 30 vehículos, entre ellos 4 unidades de transporte público en el paso a desnivel de Libramiento Rosas Magallón en Tijuana, Baja California. El incidente dejó un saldo de 26 heridos. Con información de Jaime Arriaga, Jorge Herrera Bulnes. 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

0: Son las 12:47. Bueno, ¿y de política qué?
1: Política, lo que hemos hablado es política.
0: De política partidista. Oigan, paréntesis, voy a seguir en el tema que de alguna manera teníamos, el joven basquetbolista y demás. Estoy viendo que porque subió el alcalde una foto con los chavos, con el chavo y las chavas que están en el proyecto Ávido, el auto
2: del carro,
0: eléctrico. Sí. Que también jóvenes sonorenses, 4 jóvenes sonorenses, 3 mujeres.
1: 3 mujeres.
0: El equipo liderado por el chavo de 19 años.
1: Así es.
2: Mejor que la Olinia.
0: Mejor que la Olinia. Sí. Sube 65 kilómetros, el Olinia 50. Tiene refrigeración, o sea, en Sonora podremos aspirar a tener un Olinia, ¿no?
2: Y luego, más bonito. El diseño.
0: Sí.
2: Bueno, porque la verdad, esto está horrible, el Olinia.
1: Yo pregunté, le dije, hoy fue hecho en la ITH, me dijeron los de ITH, no. Fue una decisión de estos jóvenes.
0: Sí.
1: Que se empujó en una valoración personal de estos 4 jóvenes. Dice, el papá del chamaco de 19 años, sí, ha ido empujando y dio la lanita, pues, para hacer el prototipo que ahorita estamos viendo. El asunto es ahora cómo buscar un capital, cómo buscar una opción que le permita hacer el desarrollo de por ejemplo, en Olinia gastaron 150 millones para el prototipo que tú viste, que enseñó
2: Es que las cosas empiezan de origen, se lo dio el proyecto un cuatacho la presidenta. Pues,
1: por eso,
2: ¿no? Entonces, ahí empieza a torcer
1: Pero la pregunta que yo me hago, yo hace 15 años me acuerdo, Marcos Gagiola, un chico que ahorita ya es una persona adulta, uh-huh, unos 50 años, yo creo que está joven todavía. Él le llevé varios empresarios, me acuerdo, para que vieran la conversión de un carro normal de gasolina a un carro híbrido. Uh-huh. Y yo me acuerdo que estábamos, no voy a decir los nombres, puro empresario acá, ¿no?
2: Gargantón.
1: El muchacho era un entusiasmo enorme. No les hago el cuento largo. Él hizo todo un esfuerzo de, inclusive cuando venían, invitaba a carros eléctricos de Phoenix, de Arizona, de Nuevo México, se los traía y él ponía las baterías para que se fueran a San Carlos. Y allí hacía eventos. Era una iniciativa de una sola persona. No había una estructura, ni privada ni pública, que lo apalancara. ¿Dónde terminó? Lo mandaron llamar en Detroit, uh-huh, en Ford.
2: Claro.
1: Allá está, o sea, desarrollando, claro, todo ese ingenio, todo ese talento, porque aquí nadie hubo que le creyera. Vamos a esperar con estos 4 jóvenes, porque yo les hablé con los académicos del ITH, es que no es iniciativa nuestra, es de ellos. Uh-huh. Bueno, pero ¿cómo la academia, en este caso el ITH, los va a apalancar y ayudar para que esto hagan realmente un desarrollo ya más comercial? Y que comiencen, no me supieron contestar. Uh-huh. Entonces yo les digo a todos los que están oyendo ahorita, ¿qué podemos hacer con estos 4 jóvenes? Que hay una inteligencia fuerte, creativa, y que los vamos a dejar solos.
2: No, se los van a llevar.
1: Pues,
2: no tengo duda.
1: Sea
2: en Estados Unidos, en Europa, donde
1: ¿cómo? Se lo van a llevar.
3: Ese ha sido un tema de hace 60 años que le llaman la fuga de cerebros, sí, que es un problemón en México, claro, y ha habido hasta
2: estudios.
3: Pero yo
2: tengo un sueño, y la verdad, de que algún día, o sea, los Estados Unidos, o sea, tienen el Silicon Valley y todo eso. No son gringos, son gente
3: indios,
2: fuera,
1: hindúes, sí, todo es lo
2: de
1: que tú quieras,
2: del mundo.
1: Mexicanos,
2: talento.
0: ¿Sabes en quién espero yo? En las generaciones que salen de aquí, conocen mundo y regresan.
2: Por supuesto, por supuesto, por supuesto. Pero empieza por la cuestión del agradecimiento, es decir, cuando el gobierno hace esa acción positiva de mandar, como lo hicieron los chilenos en su momento,
3: sí,
2: becar a todos. Y sin compromiso de regresar. Uh-huh. Pero cada vez que regresamos a la casa, pues, ¿no? En eso tienes razón. Pero yo tengo el sueño, decía yo, que así como somos maquiladores, ¿no? Uh-huh. De otras cosas, yo tengo el sueño de que en la época de las tecnologías, etcétera, va a llegar el momento en que los norteamericanos y todo, así como aprecian la mano de obra mexicana, ¿no? En la maquila, en el
1: la automotriz. Mente de obra, la que nos tiene que ahora.
2: Van a descubrir que hay un enorme talento aquí para la programación, ¿no? Para la robótica, etcétera. Nada más que, pues ahí está, no está desarrollado.
1: Miren, yo les voy a contar.
2: Yo tengo la esperanza y el sueño de que eso va a ocurrir tarde que temprano.
1: Pero se necesita voluntad. Una comunidad organizada que empuje. Si no, no va a suceder eso.
2: No, esto va a ser como los españoles, llegaron de allá para acá, y aquí van a llegar los gringos de allá para acá.
1: Mira, por ejemplo, ahorita están ahorita
3: tienen que traer ellos el sistema, ¿no?
1: Están hablando, dice, estamos en la mesa de trabajo de energía en la plenaria Sonora Arizona, me están escribiendo aquí. No sabía que no existe una homologación de información de cargadores para carros eléctricos en México, ni siquiera ni normatividad nacional. Hablamos de electromovilidad, se nos cae la boca, es el amigo que nos está escribiendo, que no voy a decir su nombre, y no existen normatividad ni censo de cargadores en carreteras. O sea,
3: a mí lo único que sí creo que a veces nos vamos, porque estamos hablando desde una perspectiva que hemos tenido la oportunidad con mi hijo Soledad de ver el mundo y todo, luego se nos olvida cuál es la realidad de México, porque ahorita no existe homologación. Pues ¿cómo va a existir homologación?
1: Pero tiene
3: tienes
1: que
3: un país 50% de pobreza.
1: Perdóname, ahí sí, o sea, de verdad.
3: Es real cuando en Morena dicen, es que ustedes desprecian al pueblo de México. Pues.
1: Y
3: entonces cuando en los festejos los minimizamos, que porque muy, muy corrientes, que porque hubo violencia, o sea, sí entiendo todo eso. A lo que estoy diciendo es, ojalá lleguemos a eso, pues obviamente la aspiración a, pero sin estigmatizar que el mexicano en el sentido, que todo en el sistema está mal, ¿no? Porque al final los sistemas los hacen personas, ¿no? Y que, si me explico, sin ese fatalismo, entonces más bien habría que pensar en un modelo, yo soy más creyente de eso, de más del modelo gringo, pensar en un modelo que se adapte, copiar más a Chile, a países más similares en todo, que pensar somos latinoamericanos, desde ahí hay una brecha de aspiraciones y de valores, ¿no? Muy distintas al del americano, pues no, la meritocracia no es propia de Latinoamérica,
1: pero,
3: por decir algo.
1: Lo siento,
3: no es propio,
1: mucho.
3: Nunca lo ha sido, ni lo siquiera desde la conquista.
1: No, lo siento.
3: Entonces yo creo que hay que aspirar un modelo más que vaya más de acuerdo,
1: más
3: exactamente, al latinoamericano, a nuestra, porque tenemos cosas muy positivas también.
2: Vamos en índices, empezando por, o sea, lo básico. O sea, a los chamacos hay que enseñarles matemáticas, ¿no?
1: Va a empezar.
2: Es la base de la ciencia, pues,
3: sí,
2: de la tecnología,
3: la lógica,
2: las matemáticas. Y tenemos lamentable gobiernos que lo desprecian.
3: Exacto.
2: ¿Mm? Sí. Entonces, por ahí estamos fregados. Tenemos que cambiar un gobierno que cambie el chip, ¿no?
1: Que cambie su visión.
2: Si necesitamos ciencia, sí. Necesitamos científicos, sí. Necesitamos tecnología, sí.
3: Sí.
2: Necesitamos plataforma tecnológica, sí. A eso hay que meterle.
1: Pero, por ejemplo, ahorita decía
2: no
1: Juan Carlos, decía, es que no es que esto no se está segmentando. Desde presidencia, en el Plan México 2030, está esa proyección de electromovilidad.
3: Sí.
1: Entonces, ya hay recursos, ya la misma presidenta, que aplaudo, por cierto, está empujando ese modelo. Sí, cierto. Hay muchas lagunas, pero el norte, sí pudiéramos permitirnos tener esa reglamentación y empujarla. Y esa red que dice nuestro compañero Jesús Ruiz de ¿cómo se llama? De académicos, investigadores, ya deberían de estar conformados, al menos las universidades. Ahorita están los, me decía la compañera ayer que estuvo en la Comisión Sur de Arizona, ayer me decía, los de Arizona llegan en las mesas con cosas muy concretas, dice. No se andan por las ramas.
3: Pero llevamos 60 años escuchando la megarregión Sonora Arizona. Yo no he visto. Y somos la frontera que menos dinero corre. Más la de Tamaulipas. O sea,
2: ¿qué va a pasar?
1: La de Coahuila corre más.
3: También son muchas cosas que llevo 100 años
2: escuchando. Y luego me dicen que estaba muy tonto. Le voy a decir qué va a pasar con el Olini, ¿no? Uh-huh. Tiene la meta de vender 20,000
1: carros en el 27.
2: ¿Sí?
1: Así
2: en
1: es.
2: El 27. ¿Dónde los van a vender? Va a ser como los sorteos del PRI, ¿no? Que a todos los funcionarios le decían, tú vas a vender 10 carteras, ¿no?
3: Sí, así tú vas a
2: vender. Le van a decir a los secretarios, tienes que comprar 1,000 Olinias para tu gente y para todos. Eso es lo que va a pasar.
1: O sea, que con el presupuesto de los contribuyentes se van a comprar los
0: 20,000. ¿Cuánto costó hacer el Olinia? ¿Cuánto costó hacer el Olinia?
1: 150 millones.
2: En lo que va ahorita.
1: En lo que va ahorita. ¿Cuánto costó
0: el prototipo de los chavos de aquí? 350 mil
1: pesos.
2: Pero lo de la Olinia todavía no hay una línea de producción, no hay nada.
1: No hay Olinia.
2: Me punto. Pero que lo hagan, porque los van a maquilar, pues, eso me queda muy claro.
3: Lo que yo quería decir es que hay que hacer, o sea, un plan más realista, porque a veces nos queremos ir, ya deberíamos estar, pues no estamos ahí, o sea, de qué pasos vamos, por ejemplo, matemáticos, o sea, qué pasos vamos a hacer para llevar a México a un mejor México, ¿no? Ese es mi punto.
2: Ahora, el problema es que este gobierno quiere demostrar que los gobiernos son capaces de ser productivos.
0: Sí. Ay, y no, Dios, no es tan productivos nunca. Como Mexicana de Aviación.
1: Tan productivos como Pemex. Dos Bocas. Del como AIFA.
3: Sí. El chocolate del bienestar muy bueno, por cierto. ¿Eh? El chocolate del bienestar muy bueno.
2: Ah,
3: muy
2: bueno, pero este...
1: Y el café del bienestar
2: pero, lo quitaron. Pero esa es una iniciativa privada.
0: Claro.
3: De López Obrador.
2: Por eso tienen tanto dinero por los chocolates.
0: Rapidito, por derecho de réplica, me dice, se reporta el Vinco Sagrestano, dice que nunca dejaron de pagar el arco de Alejandra Valencia. Bueno, es que no dudo que lo hayan pagado. El hecho es que lo pagaron a tiempo, o fue la presión del proveedor que quería quitárselo en medio torneo, o la manifestación que hizo la mamá por fuera de Palacio. Esas preguntas. Hasta un carro le dimos, dice. Bueno. Está su derecho réplica. A réplica. Oigan, ya son las 12:57, rapidito nos tenemos que ir. Les agradezco mucho,
1: al contrario,
0: con muchísimas gracias. Gracias y al gran equipo de Radio Fórmula Sonora, hasta mañana. A
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6: Gracias a la confianza de millones de usuarios, Radio Fórmula México se convirtió por primera vez en el medio de comunicación con mayor audiencia digital del país al alcanzar más de 41 millones de usuarios únicos, de acuerdo con el más reciente ranking de Comscore. 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La selección mexicana venció a Chequia y aseguró el primer lugar del Grupo A en el Mundial 2026, por lo que jugará a los 16avos de final este martes 30 de junio a las 19 horas del Centro de México en el Estadio de Ciudad de México. Y tras el juego de ayer, cientos de miles de aficionados salieron a celebrar en plazas, avenidas y espacios públicos, estableciendo una cifra histórica de asistencia que alcanzó las 800.000 personas en la Ciudad de México.
7: Para Radio Fórmula Sonora informó Carolina Lucero.
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0: Muy buenas tardes, tenga usted muy buenas tardes. Y sí, claro, es la 1:00, pero en punto tiempo del Centro de México. Usted puede ajustar su reloj. Y yo soy Joaquín López Dóriga, transmitiendo para usted con mucho gusto, como todos los días, en vivo. En vivo desde la Ciudad de México para toda la República Mexicana a través de 97. Sí, estamos como todos los días a través de 97 estaciones de radio en todo el país y en otras 30 estaciones de radio más en Estados Unidos para nuestros paisanos.
1: A quienes les enviamos besos y abrazos en California, Arizona, Texas, Nueva York, Illinois, Georgia, Utah, Kansas, Oklahoma, Carolina del Norte y del Sur, Tennessee, Oregon, Colorado y Florida. Y en Telefórmula Estados Unidos a través de las cadenas Xfinity Latino y Latino View.
0: Y
1: en Telefórmula estamos en Easy Canal 121, Sky Canal 157 y 1157, Total Play Canal 161, Mega Cable Canal 153 y en Dish nos encuentra en el 354.
0: Y por supuesto también estamos en YouTube, en radioformula.mx, en lopezdoriga.com y en Instagram. ¿Y hoy?
1: ¡Hoy es viernes, chiquito!

0: Y entonces...
1: Y entonces hoy es jueves 25 de junio del año 2026. Han transcurrido ya 176 días, faltan 191 y se termina este año. Corre la semana número 26.
0: ¿Y de quién es santo, Laura? Laura Pérez Cineros, me da mucho gusto saludarte como todos los días. ¿De quién es santo este jueves ya y 25 de junio?
1: Mi querido Joaquín, ¿cómo estás? Muy buenas tardes. Ay, no puedo evitar la felicidad que tenemos todavía desbordada en este día. Y de verdad, gracias, gracias, porque esa felicidad se comparte entre todos, aún entre quienes no conocemos. Es así como, ¡ey! Somos felices. Hoy estamos festejando, Joaquín, a Guillermo y a Febronia. Muchas felicidades a todos ellos.
0: Guillermo, querido, hoy es tu santo. A ver, ¿cómo es? Qué lindo.

0: gusto y placer.
1: Muchas felicidades, querido Julián. Te mando un abrazo desde aquí con el cariño de todos. Y bueno, hoy también es santo de Guillermo Ceniceros, querido Guillermo, felicidades. Guillermo de la Puente, Guillermo de la Mora, Guillermo Beguerice, Guillermo Ibarra, Guillermo Ochoa, al papá y al hijo, a los dos, ¿sí? Bueno, pues también a Guillermo López Portillo, a Guillermo Díez Barroso, a Paco Memo, ¿verdad? Ochoa. Felicidades de tu santo, además, y lo de ayer extraordinario. Querido Guillermo Ortega, te mando un abrazo, felicidades. Guillermo Capetillo, el gran Guillermo Arriaga, te abrazo. Guillermo López Figueroa, Guillermo del Toro, Guillermo Ferrer, en fin, a todos los Guillermos, si se me va alguno, muchas felicidades. Y si todo esto es hoy, Lau, que es jueves y 25 de junio, nos quieres decir de quién va a ser santo mañana, ya viernes, ahí vamos a por él, ¿sí? Y 26 de junio.
2: Bendita viernes, que lo estamos esperando, Joaquín, y mañana vamos a festejar a Antelmo y a Perseveranda. Muchas felicidades.
1: Bueno, y esto es algo de lo más importante que ha ocurrido y que está ocurriendo hoy en México y en el resto del mundo, con mucho, que es muchísimo de todo lo que usted leerá y escuchará mañana, y vamos, muchísimo de todo lo que usted leerá, escuchará y verá esta tarde, esta noche. Vamos, ahora, en el correr de las próximas horas. La tragedia, el desastre en Venezuela. Mayber Márquez, desde Caracas.
3: Amigos del Grupo Fórmula, un saludo muy especial al señor Joaquín López Dóriga. Gracias por estar atentos a la situación de emergencia nacional provocada por el registro de este doblete sísmico, este doble terremoto ocurrido en nuestro país, que afectó específicamente las zonas del centro y la capital de Venezuela, muy comprometida la zona del estado de La Guaira. La cifra oficial de víctimas ya supera las 164 personas fallecidas, más de 300 heridos. Sin embargo, seguimos a la expectativa de toda esta situación y los detalles se los compartimos a la vuelta.
1: Bien, eso es una actualización. Todavía no sabemos si hay mexicanos o no entre las víctimas o entre los desaparecidos. Israel Aldavia.
4: Hola, ¿qué tal, Joaquín? Muy buenas tardes. La presidenta de México, Claudia Sheinbaum, expresó su solidaridad con el pueblo venezolano afectado por los fuertes sismos que han azotado a esa nación sudamericana en las últimas horas. Anunció, Joaquín, el envío a Caracas de un grupo de rescatistas de la Secretaría de la Defensa.
5: De la atención y rescate de la población afectada. Resaltó Joaquín que hasta este momento es el único apoyo que ha solicitado el gobierno de Venezuela, que se continúa justamente con la evaluación de los daños y en qué más puede ayudar nuestro país. Reportó Joaquín, la presidenta de la República, que hasta este momento no hay ningún registro de que algún mexicano haya resultado afectado. Le adelanto y por supuesto el detalle más adelante.
1: Gracias, Maru.
6: Hace menos de 24 horas, miles de aficionados levantaban la vista al cielo en el Estadio Ciudad de México para admirar la espectacular parada aérea que acompañó al encuentro entre México y Chequia. Hoy esas mismas capacidades sumadas, técnicas y operativas de la Fuerza Aérea Mexicana tienen un propósito distinto: llevar ayuda y esperanza a las familias afectadas por el fuerte sismo que golpeó a Venezuela. En unos minutos el despegue, del cual te daré todos los detalles.
1: Gracias, muchas gracias. Y Oscar Zúñiga.
7: Joaquín, la Embajada de Estados Unidos en México dio a conocer que la DEA coloca a los cárteles mexicanos de Sinaloa y Jalisco Nueva Generación como una amenaza a la seguridad de ambos lados de la frontera y su prioridad es ir tras ellos ante la crisis de fentanilo. Joaquín.
1: Y no solo eso, el secretario de Seguridad de Estados Unidos afirma en el Congreso, así lo dijo el secretario de Seguridad Interna, que estuvo aquí con la presidenta, que los cárteles controlan totalmente la frontera con México. Y el director de la DEA, Terrence Cole, declaró que hoy en día está peor que nunca la situación con el cártel Jalisco y Sinaloa por el fentanilo de ese tamaño. Y ahora voy a ir contigo, pues vamos al fútbol. Vamos al fútbol porque, ¿sabe qué? Que anoche nos dieron una alegría estos seleccionados. Repito lo que he reiterado, estas celebraciones que hemos visto anoche, 800,000 personas ahí en el Paseo de la Reforma, en la Minerva, en Guadalajara, en Monterrey, en todo el país, la gente salió a la calle en una expresión más, en otro retrato de la necesidad que tenemos de celebrar algo y todos juntos, todos juntos. Eso es lo que nos está pasando. Voy a ir contigo directamente, voy a ir contigo, Alberto Campos, te escucho.
8: Bien, te saludo con mucho gusto desde el Centro de Alto Rendimiento, donde concentra la Selección Mexicana de Fútbol y donde también vimos a un Guillermo Ochoa muy contento, muy satisfecho después de haber tenido minutos el día de ayer, consumando 4 Copas del Mundo disputadas. Pero...
1: Gracias, Ulises, la fiesta.
9: Mientras la selección mexicana goleaba 3-0 a Chequia en el Estadio Ciudad de México, afuera se vivía otra victoria. Cerca de 800,000 personas convirtieron al Ángel de la Independencia en una auténtica fiesta con abrazos, música, bailes y un ambiente que se prolongó hasta la madrugada. Hoy la Ciudad de México amaneció limpiando las huellas que dejó la celebración. Y Joaquín, más adelante, toda la crónica.
1: Y lo que sigue, Enrique Hernández.
10: Joaquín, elementos de vialidad agilizan la circulación sobre Venustiano Carranza, 20 de noviembre y Pino Suárez. Las vallas se mantienen igual para los eventos en el Zócalo Capitalino como el Fan Fest. Se fortalece la presencia de elementos de vialidad en las inmediaciones del Zócalo como parte de las acciones previas a la llegada del Rey de España al Zócalo Capitalino, donde se reunirá con la presidenta Claudia Sheinbaum en Palacio Nacional. Los detalles más adelante.
1: Hablando de ese Fan Fest, si tiene tiempo, vaya al Campo Marte. Lo que hay en el Campo Marte es extraordinario. No se lo puedo imaginar, no se lo puedo narrar porque no me alcanza. Es una fiesta permanente y todos los días. Es un lugar extraordinario, no se lo pierda. Voy contigo, Juan Antonio Jiménez, el caso de Grecia Quirós, que vino aquí. ¿Qué pasó?
11: La alcaldesa de Uruapan, Grecia Quirós, presentó ante la Suprema Corte de Justicia de la Nación una acción de inconstitucionalidad en contra de la reforma electoral del Estado de Michoacán. Los detalles, Joaquín, más adelante.
1: Gracias, y algo que no quieren ver, Jenny Valencia, y son datos del INEGI. Aumenta el desempleo, pero también aumenta la informalidad. Más de 32 millones de mexicanos trabajan en la informalidad y en el desamparo total. Jenny.
12: Te informo, Joaquín, que aumenta el desempleo y la informalidad en México. La tasa de desocupación en mayo se ubicó en 2.8%, lo que implica que 1.7 millones de personas

0: volantaje, entre otras cosas. Laura Cardoso, no que no, siempre hacen lo mismo, dicen que no y luego ceden. No sé para qué, te escucho.
1: La Comisión Reguladora de Telecomunicaciones amplió hasta diciembre el plazo para vincular líneas telefónicas de prepago. El registro será escalonado según el último dígito del número celular y las líneas que no cumplan con el trámite en la fecha establecida serán suspendidas. El aviso fue publicado a través de las cuentas de redes sociales de este organismo. El reporte.
0: No que no. Laura.
2: Gracias, Joaquín. El grito de auxilio de Venezuela por los terremotos, la ONU, Estados Unidos y el Vaticano ofrecen ayuda. Equipos de rescate buscan sobrevivientes mientras se registran saqueos a comercios en zonas dañadas. La zona de La Guaira es la más afectada. El Tribunal Supremo de Estados Unidos avala a Trump que vete a solicitantes de asilo en la frontera con México. Dan constancia como presidente electo de Colombia, Abelardo de Lespriella, que se desvive en promesas. Francia confirma intercepción de petrolero de la flota fantasma rusa con la que elude sanciones. El Congreso español aprueba que el presidente Pedro Sánchez se someta a una prueba de confianza y dimita. Lleva ya prácticamente 8 años en el gobierno, Joaquín.
0: Gracias. Y en las finanzas, en este momento, el dólar interbancario se está cotizando en 17.67. En los bancos está en 18.21. Quiero decirle que en las casas de cambio 18.21, en los bancos hasta en 18.34, un euro en el mundo, un dólar 14, en México un euro 21 pesos con 36 centavos. Y le recuerdo que está al aire el estreno de ayer de María José Más López Dóriga, Mi Vida, en todas mis redes, en todas las plataformas, y que en esta tarde, de jueves y 25 de junio de este año de 2026, le voy a tener a usted todo esto.
2: Esto y más, mucho más. Hoy aquí con López Dóriga. Les recuerdo, siga a Joaquín en todas sus redes, aquí en Grupo Fórmula. Y estamos más que listos porque damos poder a tu voz.
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12: ¿Quién va a ganar este mundial? Y es que un matemático y economista alemán llamado Joachim Clement construyó un modelo econométrico justo para demostrar que era imposible atinarle al campeón del mundial. Pues el tiro le salió por la culata, y es que usa un modelo con puras variables económicas, como por ejemplo el tamaño de la población, el crecimiento del PIB y hasta la temperatura en ciertos países. Y desde 2014, con este modelito, lleva atinándole

0: a Alemania, luego Francia y después Argentina como los campeones de cada mundial. Para este mundial ya tiene su gallo y ese es Países Bajos. Así que vamos a ver si se trató de un chispazazo de suerte o si realmente la economía y las matemáticas pueden explicar el resultado deportivo. 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

0: Bueno, quiero hacer un alto para expresar nuestras condolencias para nuestra querida compañera, una mujer extraordinaria, la productora general de este programa, Ana Berta Coronado, a la muerte de su mamá, la señora doña Berta Bernal de Coronado, Yayita, como lo decía Ana Berta. Le queremos decir desde aquí todos que su mamá debió estar siempre satisfecha y orgullosa de usted, así como nosotros lo estamos de tenerla. Un abrazo reciba usted con todo nuestro cariño para su hermana Lucía Padilla, que estuvo ahí con su mamá todos estos años, siempre pendiente, siempre dispuesta, siempre atenta. Un abrazo muy grande para Lucía Padilla. Nuestro pésame también para su hermana Nilda Coronado y para sus nietos, en especial para Federico, que también estuvo allí todos estos días difíciles. Me consta que usted siempre estuvo pendiente de su mamá, sabe lo que la queremos, la apreciamos y la respetamos. Que su mamá descanse en paz. Voy a ir contigo, Maiber Márquez, hasta Venezuela. El terremoto de anoche, la actualización a este momento.
1: Hola, muchísimas gracias, señor Joaquín. Muchísimas gracias a todo el equipo por estar atento a nuestra situación nacional. Bueno, ya el más reciente reporte que tenemos oficial de las autoridades, de la presidencia encargada de Elcy Rodríguez, se eleva la cifra de personas fallecidas oficialmente a 188, más de 1.520 personas heridas, al menos 346 construcciones comprometidas como edificios, hospitales y centros comerciales. Ya desde ayer, con el informe oficial, las autoridades daban cuenta de esta emergencia nacional que comprometió al menos 7 estados del centro del país con los dos movimientos telúricos, los dos terremotos consecutivos que en este fenómeno se registraron en Venezuela. Se declaró también una zona de tragedia en el estado de nuestro país, y pues de inmediato se activaron todo el despliegue de las autoridades de protección civil, los cuerpos de bomberos y las autoridades de rescate en las zonas del desastre. A nivel nacional observamos la falla en materia de comunicaciones, hubo intermitencia en el servicio eléctrico durante el registro del terremoto y también de la telefonía. Zonas como Fuerte Tiuna en la capital quedaron incomunicadas una vez más, pero ya digamos que fue tenían un precedente con la situación registrada en enero en captura de Nicolás Maduro y su esposa Cilia Flores. Nuevamente la zona de Fuerte Tuna se quedó incomunicada y muchas familias todavía no han logrado dar con el paradero de sus seres queridos. Esa es la situación. Las imágenes, ustedes tienen digamos de primera mano todo lo que se ha visto y todo lo que podemos observar en la situación nacional que nos compromete desde el oriente y desde el occidente en Venezuela. Se han movilizado grupos de rescate para apoyar lo que sería pues la necesidad de ayuda que tienen nuestros hermanos venezolanos, especialmente en la capital. Seguimos cerca toda esta situación para la que sin duda en Venezuela no estábamos preparados y no estamos preparados para semestre. Lo importante en este momento, pues se activan las unidades de apoyo internacional. Hemos observado los pronunciamientos de distintas regiones, de distintas entidades. Estados Unidos también anunció el despliegue de equipos de rescate en Venezuela tras los dos terremotos. Esa es parte de la situación que tenemos en nuestro país. Se activaron vuelos de emergencia para la movilización de los rescatistas, porque recordemos también que el aeropuerto internacional de Maiquetía fue afectado por el doble terremoto.
0: Gracias. Recuerdo aquel 19 de septiembre de 1985, la Ciudad de México. Es una tristeza, es un dolor, y desde aquí los abrazamos.
1: Muchas gracias, yo sé que es así, sé que ustedes saben lo que está ocurriendo, conocen de cerca esta situación.
0: Así es, sí, la hemos sufrido y vivido. Gracias. Maiber Márquez, desde Venezuela, y voy contigo, y el tema llegó a la mañanera, ¿no?
2: Sí, así es, Joaquín. ¿Qué tal? Gracias. Muy buenas tardes. Hoy la presidenta de México, Claudia Sheinbaum, reiteró su solidaridad con el pueblo venezolano. Ya lo señalaban ustedes, Joaquín, fuertemente afectado por los sismos que han azotado a esa nación sudamericana en las últimas horas. Anunció, Joaquín, el envío a Caracas, a Venezuela, de un grupo de rescatistas de la Secretaría de la Defensa Nacional, además de una brigada de salud que se van a encargar justamente de coadyuvar en el rescate y atención de las personas que lamentablemente han resultado afectadas. Resaltó Joaquín la presidenta Sheinbaum Pardo que hasta este momento es la única solicitud de apoyo de ayuda que ha pedido el gobierno de la presidenta venezolana Delcy Rodríguez.
3: En este momento nada más es apoyo de, así no lo pidieron. Habló ayer Roberto con la presidenta de Venezuela por mensaje, más que por teléfono, tuvieron una comunicación por mensaje y con otras autoridades del gobierno de Venezuela. Y lo que nos pidieron en este momento es rescatistas y apoyo de personal de salud. Entonces, una primera brigada de la Secretaría de la Defensa Nacional sale el día de hoy. Una vez que lleguen allá y hagan una valoración con las autoridades de Venezuela, ya veremos qué ayuda adicional requieran y, por supuesto, lo vamos a estar informando.
2: Joaquín reportó que de acuerdo a la información que le ha proporcionado el canciller Roberto Velasco, hasta este momento es una cifra preliminar, por supuesto, Joaquín, que afortunadamente no hay ningún mexicano que haya resultado afectado por estos movimientos telúricos allá en Venezuela. Por otra parte, Joaquín dijo que una muestra más de la colaboración que existe con el gobierno del presidente de los Estados Unidos, Donald Trump, es que el próximo sábado en la frontera de México con Guatemala se va a inaugurar esta planta productora de moscas estériles que son utilizadas, Joaquín, para poder enfrentar el gusano barrenador que afecta al ganado y que hasta este momento pues ha provocado el cierre de la frontera al ganado mexicano de exportación en los Estados Unidos. Destaca la presidenta Sheinbaum Pardo que estará en nuestro país justamente en la inauguración de esta planta, la secretaria de Agricultura de los Estados Unidos, Brooke Rollins.
3: Viene la secretaria Rollins, la secretaria de Agricultura de Estados Unidos, a inaugurar la planta de moscas estériles para atender la plaga del gusano barrenador. Vamos a estar juntos en Chiapas, junto con el embajador. Esta es una prueba, por ejemplo, de la gran colaboración que hay. Para la realización de esta planta hubo recursos de México, hubo recursos de Estados Unidos y hay un diálogo permanente entre la Secretaría de Agricultura de México y la Secretaría de Agricultura de Estados Unidos para poder atender este tema.
2: Y hablando, Joaquín, de temas de carácter internacional, hoy la presidenta Sheinbaum Pardo reconoció el triunfo del ultraderechista Bernardo de Espriella por la presidencia de Colombia. Dijo que, independientemente de ideologías, buscará tener una buena relación con el próximo mandatario de esa nación.
3: Obviamente vamos a felicitar al presidente electo de Colombia y buscamos siempre una buena relación con Colombia, más allá de estar de acuerdo o no en ciertos temas, pues buscamos siempre una buena relación con todos los gobiernos de todos los países del mundo.
2: Y hablando justamente, Joaquín, del avance de los gobiernos de derecha en el continente, pidió a la presidenta Sheinbaum Pardo reflexionar sobre esto que ha venido alertando desde hace varios días atrás, esta unión de los grupos de ultraderecha que utilizan las redes sociales. Se dijo que por esto en México se está trabajando para evitar esta injerencia.
3: Y por eso mi llamado permanente a que tenemos que discutir esto en México. Es el tema de la influencia de grupos internacionales de derecha que se organizan para utilizar las redes sociales con noticias falsas. Esto se hace en México necesariamente. Y por eso es importante las reformas que se han planteado. Entonces, una parte es eso. Pero otra parte muy importante tiene que ver con la organización del pueblo.
2: Las palabras, Joaquín, de la Presidenta de la República, quien esta tarde, cerca de las 17 horas, aquí en Palacio Nacional, va a recibir al Rey Felipe VI de España. Por el momento, Joaquín, el reporte con las imágenes de Jorge Aguilar.
0: Gracias, gracias. Ahí Israel andaba en ese mismo Palacio de Cortés, que luego fue durante el reino de la Nueva España, el Palacio Virreinal, la sede de los virreyes, hasta que se cambió a vivir ahí López Obrador. Bueno, pues hoy reapareció el senador morenista Enrique Insunza, solicitado, cuya detención ha sido solicitada por el gobierno de Estados Unidos con fines de extradición. Este lo hizo a distancia, claro. ¿Qué 15 de septiembre? No, la fiesta de anoche. La fiesta de anoche por el triunfo de la selección. Vamos, no hay un referente. No hay un referente de eso, por lo menos en los 58 años que yo llevo de reportero. Jamás habíamos visto la fiesta, la explosión de alegría y la necesidad de celebrar algo como anoche y en todo el país. El próximo juego de México es en el Estadio Azteca, ¿cuándo? El martes, este martes. Y todavía no sabemos contra quién. Le vamos a ir a la mesa de locales, de Somos Locales, con Enrique Burak, Arturo Bricio y Rafael Puente del Río. Y continuamos.
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6: La piel es el órgano más grande del cuerpo humano y se renueva completamente cada mes, aproximadamente de forma constante.
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0: Bueno, pues somos locales y ahora pues somos más locales que nunca. Vamos con la mesa. Querido Enrique, ¿cómo estás? Enrique Burak, muy buenas tardes.
1: Qué gusto saludarte, Joaquín, como siempre. Y bueno, pues también ahora que venga la presentación de Rafa y también de Arturo, un abrazo para todos ellos.
0: Venga. Arturo Bricio, ¿cómo estás? Buenas tardes.
2: Qué gusto saludarles, mi querido Joaquín, como siempre, Enrique Burak, siempre tan querido, Rafita, un placer. Y bueno, la verdad, lo decías, ¿no? 58 años de reportero y no habías visto algo así. Yo tengo un poquito más de haber empezado a ver fútbol y efectivamente esta emoción desbordada no la había visto yo nunca.
0: Bueno, yo empecé antes que tú a ver fútbol, pero en fin. Rafa Puente del Río, ¿cómo estás, Rafa?
3: Bien, bien, gracias a Dios, Joaquín, con el gusto de saludarte a ti, a Arturo, a Enrique y por supuesto a todo tu auditorio. Y aquí con muchas ganas de platicar de lo que fue pues un día memorable el de ayer, ¿no? El que vivió el Estadio Ciudad de México y en general el país espectacular. Todo.
0: Enrique Bura, qué día, qué jornada, vamos, ni siquiera llovió en el Azteca.
1: Sí, de acuerdo, y mira que en otros lados como en el centro de la ciudad, donde está el Ángel, el Fan Fest en el Zócalo, cayó una tormenta, un diluvio. Y fue una noche perfecta en lo que lucía como un partido auténticamente de trámite, ¿no? Con México ya calificado a la siguiente ronda, no importaba el resultado, Javier Aguirre que iba a hacer una serie de movimientos, pero que todo sale a la perfección, en donde aparece un joven Mateo Chávez en su debut en la selección mexicana consiguiendo un gol, donde Quiñones sigue haciendo goles, en donde Fidalgo entra de cambio, hace gol, la despedida más que emotiva, vamos, a no ser que venga alguna lesión, ojalá que no, de Rangel, pero bueno, puede ser el adiós de Guillermo Ochoa, y lo más importante que yo veo, Joaquín, compañeros, es esa comunión con el público, sí, una selección mexicana que por los resultados que se han dado recientemente, para que hablamos acerca de Qatar, pero sobre todo una selección que se había alejado mucho, mucho de la gente, no se le veía muy distante. Ahora creo que se ha producido esta situación de comunión, de unión, y todos jalamos por el mismo lado.
0: Así es, Arturo, te decía, fue un momento, vamos, si nos vamos a los presagios que hacían algunos analistas antes del Mundial, confirman que se parecen mucho a los presagios de muchos analistas políticos, que siempre le tiran a lo podrido. Y resulta que fue una fiesta de la que no hay antecedentes. Fue un resultado en lo deportivo de lo que tampoco hay antecedentes. Y lo que decía Enrique, hubo un reencuentro de la selección con el público, del público con la selección. ¿Por qué? Porque se había roto hace mucho tiempo.
2: Sí, somos muy dados a demeritar aquí en nuestro país, ¿no? De pronto se le quitan méritos a Hugo Sánchez, la medalla de plata de Ana Gabriela Guevara no supo a poco, que se haya retirado Lorena Ochoa en el primer lugar del ranking en el golf, en fin, ¿no? Entonces, esa selección no daba para más, aparentemente, ¿no? Pero lo que han hecho, yo creo que tiene mucho que ver el liderazgo de Javier, ¿no?
0: Sí.
2: Javier es un tipo que no nada más convence, sino reta a sus jugadores, los ha metido en un tema completamente competitivo, y eso al final tiene un reflejo en la cancha, en un equipo que viene de más a menos, salvo la mejor opinión de nuestro experto Rafa Puente, pero yo veo como aficionado a un equipo que ha remontado la cuesta y que está esperando al rival en un buen momento, ¿no?
0: Fíjate, Rafa Puente. Oye, Rafa, estamos por llegar a los que son 16avos, ¿no?
1: Sí.
3: Así es.
0: Yo no recuerdo a más de 3 especialistas que lo hubieran previsto antes del Mundial.
3: ¿A 16avos?
0: Sí.
3: Bueno, no sé qué programas veas, Joaquín, pero yo a 16avos, digo, yo no puedo hablar por los demás. Puedo hablar a título personal, no, evidentemente.
0: No, me refiero a ti. Me refiero que por lo menos 3 no lo vamos.
3: Sí, puede ser. Esto. A ver, yo me mantengo.
1: Yo sí los veía en octavos, pero bueno.
3: El presente de México en este Mundial, por supuesto que me ha sorprendido. Creo que en el análisis, a ver, es que hay que separar. Por un lado, la gente está ávida de alegrías y claro, tiene todo el derecho de festejar como quiera. Obviamente hay que invitarlos a guardar mesura, porque también ves cada situación, lo que sucedió en Los Cabos es inadmisible y lamentable, ¿no? Como también sí, algún otro incidente. Pero Después viene el análisis, y eso que quede claro, no es culpa de México. Concluir una fase de grupos con las tres porterías en cero en los tres partidos, sí, ganando los tres juegos, no es cosa menor. Evidentemente, los rivales han estado por debajo del nivel que al menos yo presupuesté iban a estar, no tanto Corea, pero sí Sudáfrica y Chequia. Ahora, 16avos para mí habría sido un fracaso mayúsculo no acceder, porque además acceden 8 de los 12 mejores terceros. Entonces yo siempre presupuesté que México a 16avos sí o sí entraba. Sí. Habrá que esperar ahora qué rival le toque. En lo colectivo, en cuanto a lo que México ha ofrecido como equipo, creo que va increciendo, coincido con lo que dice Arturo, y sin duda lo mejor que le he visto al equipo mexicano en esta fase de grupos fue el segundo tiempo ayer, que me parece sí, se acercó un poco más a lo que creemos puede ofrecer y tiene capacidad para hacerlo.
0: Oye, donde no pintaba como para dar ese segundo tiempo, ¿no, Rafa?
3: Sí, tuvo un primer tiempo otra vez complicado, poco claro, con balón. De hecho, se le vio mejor al conjunto chequio sin que generara mayor cosa, porque no inquietó en lo más mínimo al Tala, pero en el segundo tiempo vino una sustancial mejora del equipo mexicano y repito, para mí tuvo en lo que va del torneo los mejores minutos. Misma situación o mismo diagnóstico de Javier Aguirre, que hay que reconocerlo, ¿eh? Se ha mostrado ecuánime, sensato, muy maduro. No se nos olvide que en justas mundialistas anteriores, sobre todo recuerdo esa de Sudáfrica, previo al duelo contra Argentina, tuvo un desplante que hasta la fecha no te puedes explicar, esa decisión que tomó en el 2002 cuando se enfrentó a Estados Unidos. Ahora veo a un Javier muy maduro, muy, muy inteligente y muy asertivo en la toma de decisiones, con lo complejo que esto resulta, ¿no?
0: Pues es que se va aprendiendo, tú todavía estás muy joven, Rafa, pero se va
3: por
0: aprendiendo
3: supuesto,
0: todos
3: no, me queda
0: los
3: claro.
0: días, Enrique.
3: Dice un dicho, perdón, Joaquín, que me encanta, si la juventud supiera y la vejez pudiera, pues mira, ¿no?
0: Bueno, pero Enrique.
1: Sí. Mira, Joaquín, yo soy también de los que veían a México en 16avos. Creo que no era tan complicado, ¿no? Finalmente, como decía Rafa, bueno, pues de 48 avanzan 32 a la siguiente ronda. Mi pronóstico son octavos de final. Ya vamos a ver qué es lo que viene un poquito más adelante. Esos dos partidos serán en el Estadio Azteca. Inclusive comentaba Javier Aguirre previo al partido de ayer, en donde esperaba una alineación distinta del equipo checo, en donde vendrían jugadores de mayor estatura, cosa que no ocurrió. Y entonces que se vio ligeramente sorprendido, y de hecho al colocar a jugadores que tocan más el balón, la parte de abajo en la cancha, el equipo checo a los 7-8 minutos tuvieron una jugada en la cual estuvieron cerca de conseguir un gol y eso hubiera cambiado absolutamente todo. Afortunadamente vinieron los ajustes y luego viene la segunda parte y pues hay que hablar acerca de los elementos, ¿no? Y hablar acerca de las historias. Creo que todo este tipo de circunstancias se construye a base de historias. Lo que hace este chico Mateo Chávez, que recordamos su papá, el Tilón Chávez, una larguísima trayectoria en el fútbol y lo recordamos más que nada con el equipo de las Chivas. Él formó parte de aquel proceso para el Mundial de Francia 98 con Manuel Lapuente y fue de los que llegaron a Europa y en el último corte se fue. Él y David Oteo quedaron fuera del equipo mexicano y bueno, con lágrimas en los ojos, sumamente emocionado, hablaba acerca de lo orgulloso que se encontraba porque su hijo formaba parte del equipo mexicano para este mundial y luego también en esa portería donde anota ayer Mateo, también hizo gol el Tilón en un partido eliminatorio para el Mundial de 98 en contra de Costa Rica. Así que bueno, son muchas cosas que se van entretejiendo o esa jugada del gol justamente de Chávez que resuelve de manera sensacional, en donde Romo, frente a tres jugadores checos, bueno, logra meter ese pase y de ahí se desenvuelve el primer gol. Y además Romo, que fue el que metió el gol en contra de Corea del Sur y ahora da este pase para abrir la llave en contra del conjunto checo. Realmente son muchas cosas que se entrelazan y hay que poner siempre mucha atención a los detalles, Joaquín.
0: Y a las historias, como dice, déjenme ir unos anuncios y regreso contigo, Enrique, Arturo y Rafa, regreso con ustedes un momentito.
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11: La selección mexicana de fútbol hizo trabajo regenerativo en el centro de alto rendimiento, donde Guillermo Ochoa se llevó los reflectores después de haber disputado ya su cuarta Copa del Mundo, ingresando de cambio el día de ayer en la victoria sobre Chequia de 3-0, y al respecto dijo el mismo Ochoa.
12: Nada, agradecido con la gente, agradecido con la afición por darme este final, este recibimiento, poder cerrar un ciclo con la selección. Me siento agradecido con ellos, me voy con la cabeza en alto, me voy vacío, entregué todo por esta playera.
11: Soy Alberto Campos y en Grupo Fórmula somos locales.
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0: Bien, regresamos con Aquí Somos Locales, Enrique Burak, Arturo Bricio, Rafa Puente. Y Rafa, un momento de explosión emotiva fue el ingreso de Ochoa, el triunfo de la gente, el momento en que le ponen el brazalete de capitán, cuando el estadio se pone de pie para celebrar, como pocas veces he visto yo que celebren a un jugador, que fuera parte de toda esa emoción, ¿no, Rafa? Contenida incluso.
1: Sin duda, memorable lo de ayer y merecido además.
0: También.
1: Porque estamos ante una leyenda del fútbol mexicano, muy cuestionado muchas veces, injustamente a mi entender, un tipo que siempre se mostró profesional, siempre se mostró comprometido, que incluso estuvo dispuesto a hacer sacrificios, a salirse de las comodidades que a lo mejor podía ofrecerle el fútbol mexicano, sí, y a ir a cumplir el sueño europeo. Y además también la inteligencia de Javier, ¿no? El contexto del partido está claro que se dio. Yo, previo al arranque del mismo, cuando se especulaba sobre la posible titularidad de Ochoa, yo me manifestaba en contra, no porque no se merezca un homenaje, sino porque, a mi entender, el portero titular es el Tala y tenías que buscar, sí, el partido. Una vez resuelto el juego, entonces Aguirre recurrió inteligentemente a darle la opción a Francisco Guillermo Ochoa de vivir pues un momento que seguramente él y su familia recordarán eternamente y que bien ganado se lo tienen.
0: Estoy totalmente de acuerdo contigo y yo había insistido en que sería en el segundo tiempo, pero claro, el que decide finalmente es Aguirre. Tenía yo cerca a la banca y veía, oye, qué actividad y cómo pesa y cómo interviene Rafa, ¿no? Yo, me da mucho gusto porque le tengo un gran respeto y admiración, Enrique.
2: Sí, desde luego, Joaquín. Y además tenemos la imagen de él, pues como un hombre, digamos que no habla demasiado, pero Javier, escuchándolo en algunas entrevistas, pues sí comenta acerca de la forma en la que interviene, en la que habla durante los partidos, en, sí, la que lo hace también los entrenamientos, Rafa Márquez, que bueno, pues independientemente de lo que hizo como jugador, pues también lo recordamos, él estaba dirigiendo ya el equipo del Barcelona B, sí, en España, y además se lo estaba haciendo de una muy buena forma, y todo apunta para que una vez que finalice el Mundial y que deje a la selección mexicana Javier Aguirre, entonces él sea el que dirija al equipo mexicano. Entonces, sí, para muchos ha sido una sorpresa todo lo que ha hablado, todo lo que se manifiesta, todo lo que impacta en el juego de Rafa Márquez.
0: Sí, es muy impresionante. Oye, Arturo Bricio, del arbitraje, hasta hoy por ahí un grito que dijo uno, que le quiten la visa al referee.
3: No, la verdad es que fue un partido desde el punto de vista arbitral muy sencillo. Amonestó a Edson Álvarez, ya había dado una piña primero. Edson parece que tiene que pagar el impuesto siempre de la amonestación, pero es un trabajo bueno. En otro frente, César Ramos rompió el récord de más actuaciones de un mexicano, que eran de 8 partidos en mundiales de Armando Artundia, llegó a 9 partidos en el Escocia-Brasil con muy buenas cuentas, y el día de hoy a las 5 de la tarde en Kansas hace su debut mundialista Katinzel García, esta extraordinaria mujer, esta extraordinaria árbitra, y bueno, llevará a Sandra Ramírez, su fiel escudera, en la banda, pero ahí está el arbitraje mexicano haciendo también su parte en esta fiesta inolvidable, ¿no?
0: Así es. Y oye, Rafa, mira, yo cuando, a mí me espera un poco cuando veo que juegan en el área, México juega en su área, ¿sí? Un pase para acá, otro pase para allá. Por eso, de las cosas que me gustan de Ochoa, a diferencia del Tala, que no lo veo despejar mucho, el tercer gol fue un pase de Ochoa.
1: Sí, por supuesto, con un mayúsculo error de los chequios, ¿no? Un error infantil. Estás hablando de una Copa del Mundo, sin que esto le quite mérito a Ochoa, a Santiago Jiménez y después a Fidalgo, ¿no? Que definió de maravilla. Pero eso, Joaquín, eso tiene que ver con lo que pondera y lo que pretende hoy Javier, ¿no? Hoy le exige a sus dirigidos que, en la medida de lo posible, cuando así se dé las circunstancias, que traten de construir desde el fondo. Y creo que es uno de los motivos por los que finalmente apostó por el Tala para ser el titular. Cada vez resulta más relevante que el portero te agregue valor, más allá de su objetivo o su función, mejor dicho, primaria, que es la de atajar. El hecho de que te agregue valor a partir de un buen juego de pies o manejo del balón con los pies, esos porteros pues cada vez se cotizan más. Y creo que hoy por hoy del fútbol mexicano es Rangel sin duda quien mejor hace eso, ¿no?
0: Pues a mí me infarta y me pone sí. Muy nervioso. Enrique, sí, de repente ves estos pasecitos, incluso hasta en el área chica, digo yo, puta, sáquenla de ahí, caray. Enrique.
2: Pues sí, y además también te estás acercando demasiado desde el punto de vista a la posibilidad de que se cometa un error, estás jugando al filo de la navaja. Sí creo en ocasiones que Rangel retiene un poquito más de lo debido del balón y hemos visto errores así. Y particularmente ya cuando viene la fase de knockout, que es la que sigue en este mundial, pues entonces no puedes darte el lujo de cometer un error y de irte abajo en el marcador o darle la posibilidad de conseguir un gol al equipo rival. Pero bueno, pues ahí está, lo hace bien jugando con los pies Rangel y hay que darle ese mérito, pero no estaría nada mal que arriesgara un poquito de menos.
0: Sí, yo coincido contigo, Benfín. Oye, Arturo, ¿cómo? Vamos, lo de ayer, la gente no se quería ir del estadio. Es que esa es otra expresión de alegría, de felicidad. Toda la gente salió, como decimos los taurinos, salió toreando, salió cantando, bailando, brindando. Vamos, con una alegría que explotó, una alegría contenida por la realidad mexicana y que solo esta maravilla que es el fútbol, a mí también a veces, ¿sabes qué? Permite soltar, permite reunir. Ayer no había ni de izquierda, ni de derecha, ni fifís, ni no fifís, no, eran todos, éramos uno solo.
3: La maravilla que tiene este fenómeno social, que es el fútbol, que democratiza todo, ¿no? O sea, aquí no hay clases sociales, no hay géneros, no hay nada, y eso, ese entusiasmo tan tan especial que produce el fútbol, y la cereza del pastel fue lo de Memo, ¿no? Yo lo de Memo lo resumo en una palabra, caballerosidad. En un juego de tramposos como es el fútbol soccer, lo he dicho toda la vida, un tipo agradecido, dicen que la gratitud es la memoria del corazón, Memo un profesional, él no tiene la culpa de ser una baraja siempre, tienen la culpa los otros que nunca lo superaron, ¿verdad? Pero ahí está Memo, y fue la cereza del pastel, el tema sentimental que le hacía falta a esta fiesta maravillosa.
0: Sí, Rafa, porque fue un momento, digo, de casi de llorar, caray, esta emoción, sí, esta emoción que se comunicó, que explotó, que se transmitió, porque las emociones en las masas a veces son muy regateables. Lo de ayer fue una explosión.
1: Imposible no conmoverse, ¿no? Con una situación como la que se presentó ayer. He tenido la oportunidad de estar en el Estadio Ciudad de México muchas veces, nunca, como ayer, nunca lo había visto. Lo de ayer, de verdad, es que no hay calificativos para describir lo que fue esa atmósfera, esa aura que tiene el Estadio Ciudad de México cuando la gente conecta con su afición y, por supuesto, lo más importante de la cancha, de los principales protagonistas de esto, que serán siempre los futbolistas, pues de ahí emerge esta conexión que a todos nos contagia y nos ilusiona, por supuesto.
0: Nos contagia, nos da alegría, nos da felicidad, nos da ánimo, y nos cambia el humor social. Digo, yo de verdad que lo que he visto, lo que he sentido en el estadio cuando he podido ir, y lo que he registrado en las calles, de esto reitero, no hay registro ni hay memoria, porque no puede haberle, porque nunca había sucedido. En fin. Querido Enrique, te mando un abrazo.
2: Igualmente, Joaquín, un abrazo para ti, otro para Arturo y también para Rafa. Y bueno, pues estaremos atentos a ver a quién tenemos como rival el martes por la noche. Por ahora pinta Escocia, pero esto puede cambiar.
0: ¿Cuándo lo sabemos, Rafa?
1: No, pues hay que esperar hasta que concluya la fase de grupos completa, porque entonces, o sea, mañana por la noche, cuando se juegue el último partido, alrededor de las 10 terminará, y entonces ahí, con base en lo que arroje pues esta tabla de los terceros lugares, se conocerá el rival.
0: O sea, mañana por la noche lo sabremos.
1: Así es.
0: Ah, pues qué bueno.
1: Antes es pura especulación.
0: Pues ya la verdad es que, como les dicen a los especuladores, ¿no? No quiero repetirlo aquí porque luego me dicen que me paso, pero les mando un abrazo. Rafa, querido, Enrique, Arturo, gracias. Los abrazo con cariño.
3: Hasta luego, Joaquín, querido.
0: Que estén muy bien, de verdad, muchas gracias. Bueno, después de los anuncios, un especialista de la UNAM le va a analizar aquí las consecuencias anímicas de este triunfo de la selección. ¿Por qué? ¿Por qué explotamos así? ¿Por qué estamos contentos? Porque por muchos años, mucho tiempo, usted ve a la gente de mal humor en la calle, por todo lo que pasa. Ayer, en estos días, he sentido un cambio de ánimo, del ánimo social. Continuamos.
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5: Gracias a la confianza de millones de usuarios, Radio Fórmula México se convirtió por primera vez en el medio de comunicación con mayor audiencia digital del país al alcanzar más de 41 millones de usuarios únicos, de acuerdo con el más reciente ranking de Comscore. El logro se suma a otro dato destacado, pues durante los últimos 5 meses, Radio Fórmula se ha mantenido como el medio número 1 en reproducciones de YouTube en México. La selección mexicana venció a Chequia y aseguró el primer lugar del Grupo A en el Mundial 2026, por lo que jugará a los 16avos de final este martes 30 de junio a las 19 horas del Centro de México en el Estadio de Ciudad de México. Y tras el juego de ayer, cientos de miles de aficionados salieron a celebrar en plazas, avenidas y espacios públicos, estableciendo una cifra histórica de asistencia que alcanzó las 800.000 personas en la Ciudad de México. Para Radio Fórmula Sonora informó Carolina Lucero.
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0: Bueno, yo le aprecio mucho al doctor Hugo Sánchez, investigador del Laboratorio de Neuropsicofarmacología e investigador temporal de la Facultad de Psicología de la UNAM. También es investigador de la Facultad de Psicología de la UNAM, le decía, sobre esto de las consecuencias anímicas de los resultados de la selección en la victoria, en la derrota, ¿qué provoca? ¿De dónde viene? ¿Cómo atenderlo? Doctor, muchas gracias por contestarme, doctor Sánchez Castillo, muy buenas tardes.
1: ¿Cómo está usted? Buenas tardes, un saludo a usted y a todo su auditorio.
0: Muchas gracias por contestarme, doctor. A ver, ¿de qué estamos hablando cuando estamos viendo lo que no habíamos visto? Esta, pues yo le llamo alegría colectiva, que abarca a todos con estos resultados de la selección.
1: Bueno, primero lo que tenemos es un proceso que se llama de empatía. El proceso de empatía es cuando básicamente hay alguna cosa con la cual le tenemos fe, nos sentimos identificados. Eso permite tener un alto sentimiento de pertenencia. Y este sentimiento de pertenencia hace que nos inunde la alegría, que nos sintamos todos identificados, que incluso haya procesos de disminución de la activación de la corteza prefrontal, lo cual nos resta individualidad y nos volvemos como un gran fan de la selección. Dejamos un lado la individualidad y entonces se da esta identificación con otros individuos, ¿no? Más allá de las individualidades, con que lo veas de verde, en ese momento dices, este forma parte de lo que yo estoy ahorita vitoreando, y se forma una especie de vínculo entre todas las personas, ¿no? Más allá de quiénes son y cómo son.
0: Y más allá y por encima de las diferencias que pudieran existir, doctor.
1: Totalmente, totalmente. Cuando se da este proceso de identificación y donde todos nos volvemos uno solo, en ese sentido no hay ni raza, ni sexo, ni género, ni cuestión social. Solo hay una identificación en función, en este caso particular, de la selección. Por eso es que usted puede ver en un restaurante donde la gente grita gol y se pone súper emocionada, una condición en la cual normalmente no lo harías. Tú estás viendo una cuestión en la televisión del restaurante y no gritas. Pero cuando estás en una cuestión del fútbol, ves más personas identificadas como tú, te paras y gritas y se vuelve lo más normal, e inclusive hasta se ve raro que no lo hagas y hay otro individuo que no está identificado como del grupo al cual perteneces.
0: Y además en donde sea, en el estadio, en un restaurante, en el Zócalo, en el Campo Marte, donde se encuentre viéndolo, la explosión es igual.
1: Totalmente, sí. Totalmente. Mira, ahí viene el problema que de repente sucede con esta situación. La explosión puede ser tan, tan grande, pues que evidentemente suele haber algunos, vamos a llamarlo así, o sea, aquellos que no se sienten identificados, pues evidentemente van a tener pues una molestia al no estar dentro de este pensamiento colectivo. Pero al pensamiento colectivo de la masa, pues no le importa y lo que quieres es disfrutar y bailar y decir, ¿no? Entonces, por eso es que en este caso, pues sí es muy recomendable, ¿no? Si no tienes esta cuestión de fanático, de no te sientes identificado, pues en medida de lo posible no vayas a estos lugares donde la gente está engarzada en este tipo de conductas, ¿no? Porque si no, pues evidentemente tú no te vas a sentir bien.
0: Pero, doctor, estas multitudes, a ver, ¿cómo lo lee usted? Estas multitudes, 800,000 personas en todo el Paseo de la Reforma, de como comentaba yo ayer, sin que los acarreen, sin que los transporten, sin frutsis, sin la torta, sin los 500 pesitos, ¿no? Es gente que salió porque quiso salir a celebrar.
1: Totalmente, justo, porque el sentimiento de identificación es colectivo. O sea, no fue que ganara a lo mejor un partido político donde la sección no es clara, ¿no? O sea, derecha, izquierda, arriba, abajo. Es una cuestión que identifica, es la idiosincrasia de un país, ¿no? Entonces, en ese sentido, la selección nacional nos representa a todos y a todas. No nos representa tu pensamiento particular de político, sino te representa a ti como nación. Y entonces, en ese sentido, pues la idiosincrasia es la que va a imperar por sobre todo esto, ¿no? Por eso es que al inicio se canta el himno nacional, que nos representa a todos, ¿no? Y esto nos va poniendo en un carril de identificación. Y de ahí que cuando la selección gana, pues el sentimiento colectivo es vamos a celebrar, ¿no? ¿A dónde? Y además, si usted se fija, pues es a las plazas, en inicio, las plazas públicas más importantes, ¿no? El Zócalo, el Ángel de la Independencia, el Monumento a la Revolución. Y de ahí, pues, se van dispersando por algunos otros, pero estas son siempre las más importantes y principales.
0: Sí. Doctor, ¿qué le pasa a nuestra cabeza, al cerebro, cuando vive uno de estos momentos?
1: Pues en primera una avalancha de endorfinas, ¿no? Tenemos una cuestión que nos hace sentir bien y felices, oxitocina, prolactina, serotonina, este cóctel neuroquímico nos permite tener este sentimiento de euforia, nos permite sentir energía, nos permite sentir identificación y engarzarnos con el otro. Entonces, en ese sentido, se vuelve esta masa, ¿no? Este cóctel particular disminuye la actividad frontal que nos deja un poco la identificación personal, pero eso nos da chance de poder disfrutar esto en todos los sentidos y poder tener esta sensación de euforia, ¿no? Y de alto sentimiento. Ahora, esto mismo sucede también en la derrota, ¿no? O sea, no quiero echarle la sal, ojalá en México resulte campeón, pero si en algún momento pierde, ahora se vuelve un cóctel en el cual, pues aparece la decepción, aparece la tristeza, con este mismo mecanismo de identificación, y todos nos vamos a sentir tristes y todos vamos a decir, chin. En algún momento perdimos, ¿no? Pero nuevamente no quiero ser mal agüero, yo espero que la
0: No, no.
1: selección llegue a campeona.
0: Sí, pero ¿usted había visto algún fenómeno como este en México? Yo no lo recuerdo.
1: Híjoles, pues regularmente los de la selección, ¿eh?
0: Pero no de
1: Fíjese,
0: estas dimensiones.
1: ah, no, no, no, creo que en este sentido pues se conjuntaron varias cosas. Uno, México obviamente siendo sede del mundial, ¿no? La otra es que pues mucha gente se quedó fuera del mundial, nos guste o no, y lo otro pues es que aparecieron cosas como súper interesantes, ¿no? O sea, México queda invicto, México da sin goles, un montón de récords ahí rotos, entonces creo que se dieron todas las condiciones, además termina con goleada de 3-0, ¿no? O sea, todo eso fue sumando a la parte emocional que hizo que todo mundo literalmente se fueran hacia los lugares a celebrar, ¿no?
0: Ahora, doctor, ¿no cree usted que también existe, tenemos una necesidad de celebrar algo y hemos tenido desde hace años muy pocos motivos de una celebración nacional?
1: Híjoles, no, esa pregunta está difícil, ¿no? Porque si no le vamos a echar la culpa a la selección si no somos felices
0: No,
1: muchas veces.
0: no,
1: O sea, yo
0: no,
1: creo que
0: no.
1: más bien se están juntando condiciones, pero lo que sí es cierto es que sí es un fenómeno que no habíamos visto en mucho tiempo. Tal vez se juntaron las condiciones actualmente, y lo cual me da mucho gusto, pero pues no dudo que, por ejemplo, podamos ver algunos otros eventos masivos donde la gente se pueda identificar. Pero lo que sí es cierto, y le comento, es que se necesitan varios ingredientes para que suceda. O sea, lo primero es que tiene que ser un evento que justo vaya con la idiosincrasia, que no sea un evento sectario, ¿no? Donde se pueda la gente dividir entre yo soy de este lado, yo soy de este otro lado, ¿no? O sea, más bien algo que nos identifique a todos y a todas. Por eso las justas deportivas en muchas ocasiones tienen esta principal característica. La segunda, el tiempo desde que no se había celebrado, como usted lo menciona. No cada 4 años tenemos la ilusión puesta nuevamente, pero en este año aparecieron algunos elementos que hicieron que la euforia emergiera todavía con mayor intensidad. Y pues evidentemente también está como fecha, ¿no? En las cuales nos encontramos, creo que había varias condiciones que se juntaron para que la gente se desbordara, ¿no?
0: En fin, pues le aprecio mucho, doctor, que me haya aceptado esta llamada. Doctor Hugo Sánchez Castillo, investigador de la UNAM. No voy a decir del laboratorio de neuropsicofarmacología. Lo dije de golpe, doctor. Sí.
1: No, sí lo dijo muy bien, está muy bien.
0: Sí, de la UNAM. Y pues con estas consecuencias y mecanismos de la alegría, de la victoria. Y luego, pues yo siempre he dicho, obviamente en algún momento en estas competencias se llega a perder, en algún momento. Pero yo siempre insisto en aquel principio que me enseñó mi madre que decía, qué bonito fue mientras duró, ¿no, doctor?
1: Totalmente, totalmente. O sea, te aprendemos tanto de la ganancia como de la derrota. Y ya le digo, no quiero ser mal agüero, pero cuando suceda, ¿sabe qué va a pasar también? Vamos a encontrar el mismo hombro amigo con el cual brincamos, en el cual vamos a poder reposar y decir, híjoles, esperemos que para la otra nos vaya mejor y sentiremos un confort de todos nosotros como mexicanos.
0: Pues qué bueno y que así sea. Y doctor, gracias por darnos luces sobre esto, tratar de explicar este fenómeno que es extraordinario para mí.
1: Bueno, muchísimas gracias por su llamada.
0: Le mando un abrazo, ¿sí?
1: Igualmente.
0: Es el doctor Hugo Sánchez Castillo, le decía, investigador del laboratorio de neuropsicofarmacología, ¿sí?, y estimación temporal de las facultades de psicología de la UNAM. Voy a unos anuncios. Después de los anuncios, de nuevo alerta amarilla para 11 alcaldías de la Ciudad de México por fuertes lluvias y granizadas. Detienen a otro exalcalde de Morelos acusado de qué, no me lo va a creer, de delincuencia organizada. Y la Secretaría de la Defensa informa de un aseguramiento, vamos, descomunal de equipo táctico, vehículos durante un fuerte operativo.

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7: Los cocodrilos no pueden sacar la lengua de la boca porque está pegada al paladar inferior.
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0: Bueno, le saludo al equipo. Ana Berta, ¿cómo está? Y el pésame a Ana Berta Coronado. Muy buenas tardes. Óscar Satarain, el ingeniero Víctor Malpica, José Juan Padrón, Gina Trejo Briseño, Sandra Jiménez, José Manuel García. En Telefórmula te saludo, los saludo. Alonso Mancera, Diana Chávez Piña, Javier Mejía, Miguel Ángel Sánchez Telles, Diana Morales, Laura Flores y Regina Rosilio. Y ahora le tengo a usted más información con Laura Pérez Cisneros.
1: Gracias, Joaquín. El Banco de México deja sin cambios a la tasa de interés en 6.50%. Dan prórroga para el registro de líneas celulares. Vence el 31 de diciembre. La DEA advierte que el cártel de Sinaloa y el cártel Jalisco son prioridades en la lucha contra el fentanilo. El secretario de Seguridad de Estados Unidos afirma en el Congreso que los cárteles controlan totalmente la frontera con México. México envía apoyo a Venezuela por los dos terremotos ayer que han dejado ya más de 160 muertos y casi 1,000 heridos, así como graves daños. Sigue la euforia en México por el triunfo de la selección mexicana contra Chequia. La presidenta Sheinbaum recibe hoy al rey de España, Felipe VI, a las 5 de la tarde. En el Mundial, Japón, Suecia y Túnez, Países Bajos, a las 5. Turquía, Estados Unidos y Paraguay, Australia, a las 8 de la noche. Joaquín.
0: Gracias, gracias. Y voy a ir contigo, Óscar Zúñiga. Mira, hoy hay tres mensajes. Uno, referente a los cárteles mexicanos y Estados Unidos. Uno aquí del embajador Johnson. El segundo, del secretario de Seguridad Interna en el Congreso de Estados Unidos. Y el tercero, el administrador de la DEA, Terrence Cole. Voy a empezar contigo, Óscar Zúñiga.
2: Gracias, Joaquín. ¿Qué tal? Muy buenas tardes. Y precisamente en medio de la crisis de salud pública y seguridad más devastadora en Norteamérica, el director de la Administración de Control de Drogas de Estados Unidos, Terry Cole, lanzó una contundente aclaración que redefine precisamente la estrategia de la agencia, los cárteles mexicanos de Sinaloa y Jalisco Nueva Generación, que son ya la prioridad número uno del gobierno estadounidense. Se dijo que el fentanilo es una grave amenaza y estos cárteles han destruido familias y han devastado comunidades. La embajada estadounidense en nuestro país resaltó que la postura del director de la DEA no es menor, pues responde a un clamor social generalizado allá en su país que registra decenas de miles de muertes. En este sentido, Joaquín, Terry Cole destacó que el pueblo estadounidense espera y merece que la DEA elimine esta amenaza, y esto es

0: exactamente lo que están haciendo. Joaquín, el reporte.
1: Gracias, vamos a recuperar. Gracias, García. Vamos a recuperar lo que dijo Terrence Cole, el administrador general de la DEA.
2: El fentanilo es una amenaza como nunca antes lo habíamos visto. Los cárteles mexicanos, el cártel de Sinaloa y el cártel Jalisco Nueva Generación son prioridad número uno de la DEA. Ha destruido familias, ha devastado comunidades y ha puesto a prueba a todas las fuerzas del orden en todos los niveles. El pueblo estadounidense espera y merece que la DEA elimine esta amenaza y eso es exactamente lo que estamos haciendo.
1: Gracias. Y esto es lo que dijo ante el Congreso el secretario de Seguridad Interna.
2: Lo que vemos con los muros es que los cárteles siempre cambian y representan una amenaza. No hay ni un solo centímetro de la frontera norte de México que no esté cubierto por una plaza. Las plazas son de los cárteles. Son 9 cárteles los que las controlan. Tienen centros de operación, los llaman plazas, y tienen jefes de plaza. Siempre buscan vulnerabilidades para impulsar el tráfico de personas y el tráfico de drogas a través de nuestra frontera y están siendo muy buenos en eso.
1: Este es el secretario de Seguridad Interna, que se reunió hace poco con la presidenta Sheinbaum, y voy a ir contigo ahora, David Galván. ¿A quién agarraron?
3: ¿Qué tal, Joaquín? Ahora este objetivo que se fue detenido por las autoridades en Michoacán es precisamente Ernesto Rafael N., alias el Sierra 1, identificado como uno de los principales generadores de violencia en la capital de esa entidad, relacionado con delitos de extorsión, homicidio y secuestro. Esta información fue dada a conocer por el secretario de Seguridad, quien detalló que la operación fue encabezada por elementos de la Secretaría de Seguridad Michoacana y de la Fiscalía del Estado, con apoyo de la Defensa Nacional, de la Marina, la Secretaría de Seguridad y Protección Ciudadana y de la Guardia Nacional. Este objetivo ya había logrado evadir a la autoridad en 2 ocasiones y al momento de su detención contaba con orden de aprehensión vigente y está relacionado, según se sabe, con la investigación por el homicidio de un productor mezcalero en Morelia. El supuesto líder delincuencial, detalló el Gabinete de Seguridad, era el encargado de la red de extorsión a madereros y comerciantes en Madero, San Miguel del Monte, Jesús del Monte y localidades como El Capulín y El Duende, además de mantener asolados a los ambientalistas de la zona. Durante el cateo encabezado por la Fiscalía y la Policía Michoacana, se aseguraron armas de alto poder, droga, y también fue detenida una mujer que sería su pareja. La acción operativa se llevó a cabo mediante un cateo autorizado por un juez de control en un inmueble ubicado en un fraccionamiento privado al suroriente de Morelia. Durante la diligencia fueron detenidas estas personas en flagrancia por su probable responsabilidad en delitos contra la salud, violación a la ley de armas de fuego y explosivos. En la información, Joaquín, respecto a esta importante detención.
1: Bien, gracias, David Galván. Bien, yo voy a ir a unos anuncios y después de los anuncios, bueno, ya la Comisión de Prerrogativas del INE aprueba el registro de 4 nuevos partidos, entre ellos uno de quien es diputado federal, ¿sí?, el creador del PES, el Partido Encuentro Social, que perdió su registro, luego inventó otro PES que también perdió su registro, y ahora este es su tercer partido. Su partido pues tiene el acrónimo de Claudia Sheinbaum Pardo, CSP. La presidenta se quejó y dijo que eso no procedía, pero pues estos son, pues están en lo suyo, ya saben, que no me vengan con el cuento de que la ley es la ley, que nada. Bueno, también le informo a usted que están cerrando la Aliguero Alcatraz, símbolo de la, pues de la política migratoria de Donald Trump, sí. Esta cárcel de Alcatraz, allá en Florida. Continuamos.
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12: Territorio animal.
13: El dromedario habita en zonas desérticas y solo tiene una joroba en su espalda. Puede soportar temperaturas extremas de frío y calor. Cuando corre, alcanza una velocidad de 65 kilómetros por hora y es capaz de cargar 170 kilogramos. No almacena agua como se piensa, sino que la obtiene metabolizando grasa almacenada en tejidos, principalmente en la joroba, misma que funciona como aislante de la radiación solar. Aunque está hecho para soportar la sequía, si no toma agua en un gran tiempo, pierde fuerza y peso. El dromedario puede estar sin comer hasta 7 días, pero se recupera si beben hasta 100 litros de agua en un solo día.
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0: Bien, pues hoy es jueves del doctor Héctor Aguilar Camín, escritor, historiador, periodista, director de la revista Nexos y también como yo, pambolero. ¿Cómo estás, querido Héctor? Buenas tardes.
1: Bien, bien. Muy contento de mi condición de pambolero. Yo me imagino que tú también lo
0: Hombre.
1: estarás. Creo que es el día de los triunfos de la selección mexicana, no solo porque haya ganado, que ya es bastante, sino porque creo que ha jugado bien, ha jugado con rigor, ha jugado con fuerza, ha jugado con cobertura de equipo. Es un equipo balanceado, no tiene una gran estrella, aunque tiene un jugador muy joven que cada vez que toca la pelota el juego del equipo mejora. Tiene una media cancha muy importante, tiene jugadores muy jóvenes y yo creo que todavía tiene mucho talento en la banca. Entonces, en cierto modo, hay una lógica en que este equipo bien armado de gente joven, talentosa, que juega al fútbol con fuerza y apoyándose entre ellos, mi impresión es que ha mejorado del primer juego al segundo y sobre todo al tercero. Entonces, yo creo que hay una muy buena razón para estar contentos y para no regatearle a este equipo ni sus triunfos ni sus posibilidades, aunque sigamos entendiendo que el nivel de competencia del Mundial pues está en su máxima expresión todavía por encima del nivel del fútbol mexicano, y en ese sentido pues se vale soñar, pero tampoco ¿cómo diría yo? No ilusionarse de más, hay que ilusionarse de más, porque sin ir ilusionado al equipo que uno le va, no tiene sentido irle. Pero me parece que este equipo puede dar todavía algunas sorpresas, puede todavía ofrecer mejor fútbol. De pronto uno ve un talento, una combinación de talentos como las del Piojo y este muchacho Mora, este que metió el gol, Fidalgo, y todavía falta por ahí Alexis Vega, que no ha jugado, el muchacho que metió el gol, era una sorpresa para mí, no lo tenía en el horizonte de la selección mexicana, hizo una gran jugada. En fin, es un equipo que tiene empaque, tiene personalidad, le está yendo bien, supongo que debe sentir y ojalá y lo sienta muy bien el apoyo descomunal de su afición, y agradecerles, Joaquín, sí, que nos den estas jornadas de júbilo y de triunfo por las buenas razones, porque están jugando bien, están aprovechando sus oportunidades y porque me da la impresión de que van a más. Son una muy buena noticia para el ánimo nacional y ojalá se repitan las buenas noticias. La clave que viene, al parecer, el juego que le seguiría para la selección mexicana es Escocia. Vi jugar Escocia, no creo que sea un equipo mejor que el de México, de modo que estoy optimista. Creo que con cierto fundamento en lo que hemos visto en esta selección, y si no es con cierto fundamento, también estoy optimista, Joaquín.
0: Yo también.
1: Ojalá y nos den más alegría, le hace mucha falta a este país, y qué bueno que nos la estén dando.
0: Yo insisto que este país está tan necesitado de... Estamos.
1: Estamos.
0: De celebraciones.
1: Sí. ¿Sí?
0: De triunfos. Y te reitero lo que he dicho aquí. Solo los deportistas les pueden dar estas alegrías a los pueblos. Nadie
1: pues
0: más.
1: Sí. Y en particular ahora los futbolistas, ¿no? Porque
0: sí,
1: no es un fenómeno solo mexicano.
0: No.
1: Lo que sucede lo vemos en las gradas, lo vemos en la reacción de la gente Lo que sucede con las elecciones y sus países es un grado, digamos, de identidad, de asociación emocional, de esperanza, de alegría, pues, pues muy, muy importante, ¿no? Eso nos recuerda que más allá de todas las dificultades hay, sí hay algo como un piso serio de pertenencia y de alegría y de solidaridad en el emblema nacional, en la camiseta nacional de fútbol, y por tanto, pues en el ánimo y en la moral y en el corazón de todos los mexicanos. Qué bueno que eso está ahí, y qué bueno que estos muchachos nos están dando esta alegría. Solo una observación.
0: Dime.
1: Nos pasamos de listos cuando gritamos, o nos pasamos de gozo cuando decimos ganamos. Pues sí, ganamos, pero los que ganaron son los muchachos. Y a ellos es a los que hay que reconocerles.
0: Sí, pero ¿sabes qué, Héctor, querido? Ganamos todos. Con su triunfo, ganamos todos, ganamos la alegría, incluso hasta la felicidad por momentos.
1: Ah, sin duda. Sí, sin duda.
0: A mí muchas veces cuando me dice alguien, ganamos, le dije, ¿y tú con qué número juegas? Digo, pues, no, pero aquí sí hay una...
1: ¿En qué puesto estaba?
0: Sí, aquí sí hay una alegría colectiva.
1: Se los está dando la gente con toda apertura y con toda generosidad y con toda sinceridad, porque es un júbilo real, no tiene nada de fabricado, es profundo, es verdadero, y eso siempre es un gran espectáculo ver eso y ni sentirlo.
0: Me decía Carlos Marín, ya sabes cómo pinchan Marín, ¿no?
1: Sí.
0: Dice, no, pero es que hay muchos problemas todavía pendientes y graves. Sí, hay muchos problemas graves y pendientes, pero este es un momento de alegría. No es que se borren, no es que se olviden, mucho menos que se resuelvan.
1: No se puede,
0: Pero es un momento de alegría, de celebrar algo. Ya volveremos al México real.
1: Ya volveremos, estamos en el México real, pero digo, la realidad también está hecha de muchas cosas y también hay que recordarlo, y qué bueno que sea a propósito de esta selección, de alegría.
0: Sí.
1: Del sentimiento de triunfo válido, bien ganado en la cancha. No ha habido un incidente que disminuya los triunfos de la selección mexicana, y en cambio los hemos visto mejorar partido a partido en la cancha. Ojalá y esto siga lo más que se pueda.
0: Y acuérdate las predicciones que había de inseguridad, terrorismo, el crimen organizado, los drones artillados, terrorismo internacional que iba a venir. Bueno, hasta el día de hoy, puedo decir que quitando el accidente que hubo en Baja California.
1: Bueno, pero es un accidente.
0: Sí, fue un accidente, no fue un hecho terrorista ni buscado. Pues ha ido muchísimo mejor, vamos, mil veces mejor. De esas predicciones que nos hablaban desde la coordinadora que no iba a rodar el balón hasta y sigue rodando. Bueno,
1: eso es un espectáculo aparte de muy baja calidad.
0: Sí.
1: Esa de la coordinadora y lo demás. Pero incluso yo diría que hay una cierta inteligencia en los factores generales de la vida pública que también han decidido tomar el Mundial como una fiesta y no como una ocasión de ensombrecer a México. Entonces, hasta ahora, Joaquín, 10 y mejorando.
0: Es que me decían el otro día, es que algo rompieron. Le digo, mire, nada más yo quiero hacer recuperar la celebración, entre comillas, de los parisinos cuando el Paris Saint-Germain ganó la Champions, que hubo 800 detenidos, 160 heridos y actos de vandalismos en París, ¿sí?
1: París.
0: Nunca vistos. Nunca vistos por un partido de fútbol.
1: Bueno, aquí vimos una cosa que no había visto nunca en ninguna parte del mundo, a un aficionado jubiloso nadando en un charco en la Reforma. Sí,
0: Eso, bueno.
1: entre eso y el pato Merlín, no sabe uno con qué quedarse, la verdad. Pero, en fin, son momentos del júbilo muy bienvenido, la verdad.
0: Así, muy bienvenidos, y ¿sabes qué? Y no nos dejemos ir, no nos dejemos ir, vamos por un momento a decir, pues, viva la selección, viva México, México, y ya, y somos unos chingones, como decían ayer, ¿sí?
1: Bueno, pero en cuanto toca perder, hay que perder también con calidad y con valor. Lo ganado está bien ganado. Ahora vamos paso a paso, ¿no?
0: Sí, uno por uno, digo, tampoco. El otro día me
1: Pues.
0: decía que, no, es que en algún momento México va a perder. Digo, sí, puta, en algún momento, pero espérate que llegues a algún momento, ¿no?
1: Sí, sí, sí.
0: Mientras celebra lo de anoche.
1: Sí, bueno, invictos para siempre. Ni han sido ni serán, ni ellos ni nadie.
0: Nadie.
1: Así que, so far, so good, como dicen los gringos.
0: Sí.
1: Hasta donde va, muy bien la
0: Oye.
1: cosa.
0: 6 goles invictos y sin un gol aceptado.
1: Y jugando bien, jugando bien,
0: Sí.
1: jugando bien en la defensa y todavía yo creo con bastante fútbol en los pies de algunos de estos muchachos que vamos a ver, digamos, mejorarse en la cancha. Así lo espero.
0: Así es. Bueno, querido Héctor, pues vamos a ver el partido del martes, ¿no? Bueno,
1: Ah, pero.
0: oye, a mí me ha encantado el sistema. Yo era un escéptico y llegué a ser hasta un crítico de los 48 equipos, 5 semanas de fútbol. Puta, no sabes cómo lo he gozado. Tú también, ¿no?
1: Yo también, yo
0: Sí.
1: coincido,
0: Sí.
1: coincido. Y es hora de celebrar. Bueno,
0: Sí.
1: celebremos. Hay hora
0: Venga.
1: para todo. Esta es
0: Venga.
1: de celebrar,
0: Pues
1: ¿no?
0: salud, querido Héctor.
1: Vale, tiempo,
0: Te
1: tiempo al
0: mando un
1: tiempo.
0: abrazo.
1: Salud, vale.
0: El doctor Héctor Aguilar Camín, escritor, historiador, periodista, director de la revista Nexos. Tengo unos anuncios y después de los anuncios. Fíjese, luego dicen que no, es que ya están muy avanzados. Van a autorizar el uso de la bandera del arco iris de la comunidad en el partido de mañana en Seattle entre los equipos de Egipto e Irán. Dos equipos de dos países donde la homosexualidad es un delito. Lo que no podían hacer, no podrían hacer en sus respectivos países, lo van a poder hacer en un mundial de fútbol. Ese es para mí el fútbol. Continuamos.
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12: 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La Junta de Gobierno del Banco de México anunció la decisión unánime de mantener el objetivo para la tasa de interés interbancaria a un día en 6.50%. Esto luego de observar los niveles del tipo de cambio, el grado de restricción monetaria y la ausencia de presiones de demanda en la economía. Durante el operativo capitalino de seguridad por el partido de fútbol de México contra Chequia, fueron detenidas 26 personas por delitos de reventa, robo de celulares, narcomenudeo y no comprobar acreditaciones de control de acceso al estadio. La Secretaría de Seguridad Ciudadana informó que facilitó 5 traslados a hospitales. La tasa de desocupación tuvo un crecimiento mensual de 0.3 puntos porcentuales y se ubicó en 2.8% en mayo, el mismo nivel registrado en mayo del 2025 de acuerdo a datos del INEGI. Con información de Aime Arriaga, Jorge Herrera Bulnes. 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

0: Bueno, nada más déjeme contarle esto. Esta noche es el concierto del Potrillo de Alejandro Fernández en La Minerva, allá en Guadalajara. Preparan un operativo para recibir hasta 400.000 personas. Este es el mayor concierto que ha dado el Potrillo. 400.000 personas en la glorieta de La Minerva. La capacidad operativa inicial es para atender 200.000 personas, aunque sus áreas de amortiguamiento podrían albergar entre 350.000 y 400.000 en total. Quiero decirle que estamos hablando de una duración de 3 horas, filtros de seguridad activos durante el evento, objetos prohibidos serán retirados en los accesos, pero va a ser un concierto extraordinario. Alejandro Fernández, 400.000 personas esta noche en La Minerva, le digo, la fiesta del Mundial. Y en el México Real, que lo estuve pateando hasta ahorita, ¿sí? Esta flagrante violación de la ley electoral de Morena, bajo el apotegma López Obradoriano de que a mí no me vengan con el cuento de que la ley es la ley, y nosotros nombramos nuestros candidatos. ¿Al amparo de qué? De esta cobertura, de este engaño, que es un engaño, ¿sí? De los coordinadores de la defensa de la transformación y ahora también héroes nacionales de la soberanía nacional. Sara Pablo.
1: Joaquín, ¿cómo estás? Muy buenas tardes. Te saludo desde el World Trade Center en este que es el tercer día de registro, ya lo decías, de los coordinadores estatales de la defensa de la transformación y la soberanía nacional, que serán después candidatos y candidatas a las gubernaturas. Y hoy correspondió el turno a los estados de Michoacán, Nayarit y Nuevo León. Ya se han registrado 11 aspirantes, hombres y mujeres, por el estado de Michoacán, entre ellos, por supuesto, el senador Raúl Morón, el ex fiscal del estado de Michoacán, Carlos Torres Piña, la senadora Celeste Asencio, también Fabiola Alaniz, quien era diputado local y fue de la Comisión de Atención a la Violencia contra las Mujeres en el sexenio pasado, y bueno, hoy la presidenta de la Comisión de Elecciones de Morena, Citlali Hernández, hizo un corte, dijo que van en total 124 registros en los primeros 2 días, pero únicamente de Morena, todavía no incluyó al PT y Partido Verde, que también han traído hasta aquí a sus aspirantes.
2: Hasta la fecha se han registrado 124 aspirantes, 33 han sido registros aquí presenciales por parte de Morena, más los del PT y los del Verde, y 91 registros se han realizado en línea, es lo que llevamos ahorita registrado en el sistema de Morena, es decir, vamos con 124 aspirantes, más los que se han registrado por parte del Partido del Trabajo y el Partido Verde.
1: Y bueno, Joaquín, quien insiste en la posibilidad de registrarse es Félix Salgado Macedonio, a pesar de la regla de Morena que prohíbe que algún aspirante pueda convertirse en coordinador de la transformación si es que tiene su familiar gobernando, como es el caso de su hija Evelyn Salgado. Pues él dice que si no se trata de candidatos a la gubernatura del estado, no tendría por qué aplicarse esta regla antinepotismo. Le respondió la presidenta de Elecciones, Citlali Hernández, que lo que buscan es que no se concentre el poder en un grupo o en una familia y que de cualquier modo, si él decide registrarse y si insiste en hacerlo, pues la comisión va a actuar en consecuencia. ¿Y qué va a hacer? Pues rechazarle prácticamente el registro si es que no se cumplen los requisitos. Dijo que se está cuidando mucho el proceso y que sin excepciones se va a aplicar esta regla anti nepotismo, porque no se están permitiendo pues dedazos, amiguismos, y no se están dando entrada pues a estas lacras de la política. Esto fue lo que comentó Citlali Hernández.
3: Si él insiste en registrarse, nosotros insistiremos con todo el cariño y la fraternidad en decirle que nos toca cuidar sin excepciones las reglas que planteamos, pero nosotros vamos a cuidar nuestro proceso y vamos a respetar nuestras reglas. No hay paso a otra interpretación. Estamos construyendo un proceso sin amiguismo, sin nepotismo, sin dedazos, sin cuotas, sin cuates. Y bueno, ustedes lo han visto, estos días han sido procesos muy calmados. En otros tiempos, en otros momentos, incluso la propia izquierda, pues terminan a sillazos, ¿no? Entonces, la estabilidad de un proceso...
1: Lo que se refiere a los sillazos, pues es que en tiempos del PRD así se terminaba en algunas ocasiones y que hasta ahora todo este proceso marcha bien. Dijo que de cualquier modo la presidenta de Morena, Ariadna Montiel, también va a tener comunicación con Félix Salgado, pues para hacerle ver que no cabría su registro, dado que su hija gobierna Guerrero. Y ahora estamos ya en Nayarit. Decirte que se ha registrado Yasmín Bugarín por parte del Partido Verde, el senador de Morena, Pavel Jarero, y estamos ya a unos minutos de que llegue la alcaldesa de Tepic, Geraldine Ponce, y con esto, bueno, pues después vendrían los aspirantes al estado de Nuevo León, Joaquín.
0: Gracias, Sara. Muy bien, gracias, Sara Pablo. Bueno, fíjese cómo son los tiempos estelares de la 4B, de la 4T en una materia que nos es fundamental, la principal demanda de los mexicanos, que es la seguridad. Desde septiembre de 2024, cuando tomó posesión esta legislatura, se debe haber instalado la Comisión Bicameral de Seguridad del Congreso de la Unión. De seguridad. Bueno, pues finalmente ayer ya se instaló. Sí, nada más que ayer fue 24, sí, de junio, de 2026, esto tenía que estar en septiembre de 2024. Entonces, su presidente, el senador presidente de esta comisión bilateral, bien preocupado por el tema de la seguridad, pidió licencia y se fue, porque quiere ser gobernador, bueno, sí, candidato al gobierno de Quintana Roo, donde no tiene la menor posibilidad. Pero esto retrata cuáles son los intereses de los legisladores, de Morena y de cualquier partido, el poder los hace iguales. Que primero sus intereses personales, después los del país o los de su partido o de los demás. Primero sus intereses personales. Y esto los iguala con legisladores y políticos de todos los partidos. Como quien preside esta comisión bilateral el mismo día que se retrasa con casi 2 años de retraso, ¿sí? se establece y pide permiso como senador y se va, y se larga. Y ahí la deja botada. Este es el comentario de mi querido compañero y amigo José Fona. Con el café la encuentra en www.cafepolitico.com y en el periódico El Economista. Pepe, muy buenas tardes.
4: Buenas tardes, Joaquín. Buenas tardes al auditorio de Radio Fórmula. Ayer, mientras sesionaban los 5 consejeros del INE, que propondrán al Consejo General cuáles organizaciones civiles reciben el registro jurisdiccional como nuevos partidos para participar en las elecciones del 2027, le llevaron una comunicación recibida de la Unidad de Inteligencia Financiera, la dependencia del Ejecutivo a la que, según el sistema establecido, se le debe solicitar información cuando se realizan investigaciones sobre antecedentes de los candidatos al 27. El comunicado de la Unidad de Inteligencia Financiera dice que con información es confidencial, los consejeros electorales deben acudir a las oficinas de la dependencia federal que están, creo que en la calle de Moneda, para tener detalles de la respuesta. Joaquín, francamente, qué arrogancia de la Unidad de Inteligencia Financiera. Tratan a los consejeros del INE como si fueran empleados de cualquier dependencia del gobierno. Vamos mal. No, gracias, Joaquín. Buenas tardes y feliz fin de semana.
0: Igualmente, don Pepe, gracias. Lo que pasa es que pues se dejan, eso es todo. Si están tan bien el INE como institución mayoritaria, el servicio del régimen, como está entregado el Tribunal Electoral del Poder Judicial de la Federación, que mañana le hablaré de un caso que desarrollo hoy, pero lo voy a tener hasta mañana. Porque, ¿sabe por qué? Pues porque hoy estábamos celebrando el fútbol, pero eso es muy grave lo que acaba de decidir el tribunal. A ver, Juan Antonio Jiménez, Grecia Quirós, la alcaldesa de Uruapan, ¿a qué fue la corte?
5: Gracias, Joaquín. Buenas tardes. Como bien lo señalas, Grecia Quirós llegó aquí a la Suprema Corte de Justicia de la Nación para presentar una acción conocida como Amigo de la Corte, en donde es en contra precisamente de la reforma electoral, la cual afectaría directamente a su movimiento del sombrero, ya que no permitirían que se presentaran para postularse algunos cargos de elección popular a las personas independientes. Esta reunión tuvo de aproximadamente una duración de hora y media y fue recibida de manera directa por el ministro presidente Hugo Aguilar Ortiz, quien dijo que bueno, pues le iba a apoyar porque él estaba a favor de este tipo de movimientos. Además, también aquí vinieron decenas de personas representantes de distintos estados de este movimiento y también integrantes del Movimiento Ciudadano. Joaquín, el reporte.
0: ¿Te refieres a la reforma en el estado de Michoacán?
5: Exactamente, Joaquín, esa es la reforma en la que vino precisamente a poner. Se había dicho que una acción de inconstitucionalidad, todo se trató de un amigo de la Corte.
0: Amigo, sí, así es. En fin, pues quiero decirle que ya nos vamos a ir, que vamos a ver el fútbol y que pues yo soy Joaquín López Dóriga, como siempre le agradezco a usted que me escriba, que me llame, pero sobre todo y en especial agradezco, usted lo sabe, y además lo sabe muy bien, que me escuche, y ahora que me vea, y que me siga en las redes. Gracias, pues, por eso, buenas tardes, los dejo aquí con Marion Reimer, y acá con Javier Risco, y nos vemos mañana, ya viernes, estamos por alcanzarlo, como todos los días, a la 1 de la tarde. Que le vaya muy bien.

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6: Uruguay no encuentra respuestas. Las críticas hacia Uruguay siguen creciendo. El equipo dirigido por Marcelo Bielsa volvió a dejar escapar puntos importantes al empatar a dos con Cabo Verde, selección debutante en el gran torneo de verano. Los sudamericanos no han logrado ganar en sus primeros dos encuentros y ahora enfrentan una situación complicada de cara a la clasificación. Mientras tanto, Cabo Verde continúa sorprendiendo al competir contra selecciones de mayor tradición. El margen de error para Uruguay prácticamente desapareció.
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0: 3:04 PM. Les saluda Michelle Rivera. Gracias por acompañarnos en Fórmula Noticias. Lo haces a través de la 91.5 FM en Hermosillo y 89.1 FM en Nogales, Sonora y Arizona. Bienvenidos. Gracias por acompañarnos. Le comparto parte de la información que tenemos para usted esta tarde. Entrega a Estados Unidos 34 patrullas a Sonora para el combate al narcotráfico. Estamos a horas de los registros en Morena para aspirantes al gobierno del estado. Por una parte, niega Lorena Valle, senadora con licencia, que haya cargada a su favor en Morena. Por su parte, Javier Lamarque niega hay enfrentamiento con la senadora con licencia, luego de las declaraciones despectivas en su evento el pasado fin de semana. La etnia pápago comunica que su lengua está en extinción. El Instituto Estatal Electoral en nuestra entidad y las cúpulas se hacen millonarias con recursos públicos. Detengo los detalles más adelante. Sigue en pie el megabloqueo de trabajadores de salud y empleados federales por las condiciones del ISSSTE en Hermosillo. Tome las precauciones.
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0: 3:06 PM. Gracias por acompañarnos. Les saluda Michelle Rivera, hoy en los controles Fernando Lazos, a nombre de mi compañero Mauro García. Auditorio, les recuerdo que estamos, además de FM, la 91.5 FM en Hermosillo y la 89.1 FM en Nogales, estamos también en todas nuestras plataformas. Ubícanos en las redes sociales. Nos encuentras como Radio Fórmula Sonora en YouTube. Estamos como Radio Fórmula Sonora en Facebook y también en la red social X, antes Twitter, @RF Sonora. Estamos compartiendo contigo la transmisión en vivo desde nuestro estudio, que está ubicado en Hermosillo, Paseo Río Sonora y Galeana, edificio Workspace, a un costado del centro de gobierno. Te recuerdo además que puedes escribirnos al WhatsApp, enviarnos tus comentarios, reportes, denuncias, sugerencias, críticas. Hazlo al 6624-1340-24. Repito, 6624-1340-24. Y puedes también llamarnos a la línea directa de operación. Le comentaba, ahí está Fernando Lazos, también a nombre de mi compañero Mauro García, al 1-08-7449. A veces nos quedan algunos mensajes del auditorio cuando salimos de cabina, pero vamos a tratar de retomarlos todos, sobre todo el día de ayer, que hubo temas que yo considero que hay que darle también seguimiento. Muchos de ustedes bastante dispersos por el partido de la selección nacional, otros porque están metidos en la agenda de las graduaciones a nivel estatal, pero pues siempre pendiente de la información. Y bueno, México, además de estar iniciando ya de forma adelantada todo un proceso electoral, pues a distancia y también saber que somos ganadores en un partido tan importante, la selección mexicana el día de ayer, pues a distancia nos toca ver lo que ocurrió en Venezuela. Son 3 sismos de una magnitud impresionante los que se registraron ayer en el mundo, pero sin duda el más fuerte ocurrió ahí, en Venezuela, y se sintió prácticamente en todo el territorio. Y bueno, hay más de 160 personas que fallecieron, hay cientos y cientos de heridos, y no deje de estar pendiente por lo que necesiten nuestras hermanas y hermanos venezolanos a través de nuestras redes sociales. Radio Fórmula está haciendo, gracias a las agencias internacionales, una cobertura impactante sin duda de lo que está ocurriendo en Venezuela, en nuestro país hermano Venezuela, independientemente de las ideologías o de la situación que estén viviendo. Radio Fórmula no solo es líder en información a nivel nacional, lo hace también de forma internacional con la mayor cobertura y con la presencia de agencias que tienen la información de último minuto y con la venia de ellos, obviamente, para poder retransmitir la información. Y eso me va a llevar a compartirle, sin duda, algo que es muy, muy importante para nosotros en Radio Fórmula, porque hoy lo expresaban muy temprano varios periodistas a nivel nacional, y hoy quiero hacerlo yo también en el formato local, y mencionarle que estamos dentro del top 10 de audiencia digital nacional. No somos el 10, el 9, el 8, el 7. No, somos el número 1. Radio Fórmula es está en el número 1, en el top 10 de la audiencia digital, con prácticamente una población de más de 40 millones de personas que se han sostenido. En segundo lugar está Milenio con 34.4. Esa habla de la gran distancia que llevamos, cerca de 10 millones de personas que prácticamente hacen una suscripción a nuestra plataforma informativa, y eso nos convierte en los líderes. Usted verá cómo en los espacios de la mañana con Azucena Uresti, con también Ciro Gómez Leiva, hay miles de personas conectadas en YouTube, en X, viendo nuestros espacios informativos, pendientes de los contenidos, política, social, deportiva, ahora que somos local en medio de este mundial y donde somos sede, nuestro país es sede, y donde hay 3 sedes mundialistas, donde hay además muy buenas bases de Radio Fórmula, Radio Fórmula Jalisco, Radio Fórmula Monterrey y también la capital del país, donde está la base Radio Fórmula de Grupo Fórmula. Top 10 de la audiencia digital, número 1 Radio Fórmula. En segundo lugar está Milenio, después está Telediario, NMás, Heraldo, El Imparcial, SDP Noticias, Cronista, El Financiero y El País. Pero nosotros por mucho vamos 41.1 millones de audiencia, de personas que están constantemente visitando nuestra plataforma informativa. Así que felicidades a todos ustedes también. Y gracias por acompañarnos en esta gran jornada y gran responsabilidad, sin duda, para informar. Infinitas gracias. Y nos sumamos, obviamente, el equipo de Radio Fórmula, los contenidos que también se presentan de allá con nuestras corresponsalías, las notas especiales, los fines de semana y también la información de Sonora, que es relevante gracias a que hay una estación también de radio acá en Hermosillo y una estación de radio en Nogales. Un abrazo a nuestras amigas y amigos de la frontera y solo reiterarles que le damos poder a tu voz a través de nuestro WhatsApp 6624-1340-24. Insisto, 6624-1340-24. Pues me confirman, estoy haciendo un sondeo con los empleados de ISSSTE, ya hablando de temas locales, haciendo un sondeo con los empleados de ISSSTE, y me dicen, están en reuniones tratando de evitar el megabloqueo preparado para el día de mañana, pero me confirman que sigue en pie esta manifestación a las 7 de la mañana frente al Hospital Dr. Fernando Carranza. Y hay una junta en estos momentos. El objetivo de esta junta, me dicen, es lograr que bajen autoridades de México y establecer mesa donde se establezcan las fechas, la acción para el nuevo hospital. Con respecto al Estado, nos mencionan por acá, hay atención por parte del gobierno que encabeza Alfonso Durazo y sus funcionarios, sobre todo porque han hecho trabajo de remodelación actualmente en el ISSSTE, Fernando Carranza. Pero la manifestación va y va dirigida a Martí Batres y va dirigida a los delegados estatales del ISSSTE, porque son los que hacen falta su presencia, su comunicación y su coordinación, que no existe desde el momento, me dicen por acá los empleados del ISSSTE, que iniciaron las manifestaciones. Pues ahí está, sigue en pie este mega bloqueo en aquel sector de la ciudad por el Boulevard Morelos, así que vaya preparándose con las rutas alternas. Por lo pronto le confirmo, sigue en pie este mega bloqueo de trabajadores del ISSSTE en Hermosillo. Es tiempo de una pausa y regreso con el despliegue de la información. Les saluda Michelle Rivera, esto es Fórmula Noticias.
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0: 3:18 exactamente. Le tengo información de última hora que surge en el estado de Sinaloa. La Secretaría de Seguridad en este estado informó que este jueves detuvo a Misael Guerrero Pérez, alias el Güero Pin, líder criminal que operaba principalmente en el sur de la entidad. En un comunicado, las autoridades indicaron que también aprendieron a Hilario Martínez, exdirector de Seguridad Pública y Tránsito Municipal del municipio de Escuinapa. Según información oficial, el Güero Pin es un jefe de plaza y su aprehensión fue cumplimentada por militares y elementos estatales en el municipio de Escuinapa. Por su parte, Hilario Martínez es identificado como uno de los sujetos más cercanos al Güero Pin y al momento de su detención intentó evadir a las autoridades al afirmar que era un elemento activo. Así como lo escucha, hasta el momento el Gabinete de Seguridad no ha compartido más detalles del operativo ni los cargos que se le imputan a los detenidos. Además, su nombre todavía no se encuentra en el Registro Nacional de Detenciones. Pero de acuerdo con reportes a medios locales, el Güero Pin era líder de los Chapitos, afín a Iván Archibaldo Guzmán, buscado por Estados Unidos en el sur del estado de Sinaloa. Hilario Javier Martínez Gómez fue designado en el 2023 en el cargo de director de Seguridad Pública y Tránsito de Escuinapa por la entonces alcaldesa Blanca Estela García. Estuvo 2 años en este puesto. Le damos seguimiento a una importante detención. Según información que brindan las autoridades federales, se trata de un objetivo prioritario en el sur de Sinaloa. El representante de especialmente el hijo, uno de los hijos de Joaquín El Chapo Guzmán, que más lata, que más problema le ha dado a las autoridades federales y autoridades estatales. Información de última hora, vamos a seguir monitoreando lo que pasa en Sinaloa. Y hoy fue un tema, sobre todo porque Enrique Insunza, senador por Morena, acusado por Estados Unidos de nexos con el crimen organizado, apareció, no físicamente en el Senado, pero apareció. Le voy a tener detalles más adelante. Regreso a Sonora. Aquí en Sonora anunciaron una plataforma nacional para el registro civil. Mi compañero Antonio López tiene los detalles.
1: El gobierno federal informó sobre la implementación de una plataforma nacional para la corrección y rectificación

0: De actas. En Sonora ya existe un plan piloto desde el año pasado en el que se han realizado 3.101 trámites, informó la directora general del Registro Civil Estatal, Marian Martínez. Detalló que en la conferencia matutina de la presidenta se dio a conocer sobre la Plataforma Nacional del Registro Civil, que tiene como objetivo facilitar inscripciones y evitar traslados.
1: Sonora ya no tiene que viajar y obviamente eso, aparte de que les lleva tiempo, pues obviamente también encarece un trámite, ¿no? ¿Por qué? Porque ya es hospedaje, el transporte y todos los demás gastos que se le suman. Es decir, eliminar las barreras geográficas, tiempos de espera, traslados innecesarios de las oficinas para hacer el trámite de manera presencial.
0: Desde agosto del año pasado, en Sonora llevan 2.062 trámites de rectificación de actas, 795 capturas y 243 correcciones de CURP. Con información de Antonio López Moreno, Mauro García.
2: Gracias, gracias Mauro por la información. 3:21 p.m. Hoy iniciaron en Hermosillo, como todos los junios de todos los años, los trabajos de la Comisión Sonora y Arizona. Usted recuerda, bueno, esta labor sin duda, sin precedente de ambos, de dos estados fronterizos, como es el caso de Arizona y Sonora, tiene más de 60 años llevándose a cabo, que buscan homologar servicios de emergencia, intercambiar información. Hay mesas de trabajo entre secretarios de educación, secretarios de seguridad, secretarios también de infraestructura, y donde, bueno, sin duda México acoge, nuestro estado acoge buenas herramientas de los estadounidenses para implementar en Sonora y pues viceversa. Hoy iniciaron los trabajos, la sede es aquí en Hermosillo y esta es la información.
0: Este día dieron inicio los trabajos de la Comisión Sonora-Arizona en el aniversario número 67 de la reunión binacional. La ceremonia de bienvenida la encabezó la jefa de oficina del Ejecutivo Estatal, Paulina Ocaña, quien destacó la importancia de que se tejan alianzas entre ambos países. Abordarán, entre otros temas, sustentabilidad y medio ambiente, innovación espacial, la primera división fronteriza e infraestructura para semiconductores. Las labores iniciaron a las 10 horas y continuarán en el transcurso del fin de semana. Con información de Antonio López Moreno, Mauro García.
2: Hablando de la división fronteriza, este día para fortalecer la seguridad de la población en la región, la Policía Estatal de Seguridad Pública recibió 34 unidades de vehículos por parte de la Sección de Asuntos Antinarcóticos y Aplicación de la Ley de Estados Unidos, equipamiento que será destinado a operativos especializados de la División de Operaciones Fronterizas. Como parte de la suma de esfuerzos y la coordinación, la Policía Estatal recibió 26 patrullas tipo pick-up y 8 vehículos Racer todoterreno, los cuales serán utilizados en acciones de prevención y fortalecimiento de la capacidad de respuesta en materia de seguridad fronteriza. Durante la entrega, el secretario de Seguridad y Protección Ciudadana en Sonora, Braulio Martínez Navarrete, en representación del gobernador Alfonso Durazo, dio a conocer que la División de Operaciones Fronterizas incrementará su estado de fuerza en sus 5 estaciones operativas. Además, reiteró a las y los policías estatales el compromiso con la misión que se les ha encomendado dentro de la estrategia de seguridad, que la ciudadanía de ambos lados de la frontera se sienta más segura, acompañada y protegida. Y bueno, ¿pero cómo ha trabajado esta división? ¿Qué saldo nos ofrecen a las y los sonorenses? Porque al final nos están costando recursos. Bueno, informó que como parte de las acciones realizadas desde su creación en agosto del 2025, se han atendido 442 incidentes fronterizos, efectuados 9,784 recorridos asistidos con dron y 24,249 operativos espejo, que son los que ocurren en ambos lados de la frontera. Por un lado recorre la policía estatal y por el otro la policía fronteriza de Estados Unidos, la Border Patrol. También han destruido 169 puntos de vigilancia y han asegurado 9,286 cartuchos de diferentes calibres, además de aseguramiento de 19 armas de fuego, 26,000 dosis de narcóticos, entre otros artículos. 3:24 p.m. Y hablando de la frontera, aquí lo hemos platicado, la etnia Tohono O'odham no solamente denuncia los cobros que consideran indebidos cuando buscan cruzar al otro lado, hacia Estados Unidos, algo que han hecho toda la vida. Ahora hay otra situación que les aqueja, como por ejemplo la pérdida de interés de las autoridades y que su lengua está ya en extinción. Esto fue lo que dijo la gobernadora en este reporte especial.
0: Integrantes de la etnia indígena Tohono O'odham, conocidos como pápagos, reportan la extinción de su lengua, al registrar solamente a 3 hablantes del dialecto original. Soraya Guardado, gobernadora tradicional, explicó que actualmente es casi una lengua muerta, que se perdió por no conservarla y por falta de programas institucionales.
3: En realidad no hay más que 2 o 3 hablantes de la lengua. Y una de las personas que hablaba la lengua era doña Alicia Chihuahua, ella ya no está con nosotros. Pero sí se tiene que rescatar porque prácticamente está perdida.
0: En el caso de Sonora, integrantes de esta nación indígena se concentran principalmente en Puerto Peñasco y sus alrededores, desde donde cruzan de manera frecuente hacia territorio estadounidense por los motivos laborales, familiares y comunitarios. La nación Tohono O'odham está integrada por más de 11.000 personas, de ellas alrededor de 9.500 residen en Estados Unidos y poco más de 2.000 en México. Con información de Antonio López Moreno, Mauro García.
2: Gracias, Mauro, por la información. Ahí está, es una lengua que se extinguió, no solamente 3 personas la hablan, y sin embargo hay demasiados descendientes, y bueno, todos ellos pueden tener estos privilegios de la comunidad indígena, del pueblo originario de esta zona del estado, y ya le digo, por eso la pelea, porque también hay inclusión en estas nuevas reglas puso en la mesa Estados Unidos para el ingreso de personas. Asegura, no necesitamos visa, no debemos pagar para ingresar a Estados Unidos. Sí, pues esto beneficia obviamente al erario de la frontera, al erario de Estados Unidos, al erario de Arizona, pero perjudica a las comunidades indígenas que han vivido así en convivencia desde hace cientos de años. 3:27 p.m. Le recuerdo, nuestro WhatsApp es el 6624-1340-24. Voy a una pausa, ya vuelvo. Esto es Fórmula Noticias.
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23: El corazón del colibrí late más de 1000 veces por minuto cuando vuela para mantener su metabolismo extremadamente rápido.
5: Lo que no sabías.
0: Las huellas de la lengua son únicas en cada persona, al igual que las huellas dactilares que usamos para identificarnos.
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0: 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La dirigente estatal de Morena en Sonora, Judith Armenta, informó que todo se encuentra listo para el registro de las y los aspirantes a encabezar lo que ellos le llaman la coordinación estatal de los comités de defensa de la Cuarta Transformación, proceso que inicia mañana allá en la capital, en las instalaciones del World Trade Center, y participarán María Dolores del Río, Célida López Cárdenas, Froilán Gámez Gamboa, Lorenia Valle San Pedro y Javier Lamarque. La presidenta del partido señaló que este proceso representa un momento importante para el movimiento en nuestra entidad, al asegurar que la entidad será ejemplo nacional por la forma en la que se desarrollará la contienda interna, privilegiando, así lo dijo, escuche usted, porque ahí viene lo bueno, el respeto, la unidad y la madurez política entre quienes buscan representar el proyecto de la Cuarta Transformación. Eso fue lo que dijo Judith Armenta, coordinadora estatal, presidenta de Morena. Pero en la realidad, ¿qué ocurre? ¿Qué ocurre en la realidad? Usted sabe que el fin de semana en el evento de Javier Lamarque, una empleada de la Universidad Estatal de Sonora, empleada de la esposa de Javier Lamarque, Patricia Patiño, rectora de la universidad, subió al podio para decir que ella avalaba una figura como Javier Lamarque, quien ha dejado un gran legado en 9 alcaldías que ha gobernado. Me refiero a 9 años que ha gobernado Cajeme, ha estado al frente de la alcaldía de Cajeme. Tiene más bagaje, sabe más de lo que el pueblo necesita que estar sentado en una curul levantando la mano y decir que sí y que no. Y obviamente lo entendimos todos a quién se refería. Y cuando Lamarque fue cuestionado sobre el tema, negó completamente que se haya hecho un mensaje de odio en su evento el pasado fin de semana. Así lo dijo con integrantes de la Mesa Cancún, a quienes les damos el crédito, pero es importante replicar, sobre todo porque la dirigente de Morena dice que esta contienda interna privilegiará la unidad, la madurez política entre quienes buscan representar a la Cuarta Transformación en Sonora. Así lo dijo Javier Lamarque.
1: Y en mi evento, a mi evento, si la invité, así como ella invitó al suyo, también la invité igual. ¿Sí? Y por alguna razón ella decidió no asistir, porque traía, no sentía cómoda, que siendo aspirante, de repente escuchaba gritos ahí, porras, a mi favor. Pues no es cómodo, ni para ella, ni para mí. Entonces ella me dice, yo la entiendo perfectamente, somos amigos, no hay ninguna aflicción ahí en cuanto a eso. Entonces, no es nada, creo que Sonora es un modelo en el marco de Morena de civilidad política, de madurez política. No hay descalificaciones, no hay insultos, no hay confrontación, creo que somos un equipo de compañeros, compañeras, que estamos participando en un proceso interno.
0: Ahí están las palabras de Javier Lamarque, presidente municipal de Cajeme. Y bueno, con licencia, obviamente, y aspirante a ser el coordinador estatal de los comités de defensa de la Cuarta Transformación y convertirse posteriormente en el candidato a la gubernatura por Sonora, por el partido Morena. Y bueno, sobre eso también fue cuestionada, obviamente, Lorenia Valles. Mire, la aspirante también a defender la 4T dijo que confía en las encuestas y la metodología para definir quién será candidato por Morena.
2: Hoy Morena ha sido muy claro en algunos ajustes que ha hecho a la propia metodología de la encuesta. Creo que eso es una salida que me parece muy muy inteligente, muy congruente. Sería injusto que quedara en unas cuantas manos decidir quién cumple o no las características. Obviamente hay un filtro inicial, cuestiones muy genéricas, pero definitivamente será a través de la encuesta donde se determinen estas trayectorias con sus positivos y con sus negativos, y hoy tendrá un valor distinto esta parte. Lo que yo trato de hacer es, pues, poner mi mirada en la meta, en el objetivo, hacer la parte que a mí me corresponde. En Sonora, todas y todos tenemos piso parejo. Han sido muchos años, han sido muchos esfuerzos, han sido años de no tener muchas veces ni los fines de semana, porque estamos haciendo una labor, una tarea en la que pueden coincidir muchas personas, y creo que eso es lo más importante.
0: Ahí está. Usted escuchó a Lorena Valles San Pedro asegurar que hay piso parejo para todos los morenistas. Y acto seguido fue cuestionada si ella tiene cargada por parte de Morena, porque indica que eso es justamente lo que ha molestado a Javier Lamarque y a su equipo. Esto fue lo que dijo la senadora con licencia.
2: En Sonora, todas y todos tenemos piso parejo. Y hemos sido muy cuidadosos, todas, todos. En Sonora creo que hay una situación especial respecto a los otros estados de la República, que a mí en el Senado pues me toca platicar con muchos que a veces tienen condiciones un poquito más complejas, y en Sonora ha habido diálogo, ha habido respeto y ha habido piso parejo, y eso es algo muy importante. Yo lo que trato siempre primero es hacer mi trabajo lo mejor que yo puedo. Han sido muchos años, han sido muchos esfuerzos, han sido años de no tener muchas veces ni los fines de semana, porque estamos haciendo una labor y una tarea en la que pueden coincidir muchas personas, y creo que eso es lo más importante, pero condiciones de esa naturaleza no las hay. Sin embargo,
0: ahí están las palabras de Lorena Valles San Pedro, senadora con licencia, que obviamente busca ser ella la que represente a la a los defensores de la Cuarta Transformación. Le voy a comentar algo de última hora, igual las imágenes se las vamos a hacer llegar a nuestro compañero Fernando Lazos, pero ya el rey de España, Felipe VI, está de visita en Palacio Nacional. En estos momentos están tomando la foto oficial la presidenta Claudia Sheinbaum y el rey de España. Ahí en las instalaciones se están dando pues un saludo, estrechando sus manos, seguramente ofrecerán algunas palabras, vamos a estar pendientes de lo que está ocurriendo. Insisto, se están tomando una foto en las instalaciones de Palacio Nacional. Ya llegó el rey de España a nuestro país, y obviamente lo que nos cuestionamos es dónde queda pues esa confrontación, ¿no?, que al menos se suscita desde la administración de Andrés Manuel López Obrador con este país, sobre todo con la corona, no con el presidente Pedro Sánchez ni con otros movimientos, específicamente con la corona. Y bueno, habrá un enfrentamiento del Mundial de España y por eso la visita, así que vamos a compartirle justamente estas imágenes que está compartiendo Sepropié, que está compartiendo Comunicación Social del Gobierno Federal. Es la visita oficial del rey de España, encabezado por la presidenta constitucional de México, Claudia Sheinbaum, y lo están transmitiendo ahora mismo a través de las plataformas ahí en las redes sociales. Esto es lo que ocurre en Palacio Nacional, la presidenta Claudia Sheinbaum saludando al rey de España, Felipe VI, en estos momentos. Estamos esperando a ver si hay algunas palabras que se vayan a dirigir. Solamente se ha transmitido la imagen del saludo. Ya veremos si las podemos compartir acá a través de las redes sociales. Solamente hay imagen del saludo, no hay palabra de momento, pero la transmisión la hicieron en vivo. Duró alrededor de 4 minutos aproximadamente, en lo que estrechaban sus manos el rey de España, Felipe VI, y la presidenta Claudia Sheinbaum, ahí en Palacio Nacional. 3:41 p.m. Ahí están las imágenes. Ahora sí, a quienes nos están viendo ahí a través de nuestras redes sociales. Ahí están caminando el rey de España, Felipe VI, y la presidenta Claudia Sheinbaum, en un momento histórico, sin duda, para nuestro país. 3:41 PM. Seguimos pendiente de lo que pasa allá en Palacio Nacional. Les agradezco mucho que nos hacen llegar a todos ustedes las felicitaciones por el top de audiencia de Radio Fórmula. Así es, número uno, con más de 40 millones de personas flotando en nuestro espacio informativo y digital, así que les agradecemos mucho. Permítame nada más terminar rápidamente un poco sobre lo que, regresando un poco obviamente a lo que mañana se llevará a cabo, los registros. Mire, el Heraldo hace un día publicó una encuesta en la que asegura que si hoy fueran las elecciones a la gubernatura de Sonora, más de la mitad de los sonorenses votarían por Morena, con lo que el partido que actualmente gobierna la entidad mantendría el control del ejecutivo local por un segundo sexenio consecutivo. De acuerdo con una encuesta, la de QM Estudios de Opinión en alianza con el Heraldo Media Group, 53.6% respaldaría al partido Guinda rumbo a los comicios del 2027, seguido por MC con 8.4, el PRI con 7.8, el PAN con 6.6 y el Partido Verde con 2.2 y el PT con 1.5. Todavía se contabiliza el PRD con 1.2, pero si los juntamos a todos los que dicen que van a ser aliados, pues no, obviamente no les dan todavía los números para llegar a lo que supuestamente ofrecería Morena en la fotografía de hoy. En lo de hoy. Ya platicaremos de este tema más adelante. Voy a una pausa, esto es Fórmula Noticias, ya regreso.

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5: Bélgica sigue sin convencer. La selección de Bélgica continúa siendo una de las grandes decepciones del torneo más importante del fútbol. Después de empatar con Egipto en su debut, ahora igualó sin goles frente a Irán y complicó seriamente sus aspiraciones en el Grupo G. Lo más sorprendente es que los belgas ocupan actualmente el tercer lugar del sector, lejos de lo que muchos esperaban antes del torneo. La presión aumenta sobre un equipo que llegó con importantes aspiraciones.
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8: Autoridades federales detuvieron al exedil de Ayala, Morelos, Antonio Domínguez, presuntamente relacionado con el delito de delincuencia organizada. También fue detenido Roberto Santos, exsecretario general del ayuntamiento. El director de la Administración para el Control de Drogas de Estados Unidos, Terry Cole, señaló que detener a los cárteles de Sinaloa y Jalisco Nueva Generación es una prioridad para su país. Además, indicó que el fentanilo es una gran amenaza para sus ciudadanos. La Secretaría de Seguridad de Sinaloa informó que durante un operativo en el municipio de Escuinapa fue detenido un líder relevante de la delincuencia organizada, sin especificar el nombre. Sin embargo, detalló que el operativo fue en la zona sur del estado. Informó Itzel Vanegas. 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

0: 3 de la tarde con 49 minutos. En el espacio de ayer, en Fórmula Noticias, le damos a conocer este reporte, esta nota que publicó Raúl Armenta en el diario del Yaqui, diario del Mayo, donde acusa a los gobiernos, donde se acusó a gobiernos duales de impedir que el plan de justicia federal y los recursos y las tierras y los beneficios, así como lo han obtenido los yaquis, lleguen a algunas comunidades indígenas del sur de Sonora, sobre todo a los yoremes, a los mayos. Así que yo le agradezco mucho, de verdad, nos tome la llamada esta tarde a Wilfredo Gastelum Armenta, vocero del gobernador tradicional de los 8 pueblos mayos. Gracias, Wilfredo, por atender esta charla. ¿Cómo estás? Buena tarde.
1: Buenas tardes, un abrazo, un saludo para su audiencia, a sus órdenes.
0: Lo escucho muy bajito, Wilfredo, a ver si nos puede hablar un poco más fuerte y cerquita para que lo escuchemos muy bien. ¿Cómo está?
1: Muy bien, gracias. ¿Me escucha?
0: Lo escucho muy bajito, muy lejos. ¿Lo tienen altavoz de casualidad?
1: Sí.
0: Si puede quitar el altavoz muchísimo mejor, don Wilfredo, para que lo podamos escuchar bien acá en Hermosillo, en la capital. Usted me dice cuándo. Auditorio, usted me disculpa, pero es importante para que escuchemos bien esta entrevista. Ahora sí, don Wilfredo, le saludo oficialmente. ¿Cómo está? Muy buena tarde.
1: ¿Me escucha bien?
0: Perfecto, ahora sí, muy bien, con mejor volumen. ¿Cómo está?
1: Gracias, gusto saludarlo. Buenas tardes a toda la audiencia. Bien, gracias a Dios, un abrazo para todos.
0: Gracias. Oiga, don Wilfredo, pues fue muy triste escuchar el día de ayer a través de esta de este reporte especial de Raúl Armenta, que así se lo voy a decir, tal cual, como soy yo. Si ustedes no le entran a morenizarse, no respaldan políticos, no tienen plan de justicia, ¿usted le resumiría de la misma manera?
1: Así es. Este plan de justicia que es ideado políticamente, pero que para nosotros no es una justicia verdadera. En primer lugar, las necesidades de la comunidad indígena están cifradas en la falta de trabajo para los miembros de la Nación Yoreme Mayo en estos días de junio, julio, agosto y hasta septiembre. Entonces, ese proyecto del famoso Plan de Justicia Mayo no trae otra cosa más que los transiciones de planeación ya tienen tiempo a través del Estado y la Federación que están funcionando. Es una promoción de becas, de proyectos, de vivienda, y eso pues ya ha estado en funciones desde hace mucho tiempo, no es una novedad. Para nosotros no es un proyecto de justicia.
0: Y este proyecto de justicia propuesto por el gobierno federal implica acceder a recursos, acceder a programas, tener tierras, y nos dicen aquí constantemente que lo están haciendo, pero entonces si no les está llegando a ustedes, a los pueblos originarios, don Wilfredo, ¿quién se está quedando con ese recurso? ¿A quién se lo están entregando?
1: Fíjese que el plan de justicia mayo ha estado estancado por parte de la autoridad tradicional, que nuestro gobernador Feliciano Jocoy murió. Es el gobernador.
0: Seguimos escuchándolo mal. Le va a retomar Fernando la llamada para explicarle mejor, don Wilfredo. Ojalá podamos escucharlo mejor porque es muy importante su entrevista.
1: Claro, hay una copia. Ahí
0: van a retomar la llamada. Van a retomar la llamada para mejorarla. Ojalá sea un tema, pues, técnico nada más del teléfono. A ver si lo podemos recuperar. Ahora sí, Wilfredo. A ver, hábleme por favor, don Wilfredo, para que podamos escuchar esta llamada, muy importante sin duda, para hablar de esta situación. Ahora sí, don Wilfredo, escúcheme.
1: Sí, a sus órdenes.
0: Ahora sí, listo. A ver, hábleme, por favor, ojalá podamos retomar bien la llamada. A ver, nos quedamos justo donde usted me mencionaba. Yo le decía, entonces, ¿a quién se lo están entregando? ¿A quién le están entregando todo esto?
1: Pues sí, señorito, que en el plan de justicia mayo nosotros no hemos tenido conocimiento de que se haya entregado algo de mucha importancia. El plan de justicia mayo que se comenta aquí constantemente es lo que yo te comentaba con anticipación, pues es la promoción sí de becas, de proyectos, de vivienda y todo lo que las direcciones de planeación desde hace mucho están repartiendo. Aquí no se ha repartido absolutamente nada que tenga trascendencia de decir que fue un gran beneficio para los miembros de las comunidades. El gobernador tradicional, que es don Feliciano Jocoy Morillo, no ha participado en las mesas de reunión de Lisi ni la del CERE. La razón es de que parece ser que pudiera ser una condición de que nuestro gobernador tradicional reconocido lo pretendan sentar entre los gobernadores duales, ¿no?, para aparentar ante la sociedad y las autoridades de que todo está bien. Entonces aquí nosotros nos lamentamos, el verdadero plan de justicia Mayo no haya llegado por ese informe erróneo que le hicieron llegar a nuestro expresidente López Obrador, donde constantemente le decía de que la etnia Mayo estaba en conflicto y que no se ponían de acuerdo. Pero para nosotros, lamentablemente, la razón es de que la dirección del INPE regional enlistó a quienes llegaban, se decían gobernadores tradicionales, cuando la estructura real de lo que son los usos y costumbres en la nación de Mayo es únicamente de 8 gobernadores y el pueblo de Chocoa es el pueblo mayor. Entonces, es mentira de que la etnia Mayo está dividida y que no se ponen de acuerdo. El problema consiste en que políticamente quizás la dirección de INPI regional le dio cabida a todas esas personas que de alguna manera lideraban dentro de la nación de Mayo, pero con esa atención que tuvieron de nombrarse gobernadores y que el INPI los aceptara, pues ahorita ya van más de 20 gobernadores después de los otros reales o naturales o normales que hay. Entonces, sí estamos nosotros muy atrasados, porque los policianos, a partir de que se anunció el plan de justicia Mayo, hizo entre otras propuestas, y le voy a mencionar tres, señorita,
0: sí,
1: que nosotros suponemos que está dentro de la administración de la Federación del Estado. Como les estaba platicando hace unos momentos, en el área donde nosotros vivimos es el excedente agrícola, pero la presa lamentablemente tiene un almacenamiento de capacidad de 1.200 millones de metros cúbicos y a nosotros no nos da más que la oportunidad de sembrar otoño invierno. En primavera, verano se queda la tierra completamente desocupada. ¿A qué viene esto? A que si la federación, si el gobierno federal a través de las dependencias buscara una comercialización internacional de lo que aquí se pudiera producir en primavera, verano, yo creo que sería una justicia para los miembros de la nación de Mayo, la generación de empleo en estos meses críticos que atravesamos desde junio, julio, agosto y a los primeros de septiembre. Aún sin embargo, ese tipo de propuestas de nuestro gobernador tradicional no se ha puesto más en cuenta. Y un solo ejemplo que le quiero mencionar es lo de la zafra del algodón que en aquellos tiempos se cultivaba en estos días y todas las familias trabajábamos en la pizca del algodón. Entonces, políticamente, o si se quisiera, se buscara, como yo lo digo, una solución a este problema de crisis que vivimos en estos meses, y la propuesta de los policianos dentro de lo que fuera el plan de justicia Mayo no fue atendida. Por el otro lado, en cuanto a relación a lo de la pesca, también se propuso...
0: Oiga, don Wilfredo, estamos sí. teniendo... se está escuchando de verdad muy mal. Voy a mandar una pausa. Regresando, sí. Yo espero que ya podamos reponerlo y podamos platicar bien. ¿Le parece? Permítame ir a una pausa. Ya regreso con usted. No me cuelgue, por favor. Ya vuelvo. Pausa, vuelvo.
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3: Ante la baja vinculación de las líneas de celular al nombre y a la CURP de los usuarios, la Comisión Reguladora de Telecomunicaciones, CRT, anunció que se extenderá la fecha para el registro de las líneas hasta el 31 de diciembre, aunque no será igual la prórroga para todos, pues la CTR dio a conocer que las líneas de celular en modalidad de prepago que aún no se han registrado tendrán una fecha límite asignada conforme al último dígito del número telefónico. La presidenta Claudia Sheinbaum Pardo expresó solidaridad con el pueblo de Venezuela tras los terremotos registrados ayer miércoles e informó que instruyó la preparación de ayuda para apoyar las labores de emergencia en ese país. En su mensaje publicado en X, la mandataria señaló que la Secretaría de Relaciones Exteriores ya entró en contacto con el gobierno venezolano para coordinar el apoyo solicitado.
4: Para Radio Fórmula Sonora informó Carolina Lucero. 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
8: La hoja santa es una hierba que se utiliza con fines gastronómicos y médicos. Su forma de corazón es perfumada con un fuerte aroma, pero de sabor dulce. Forma parte de la familia de las pimientas. En la cocina, se usa para preparar carnes, salsas, caldos y quesos. Por su aroma, se usa también para aromatizar tamales y chiles rellenos, entre otros platillos. En la medicina, contribuye a disminuir la fiebre e inflamación de los riñones. La infusión de hoja santa es usada para tratar problemas respiratorios como el asma.
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8: La ópera más larga jamás escrita dura más de 24 horas y se representa en varios días.
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0: Estamos de regreso en Fórmula Noticias. Wilfredo, retomo la comunicación con usted. Hablaba de la agricultura, el tema del trigo, del maíz, y ahora hablaba también de la pesca. Cuéntenos cómo está la situación en el sur de Sonora.
1: Espero que ahora se escuche bien.
0: Sí, ya nos escuchamos mejor.
1: Sí, son propuestas que hizo el nuestro gobernador tradicional don Feliciano para que se tomaran en cuenta dentro del plan de justicia mayo. Con respecto a la pesca, don Feliciano propuso que cooperativas, federaciones, municipios, estado y gobierno federal hicieran una cooperacha para que se adquiriera larvas de diferentes tipos de especies que se entraran a lo largo y ancho de la bahía. Eso se hizo un Feliciano para tratar de necesitar a los pescadores, a la familia de la pesca. Tampoco se le tomó en cuenta.
0: Ajá.
1: Luego hizo otra de las propuestas que necesariamente, pues valga la redundancia, que necesita una notaría pública indígena para atender tantos problemas que hay y que los pequeños propietarios que gozan de un derecho agrario de una hectárea de 5 de 10 o hasta más no pueden llevar a cabo el proceso de titulación porque les cuesta lo mismo que vale el precio de la tierra llevar a cabo el proceso. Y esas son las muchas propuestas más, hijo Feliciano, que eso sí sería para nosotros una justicia en cuanto aliviaría la situación que estamos padeciendo, pero desafortunadamente ninguna se le ha tomado en cuenta.
0: Pues sí, justo y veíamos y nos contaba también Raúl Armenta, Wilfredo, que pues son 8, obviamente los gobiernos tradicionales, pero al momento de que se van a entregar, aunque usted ya nos está confirmando que de este lado en los tradicionales, los de siempre, los de sangre, pues no le llegan estos beneficios, de repente se convierten en 30 autoridades a las que hay que compartir el plan de justicia, ¿no?
1: Es parecido a la forma como se están llevando las cosas con Sinaloa, señorita. Aquí, en el plan de justicia mayo, ya hubieran aterrizado los beneficios si no hubiera habido esa intención de políticamente alterar la lista de los gobernadores tradicionales. Ahora bien, dentro de lo que son los usos y costumbres, para que haya una autoridad tradicional dentro de lo que es la etnia mayo, el gobernador tradicional no se pone solo, es por linaje, es por descendencia. y de acuerdo a la democracia o a las normas ahora, pues a la gente le parece irreal, no quieren que así sea, pero esas son las leyes de la etnia, esas son las leyes de la nación de Oremé Mayo, los gobernadores tradicionales no la hicieron. Y lo otro es de que con esos beneficios que se dan a través de las normas de los gobiernos de los tres niveles, pues no pueden llegar a los auténticos gobernadores tradicionales por la razón de que se inventaron autoridades de acuerdo al poder, de acuerdo a la administración. ¿Y qué es lo que pasa? Que esas autoridades inventadas son las que se les toma en cuenta y son las que de manera política...
0: Es decir, son autoridades inventadas, son autoridades nuevas que llegaron con este gobierno ahora para recibir estos beneficios.
1: No, ya estaban, porque resulta de que tiene como un periodo, dos periodos, que, por ejemplo, aquí, dentro de los usos y costumbres, un gobernador tradicional, al fallecer, antes de fallecer, él designa a la persona que va a quedar en el puesto, pero han insistido grupos de que debe de haber votación, de que debe de haber consulta. Bueno, pero eso ya sería un modo de vida, un modo de vida moderno, pues no de acuerdo a los usos y costumbres, a una imposición política.
0: Claro.
1: No es que esté defendiendo la causa de cómo se nombra el gobernador tradicional. Otro de los detalles, yo personalmente, de acuerdo a los derechos políticos, y llevé a cabo inconformidad ante los tribunales. Aquí en Sonora, el Tribunal Estatal Electoral le da la razón a don Feliciano como gobernador tradicional porque los duales habían propuesto regidores étnicos sin ser autoridades, y se tuvo que llevar a cabo una demanda para que se reconociera quién es la auténtica autoridad tradicional.
0: Señorita. Sí.
1: El siguiente periodo se vuelve a insistir y metemos otra vez el recurso de impugnación, y casi se me cae la sala a mí, como dicen los señores mayores. ¿Por qué? Porque resulta de que me dicen de que ese asunto ya no se va a resolver en Sonora, se va a resolver en la sala del Poder Judicial de la Federación de Guadalajara. Y yo pensé, bueno, ¿qué saben los magistrados de los usos y costumbres o de la vida de la nación Oremé Mayo? Eso me imaginé para tomar una decisión de sentencia. Y resulta que, bueno, no es porque haya salido favorecido don Feliciano, pero ellos nos explicaron que sí eran capacitados para resolver y requirieron a INAHALI, Antropología e Historia, la Universidad de México, al Colegio Sonora y a todos los relacionados con la nación Oremé Mayo, y concluyeron que la autoridad tradicional reconocida era don Feliciano Jocobi Moroyoki, por lo tanto se revocaba esos nombramientos que los políticos habían propuesto para los, valga la redundancia, para, sí, los puestos que corresponden a la nación de Oremé Mayo.
0: Bien, pues...
1: Vino una tercera vez, Michelito, y en esos resolutivos, en esas sentencias, se le recomendaba al Estado de Sonora, al Instituto Estatal Electoral, de que no llevaran a cabo esas prácticas, que las autoridades tradicionales eran las que ya estaban instaladas de acuerdo a los usos y costumbres en la nación Oremé Mayo, y lo vuelven a hacer, y nos vamos hasta la Sala Superior del Poder Judicial de México, y allá en México se vuelve a hacer lo mismo. O sea, en los procesos de ese tipo se le llama amicus curiae, o sea, son los peritos en los que se basan los magistrados para tomar una decisión. Igual en el Poder Judicial de la Federación de México se le reconoce a don Feliciano como gobernador tradicional de los 8 pueblos mayos. Cuando se dieron esas resoluciones, que fueron 3 por el municipio de Xojoa y 3 por el municipio de Benito Juárez, pues los políticos, los jurídicos le buscan y dicen, pues ya no vamos a proponer por los gobernadores tradicionales, ahora vamos a proponer por los cobanaros, y pusieron cobanaros cada cuadra.
0: No, pues así como, o sea, son ellos prácticamente los que están fungiendo como herramienta, no solo para dividirlos, también para que haya autoridad, están promoviendo desde ese punto las autoridades duales, no tradicionales y no por herencia que hay en esta zona. Ramón Wilfredo Armenta Gastelum, me alcanza el tiempo, pero vamos a estar en contacto, ojalá podamos lograr esta charla con audio mejorado, vamos a hacer esta entrevista, me parece una agenda muy relevante, sobre todo porque es algo que tiene que enterarse la presidenta Claudia Sheinbaum. tiene que saber, bueno, el INPI lo sabe, pero se hace de la vista gorda, y el titular también, de esta situación que están viviendo. Por eso se han quejado ante la Suprema Corte, por eso lo han llevado a otras instancias, o los han llevado hasta ese punto. Y lo peor del caso, ustedes no están teniendo, así como los Yaquis, como los Seris, acceso a la llamada justicia, ¿no? Al plan de justicia federal, que son recursos, tierra, agua, entre otros beneficios, porque de la nada les están instalando gobernadores que no son tradicionales, gobernadores duales, que están arrebatando todos estos recursos que son, pues, de beneficio para los, de verdad, originarios de esta zona. Nos vamos a contactar más adelante. Muy buena tarde.
1: Le agradezco, señorita, y disculpe usted que el audio no esté bien.
0: Pero ya platicaremos bien, no se preocupe, don Wilfredo, para que...
1: Me agradaría también usted este medio ampliar la información, porque, como le vuelvo a repetir, voy a hacer rápidamente, los cobanaros se inventaron, y se inventó una coordinadora de cobanaros. Bueno,
0: bueno, otras sí, de las cosas que van surgiendo. Bien, pues, muchas gracias. Al contrario, usted, gracias, Wilfredo, por la charla. Muy buena tarde. Gracias, Wilfredo Gastelum Armenta, vocero del gobernador de los ocho pueblos mayos, gobernador tradicional de los ocho pueblos mayos. Voy a otra información antes de la pausa. Ya viene con nosotros ahorita Juan Carlos para platicar con nosotros, Juan Carlos Puebla, para platicar con nosotros sobre lo que viene mañana, el registro de los aspirantes a coordinar la cuarta transformación en el estado, pero también hacer un poco de termómetro político de lo que se viene en los próximos días en nuestro país. ¿Qué papel jugará el Verde? ¿Qué papel va a jugar el Partido del Trabajo? ¿Y cómo van esos filtros para evitar que personajes ligados al crimen organizado lleguen a convertirse en candidatas y candidatos? Bueno, voy a otra información. Habló Terry Cole, director de la DEA, información completamente distinta, y en un mensaje dijo que el fentanilo es una amenaza como nunca antes habían visto. Y los cárteles mexicanos, específicamente el cártel de Sinaloa y el cártel Jalisco Nueva Generación, son la prioridad número uno de la DEA. Así lo dijo en un mensaje.
6: Fentanyl is the threat like we've never seen before. The Mexican cartels, Sinaloa and CJNG, our priority number one of the DEA. It's shattered families, it's devastated communities, and it has challenged law enforcement at every level. The American people expect and deserve the DEA to eliminate this threat, and that is exactly what we are doing.
0: Ahí están las palabras en este mensaje que envió Terry Cole a través de las redes sociales de la DEA. ¿Y qué cree? Hoy reapareció el senador Insunza, el senador morenista Enrique Insunza, acusado por la justicia estadounidense justamente de operar a favor de ese cártel al que se refería Terry Cole, director de la DEA. Reapareció en actividades ordinarias de la Cámara Alta luego de 57 días consecutivos de ausentarse, y por lo mismo sus compañeros, bueno, no todos, pero la senadora mesista, por ejemplo, Alejandra Barrales, pidió al morenista Enrique Insunza que acuda presencialmente a reuniones de trabajo luego de que asistió vía remota, escuche usted, a la Comisión de Justicia. Esto fue lo que dijo la senadora de MC.
13: Bueno, lo primero que diría es que cuando somos legisladores, senadores en activo, pues estamos obligados a atender todo este tipo de convocatorias. Yo creo que sin duda es positivo que siempre estemos atendiendo nuestras tareas. Sin embargo, creo que en las condiciones que el senador se encuentra en este momento, pues a todos nos ayudaría, a todo mundo me parece que abonaría el que él se tomara el espacio para poder atender, hasta donde conocemos, pues una solicitud que tiene judicial. Y que me parece que convendría que la aclarara. Entonces, bueno, pues mientras él tenga su designación, sus derechos en activo como legislador, pues él tiene que estar presente, ¿no? En cualquier modalidad, esta es una opción, pero me parece que sin duda un mensaje que, si bien no acude a atender sus requerimientos judiciales, el otro mensaje que entonces puede confirmar que no tiene ningún impedimento para seguirse desempeñando como legislador, pues es que acuda presencialmente a estas reuniones. Claro. Me parece que es muy lastimoso el mensaje porque habla de impunidad. No importa que tengas un requerimiento, no importa que tengas un señalamiento, Bueno, no hablamos solamente de que se le esté haciendo una acusación, estamos hablando de que un gobierno afirma y solicita que atienda sus requerimientos porque señala que hay razones para ello, ¿no? Entonces, sí. Si esto es así, pues no es una buena señal el que se ampare en esta figura del fuero, pues para no atender el requerimiento.
0: Ahí está la senadora mesista Alejandro Barrales pidiendo al senador Enrique Insunza que ya, que se ponga los pantaloncitos y que acuda presencialmente. Pero creo que alguien le tiene miedo a ni más ni menos que a la prensa, porque es enfrentarse a la realidad y es tener que explicar si tiene o no nexos con el cártel de Sinaloa, que muchos aseguran que sí los tiene, ¿no? Y que es la verdadera mano que mece la cuna en el gobierno de Sinaloa. 4:14 p.m, voy a una pausa, esto es Fórmula Noticias. Ya regreso con Juan Carlos Puebla y el análisis de lo político electoral, lo que se viene para Sonora.

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0: Estamos de regreso en Fórmula Noticias, 4 de la tarde con 19 minutos. Ya lo presentamos por acá la semana pasada, Juan Carlos Puebla, nuestro jefe de información, pero también analista político, internacionalista. Tú tienes ya una amplia experiencia, Juan Carlos, en materia legislativa también. Y bueno, estás acá en Sonora y bueno, un gusto tenerte acá en cabina. ¿Cómo estás? Buena tarde.
1: A ti, Michelle, muy contento por lo que mencionaste al inicio de tu programa. Pues Fórmula es líder en audiencias digitales, pero es una cosa impresionante. Casi 42 millones o más de personas, ¿no?, que sintonizan, y es un logro de una marca que crece y crece y sigue creciendo, ¿no?,
0: conforme pasa el tiempo, y tiene mucho que ver pues con los contenidos que se van generando, ¿no? Y creo que eso es muy importante, y creo que la gente es tu maestro, ¿no? La gente es la que te exige, te va diciendo por dónde vas la ruta, porque no, me consta desde adentro el trabajo que se hace en lo digital y ha venido de menos a más creciendo. Y creo que las mañanas también se nos podemos percatar de la audiencia en vivo, ¿no? Yo entro de repente a YouTube y entro a X y te das cuenta las personas que ven la repetición del espacio. ¿No? Y eso habla que van más allá de simplemente ver una nota. Están acompañándonos a los periodistas en estas transmisiones, ¿no?
1: Sí, por sus grandes transmisiones, como que tienen también fórmula crónica. No solo la nota, sino son buenos cronistas como tú y pues a nivel nacional, Ciro y todos. Así es.
0: Oye, Juan Carlos, pues ahora te toca analizar desde Sonora lo que se viene. Mañana es el registro.
1: Así es, ¿no? Mañana.
0: Mañana es el registro. Oye, y yo le compartí a la gente algo que, según una encuesta, dice que si hoy fueron las elecciones,

0: el 50% del estado le daría la votación a Morena. ¿Tú coincides con eso?
1: Yo yo creo que el Heraldo no está teniendo tan buenas encuestas.
0: Además,
1: en este momento.
0: Ha sido muy criticado, sí, sí, sí.
1: Entonces habría que ver mejor Buendía, Encol, otras casas encuestadoras. La última que sabemos de personajes internos, y pues es la de Encol, ¿no? De Mayo, que Célida fue muy hábil y logró que la publicaran en el Universal. Ahí pues ya da a entender cómo están posicionados los candidatos, los que mañana, bueno, aspirantes a la coordinación de la defensa, de la soberanía y esto, que mañana van a estar en World Trade Center. A mí me interesaría mucho ver el símbolo político de quién llega y con quién, ¿no? Ajá. Me parece medio loco tener que volar a México para hacer el registro.
0: Sí.
1: O sea, me pareció un poco excesivo, pues parte de la faramaya.
0: No recuerdo si esto ocurría anteriormente, que tenían que ir hasta Ciudad de México.
1: Yo creo que no, de verdad, no, creo que es la primera vez que se utiliza un método así. Esto de los coordinadores también es una forma de ya descaradamente simular y
0: adelantar,
1: decir,
0: ¿no?, la campaña, ¿no?
1: Y la lógica de las campañas, a la gente le encanta la grilla y al sonorense, pero esta lógica de siempre estar en campañas dañina para la administración pública, pero ese es otro tema, ¿no? ¿Por qué? Pues porque a un año ya tiraste el gobierno, pues, ¿no? O sea, incluyendo al alcalde de KGM, incluyendo a la secretaria de Agricultura, Célida, incluyendo, o sea, ya tiraste el gobierno, quieras o no. Pero pues así empezó los procesos, esto quiere, López Obrador entendía la política como electoral, o sea, primordialmente la política era electoral y por eso esto.
0: Ya que se graduó, se hizo especialista de tantos años en campaña.
1: Sí, porque su último puesto público pues fue la jefatura de gobierno y ahí fue, o sea, realmente no ejerció otro puesto. Entonces, ¿qué veo que va a pasar? O sea, yo sí noto que se han centrado mucho en el posicionamiento, en teoría en el proceso interno de Morena, lo primordial son las encuestas, porque la gente decide, pero ya viendo después de 7 años de tener mayorías, pues que se las colaron perfiles muy dudosos y todo el tema del crimen organizado, pues en teoría hay un comité de ética que lidera la Comisión Electoral, Citlali Hernández, que es buena para eso, que también pues no puedes tener ahí relaciones o un pasado, ¿no? Y luego lo del nepotismo, que constitucionalmente es para el 30, pero decidieron Morena aplicarlo el 27, eso generó un problemón con sus aliados, porque pues el Gallardo quiere que Ruth sea su esposa sea en San Luis, todo esto que está pasando.
0: Y pareciera que el Verde lo tiene cocinando desde hace tiempo y como el lugar no se lo iban a tumbar, ¿no?
1: Que logró aplazarlo al 30,
0: así
1: justo.
0: Es. Y quien más se ríe también, pues es Samuel García, ya en Nuevo León, ¿no?
1: Con su esposa, porque le alcanza, ¿no? Y esto así fue es. El Verde el que... Pero entonces, local, ¿qué veo? Yo veo que en posicionamiento, me parece que sí está Célida, como lo pone Encol, o sea, por encima, tú lo has dicho mucho, buen posicionamiento no quiere decir que van a votar por ti, pero siempre cacarea el político.
0: Que se enoja mucho, se enojó mucho conmigo, pero yo no dije ninguna mentira, ¿eh?
1: Exactamente, puedes tener muchos negativos, todo el mundo te conoce.
0: No, el que ella piense que lo que yo mencionaba va a cambiar la intención del voto, no, la encuesta dice que no, entonces eres muy conocida. Pero la intención del voto cambia.
1: Y ni modo que no sea muy conocida si viene una campaña estatal.
0: Además, sí.
1: Fuiste candidata al Senado, que es una campaña estatal.
0: Sí.
1: ¿No? Y en una votación de la presidencial, o sea, te acompañó la imagen de Claudia Sheinbaum, o sea, que hay más participación. Esa es la ventaja que veo en Célida. No es la favorita de Morena. Todo el mundo sabe que es un outlier, que no la quieren en el equipo interno como gobernadora. No sé si la quieren efectivamente, pero yo creo que está jugando al PT. Ya fue candidata del PT. Y sí, como dice, y si toca mujer y además le toca al PT decidir la candidatura en Sonora, que lo dudo, pues ese es su juego, pienso, ¿no?
0: Sí,
1: el caso
0: sí,
1: de Célida. Luego está en posicionamiento, ponen a la marca y a Lorena muy cercanos, ¿no? Un poco más arriba al alcalde KGM, que también no ha penetrado en el Hermosillo y va a ser muy difícil que lo haga.
0: No, qué difícil va a ser para la marca, ¿no? Porque no lo veo en campaña en Hermosillo.
1: Y se le va a llevar unos golpesazos.
0: Porque, sí, porque ellos creen, ¿no?, tienen otra realidad, ¿no? De entrada, lo que nos hace diferentes, ojo, es con respeto todo lo que estoy mencionando, pero aquí es donde él se va a venir a encontrar que Hermosillo es muy, muy distinto a Ciudad Obregón.
1: Y lo que
0: ¿no?
1: luego no mencionamos es que como el 45% del padrón electoral está en Hermosillo. O sea,
0: además,
1: si te pegan una paliza en Hermosillo y que el Toño pegó una paliza, o sea, la oposición, 165,000 votos, pues se te puede complicar toda la elección. Tampoco hace automáticamente al candidato de la oposición y en concreto al Toño a la gubernatura que tener ese 45% que no lo tienes todo, pero teniendo una gran amplitud, ganas el estado. Necesitas hacer algo en el sur, que les metieron 3-1 en el 24.
0: Sí, oye, Juan Carlos, pues, sí, a ver, naturalmente el team Morena está en el sur del estado, ¿no?
1: Exactamente.
0: Por muchos factores. Una Navojoa que entrega muchos votos, ¿no? Que está muy, es muy morena. Es decir, un alcalde que está funcionando bien. No solamente Jorge Retes, creo que el Mayito Martínez y desde antes hasta la Chayito Quintero, Rosario Quintero, entregaba buenos números de Morena al partido. Navojoa es cliente de Morena sí o sí, con todo y lo que vive Navojoa, o sea, es una cosa muy tremenda. Pero Chojoa, Guatabampo, todo eso es Morena,
1: es
0: ¿no?
1: Morena,
0: Alamos,
1: morir,
0: es Morena.
1: Y llega hasta Guaymas.
0: Y, así, los, y o sea, hasta Guaymas, que tiene un padrón muy importante. En esta ocasión sí siento que Hermosillo va a ser la joya de la corona, porque si Morena asegura Hermosillo, asegura 100% la gubernatura, sin
1: sí,
0: chistar, ¿no?
1: Sin problema.
0: Pero entonces es el gran trabajo de la oposición, o de Antonio Astiazarán, no sé si llamarle oposición al PRI a ellos, pero de Antonio Astiazarán, de mantener Hermosillo.
1: Y las elecciones, la gente luego no menciona, se ganan no convirtiendo zonas que no las tiene, se gana disminuyendo la desventaja y aumentando lo más posible en los lugares que sí tienes tu ventaja, que es lo que logró el Toño en su segunda elección en Hermosillo.
0: ¿Y cuál será la fórmula que implementará Morena para llegar? Porque me parece que ni desde el estado, es decir, el trabajo del gobierno es de estatal, que sirve mucho para sumar positivos desde mi punto de vista, Juan Carlos. Pues es el trabajo, ¿no? Y me parece que en Hermosillo todavía el gobierno de Estado no ha logrado posicionar su trabajo como gobierno al Estado, creo, ¿no?
1: Sí.
0: Entonces, sí en otros como Guaymas, Nogales, Puerto Peñasco, no le voy a regatear absolutamente nada, temas de agua, infraestructura, no le voy a regatear nada, pero Hermosillo ha sido muy difícil, porque si vamos a posiblemente a la Sauceda,
1: sí.
0: Pero si yo voy al mercado y otras zonas, como que no ha penetrado lo de las obras del Estado en Hermosillo.
1: Y todos los logros se los sabe atribuir bien el alcalde. O sea, el Toño ha sabido ser lo suficientemente fuerte para atribuirse.
0: Es más, ni Paulino Caña, que quiere Hermosillo, si tú piensas en el mercado, lo último que se te ocurre es que ella, ¿no?
1: Exactamente.
0: O lo primero que le vas a ocurrir, que ella lo hizo. Y mira que ha buscado canalizar.
1: Y creo que tuvo más efecto el Cárcamo, el Parque Madero, en cuanto a comunicación, que la gente ubica que lo bien que está Hermosillo es gracias al alcalde actual, y no tanto que el gobierno del estado sí ha hecho su esfuerzo.
0: Y ojo, no es de grapas, ¿no? Digo, nos cuesta a través del ayuntamiento, pues, ¿no? Nos cuesta a todos. Entonces, podemos decir que Hermosillo es... va a ser como realmente...
1: Y ahí es donde veo la debilidad de Javier Lamarque para ser candidato.
0: Para ser candidato, sí.
1: Lorenia es de Hermosillo.
0: Sí, sí, sí.
1: Lorenia fue presidenta del PRD estatal. Lorenia estuvo en el DIF y la sede es en Hermosillo. Lorenia está bien posicionada en Hermosillo. Sí, se le conoce. Tiene la ventaja que en el sur le va a operar bien Morena, aunque ahí está. Por eso el sábado ya andaba ya por Navojoa. Ajá. Y no, ahí no la conocen, aunque es senadora. Entonces tiene una doble ventaja, al ser de Hermosillo y con una buena presencia, digo, relativamente, pues te ayuda a levantar Hermosillo más fácil, y creo que a Lamarque no le va a ir tan bien en Hermosillo en la campaña, y las estructuras electorales del sur ya por sí mismo, o sea, Morena por sí mismo en el sur le da los votos que necesitaría. Esa veo la máxima ventaja de Lorenia. Y de Froilán algo similar, pero Froilán no tiene tanto posicionamiento en el estado. En Hermosillo sí, también por ser de Hermosillo, y Froilán puede ser esta carta de que si a nivel nacional negocian que el PT es quien va a decidir el candidato en Sonora, que es una posibilidad como de otras, Froilán va por el PT, y así el gober dice, es de los míos, no dejé que el PT me pusiera alguien externo, como podría ser Celia, aunque no sea externa, pero bueno. Igual, y sí, o sea, está jugando al ICC, me explico.
0: Sí,
1: o sea,
0: sí, como la selección,
1: de candidato,
0: ¿no?
1: Exactamente.
0: Sí, así es. Oye, pues qué trucha, ¿no? Porque pues el PT no lo sueltas y lo haces como que lo tienes aquí, y al final este 2.2 no le iba a caer nada mal a nadie, ¿no? Vamos a una pausa, ¿te parece? Y rezamos con María Dolores del Río, porque ahí sí que me pierdo con María Dolores del Río.
1: Sí.
0: ¿Qué sustento tiene para decir sí quiero ser candidata? Volvemos con esta charla con Juan Carlos.
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0: Estamos ya de regreso con Juan Carlos Pola. Juan Carlos, queda María Dolores del Río. A ver, ¿de qué va María Dolores del Río? ¿Con qué fortalezas tiene?
1: Ana, es cierto. Es de las personajes que no ha dado últimamente buenos resultados electorales. Uh-huh. Y cuando cargas muchas derrotas, como que la inercia es un poco parecido en lo queremos mucho aquí al borrego, ¿no? Que ya cuando llevas tiempo sin ganar, la gente dice, me cae bien, pero no gana, ¿no? O sea, uh-huh, ya se queda. Yo creo que María Dolores responde más, pienso, a que Célida se lanzó el domingo. Yo me acuerdo perfecto, una carta, no podía decir la fecha. Uh-huh. Y el lunes se destapa María Dolores. Porque Célida, si algo sabe hacer, es hacer ruido. Entonces yo creo que de alguna forma, si vamos todos, no va nadie, no hay ni un... O sea, como para diluir la tensión mediática de perfiles. Porque acuérdense que en el proceso interno, cuando se empezó a hablar de la gubernatura, se decía Lorena o Lamarque. Pero pues tiene que haber un proceso interno en Morena. Y pues empezaron a destaparse. Célida dijo, yo voy, porque vio que tenía buen posicionamiento. Froilán, yo creo que están jugando a como un comodín, que si en caso de que pueda, pues va, si no, lo mandas a otro. Y ahí, pues empezamos a, pues tú también destápate. ¿Para qué? Para hacerle sombra a este. Y le quitas seriedad a los que no eran favoritos desde el inicio.
0: Okay.
1: O sea, diluyes pues la tensión.
0: Sí. Que esa puede ser como la estrategia, ¿no? No podemos... ¿Sabes qué siento yo? Que María Dolores del Río debió ser... debió también pertenecer a Morena, es decir, debió participar activamente en el partido o hacer algo distinto. De repente me dio la impresión como que ella lo que buscaba es estar en la estructura de gobierno.
1: Así es.
0: ¿No? Y esa era prioridad para ella y se mantiene en un área... Juan Carlos, auditorio, en una dependencia donde no te sirve para hacer promoción o no sé, porque claro que no las desaprovechan, ¿no?
1: Claro, no, y además lo que dijiste bien, en Morena ha pasado mucho que hay gente que está en un puesto de administración pública y es activa dentro del movimiento, ajá, considerada parte del movimiento. Eso es una de las ventajas, de eso presume el de Javier Lamarque, decir, ajá, yo soy obradorista desde siempre y de la izquierda, y Lorena puede decir yo desde las brigadas de Andrés Manuel en el PRD, o sea, los consideran junto con la presidenta estatal del partido Judith, pues como puros no me gusta, pero como muy activos dentro del movimiento, y justo María Dolores en tantos años que ya lleva con Morena no se le nota así. Y hay otros así, perfiles. Por ejemplo, David Figueroa, pues nadie lo considera como, con todo respeto a David, y yo lo sé, pues como parte del movimiento. Uh-huh. Y aquí viene otra pregunta que salió en tu programa. ¿Qué va a ser el verde? Habían dicho que uno de la sociedad civil, pero sí, no se sabe nada.
0: De hecho,
1: nada.
0: Yo llegué a pensar que David Figueroa cabe en esa ecuación. Pero ya cuando Fielco Barrios dijo, alguien de la sociedad civil... Yo pensaba en alguna figura. ¿Quién, no? ¿Quién puede ser de la sociedad civil a quien puedan sumar para el verde?
1: Y si van a ir en coalición o no es la otra.
0: Si van a ir o no en coalición. O sea, mira, te voy a compartir algunos mensajes del auditorio que nos llegan del 6624-1340-24. ¿Consideras que tiene que haber alianza entre la oposición para poder levantar?
1: Es que eso
0: es... Sí, es muy buena pregunta, Saca. Muy buena pregunta.
1: Muy buena. Eso es súper interesante. La alianza por sí mismo no es suma uno. O sea, si de repente se unen el PAN, PRI, MC, Partido Sonorense, Macizo, PRD, lo que sea, no es que hay gente que podría... No se te traslada todo el voto de uno a otro, eso está comprobado. Pero yo creo que el Toño ha logrado poner su imagen por encima de los partidos, de tal manera que nadie va a pensar, me estoy aliando con el PRI, uh-huh, sino es el proyecto en conjunto con el Toño. Funcionaría con el Toño, pero sí, hay lugares que le fue muy mal, porque hubo panistas que no voy a votar por el PRI, ni uh-huh, de chiste. Uh-huh. Y se vuelven MC, ¿me explico? O sea,
0: sí.
1: No es suma uno.
0: Yo quisiera saber, de hecho, cómo le hacen para estos eventos que de repente le invitan en otros municipios, cuando entendemos que allá también son el agua y el aceite, ¿no? Sí. E incluso hasta SMC se convierte también en un obstáculo para muchos de ellos. La verdad que va a ser titánica la labor de ponerse de acuerdo todos en caso de que sea real la coalición. Por acá nos dicen, Michelle, a ver qué tanto porcentaje de gente en Obregón está conforme con su presidente municipal, nos dicen por acá. Hijo, esa es una muy buena pregunta también. Buenas tardes, mi opinión es que los votantes, es que en Lorena hay más apatía, me dicen. Las demás damas, Dolores de Río y Celia, y la marca son cartuchos quemados, dice, junto con el Toño. El que puede estar fuerte, Movimiento Ciudadano. El votante tiene la decisión y es el que cuenta, nos dice Roberto por acá. Yo creo que MC perdió mucho tiempo, ¿eh?
1: Muchísimo
0: tiempo.
1: A
0: tiene
1: Donaldo.
0: Muchísimos años y ahora está como la novia de pueblo, perdón, ¿verdad?
1: Esperando a que venga
0: como
1: el del
0: muelle de San Blas. Así está Movimiento Ciudadano, esperando, encendiendo su velita para que sea Donaldo, sí, ¿no? Luis Donaldo Colosio Riojas. Y María Dolores nos dice, pues ya justamente por eso no dejamos ir a Juan Carlos en la pausa para que nos cuente de María Dolores del Río. Nos dicen por acá, Michelle, todos sabemos que Célida es padrecista. La quieren inflar los medios como Radio Fórmula o ustedes, pero ni al caso. No, es que aquí cuando me echan y Juan en este espacio, sí, Juan sí, Carlos, bienvenido.
1: Somos de
0: sí,
1: todos.
0: En este espacio somos, le entramos a todo. Nos dicen por acá, buenas tardes. Y entonces, pero que si coincidimos con lo que dice la encuesta. Yo creo que Juan Carlos ha estudiado muy bien las encuestas y él sí tiene de cierta manera la autoridad para decir, bueno, esta tiene más experiencia basándose sobre todo en la metodología y uso de las encuestas. Juan Carlos, por último, ¿sabes tú qué encuestas va a utilizar Morena? ¿Ya las definió? Oye, Lorena Valles, le compartíamos un audio al auditorio hace unos minutos sobre las encuestas que ella espera, pues que sean buenas.
1: Yo sé que la presidenta trabaja con Encol en sus números internos. A ver, esto es, al auditorio se lo digo para que no caigamos en trampas. Las encuestas que salen públicas normalmente están maleadas. O sea, el político que candidato...
0: La mayoría, 99.99,
1: exacto,
0: ¿no?
1: Porque quieren tener un efecto en la opinión pública. Así, o sea, que es, la gente crea que... pero los políticos buenos, ¿no? Porque hay unos que se la creen, ¿no? Y se van con... tienen sus encuestas internas y las publican si les conviene o no. De las casas encuestadoras serias, o sea, a la presidenta le gusta mucho Encol. En Sonora se ha trabajado con Buendía. Han venido a hacer trabajos a Morena seguido. Buendía y Márquez. De Las Heras también ha trabajado con Morena Estatal. Lo que sé es en el CEN de Morena, yo creo que será Encol la que tome
0: la decisión,
1: porque es la que le gusta a la presidenta y creo que Ariadna es más de esa escuela, ¿no? Y sí, digo, esto también es un problema de intereses porque contratar a una casa encuestadora para que te levanten todos los estados, o sea, esos encuestadores pues se llevan el regalo de Navidad. No estoy diciendo que lo vayan a hacer mal, pero pues, es un contratazo, me explico. Entonces, por eso sí, todos buscan ese contrato.
0: Y esa es la nueva pugna que veremos seguramente. Algunos dicen que puede ser 3 casas encuestadoras, también, las 2, pero no se ha definido nada. De eso no ha hablado Citlali, ¿no?
1: Que es carísimo. O sea, una encuesta, en el, por ejemplo, un levantamiento en el museo con un muestreo bueno, o sea, de 1,400 personas, te puede salir hasta 2 millones de pesos con una de estas casas.
0: Es carísimo.
1: Porque el problema de la encuesta, o sea, ese levantamiento en tierra es lo que te hace distinto y pues que las preguntas estén bien elaboradas, pero luego contratas a la gente capacitada para que venga y tiene que conocer el territorio. Normalmente contratan gente que ya tienen aquí, o sea, capacitada, y que vayan y hagan las preguntas correctas casa por casa y que no fraude el encuestador, no modifique y tenga... Entonces es muy caro, ¿no? Requiere mucho personal.
0: Pues ahí está, ya veremos mañana. Ojalá podamos tener avances mañana de cuál será la metodología, cómo será la metodología. Bueno, más bien, ¿qué encuesta? Tener adelanto de cuál será el proceso para elegir la encuesta que habrá de hacer el levantamiento para elegir, donde usted votará, ¿no? Por la mayoría o por quien le convenga, no quiero decir una palabra que después resulte contraproducente porque todavía no estamos ni siquiera en un proceso, pero no sabemos, pero cuál será la encuestadora que tendrá el resultado final de quién deberá, en el caso de Morena, representar a la defensa de la 4T en el estado.
1: En diciembre, en teoría, ya saldría candidato, ¿no?
0: En diciembre. Eso es lo que tenemos. Oye, ¿y qué fechas hay de la oposición? ¿Qué fechas hay para...?
1: Yo sé que el CEN del PAN está pateando mucho el bote. Ya tenían muy claro su proceso.
0: Sus fechas.
1: No ha funcionado la aplicación esta de Afíliate y otras cuestiones. Y está pateando el bote por una razón, porque Morena secuestró la agenda también y porque no tienen muy definido. Uh-huh. El campanazo de Coahuila les pegó más de lo que Jorge Romero dice.
0: Sí.
1: Y hay un miedo real y se está revaluando en serio lo de las alianzas. O sea, por eso patearon el voto.
0: Por eso esa entrevista con Azucena, donde entendíamos que el último que querían era una alianza con el PRI, ¿no? En respuesta a Alejandro Moreno. Juan Carlos Puebla, gracias,
1: muchas
0: compañero.
1: Gracias a toda la
0: gracias. Acá te vamos a seguir dando lata en este espacio. Gracias. Vamos a una pausa y ya regresamos.

0: unidades. El precio de la mezcla mexicana de petróleo se ubicó en $67.63 por barril. Informó Itzel Vanegas. 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

0: 4:45. Hoy es jueves de Claudia Figueroa. ¿Cómo estás, Claudia? Qué gusto saludarte. Bienvenida.
1: Ah, muchas gracias igualmente, Michelle. Muy bien, gracias a Dios. Aquí andamos.
0: Oye, saludos, Claudia, a todos. Cuéntanos, ¿de qué nos vas a hablar esta tarde?
1: De lo que es sobrepensar el ruido mental.
0: El ruido mental.
1: Así es.
0: ¿Qué es el ruido mental?
1: Bueno, no sé si les ha pasado o a ti, Michelle, o a nuestro auditorio, cuando alguien no te contesta un mensaje de WhatsApp o un mensaje o correo, llámese, de donde sea, perdón, y que tú empiezas a pensar en las 10 posibles cuestiones que hicieron a esa persona que no te contestara.
0: Razones,
1: uh-huh. Motivos o escenarios. O cuando estás acostado, acostada, queriéndote dormir y que no puedes conciliar el sueño, porque empiezas a pensar en una conversación una y otra vez, esperando encontrar el momento donde tú te equivocaste o donde dijiste algo que no deberías. No sé si te ha pasado.
0: Uh-huh. Uy, muchas veces.
1: Muchas veces. Muchas o veces. Que empiezas a pensar en el escenario más catastrófico y poco favorecedor para ti, ¿no? Esto en psicología, Michelle, es sobrepensar, se llama sobrepensar, que es puro ruido mental. No necesariamente es estar pensando de una manera objetiva. El sobrepensar, lejos de llevarte a solucionar, a definir, a concluir, a hacer algo de ventajoso para ti, te lleva o te genera ansiedad, depresión, desesperación, frustración, insomnio, etcétera, etcétera. ¿Por qué? Porque el sobrepensar es caer en un ciclo de pensamientos repetitivos que me alejan de la realidad en que estoy viviendo. Y eso cada vez es más común porque tenemos nosotros educada nuestra mente a estar viviendo de manera rápida y buscar soluciones rápidas. Una persona que sobrepiensa no necesariamente es una persona con mentalidad débil, porque te dice, ay, es que eres muy débil mentalmente. Uh-huh. Al contrario, una persona que sobrepiensa es una persona que su mente aprendió a vivir en modo de vigilar, en modo alerta, en modo de sobreprotección. Entonces, tu mente junto con tu sistema nervioso están queriendo prevenirte y queriendo protegerte y cubrirte de cualquier mal que te pueda suceder. Entonces, lejos de protegerte, eso que te debería de proteger y que te debería de mantener en un lugar seguro, te viene siendo preso de los pensamientos, no digamos catastróficos, porque no todo es una catástrofe, simplemente son pensamientos que te llevan a encerrarte en ellos mismos, como que en un caparazón, para protegerte de cualquier cosa que no está sucediendo. Entonces, estamos hablando de que no es que seamos débiles mentalmente, simplemente nos hacemos preso de esos pensamientos que se supone que nos deberían de estar cuidando, porque así educamos a nuestra mente,
0: ¿no? Generamos ansiedad, generamos depresión, generamos
1: mucha frustración,
0: ¿no? Mucha frustración. No me ha llevado a la depresión, pero sí a la ansiedad extrema.
1: Sí, claro, ajá. Extrema, que te quita el sueño, que te quita sí. El hambre, que porque si no duermes, si no descansas, al otro día no rindes, entonces, y vuelves a lo mismo, y cada vez fuera de salirte, como lo digo al principio, fuera de salirte de ese pensamiento, caes más en esa curva de lo mismo, de lo mismo, de lo mismo, de lo mismo, sin solucionar, y cada vez piensas peor. Una persona que sobrepiensa es una persona extremadamente sensible. Las personas que sobrepensamos, me incluyo en ocasiones, percibimos, vemos, analizamos una llamada, un cambio de tono, un cambio hasta de escritura en el chat de que es que me escribió diferente porque ella se dirigía a mí de cierta manera. No me dijo la palabra amiga, no me dijo la palabra amor, no me dijo, interpretamos, lejos de que nos damos cuenta de todo, aparte de que nos damos cuenta de cualquier detalle, lo interpretamos de una manera que no es a favor nuestro. Siempre, cuando nosotros sobrepensamos, siempre nos estamos diciendo, no soy suficiente, algo hice mal, por eso está pasando esto, porque yo estoy mal. Entonces, me cambió, no, ya no me contestó bien. En lugar de pensar que la realidad es que quizás estás ocupada, que quizás viste el chat, porque por lo regular estamos chateando, viste el chat y te ocupaste y se te olvidó, se te pasó, y yo creo que se enojó, yo creo que no le caigo bien, yo creo que no soy suficiente para que esa persona me acepte. ¿Qué es lo que hacemos cuando sobrepensamos? Cuando yo sobrepienso no estoy pensando, ay sí, es que me tiene una sorpresa, por eso no me está hablando, ¿sí me explico? O sea, nos lleva al precipicio de lo malo. Detrás de una persona que sobrepiensa hay un gran potencial, Michelle. Todo esto que nosotros utilizamos para sobrepensar en nuestra contra, si fuera utilizado a nuestro favor, tendríamos muchas herramientas para nosotros salir adelante. Una persona que sobrepiensa teme que sacar ese potencial inconscientemente porque le tiene miedo al fracaso, o le tiene miedo al rechazo, o le tiene miedo a volver a sentirse insuficiente. Detrás de ese sobrepensar tenemos muchas inseguridades que no hemos trabajado. Nos toleramos la duda, queremos de cierta manera manipular lo que no conocemos, bajo el escudo de que, ay, me estoy protegiendo. Es un sentido de manipulación, porque quiero manipular la realidad que todavía no está sucediendo. Cuando nosotros sobrepensamos, dejamos de vivir en nuestra realidad y empezamos a vivir en nuestra mente.
0: Oye, Claudia, ¿y qué tal cuando sobrepensamos algo que no ha sucedido o que pensamos que va a ocurrir y cambiamos el trayecto de algo por meter nuestra cuchara?
1: Así es.
0: Eso me parece muy delicado.
1: ¿Y qué pasa? ¿Qué dices? Lo sabía. Sí. Lo sabía, porque tu manera de actuar, obviamente todo tiene consecuencias positivas, negativas, como ya lo hemos platicado, pero muchas veces el que tú te adelantes y actúes precipitadamente, pues tiene consecuencias precipitadas, y tú dices, yo ya sabía que esto iba a pasar. Cuando a lo mejor no era así, si tú hubieras tenido esa paciencia, si tú hubieras soltado, dejar que las cosas sucedieran como tienen que suceder, pues tomaran otro rumbo, ¿no? Muchas veces el problema no es lo que está afuera, es lo que está dentro de nosotros, en lo que tenemos que trabajar, en lo que tenemos que dejar de estar sobrepensando. Cuando nosotros dejamos las cosas y volvemos a nosotros mismos, volvemos a nuestro cuerpo, porque vivimos en nuestra cabeza, cuando volvemos a nuestro cuerpo a sentir una realidad, a reflexionar es muy diferente a sobrepensar. Cuando volvemos a esa realidad y dejamos que las cosas fluyan, llega la paz y llegan las cosas que tienen que suceder y llega y saco mi potencial, el saber que yo puedo solucionar y estar preparada para lo que venga.
0: Oye, Claudia, ¿y cómo actuar entonces cuando se viene ese momento en el que empezamos a echar a andar nuestra cabeza, ¿no? ¿Qué ejercicio recomendarías así de entrada a modo urgente en caso de que te dé, dices, aquí viene?
1: De entrada decir, a ver, ya había pasado por aquí, ya había pasado por este pensamiento, y luego, ¿en qué parte de la película me quedé? El ver mi realidad, es decir, a ver, ¿hasta dónde yo estoy metiendo mi cabeza? Si quedé a hablar contigo y por algo no me hablaste, dejar el, ya le caigo mal, a lo mejor le dijeron esto de mí, entonces, ¿sabes qué? No me ha hablado, pues voy a esperar a que me hable, punto. No tengo por qué darle más pie. Entonces, paso número uno, ver qué tanto ya pensé, ya tuve ese pensamiento. Paso número dos, ver hasta dónde llega mi realidad y hasta dónde empezó mi imaginación o mi sobrepensamiento. Número tres, reflexionar. Reflexionar sobre las situaciones de capacitada para manipular todo, yo no puedo, deja tu capacidad, yo no tengo esa capacidad más bien de manipular todo, de saber lo que va a pasar, de saber lo que tú estás pasando, o sea, dejo de manipular, de tratar de manipular, aceptar que mi realidad puede ser la que sea y que yo tengo la capacidad de enfrentar, que yo no necesito estarme protegiendo antes de tiempo, que no necesito adelantarme, que yo tengo muchos, muchos valores que me ayudan a vivir el día al día y que por más que yo sobrepiense, yo no puedo arreglar lo que ya va a suceder.
0: Así es.
1: El pensar nos hace crecer, el sobrepensar quizá nos impida hasta poder vivir, Michelle.
0: Qué buena reflexión, Claudia. Muchas gracias por compartirlo. Yo creo que eso es parte de lo que vivimos muchas personas todos los días y nos hace tomar decisiones que a veces no son las correctas. Cuando nos hacemos esa pausa para decirnos, como dices tú, ¿en qué punto de la película me quedé?
1: Así
0: ¿no? Y si piensas, ¿vas a dejar que corra como debe ser? O si intentas modificar algo que no tenías por qué, ¿no?
1: Sí, así es. Y otra cosa importante antes de irnos, Michelle, el recordar que nada ni nadie tiene el poder, no debemos de brindarle a nada ni nadie el poder de influenciar en lo que es nuestra vida.
0: Nuestra tranquilidad.
1: No se lo debemos de dar a nadie. Así es. Cuando nosotros sobrepensamos, eso es lo que estamos haciendo. Le estamos dando el poder a una situación o a alguna persona de guiar nuestra vida, de tener el cómo guiar nuestra vida o nuestros pensamientos o nuestra manera de actuar.
0: Y si ese no es nuestro objetivo, pues no tiene caso.
1: No tiene caso.
0: Querida Claudia, ¿cómo nos comunicamos contigo para tus servicios y sobre todo para leerte y lo que compartes en redes?
1: Muchas gracias. Es por WhatsApp 662-105-7622. Lo repito, 662-105-7622 y por Instagram SIC Claudia Piso Figueroa, a sus órdenes.
0: Gracias, Claudia.
1: Gracias a ti.
0: 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Ya nos vamos, hasta mañana.

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